0: Ojo, ojo.
1: Que entra Gallá, pero anda arriba.
0: Atrás, el equipo, eso
1: la es. Y Arechugui, gol.
0: ¡Vamos!
1: ¡Gol!
0: Sergi. No, Sergi no.
1: ¡Gol! ¡El gol del Valencia! ¡Se avanza el Valencia! ¡La pasada de José Luis Gallá! ¡Sí, señor! ¡En el minuto 3! ¡En el minuto 3! Gallá que entraba perro anda, buscaba ahí la centrada y ahí estaba el gol de Roman Yaremchuk estrenándose en la liga, el llegante ucranés que ve a rematar. Roman Yaremchuk va a marcar en la copa, ha marcado en la liga el gol que inicia la victoria del Valencia, sí señor, ahí está la jugada, quin pase llarg ahí, para José Luis Gallá, arriba línea de fons, y ahí Roman Yaremchuk, de primeres, de remat, un golaz, Yaremchuk se estrena en la liga como golechador. Ahora Gallá la pilota, busca la centrada Gallá, el balón disdaria, el remate.
0: Fran, está
1: arriba,
0: solo.
1: Pérez tampoco.
2: Ha pitado penalti.
1: Ha pitado penalti.
2: Ha pitado penalti, claro, a favor del Valencia.
1: Pues ha pitado penalti.
0: Que le empuja,
1: penalti,
0: claro. Le empuja, claro.
1: La espenta es clara, ¿eh?
0: Y tanto.
1: Y ahí está Pepelu, el de Denia. Agarran la pilota. Pepelu, el de Denia. Para marcar, para buscar el segundo penalti en el Valencia en este minuto 26. Ahí está. Otro especialista, otro buen lanzador del Valencia, va Pepelu. Mira Jorgensen, va Pepelu, gol. ¡Y gol!
0: ¡Vamos!
1: ¡De Pepelu! ¡De penalti! El segundo para el Valencia. ¡Qué mentira te está! ¡Y como engañata Jorgensen, 2-0! Gallá para Camonia más.
2: Pide manos, penalti.
0: Penalti, penalti. Penalti.
1: Permans, sí señor.
0: ¡Vamos!
1: Penalti Permans. Penalti Permans dins l'àrea. Va Pepelu.
0: La tira Pepelu, va. Si metemos el que Denia. Si metemos el tercero se acaba el partido.
1: Valdedenia a buscar el tercer per al Valencia. Y allá va Pepelu una otra volta a buscar engañar al porter a Jorgensen para marcar el tercer per al Valencia, para rematar la victoria, para finiquitarla. Va Pepelu. Venga, no la falles. Que tú eres siempre efectivo. Ha llevado Pepelu una otra volta. ¡Gol! ¡Y gol!
0: Sí.
1: ¡Gol! Pepelu, el tercer de penalti. Una otra volta. No falla el de Denia. Marca Pepelu. 3-0.
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1: Javi Guerra busca el pase a la derecha. Era Diego López, el Guajín. La dice ahí el pase para que entre
0: sigue,
1: Fulquier.
0: Sigue.
1: Ahora Fulquier, Fulquier que busca el
0: ahora.
1: ¡Gol!
0: ¡Vamos!
1: ¡Hugo! ¡Hugo! ¡Hugo!
0: ¡Gol, es gol, es gol! Sale de atrás. Sale de atrás, es gol.
1: ¡Gol! ¡Hugo Duro, el primer gol del Valencia!
0: ¡Vamos!
1: ¡El gol de Hugo Duro en el 25! ¡En el 25! ¡De la primera parte! ¡Qué vea estaba ahí Hugo Duro! ¡Buscante y se remat final! ¡Qué vea estaba el golechador del Valencia! ¡Atenta a la jugada! ¡Para avanzar al Valencia al marcador! ¡Hugo Duro! ¡Ahí estaba esa jugada! ¡Entra Fulquier per banda! ¡Busca la centrada! Per a mi non hi ha fora de xoc, no, no, no hi ha no, fora de xoc ni molt menys.
0: No hay, no
1: la centra Fulquier. Ahí estaba Hugo Duro, remata Sol, marca el golechador del Valencia, se avanza el Valencia en Mestalla, Hugo Duro.
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2: Vamos!
3: Gol! De Jarek, no?
1: Gol de Iker, de Iker, de Iker Córdoba, gol!
3: Qué golazo, cómo entra el chaval.
1: Gol! El gol del Valencia, el gol de Iker Córdoba, está en diente, anem a veure si avaló parat, pot arribar el gol y ahí estaba el córner que bota Pepelu. 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
3: Venga, hombre, venga, vamos.
1: Gol! Dani Gómez, gol! El segon gol del València. 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Ahora que era Rafa Mir, intenta, ojo que entra Rafa Mir, dice la área, ahora Rafa Mir y marca el tercer.
3: Ahí,
1: ¡vamos! 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El 1-3 de Rafa Mir. 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
10: Está buena, está buena, está buena.
1: Se la emporta Sadik, Sadik, Sadik, Sadik, que entra.
10: Penalti.
1: Penalti.
10: Ya no, amarillo.
11: Qué bien en la recuperación, el balón es largo para Sadik. Se plantó delante de Sergio Herrera, cometió pena máxima. y la oportunidad desde los 11 metros para ponernos por delante. Sadik sacando petróleo.
1: El penalti favorable al Valencia. Allá va Largi Ramazzani al lanzamiento. Allá va Ramazzani, fa la paradiña Ramazzani. ¡Gol! ¡Y gol! ¡No falla, no falla la voltereta! ¡La voltereta Ramazzani no falla! ¡Gol! ¡Efectividad máxima Largi Ramazzani! Una otra volta que torna a marcar el tercer gol de penal para Ramazzani. El primero en este partido para abrir el camino de la victoria. ¡No falla Ramazzani! 1-0.
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1: Ahí está el pase de Diego López, la pilota, ojo, el balón para André Almeida, ¡gol!
2: ¡Vamos!
1: ¡Gol! ¡André! ¡André!
2: ¡Otra
1: vez! ¡André Almeida, nuestra vuelta! ¡André Almeida, nuestra vuelta! ¡André Almeida, nuestra vuelta! ¡Gol! ¡El portugués! ¡André Almeida torna a marcar! En Pamplona, en el Sadar, una otra vuelta para Guta André Almeida. Quina clase, quin talento, quina cualidad. Cuando golte André Almeida, o está en día en que está aparente. Ay, Chosbo, y ahí está una otra vuelta. André Almeida para marcar en el minuto 7 el gol para el Valencia. Sí, señor. 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
1: Ahora el lanzamiento de Luis Rioja, la tocata ahí,
2: Pepelu,
5: penalti.
2: Penalti, sí.
6: Le pega
2: penalti
6: la mano.
5: Y no protesta el jugador del Elche.
2: Penalti, Perunes más clares.
6: Es que ni la protesta, ¿no?
2: Penalti, Perunes más clares, sí. Bueno, pues ahí está. El penalti, Clar Perunes más.
5: Penalti que va a lanzar Pepelu, que viene de fallar frente al Celta. Recordemos, en esa portería también falló el penalti esta temporada Arnau Danjuma en aquella derrota, vamos, frente al Oviedo. Penal importantísimo, Nian, transformar, sí, esta pena máxima.
2: Venga, allá va el penalti.
5: Rioja, que le da ánimos a Pepelu.
2: Venga, allá va el de Denia. Va Pepelu al lanzamiento de penalti.
6: Con decisión, con Era decisión.
2: Buscar.
6: Con decisión ir.
2: Le empate el Valencia en este partido. Venga, en el minuto 41 que se va a cumplir. Mira, vamos, Pepelu, vamos. La pelota. Ahí está Dituro en la portería del Elche. Va Pepelu, en ahora Pepelu, el lanzamiento y gol. ¡Gol! Pepelu, Pepelu, Pepelu de penal para empatar el Valencia. ¡Gol! Ahora sí, Pepelu no erra, está buscada ahí. Y se para, no ha podido arribar Dituro. Ha empatado Pepelu de penal, venga. ¡Anima por la victoria, va!
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1: Thierry dins l'àrea buscant a Canós. La toca de Canós. La pilota amunt.
2: A ver.
1: Por pilota.
3: A ver. Ojo.
1: Ojo.
3: Penalti.
1: Penalti.
2: O no.
1: Penalti a Hugo Duro.
2: Bueno.
1: Penalti a Hugo Duro, sí. Penalti a Hugo Duro.
3: Dice que no Torrente.
1: Penalti a Hugo Duro.
3: Tarjeta amarilla para el central del Granada, para Torrente, que dice que no.
1: Pues
3: habla ahora con José Luis Gallá, también con Thierry. Ha pitado penalti el colegiado y vamos a ver qué es lo que ha acontecido en esa acción, porque necesitaremos de repetición. Lo que está claro es que notó un contacto a Hugo Duro, se fue al suelo. Protesta el central del Granada, que le da explicaciones a Thierry, también a Diego López, el resto de sus compañeros que le protestan, a García Verdura. Acción que lógicamente se está revisando, y Torrente, que se lleva las manos a la cara, que dice que no puede ser. A ver lo que dice la tele, dice que...
2: Pues los tira, no quiere ni consultar,
3: Pepelu, por si acaso, coge el balón.
2: No quiere ni consultar el árbitro, ¿no?
3: Ajá.
2: Es la primera vez que nos pasa,
1: Pues sabores.
2: Lo primero que hacen enseguida es escuchar
1: a pita penal García Verdura.
3: Sí, que sí, manda ahora al guardameta a su posición para que Pepelu pueda plantar el balón.
1: Va Pepelu, el lanzamiento de penal.
2: Va Chiquet.
1: Venga.
2: Va Chiquet. Estábamos pidiéndolo tanto que al final.
1: Un de partido.
2: ¿No? Robi.
1: El penalti ahí a Pepelu, a Hugo Duro, que va a lanzar Pepelu. En l'última jugada d'esta primera part pot marcar el València. En ixe penalti al davanter madrileny. Mira Pepelu, mira la porteria Granada. Vinga, ja va. El de Denia, pilota en els 11 metres. Va Pepelu. I gol! De Pepelu, de Pepelu, de Pepelu, de Pepelu, el gol del València. Penalti en el 51. Ahí ha engañado a Buscata. El paldret ajustadeta li ha pegat Pepelu per a marcar el gol que dona l'avantatge al marcador. 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
1: Bueno, pues ahora esa falta. Está Pepelu y está Germán Valera al llançament. Va a ser Pepelu el de Denia. El balón. Es gol de Pepelu. Gol. El gol de Pepelu en llançament de falta directa. Ahí la vista. Se había jugado una mala pasada, pero el balón a Nat Dins. En llançament de falta directa. Que ve Pepelu con li ha pegat. Es un auténtico especialista. En el minuto neo de la primera parte, avanza el Valencia. Marca Pepelu en llançament de falta directa. 0-1.
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3: Hola, ¿qué tal? Buenas tardes. 9 de mayo de 2004 es el sonido que siempre llevaremos dentro. La tarde en la que de nuevo en Andalucía un sueño se hacía realidad fue la culminación de una liga apoteósica, la demostración de poder de un equipo fabricado de otra pasta. Fue el triunfo del colectivo, el de una filosofía, el triunfo del trabajo contra los presupuestos multimillonarios. Fue sin duda la victoria de la humildad. La segunda liga de un entrenador que creyó en sí mismo y en sus jugadores, que fue capaz de regalarnos la temporada más memorable de la historia del club. En el Pizjuán cristalizaron muchas cosas: el éxtasis de una afición que se estaba acostumbrando a la gloria, la leyenda de un equipo que iba a quedar para siempre en la memoria colectiva. Cristalizó también un estilo, una manera de hacer las cosas, sin duda el episodio más brillante jamás contado del Valencia. Los goles de Vicente y de Baraja, el naranja de nuevo en lo más alto, la admiración de todo el fútbol español y mundial, la fiesta, Mestalla, las lágrimas de alegría, el no va más, lo que días después iba a convertirse en un doblete. Hoy retrocedemos casi 13 años para revivir el 9 de mayo de la sexta liga y sus celebraciones, cuando todo el valencianismo se subió en una nube, cuando fuimos los mejores, cuando el murciélago voló más alto que nunca. Bienvenidos a Cuánto Sabes del Valencia, bienvenidos al gran concurso de la afición valencianista. Son las 7 y 3 minutos en directo en VCF Radio, en la radio oficial del Valencia Club de Fútbol, en la radio del Sentiment, en este martes 21 de marzo del año 2017, en esta segunda semifinal, la que tenemos por delante desde ahora y hasta las 8, del gran concurso de la afición valencianista. Ayer vivimos una tarde trepidante, memorable, una semifinal intensa, de las que marcan, de las que guardaremos siempre en nuestra memoria, con la clasificación de Esteban Fernández para la gran final del próximo jueves. Ahí os esperamos a todos el próximo jueves, pasado mañana, a las 7 de la tarde en la Megastore del Valencia Club de Fútbol, situada en la plaza del Ayuntamiento de la ciudad de Valencia. Ahí podéis acudir para presenciar el gran duelo, el más esperado, la batalla final entre dos colosos. Se clasifique quien se clasifique en esta tarde de hoy, es la gran final de Cuánto Sabes del Valencia. Os esperamos a todos los que queráis acudir el jueves a las 7, podéis estar desde un poquito antes, ahí en la Megastore de la plaza del Ayuntamiento, con la Fundación del Valencia encargándose de la organización, con detalles para los asistentes y sin duda con una tarde muy emocionante la que vamos a vivir. Abrimos Twitter, abrimos las redes sociales, @cuantosabesvcf, @cuantosabesvcf, ahí podéis participar como cada tarde con nosotros en este penúltimo programa de la temporada. Ya están listos, ya están preparados, aquí en el último programa desde el Media Center de la Ciudad Deportiva de Paterna, nuestros dos flamantes semifinalistas. Hola, Eduardo Solivares, 44 años, Valencia, muy buenas tardes.
4: Hola, buenas tardes, Darío.
3: Bienvenido de nuevo al gran concurso de la afición valencianista, Eduardo. Aquí estamos,
4: decíamos,
3: a disfrutar, a pasar una gran tarde, bueno, y a intentar clasificarnos, sin duda, lo vais a intentar los dos para la siguiente fase, en este caso ya para la gran final. No sé, Eduardo, ¿cómo son los instantes previos?
4: Pues hombre, yo estaba comentando antes que realmente no tengo muchos nervios a lo largo del programa, porque las preguntas las sabes, no las sabes y, en fin, lo que hay. Sí que es verdad que en el once inicial la presión del tiempo sí que
3: te condiciona, ¿no?
4: Te condiciona un poco y sí que pasas un poco más de nervios, pero una vez estamos en ese momento, o sea, Nacho es un monstruo del valencianismo, puede llegar a la final perfectamente. Yo, si estoy aquí, supongo que también tengo alguna opción, con lo cual, pues oye,
3: sí,
4: a disfrutarlo. Y el otro día, que por cierto, el otro día nos encontramos Nacho y yo...
3: Contadme eso, porque es increíble que nuestros dos semifinalistas, sin conocerse, atención, se encuentran en el metro, creo que yendo a Mestalla, ¿no? ¿Viniendo? ¿No fue el
4: sí,
3: día del partido?
4: Sí, fue en la parada de metro de Sátiva. Yo me iba con mi hijo, que es el comodín, a Mestalla.
3: ¿Sí?
4: Y Nacho bajaba del metro porque iba a la mascletá.
3: Sí, sí, sí.
4: Entonces... coincidió, él me reconoció a mí y vino hacia mí y me dijo: ¡Eduardo! Tal.
3: Claro, para los oyentes que no lo entiendan, por las fotos de las redes sociales.
4: Claro, porque no nos habíamos visto en la vida.
3: Muy grande.
4: Y entonces, claro, nos hicimos una foto, o sea, fantástico, fantástico.
3: Nacho Soler, 36 años, Valencia, muy buenas tardes.
5: Hola, muy buenas tardes, Darío.
3: Bienvenido de nuevo al gran concurso de la afición valencianista. Pues sí, emocionante momento y bueno, pues seguro que inesperado, ¿no? Encontrarse a tu rival,
5: sí,
3: Eduardo.
5: Sí, la verdad que fue una anécdota muy divertida. Inmortalizamos enseguida con una foto. Yo lo vi y dije, es que es él, seguro. Es él, seguro. Además, acababa de estar mirando fotos del día anterior y nada, me presenté allí, enseguida él me reconoció también y muy divertida la anécdota, la verdad. Sí.
3: Nacho, ¿hay nervios?
5: Pues hombre, no. Te diría que no, aunque luego siempre acabas un poquito más nervioso conforme va avanzando el programa. Pero bueno.
3: ¿Has soñado con Farinós y su dorsal estos días o no?
5: Lo de Farinós ha tenido tela. La verdad.
3: Suerte Nacho Soler.
5: Muchas gracias.
3: Y suerte Eduardo Solivares para el programa de hoy, que arrancamos ya. Es la segunda semifinal de ¿Cuánto sabes del Valencia? Espera Esteban Fernández en la gran final. Son las 7 y 8 minutos. Lo primero que hacemos es retroceder en el tiempo. Nos vamos casi 13 años atrás para situarnos en ese escenario glorioso para el valencianismo, en el Ramón Sánchez Pizjuán, donde el Valencia conquistó el 9 de mayo de 2004 aquella segunda liga en tres temporadas. Vamos a recuperar la retransmisión en Radio Nou de Josep Rovira, de Nacho Cotino, en este caso con un documental emitido posteriormente con la voz de Sergi Olsina. 9 de mayo 2004, el partido que nos dio aquella mágica liga de Sevilla.
6: 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El Sánchez-Pizjuán anava a ser testimoni d'una nova mostra de fortalesa i dominació tirànica d'un València llegendari. 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
7: Bueno, yo creo que este es un acto que todos los años nos gusta hacer y yo me quedaría con unas palabras del padre que ha dicho... Dios rogando y con el mazo dando, entonces vamos a rogar y vamos a trabajar para que pues, toda la suerte del mundo sea favorable para el Valencia.
8: Daros las gracias por el ánimo, por el apoyo, por las muestras de aliento que nos habéis dado y quiero también tranquilizaros porque el trabajo que está haciendo la plantilla, el esfuerzo, la actitud, la forma de trabajar, a mí como entrenador me deja muy tranquilo. Y las sensaciones de verdad son muy buenas. Yo creo que este equipo, si el Valencia en este momento es un club grande, este año yo creo que lo podemos hacer un poco más grande.
9: Otra el Valencia, el capitán, encapsulan la comitiva David Albelda, Curro Torres, Ayala, Cañizares, Vicente Marchena, Oliveira, Carboni, Jorge López, Isoko, Xisco, ya está el Valencia.
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11: Gol!

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2: Son las 7 y 12 minutos en directo en VCF Radio. A mi izquierda está Eduardo Solivares, tiene 44 años Valencia. A mi derecha Nacho Soler, tiene 36 años Valencia. Comienza el concurso.
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2: Bueno, Eduardo, pues ya conoces perfectamente el funcionamiento. Por sorteo eres el primero, el que abre el fuego en esta prueba, con 65 segundos por delante, con 11 preguntas tipo test. Tienes que elegir entre dos opciones que te voy a dar. Se te ha dado bastante bien en general este test a lo largo de tu trayectoria en el programa. Vamos a ver cómo se te da en esta gran semifinal. Yo sé que hay mucha gente pendiente, y sobre todo uno, que es Esteban Fernández, que espera el rival para la final del próximo jueves en la Megastore. 7 y 12, Eduardo Solivares, 44 años. ¿Estás preparado?
3: Sí.
2: Atención. Tiempo. El gol de Fabio Aurelio en la Rosaleda fue en la primera o en la segunda parte del partido.
3: En la primera.
2: Sí, transforma el penalti de Marchena a Raúl. ¿Figo o Raúl?
3: Figo.
2: Sí, Hiddink llega al Valencia en el 90 o en el 91.
3: En el 91.
2: Sí, y Martínez de Bujanda, apellido de Vicente Tormo o de Julio de Miguel.
3: Julio de Miguel.
2: Sí, según las imágenes de televisión en la final del agua, el Valencia ataca en la primera parte en la portería de la izquierda o de la derecha.
3: En la portería de la izquierda.
2: Sí, nacido en Guinea, en Gonga o Álvaro Cervera.
3: Álvaro Cervera.
2: Sí, vestido de naranja o de azul, perdió el Valencia 6-0 en Salamanca.
3: De naranja.
2: No, ante Salzburgo o Español ganó el Valencia la Intertoto en 1998.
3: Salzburgo.
2: Sí, sábado o domingo por la noche pierde el Valencia en Barcelona cuando desciende a segunda.
3: Sábado sí, por la noche.
2: Dorsal de Carioca, 17 o 20.
3: 17.
2: Sí, Ferreira o Iván Campo marcó el último gol de la historia de Sarriá.
3: Iván Campo.
2: Sí, correcto, 10 puntos para Eduardo Solivares. Sensacional, sensacional. Acaba de respirar profundamente y de aliviarse porque ha sido una puntuación tremenda. Solamente ha fallado una, la de Salamanca, que tuviste dudas ahí.
3: Sí, esa es la típica pregunta que con tiempo la sacas, porque piensas en otro partido, entonces he pensado rápidamente y como no la sabía, la he contestado rápido. Y luego, por ejemplo, veía complicada la del descenso, pero sí estuve en el Camp Nou y me acuerdo...
2: ¿Estuviste en ese partido?
3: Sí, señor, señor. Sí, señor. Uno de los partidos que más me ha marcado, porque además en ese partido el Valencia jugó sábado incomprensiblemente por hacerle un favor al Barça, que jugaba luego competición europea.
2: Lo cual hoy sería impensable.
3: Porque esa derrota provocó que el Cádiz y el Betis pudieran...
2: La verdad es que ha cambiado mucho el fútbol. Cosas como esas son vistas desde hoy, son increíbles, pero sucedió en abril, ¿no? Si no me equivoco, en el mes de abril, del año 86. Eduardo, enhorabuena, porque son 10 puntos, es una magnífica puntuación, un gran registro. Sergio Comas en Twitter, arroba cuánto sabes, VCF, campeón de la primera edición, nos dice Nacho, Eduardo, dos auténticos campeones en todos los sentidos, dispuestos a disfrutar con vosotros. Suerte.
3: Pues gracias, gracias a Sergio.
2: Que os manda Sergio. Bueno, Nacho, pues... ¿Hubieras preferido empezar?
4: Sí.
2: Sí, hubieras preferido empezar. Pero estos son los sorteos. Te tocó segundo. Nada. Y vamos a ver cómo se te da a ti a partir de ahora. 7 y cuarto, turno ahora para Nacho Soler. Atención. ¿Estás preparado, Nacho?
4: Sí.
2: Tiempo. En 1995 o 1997 ficha el Valencia a Escurza.
4: En el 95.
2: Sí, el Valencia fichó a Salva Ballesta procedente del Racing del Atlético de Madrid.
4: Del Atlético de Madrid.
2: Sí, Morientes o Joaquín le marcó al Chelsea en Mestalla en los cuartos de la Champions.
4: Morientes.
2: Sí, según las imágenes de televisión, el gol del Bayern en la vuelta de la 96-97 Copa de la UEFA se marca en la portería de la izquierda o de la derecha.
4: Izquierda.
2: Sí, la imagen del portero Quique subido al larguero, Copa del 54 o Copa de Ferias del 62.
4: Del 54.
2: Sí, Mijatovic procedente del Hajduk Split o del Partizan.
4: Del Partizan.
2: Sí, tercer gol de la remontada en el Camp Nou lo marca Claudio López o Morigi.
4: Claudio López.
2: Sí, dorsal 21 de la 95-96, Romero o Gálvez.
4: Romero.
2: Sí, no se ha ido, le he tirado yo, lo dijo Juan Soler sobre Villalonga o Koeman.
4: Villalonga.
2: Sí, Cañizares ganó un título, su primera o su segunda temporada en el Valencia.
4: Su primera.
2: Sí, Jorge Valdano llegó al Valencia con o sin Ángel Capa como segundo entrenador.
4: Con.
2: No, la respuesta era sin. Falló la última, Nacho. Madre mía, qué once inicial hemos tenido, qué barbaridad. Igualados quedan a 10 puntos los dos, Nacho Soler, Eduardo Solivares. Eso quiere decir que suman un punto cada uno. Solo falló la última, Nacho. Capa ya decidió escindirse de Valdano de alguna manera. Ya no vino al Valencia Club de Fútbol. Y esa es la única que has fallado, Nacho, en un 11 inicial pletórico. ¿Cómo lo has vivido?
4: Bien, la verdad que me lo he tomado con un poquito más de calma de lo normal. para analizar bien las preguntas. Y la última, pues la verdad que ahora pensándola bien.
3: Sí, yo digo, es que si tuviera tiempo, no sí, dice que sí, porque no se visualiza a capa.
4: Porque fue comentarista de un partido que perdió Valencia contra Las Palmas. Sí. Y he dicho, anda.
2: Ángel Capa fue comentarista en algunos partidos en Canal
4: sí,
2: Now, ¿es cierto?
4: Exacto, entonces.
2: En aquella
4: estaba
2: época.
4: Valdano entrenador.
2: Fue un poquito posterior, sí, a finales de los años 90.
4: Estaba entrenador, no lo he analizado bien.
2: Vaya duelo que nos espera esta tarde, ojo, porque esto ha empezado 10-10. Empate a 1 en el marcador, por tanto, Eduardo Solivares 1, Nacho Soler 1. Vamos ya con las segundas preguntas directamente. Ya sabéis que en estos últimos programas hemos quitado esas preguntas, esos sonidos que precedían a las segundas preguntas. Bueno, pues porque tenemos que tener ese margen de tiempo por si acaso hubiera que recurrir, en este caso todavía es posible, a una pregunta de desempate al final del programa. 7-17, Eduardo Solivares, vamos con la segunda pregunta para ti. De momento esto más igualado no puede estar. En directo en el gran concurso de la afición valencianista en VCF Radio, en la radio del sentiment. Atención, Eduardo, esta segunda pregunta es para ti. Vamos ya a la pregunta clásica, al formato habitual del programa, con cuatro opciones de respuesta. El primer gol del Valencia en primera división tras el ascenso del 87... lo marca de penalti un defensa en un 2-0 al Logroñés en el Luis Casanova en la primera jornada de la temporada 87-88. Te voy a repetir la pregunta, Eduardo, atención. El primer gol del Valencia en primera división después del ascenso del 87 lo marca de penalti un defensa en un 2-0 al Logroñés en el Luis Casanova en la primera jornada de la temporada 87-88. Las cuatro opciones son A, Boro, B, Revert, C, Nando, D, Quique. Boro, Revert, Nando o Quique. ¿Eduardo la sabes?
3: Creo que sí.
2: ¿Crees que la sabes?
3: Creo que la sé. Ese partido, además, estrenaba yo, ya había estado en Mestalla en otro sitio, estrenaba yo el pase donde lo tengo actualmente, hace 30 años.
2: Ajá.
3: En el sector 17 y fue, sorprendentemente, Boro.
2: ¿Boro?
3: Boro. Boro tiro ese penalti. Creo yo. Ahora, después de decir esto, ahora será
2: hombre,
3: Quique.
2: Te veo más convencido imposible.
3: Pero sí. Lo he dicho convencidísimo. O sea,
2: tú tienes en la memoria ese
3: sí,
2: partido.
3: Sí, porque fue rival. Sorprendente. ¿Dónde va este a tirar el penalti? Había jugadores con más peso, pero lo tiró Boro.
2: Tiró Boro ese penalti.
3: Boro. Sí.
2: Muy bien.
3: Si no fue ese, sería otro y me he cruzado los cables, pero yo creo que sí que fue ese penalti.
2: Nacho, está a ti, te pilla lejos, ¿no?
4: Sí, la verdad que sí.
2: Os recuerdo que en esta edición del programa las preguntas siempre se adaptan a la edad de cada uno de los concursantes. Eduardo Solivares va a marcar la opción A. Boro, fue Boro el autor de ese penalti, del gol, del primero del Valencia Club de Fútbol en primera, tras el ascenso del 87 en un 2-0 ante el Logroñés. Sí, correcto, Eduardo, efectivamente. Muy bien. Quizá ese día se te ha quedado más por lo del pase.
3: Sí, es que...
2: Para que veáis por qué detalle se puede saber
3: sí,
2: o no saber
3: sí,
2: una pregunta.
3: Sí, es que además me acuerdo que venía en autobús, que había ido al apartamento de un amigo, me fui andando de la estación de autobuses a Mestalla con mi pase nuevo.
2: Ajá.
3: Y me acuerdo.
2: Pues enhorabuena, Eduardo, porque ahora te pones por delante, 2-1 en el marcador. Vamos con la segunda pregunta para Nacho Soler. Estamos pendientes de vuestros comentarios en @cuantosabesvcf. La había acertado Sergio Comas, nuestro campeón de la primera edición. Dice ya Arroyo, añade Arroyo el 2-0. De ese también te acordabas.
3: Ahí tanto no llegaba yo.
2: Ese no. Bueno, pues turno ahora para Nacho, que bueno, pues necesita sumar para que de momento no se le ponga por delante Eduardo Solivares. Nacho, segunda pregunta para ti. ¿A qué jugador del Barcelona le hace Sempere? ¿A qué jugador del Barcelona le hace Sempere el penalti en la 93-94 que provoca que Camarasa tenga que terminar jugando de portero? Te repito la pregunta. ¿A qué jugador del Barça le hace Sempere el penalti en la 93-94? Penalti que provoca que Camarasa tenga que terminar jugando de portero. Te voy a dar cuatro opciones, Nacho. A, Iván Iglesias. B, Laudrup. C, Amor. D, Romario. Te repito. A, Iván Iglesias. B, Laudrup. C, Amor. D, Romario. ¿La sabes, Nacho?
4: Lo primero que me ha venido a la cabeza antes de que diera las opciones, es una de las opciones.
2: Sí.
4: Por lo tanto, me voy a decantar por eso que me ha venido, que es Romario.
2: ¿Te ha venido Romario a la cabeza?
4: Sí.
2: La opción de Romario.
4: Sí.
2: ¿Recuerdas el partido?
4: Recuerdo haberlo visto, sí, por la televisión. ¿Sí? Sí. Era pequeñito, pero me acuerdo, es el famoso, bueno.
2: Ajá.
4: Partido en el que parecía que jugábamos en el Camp Nou de Mestalla.
2: Ajá, por el resultado, lo dices.
4: Y por el ambiente, cada vez que marcaba el Barça.
2: Ajá.
3: Pero eso pasa mucho, ¿eh? Sí. Lamentablemente.
4: Sí.
2: ¿Tú la sabes, Eduardo?
3: Yo creo que sí.
2: ¿Crees que la sabes? Nacho Soler, en su segunda pregunta, va a marcar la opción de Romario. ¿Fue Romario ese futbolista del Barcelona al que Sempere le hizo el penalti en la 93-94 que provocó que Camarasa tuviera que terminar ese partido jugando de portero? ¡Es correcto, Nacho! Esto está muy igualado. ¡Empate a dos! ¡Suma otro punto, Nacho! Recuerdo, por si alguien se ha incorporado tarde, que han hecho los dos 10 en el test. Así que estamos 2-2. Eduardo 2, Nacho 2. Antes de encarar las terceras preguntas, son las preguntas más antiguas, las que corresponden a un fragmento de la historia del Valencia que ellos no han vivido en primera persona. Vamos allá, pero antes nos vamos a dar un respiro. Para situarnos de nuevo en el sonido que hoy nos está acompañando como telón de fondo en el programa. Ese sonido correspondiente a las celebraciones y al momento álgido del triunfo en Sevilla en el Ramón Sánchez Pizjuán que le dio al Valencia Club de Fútbol aquella liga 2003-2004 que pocos días después se iba a convertir en ese famoso doblete. Recuperamos la retransmisión de aquellos momentos en Radio Nou con Luis Urrutia, Josep Rovira, Fernando Gómez Colomer y Nacho Cotino.
5: 45 minutos para tocar la Liga, Robi.
6: 45 minutos para la gloria, 45 minutos para que el Valencia torne a ser campeón de Liga. Asume la sexta en las seves vitrines, no se recupera Xisco, la hice pasar, no, Baraja, dice el área, Baraja, gol. ¡Gol!
5: Banqueta del Valencia, la bochería a la banqueta del Valencia. Sissoko ya está.
7: ¡No más! ¡Todo es campeón!
5: Es el Sissoko, vamos Sissoko a la banqueta valencianista. Ya es nuevo el título. Está a punto de plegar más esta Valencia.
6: Esto David Alvela va a buscar la pasada a Esquerra para Carboni. Eso se acabat ya.
8: Chiula Puentes.
6: Allá va, la dice Carboni. Pero Pablo Aymar, Aymar. Final. El Valencia es campeón. El Valencia es campeón de Liga. La sexta.
5: Otra liga.
8: Vamos a disfrutarlo todo. Venga, a por los futbolistas. Vamos.
5: Ahí va. El técnico de Valencia, Rafa Benítez. Las primeras palabras para Radio Nou. Del técnico del Valencia, una otra liga. A ver, Emma Boe, Pablo y Marrota, otro día, Pablo.
9: Sí, una felicidad, Pablo. Muy lindo.
5: Es probable de Pablo y Mar, la bochería. David, una otra liga,
9: Increíble. Ha rematado hasta la primera. Quedan dos semanas y ahora prepararme la UEFA.
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2: 7:27 minutos en directo en el gran concurso de la afición valencianista. De momento empate a todo. Empate a 2, Eduardo 2, Nacho 2. En Twitter, @ cuánto sabes VCF. Acertó Sergio Comas la de Romario y Juan Ballesta nos dice suerte a los dos, especialmente a Nacho. Fuimos rivales en el programa del auditorio de Paterna.
4: Allá.
2: Un saludo, cracks.
4: Un saludo.
2: Casi todos los exconcursantes pendientes de lo que suceda. Vamos con las terceras preguntas. Recuerdo, son las que corresponden a un fragmento de la historia que ellos no han vivido en primera persona. Están los comodines sin gastar. Eduardo Solivares, tercera pregunta para ti. ¿Quién marcó el gol número 1000 en la historia del Valencia en Liga? ¿Quién marcó el gol número 1000 en la historia del Valencia en Liga? El gol 1000. Te voy a dar cuatro opciones, Eduardo, son estas. Opción A, Badenes. Opción B, Fuertes. Opción C, Santa Catalina. Opción D, Claramunt. Te repito, ¿quién marcó el gol número 1000 en la historia del Valencia en Liga? Opción A, Badenes. Opción B, Fuertes. Opción C, Santa Catalina. Opción D, Claramunt. Eduardo, todo tuyo.
3: A ver, a una costa de...
2: Súbete el micro un poquito.
3: Sí, ¿así mejor?
2: Mejor.
3: A una costa de que luego quede mal.
2: Sí.
3: Esta respuesta se la voy a dedicar a mi hijo y comodín, que me estuvo diciendo quién marcó el gol, 1000, 2000, 3000 y 4000.
2: No,
3: y creo, sí, mirándolo en el famoso libro.
2: El libro
3: que Nacho el otro día...
2: Habrá que enseñarlo cuando terminemos el programa, bueno, en una foto, si puede ser.
3: Vamos, antes, yo creo que es Fuertes.
2: ¿Crees que es la B, Fuertes?
3: Fuertes.
2: ¿Habéis estado repasando en casa los
3: pero eso fue, yo creo que la primera vez que... El primer programa que vino,
2: no
3: que
2: ahora,
3: vine.
2: No ahora, no, no, no recientemente.
3: No reciente,
2: ¿y
3: no,
2: te
3: no
2: suena que...?
3: Y me suena que era Fuertes. Agradezco que en las opciones no esté Vicente Seguí, porque lo tenía esa duda.
2: ¿Sí?
3: Entonces, yo de las otras me suena Fuertes.
2: Marcamos entonces la opción B, Fuertes.
3: Fuertes.
2: Muy bien, pues hay rebote, Nacho. ¿Tú crees saberla?
4: Creo saberla, sí.
2: ¿Crees saberla? 7 y 29. Eduardo Olivares, en su tercera pregunta, va a marcar la opción B, Fuertes. Y vamos a comprobar. Marcó el gol número 1000, el 1000. De la historia del Valencia Club de Fútbol en Liga. ¿Fuertes? Es correcto, Eduardo. Efectivamente, tercer punto para ti. Es muy interesante lo que has dicho de Seguí, porque durante muchos años parece que hubo confusión ahí con el gol número 1000. Estuvo Seguí durante años, luego se reconoció que había sido Fuertes. La versión oficial del club es Fuertes desde hace ya mucho tiempo, pero es muy interesante. No sé si tú también tenías esa duda o habías leído...
3: Probablemente tenía la duda porque en alguna ocasión leí Seguí.
2: Sí,
3: y...
2: sí, señor. Sí, señor.
3: Pero...
2: Y por eso Seguí no aparecía entre las opciones, porque ya habría sido demasiado...
3: Bueno, rizar el rizo.
2: Sí, demasiado rizar el rizo. Porque se trata de una de esas dudas históricas, ¿no? Que incluso en los libros se tiene, pero al final se decidió que Fuertes fue el hombre que marcó ese gol 1000. Se decidió, se comprobó, ¿no? Definitivamente que era Antonio Fuertes. Bueno, Nacho, pues te toca la tercera. Vamos allá. De momento, Eduardo no ha gastado el comodín y Nacho tiene ahora su tercera pregunta, la más antigua, para intentar empatar el programa. 7:30. En directo desde el Media Center de la Ciudad Deportiva. 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Nacho, tercera pregunta para ti. Miembro de la delantera eléctrica, al que se le conocía como Harina Fina por la profesión de panadero de su padre. Te repito la pregunta. Miembro de la delantera eléctrica, al que se le conocía como Harina Fina, por la profesión de panadero de su padre. ¿Quién era Harina Fina? Opción A, Epi. Opción B, Amadeo. Opción C, Asensi. Opción D, Mundo. Epi, Amadeo, Asensi o Mundo. Uno de ellos era Harina Fina. Nacho, ¿te suena esto?
4: Me suena algo,
2: sí.
4: Me suena algo, pero no sé si lo suficiente como para para arriesgarme.
2: Que te suene algo ya es,
4: sí,
2: ya es un éxito.
4: Ya, ¿no? Es un éxito.
2: Son preguntas, desde luego, de mucha envergadura, todas ya en esta fase, especialmente siempre las terceras.
4: Pero creo que es mucho arriesgarme que aquí mi compañero me coja rebote.
2: ¿Vas a gastar el comodín?
4: Y creo que sí. Que
2: ¿sí? ¿Lo vas a gastar?
4: Sí.
2: Rápidamente, Charlie Roca, los mandos técnicos de este programa, se va a poner en contacto con el comodín de Nacho Soler en esta tercera pregunta. Nacho, ¿a quién vamos a llamar?
4: Pues vamos a llamar a mi amigo Pascu.
2: ¿A tu amigo Pascu? ¿Has sido comodín otras veces?
4: Sí.
2: Sí. ¿Y te ha ido bien con él?
4: Sí, la verdad que siempre, muy bien.
2: ¿Dónde está?
4: Pues es lo que en casa.
2: ¿En casa dónde?
4: Aquí en
2: Valencia,
4: sí.
2: En Valencia Capital.
4: Valencia Capital.
2: Llamando a Pascu, buscando esa comunicación en directo. En cuanto sabes del Valencia, utiliza Nacho Soler el comodín en esta tercera pregunta. Prefiere no arriesgar. Creo sinceramente que es buena decisión siempre. Si se puede utilizar el comodín. Creo que lo tenemos ya. Hola, Pascu.
10: Hola, buenas.
2: Te voy a repetir la pregunta a ver si puedes ayudar a Nacho, ¿de acuerdo?
10: Vale, de acuerdo.
2: Miembro de la delantera eléctrica al que se le conocía como Harina Fina por la profesión de panadero de su padre. Opción A, Epi. Opción B, Amadeo. Opción C, Asensi. Opción D, Mundo. Podéis hablar entre vosotros.
4: Nada, Pascu, me pongo en tus manos, la verdad.
10: A ver, según lo que he visto aquí, es Epi.
4: Epi.
10: sí, fue calificado por su padre como harina fina, ya que de profesión era panadero.
4: Ese es el
10: integrante de la delantera eléctrica, o delantera del terror, en su banda derecha.
4: Sí, me venía, si estaba entre ese y Amadeo, creo que ha dicho.
10: Epifanio Fernández Berridi, Epi.
4: Bueno, pero vale, pues suficiente información.
10: Es lo que he podido rescatar. Vale.
2: Marcamos entonces la opción A,
4: sí, marcamos Epi. Sí.
2: Por si hay rebote, Eduardo, ¿tú crees que la sabes?
3: Pues tenía alguna duda, pero después de la explicación que acaba de dar Pascu, vamos, ¿no? Yo creo que matamos a Google entre todos. ¿Sí?
2: Si no es así.
3: Sí. Si no es así.
2: Pues no te retires, Pascu, marcamos la opción A, Epi. Hablamos de Epi cuando nombramos ese apodo, harina fina, comprobamos. ¡Sí, señor! Bien. ¿Qué le decimos a Pascu?
4: Que nada, que muchas gracias, Pascu, como siempre, la verdad.
10: De nada, hombre.
4: Luego hablamos.
2: Has estado muy bien, Pascu, enhorabuena.
4: Genial.
10: Venga, gracias.
2: Un abrazo,
10: venga,
2: gracias. 7:34, esto está muy, muy apretado. Es verdad que ahora Eduardo se ha puesto por delante porque Nacho ha gastado el comodín. Sabéis que es uno de los factores de desempate. Primero el número de preguntas directas, después, antes o después, el comodín. Tercer factor de desempate, en este caso están empatados, el test. Así que esto está que arde. Quedan 26 minutos para alcanzar las 8. Vamos a tranquilizarnos un poco, vamos a respirar y vamos a regresar a esos días mágicos del valencianismo. Aún no se había producido, aún no se había disputado la final de Göteborg. El Valencia Club de Fútbol conseguía ese 9 de mayo de 2004 esa liga en el Ramón Sánchez Pizjuán después de vencer al Sevilla. La alegría en el valencianismo, la fiesta total, desde luego unas jornadas esa y las posteriores inolvidables para cualquier aficionado del Valencia Club de Fútbol. Y precisamente lo del día después vamos a recuperar las celebraciones con el sonido de Radio Nou, entre otros con Salva Folgado, con Nacho Cotino y con Fran Guaita.
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4: Estamos viviendo la segunda semifinal del gran concurso de la afición valencianista. Quedan 21 minutos para las 8. Sitúo marcadores por si alguien se acaba de incorporar. Eduardo Solivares, 3 puntos. Nacho Soler, 3 puntos. Los dos han hecho 10 en el test. Empataron ahí, aunque eso sí, en las terceras preguntas Nacho Soler ha gastado el comodín y Eduardo Solivares de momento no lo ha utilizado. Por lo tanto, por esa diferencia, aunque están empatados, Eduardo iría por delante. Aunque queda sin duda lo que va a decidir, lo que va a decantar el concurso, lo que va a meter a uno de ellos dos, a Eduardo o a Nacho, en la gran final del próximo jueves en la Megastore. Ahí os esperamos a todos los que queráis estar con nosotros a partir de las 7. Podéis, desde algunos minutos antes, entrar ya a la Megastore de la Plaza del Ayuntamiento para acompañarnos con nosotros, no solo con el concurso, además también programa especial desde allí cuando terminemos el concurso del informativo con Josep Rovira y todo el equipo de VCF Radio. Eduardo, cuarta pregunta para ti, atención. ¿Ante qué equipo el árbitro tuvo que rectificar porque había concedido un gol que había entrado por un agujero en la red de Sempere? ¿Ante qué equipo el árbitro tuvo que rectificar porque había concedido un gol que había entrado por un agujero en la red de Sempere? ¿Te suena esto?
5: Me suena la circunstancia, pero no estoy convencido de recordar el equipo. Uh-huh. Estoy
4: ¿Estás sudando, Eduardo?
5: Sí, porque...
4: Porque además creo que piensas que no es sencilla de encontrar, quizá, para el comodín.
5: No es muy fácil de encontrar.
4: Voy a repetir mientras piensas. Sí. ¿Ante qué equipo el árbitro tuvo que rectificar porque había concedido un gol que había entrado por un agujero en la red de Sempere?
5: Pero yo creo que voy a arriesgarme. La verdad es que no sé si sería fácil.
4: Te vas a arriesgar.
5: Fácil de encontrar. Uh-huh. Y voy a arriesgarme.
4: ¿Y qué vas a decir?
5: Y voy a decir...
4: Sufre, Eduardo. Tenemos que dar una respuesta ya, Eduardo.
5: Pues voy a decir... El Sevilla.
4: El Sevilla. Es lo que contesta Eduardo Solivares en su cuarta pregunta. Por si hay rebote, Nacho, ¿tú crees saberla?
6: Me viene algo, pero lo dudo mucho.
4: Contestamos Sevilla y comprobamos. No, rebote, Nacho. ¿Puedes decir un equipo?
6: Voy a decir el Español.
4: ¿El Español?
6: Sí.
4: Comprobamos. Es correcto, es correcto. Nacho Soler acaba de conseguir el punto. No me puedo creer que no la supieras. Algo tendrías dentro de la cabeza, aunque fuera muy, muy escondido.
6: Sí, sí, la verdad.
4: Efectivamente, el Español. Enhorabuena, apuntaba Sergio Comas en arroba cuánto sabes VCF en la temporada 90-91. Y añade, único gol de Toni en Liga en ese año. En ese partido que gana el Valencia ante el Español de Luis Aragonés, por cierto, y sonido que apareció en el concurso no hace muchas fechas. Rescatamos ese partido, seguro que Eduardo ese día no lo pudo escuchar y por eso no lo recordaba, pero efectivamente el Español, Nacho, sí. Has cogido un rebote muy muy importante y muy complicado, así que enhorabuena, porque te pones ahora mismo por delante por 3-4 y tienes la oportunidad de ampliar distancias. Vamos a ver lo que sucede. Nacho Soler ahora mismo buscando su quinto punto. Buscando, repito, su quinto punto. Aunque aciertes, no te clasificarías todavía porque Eduardo no ha gastado el comodín y habría una opción de terminar él con los mismos puntos que tú, pero con el comodín sin gastar. Así que, Nacho, en cualquier caso, es muy importante la pregunta. 7:43 minutos en directo en VCF Radio. ¡Qué nervios, qué emoción, qué semifinal! Espera Esteban Fernández, que ayer dio una auténtica exhibición aquí en el Media Center. esperan la final del jueves. Nacho Soler, cuarta pregunta para ti. Resultado al descanso del Valencia 4, Real Madrid 3 de la temporada 95-96. Resultado al descanso del Valencia 4, Real Madrid 3 de la temporada 95-96. Cabeza agachada de Nacho Soler, buscando un punto que puede ser muy importante, repito. Latidos del murciélago en directo.
6: A ver. Estoy haciendo como en el test, lo de la portería derecha y de izquierda.
4: Está haciendo gestos y movimientos Nacho aquí, contando con los dedos, intentando situar a derecha y a izquierda. Es el sistema que utiliza.
6: Vale. Voy a decir 3-0.
4: 3-0 vas a decir.
6: Sí.
4: 3-0. Resultado al descanso del Valencia 4, Real Madrid 3 de la 95-96. 3-0.
6: Sí.
4: Eduardo, por si hay rebote, ¿tú crees saberla?
5: Yo creo que sí.
4: ¿Crees que la sabes? Contestamos 3-0 y comprobamos. Es correcto, Nacho Soler, efectivamente. 3-0, como en Twitter, arroba cuánto sabes VCF. Acertaban Alejandro Ferriol, Gálvez, Hernando y Mijatovic. Nos anotaban también los goleadores. Bueno, pues enhorabuena, Nacho, porque acabas de dar un paso de gigante. Te has puesto con 5 puntos, estabas por detrás. Y ahora mismo tienes contra las cuerdas a Eduardo Solivares, que eso sí, aún tiene opciones. Tendría que acertar la suya y capturar tu rebote para clasificarse para esa final del próximo jueves. 15 minutos para las 8. Eduardo Solivares lo tiene muy difícil, pero hemos visto remontadas épicas vividas por ambos en este concurso, en la trayectoria de los dos. Suceda lo que suceda, estamos ante dos auténticos genios del valencianismo. Y Eduardo tiene ahora su quinta pregunta por delante para intentar aferrarse a las posibilidades de victoria, que esa pregunta de la red del Español le ha complicado mucho. Eduardo, quinta para ti. Vale. El 10 de junio de 1995, Lubo Penev se despide de Mestalla como jugador del Valencia con un hat-trick en una victoria por 4-1 justo antes de la vuelta de la semifinal en el Carlos Belmonte. ¿Ante qué equipo? Te repito. El 10 de junio del 95, Penev se despide de Mestalla como jugador del Valencia con un hat-trick en una victoria por 4-1 justo antes de la vuelta de la semifinal en el Carlos Belmonte. ¿Ante qué equipo? ¿Te suena esto, Eduardo?
5: Pues me suena algo, no estoy convencido de la respuesta y creo que voy a utilizar el comodín.
4: Llamamos al comodín. Pues rápidamente Charlie Roca se pone en contacto con el comodín de Eduardo Solivares, nuestro participante de Valencia, 44 años. ¿A quién vamos a llamar, Eduardo?
5: A Edu, a mi hijo.
4: A Edu, a tu hijo. Es el comodín más famoso de cuánto sabes del Valencia.
5: Y además de verdad.
4: Con 9 años, ¿no?
5: 10 años.
4: 10 años. Ha sido el comodín tradicional de Eduardo. Tiene ese libro mágico en el que encuentra las cosas. Y ahora le va a tocar intentarlo con esta última de Eduardo, con toda la tensión del mundo. 10 años, Edu, el hijo de Eduardo, al que estamos llamando ya. Edu, ¿estás por ahí? Hola.
7: Sí.
4: Muy buenas tardes. Te voy a repetir la pregunta, ¿de acuerdo?
7: Vale.
4: El 10 de junio del 95, Penev se despide de Mestalla como jugador del Valencia con un hat-trick en una victoria por 4-1 justo antes de la vuelta de la semifinal en el Carlos Belmonte. ¿Ante qué equipo? ¿Podéis hablar?
7: No, papi, lo tengo claro. Es en la jornada 37 contra el Compostela.
5: ¿Contra el Compostela, cariño?
7: Seguro.
5: 3, vale. Es en la 95-96, ¿eh?
7: Sí, encima es curioso porque los 5 goles de ese partido se marcan en la segunda parte.
5: Vale. Entonces lo marca y marca 3 Penev.
7: Sí. Vale. En el 52 de penalti, en el 88 y... No, el 52 de penalti, en el 75 y en el 89.
5: Vale, pues entonces ya lo tengo claro. Que si esto lo hemos acertado, me has dado 2 puntos, esta y la de fuertes, ¿eh?
7: Sí, tranquilo.
5: Vale, cariño.
7: Es muy crack, no se puede hacer nada.
4: Tranquilo, ¿eh? Le dice su hijo a Eduardo, tranquilo. En el libro mágico, ¿no, Edu?
7: Sí.
4: En el libro mágico. ¿Contestamos Compostela?
5: Compostela.
4: Y comprobamos. Es correcto, efectivamente. El Compostela en ese 4-1. Eduardo, Edu, pase lo que pase en esta última pregunta, se clasifique o no tu padre, yo te quiero felicitar, te quiero mandar un abrazo muy grande y darte la enhorabuena porque has sido el mejor comodín que hemos tenido en cuanto sabes del Valencia.
5: El jueves irá, ¿eh?
4: Irá.
5: Irá, si no me clasifico, irá. Si me clasificara de milagro, vendría luego porque él tendría que ser el comodín. Pero si no me clasifico y se clasifica Nacho, estará en la final.
4: Claro que sí. Pues Edu, muchísimas gracias, de verdad, de nuevo. Gracias. Pues, Nacho, ya sabes lo que toca. Última pregunta, decisiva. Si aciertas, te clasificas. Si Eduardo te coge el rebote, se clasifica Eduardo. Vamos a escuchar los latidos del murciélago. 7:49, momento importante. Esteban Fernández espera en la Megastor. En la final del jueves. Nacho Soler, 36 años. Última pregunta para ti. ¿En qué estadio empató a uno el Valencia con un gol de Mendieta en el minuto 89? Cuatro días después del mazazo de la final de Milán. ¿En qué estadio empató a uno el Valencia con un gol de Mendieta en el minuto 89? Cuatro días después del mazazo de la final de Milán. ¿Tienes tiempo para pensar, Nacho? Tranquilidad, es la última pregunta. Es un momento decisivo en el concurso. Vamos a ver lo que sucede. En directo en VCF Radio, si acierta Nacho Soler se clasifica, pero ojo, si no acierta sigue teniendo opciones porque Eduardo tendría que acertarla para clasificarse. Nacho Soler, mirada abajo,

0: ¿En qué estadio empató a uno el Valencia con un gol de Mendieta en el 89, cuatro días después del mazazo de la final de Milán? Eduardo, no te voy a preguntar si la sabes, porque vamos a conservar esa emoción para un posible rebote. Nacho Soler en busca de la gran final. Allí le espera Esteban Fernández. 36 años, Valencia. Luchando hoy, midiéndose a Eduardo Solivares. Dos auténticos genios. Buscamos un estadio.
1: La verdad es que No me viene. No me viene.
0: ¿No te viene?
1: No, voy a decir un estadio.
0: Vale.
1: Haciendo algún descarte de los 20 que tengo que hacer.
0: ¿Vas a decir cuál?
1: Voy a decir Riazor.
0: Riazor.
1: Sí.
0: 7:51. Si es Riazor, Nacho Soler se mete en la final de Cuánto sabes del Valencia. ¿Qué pasó justo después de la final de Milán? ¿Dónde jugó el Valencia? ¿Dónde empató con un gol de Mendieta en el 89? Si es Riazor, se clasifica Nacho. Si no, veremos qué sucede. Contestamos Riazor y comprobamos. No, rebote, Eduardo, ¿la sabes?
2: Pues desde que has hecho la pregunta me ha venido un campo a la cabeza, pero no lo sé si es.
0: No sabes si es.
2: No lo sé, pero no voy a pensar mal porque es el que me ha venido y como luego diga otro y sea ese, me voy a morir. Que me suena, fue un partido en ese tramo final, que fue en el Sardinero.
0: ¿El Sardinero te suena?
2: Fue en el tramo final, me suena que hubo un partido en el Sardinero. Igual fue uno de los que perdimos, fue, no lo sé.
0: ¿Pero me suena el Sardinero?
2: El Sardinero, sí. De Santander. Santander. A ver si digo, a ver.
0: Sardinero, sí. Santander.
2: Eso es.
0: Si es el Sardinero, Eduardo Solivares se mete en la final de Cuánto sabes del Valencia. Si no es el Sardinero, Nacho Soler se mete en la final de Cuánto sabes del Valencia. Son las 7:53. Empató el Valencia 1 con un gol de Mendieta en el minuto 89, cuatro días después del mazazo de la final de Milán en el Sardinero. Sí, Eduardo Solivares clasificado para la final de Cuánto sabes del Valencia. Ojo, con un empate, lo cual demuestra la tremenda igualdad en el concurso. Eduardo Solivares se clasifica. Espectacular final. En la última pregunta se ha resuelto. Nacho, la otra vez cayó de tu lado con lo de Farinós. En esta ocasión ha caído del lado de Eduardo. Han sido las dos últimas preguntas muy, muy difíciles. Es verdad que Eduardo se había guardado esa baza del comodín y le ha dado, a pesar del fallo en esa pregunta del Español, que parecía decantar definitivamente el concurso a favor de Nacho, otra vez ha habido remontada y Eduardo Solivares se mete con un empate, pero por diferencia de gastar antes o después el comodín, se mete en la final. Nacho Soler, que se despide en esta semifinal pletórica con 5 puntos, 2 de ellos llegados de las preguntas directas, gastó en la tercera el comodín, hizo 10 en el test, y Eduardo Solivares se clasifica con 5 puntos, 2 de ellos de las directas, gastó el comodín en la quinta, hizo 10 en el test. De verdad, más igualado imposible. Vamos por partes, nos quedan 5 minutos, así que vamos a aprovecharlos bien y con calma. Voy primero con Nacho Soler, que nos ha regalado tardes apoteósicas en el concurso, y que bueno, pues hasta el último segundo, hasta el último suspiro ha estado con las opciones de conseguir la victoria en un programa que creo que tampoco vamos a olvidar nunca, y ya van varios, en la última semana. Nacho, te mereces todo el tiempo del mundo para decir lo que quieras.
1: Ah, tranquilo. En cuanto ha dicho el Sardinero, era la otra que barajaba. Pero bueno, como vosotros bien decís, esto se decide por pequeños detalles. Eduardo sabe un mogollón, es un claro candidato a poder hacer algo grande este jueves.
2: Gracias.
1: Y te deseo toda la suerte del mundo, de verdad. Y ahí estaré apoyándoos a todos y disfrutando de la final.
2: Gracias, Nacho.
1: Y en compañía. Dedicarle, pues dedicarle toda mi participación especial aquí a mi chica, que ha hecho que todo tenga sentido, que toda la ilusión que tenía por volver a revivir todos estos momentos, me vuelva a apuntar al concurso y todo, pues me da la ilusión, me aguanta mis vídeos, pues como tú bien has dicho antes, Eduardo, también le machaco mucho con el fútbol, y nada, todo lo que diga de ella es poco. Y nada, Darío, ahora te toca a ti.
0: Ahora me toca a mí.
1: Sí, te voy a dedicar especialmente también a ti.
0: Muchas gracias, Nacho.
1: Lo tenía pensado desde el momento que empecé hasta el momento que acabé. Creaste un monstruo, sigue con el monstruo. Estamos a muerte contigo y no estoy hablando de mí solo. Aquí tienes un amigo, como bien te dijo.

0: Carlos. Lo mismo también. Digo, lo mismo digo, Nacho.
1: Y nada, y que nos vemos el viernes y estaré ahí apoyándoos a todos, de verdad.
0: Ha sido un placer, ¿eh? Y un privilegio conocerte, Nacho, de verdad. Muchísimas gracias por todo. Nos vemos el jueves, ¿eh? En esa final. Queremos que estéis todos los exconcursantes que queráis. Todos los exconcursantes y, por supuesto, público en general y oyentes que queráis estar el jueves con nosotros en la Megastore, en la gran final. Eduardo Solivares, ¿cómo te sientes? Vaya remontada, ¿eh?
2: Eso, llevo tres... Las últimas tres eliminatorias han sido, de hecho, la anterior pasó casi lo mismo.
0: Vas con un 3-0 la anterior.
2: Eso fue en octavos contra Sergio Martínez, contra Arsenio Pardo también estuve en sus manos, hoy he estado en las manos de Nacho. Y no me rematan.
0: Tienes muchas vidas.
2: Sí, claro. Sí, pero bueno, al final mi secreto es muy fácil y tiene 10 años.
0: Tiene 10 años y se llama Edu, que estará ahora
2: hoy me ha dado, ¿eh? Hoy me ha dado 2 puntos porque el otro también me lo ha dado él. Y bueno, estoy muy feliz porque es un comodín de final. Y él se lo merecía.
0: Eduardo, capítulo de felicitaciones, de enhorabuenas y de anécdotas, que creo que alguna quieres recuperar al hilo del sonido de hoy, ¿no?
2: Sí, primero la anécdota rápidamente.
0: Y tenemos luego 2 minutos y medio.
2: Vale, la anécdota simplemente es con motivo de las celebraciones del 2004. Era porque me he acordado de mi primo, que falleció en 2006 y en 2004 tuvo un accidente muy grave. Cuando él estaba en el hospital, yo tenía la opción laboral de estar cerca de los jugadores en las celebraciones y los entrenadores, y hubo 2 personas que accedieron a ponerse por teléfono y recibir la felicitación en directo de mi primo, y eso no se me olvida, que fueron Rafa Benítez y Amadeo Carboni. Entonces, César lo que es del César, y aunque pasaran los años, yo creo que para él en su situación fue muy importante.
0: Seguro que sí.
2: Y él era muy valencianista y quiero dedicarle también este título. Y en cuanto a las dedicatorias, rápidamente, por supuesto, a todos los que me siguen y disfrutan conmigo, sobre todo mi madre, mi hermana, mi hermano, a Edu, el comodín que voy a decir, excepcional. Mi mujer, que yo le llamo el hada buscadora, porque es que lo encuentra todo. Sí. Y quiero pararme a dedicarle, porque lo pensaba hacer en mi última participación, ¿sí? Lo pensé desde el primer día, y entonces no lo quiero dejar para la final, porque me voy a emocionar, y ante tanta gente me va a dar vergüenza. Entonces aquí que estamos, y es que aún no había mencionado a mi padre.
0: Tranquilo, Edu, tranquilo, Eduardo. Es normal, ¿eh? No eres el primer concursante que se emociona.
2: Que falleció hace 2 años, que estaría ahora muy orgulloso de mí y del que aprendí una cosa que nunca se me olvidará. Bueno, aprendí muchas de él, pero en el valencianismo, y es de siempre que hablemos del Valencia ir con la cabeza alta. Al margen de jugadores, resultados, nadie le bajaba la cabeza cuando se hablaba del Valencia. Y eso me lo enseñó y eso lo llevaré yo para siempre.
0: Qué bonito. Eduardo, nos vemos el jueves.
1: Grande,
0: muchísimas gracias.
1: Grande.
0: Señores, lo vamos a dejar aquí. Llega Josep Rovira, todo el equipo de VCF Radio, con la información, la última hora del Valencia Club de Fútbol y de su academia. Ha sido una tarde de verdad inolvidable para todos nosotros. Mañana jornada de reflexión, por llamarlo de alguna manera. Vais a poder recuperar la semifinal que vivimos ayer. Y el jueves, repito, os esperamos a todos en la Megastore a las 7 en directo, la final de Cuánto Sabes del Valencia. Gracias de verdad a todos. Hasta la próxima.

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3: Atención, tiempo. Pasieguito o Di Stéfano gana la final de Copa del 79 ante el Real Madrid como entrenador.
4: Pasieguito.
3: Sí, era más joven Pereira o Manzanedo cuando coincidieron en el Valencia.
4: Más joven Manzanedo.
3: Sí, Castellanos, nacido en Granada o en Ciudad Real.
4: Granada.
3: No, según las imágenes de televisión, el golazo de Mendieta en la final de la Cartuja se produce en la portería de la derecha o de la izquierda.
4: La derecha.
3: Sí, 0-0 o empate a 1. Empataron Atlético y Barça para darle al Valencia la Liga del 71.
4: 1-1.
3: Sí, capitán que levantó la primera Supercopa de Europa, Carrete o Saura.
4: Saura.
3: Sí, jugó o no jugó previa al Valencia de Cooper para su primera Champions.
4: No.
3: Sí, la respuesta era sí. Kempes jugó en el Autocares Luz o en Autocares Domingo.
4: Autocares Luz.
3: Sí, Luis Aragonés jugó la UEFA o ninguna competición europea con el Valencia.
4: La UEFA.
3: Sí, fue titular en el último partido ante el Betis, Zaza o Santi Mina.
4: Santi Mina.
3: Sí, Ortega o el Piojo marcó dos goles en la remontada del Camp Nou.
4: De Piojo.
3: Sí, señor. José Francisco Quilis ha fallado dos, si no me equivoco. Espectacular también su participación.
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9: Álvaro Ramos, responsable del departamento de videoanálisis de la academia, explica la función de un analista en el mundo del fútbol. Mundo del fútbol.
10: Somos entrenadores que estamos dentro de los staffs y de las academias de fútbol y nuestra función principal es la de estudiar al máximo todo lo que ocurre dentro del terreno de juego. Tratamos de perseguir los detalles que en los partidos y en los entrenamientos suceden con el objetivo de recopilar la máxima información para tratar de entender qué es lo que está ocurriendo. Toda esta información que recopilamos la filtramos, la analizamos y se la entregamos a los cuerpos técnicos y a los jugadores para que estos puedan aprovecharla al máximo y mejorar así su rendimiento. ¿Pero cómo conseguimos toda esa información? Primero necesitamos grabar todos esos partidos y entrenamientos y lo hacemos a través de nuestra red de cámaras y sistemas de grabación que tenemos por toda la ciudad deportiva, cuyas cámaras la mayoría ya lo hacen de manera automática. Una vez tenemos esas grabaciones, las cogemos, las metemos dentro de nuestros ordenadores y las visualizamos una y otra vez. Y gracias a los programas y softwares que tenemos, las analizamos, las preparamos e incluso las pintamos como lo hacen en la tele con círculos, rótulos, incluso líneas. En definitiva, somos parte activa del proceso de formación y una pieza fundamental en el fútbol moderno donde cada vez todo está más igualado. Así que si nos veis por la ciudad deportiva con detrás de una pantalla o con cámaras que parecen extraterrestres verdes, ya sabéis que no somos ni informáticos ni los del VAR, que solo somos los analistas.
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1: Vamos a remontarnos a 1980. Vamos a remontarnos a aquel inolvidable 14 de mayo en el que el Valencia se proclamó campeón de la Recopa. Precisamente también hablábamos en una de las mini preguntas del test de este partido, de esta circunstancia, de aquel gran éxito del valencianismo que narró así en Televisión Española José Félix Pons.
2: Lanza Arias y gol. De momento Arias acaba de marcar. La ventaja es pues para el Valencia 5-4. Barriga por el balón y para Pereira. El Valencia se proclama campeón de la Copa de Europa. El Valencia Club de Fútbol, señoras y señores, acaba de proclamarse campeón de la Copa de Europa de vencedores de Copa. Vean la repetición. Lanza Rick y Pereira acaba de adivinar perfectamente y acaba de detener el penalti, mientras una traca empieza a sonar ya en los graderíos del Estadio Heysel, traca a la que seguirán infinidad de ellas. Señoras y señores, bien ha merecido la pena el estar tantos y tantos minutos esperando que lo que acaba de suceder sucediera.
1: Bueno, pues ahí está el sonido. Vaya noche, ¿no? Vaya momento. Yo esto no lo viví. Vosotros sí. Vosotros lo recordáis. ¿Tú estabas?
3: Sí.
1: ¿Estabas allí?
3: Sí.
1: Vaya documento, ¿no? Vaya historia para contar.
3: Aún tengo la entrada guardada. Ajá. Un cartoncito nada con lo que ha parecido ahora.
1: ¿Qué tal el viaje de vuelta?
3: Pues me fui en autobús y cuando volví ya habían celebrado aquí en Valencia. Ya.
1: Bueno, pues. Bueno, pues la verdad es que yo creo que es un privilegio poder haber estado en acontecimientos como ese. Pues alrededor de esta final va tu pregunta, Nacho. Atención. No fue titular en la final de la Recopa de 1980 ante el Arsenal, aunque sí disputó algunos minutos. No fue titular en la final de la Recopa de 1980 ante el Arsenal, aunque sí disputó algunos minutos. Han pasado muchos años, a ver si más o menos te acuerdas. Opción A, Pablo. Opción B, Tendillo. Opción C, Castellanos. Opción D, Carrete. Pablo, Tendillo, Castellanos o Carrete. De ellos, uno no fue titular. Te repito, Pablo, Tendillo, Castellanos, Carrete.
3: Castellanos entró para tirar el penalti. Jugó un poquito.
1: ¿Crees que es Castellanos? ¿Sí? ¿Lo recuerdas?
3: Sí, sé la alineación, entonces.
1: ¿Sabes la alineación?
3: Sí.
1: La podría recitar aquí, no te lo voy a pedir.
3: Sí, pero... sí.
1: ¿La quieres recitar?
3: Sí. No, si quieres.
1: Si te acuerdas.
3: Jugó Pereira, sí. Carrete, Botubó de lateral izquierdo, sí. Tendillo, Arias, el medio campo era Bonhoff, Solsona, Subirat, Saura, Kempes y Pablo.
1: Y Rafa Béjar al otro lado asiente con la cabeza. En Twitter, arroba cuánto sabes VCF, hay aciertos... dice Alex, Darío, dale el punto a los dos que la sabían sobradamente. Creo que se refiere a la anterior. Aceptaban la del Bani Kostrava, equipo checo, si no me equivoco.
4: Checo. Checoslovaco en aquella época.
1: Sí, exacto. José Manuel Jiménez y Chimo Viñes, enhorabuena para ellos. Pendientes estamos de arroba cuánto sabes VCF. Marcamos entonces la opción C, Castellanos, y comprobamos. Es correcto, sí señor. Y tanto que se la sabía Nacho.
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11: ¿Qué pasa si no voy convocado?
12: Joaquín Sorribas, del Departamento Psicoeducativo de la Academia, explica algunos consejos para gestionar el momento de no ir convocado o convocada. Convocado o convocada.
13: Si tu hijo no va convocado, nunca le digas frases como no pasa nada, hay mucho más partidos, así descansas. Porque cuando te sientes futbolista, el partido es lo más importante de la semana. Y todo lo que importa, duele. Y cuanto más importa, más duele. Así que lo siento, pero no hay consuelo. Lo mejor que puedes hacer es comprender, acompañar y validar las emociones de tu hijo. Eso sí, hay que poner un límite temporal. El fútbol duele mucho, pero duele solo 24 horas. A partir de las 24 horas ya hay que hacer la gran pregunta. ¿Y ahora qué? ¿Qué vas a hacer ahora? ¿Te vas a instalar en la injusticia y en el lamento o vas a sacar tu mejor versión? Te recordamos que por mucho que luches, te esfuerces y trabajes, no te va a garantizar el éxito. Pero ese sí, si te lamentas, si culpas a los demás y ves todo injusto, tienes garantizado el fracaso. Una mente débil se queja constantemente. Una mente sana acepta y se compromete. Por lo tanto, te sugerimos: 1. Acepta que las decisiones del entrenador no dependen de ti. Y acepta que si no vas convocado todavía tienes mucho que mejorar. Y 2. Comprométete. Comprométete con tu mejor versión. O sea, es ese momento de defender tus valores de aceleración y de freno. Porque siempre te va a quedar una sensación de orgullo. Comprométete con tu mejor trabajo. Presta atención a cada una de tus acciones, a tus debilidades, a tus mejoras, porque nos da mucha confianza irnos acercando a la excelencia y seguir creciendo. Comprométete con el disfrute. Recuerda que se llama jugar al fútbol, no sufrir al fútbol. Recuerda que es tu sueño, que es tu pasión y sigues teniendo la posibilidad cada día de entrenar y de jugar a lo que más te gusta. Y comprométete con el equipo. Es el momento de sacar tus valores de relación. Y recuerda que todo lo que le regales al equipo te lo devolverá por mil. Puede ser que no vayas convocado, pero si sujetas ese sentido de orgullo, si mantienes esa confianza firme, si mantienes la ilusión de disfrutar y ese sentimiento de equipo, tarde o temprano llegará lo que te mereces.
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1: Julio de Miguel mandó invitar a Champán a la mesa de enfrente. De esa forma iniciaría el fichaje de uno de los integrantes de aquella mesa del restaurante. ¿Quién? Te repito la pregunta, de una anécdota. Julio de Miguel mandó invitar a Champán a la mesa de enfrente. Así, de esa forma, inició el fichaje de uno de los integrantes de aquella mesa del restaurante, de la otra mesa. La mesa a la que invitó a Champán. ¿Quién? ¿Cuál es ese fichaje? Opción A, Di Stéfano. Opción B, Kempes. Opción C, Bonhoff. Opción D, Baldo. Di Stéfano, Kempes, Bonhoff, Baldo. Julio de Miguel invita a Champán a la mesa de enfrente y así inicia el fichaje de uno de esos integrantes, de esos comensales de la otra mesa. Di Stéfano, Kempes, Bonhoff o Baldo. ¿Te suena de algo esto, Esteban?
2: Escuchando las posibles respuestas, creo que sí.
1: ¿Crees que sí?
2: Sí. Haciendo descartes.
1: Haciendo descartes, porque sí. La pregunta te iba a decir que tiene lo suyo.
2: Por épocas, pero... sabiendo más o menos de Miguel cuando fue presidente del Valencia y cuando vinieron los jugadores.
1: ¿Haces descartes ahí?
2: Sí.
1: ¿Y qué dirías?
2: Yo diría que fue Di Stéfano como entrenador.
1: ¿Dirías que es Di Stéfano como entrenador? La opción A, entonces, Di Stéfano.
2: Creo que sí.
1: ¿Crees que sí?
2: Los que los otros no me cuadran. Ajá. A lo mejor me equivoco, pero los otros no me cuadran.
1: No quieres gastar el comodín. Marcamos entonces la opción A, Di Stéfano.
2: Sí.
1: Y aunque no tienes evidentemente
2: la nota de seguridad. No estoy seguro.
1: Claro, no tienes nota de seguridad, pero quieres marcar la A, Di Stéfano.
2: Sí.
1: Muy bien. En Twitter, @ cuánto sabes VCF. No voy a decir nada, por si acaso hubiese rebote y Nuria quisiera gastar el comodín. Nuria, ¿tú quieres saberla?
3: No lo sé.
1: No. Esteban Fernández, en su tercera pregunta, marca la opción A, Di Stéfano. Julio de Miguel mandó invitar a Champán a la mesa de enfrente, iniciando el fichaje de uno de esos integrantes, de esos comensales de aquella mesa, llamado Alfredo Di Stéfano. Impresionante, Esteban. Sí, señor. Sí, señor. Cuarto punto para ti, efectivamente. El fichaje de Di Stéfano como entrenador que... alguna vez contó Julio de Miguel en alguna entrevista que se produjo de esa manera. Estaba comiendo con, si no me equivoco, otro integrante de la directiva del club, del Valencia. Vio a Di Stéfano, que acababa de ser campeón con Boca, comiendo, si no me equivoco, en Madrid, en la otra mesa, y se acercó a él y le dijo... primero le invitó a champán, después se acercó y le dijo: no firme con nadie, que le quiero hacer una oferta para el Valencia. Es una, yo creo que muy interesante anécdota, para ver un poco cómo funcionaban las cosas también, ¿no? En aquella época. Nos ha escrito Merchina Peris, la hija del gran Vicente Peris, gerente histórico del Valencia Club de Fútbol, confirmándonos que Vicente Peris, su padre, estaba en esa mesa famosa en la que Julio de Miguel mandó invitar a Champán a la mesa en la que estaba Di Stéfano. Nos confirma Merchina esa anécdota y nos confirma además los protagonistas. Me dice: estaban con Julio de Miguel, Ramos Costa y mi padre. Toda una institución, Vicente Peris, en el Valencia Club de Fútbol. Le mandamos un saludo a Merchina, que además nos cuenta, dijo Alfredo, ¿quiénes serán esos tipos tan elegantes? Tenemos más detalles de esa anécdota, es muy interesante. Di Stéfano dijo: ¿quiénes serán esos tipos tan elegantes que me invitan? Al parecer hizo ese comentario a la gente con la que estaba comiendo. Así que gracias, Merchina, por aportarnos en esa anécdota y bueno, pues darnos también todos esos detalles que la hacen todavía, yo creo, que más entrañable y más especial.
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5: Aitor Vaz, responsable de metodología específica de porteros de la academia, explica cómo gestionar el error en los porteros.
6: Es evidente que el error tiene mala fama, pero en el fútbol, igual que en cualquier otro deporte, consiste en cometer aciertos, pero también errores. Si pensáis en cualquier especialista de cualquier disciplina, hasta el mayor profesional comete errores. Por lo tanto, la reflexión sería: ¿cómo no van a cometer errores nuestros chicos y chicas en edad de formación? Por nuestra parte, debemos afrontar el error como una oportunidad de mejora y crecimiento. Por tanto, vamos a dejar tres puntos clave para poder hacerlo. Uno, aceptarlo. Es importante aceptarlo como parte del proceso de aprendizaje. Dos, normalizarlo, porque ya sabemos que hasta el mayor de los especialistas comete errores. Tres, relativizarlo. Porque no hay ningún partido, ninguna liga y ningún campeonato que sea más importante que la educación y formación de nuestros chicos y chicas.
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1: Atención. Tiempo. Me chupa un huevo el entorno, lo dijo Cañizares o Baraja.
2: Baraja.
1: Sí, nuevo patrocinador del club, Bwin o Sportium.
2: Bwin.
1: Sí, uno o más minutos estuvo el partido parado en la Rosaleda tras el gol de Fabio Aurelio en 2002.
2: Más minutos.
1: Sí, el Valencia marcó uno o dos goles en total en las semifinales de la UEFA 2003-2004.
2: Uno.
1: Sí, según las imágenes de televisión, Alves le para un penalti a Messi en Mestalla, en la portería de la derecha o de la izquierda.
2: Izquierda.
1: No, de los Santos, procedente del Atlético de Madrid o el Málaga.
2: Málaga.
1: Sí, llevó el 7 la temporada del doblete, Jorge López o Oliveira.
2: Jorge López.
1: No, gol de 100 en Mestalla, en octavos o en cuartos de la Champions.
2: Octavos.
1: No, 4-4 en Bremen, jugado en Pascua o en Fallas.
2: Fallas.
1: Sí, ¿coincidió o no coincidió Ayala con Regueiro en el Valencia?
2: Sí.
1: Sí, Butel, portero belga o francés.
2: Belga.
1: No, falló Alejandro Palmero esta última también. ¿No ha sido tu mejor once inicial?
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6: Integridad en el deporte.
7: Alejandro Sánchez, del Departamento Jurídico y Administración de Fútbol de la Academia, explica la integridad en el deporte en lo que conlleva a las actividades prohibidas y sus consecuencias.
8: Hola a todos, hoy vamos a hablar de la integridad en el deporte, actividades prohibidas y sus consecuencias. En primer lugar, hablaremos de las apuestas deportivas. Tanto la ley del juego como el código disciplinario de la Federación Española prohíben expresamente a los futbolistas realizar apuestas en aquellos partidos o actividades en las que tenga una relación directa o indirecta con ella. Realizar este tipo de apuestas supondría, en primer lugar, desde una sanción económica que podría llegar a los 100.000 euros hasta, en el punto de vista federativo, una inhabilitación de 2 a 5 años, incluso una privación definitiva de la licencia en el caso de ser reincidentes, lo que supondría a todas luces prácticamente acabar con nuestra carrera deportiva. En segundo lugar, hablaremos de los amaños en los partidos. Amañar un partido significa realizar cualquier actividad, cualquier acción que vaya destinada a alterar o predeterminar el resultado de un partido. Desde unos años atrás, esto está tipificado en el Código Penal como delito, pudiendo implicar sanciones de privación de libertad de hasta 4 años. Si esto no fuera suficiente, a nivel federativo, amañar partidos también está tipificado como una infracción muy grave, lo que podría suponernos inhabilitaciones de hasta 5 años. Dentro del concepto de amañar partidos también están incluidas las llamadas primas a terceros, es decir, recibir un dinero por ganar o dejarnos perder. Siendo que se trata también de un tipo de amaño de partidos, podría suponer una pena privativa de prisión y a nivel federativo está tipificado como una infracción grave, lo que podría suponernos una inhabilitación de 6 años. Vistas las consecuencias que tendría realizar cualquier tipo de estas actividades y lo fácil que sería tirar por la borda tu carrera, no te la juegues.
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1: Uno de estos importantes jugadores de la historia del Valencia tenía dificultades auditivas y era un hecho conocido. Opción A, Amadeo. Opción B, Puchades. Opción C, Epi. Opción D, Montes. Te repito, Amadeo, Puchades, Epi, Montes. Uno de ellos tenía una ligera sordera. ¿Te suena algo de esto, José Francisco?
2: Pues no, no me suena haber leído nada.
1: No, no te suena.
2: Así que me la voy a tener que...
1: Puedes jugártela, puedes llamar al comodín también.
2: No, el comodín lo dejaré para la cuarta o la quinta. Que esperemos que haya llegado a casa mi comodín, que no sé si va a llegar a tiempo.
1: Vale, es tu decisión.
2: Entonces, Amadeo la...
1: Amadeo, Puchades Epi, Montes.
2: Voy a decirlo porque tengo un pálpito, pero no estoy seguro de que sea él. Voy a decir la A, Amadeo.
1: Amadeo. Acierta Chimo Viñes en arroba cuánto sabes VCF. Un pálpito, un flash, algo le ha dicho a José Francisco que puede ser la opción A, Amadeo. Muy bien. Carlos, ¿tú crees saberla?
3: No.
1: No. Pues José Francisco Quilis, en su tercera pregunta, vamos a ver si aprieta o no aprieta el marcador. Va a contestar Amadeo. Es Amadeo ese futbolista que en su etapa de jugador tenía, y era conocido el hecho, dificultades auditivas. Sí, señor, José Francisco, sí, señor. Segundo punto para ti. Algunos compañeros de equipo le llamaban el sordet. Sí, señor. Ahí está el dato y anécdota, pues bueno, interesante, desde luego, de la historia del Valencia y de uno de los más grandes de la historia del club.
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3: 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Jordi Hidalgo, responsable del Departamento de Identidad de la Academia VCF, explica el concepto Jugar a Foc, la identidad de juego de la Academia del Valencia.
4: Jugar a Foc es representar una manera de jugar y una manera de vivir, donde nosotros no esperamos a que las cosas pasen, sino hacemos que pasen. Esto nos identifica con unos valores muy potentes en el juego que hacen del Nostre Choc algo muy nuestro. Con balón seremos decididos y determinados para ir a buscar la portería rival. Haremos de la presión nuestra aliada, buscando esos espacios que los rivales dejan a la espalda para sacar ventaja y sumar más jugadores a cada ataque. Así aumentamos las probabilidades de meter gol. Cuando tenemos el balón, iremos hacia la portería rival con determinación y siendo muy decididos, entendiendo y provocando a la presión rival porque sabemos que es nuestra aliada. Esos espacios que los rivales dejan a la espalda al venir a por nosotros, los vamos a aprovechar para sacar ventaja y sumar jugadores a cada ataque para aumentar las posibilidades de meter gol. Esta manera de atacar necesita de la empatía de los jugadores para reconocer cuando mi compañero es presionado, si me necesita más cerca, o cuando mi compañero tiene tiempo y tiene espacio, me necesita un poquito más lejos. Y así, este jugador con balón jugará con diferentes ritmos, ni demasiado rápido ni demasiado lento, para tratar de engañar al adversario, regalarle tiempo al compañero que va a recibir la pelota y así aumentar las posibilidades y las probabilidades de ir hacia la portería rival con mayor éxito. Cuando no tenemos el balón, ¿qué vamos a hacer? Tratar de recuperarlo lo antes posible presionando al jugador con balón allá donde esté. Para eso necesitamos tener la confianza y la valentía de poder hacerlo y si nos superan, volver a organizarnos, volver a juntarnos y defender y presionar el balón otra vez allá donde nos encontremos. Para eso defenderemos todos y juntos. Protegeré la espalda del compañero que sale a por el balón y tendré la capacidad de hacer un esfuerzo extra cuando nos superen, tratando de volver a juntarnos, volver a presionar y volver a recuperar el balón lo antes posible, porque lo que queremos es atacar. Y defendemos todos y juntos. Nosotros somos diferentes, jugamos diferente y queremos ganar de una manera diferente. Juguem a Foc.
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1: Tras el mazazo de París, el Valencia tuvo que comenzar la liga siguiente, la 0-0-0-1, en el Bernabéu. ¿Cuál fue el resultado de aquel partido? Te repito la pregunta. Tras el mazazo de París, el Valencia tuvo que comenzar la liga siguiente, la 2000-2001, en el Bernabéu. Pero, ¿cuál fue el resultado de aquel partido? Las cuatro opciones son A, empate a 0, B, empate a 1, C, 2-1, D, 4-1. Te repito, empate a 0, empate a 1, 2-1, 4-1. Juan Carlos.
2: La C, 2-1.
1: 2-1, ¿lo recuerdas?
2: Sí. Primera jornada de liga, creo que el gol de Valencia lo marca Mendieta, de penalti.
1: Ajá.
2: Creo. Y el segundo gol del Madrid es una falta previa en un salto.
1: Ajá.
2: Creo.
1: No sé si será verdad, pero tal y como lo cuentas, hombre.
2: Igual me equivoco de temporada.
1: Parece que lo recuerdas bien. Bastante seguro, bastante convencido en la explicación, incluso de los detalles. Juan Carlos, en su segunda pregunta. Alejandro, a ti esto te pilla lejos. Supongo que no la sabes, ¿o sí?
3: Creo que sí.
1: ¿Crees que la sabes?
3: Recordar algo, pero seguro no.
1: Es la segunda pregunta para Juan Carlos, que ganó el test. Va a marcar la opción C, entonces, 2-1. Y vamos a comprobar. Fue 2-1 el resultado de ese primer partido de Liga de la temporada 2000-2001 del Valencia, que venía de perder aquella final de París, del Valencia de Héctor Cooper. Sí, señor. Acierta Juan Carlos para sumar su segundo punto.
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7: VCF Educa. ¿Qué es el esfuerzo? Carlos Mormeneo, entrenador de porteros de la academia, nos explica qué significa el esfuerzo para nuestros futbolistas.
8: En la academia, el esfuerzo es una de nuestras señas de identidad. Lo entendemos como la herramienta que nos permite llevar al máximo todo nuestro potencial, tanto dentro como fuera del campo. Para nosotros, el esfuerzo no es solo una cuestión física, es una aptitud mental que nos impulsa a superar todos los obstáculos que encontramos. Este valor forma parte de nuestro ADN. Sabemos que con menos recursos podemos entrar en el círculo de los mejores, porque el esfuerzo supera el talento si el talento no se esfuerza. Y en la academia lo tenemos claro, el esfuerzo no se negocia. Es un compromiso que adoptamos día a día porque nada que merezca la pena llega sin él.
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1: Recuperamos también con la voz de Juan Carlos Rivero la narración de un fragmento de ese partido de vuelta de la Copa del Rey, semifinales de la Copa del Rey 94-95 ante el Albacete, partido en el que el Valencia se metió en la final del agua.
11: Es Tomás, a su derecha corre Manolo. Ahí está Manolo, que corría por su banda derecha. Manolo con Jelica. Pero si tarda mucho el Albacete en soltar la pelota, rápidamente rectifica en... o reacciona en labores defensivas el Valencia. Golpeó Fernando, qué buena oportunidad. Ahí está Mijatović, puede ser la sentencia. Mijatović, Penev y gol del Yugoslav Penev. Gol del Valencia, minuto 28 de juego de la segunda parte. Albacete 0, Valencia 2. Benito Floro se acerca al juez de línea. Reclama probablemente alguna situación de fuera de juego, mientras los seguidores del Valencia festejan el segundo gol de su equipo, que casi casi suena a sentencia. Gol marcado por Yugoslav Penev. Vamos a ver de nuevo la jugada, porque están protestando los seguidores manchegos. Aquí la posición es absolutamente correcta. Veamos ahora la posición del balón y también la de Yugoslav Penev. Si Penev está más adelantado no que la pelota, no hay en absoluto fuera de juego. Aunque levantan tímidamente la mano los seguidores, los jugadores del Albacete, pero no nos parece que Penev estuviera por delante de la pelota. Gol de Yugoslav Penev, 0-2. Santi para Fonseca. Derticia, gol. Gol de Derticia a los 33, casi minuto 34 de juego. Ha marcado Derticia, el Albacete un gol de la clasificación, un gol de renta, vuelve a tener el Valencia.
12: Que vuelve a ser providencial como en el principio de la Copa, ¿no?
11: Ahí tenemos la jugada. Fonseca se anticipa a los defensores y Derticia es más rápido que su marcador. Observen cómo toca Fonseca. Derticia le gana la posición a Camarasa y sorprende a Zubizarreta. Gol de Derticia, minuto 34 de juego. El partido ha caminado en medio de la emoción, metido de lleno en la tensión de una semifinal de Copa. Y va a vivir unos últimos minutos dignos de la ocasión.
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1: Yo llegué al Valencia desde el Paterna. Yo había estado toda mi vida de infantiles y de juvenil, aunque no jugué mucho en juveniles, sino que enseguida pasé al equipo mayor con 16 años, pues en Paterna. Y de ahí pues había una persona, se llamaba Amadeo Guillem, en Paterna, que tenía muy buena relación con Ramos Costa y con Paseguito. Y de ahí pasé al Valencia. Estuve un año en el Mestalla, en el que no lo acabé, porque ya a mitad de temporada ya debuté con el Valencia. En el Mestalla estaba Paco Real y en el Valencia estaba Paseguito de director deportivo y Marcel Domingo de entrenador. Eso era el 29 de enero del 78. Y al poder llegar tantos años y estar tantos años en el Valencia, es algo que, más que pensarlo, es una ilusión, ¿no? El que puedas jugar en el equipo de tu ciudad tantos años era más una ilusión. La verdad que siempre me marqué metas bastante alcanzables, ¿no? O sea, yo cuando empezaba a jugar, a lo mejor mi ilusión era jugar en el Paterna, y después, pues bueno, poco a poco va subiendo esa meta, ¿no? Y efectivamente, pues al final, el lograr estar tantos años, pues es algo que en ese principio era impensable. El formar parte del centenario, pues supone una gran alegría para mí, porque en definitiva todos aportamos cosas con nuestro trabajo, con nuestro juego, para hacer un Valencia más grande, ¿no? Pero yo a veces, cuando comento estas cosas, yo creo que al final el Valencia es muy grande por sí mismo, y al final es el Valencia el que nos ha hecho grande a nosotros por poder pertenecer a él. Es muy difícil quedarte con alguien en particular cuando has tenido tantos compañeros. Sí que es verdad que a nivel deportivo creo que todos estamos de acuerdo en que Kempes ha sido un jugador que ha marcado la historia de este club, y para mí es una referencia a nivel deportivo, pero me quedo también con otros jugadores extranjeros que han venido y también con muchos jugadores valencianos con los que he tenido el honor de jugar, porque la verdad que nos llevábamos muy bien, tanto los jugadores que no eran de Valencia como los jugadores valencianos, ¿no? Y la verdad no puedo nombrar a ninguno porque me quedaría algún otro por nombrar y seguramente que no sería justo, ¿no? Pero muy orgulloso de todos los jugadores valencianos también que jugaron conmigo. En cuanto a entrenadores, la mayor afinidad la tengo con Di Stéfano. Di Stéfano fue una persona que siempre confió conmigo, confío con gente joven en los diversos equipos donde ha estado, y es un entrenador que siempre confió conmigo y con el que yo jugaba muy a gusto porque sabía que tenía su respaldo. Me quedo a nivel de futbolista, me quedo pues el día de mi debut, el día de la consecución de la Recopa de 1980, el día en el que consumamos de nuevo el ascenso a Primera División, y el día de mi despedida, ¿no? Eso a nivel deportivo cuando era jugador. Después, a nivel como director técnico, pues me quedo pues con la Copa del Rey que conseguimos en Sevilla, con las dos finales que desgraciadamente no se ganaron, y con la Liga, que se pudo conseguir en el 2002 en Málaga. Mestalla es pues mi casa, ¿no? Yo creo que es donde podíamos desplegar todo aquello que habíamos podido ensayar durante la semana, que lo podíamos mostrar, ¿no? Ante una afición que te quiere mucho, ¿no? Que a poco que le des siempre está contigo. Sí que es verdad que es muy entendida y muy exigente, pero es una afición a la que adoro.
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0: Llegué al Valencia a través de los juveniles, jugaba aquí en el Puzol, en los juveniles del Puzol, y entonces el Valencia me fichó para jugar con los juveniles y a partir de ahí pues ya prácticamente ya no salí del Valencia. Tuve un año cedido al Saguntino y al Burriana en el mismo año. Pasé al Mestalla y del Mestalla al Valencia. O sea, toda mi carrera desde que empecé de juvenil pues ha sido en el Valencia Club de Fútbol. Como juvenil no era el mejor. Poco a poco fui progresando. En el Saguntino tuve un gran entrenador que era Colubi. Confió en que podía ser un jugador con futuro y de ahí pues ya empecé, pasé al Mestalla. El mundo me dio la oportunidad de ser titular en el Mestalla en segunda división, siendo titular indiscutible, y ya de ahí pasé al Valencia. Pero yo nunca pensé que mi meta sería tan alta ni llegar a ser internacional como fui, ni capitán de la selección española, ni capitán del Valencia. Yo creo que en mis años jóvenes que yo iba al campo a trabajar, a la huerta y todo esto, pues nunca pensé que yo podía llegar a conseguir estas metas que conseguí dentro del mundo del fútbol, ¿no? Mestalla para mí ha sido todo, ha sido mi casa, porque prácticamente de allí no he salido hasta que me retiré. Entonces entrenábamos allí, pues prácticamente una gran parte de mi vida ha sido el campo de Mestalla. El Sudo fue como un hermano mayor para mí cuando yo empecé en el Valencia. Él era el que siempre me ayudaba a creer que yo tenía posibilidades para llegar a donde llegué, ¿no? Porque yo nunca me creí que las posibilidades que yo tenía, y él sin embargo pues era al revés, siempre me decía que yo tenía que creer en metas muy, muy altas porque tenía condiciones para conseguirlo. Ya jugar en el Valencia ya era importante para mí, ¿no? Tuve la suerte de hacer grandes partidos, un partido contra el Elche en Valencia que metí 3 goles, un partido contra el Betis que también hice un gran gol que aún me lo recuerdan muchos aficionados. Los partidos que pude hacer feliz a los aficionados y a los compañeros y a mí mismo por conseguir victorias y por conseguir estar entre lo mejor del fútbol europeo y del fútbol español, y el año que fuimos campeones indudablemente fue un gran año en el que hicimos felices a una afición que hacía muchos años que no se ganaba una liga. Y todos estos partidos que consigues que los compañeros disfruten y que la afición disfrute, pues todos han sido importantes para mí. Mundo fue el que me pasó al Valencia, el que confió conmigo, que es lo más difícil cuando uno empieza. Y luego Di Stéfano, que fue el que me consagró como jugador. Son los dos grandes entrenadores que mejor aceptaron mi forma de ser, mi forma de jugar, y me comprendieron mucho mejor, dándome confianza en mí mismo y dándome seguridad en mi juego, como fue Di Stéfano, y otro confiando conmigo en mis comienzos, como fue Mundo. Los títulos siempre se recuerdan con cariño porque son algo que hacen en engrandecer al club, como fue el ser campeón de Liga y campeón de Copa. Para mí ha sido lo más importante de mis años en el Valencia. Es una afición muy exigente, una afición que es muy fanática de su equipo. Le gusta que su equipo lo haga vibrar, lo haga tener esa ilusión de ganar, lo haga importante, que su equipo, su club esté entre los mejores del mundo, entre los mejores de España sobre todo, que sea un equipo del nivel de Madrid y Barcelona y estar a ese mismo nivel y tener esa misma ambición y esa misma ilusión, que es la que transmite al equipo cuando en Mestalla pues el equipo no da la talla que debe de dar para codearse con estos grandes. Y por eso pues es una afición muy entregada a su equipo, muy exigente, pero también a la vez muy generosa. Cuando te entregas y le demuestras a la afición que tienes ambición de ganar, de luchar y de conseguir algo importante, la afición siempre está a tu lado. Yo creo que con menos recursos que todos estos equipos grandes, la cantera del Valencia siempre ha sido o igual o mejor que esta. Se le dan tanta fama. Cuando estaba yo había grandes jugadores. Ahora mismo con la cantera que hay de los chavales valencianos, el Valencia está consiguiendo cosas importantes, ya está consiguiendo títulos, está formando a muchos jugadores jóvenes que hoy tiene la plantilla del Valencia, y eso demuestra que a través de su historia, cuando ha conseguido títulos es porque ha estado formado de muchos jugadores de la cantera.
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1: De nuevo, señores, desde el estadio de Mestalla. Mucho tiempo ha pasado desde aquel 3 de noviembre de 1971, cuando el Valencia jugó frente a los húngaros de Lúzpez Dosta su primer y su último encuentro en la máxima competición continental. Aquí está el Valencia de nuevo en la Liga de Campeones, en su debut en la Copa de Europa, ya con su nuevo formato, enfrentándose al campeón escocés, a los Rangers de Glasgow, un equipo que domina la Liga Escocesa. Se ha ido al final, ahí viene la Sánchez. ¡Gol! Tenemos a Mendieta, se había incorporado Kili González, que es el que recibe, que viene a tocar la pelota. Kili González, el disparo dentro. Gol. Gol del Valencia, marcado Kili González, el segundo gol a los 28 minutos de juego.
2: 15 de septiembre de 1999 es el inicio del camino, la primera noche estelar de Mestalla en Europa después de muchos años. El día 1 de una hazaña, el comienzo de un trayecto que nos iba a llevar a París, que nos iba a llevar hacia las lágrimas, pero que nos iba a ir dejando algunos de los mejores recuerdos como valencianistas. Este día nadie podía calcular ni por aproximación la dimensión de la proeza que el Valencia estaba emprendiendo. Había expectación por saber cómo iba a reaccionar el equipo después de tanto tiempo, casi 30 años alejado de la máxima competición continental. El conjunto de Cooper había pasado con solvencia la eliminatoria previa ante el Hapoel Haifa, pero la situación no era buena. El Valencia no arrancaba en liga, el técnico argentino empezaba a estar discutido y ese triunfo ante el Rangers normalizó la situación para empezar a crecer desde ese momento y empezar a construir uno de los mejores Valencias de la historia. Y es que a veces la paciencia es la clave de los éxitos. ¿Quién iba a decir en ese momento que el Valencia podía llegar a la final? A pesar de la euforia post-Cartuja, la marcha de Ranieri y los malos resultados en liga no hacían presagiar ni por asomo nada parecido. Pero sí, hoy en día este primer partido de la fase de grupos con Mestalla como protagonista tiene un valor sin duda incalculable, porque estaba empezando a escribirse la primera página de un episodio que está con letras de oro en la historia.

0: En ese momento, por la cabeza de nadie podía pasar que ese Valencia iba a llegar a la final de la competición. Recuperamos el sonido de Televisión Española de la 1 con la narración de Juan Carlos Rivero y Andoni Zubizarreta.
1: De nuevo, señores, desde el estadio de Mestalla. Mucho tiempo ha pasado desde aquel 3 de noviembre de 1971, cuando el Valencia jugó frente a los húngaros de Lúzpez Dosta su primer y su último encuentro en la máxima competición continental. Aquí está el Valencia de nuevo en la Liga de Campeones, en su debut en la Copa de Europa, ya con su nuevo formato, enfrentándose al campeón escocés, a los Rangers de Glasgow, un equipo que domina la Liga Escocesa a partes iguales o con superioridad sobre el otro gran equipo del país, que es el Celtic. El Rangers será el rival hoy del Valencia, aunque ya ha dicho Héctor Cooper antes del partido que el gran rival del Valencia para este encuentro será el propio Valencia. Andoni Zubizarreta, de nuevo saludos.
2: Buenas noches.
1: ¿Tiene razón Cooper que el gran rival del Valencia hoy será el propio Valencia?
2: Sí, seguramente es el primer rival que tiene el Valencia hoy, porque tres malos resultados como los que han obtenido, además dos de ellos en casa, pues te crean dudas y esas son las primeras dudas que tiene que resolver el Valencia para poder ganar al Glasgow Rangers. Lo que pasa es que creo que el ambiente y la actitud del público les va a ayudar muchísimo desde el principio.
1: Y las formaciones que ya no las anticipaba hace algunos instantes, sobre todo la del Valencia, nuestro compañero Iñaki Cano. El Valencia que jugará con Cañizares en la portería, Angloma, Jorklund, Pellegrino y Carboni, Mendieta, Albelda, Gerard y Kili González, con Claudio López y Juan Sánchez como delanteros.
0: Vamos a situarnos de nuevo en ese 15 de septiembre de 1999 para seguir escuchando cómo fue el debut del Valencia Club de Fútbol de Héctor Cooper en la Liga de Campeones 99-2000, después de haber superado la fase previa, primer partido en casa ante el Glasgow Rangers, venció el Valencia 2-0, ese Valencia que después, con el paso de los meses, se iba a plantar nada más y nada menos que en la final de París. Sonido en Televisión Española de Juan Carlos Rivero y Andoni Zubizarreta.
1: Vuelve a animarse el público en Mestalla, tal y como va el partido cuando juega Gerard. Es Mendieta. Mendieta con Bismar, Claudio López. Se ha ido al final, ahí viene la Sánchez.
3: Gol para López, gol Valencia. Gol del Valencia, la jugada de Sánchez por el lado derecho. Kili González se ha metido ahí al final del pie. Y el Valencia que se adelanta en el marcador a los 11 minutos de juego de este segundo tiempo.
4: Sí, era lo que le pedíamos un poquito al partido, ese punto de fortuna, ese punto de, bueno, que en el fútbol a veces marca la diferencia, y la verdad es que le ha acompañado al Valencia en esta jugada y seguramente le va a venir muy bien para afrontar lo que queda de segunda parte.
1: Bueno, pues la acción de Sánchez por el lado derecho, Kili González. Ahí vemos cómo centra Sánchez, Murcia hace un lío y al final no logra despejar. Yo creo que la pelota ya había entrado, ¿eh?
4: Ya la sensación.
1: Creo que cuando despeja Mur, el balón ya está dentro, así que el gol es en propia puerta de Mur.
3: Y ahora sí que es una fiesta este estadio, que no ha dejado de animar ni en un solo momento al Valencia, a pesar de no llenarse.
1: Atención, que buena oportunidad, se va Sánchez. Ahí está Sánchez, tira Mendieta en el punto de penalti, remate fuera. Qué pena, qué lástima, porque era una oportunidad de gol clarísima para Mendieta.
4: Cuadra muy buena, el espacio muy bueno, y ahora en estos momentos yo creo que el Valencia puede aprovechar, porque el Rangers ha perdido un poco el sitio, ha perdido el espacio y puede ser un momento para poder tener un mucho muy mejor resultado.
0: Último fragmento de aquel debut del Valencia en la Champions 99-2000 ante el Rangers 2-0.
1: Ahí tenemos a Mendieta, se había incorporado Kili González, que es el que recibe, que viene a tocar la pelota. Kili González, el disparo adentro. Gol. Gol del Valencia, marcado Kili González, el segundo gol a los 28 minutos de juego. Qué bonito el disparo con la izquierda. Valencia 2, Rangers 0.
4: Gran gol del Kili, muy buena la jugada, el tiempo, la pared, y ha definido el disparo extraordinario.
1: Ahí tenemos a Kili González, uno de los fichajes del Valencia para este año, el jugador que estuvo en el Real Zaragoza. La combinación, ahí vemos con Sánchez, golpea Kili González y con la zurda, con su pierna, el balón adentro. 2-0, fenomenal resultado para el Valencia. Amato y Anglomá. Despejó Anglomá.

0: se acabó. Con ese despeje de Anglomá hemos llegado al final del partido en Mestalla. El Valencia, que ha ganado por 2-0.
1: Es otra historia lo de Europa, y es verdad, pero qué bonita esta historia, ¿verdad?
2: Sí, la verdad que bueno, veníamos de 3 partidos consecutivos perdidos en la liga y teníamos un partido muy importante con muchas obligaciones, y yo creo que el equipo mostró su personalidad, sus ganas de ganar, y por momentos jugó muy bien al fútbol, ¿no?
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0: 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Todo está a punto, todo está preparado. Va a retornar la Lliga en este divendres. Fret en Mestalla, fret en toda la península y en la comunidad valenciana. Pero sí esteme, para que el Valencia en este partido, en este derbi, puga tornar a guañar, recuperar la senda de la victoria y lo que en di remontar el gol en la Lliga. Ahora sí es de Veres, en un 11, el Mateis davante el Betis, que vol donar continuidad a ese buen choque, a esas buenas sensaciones que va a oferir el equipo. Va a comenzar el partido, todo está preparado en Mestalla, venga Valencia, per la victoria, per Eiche. Ahí está el primer balón que juga el llevante en Yark, la pilota que está ahí, César Tárrega Danjuma, que volía a recuperar ese balón, es el llevante al que ataca, ahí está recuperando la pilota Pepe Lu, Lex del Llevant, partit especial, Wiper Adey, el balón a Rere, la pilota para Julen Aguirre Zabala, y el balón ya en movimiento, y ahí está Mechendi al el llevante, con baixa presión alta, Ricardo, ¿eh?
1: Sí, así es. Nada, o sea, se tendrán muy, muy, no, requestudiados.
0: Bueno, no, pues...
1: Pero eso es algo muy habitual, ¿eh? En los entrenadores, en los cuerpos técnicos de todos los equipos ahora.
0: Y nosotros, repetinte el sistema de choc del davante el Betis. Ahí Pepe lo incrustate entre centrales, también este mechenta ahí a Javi Guerra, en André Almeida. Víctor, tú desde ahí vais, horas mejor.
2: Sí, efectivamente, se mete Pepe Lu entre centrales, ahora reclama la falta de Iván Romero, no hay nada, sigan, y Javi Guerra, que cambia el sentido del juego hacia el costado izquierdo, quiere atacar el Valencia.
0: Bueno, pues ahí está atacante el Valencia, es André Almeida, el portugués, el que busca el pase, sí, Diego López, ahí entre centrales del Levante, ese Lucas... El que busca el pase para Thierry, el balón de Isdaria, el balón el rechaz, y pega Gallá, el balón se le invalt. A José Luis Gallá en la primera jugada de ataque del Valencia, en este primer minuto de choque.
2: Primera acción ofensiva del equipo, salimos bien de la presión adelantada, estaba el míster Carlos Corberán dándole instrucciones a sus futbolistas para que realizaran movimientos y tener esa posibilidad de finalmente poder llevar a cabo la acción que ha culminado con el remate, aunque algo defectuoso, del capitán, que hoy por cierto Robbie luce un brazalete especial en memoria de todas las mujeres asesinadas por violencia machista, por las cuales entre otras se ha guardado el minuto de silencio antes del encuentro.
1: Por eso llevaba un 25, ¿no? En un trozo rojo, sí. Vale.
0: Bueno, pues, morado. Matt Ryan, el portero llevan Lex del Valencia, ojo, y se pilota Yarga. Ahí estaba Copete, defensante, y se baló.
1: Quería decir, perdona Robbie, cuando han hecho el minuto de silencio, que celebrar un gol aquí es algo que se tiene que vivir para... Pero ese instante final del himno de Valencia, cómo lo celebra la gente y cómo lo vive y lo disfruta, yo de verdad que ese momento no lo cambio por nada, ¿eh?
0: Bueno, pues, jugante el Valencia, Thierry, el portugués, pero anda dreta. Ahí anata al choque, el jugador llevan la pilota que se le afuera, va a ser banda, era Iván Romero, que había topetata ahí en Thierry, y el balón que va a ser para Valencia, para Pepe Lu, con 10 partidos especial para Deye, el último derbi así fa 3 años. Pepe Lu estaba en el Levant y Huista en el Valencia, enfrontarse al seu equipo, Copete buscante el pase para Gallá Rere. Eche están fenos, hay una presión asfixiante alta, ¿eh? Ahí está Etayón, está Iván Romero, está Carlos Álvarez.
1: Cuidado,
0: presionante, y se de balón del Valencia, desde Darrer, ¿eh?
1: Cuidado con estas pelotas.
0: Tenía que superar esa línea de presión. Ahí está César Tárrega. El balón a Rere, pero a Copete. El central sevillano.
2: Fijaos en Tití y en Gallá, ¿eh? Los dos laterales en la línea de cal, abiertos y a la altura del centro del campo.
0: Bueno, pues ahí está Tití, precisamente, el que busca el pase en Rere. Pero a César Tárrega. Y el balón para Julen Aguirre Zabala.
1: Sácala larga.
0: Sigue Curtet ahí para Copete. Copete que juega en Yark. La pilota ahí buscando a Lucas Beltrán. El davantero argentí. La pilota que la va a recuperar el Levante. Ahí en la zona tres cuartos de campo del Valencia. El balón ahí a Rere. Para que juegue Manu Sánchez, el lateral.
1: Y ahora hay que devolverle. Ahora hay que devolverle la presión.
0: Ryan. El atrago en Yarca, territorio valencianista, de Cap César Tárrega, buscando ahí a Danjuma. Danjuma buscaba el pase para Lucas Beltrán. El avantaje para jugadores del Levant, que ya atrago en la pilota. desde darrere. Ahí es Oriol Rey, el que busca el pase para Manu Sánchez. En ese lateral esquerre, Oriol Rey con Diem ahí en el Gezala Unai vencedor, ¿no? En ese tribón, ¿no, Víctor?
2: Sí, es el planteamiento con tres hombres en la parcela central. Ojo que ataca el Levante.
0: La pilota ahora para Carlos Álvarez. Estos tenemos de Peri, Carlos Álvarez, Iván Romero y Estallón. Carlos Álvarez, la pilota pinchada, buscaba precisamente a Estallón.
1: Venga, venga, hay que moverse, estaba, hay que salir ahí rápido, hombre.
0: Aguirre Zabala, pero atrae la pilota. Rapid, André Almeida. Repara una falta del jugador del Levante, del Gezabal, precisamente el capitán, una espenta.
2: Protesta el jugador del Levante ante esa falta que ha señalado el colegiado del encuentro, Muñiz Ruiz.
0: Bueno, pues la pilota que la va a jugar ya el Valencia es Javi Guerra en la zona cercle central, buscando el pase para André Almeida. Ve André, apertura a la izquierda para José Luis Gallá. Gallá que chupa perdins, buscando a Dan Yuma y Almeida. Almeida buscando ahí a Javi Guerra. Guerra, Almeida, se va a la frontal, abore André Almeida, buscando a Diego López. Javi Guerra, de nuevo el pase para André Almeida, pincha la pilota, Javi Guerra, el rechaz para Thierry, le pega a Thierry, la pilota en otra vuelta, en el rebuche y que vol recuperar a la Valencia, ve ahí, la recupera Diego López, y ahora buscando a César Tárrega.
1: Juega ahí, en banda de izquierda ahí.
0: Ahí está el balón, de Asquerre, espera José Luis Gallá, buscando a Dan Yuma, cambiante el choque. A banda derecha, levantan Cat en la seu área, replega, chuntan líneas y dificultante ahí que el Valencia pues arriba a la seu portería, ¿eh? Porque hay chuntan en clarísimo.
2: Está Etaillón, ¿eh? Por detrás de la media luna.
0: Touch defensante en la seu área, touch. El jugador en el seu terreno de choque, volía a decir. Ahí está André Almeida, buscando el pase arrere para César Tárrega. Tárrega en la pilota, buscante
1: solo,
0: para pasar, pero Diego López, abre Diego López, no. Ahí buscaba a Thierry, pero Thierry ahí no había arribat, y el balón que el trao Matt Ryan, la pilota buscante precisamente a Iván Romero, defensante ahí César Tárrega, el balón que había ishit, y la pilota que va a ser, no, pita falta.
2: Falta de César Tárrega sobre el atacante del
0: sobre Iván Romero, sí, la falta de César Tárrega sobre Iván Romero. Pues estemos en el minuto 7 ya de esta primera parte.
2: Y ambos entrenadores gesticulando
0: cero,
2: mucho,
0: marcador y molta igualdad, lo que dien. Un derbi que va a ser molta igual. El balón ahí para Carlos Álvarez, el control del Sevilla, la dicha, la pilota centrada arrere. Ojo, el llançament se va a perdal de Oriol Rey. El llançament de Oriol Rey que se va a perdal, portaba molt de perill, entraba ahí en esa segona jugada. El miscampista, el Levant, y el balón que se n'ha perdut, oportunidad clara para el Levant, ¿eh?
2: Llegó libre de marca Oriol Rey desde segunda línea, le dio tiempo a controlar y el lanzamiento afortunadamente por encima de la portería de Julen Aguirre Zabala.
0: Tenía que ganar a España en estas jugadas, porque lo tenemos claro. Balón que trao Copete y arca ahí, buscando a Lucas Beltrán. El balón que recupera el Levant, se la emporta Manu Sánchez desde la banda izquierda. Manu Sánchez perseguido por Javi Guerra. Manu Sánchez tiene que echar arrere, Oriol Rey. La toca ahí para el Guezábal. Este arrere buscando ahí a centrals. El balón para Dela. Dela y Unai vencedor. Traguente. La pilota el Levant, Nichos. Tres jugadores ahí en el centro del campo. Unai vencedor, Oriol Rey y el Guezábal, ¿eh? Porque ya di Carriaga que es titular. Pero ha vingut de Honduras, de la seva selecció. 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Julián Calero. Aló, arrere de Oriol Rey. 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Canta ahí el passe per a Carlos Álvarez. De nou per a Oriol Rey. Canvia el xoc. Busca banda esquerra per a Manu Sánchez. Manu Sánchez arrere per a Carlos Álvarez. En libertad de movimientos el Sevilla, está en todo el Sparch. Ahí Carlos Álvarez, la pilota para Iván Romero. El balón arrere, espera el Levant. Espera que la traga Matías Moreno, perseguir para André Almeida, este arrere para Matt Ryan. El portero australia, Lex del Valencia.
2: Posesión larga ahora, sí, para el Levante,
0: Y ahora tienen con día Víctor Varela una posesión larga, que talla Gallá, recupera la pilota Javi Guerra. 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
1: I más, Thierry. I más rapidez, i más rapidez.
0: Però mira, ells de seguida repleguen i tanquen molt bé, eh? 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
1: Pressiona,
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1: Pues bueno, un juego muy similar en los primeros minutos, eh?
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0: sí, por, estos 10 minuts de xoc que portem. 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Però mira, ells com repleguen, com tanquen, se junten línies.
2: Tratan de dejar muy poquitos huecos, sí, por el centro del campo. Mira. Nos obligan a circular, a jugar entre centrales y como mucho te permiten encontrar en un costado a Gallá o a Thierry, pero enseguida acuden también ahí a la presión.
0: Pues allá va Gallá.
1: A ver,
0: Gallá buscando el pase para Dan Juma. Dan Juma, que se embola en el perilla banda izquierda. Bore, intenta Dan Juma, continúa Dan Juma, pero neté dos. Perseguinlo, busca el pase arrere para Gallá. Gallá y André Almeida. Almeida, el portugués. 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
2: La primera gran ocasión del encuentro para el Valencia. Cambio de orientación en el costado derecho. Buena la pared entre Thierry y Lucas Beltrán. Y esa finalización última. Diego López aparecía el Joaquín también. Y el ex del Valencia, Matt Ryan, que ha evitado el primer tanto de nuestro equipo.
0: Bueno, pues la primera, Ricardo.
1: La verdad que ha estado muy bien la combinación, ¿eh? Muy bien.
0: Muy bien, Thierry.
2: Ojo, codazo a Pepelu, ¿eh?
0: Sí. Pepelu a terra.
2: Iván Romero que también se duele, pero...
1: Sí, pero dice con el gesto del árbitro que no.
2: Sí, que
1: no,
2: como que si no. Le hubiese golpeado con el hombro sí. A Pepelu en el rostro del jugador del Levante Unión Deportiva. La falta es a favor del Valencia, lógicamente.
0: Bueno, pues el balón que va a ser para Valencia ni se falta... 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
2: Fora de juego.
0: Fora de xoc, sí. 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
2: En el rechace posterior, ¿qué es lo que ha ocurrido?
1: Eso es lo que yo digo, porque claro...
2: Desde mi posición no he visto si golpeaba a Dan Juma, si había posición antirreglamentaria
1: en irlandés. Tiene que haber golpeado a Dan Juma, tiene que haber golpeado o haber despejado el defensor y que la tocara... Que le rebotara a Dan Juma, porque no es normal.
0: Bueno, pues ahí está jugando el Valencia. El balón, buscando el pase, pero Diego López. Cuenta, rebotó una entrada dura, André Almeida. Ha rebotado una entrada dura, André Almeida.
2: Y ahora protesta Javi Guerra. También Tàrrega, Pepelu. Porque la falta ha sido muy dura sobre el jugador portugués. Se otorgó la ley de la ventaja. Es banda para el Valencia. Parece que se estira el equipo, ¿eh? En estas dos últimas... situaciones
0: sí, poco
2: ofensivas.
0: Poco a poco el Valencia que trata de arribar a la portería del Levant. Ese plantejamiento, esa terañina defensiva que ha planteado Julián Calero. Dos defensantes en el seu terreny de choc. y deixant poc espai al València. 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
1: Bien presionado ahora, bien presionado ahora.
0: Bueno, pues, poc a poc, Ricardo, que estem estirant-nos, que traten de arribar a la portería de Llevant.
1: La verdad es que cuesta creer que con la lentitud y la parsimonia con la que estamos jugando el balón en defensa, que después seamos capaces de en apenas tres toques podamos crear una ocasión de gol, ¿no? Pero bueno, es lo que está trabajando el míster, ellos lo están poniendo en práctica y de momento, aún sin obtener ningún resultado, está saliendo bastante bien.
0: Bueno, pues primer cuarto de partit de esta primera parte, empata 0 al marcador en este derbi igualat.
2: Ahora, ojo, porque luego le ha pisado Eta y John a Copete la mano, una vez ya se había señalado la falta, yo creo que sin querer el delantero del Levante Unión Deportiva, pero se duele de esa mano derecha, el central del Valencia.
0: Bueno, pues la falta que va a ser Peral Valencia y que va a votar ahí Javi Guerra. Canta ahí a Copete. Traguen la pilota el central Sevilla. Desde darrere. Balópera César Tàrrega. Tàrrega y Copete. Copete. Ambel baló.
1: Sal con ella. Sal, hombre, sal. Que no te van a seguir, sal.
0: Está jugando César Tàrrega. Buscando ahí a Thierry en banda. Ahí está el portugués. El lateral del Valencia que torna a jugar a Rere. Buscando el pase.
2: Ahora han subido un poquito la línea de presión, ¿eh?
0: Sí. Balón ahí de Thierry, Thierry buscando a Javi Guerra, talla Manu Sánchez también, esa pilota fuera, enseguida obtienen clarísimo, ¿eh? Este sigue, repleguen, tanquen, chunten líneas.
1: Y destruir, sí. destruir.
2: Mira, falta ahora la... sobre Pepelu, y sí. Advierte el colegiado
0: a
2: Unai Vencedor. Protesta Mestalla porque están dejando recaditos,
0: sí, es que están, yo creo que están en Tranfort, están en Tranfort. Mira esa entrada de Unai Vencedor per darrere.
1: Están marcando el territorio. Están diciendo que ellos no se van a chantar y que bien, que de acuerdo, que jugamos en casa todo lo que tú quieras. Pero que es un derbi y en el derbi hay que exponer más y más cosas. Por lo tanto, ¿qué quieres? O sea, en el derbi, yo no te digo que estén matándonos a patada, pero esto se vive con una intensidad diferente.
0: Ahora no puedo controlar esa pilota Thierry. Había avanzado más a la segunda posición. Lateral del Vanessa se va fuera. Y es servicio de banda en este minuto de set de la primera parte. Empata a ser el marcador. El Vanessa que ya tengo dicha oportunidad ahí en Lucas Beltrán. Ahora sí, Neven en mes. En este partido, en este derby. Que vos estén contando así en VCF Media Radio. La pilota que va a traer el Levant. Es Manu Sánchez. Canta esta John Talla Thierry. Recupera Manu Sánchez la pilota. Se envuelve al lateral del Llevant. La pilota Keixit. Es banda. Y esperaba Valencia. Tres rápido. Tàrrega.
2: Y como iba el míster, Carlos Corberán, decirle a César Tàrrega que él mismo sacase rápido de banda.
0: Pues ahí está Jugant Tàrrega. Buscando a Thierry. Thierry en la pilota. La dice ahí para Javi Guerra. Ojo que perde el balón. Él recupera el Llevant. La pilota para Iván Romero. Iván Romero buscando a Carlos Álvarez.
1: Vaya balón.
0: El control de Carlos Álvarez. Gaya Herrera para Aguirre Zabala, que le ha pegado ahí conforme a Pogut. La pilota Herrera de Danjuma, ojo que le la entregado ahí a Carlos Romero. Ataca el Llevant, el balón penchado de Islaria. Thierry que la trao, ni a Cayuñar y Chapilota.
1: Vaya balón que ha controlado Carlos Álvarez. Increíble.
2: Bien,
1: y en el aire, ¿eh? Y en el aire.
2: 24 del conjunto Granota, que ha dejado ya dos detalles de calidad en ese tipo de acciones.
0: Bueno, pues Sara, ni a servicio de banda, favorable al Llevant. Va a ser Iván Romero el que pique la pilota en movimiento desde la banda. Pero el Levant.
1: Cuidado ahí en el borde del área, que hay tres del Levante.
0: Allá va Iván Romero, el balón pencha, Dizdari al Valencia, la pelota que tenía que ayuñarla, ojo ese balón que le queda a Oriol Rey, la pencha, se va fuera. Oriol Rey volía ahí
1: no pueden haber,
0: pincharla.
1: No pueden haber despistes
0: de esos.
1: Que
0: se afuera
1: que el rechazo
0: de la portería de Julen Aguirre Zabala.
1: Hay que estar más atentos, no se le puede dejar la zona de rechace tan descubierta.
0: Bueno, pues allá va el Valencia a ficar la pilota en movimiento en Courtet. Y la dicha tárrega para Julen Aguirre Zabala. Buscando ahí a Javi Guerra, traguente el balón desde Darrere. Ahora buscando ahí a Copete.
1: De poco me gustan
0: Copete
1: esos balones
0: allá,
1: a mí.
0: La pelota de... que volía a chugarla ahí sobre André Almeida. Ahora es el llevante el que la envía fuera. Y ese revisi de banda favorable al Valencia. Cuando arriben ya al minuto 20 de la primera parte. Se empata a cero el marcador.
1: Esos balones que intenta sacar entre Tárrega, Copete y Julen. Y la juegan con Javi o con Pepelu estando de espalda al campo. Que poco me gustan, de verdad.
0: De momento el partido en estos primeros 20 minutos el que espera en Ricardo, ¿no?
1: Sí. No, está bien, hombre. Está resultando lo que esperábamos, ¿no? Partido disputado por encima de todo.
0: Bueno, pues ahí está. Presionante Tallón. La hicida de balón de Valencia al porter Aguirre Zabala. Thierry que la ayuda a Yarga. El balón que vuelve a recuperar Lucas Beltrán. Guafet Oriol Rey. Pero al llevante Carlos Álvarez. Buscante de Tallón. Talla César Tárrega. Reclamen hecho una falta. Tárrega y Carlos Álvarez. André Almeida también para recuperar la pelota. Y ahora sí, capita la falta del Valencia sobre el jugador del Levant, Carlos Álvarez.
1: Es que César, aparte de que va a disputar el balón por abajo, por arriba lo placa, ¿eh? Le rodea siempre con los brazos al contrario, ¿eh?
2: Mira, ellos van a colgar el balón directamente al interior del área, ¿eh? Suben los centrales. ¿Sí? Quieren aprovechar situaciones a balón parado. Es una de esas acciones en las que el Levante en este curso está encontrando la opción de ver portería.
0: Sí, echa balón parado de Dixon Perillosos. Y ahí están los centrales Dela y Matías Moreno. Ni se falta que Boyúa y Oriol Rey. El balón pencha con Diem. Dislaria al Valencia.
1: Venga, la va, vamos a salir. Gallá, vamos a salir.
0: Abre Sin Rapic. Gallá. El balón para Diego López. Ahí la avantaje va a ser para Manu Sánchez. Bola arriba Artierri y se pilota. Arriba el portugués. La coloca de seguida para Javi Guerra. Javi Guerra que Juan Yar buscando ahí.
1: Qué pena la ha visto.
0: A Lucas Beltrán. Era buena y se pase.
1: La ha visto el central.
0: Era buena y se pase, pero a Tallato Portu, sí.
2: Levantaba el pulgar Lucas Beltrán porque la idea de Javi Guerra era muy buena. Estuvo atenta a la defensa del Levante.
0: Bueno, pues ya la pelota movimiento para Valencia. La pelota Rere, buscando a Pepelu. Pepelu en el balón, ahí está Pepelu. El balón opera. Que llegue ya. Copete.
1: Toca banda ya.
0: El Sevilla. Cambia el chop, busca a Thierry. Pégate ahí a línea de banda el portugués. Thierry, la dice para Javi Guerra. Javi Guerra, Diego López. Busca una otra vuelta Javi Guerra. La pelota ahí retrucada. Y que vol recupera el Valencia
1: bien,
0: B.
1: Diego, bien,
0: la
1: bien
0: recupera
1: peleada.
0: Diego López. El balón ahora para André Almeida. Tocanla el Valencia en terreno de choque del Levante. Y toche en la segua. En el seu terreno de choque defensant. El seu jugadores de campe. En el seu propio terreno de choque. Defensante esta jugada. Ataque del Valencia. Ahora es Thierry.
2: La falta sobre Thierry, ¿no? Espera que todavía no tienen claro para qué lado va la falta.
1: Ah, pues pita para aquí.
2: Creo que...
1: pita en contra nuestro.
2: La pita para el Levante, ¿no? En primera instancia el colegiado la había pitado a favor del Valencia, pero el asistente levantó el banderín y después del diálogo me parece que es falta para el Levante, ¿eh?
0: Pero una manotada de Thierry, ¿no? Greg. Pero bueno, también yo creo que bueno ahí también podía ser al revés. Dame tu dick, ¿eh?
2: Está hablando el míster Carlos Corberán con André Almeida ajustando piezas. A ver el colegiado qué es lo que dice. Sí, va a ser balón para el Levante. Protestaba también Lucas Beltrán. Ahora Mestalla que se da cuenta de lo que apreciaba Servidor, que iba a cambiar de decisión respecto a lo primero que había señalado el colegiado del encuentro.
0: Bueno, pues la falta para el Levant en este minuto 24 de la primera parte. Continúa el 0-0 marcador en este derbi que torna a disputarse así en Mestalla. Que volen que siga blanquinegre para el Valencia. De momento empata 0 marcador. Talla Tárrega, envía la pilota. La recupera Iván Romero para el Levant. Iván Romero y se baló a Rere, el Guezábal. Buscante ya central, de nuevo el Guezábal. La pilota para Unai vencedor. La ayuda buscando ahí a Oriol Rey. Oriol Rey. El Guezábal. Y Unai vencedor en ese tripod que ha colocado.
2: Ahora somos Calero. Nosotros los que estamos todos en campo propio,
0: Sí. Ahora defensan touch con Diego Víctor Barea. En terreno de choc propi. Esta ayuda del Levant. Está Carlos Álvarez, que igual está en la izquierda, en la derecha, pel centre. De libertad de movimientos. El jugador Sevilla del Levant. Oriol Rey, al que té la pilota, busca el pas arrere per a Matt Ryan. 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Buscant a Matías Moreno, al central argentí. Volia jugar en llarg. 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Ojo a Lucas Beltrán, que s'ha fet mal.
2: Pues la falta és per al Levante.
0: S'ha fet mal Lucas Beltrán, ixa jugada.
2: La falta, dice el colegiado, que és de Lucas Beltrán sobre el Guezábal.
1: O tiene una visión especial este árbitro, o está muy cerca y lo ve muy claro, porque han habido dos o tres faltas que no sabe si era para un equipo o era para otro.
2: Ahora le está pidiendo explicaciones Lucas Beltrán al colegiado, pero la falta es favorable al cuadro levantinista.
0: Bueno, pues 25 minutos de choc de la primera parte. Continúa el 0-0 marcador. La pilota que va a ser per al Levant. En esa falta que hace Lucas Beltrán sobre el Guezábal. La pilota que juga ya al Levant. Buscant a Manu Sánchez. Eta Ellón. Ahí está el camerunés. La pelota para Iván Romero. Ojo que se ve Iván Romero. Thierry. Thierry que la yuña.
1: Bien, tío,
0: la pelota para Lucas Beltrán. Se va lo de no. Que va ahí buscando a Iván Romero. Ojo ahí a Thierry.
2: Falta de Thierry, sí.
0: Thierry ahí sí que le ha pegado una manotada. Thierry que le ha pegado una manotada para parar al jugador del Levant.
1: Peligro.
0: Y la falta. Pero al equipo laurana falta lateral perillosa, sí.
1: Peligro.
0: En contra de Valencia.
2: Este tipo de acciones ellos las trabajan muy bien. Así que hay que defender con absolutamente todo.
1: Pero, Víctor, a ver, tú eres defensa y vas a disputar un balón con un contrario y está de espaldas a tu portería. No le entres como le entras.
2: Sí, yo creo que se precipitó ahí, Titi.
1: Claro. O estás demasiado acelerado o enfadado por la jugada que no te pitan falta a ti. Pero es que no se puede entrar así como se entra.
0: Ojo, esta falta lateral, ni hay que defensarla, ve. Balón parat. Unai vencedor, Carlos Álvarez ahí al costado de la pilota. Y adiós, esta falta es perillosa en contra del Valencia. Unai vencedor y Carlos Álvarez. Y la toca en curtet. Va Unai vencedor, busca el llançament. La pilota que toca en el tallón finalmente.
1: Es nuestra.
0: Y es porta. Estreta de porta. Peral Valencia.
2: Aplaude Josep Alcácer, que
1: venga,
2: está dando instrucciones
1: rápido,
2: en las situaciones
1: hombre.
2: A balón parado a nuestros futbolistas.
0: Bueno, pues la pilota que la trae Valencia. Pepelu, buscando ahí a Gallán y se banda izquierda. Gallá, que la ayuda buscando a Lucas Beltrán. La argentí, que perte el balón. Recupera la pilota el Levant. Es Manu Sánchez, el que se embola en la inicia banda izquierda. De que chula arrere, buscando ahí a Matt Ryan. Y si el portero australia de la seu área. Era buscar el pase ahí para Matías Moreno, el central argentí. Buscan precisamente ahí a Carlos Álvarez, volía a tallar Pepelu. Ahí está Pepelu, la recuperación, la pilota y falta.
2: Falta de copete sobre Eta Ellón.
0: Sí. La falta del central Sevilla sobre el davanter camerunés del Levant.
2: Nos está costando ahora, en estos últimos minutos.
0: Arribanta la michora.
1: Bueno, ahora se está. Creo que el Levante ha llegado al nivel en el que quiere hacer el partido que le interesa, y es este. El no pasar apuros atrás, tener una seguridad defensiva, acumular muchos hombres atrás para que le dé seguridad. Y lo que tiene que hacer el Valencia es esforzarse un poquito más y estirarse. Nada más.
0: Bueno, pues anima Bore, Dan Yuma, el Olópera Pepelu. Ahí en la pilota, ojo que la perla, recupera Etallón, ojo Perill, Etallón y una espenta.
1: La va a pitar.
0: Y pita la falta, sí. Pita la falta de Pepelu sobre Etallón, ha espentat al davanter camerunés del Levant. Y de nuevo una otra falta, ahí perillosa,
2: Y se la pide Carlos Álvarez,
1: Es que le empuja. Es que es falta.
0: Es falta, sí, ha venido. Ha espentat claramente Pepe Luetellón.
1: Estamos cometiendo, les estamos dando... Vamos, ellos
0: vida en este asfalte, sí.
1: Es preferible estar muy encima de ellos a no tener que estar corriendo detrás y tener que empujar o no llegas. En ese aspecto, la verdad que estamos...
0: Y el levanta ahí ellos están
1: siendo mejores. Están mucho más atentos y más prestos y más rápidos para ese tipo de jugadas.
0: Carlos Álvarez. Este le pega muy bien ahí. El Sevilla coloca la tanca Julen Aguirre Zabala. Ya falta. Davant la mitja lluna. Está lluny, pero este le pega bien, ¿eh?
1: No,
2: junto a él está Dela, creo que va a ser Carlos Álvarez.
1: Pero atrás,
2: ¿no?,
1: también hay que ir, que si por lo que sea la rechaza Julen, fíjate si hay jugadores de Levante ahí solos.
0: Pues Anema Bore, está Carlos Álvarez, está Dela. Al llançament de la falta va a ser el Sevilla, Carlos Álvarez, la pilota en la tanca.
1: Menos mal.
0: La pilota que está hasta abierta en la tanca, bola y sí rápida, Bore, Diego López, recupera la pilota, Diego López.
2: Tarjeta.
0: Y al agarrar tiene que ser tarjeta, sí. Tiene que ser tarjeta para Carlos Álvarez porque agarra claramente y ha tallado una contra.
2: Claro, ojo ahora, empujón
1: muy claro,
2: ¿eh?, del futbolista del Levante a José Luis Gallá.
1: Lo tiene muy claro, ¿eh?
2: Ha sido Dela el que ha empujado a José, caído al suelo. Ahora aparece por ahí el colegiado, Muñiz Ruiz. Se está caldeando el encuentro.
1: Sí. Está empezando a convertirse en un auténtico derbi.
0: Bueno, pues ahí está la falta. Peral Valencia. Falta que fue Carlos Álvarez, que le ha costado la tarjeta groga. Pero sí, el con Diem, el derbi. Que se está calfant en intensidad. César Tarra, que busca ahí a Thierry. Thierry en la pelota. Thierry, buen pase ahí para Lucas Beltrán. Pota arriba el vikingo.
1: Vamos, Lucas.
0: Lucas Beltrán. Entra Islaria. El balón arriba, Javi Guerra. El balón. La pilota que la trau el Levant. La recupera Lucas Beltrán. Buena recuperación Diego López. Abore Diego López, amb el balón. La dice Rene para ahí para Thierry. Thierry, la pilota buscando a Pepelu. Pepelu de nuevo ahí para Thierry. La toca para Diego López. Continúa jugando el Valencia. El balón para Pepelu.
2: Qué lástima, yo creo que el disparo de Javi Guerra tocó en un jugador del Levante,
0: sí,
2: ¿no?
0: Sí, sí, había tocado en un jugador del Levant. Se llançament de Javi Guerra, que era bo, ¿eh? Era muy buena esta jugada.
2: Ahora sí, apriétame esta ya.
0: Pues ahí está, jugante el Valencia. Pepe lo buscante ahí a Thierry. A Bore Thierry, que se molía en Aremanu Sánchez. No ha pogut. La pilota per al Levant. Va Pepe lo al tall.
1: Falta.
2: Y pita la primera falta.
0: Y es falta, sí. La que ha pitat l'àrbitre a favor del Levant.
2: Qué lástima ese, sí, marchó muy bien por línea de fondo Lucas Beltrán.
1: Muy bien, Lucas.
0: Y ahí el llançament de Javi Guerra.
1: Es que a Lucas
0: le toca tener un jugador del Levant.
1: A Lucas le falta acabar una jugada de estas, ¿eh? Conseguir algo importante, ¿eh?
0: Bueno, pues pilota ya movimiento. Balón para César Tarra, dice a pasar. No arriba de Tellón. Y el balón que va a ser Peral Valencia.
1: Dásela a Pepelu.
0: La pilota ya movimiento. Era el Valencia, 33 se van a cumplir de esta primera par, 0-0. Danjuma, Rere, Tàrrega, balón para Thierry.
2: Tiene metros Titi.
0: Venga, sí, ahí te carril, per davant, Thierry, la isa para Diego López. El balón,
2: ojo, se duele una falta Thierry, ¿eh?
0: De Oriol Rey.
2: Y va a ser tarjeta para el 20 del Levante Unión Deportiva.
1: Para el 20, ¿no? Para el 9, ¿no?
2: Pero la falta había sido de Oriol Rey, ¿eh?
0: La falta es de Oriol Rey, que va fort a Thierry. Yo creo que también ni hay que tallar también este tipo de jugadas porque ellos están en Anfort desde el primer momento, ¿eh?
1: Robi, que esto es un derbi, hombre.
0: Ya, pero bueno, pero no val tot, no puedo valdre tot. Es un derbi, pero bueno, ni hay que tallar estas jugadas. Eso es una tarjeta.
1: Si los demás partidos los quieres ganar, este tipo de partidos los quieres ganar más. Bueno, y aquí la intensidad crece.
0: Pero el árbitro también, si tiene que traer tarjetas, les tendría que traer.
1: No, está claro. Pero bueno, él es el que tiene que decidir, tiene que enjuiciar y tiene que penalizar.
2: De momento, dos cartulinas amarillas, ambas para jugadores del Levante. Ahora Oriol Rey, salvo que le haya mostrado la cartulina a Iván Romero por la protesta posterior. Y anteriormente, Carlos Álvarez. Por si acaso no se recupera Thierry, que está recibiendo la asistencia médica, yo creo que sí, que ya se levanta. A la banda han salido tanto Rubo como Dimitri Fulquier.
0: Thierry, sembla que se recupera. que va a poder continuar el lateral portugués. Después de revisadura, entrada de Oriol Rey, la pelota de movimiento. Lucas Beltrán, la Argentina Herrere, para Thierry. Y Thierry para César Tárrega. Tárrega en la pelota, el balón pinchado otra vuelta para Lucas Beltrán. Directamente a las manos del portero Matt Ryan.
2: Se cruzó Matías Moreno.
1: Un poco más abierto, porque así siempre llega el portero. Con el salto del balón siempre llega el portero.
0: A lo que recupera César Tárrega.
2: Protesta la falta César Tárrega. Y ahora a ver que va el colegiado al banquillo del Levante Unión Deportiva y amonesta al asistente de Julián Calero.
0: Porque reclamaban era una falta de César Tárrega.
2: Sí, la ha señalado.
0: No, pero reclamaban una falta y la tarjeta.
1: La verdad que si alguien está calentando el derbi es el árbitro, ¿eh?
0: Bueno, pues 35 de la primera parte. 0-0 el marcador. El derbi que va a agarrar en temperatura, en cuanto a intensidad, en cuanto a agresividad. Pero volen gols y volen que siguen per part del Valencia. Que de momento no arriben. La pilota para el Levant. Baloyar buscando a Yeta, John, Copete y el davanter camerunés. 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
1: No me sorprende en absoluto lo que ha obtenido el Levante fuera de casa, ¿eh? Jugando como está jugando. No me extraña, que haya conseguido lo que ha conseguido.
0: Bueno, pues anem a Bore, ahora vol recuperar la pilota a Valencia. Bore se la va a portar Lucas Beltrán, falta.
1: Y ahora no es ni falta.
0: De Vencedor. Falta de Unai Vencedor. Sobre Lucas Beltrán.
1: Cambia todo a Gallá. Que no lo estamos utilizando para nada.
0: Y la pilota. Ya en movimiento.
1: Ni a Gallá ni a Danjuma.
0: Era el Valencia.
2: Se vuelven a sentar ya Rubó y Fulquier.
0: De momento Danjuma entra poco en shock, ¿eh?
2: Sí.
1: No, en banda izquierda casi nada, ¿eh? No hemos participado casi en nada, ¿eh?
0: Entra poco en shock y eso es mala señal, porque Danjuma tiene que participar más. Ahora ya juega César Tárrega. Arrere para Copete. Copete en la pilota, Copete que la vol traure. Juga arrere per a César Tárrega. El d'Aldaya torna a jugar en Guncutet.
1: Sal, busca el delantero cuando te vaya a presionar y juega con Danjuma.
2: La sensación que tengo es que hoy Pepe no está tan metido atrás, entre los centrales. Recibe un poco más arriba.
0: Bueno, pues ahí está Pepe Lu.
1: Claro, sal, hombre, sal.
0: Copete en la pilota, Copete y Tárrega. Tárrega en Belvaló, de nuevo ahora buscando a Javi Guerra. Javi Guerra que cambia el choc, busca a Thierry, ahora sí puede arribar Thierry, allá llega, va Thierry,
1: llega.
2: Corner.
0: La pilota corner, sí, la toca Manu Sánchez,
1: venga, a ver ahora.
0: Y es corner, pero a Valencia, venga, anem a veure, si a balón parat,
2: también sube podemos César profitar. Tárrega, también lo hace Copete, opciones aéreas para el Valencia, choca la mano ahí el Capi al central ex del Mallorca, anima Mestalla, el corner lo va a ejecutar André Almeida.
0: Venga el portugués a Traore, dice corner, pero al Valencia. Va Copete, va Tárrega, el centrals, allá va André Almeida, en la treta y se córner, a balón para Advinga, anem a ver si aprofitem también la jugada va André Almeida, la pelota al primer pal, el balón que la toca ahí Lucas Beltrán.
2: Es córner otra vez.
0: Es córner de nou, porque ha anat ahí Lucas Beltrán, pero yo creo que toca en el porter, ¿no? Al final.
1: Sí, la ha tocado, sí.
2: Sí, ha habido algo raro ahí en la pugna de Lucas Beltrán
0: va
2: con el
0: Lucas
2: defensor
0: Beltrán
2: del Levante.
0: La disputa, uh-huh. Y es Matt Ryan, sí, es Matt Ryan. El que la envía fuera. Per tant, de nuevo, el segundo corre consecutivo. André Almeida, el balón de Islaria. Nebolisa pilota, el rechaz. Gallá que le pega. Y de nuevo, córner. Y de nuevo córner, el que ha provocado el Valencia, el tercer consecutivo, ¿eh?
2: Que es el tercero del encuentro. No habíamos forzado ningún saque de esquina hasta el momento. Van tres ya de forma consecutiva. Venga, a ver si ya estaba la vencida.
0: Pues allá va una otra vuelta André Almeida a botar ese córner. Pero al Valencia allá va André. La pilota Amunt, el balón que se pasecha ahí en el área. Arriba y Pepelu la coloca Rere. La pilota para Danjuma, a bore Danjuma. Danjuma en el balón, busca Danjuma, cambiar el chopper, André Almeida, espera Javi Guerra, Pocherbona, Javi Guerra, Rere, el balón que el trago el Levant.
1: Al segundo palo, mijo.
0: Trago ahí la defensa, el Levant.
1: Al segundo de Novanda, palo.
0: Rápida, trete al Valencia, André Almeida, torra pechera, pilota al balón. Que la trago ahí la defensa, el Levant. La pilota que la va a recuperar, ve André Almeida, ahí está en la disputa el portugués. André Almeida, importante ese balón, encara que era la Pert. Pero continúa disputando la André Almeida, ha hecho una falta.
1: Repita.
2: Sí, es que agarra ahí a Iván Romero y aprovecha el asistente para levantar el banderín ante ese contacto que realizó el 10 de nuestro equipo. Pues hay que evitar ese tipo de situaciones porque tenía difícil salida de balón ahí el jugador del Levante.
0: Este en el minuto 40 ya de esta primera parte. Igualada de máxima intensidad. Oportunidades para las dos equipos. Pero bueno, para Valencia, evidentemente, no arriba y se gol. Va a traer Matt Ryan a colpechar la pelota. El portero levanta a buscar territorio valencianista. Bota César Tarraga en compañía de Tallón. El balón de Javi Guerra. Se le invade a Javi Guerra y va a ser banda.
2: Se duele Tallón en ese encontronazo con César Tarraga.
1: ¿Y quién no? Y cuando chocan con César Tarraga, ¿quién no sale perjudicado?
2: Eta que se queja al colegiado, le dice el Guezábal a su compañero, ya sabes lo que tienes que hacer tú también, ir fuerte.
0: Bueno, pues el servicio de banda que va a ser para el Levant en este tram final de la primera parte. Empata cero marcador entre Valencia y Levant. Va a Traure Iván Romero. El servicio de banda, este le va a colocar de isla área. Allá va el balón, Thierry que trae esa pilota. El rechazo que recupera Iván Romero. Ahí se embola Nar. Iván Romero de Thierry, le hace falta. Le hace falta ahora Iván Romero, el jugador del Valencia. Y la pilota.
2: Ahí estuvo listo Titi.
1: Sí, porque no ha sido ni falta.
2: Ya, pero viendo cómo está arbitrando el colegiado, ese tipo de acciones las está señalando todas.
1: No quiere complicaciones el árbitro.
0: Bueno, pues 42 de la primera parte. Va a Traore de Porta. Julen Aguirre Zabala. A colpechar esta falta. Ya va el balón Amunt. Buscan territorio y el llevando arriba Diego López. La pelota que se perpetúa atrás de banda. De no va a ser nuestra. Va a ser para Valencia, para Thierry. Que trao a Rere. Buscante ahí a César Tárrega.
1: Venga, vete para allá a la izquierda. Que te vean Gaya y Danjuma, hombre.
0: Ahí está Tárrega, el que juga, que busca ahí a Thierry. La interna de Thierry, ahora si puede arribar el portugués. Ahí está Thierry en Belvaló. Intenta Thierry.
1: Uy, qué
0: el
1: bien.
0: Pase para Diego López, la central Diego López. La pelota que la trae el Levant. Le queda ese balón.
1: Manos.
0: A Javi Guerra, no. No, ni a Mans. Y el balón que el trae el Levant. Ahora busquen echar a la contra.
1: Encima.
0: Busquen echar a la contra. Juaneta de Jong.
2: Falta de Pepelu, sí. Sobre Eta de Jong.
0: Juaneta de Jong dará a terra. Y Eich reclama la falta de Pepelu sobre Eta de Jong.
2: Lo que pide es la cartulina amarilla.
1: Se está calentando demasiado y está desapareciendo. El poco fútbol que había está desapareciendo. Ya los dos equipos están ya. A ver de qué manera se imponen más con la fuerza física que con el juego.
2: Eta y John, que sigue tendido sobre el rectángulo de juego. Le piden los jugadores del Levante al colegiado que a ver si hay algo punible que se pueda estar revisando. Autoriza ahora la entrada de las asistencias médicas. Juego detenido en el camp de Mestalla con esa falta que señaló el colegiado de Pepelu sobre el delantero camerunés del conjunto levantinista, que ha sido objeto de esas dos infracciones en las últimas acciones del encuentro. Pasea Carlos Corberán en el banquillo. Aplaude Josep Alcácer para meterle intensidad a sus chicos en estos compases finales de primera mitad.

0: de ellos que han tirado.
1: Sí, ¿no? Ha sido la primera ha sido la de ellos, la que ha sido de Oriol Rey. Luego nuestra está la de Javi Guerra y anteriormente ha sido Lucas Beltrán.
2: Nosotros de TQ2, la de Javi Guerra y Lucas Beltrán, y Eich también, pues. Esa oportunidad ahí que tengo Oriol Rey, la mezclara.
1: Bueno, ahora pues se levanta de Tallón, que tendrá que salir del terreno de juego después de recibir asistencia médica. Está preparado el cuarto árbitro con el cartelón, porque acabamos de alcanzar el 45. Y ahí muestra 2 minutos de tiempo extra.
2: Pues 2 minutos es lo que le queda a esta primera parte. 2 minutos de temps extra. Juan se va a remampendre el choc. Trae la pilota al llevant. Buscante Iván Romero. La toca el davanter. El equipo laurana.
0: Para adelante, para adelante, para adelante, Titi, para adelante. Para atrás no, para adelante.
2: Y ahí está Titi traguen de banda. Buscaba ahí a Lucas Beltrán. La pilota Elicrago a Matías Moreno. Argentí, amics y companys de la Fiorentina.
1: Son de Córdoba además los dos.
2: Matías Moreno se
1: no se conocían hasta que coincidieron en la Fiorentina. Ojo ahí, ahora, nuevo encontronazo.
2: Tallón.
1: Copete de por medio, llamaría para Copete.
0: ¿Pero por qué le,
1: ¿por qué le muestra la cartulina a Copete?
2: No, antes que estar cheta,
0: porque
2: no,
0: aparentemente le empuja a Tollón.
1: Pero si es al revés, pero van a empujar a Copete.
2: El árbitro.
1: Copete hace la falta sobre Carlos Álvarez, pero de ahí a que eso sea tarjeta.
2: Sí.
1: Se está complicando, sí, para sí, mí, sí. Muñiz Ruiz.
2: Se le está complicando el partido al árbitro gallego Alejandro Muñiz Ruiz. La tarjeta que le atreta a Copete. Es que claro, está ya un primer le pega una espenta a Copete,
1: Claro.
2: Bueno, pues la falta. Que puede ser ya esta la última jugada de 2 minutos que ha fechit el árbitro a esta primera parte. Falta en contra Valenciana, hay que defensarla bien. Va Carlos Álvarez, no. La pilota la pencha. Dislaria, balón amunt. A 30 Julen Aguirre Zabala de punch. Va Manu Sánchez. El rechazo de esa pilota para pencharla. Thierry. El balón que se va fuera.
0: Pita al final, pita al final.
2: Y el servicio de banda. Y el servicio de banda.
1: Está atendido Matías Moreno en el interior del área. Para el encuentro el colegiado. Bueno, pues por si acaso el 2 del Levante está ganando segundos para ver si se...
2: Y es Matías Moreno el que carrega sobre Javi Guerra. Se le tira de amont.
0: Y el que llega a contactar, el único que contacta con el balón.
1: Es Julen, ¿no?
0: No. El que la toca es Matías.
2: Bueno, pues... Va a traer el servicio de banda.
0: Lo que pasa es que Matías...
2: Ojo, esta jugada venga, ni hay que defensarla, ve que puede ser la última. Puede ser la última. Y va Iván Romero. El balón de Islaria. La pelota que la trae Pepelu.
0: Vamos,
2: corre Diego López. El Guajín. Se va fuera el balón.
0: Ya se acabó.
2: Y va a pitar. Ahí está. El final de la primera parte. Arribemos al descans. Empata a 0 el marcador. Entre Valencia y Levant. En lo que estén comentando Ricardo Arias. Una primera parte. Pues molt igualada lo que está sente pues el este derbi intens en cuanto a esa agresividad que estén vechent, pero molta igualdad.
0: Bueno, ha llegado
2: dos ocasiones que hem tingut nosaltres, una de ellas clara, pero bueno, nos falta arribar yo creo que més precisió.
0: Ha llegado la parte que no gusta a nadie, ¿no? El que se vaya calentando el partido en cosas que no deben aparecer nunca, ¿no? Porque la verdad es que el partido ha empezado muy bien, ha empezado bonito, Con alternativas diferentes, con un Levante bien plantado, controlando a los jugadores del Valencia. Y bueno, poquito a poquito se ha ido trastocando un poquito, se ha ido enmarañando, se ha ido ensuciando el partido, con la colaboración del árbitro, por supuesto, porque ha perjudicado tanto a uno como a otro. Demasiados cortes en el juego ya, demasiadas interrupciones. Y yo creo que está feando lo que había empezado como un derbi apasionado, pues lógicamente en los últimos 15-20 minutos pues está apareciendo lo que no quiere que aparezca nadie, ¿no? O sea, la desaparición por completo del fútbol.
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0: es raro, ¿no, Víctor?
1: No, dialogaba simplemente Copete con el colegiado, con Muñiz Ruiz. Al ver esa última cartulina amarilla le pedía explicaciones acerca del motivo de esa tarjeta que ha supuesto la primera para un jugador del Valencia Club de Fútbol. Sin más, tomaron rumbo hacia vestuarios, donde ahora mismo van a recibir instrucciones por parte de ambos técnicos. Tenemos que subir un puntito más la intensidad en el arranque de la segunda mitad para ser capaces de llevarnos el derbi. Estaremos pendientes en tiempo de descanso por si saltan a calentar alguno de los suplentes del Valencia.
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2: Contar vos esta segunda parte de este partido del derbi entre el Valencia y el Levante. Empata a ser el marcador al descans. Queda la segunda parte. 45 minutos per davant el Valencia para conseguir esa victoria en un derbi, en un partido que ya hemos dicho. Una primera parte molt igualada, molt intensa. En dos ocasiones que ha tenido el Valencia, pero bueno, ni ha que anar a Messi mejor, Víctor Barea.
1: Y con los mismos, así lo va a hacer Carlos Corberán, porque no hay permutas para arrancar la segunda mitad. Ya tenemos a los 22 protagonistas sobre el terreno de juego. Y la gente que hoy ha venido quiere ver una victoria de su equipo. Y ojo, porque tenemos récord. Lo decíamos en la previa, en Mestalla ahora mismo somos 46.302 espectadores. Mejor entrada de la temporada. Bien merece un triunfo de nuestro equipo en el derbi.
2: Pues récord de asistencia, Boris. Y en esta segunda parte el Valencia es capaz de brindarle esa victoria. Es 46.302 valencianistes que han vingut a Mestalla. Comença la segona part.
6: Venga, chicos, va.
2: Bueno, pues vamos. Ahí está el balón ya en moviment per al València. En lo que han dit, una primera part molt igualada, molt intensa. Ricardo Arias. Pero yo creo que nos falta un poquet més, ¿no?
6: Yo creo que hace falta un poco de convicción. Y sobre todo, un poquito más de esfuerzo. Meterle una marcha más, que es la que tiene el Levante por encima de ti.
2: Bueno, pues anem a veure la pelota que la vol jugar ahí Copete.
6: Falta.
2: Que se hace mal ahí Copete.
1: Mira, salen a calentar los primeros jugadores del Valencia: Luis Rioja, Hugo Duro, Baptiste Santamaría.
2: La pelota que la recuperará el Levante es Manu Sánchez, que fica el balón arrere per al seu porter, verá más Ryan, colpecha la pelota más Ryan, la Australia tàrrega de primeres que la volía jugar ahí. 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
6: Que bien.
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6: Continua Diego López. Solo, solo.
2: Se'n va Diego López. 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
6: Pues esa tiene que intentar, salt, tiene sí. que intentar controlarla con el pie. A ver qué consigue. A lo mejor se le tiran encima y le hacen penalti.
1: Primera acción ofensiva del Valencia, acabó con esa situación de cabezazo del capitán desviado, el remate sobre la portería de Matt Ryan, misma situación que la primera acción ofensiva de nuestro equipo en la primera mitad. Por cierto, mencionaba a Hugo Duro, a Baptiste Santamaría de Luis Rioja, junto a ellos se han unido Jesús Vázquez y Dani Rada.
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6: Oye, no hemos comentado, pero qué rápido está Diego, ¿eh? Cómo se ha ido por velocidad por banda, ¿eh?
1: Sí, fue capaz de ganar línea de fondo, superó en velocidad a su rival. La lástima es que no encontró rematador.
2: Balón a Rereix, Matt Ryan de la sua portería.
6: Ahí, apretar.
2: El pase ahí para Dela, que juega en Yark. La pelota para Carlos Álvarez, ojo ahí a Carlos Álvarez, Iván Romero, entre líneas, Iván Romero. ¡Oh, qué betárrega! ¡Qué betárrega con Lila Llevat! Con Lila lleva César Tárrega. Se felicita al central de Aldaya porque es una jugada muy perillosa, ¿eh?
1: Sí, lo celebraba como si fuese un gol. César Tárrega, que ha estado providencial en esa situación.
2: Ahora Copete que ayuña y se baló. La pilota que la recupera el Levant. Pilota ahí que se la emporta el Guezábal. Ojo el Guezábal para Etayón, pero está atento. Molve ahí. Ay. Julen Aguirre Zabala para hacerse la pelota.
6: Y gracias a que ha aparecido César ahí en esa jugada, ¿eh? Porque estaba... estaba cargando ya la pierna.
2: Valencia, la pilota para Dan Juma, ahora Dan Juma cambia el choque, es buena para Thierry en banda, entra Thierry en el lateral, Thierry busca a Lucas Beltrán que centra la pilota Herrera y el balón ahí en el claro avantaje para Oriol Rey.
6: Apretar ahí, apretar, hombre, apretar.
2: Carlos Álvarez, cambiante el choque a banda izquierda, ojo esa pilota.
6: Tarjeta.
1: Falta y tarjeta para Thierry.
6: Sí, pero está bien, porque se iban dos, sí, se iban dos para hacia Tárrega,
2: Enanaban ahí, claramente hasta ya dicha jugada.
1: Dudó, no sabía si ir o no, y cuando quiso iniciar la carrera ya le había superado Iván Romero en esa acción. La cartulina es clara, segunda para un jugador de nuestro equipo. Recuerden, la primera mitad la vio Copete.
2: Bueno, pues la falta que va a ser favorable al Levant. Fica ya la pilota moviment. Balón ahí arriba. Dela y Oriol Rey. Ahí está Oriol Rey amb el balón. Buscant a Unai Vencedor.
6: ¿Quién han visto de ellos, Víctor, las tarjetas?
1: Oriol Rey y Carlos Álvarez.
2: Jugant el Levant. Matías Romero. Moreno volía a dir. El central gentí arriba. La pilota que la vol recuperar el Valencia. Está Etayón ahí. Etayón. Pepelu, trao ahí Pepelu para Javi Guerra. Javi Guerra desde darrere se embola anar, ahí no la perde Javi Guerra, pero continúa Javi Guerra y al final le han fet falta.
6: No, pero es innecesario. Pero es innecesario. Eso que hace Javi es innecesario. Eso se puede hacer aquí, en tres cuartos de campo, pero allí no, porque allí te la roban y te crean una ocasión de gol.
2: Pues la falta del Guezábal sobre Javi Guerra.
1: Yo creo que tuvo que tirar de recursos porque no encontraba compañero.
2: Y la pilota de movimiento para Valencia. Pilota para Gallá. Desde la banda izquierda, Rere, buscando ahí a André Almeida. Ve André Almeida.
6: Bien, André, bien.
2: Ebe Senat, André Almeida, buscando a Dan Juma en banda izquierda. Bore Dan Juma. Dan Juma, la pilota continúa. Dan Juma, entra Dan Juma, busca la centrada. El balón de Dan Juma la torna a penchar. Al balón, al traveser. Ahí a buscar, no sé lo que buscaba Dan Juma.
1: Ahí es donde es peligroso Dan Juma.
2: Sí, sí.
1: Y ahí es donde se entró en problemas al lateral del Levante.
2: El problema es que ha aparecido muy poquito, sí.
6: No, es que no se les ha utilizado ni a Gallá ni a Dan Juma, a ninguno de los dos. Hemos volcado todo el juego por banda derecha y lo que hay que hacer es variar un poquito. Ahora por la derecha, ahora por la izquierda, ahora por la derecha, ahora por la izquierda, porque si no, bueno, la gente se agota.
2: Bueno, pues... 51 de partit, 6 de la segona part.
6: Fuera, Bici, fuera, fuera.
2: Vale Bici, sí.
1: Venga, va, vamos a meterle ese puntito Bici, que sí. Necesita el encuentro para que vaya a nuestro favor.
2: Va a ser banda para Valencia. Pilota ahí para César Tárrega. Aguanta ahí en Copete. Copete y Gallá. Gallá. Juga en Danjuma. Danjuma, Gallá. Joy Molforsat, que pueden perder el balón y el perden. Recupera la pelota, lleva.
6: Vamos
2: el
6: ahora, vamos Javi ahora. Guerra, tú, Javi, tú.
2: Que se va Javi. Que se va Javi Guerra. Continúa Javi Guerra. Ahí se espera Diego López. Diego López que volía a centrar. Y el balón, córner. El balón a córner. Porque ha tocado en Manu Sánchez.
1: Buena la recuperación ahí de Javi. Condujo, abrió y finalmente córner.
6: Se está animando.
1: Sacará
6: la cosa.
1: Andrea Almeida.
6: Se está animando, ¿eh?
1: Sí, es lo que decía. Necesitamos meterle ese puntito
2: sí.
1: extra claro. al partido para
2: de
1: poder llevárnoslo.
2: Intensidad, sí, lo que. Por reclamar de la primera parte.
1: Llaman a Hugo Duro.
2: Pues allá va, trago el córner, el Valencia. La pilota que la trago la defensa, el llevan. Thierry que la va a colocar una otra vuelta. El balón para Andrea Almeida, que la torna a pinchar Andrea Almeida. La pilota
6: uy,
2: ahí.
6: Que la en manos, traure,
2: Que la trago el llevan. Van a iniciar ahí Rapids. Allá va Javi Guerra para recuperar
1: lástima.
2: El balón. No ha pogut. Y la pilota. Que va a ser Peral Llevant. Juan Carlos Corberán prepara el primer cambio. Comens de ya Víctor Barea. Se prepara Hugo Duro.
6: Sí, está claro
2: el davanter madrileño.
1: Está hablando el míster con Hugo.
6: O vamos a jugar con dos puntas o cambia Beltrán. Una de dos. Pero no creo que varíe mucho lo que estamos viendo.
1: Va a ser la primera permuta y no ha tardado mucho, ¿eh? 7 minutos de segunda mitad y ya va a saltar al terreno de juego.
2: Bueno, pues ahora la pilota que la talla ahí. Pepe Lu. Davant Carlos Álvarez. Que se queixa de la entrada de Pepelu.
1: Sí, se duele y mucho el centrocampista del Levante Unión Deportiva. El colegiado dice que no ha habido nada.
6: Sí que hay contacto, sí.
1: Lo que ha decretado ha sido saque de banda para el Levante Unión Deportiva. Cuando ahí vemos ya preparado a Hugo Duro y se va a producir la permuta en el Valencia. El que se marcha del terreno de juego es Lucas Beltrán. Bueno, pues hombre por hombre. Se marcha el argentino. Y entra Hugo Duro.
2: Pues ahí está el primer cambio.
1: Que fue el último goleador del Valencia en un derbi en Mestalla frente al Levante.
2: Bueno, pues ahí está el davanter madrileño. Ahora sí es revulsivo. Esperen que sí. En esta segunda parte. Davanter, per davanter, Ricardo.
6: Sí. Lógico. Le da frescura, le da más presión, le da más pelea y sobre todo, como esté al alcance de su mano, va a animar todavía más el partido Hugo, porque el partido estos partidos a Hugo son los que le gustan.
2: Partidos intensos y calensi. Bueno, pues la pelota que la va a recuperar Pepelu, ahí está Pepelu, el balón, precisamente ahí estaba Hugo Duro, André Almeida, le han fe falta André Almeida.
1: Se cabrea y mucho Julián Calero por la decisión del colegiado de señalar esa falta, Sacamos rápido.
2: Sí, el Valencia. Ahí está André Almeida. André buscando a Gallá. En esa banda izquierda. Gallá, Rere. El balón para Javi Guerra. Javi Guerra que pincha la pelota. El balón ahí la tres, la defensa, el Levant. Ahí estaba Iván Romero. Que había ahí ya para defensar, para ayudar también. El davanter, el Levant, Iván Romero. Trao la pelota. Al ópera Alguezábal, el mid central el Levant, que cambia el choque, que busca el Toljan, ahí al lateral dret. Toljan amb el balón, de nuevo ahí, pero no hay vencedor y Carlos Álvarez, le ha llevado a la pilota del Valencia, Danjuma, André Almeida, Javi Guerra, la fica una otra vuelta para Danjuma, corre ahí la cobra, Molforsa no va a arribar Danjuma, y la pilota que va a ser para el Levant. Este minuto ya, 10 que portem de la segunda par, 55 de partit.
1: Era buena la idea en ese envío, pero yo creo que Arnau llegó un momento en el que frenó la carrera y luego tuvo que volver a meter un sprint y ya fue imposible que alcanzara ese esférico.
2: Van jugar al Levant, cambiante el choc, buscante y se van de izquierda, de Manu Sánchez, arrere para centrals, atrao ahí. 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Matías Moreno buscando ahí a Toljan. 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André Almeida, ahí está el portugués. André Almeida, es falta clara.
0: Debe ser tarjeta.
2: Falta clara del Alguezábal sobre el jugador portugués del València. 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
6: Que pena, perquè,
2: no ha, arribat Hugo Duro.
6: ha fallado el defensa, en el despeje.
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0: venga, en una de estas.
2: Ni ha que seguir que no ni ha falta, el valor de Diego López.
0: A calentar Filip Ugrinić.
2: Bueno, pues jugante el València, ahí tratando de arribar a la portería del Llevant. 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Pepelu busca banda ahí en el lateral.
6: Ahora que no está Diego.
2: Era Thierry. Pepelu de nou. Diego López. Yo lo que di,
6: Ahí tienes a Titi.
2: 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André Almeida.
6: No, si jo, mientras el València juegue con esta lentitud, ellos están ahí bien paraditos, esperando, no hace falta ni que presionen. Les dan el medio campo para nosotros.
2: Tocant ahí el València. 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
2: 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Mira, ahí está. Reclamant-la al capital València. Allà va, ara sí que l'ha vist Javi Guerra. Ahí està Gallà de primeres. 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La trau de defensa llevant, la recupera Diego López. 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Està en la disputa. Davant el jugador del Llevant.
6: Ahora hay que presionarles ahí. Ahora hay que presionarles, que no salgan. Dela, ahora.
2: Ahí está Dela. Allá ahora. Va Diego Duro, la pilota, pero más Ryan.
6: Antes.
2: Pero más Ryan.
6: Cuidado,
0: Ahora quieren salir ellos rápido. Se hizo daño Javi Guerra. A puntito hemos estado ahí de sorprender en ese robo adelantado,
2: Este minuto 60 de partit. 15 de la segunda parte. 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
6: Dan Juma se ha puesto a jugar de segundo punta, ¿no? Con Hugo. Porque ha dejado totalmente la banda, ¿eh? Para José.
0: Es que cuando atacamos cierran jugadores como Dan Juma y Diego López.
2: Pues va a través de banda. Él lleva Toljan el lateral.
0: Cada vez se adelanta más.
2: Sí, claro. Buscanta esta y John. Es Gallal que recupera la pelota B. Es Bona, buscante ya César Tárrega. César y Thierry. Titi, el portugués. Se va cap amunt. 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
6: Mira Gallà.
2: Ahí está claro. El pase per a Gallà. Ahí
6: claro,
2: está Gallà.
6: Vete, José,
2: ahí
6: vete.
2: Está Gallà que se'n vol anar buscant el pase per a Dan Juma. Dan Juma i Gallà, massa llarga, no pot arribar Gallà. Bueno, arriba bueno. Gallà, la centrada, però se li queda massa curta. El rechaza ahí que recupera la pilota. André Almeida. André y Javi Guerra. Javi Guerra espera a Dan Juma.
6: Ahora
2: es Dan Juma. Dan Juma dislaria. Dan Juma es córner. Dan Juma córner. Finalmente la treta ahí Matías Moreno. Pero en una de estas tiene que arribar el gol, Ricardo.
6: Ojalá.
2: En una de estas tiene que arribar.
6: Ojalá. No, no somos muy duchos en este tipo de jugadas, pero bueno, ojalá.
2: Va André Almeida. A traure el córner. Per al Valencia. Allá va el portugués. Vinga, anem a veure si pot arribar. Trau el córner el curtet. Diego López, buscant ahí a Dan Juma. Dan Juma, la penja, la pilota.
6: A
2: ver ahora. Baló. El gol, gol, gol, gol, gol, gol, gol, gol, gol. Diego López, gol. Diego López, gol. Diego López, gol. Y gol. Diego López, gol del Valencia. En el minuto 62 marca el Guajín Diego López en esa jugada ahí que ha estado el Guajín que ve oportunísimo para marcar el gol del Valencia. Diego López
0: tiró de pizarra el Valencia, sacó en corto ese servicio de esquina y todo acabó en un balón colgado al interior del área que toca Copete y finalmente aparece Diego López que marca el Guajín en una noche fría. Pues ahí estuvo su celebración para poner por delante al Valencia. Bota Mestalla, se señalaba Diego el escudo. Se duele en el suelo Matt Ryan. El Valencia venciendo en el derbi.
2: Que ve ahí en esa jugada que ha estado oportunísimo. Con la dicha Copete, no arriba Tárrega. Y ahí estaba Diego López oportú para marcar, para ficar el 1-0 al marcador.
6: Pero,
2: en ese minuto 62.
6: Pero Diego se lo tiene que agradecer a Tárrega, que es el que va a incordiar en la jugada, ¿eh? Solo ha tenido que empujarla.
0: Están, por cierto, revisando el gol, ¿eh?
6: Es que chocan Tárrega y Ryan. Pero no creo, no creo.
2: Pero a mí no me paréis.
6: No, porque se tiran los dos al
2: no
6: suelo.
2: No me parece que siga falta de Tárrega sobre el portero. A mí tampoco
0: pues
2: me paréis.
0: Pues le están diciendo algo a Muñiz Ruiz, que está llevándose la mano al pinganillo.
2: Fuera de shock tampoco me paréis.
0: E intercambiando sensaciones con la sala Bor.
2: Yo creo que lo único es
0: que van a presionar al colegiado los jugadores de Valencia y de Levante Unión Deportiva.
2: Falta de Tárrega sobre el portero, pero no me paréis.
6: El que tiene que decidir es el VAR, no el árbitro.
0: Están revisando la acción.
2: Sí, sí. Pues
6: ambos, uno para pararlo y el otro para meter el pie, ambos chocan en el suelo.
2: Sí, pero
6: y depende de cómo haya sido la jugada, porque
2: a mí me
6: la verdad es que el balón sale suelto para que la remate Diego nada más. Entonces ahí.
0: Pero el contacto el criterio, es antes de que pase el balón o posterior.
6: No, la jugada es con el balón de por medio.
2: Yo no veo la falta, es así, o sea, tiene que ser. No sé.
0: Están también los miembros del cuerpo técnico del Valencia. Pues mira, ahí fuera de juego.
6: Y no van ni a consultar, ¿eh?
0: No, señalan fuera de juego.
2: Fuera de shock.
6: ¿Fuera de juego de qué?
0: Ha levantado la mano el colegiado.
2: Fuera de shock.
6: Yo no he visto. Hombre, es discutible la jugada que le pueda. Que puedan decir que le ha hecho falta Tárrega al portero.
0: Por el pie me parece que le está diciendo el colegiado a Carlos Corberán.
2: Sé que dice a Carlos Corberán, pero ¿es de fuera de shock? O sea, ¿es fuera de shock?
0: Está protestando todo el banquillo del Valencia al cuarto árbitro.
6: Ahora sí se va a calentar el partido.
2: Tremendo, es tremendo, ¿eh?
6: Ahora sí que se va a calentar el partido.
2: Es tremendo, ¿eh? Es tremendo que este gol no chapuchata al marcador. Porque, bueno, yo voy por la jugada repetida, ¿eh?
0: César golpea a Ryan con el pie.
6: Es una jugada que chocan los dos.
2: Yo creo que no.
0: Pero golpea con el pie. Es que el cuarto árbitro le decía al banquillo del Valencia que había pasado algo con el pie. No sé si era fuera de juego, porque yo he visto al árbitro levantar el brazo y creo que señalaba, a instancias también por lo que indicaba del cuarto árbitro, que es el pie el que está en posición adelantada.
2: El pie un dit, pero bueno, en fin. Bueno, pues el gol anulado, continúa 0-0 marcador. Diego López, Thierry que se entra, el balón.
6: Corner.
0: Se le ha escapado a Ryan, sí, el saque de esquina. Ahora Hugo Duro que le pide el balón al guardameta australiano. Colegiado que quiere poner pat. Saque de esquina para el Valencia. Venga, vamos, hay que aprovechar esta inercia de partido,
2: ¿eh?
0: El banquillo muy enfadado.
2: King goal. Es tremendo, ¿eh?
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2: Venga, Bania, que buscar de nuevo el gol, la pilota monta, Borey, se baló, Pepelu, le pega alta Pepelu.
6: Déjasela atrás a Dan Yuma, que estaba detrás solo.
2: Pues el balón que va a ser Peral Llevan.
0: Llama el míster a Luis Rioja.
2: Pues va a entrar Luis Rioja, sí, que va a ser el revulsivo. En el partido contra el Betis, marcante el gol del empate. A Bore Sigui. Entra Rioja y marca el gol de la victoria después de anular un gol que yo, bueno, pues es fuera de choque, pero yo voy por él, porque no le he visto.
0: No, a ver, está el semiautomático que dice que si es por un pie.
2: Pero es que en la tele no se ha visto, pero no entré ni la jugada, Víctor.
0: Pues ahora sacarán a los muñequitos.
2: Ni la en la tele no se ha visto. Bueno, pues ahora es el Levant. El que ataca, defensa ante el Valencia. El balón que se va fuera. Y es servicio de banda.
6: Con lo que cuesta marcar un gol, ¿eh?
0: Y es que también van a introducir tres cambios, ¿eh? Ahora. Koyalipú, Brugui y Arriaga.
2: Bueno, pues la pelota para Valencia. El balón de Diego López.
0: Por cierto, se vuelve a la banda Luis Rioja, ¿eh? Se detiene por el momento el cambio.
2: Pilota que la trajo el Valencia desde arrere. Pepelu buscando a Diego López. La atacó Nápoles y sale a Thierry. La toca del jugador. El Llevan se va fuera. Y es banda.
0: Ahí están los cambios. Se marcha Iván Romero. Entra Brugui. Se marcha también Oriol Rey. Para que entre Arriaga. Y el último que abandona el terreno de juego es Eta Ellón. Para que, como decíamos, entre Koyalipú.
2: Pues ahí están los tres cambios que fa el Llevant.
0: Y os decía, de momento Luis Rioja, que de hecho con la camiseta de juego ha vuelto ahí a la banda a ejercitarse junto a sus compañeros. El banquillo que ha parado esa segunda,
6: claro,
0: permuta,
6: sí. Yo me imagino que Carlos tendrá la misma duda que yo. ¿A quién cambias? ¿A Diego? ¿A Dan Yuma?
2: Bueno,
6: ¿a
2: pues...
6: quién cambias? O quitas a un medio pivote, o quitas a Pepelu o a Javi.
0: No, y yo creo que suele el banquillo del Valencia suele introducir una doble permuta, cuanto menos, cuando utiliza la segunda ventana. No sé si está esperando.
6: Pero es que precisamente Dan Yuma hoy, o sea, físicamente no está castigado, está fresquito.
2: Bueno, pues jugante el Valencia, Javi Guerra, palo Yar, para Thierry, corre Thierry la banda y el que arriba primero es Dela, pero el soporte de Veramar Raya, ha entrado la pelota.
6: Vamos.
2: La Australia, sería quédate ahí. A Michel Sida y se baló, a Bore Hugo Duro, Dan Yuma la pelota, Bore Dan Yuma, el balón, juga para Thierry, entra per banda, Bore Diego López, el balón, buscando a Gallá que la pencha.
6: Ahora
2: y
6: que
2: a
6: la...
2: córner.
0: Nos lo regalan
6: ahora
0: bien.
6: Que la cuelga corner. Bien. Ahora que la cuelga bien al segundo palo, corner. No hay nadie.
2: No se puede imaginar, es Misache que me está arriba de Chent.
0: Mira, ahora vuelve Luis Rioja.
2: Que no ni afuera de choc. En cabo de las jugadas, pero bueno. En cabo de las jugadas, pero
6: pues
2: bueno.
6: Pues fíjate, yo creo que va a quitar a Titi y vamos a jugar con un defensa menos.
2: Pues Arema Bore que va a traer el córner, el Valencia, el balón penchado, Islaria, el remat. Oh. De Hugo Duro, les mans de Matt Ryan. Al esmans de Matt Ryan, el remate de Hugo Duro.
6: Este chico tiene un imán en la cabeza. Es más bajito que todos los defensas y siempre la remata él, ¿eh?
7: De cabeza marcó precisamente en el último derbi, Hugo Duro.
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6: menos
2: sí, Carlos Álvarez.
6: Menos mal que ha salido.
2: Agarrat clarament, o agarrat, o ha eixit.
7: Salió por línea de fondo. Y ahí va el cambio en el Valencia. Mira, se marcha Arnau Danjuma. Aplausos para el neerlandés. Y vamos a ver si Luis Rioja se queda en izquierda.
6: No,
7: o actúa en el costado diestro.
6: Vendrá Diego aquí, vendrá Diego aquí.
7: Pues no, se queda en el costado izquierdo, en la posición de Danjuma. Aunque es cierto que tirará hacia el centro, al igual que lo estaba haciendo el neerlandés, pero
2: bueno,
7: con
2: sabor,
7: opción de acompañar a Gallá aquí,
2: sí,
7: en este costado.
2: Luis Rioja, que ya bien va a ser el revulsivo en el partido contra el Betis. Empatante el partido. Ahora hoy es el revulsivo durante el gol de la victoria. Gallá, arrere.
6: Sí, porque los minutos se están acabando, ¿eh?
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2: 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Ahí está Luis. El Sevillal, ahí se apera Javi Guerra.
6: Tú, Javi,
2: bon
6: tú.
2: Bon pase, el Javi Guerra. Javi Guerra, y final no ha pogut centrar. Entraba Diego López y tampoco rematar. Y el baló que va a ser banda ahora para el llevant.
7: Ellos se nota que están ya bajando el ritmo y la intensidad del partido, ¿eh? Les interesa que vaya a menos pulsaciones. Se toman su tiempo.
6: No, pero lo están bajando porque tú lo has subido.
7: Sí, sí, claro, pero sí, nosotros, ellos ya no están con el ímpetu
6: ellos
7: del
6: están
7: primer
6: haciendo
7: periodo.
6: Ahora, pues a defenderse todo lo mejor que puedan o sepan.
2: Nosotros estén frente al que tenían que hacer, fijarle ritmo, fijarle intensidad a tal partido.
6: Pero no hay que fiarse. No hay que fiarse,
7: Mira ahora qué poco les ha durado el esférico.
2: La pilota para Valencia. 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
6: bien.
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2: Luis, entra per banda, anem a veure, entra per banda Gallà, falta, Falta clara, sí.
7: Y le puede sacar, si quiere, la tarjeta a Matías Moreno. Se duele Luis Rioja. Falta a favor del Valencia.
2: Pues la falta que va a ser penal Valencia.
7: Mira, están sacando ahora el gol del Valencia repetido por videomarcador. Y Gallá veía la imagen y se... la quería mostrar al colegiado, le enseñaba.
6: En la misma jugada, yo no contaba que también choca un defensor con Tarrega y el portero, ¿eh? Son creo tres que, los que participan.
2: Pita fuera de choque, es que pita, anula el gol, pero fuera de choque. Pero bueno.
7: A ver si en esta viene el tanto.
2: Bueno, Nemo Boreixa, falta que va a traer André Almeida al Valencia. Está Semmes protagonista en esta segunda parte, André Almeida. La pilota que André, la atrapa Yalipú.
6: Por favor.
2: El Levant. Thierry que la pencha una otra volta, la pelota Munt, Javi Guerra, anava César Tárrega, el balón que vol traure el Levant ahí, Tárrega, la pilota bien. Que la recupera, molt bé la recuperació, molt bé Diego López, ara Javi Guerra y Diego López, Diego López que arriba a la centrada darrere,
6: ahora.
2: Li queda Luis Rioja, y no li ha pogut pegar, ve Luis Rioja, era boníssima.
6: No, si la ha pegado bien, lo que pasa es que la ha cortado un defensa.
2: Pero yo es que no, cree que tiene que pegarle en més força,
6: más alto,
2: en més convicció.
6: Más alto, más alto.
7: Ahí ha estado el gol.
6: Le pega con el interior para asegurar.
7: Sí, busca darle con el interior como el otro día frente al Betis. Ojo ahora.
2: Thierry ya di que el Valencia está semillor. Está semillor y merece guayar el partido en esta segunda parte de totes totes.
7: Ojo porque va Raba, va Jesús Vázquez y va también Ugrinic.
2: Bueno, pues los últimos cambios que prepara Corberán para refrescar el equipo, para que arribi ese gol. Que toche estem desitjant. Pelu a la dreta per a Thierry. A veure Thierry. Amaga el passe. Thierry que continua. La col·loca André Almeida. El baló ahí per a Hugo Duro. La pilota per a Gallà. 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El remat Hugo Duro.
6: Golazo.
2: Golazo. Golazo. Hugo Duro. Esta volta sí, Hugo Duro, golas. Golas de Hugo Duro en el minuto 78 de partida. Marca Hugo Duro. Esta volta sí, el gol que pucha al marcador. ¡Quin golas de Hugo Duro!
1: Tenía que aparecer el 9, el goleador del Valencia, el killer. Vaya golazo, vaya chilena, cómo la ha enganchado el ariete blanquinegro. El centro de José Luis Gallá, imposible para Matt Ryan. Lo celebran los más de 46.000 valencianistas hoy presentes en el Camp de Mestalla. Vuelve a revisar el VAR el gol de nuestro delantero. La alegría en la grada de Mestalla. Se pone por delante el Valencia en el derbi. Cómo la enganchó Hugo Duro para llevar la locura al estadio blanquinegro.
2: Pues el gol de Hugo Duro, este sí que pucha el marcador. Este sí que pucha el marcador. Hugo Duro, King golazo ahí de chilena. Sí, la señor, gente. El 79.
6: ¿Cómo está la gente?
2: Hugo Duro en golechador.
6: ¿Cómo está la gente? Qué golazo, ¿eh?
2: Pues el gol de Hugo Duro, que este sí que pucha el marcador y fa justicia a lo que está en Vecente en esta segunda parte, donde el Valencia estaba semillor y superior al Levante, Ricardo.
6: La verdad que la segunda parte ha sido muy superior al Levante.
7: Falta de Gallá y amarilla para el Capi.
6: Ha subido el nivel un puntito más, ha acelerado la marcha, una marcha más, y la verdad es que... está demostrando, ¿no? Yo creo que es lo más parecido al partido, incluso mejor que el partido con el Betis, ¿eh? Para mí, ¿eh? Para mí.
7: Y mira Mestalla, entonando el nombre de nuestro equipo, llevándonos la victoria en este derbi. Vaya chicharro ha marcado Hugo Duro, que por cierto, luego abrazaba a Pepelu y señalaba al futbolista de Denia de una manera muy especial.
2: Allá va Julen Aguirre Zabala a hacerse en la pilota.
6: Tranquilo, ahora tranquilo.
2: En este minuto y tanta de partido, 35 de la segunda parte. El Valencia perde avante al marcador en vice golas. Espectacular de Hugo Duro, que fa justicia a lo que está en Vecent. perquè el València estava sent millor, superior, tenint arribada, sent més protagonista.
6: Saca la pelota d'ahí, saca la
2: pelota d'ahí. 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
6: Bien, José, bien.
2: El jugador africà del llevant, la trau ara. 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
7: Mira com va Rioja a pressionar.
2: Lleva Rioja, sí, a pressionar a Matt Ryan.
6: Apretar, apretar, apretar.
2: Que vol traure de la...
6: Apreta, apreta, que ahí somos tres ahí.
2: Sánchez,
6: que este falla.
2: La pilota rere per a Matt Ryan, la trau Matt Ryan, el balón amunt, Tàrrega, que s'imposa per dalt, vinga, ni a querer a buscar el segon. 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
7: de momento, por cierto, para los cambios el banquillo del València, para los cambios Carlos Corberán.
2: Carlos Álvarez, ara que juguen llar, talla molt bé Thierry. La pilota que la recupera el llevant, el balón que se l'emporta Manu Sánchez. A veure Manu Sánchez que obri en banda esquerra la centrada. 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
7: Y una falta sobre Hugo Duro.
2: Sí. Y una espenta clara de Dela sobre Hugo Duro.
6: Este es más listo que el hambre. Siempre consigue algo en cada jugada en la que interviene, porque yo creo que no habrá sido ni falta, seguro.
7: Mira, y ahora sí que van los cambios. El damnificado por el tanto del Valencia es Filip Ugrinić. Van a salir Jesús Vázquez, Dani Raba y Baptiste Santamaría. Cuando Mestalla canta, es blanquinegra, Valencia es blanquinegra.
2: Sí, porque el derbi es blanquinegra, evidentemente. Tres años después tornaba el derbi de la ciudad de Valencia. Y amb el gol de Hugo Duro, el Valencia está guañando.
7: Por cierto, cambios en el Levante. Entran Olasagasti.
6: De los nuestros, Almeida se irá siempre.
7: Y también Morales.
6: Bueno, Gallá.
7: Mira, piden el cambio, en el cuerpo médico del Valencia.
6: ¿De quién?
7: Para Thierry Correia. Eso va a hacer que Jesús Vázquez, que iba a saltar al terreno de juego, se vuelva al banquillo y va a salir Dimitri Fulquier. Junto a Dani Raba y Baptiste Santamaría.
6: Sí, porque saldrá Fulquier.
2: Sí, va a reaparecer Dimitri Fulquier, pero esa lesión de Thierry, que no puede continuar el portugués. Y se prepara Fulquier, que no estaba previsto, como estaba comentando Víctor Barea.
7: Desde el gol del Valencia se han producido dos cambios respecto a las permutas que iba a introducir Carlos Corberán, porque ni Santamaría ni Fulquier iban a ingresar al terreno de juego y finalmente, dadas las circunstancias, pues ahí van a estar tanto el 22 como el 20. Y pues, lo que decíais, el regreso de Dimitri Fulquier, pues después de estas últimas semanas alejado de los terrenos de juego. El primero que se marcha es Javi Guerra.
6: Javi Guerra, Almeida.
7: Y se marcha también, por supuesto, Thierry.
2: Javi Guerra.
7: Y en última instancia, André Almeida.
2: Y André Almeida, Scambis, que venía a Unusiant. Entra Fulquier, que se coloca de lateral dret, la reaparició de Fulquier després de un mes que ha estat recuperant-se d'aquesta lesió al genoll. 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I ha entrat també Santamaría, Víctor,
7: Raba, Santamaría y Fulquier, o sea, los tres al terreno de juego.
6: Refuerza el medio campo. Y bueno, y el cambio de Thierry.
2: Sí. No es Ugrinić, que día yo, no es Ugrinić, Santa
7: María. No,
2: es
7: Santa María. Lo que decíamos, que ha detenido hasta dos de los tres cambios que iba a introducir. Bueno, con el gol, el primero que no saltaba era Ugrinić y luego con la situación de Thierry, sí. Dimitri Fulquier.
2: Bien, ya yo y es Santa María el que ha entrado al terreno de choc, Fulquier y Dani Raba. Per tant, bueno, pues ahí está. 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
7: Hay que seguir, que queda partido, ¿eh? 5 sí, más sí, el añadido prácticamente.
2: Sí, que queda, sí. Ahora queda molt de partit, sí. 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
6: 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Aprieta, aprieta.
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6: Uf.
2: 88.
6: És increïble.
2: 43.
7: Lo que cuesta ganar un partido, ¿eh, Richard?
6: Lo que cuesta, sí, sí. Hombre, yo no lo quería decir porque no ha acabado, pero... Pero de verdad, ¿eh? Esta categoría está...
7: Ojo, y lo que queda, insisto.
2: Pues allá va el servicio de banda.
7: Canta Mestalla, Pepelu, Pepelu.
2: Balón en servicio de banda que va a traer Fulquier. Fulquier una otra vuelta. Amb la pilota, la aperta ahí, el lateral del Valencia. Ahora vuelve a iniciar Rapic. La pilota para Collalipú. Carlos Álvarez. Ojo, y se pase que te vega ya. César Tàrrega. Y si el porter, la pilota, el balón. 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
6: Porque tira gol, eh?
2: Menys mal, sí.
6: Porque tira gol, porque si se la pasa el que viene por aquí, por banda derecha, la mete.
2: Venia ahí Toljan, i menys mal que seran a fora. Perquè era una oportunitat claríssima per al llevant, eh? Així Julen Aguirre Zabala.
6: Venga, reorganizarse, hay que reorganizarse, y sobre todo no conceder ahí metros. Hay que apretar, no hay que
2: bueno,
6: ir tan,
2: pues,
6: tan alegremente.
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6: ¿Cuántos, Víctor?
7: Aún no, que va a haber que estar ya pendiente. No, todavía no. Ahora vale. Mismo le entregan el cartelón. Ahora enseguida
2: no
7: sale.
2: El minuto 90. Ahora el balón que vol recuperar el Valencia. Está Dani Raba al cántabre. Que se fa la pilota. Busca Gallá en banda izquierda. Está Soles Gallá. Ahora Gallá que pencha la pilota. La pencha Gallá. La pilota muy Hugo Duro. No pudo rematar Hugo Duro en condiciones. La pilota que la vol traure era Manu Sánchez. Manu Sánchez.
7: 8 minutos.
2: Pues 8 minutos, queda un mon. Queda un mon.
6: Falta, hombre,
2: queda
6: falta.
2: Un mon, 8 minutos son mols. 8 minutos son mols. Lo que dice el árbitro contra el ataque el levanta. Talla de copete. La pilota que acaba y sin perline de banda. Pues 8 minutos en cara son mols. Sí.
7: Eso es una locura.
2: A mí también me ha parecido una barbaridad.
7: Hombre, es verdad que en el gol se ha perdido tiempo.
6: Entre los cambios, el gol y la jugada del VAR.
2: Claro. Pero 8 minutos.
6: A nosotros no nos dan tantos minutos.
2: No, correcto.
6: A nosotros no, nunca, ¿eh?
2: Correcto, Ricardo. Bueno, pues. En cara queda molt. Era tratar de conseguir esta victoria, que esta defensa entra al Valencia, contraataca, el levantar a Luis Rioja, el que recupera el balón. Luis Rioja en la pelota, por el Luis.
7: Banda.
2: Talla Manu Sánchez, en va fuera y es banda. Venga, va.
6: Pues ahora, sufrito,
2: que pasen el Minuch. Que bachen pasantes, Minuch.
7: Y mira, se desgañeta Corberán ahí haciendo un ajuste con sus futbolistas. Para este tiempo de añadido.
2: Es que en la primera parte han dado Minuch. Ha sido una buit, es que me parece una barbaridad. O sea, es que...
6: A ver, por los cambios. Pero ¿cuántos, Ricardo, ¿cuántos minutos tiene que dar?
2: Pero no,
6: por los cambios,
2: Nebore,
6: tres.
2: Buit Minuch.
7: Ojo, Hugo duro al suelo, ¿eh?
2: No, habrá tenido. También lo de revisar el gol del VAR, toda la pesca, en fin. Y Hugo duro a terra.
7: Ojo ahora el jugador del Levante que va a ir a levantarlo, es Dela.
6: Sí, bueno, pero es igual a mí. A ver, ¿dónde están los blancos? Que tienen que estar allí, a ver.
7: Empuja
6: qué pasa.
7: Empuja Hugo duro ahora a Matías Moreno, se las estaba teniendo con el 2 del conjunto Granota. Y ahora el colegiado que se acerca a pedirle calma precisamente al defensor del Levante Unión Deportiva.
6: Ese es un, bueno, derbi, pues, es un derbi para todos, ¿eh?
2: Se han cumplido ya dos minutos, encaren y queden seis. Venga, va a traer el Valencia de banda. Es Fulquier. Ahí para, pues la pelota para el Levant. Es Matías.
7: Ojo ahora a Matías Moreno, que se ha ido a por Hugo duro a darle, sí, un golpe al delantero del Valencia, ¿eh?
2: Bueno, anem a tratar de no perder la cara en estos minutos a partido importante, no caure en provocaciones, que tenim que defensar, si no pueden marcar, defensar el gol de Hugo duro en este tram final de partido, que no se nos escape la victoria. Juan Juan Levant en terreno de Cho del Valencia, es Carlos Álvarez. Carlos Álvarez buscaba el pase de Ins.
7: Alta clara sobre, sí, Copete, ¿eh?
2: Alta clarísima.
7: Se duele en el suelo Copete por esa entrada.
6: Pues mira, una
7: ha sido jugada, Arriaga, ¿no?
6: Una, sí, jugada que por fin se ha anticipado. No ha cometido falta y ha sabido anticiparse.
2: La falta clara de Kervin Arriaga sobre Copete.
7: Y Hugo duro que se las tiene, con Matías Moreno.
6: No, y espérate,
7: Ojo a cuando acabe el partido,
6: espérate,
7: ya os aviso.
6: Espérate.
7: Hugo se ríe.
2: Pero va, venga, va. No le pergam la cara al partido.
7: Hugo le dice que está hablando, pero que mire el resultado.
2: No le pergam la cara al partido, venga. Ni a continuar, que encara queden 5 minutos.
6: No, lo está calentando. 5
2: minutos para disputarse.
6: Ahora lo está picando, a ver si pica.
2: Julen, Aguirre Zabala, la pelota en yard, la toca Hugo duro de cab, la pelota Munt. A Boris Evaloga ya, Diego López, Hugo duro, se la emporta Hugo duro. El valor a Lilan Llevat, a Hugo duro, continúa la disputa de Hugo duro. Allí va también Dani Raba, finalmente se la emportata Arriaga. Ahí está el de Honduras, que ha entrado en esta zona parte en el Levant.
6: A todo esto, ¿cuántos minutos llevamos?
7: 4 de los 8.
2: En cara queden 4 minutos. Queda Molt. Cuánto ataca el Levant. Carlos Álvarez. Este teperillo. Ahí está Carlos Álvarez.
6: Pero no hagáis falta. Joder, no hagáis falta.
2: Diego López. Le hace falta a Diego López. A
6: aguántale
2: Carlos
6: nada más, hombre. Aguántale.
2: La falta a favor del Levant.
7: Ahí hay que evitar ese tipo de situaciones, claro, porque ahora suben los centrales y a balón parado ellos son...
6: ¿Sabes que es habilidoso? ¿Sabes que es rápido? Pues no le concedas, dale la banda y tú ciérrale el campo. Pero no hagas falta, no cometas falta.
2: Pues allá va la falta para el Levant, falta perillosa, falta lateral en contra de Valencia. Nada que defensar la bevinga, tensa ahí a les marques, que no ni es que en desachustos defensivos. Ni a que defensar y ese gol de Hugo duro que está donando la victoria en este tram final de partido. En es 3 minutos que queden ahora. 3. Allá va la falta para el Levante. El balón penchado y Italia. La pelota monta. Ahí está Julen.
7: Qué bien, Julen.
2: Ahí está Julen.
6: Pero...
2: Ahí está Julen. 3 minutos queden.
6: Ole tus.
2: 3 minutos queden.
6: Ole tus.
2: Para que acabe este partido, venga, para que el Valencia torne a guañar de nuevo un encontre.
6: Fíjate qué cosa, que Mamardashvili, que medía 2 metros y me ofrecía menos seguridad con esos balones altos que Julen.
2: Julen está muy bien, Julen está
6: no,
2: muy
6: de
2: bien.
6: Verdad te lo digo.
2: Para lo que serán afuera, venga, es banda para el Levant, es servicio de banda para el Levant. Trauene y Rapid, la pilota de Ola Sagasti, que también entra en esta segunda parte. No el balón opera Arriaga. Arriaga a la izquierda, pero Manu Sánchez. El Valencia era toche en la seua área defensante. Esta jugada ataque del Levante.
7: Se le va el balón, vamos.
6: Tranquilo, no tengas prisa ahora.
2: L'han perdut ells. Vinga, n'hi ha que saber jugar també estos minuts. Tirar d'ofici, Ricardo. Tirar d'ofici. No, no.
6: Y los que saben hacerlo, que lo hagan.
2: Dos minuts queden.
7: En ello estaba Fulquier, Richard.
2: Dos minuts li queden a este.

0: Que no se jugue res, que no se jugue res.
1: Es poco importante. Más de un minuto.
0: Balón en banda que trao como el Valencia.
2: Como se suele decir.
0: Pelu, balón a Mont.
2: Oficio ahora.
0: La disputa de Hugo Duro.
2: Ahora oficio.
0: Ahí estaba Luis Rioja. El balón es Porta, estreta de Porta. Pues queda un minuto. Con Tenrere, queda un minuto ya. 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
1: La van a colgar,
0: 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El València torna a guanyar un partit. Un mes després. Un mes després. Dos mesos. Després el València torna a guanyar un partit.
1: I ojo que hay lío, Ojo que hay lío separando a Hugo Duro, los responsables de seguridad, celebrando la victoria los nuestros.
2: Espera, Vito, que quiero oír lo que dice.
1: Y se van los del Levante a por Hugo Duro. Muestra una cartulina amarilla el colegiado a uno de los futbolistas del Levante Unión Deportiva. Se llevan a Hugo Duro. Ahí está aplaudiendo el autor del gol, del triunfo. El Valencia volvió a ganar y lo hizo con la diana de Hugo Duro. Ahora parece que se calman un poco los ánimos. Ahí están todos los compañeros abrazando a Hugo, pidiéndole también un poco de calma. Fulquier que dialoga con miembros del staff, pero lo importante es el triunfo, la victoria, que se queda en casa, que se queda en Mestalla. El golazo de Hugo Duro, que ha supuesto el más 3, el volver a ganar.
0: Sí, señor.
1: Qué importante era, y además en un derbi, en un partido tan especial como este. Y los jugadores del Valencia que le piden a los del Levante que se marchen. Que nosotros queremos celebrar, y ahí se vuelven a enganchar en el centro del campo. Aparecen jugadores del banquillo levantinista. Matías Moreno, que era el que se las tenía, y ahí está observando el colegiado también todo lo que está aconteciendo.
0: Bueno, pues se van los jugadores de Valencia. Ahí se Fons.
1: Claro, los miembros de seguridad lo que hacen es pedir a los jugadores del Levante que se marchen ya de alrededor de los jugadores del Valencia.
2: Es que los que no se van son los jugadores del Levante. Ya se acabó el partido. A ver, a mí no me gusta todo este tipo de cosas. Y todos estos rifirrafes y enganchadas. Ahora, ¿acabado el partido? Chico. Pues han sido, a ver, hay que reconocerlo. El Valencia en la segunda parte ha sido infinitamente superior
0: al Levante. Y clar merecedor de esta victoria, dos meses después, desde el 20 de septiembre, así en Mestalla daban el Athletic Bilbao, no guañaba el Valencia, y Willy le ha guañado al Levant en este derbi.
1: Y ahí están los nuestros celebrando, fíjate, a Upa, Luis Rioja, a Hugo Duro, que levanta el brazo. Están los nuestros en ese fondo donde se encuentra la grada de animación para celebrar la victoria. El volver a sumar el más 3, que decíamos era importante. La reacción tenía que venir en un partido como el de hoy para afrontar lo que nos resta de 2025 con una inercia positiva. Ha costado, pero el golazo de Hugo Duro ha decantado el partido hacia nuestro lado. Y la importancia de los puntos hoy en juego se nota en la celebración ahora mismo de los futbolistas junto a los aficionados.
0: El Valencia, que amb esta victoria se coloca en 13 punts en la taula de la classificació,

0: Ayuña, dicha zona del descens, de la que ya no estaba, pero es importante, evidentemente, lo que diem, anar revertint la situació en la Lliga, i este partit era per això, per a...
1: No, i alargar la mejoria que se vio contra el Betis, que això era muy importante, saber tot, si el equipo respondería y jugaría o intentaría jugar como se jugó.
0: Tot s'ha produït en el dia de avui, Ricardo,
1: y hoy,
0: es lo que estem destacant.
1: I hoy ha jugado durante muchos más minutos y mejor que el día del Betis.
0: Sobre todo en la segunda
1: parte.
0: Porque
1: la segunda parte ha sido absolutamente el dominador del partido. El Levante ha desaparecido por completo. Yo creo que ha confiado en que el 0-0 le venía bien, pero es que en la segunda parte, bueno, sí, la ocasión que sale rozando el palo.
0: Y ese golaz de Hugo Duro ha donat esta victoria importante al València con Diem 2 mesos després de 7 partits. Sense conèixer el triomf, el València ha tornat a guanyar en este derbi. El Llevant se col·loca en 13 punts i s'allunya, evidentment, d'eixa zona del descens, Ricardo.
1: Victoria tranquilizadora. Yo creo que hoy van a salir todos contentos. Y, bueno, esperanzadora, ¿no? Ver que, por lo menos, el equipo se ha parecido lo máximo al partido en el que mejor jugó, que fue el día del Betis, durante toda la temporada. Y bueno, esto nos alberga y nos llena de esperanzas para saber que estamos viendo lo más parecido al equipo de la segunda vuelta, sí, del año pasado.
0: Estoy completamente...
1: Mi enhorabuena, porque la verdad es que los chavales han merecido, sin menospreciar al Levante, pero han merecido ganar. ¿Eh?
0: No, el València ha sido mejor.
1: Ha sido mucho
0: mejor. Superior al Levante en la segunda parte. Le anulen un gol per fora de xoc, per milímetros de copete. Per milímetros de copete es el gol que le anulen per fora de xoc al València. 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I després ha arribat el golaz de Hugo Duro, que fa justícia en el marcador.
1: Totalmente. Yo creo que ha sido digno merecedor de ganar el derbi. Y bueno, no ha desilusionado en cuanto a ambiente, a juego, a disputa. Se nota que era un derbi y la verdad es que no nos ha defraudado, ¿no? El partido no nos ha defraudado.
0: Molt bona segona part.
1: Y el Levante, cuidado, que el Levante tiene buen equipo. Ojo, ¿eh?
0: Bueno, pues Ricardo Arias, gracias. Y ahora anem a escoltar con Diem als protagonistes. Así en este postpartit, en esta victoria importantísima del València en el derbi. 2 mesos després ha tornat a guanyar el València un partit. Gracias al gol. Al golaz de Hugo Duro, Víctor Barea.
2: Con el que estamos, efectivamente. Hugo, ¿cómo le ha puesto José para que en bandeja lo hicieras fácil, no?
3: Sí, él a veces se queja de que me las pone a 1 metro de portería sin portero. Mira, hoy me ha tocado currarlo a mí un poquito más, pero bueno, lo importante, el gol, la victoria, los 3 puntos y todos contentos.
2: Vaya golazo para ganar el derbi, ¿qué falta hacía?
3: Sí, hacía falta ganar, pegarnos esta alegría, creo que todo el mundo, porque llevamos trabajando mucho tiempo. Y muy duro, así que nada, como te digo, a disfrutarlo ahora.
2: ¿Cómo has visto la acción del gol? ¿No te lo has pensado? La ponía José, decías, pero con ese recurso que te has sacado inalcanzable para Ryan.
3: Sí, no sé si la intención es José ponérmela a mí, porque vengo de muy cerca suyo, de dejársela, y bueno, se queda atrás, y creo que la única manera que tengo de rematar es esa, y pues suerte, pues la he colado.
2: 3 puntos importantísimos, decíamos, el equipo tenía que ganar, qué mejor manera que hacerlo en un derbi y ahora para afrontar todo lo que nos queda por delante todavía en este 2025, Hugo.
3: Sí, creo que es muy importante sumar, hacer partidos como este. También quiero decir que muchas veces estos partidos no se ganan, pero creo que la imagen del equipo es buena, cómo ha competido, los huevos que han sacado. Pues a mí, yo estaba en el banquillo y quería salir ya porque me estaban dando envidia de intentar ayudar a mis compañeros lo antes posible y bueno... me ha encantado ver al equipo luchar, sí.
2: Continuidad, lo decías, con buenas sensaciones, porque precisamente ante el Betis no se pudo conseguir ese triunfo, hoy sí, pero un poco en esa misma línea, ¿no? De equipo que queremos ver y que trabajabais, no salía, ahora sí.
3: Sí, muchas veces trabajas para lograr esto, no se consigue y parece que no estás haciendo lo correcto, pero bueno, es un camino a seguir, es duro, es difícil. Nadie promete en primera división que por trabajar vayas a ganar. Entonces, bueno, nosotros tenemos que seguir en esta línea. Una vez se ganará, otras no, pero hay que seguir así, que es lo mínimo que necesitamos hacer.
2: La última para los aficionados. Hoy entrada récord esta temporada, más de 46.300. Y con tu gol que se ha venido está allá abajo para el derbi, ¿qué les dices?
3: Sí, bueno, espectacular lo de siempre. Suena repetitivo, pero gracias. Creo que la mejor sensación que hay es que corren tu nombre este estadio. La verdad que es un espectáculo, así que disfruten, que pasen un buen viernes, que sea largo y bueno, nos vemos en el próximo partido.
2: Enhorabuena y haber repetido el gol que merece la pena.
3: Gracias, hasta luego.
2: Las palabras de Hugo Duro, el delantero del Valencia.
0: Bueno, pues Hugo Duro y ese golaz que ha donado 3 punts d'or al Valencia para retrobarse de nuevo la victoria 2 meses después de la última victoria davant l'Atlètic de Bilbao. Así en Mestalla, hoy el Valencia ha tornat a guanyar en este derbi 1-0 al Llevant.
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0: y ofensivamente
1: penal. No corta red.
2: Atención que se señala penal.
3: Actividad penal,
2: Y atención porque Reina ya en porta parat 5 en la Liga.
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0: Molt vistosa.
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0: Sí, totalment.
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2: 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Gol! Gol! Baló per a Reina, mira el seu rellotge, l'àrbitre, són ja 48, final, el València finalista de la Copa de la UEFA.
6: Hola, ¿qué tal? Buenas tardes. 6 de mayo de 2004, los sueños de toda una afición a punto de cristalizar. El daño y el dolor que Europa le había causado al valencianismo, la impotencia de París, las lágrimas de Milán, las ilusiones destrozadas por los caprichos del fútbol. Algo le debía Europa al Valencia y aunque no pudo ni mucho menos compensar aquello, la alegría llegó con una Copa de la UEFA merecida dentro de una temporada extraordinaria. Un equipo imparable que levantó la admiración de todo el continente y que tuvo que meterse en la final de Suecia eliminando al rival más cercano, a un Villarreal de enorme envergadura que también puso muy complicadas las cosas al conjunto de Rafa Benítez, tanto que solo un penalti pudo decantar la eliminatoria, aunque la sensación general, es cierto, de aquella semifinal de la UEFA era que el Valencia había sido superior al equipo que entonces dirigía Paquito tras la destitución de Benito Floro. Mista, no podía ser otro, se erigió en protagonista de aquella historia con el penalti. Belletti lo derribó en el área, para algunos algo rigurosa esa pena máxima, y el propio delantero de Caravaca de la Cruz fue el encargado de transformar el gol que le iba a dar al Valencia Club de Fútbol el pase a la final de la UEFA de 2004 ante el Olympique de Marsella. Después del 0-0 en el Madrigal, Mestalla pudo celebrar junto a su equipo la tercera final europea en 4 años para una formación de leyenda. Hoy retrocedemos 12 años para situarnos en una noche de éxtasis en el Coliseo Valencianista. La noche en la que empezamos a convencernos de que esa vez sí, después de todo lo sufrido, el Valencia iba a reinar en Europa. La noche en la que Mista puso al Valencia en Göteborg. Bienvenidos a Cuánto Sabes del Valencia, bienvenidos al gran concurso de la afición valencianista. Son las 7 y 3 minutos en directo en VCF Radio, en la radio oficial del Valencia, en la radio del Sentiment, como cada tarde transmitiendo desde aquí, desde el Media Center de la Ciudad Deportiva de Paterna. Arrancamos semana, como siempre, con esas camisetas del Valencia Club de Fútbol que ponemos sobre la mesa, que ponemos en juego en el concurso. Ya sabéis que son para los dos mejores concursantes, los dos mejores participantes de los que vienen de lunes a jueves aquí al gran concurso de la afición valencianista. Por si alguien anda desconectado las últimas semanas, recuerdo que durante todo este mes de septiembre estamos con las repescas. Están viniendo a participar los concursantes que ya estuvieron aquí con nosotros en la primera parte del programa, allá por el mes de abril, entre abril y julio. Les hemos dado la oportunidad, por ser los primeros en apuntarse, de, en caso de caer derrotados, regresar e intentar colarse, intentar clasificarse para la segunda eliminatoria del concurso. Así que durante todo este mes de septiembre, esos son los participantes que ocupan cada mesa el estudio de cada tarde el estudio de VCF Radio, aunque os tengo que recordar, la mayoría lo sabéis, que en octubre continuamos con la primera fase y eso significa que continúan abiertas las inscripciones para participar. Os podéis apuntar, ya lo sabéis, en la página web oficial del concurso, en cuantosabesdelvalencia.com, cuantosabesdelvalencia.com, dentro del apartado de inscripciones. Allí rellenáis el formulario con vuestros datos y os llamaremos para venir aquí al Media Center de la Ciudad Deportiva de Paterna a participar con nosotros. Como novedad, esta temporada también os podéis apuntar a través de mensaje privado de Facebook. Buscáis Cuánto Sabes del Valencia, seguís nuestra página y ahí, si nos enviáis vuestros datos por mensaje privado, también podéis realizar de esa manera la inscripción. Como cada tarde, abrimos las redes sociales, lo acabo de decir, nuestro Facebook activo y sobre todo para participar, para estar en el segundo a segundo del programa con nosotros, abierto Twitter, @cuantosabesvcf, @cuantosabesvcf, esa es la dirección a la que podéis escribirnos para comentar lo que queráis, opiniones, sugerencias, cualquier cosa. Os leemos, estamos atentos a vuestros comentarios y, por supuesto, como hacemos cada tarde, os invitamos a participar, a que juguéis con nosotros y a que intentéis acertar las preguntas a las que se van a someter nuestros dos participantes, que están ya listos y que enseguida paso a presentar. Antes, dos detalles. El primero, instamos a todos aquellos ganadores de las camisetas oficiales del Valencia, las que se han llevado en el concurso, especialmente las nuevas, las de estas dos últimas semanas desde que regresamos del verano, a que nos envíen esa fotografía, esa instantánea con la nueva camiseta, hayáis elegido la blanca o hayáis elegido la negra, para compartirla con todos los valencianistas. Queremos veros con las camisetas que ganáis aquí en el gran concurso de la afición valencianista. Y otro detalle, si conserváis, si tenéis en casa sonidos, imágenes o imágenes especialmente con sonidos históricos del Valencia Club de Fútbol que creáis tengan especial valor, que no sean sencillos de encontrar en internet y los queréis compartir con toda la afición valencianista en este concurso, podéis enviarlos a la siguiente dirección para que sean protagonistas de nuestro programa: concurso@cuantosabesdelvalencia.com, concurso@cuantosabesdelvalencia.com. Ahí nos podéis enviar vuestros sonidos históricos, si es que los tenéis, vuestras joyas relacionadas con la historia del Valencia Club de Fútbol. Son las 7 y 7 minutos. Vamos allá, David Hernández, 24 años, Paiporta, muy buenas.
1: Hola, muy buenas.
6: Bienvenido de nuevo al gran concurso de la afición valencianista. Aquí estamos, después del verano, después Eso de la es. Primera experiencia, que creo que fue buena, pero bueno, recuérdame sí. un poquito cómo te marchó, pues, aquel primer programa.
1: Pues que mi contrincante o compañero sí. fue una pisonadora, las acertó todas, yo fallé una y encima me recogió el rebote. O sea,
6: ¿recuerdas quién fue? No, y ahora de cabeza no recuerdo. Ahora lo buscaremos en los datos, no te preocupes. Ahora recuperaremos la estadística de ese programa. En un día en el que, bueno, pues nos toca recordar un sonido alegre. Ya sabéis que en este programa tenemos por costumbre recordarlo todo, también los momentos tristes, los que forman parte de la historia del Valencia Club de Fútbol y que tan importantes a veces han sido para cambiar el rumbo de las cosas. También sonidos, bueno, pues de momentos tristes, ¿no? Los que recuperamos, en este caso no. Hoy nos toca recuperar una de esas grandes tardes para el valencianismo, la tarde-noche en la que el Valencia se mete en la final de Göteborg. ¿Recuerdos que tengas, David, de aquello?
1: Pues de verlo en casa tranquilito, sí. pero tenso porque estaba ahí.
6: Estaba muy igualada también aquella eliminatoria, sí. al final se decantó con esa acción que acabamos de recordar en la introducción. Vamos a recuperar más fragmentos del partido en los próximos minutos. David, familia, amigos, escuchándote, pendientes de lo que suceda, a ver si consigues esa clasificación para la segunda fase.
1: Alguno hay.
6: Y el comodín, sobre todo, que es el más importante.
1: Espero.
6: Pues suerte, David. Saluda a Alejandro Raez, 23 años, Valencia. Alejandro, buenas tardes.
7: Hola, buenas tardes.
6: Bienvenido de nuevo al gran concurso de la afición valencianista. ¿Cómo fue tu primera participación?
7: Una pisonadora fue.
6: Una pisonadora también, te pasó lo mismo que a David.
7: Lo mismo.
6: Tuviste un rival un rival complicado y al final caíste, pero bueno, aquí estás, has tenido la oportunidad, ya que fuiste de los primeros en realizar esa inscripción. Aquí estás para buscar de nuevo la clasificación. No sé, Alejandro, bueno, pues ¿cuáles son tus sensaciones al recuperar este sonido del penalti que nos metió en Suecia?
7: Pues de emoción.
6: De emoción, ¿no? De mucha emoción, como para todos los valencianistas.
7: Viejos tiempos. Que ojalá se vuelvan a repetir.
6: Ojalá se vuelvan a repetir lo más pronto posible, claro que sí. Alejandro, vamos a confiar en ello. Le preguntaba a David y te pregunto a ti, familia, amigos.
7: ¿Alguna hora? Espero que el comodín, por lo menos.
6: El comodín seguro, y espero, bueno, vuestra pequeña afición también pendiente de lo que suceda. Y ellos, como todos y cada uno de los oyentes del concurso, nos pueden escribir, nos pueden mandar sus comentarios de ánimo, por ejemplo, a los participantes a @cuantosabesvcf, @cuantosabesvcf. Ya tenemos algunos comentarios, por ejemplo el de Jesús, que nos dice: ya con mono de que fuera lunes para escucharos. Pues muchísimas gracias, Jesús, por estar ahí cada tarde con nosotros, y a todos y cada uno de los oyentes que nos acompaña en esta gran aventura que arrancamos hace unos meses en la radio oficial del Valencia para hacerle el homenaje que se merece a la historia de este club. Vamos a empezar enseguida. Lo primero que hacemos es, de nuevo, retroceder al sonido que hoy nos acompaña como telón de fondo, en este caso, algo más de 12 años atrás. Nos situamos en Mestalla, nos situamos de nuevo en el recinto de la Avenida de Suecia. En aquella semifinal, el Valencia había empatado a cero en el Madrigal. Todo se decidía aquí, en la capital del Turia, el pase a la final de la UEFA estaba en juego entre Villarreal y Valencia. Era el Valencia que estaba a punto de hacer historia. El Valencia que estaba a punto de escribir con letras de oro su nombre en Europa tras las dos anteriores experiencias realmente amargas en la máxima competición continental. Recuperamos el sonido de Canal Nou con la retransmisión en directo de aquel partido del Valencia 1, Villarreal 0 de las semifinales de la Copa de la UEFA 2003-2004 con Miquel Ángel Picornell, Josep Miquel Torres y Mario Alberto Kempes.
2: Atención a Curro Torres, el remate, al Isidre Reina. Isidre después de Reina, balón para Riquelme.
3: Jugada sacada made in Antonio López, factoría de Paterna.
2: Allá la que recupera el balón para el Valencia. En decirlos que finalmente no se ha vestido David Navarro, había citado en el jugador, sí, el cambio del valencianista.
8: Uy.
2: Atención a vista, el balón finalmente al córner.
8: Qué salida rara de Reina, yo creía que tenía... Viendo el defensa acompañándolo a Mita, no creo que Reina hubiera tenido ninguna oportunidad ahí. Y si se llega a tirar Mita, yo creo que el penalti va cantado.
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6: Son las 7:15 en directo en VCF Radio, en la radio oficial del Valencia Club de Fútbol. A mi izquierda está David Hernández, 24 años, Paiporta. A mi derecha, Alejandro Raez, 23 años, Valencia. Comienza el concurso.
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6: David, más o menos tienes una noción de la prueba a la que te vas a enfrentar a continuación. Te recuerdo, y recuerdo a los oyentes por si alguien se ha perdido los últimos programas, que hemos cambiado el formato, que tenemos novedades en cuanto sabes del Valencia, que la primera prueba de las 5 a la que se enfrentan los participantes es una sección de 11 mini preguntas. Un test, el particular 11 inicial del gran concurso de la afición valencianista. Como tope, 65 segundos. Así que, David, te recomiendo que si en alguna te encallas, pues es mejor contestar algo que, vale, que quedarse pensando mucho rato, porque si no, finalizan esos 65 segundos. Vamos a ver cómo se le da a nuestro concursante de Paiporta. 101.5 de la FM en directo y también en todo el mundo, en cualquier rincón del planeta, a través de la página web oficial del club, valenciacf.com, y por supuesto también a través del TuneIn. ¿Preparado, David?
1: Sí.
6: Atención. Tiempo. ¿Benimaclet o Benicalap es el barrio de Vicente Rodríguez?
1: Benimaclet.
6: No. ¿El Valencia jugará este domingo en el Alfonso Pérez o en Butarque?
1: ¿Butarque?
6: Sí. ¿Oporto o Marsella fue el rival del Valencia en la final de la UEFA 2004?
1: Marsella.
6: Sí. ¿Estuvo cedido en el Eibar Silva o Gavilán?
1: Silva.
6: Sí. ¿Nuno debutó en la Liga Española con un empate en Sevilla o con un empate en Vallecas?
1: Vallecas.
6: No.
1: Ah, no.
6: ¿Topales turco o griego?
1: Turco.
6: Sí. ¿En la Champions 10-11 marcó en el Trafford Maduro o Pablo Hernández?
1: Pablo Hernández.
6: Sí. ¿1-2 o 2-3 ganó la última vez el Valencia en el Camp Nou?
1: 1-2.
6: Sí. ¿Del Horno era lateral derecho o izquierdo?
1: Izquierda.
6: Sí. ¿Kluivert jugó con Soldado o con Villa en el Valencia?
1: Villa.
6: Sí. ¿Guardado se llama Nelson o Andrés?
1: Andrés.
6: Sí, señor. David Hernández de Paiporta, que ha hecho una magnífica participación. Ahora se retuerce en el estudio, en la mesa del Mediacenter. ¿Por qué, David? Porque estás pensando que alguna la sabías y las has fallado.
1: La de Nuno.
6: La de Nuno. Se te han colado algo las temporadas, seguramente.
1: Sí.
6: Y la otra que has fallado es la de Vicente. Ahí
1: sí.
6: Estás mezclado también Benimaclet, Benicalap.
1: No lo he pensado.
6: La primera de las preguntas. Bueno, pues no está nada mal. Has hecho 9 preguntas, 9 de 11. Ese es el resultado de David, nuestro concursante de Paiporta, en el 11 inicial de ¿Cuánto sabes del Valencia? En estas iniciales, en esta primera fase del concurso, son las 7:17, con la emoción, con los nervios, con la tensión, con la historia del Valencia Club de Fútbol, con la leyenda sobre la mesa. Y Alejandro, ahora te toca a ti. ¿Cómo lo has visto desde el otro lado? Es complicado.
7: Es complicado,
6: Se pone nervioso, ¿no?
7: Sí, sí.
6: Mete, yo creo que inyecta, ¿no? Ese puntito de presión a los concursantes para arrancar.
7: Esa presión mola.
6: Y os mete luego definitivamente en el concurso la adrenalina en el cuerpo. Vamos a ver lo que sucede con Alejandro Raez, con nuestro participante de Valencia. ¿Preparado, Alejandro?
7: Sí.
6: Atención, tiempo. Martín Montoya estuvo cedido en el Granada o en el Betis.
5: El Betis.
6: Sí. Las rayas Adidas del pantalón de esta temporada son negras o naranjas.
7: Naranja.
6: Sí. Visitó recientemente la ciudad el Piojo López o Adrián Ilie.
7: Adrián Ilie.
6: No. El Valencia tiene agrupación o asociación de peñas.
7: Agrupación.
6: Sí. La famosa expresión de la lámpara y el sofá corresponde a Ranieri o a Benítez.
7: A Benítez.
6: Sí. Fue antes presidente Soriano o Soler.
7: Soler.
6: Sí. Iba con el pelo rapado en el Valencia, Dibayo o Corradi.
7: Dibayo.
6: Sí. Hildebrand es alemán o austriaco.
7: Austriaco.
6: No. Ganó el Valencia en el Bernabéu con un gol de Elguera o de Arizmendi.
7: De Arizmendi.
6: Sí. Moyá llegó al Valencia procedente del Getafe o del Mallorca.
7: Mallorca.
6: Sí. El palco VIP de Mestalla está situado en la zona de tribuna o en grada central.
7: Tribuna.
6: Correcto. Sí, señor. Alejandro Raez, que ha fallado, si no me equivoco, dos también, habéis estado empatados. 9 puntos para Alejandro Raez, así que 1 para cada uno. Empate en la primera prueba de cuánto sabes del Valencia. Madre mía, cómo ha estado igualadísimo. Duelo tremendo el que hemos vivido en estos primeros minutos de programa con David de Paiporta, con Alejandro de Valencia. Los dos han acertado 9 preguntas del once inicial, así que los dos con un punto los suman empatados. Arrancan esta edición de lunes del gran concurso de la afición valencianista. ¿Cómo te has sentido, Alejandro?
7: Madre mía.
6: No lo puedes ni explicar con palabras.
7: Alguna está dudando y me arriesgo.
6: Bueno, ¿y tú cómo lo has visto, David, desde el otro lado? ¿Lo has visto sufrir, Alejandro, o no?
7: Un poquito. Pero bueno.
6: Bueno, nos damos una vuelta por Twitter, pendientes de vuestros comentarios. @cuantosabesvcf, @cuantosabesvcf. Esa es la dirección a la que nos podéis escribir con vuestros comentarios, con vuestras sugerencias, con vuestra participación, intentando adivinar las preguntas a las que se están sometiendo ya. Hasta las 8 de la tarde nuestros dos concursantes. Ojo, a las 8 continúa la programación de VCF Radio, que nadie se vaya. A esa hora llega Josep Rovira y todo el equipo con el informativo y la última hora del Valencia y de toda su academia. Pues con empate a 1 nos vamos enseguida a las segundas preguntas. Estas ya son con 4 opciones, las típicas del concurso. Aunque antes vamos a una pincelada de estas que nos gustan a todos los valencianistas. Nos vamos a situar en un partido de la temporada 2008-2009, en un Valencia 3, Real Madrid 0, que contaba así La Sexta con Andrés Montes, Susana Guas, Jorge Valdano, narraban así el gol, golazo auténtico de Rubén Baraja.
11: El balón para Robin con el balón, atención, ahí está jugando Robin, lanzamiento.
12: Ah, qué bien, sí. Se dobla a Sergio.
13: Llaman rápidamente a Mitchell porque ahora sí que no puede seguir, ¿eh?
12: Ya, pero no se ha hecho daño en el autor. No, es solo en esta jugada porque el gesto técnico de Villa es maravilloso, no te lo esperas.
13: Para evitar... Ovacionadísimo, diría yo, por el público de Mestalla.
11: Ahí estamos, el público se pone pie. ¿Eh? Y va a entrar Mitchell desde la cantera. Ahí tenemos a Van der Mar. Ahí va.
14: No, tiene una calidad de pegada impresionante.
11: Vaya zurriagazo. Mira, según viene. ¡Gol! ¡Gol! ¡Gol de Baraja! ¿Cómo la han palmado?
14: Palmado de zurda a lo de 100. Lo que pasa es que salió más bajo.
11: ¡Qué bárbaro! Vaya...
14: Una jugada que es fiel reflejo de lo que estás viendo, ¿no? Porque sí, fíjate con la facilidad, Jorge, que levanta la cabeza.
15: La pelota cae del cielo y este se acomoda con mucha... En el borde mismo del área, fíjate, mira. El tiempo que hay, ¿no?
14: Mira, un segundo, mira, dos segundos, mira, tres, mira. La pone. No, y este gesto, es...
11: Gesto de calidad, ¿eh?
15: De mucha calidad, sí.
14: Fíjate cómo arma la pierna, el cuerpo, los brazos, mira...
11: Bueno, este ha sido uno de los mejores centrocampistas de los últimos años del fútbol español.
14: Eso, lo pregunté con las dos ligas que ganó el Valencia, Eli Albelda y compañía, ¿no?
6: Era el sonido de La Sexta, me faltó nombrar a Kiko en esa retransmisión, en ese brillante partido del conjunto valencianista en la campaña 2008-2009. Pues más o menos por ahí va a andar, va a rondar, David, tu segunda prueba, tu segunda pregunta en este caso. Atención. Vale. ¿Qué equipo eliminó de la UEFA al Valencia la primera temporada de Emery en el banquillo, la 2008-2009? ¿Qué equipo eliminó de la UEFA al Valencia Club de Fútbol al Valencia Club de Fútbol la primera temporada de Emery en el banquillo, la 2008-2009. Te voy a dar cuatro opciones, como ya sabes, atención, son estas. Opción A, Dinamo de Kiev. Opción B, Werder Bremen. Opción C, Paris Saint-Germain. Opción D, Schalke 04. Te repito, ¿qué equipo eliminó de la UEFA al Valencia la primera temporada de Emery en el banquillo, la 2008-2009? A, Dinamo de Kiev. B, Werder Bremen. C, Paris Saint-Germain. D, Schalke 04. Dinamo de Kiev, Werder Bremen, Paris Saint-Germain, Schalke 04. Os recuerdo que tenéis disponible el comodín de la llamada y que hay rebote desde que arrancamos la nueva etapa, desde el regreso del verano con el nuevo sistema, el nuevo formato. Rebote también en las preguntas con opciones. David, ¿la sabes?
7: Pues estoy dudando. Pero lo voy a hacer caso a la primera intuición.
6: Sí.
7: Voy a decir el Schalke.
6: El Schalke. En Twitter, @ cuánto sabes VCF, aciertan Chimo Viñez y José Manuel Jiménez. La intuición primera que tienes es el Schalke 04. ¿Tienes dudas? ¿Estás intentando recolocar en la memoria temporadas, partidos, eliminatorias, goles? ¿Y crees que es el Schalke? La opción de Schalke 04.
7: Sí. A ver, estoy entre dos, pero...
6: Ajá.
7: No... Me suena más el Schalke.
6: Con este formato, ya lo saben los concursantes, es mejor no dar pistas. En el caso de David, está entre dos, no va a decir cuál es el otro por si acaso hubiera rebote y favorecería en este caso a Alejandro. Solo sí o no por si hay rebote, Alejandro, ¿tú lo sabes?
7: No, no estoy muy seguro.
6: David, es tu decisión. ¿Vas a marcar entonces la opción D, Schalke 04?
7: Schalke, sí.
6: Sí, con dudas, pero prefieres guardar el comodín para más adelante. Muy bien. 7 y 24 minutos en directo en el gran concurso de la afición valencianista. En juego, las camisetas oficiales del Valencia. Te las puedes llevar inscribiéndote en cuantosabesdelvalencia.com. Marcamos la opción D, Schalke 04. Esa es la decisión de David Hernández, concursante de Paiporta. Marcamos la de Schalke 04. Eliminó el Schalke 04 de la UEFA al Valencia la primera temporada de Emery en el banquillo, la 2008-2009. No, rebote, Alejandro, ¿la sabes?
7: Me voy a arriesgar.
6: Te repito, Dinamo de Kiev, Werder Bremen y PSG.
7: Que voy a marcar Dinamo de Kiev.
6: ¿Vas a marcar Dinamo de Kiev? La opción A, Dinamo de Kiev. Pues es la respuesta de Alejandro. Y comprobamos. Es correcto, sí señor, Alejandro Herráez suma este punto, captura el rebote. La A era la correcta. ¿Tenías algún flash, alguna imagen que te ha venido a la memoria, Alejandro?
7: Yo me acordaba que Schalke y PSG eran de Champions.
6: Sí.
7: Entonces estaba dudando de PSG y Werder Bremen.
6: O sea, te has guiado por competiciones más que por años o cualquier otro motivo. Bueno, David, pues te han cogido este rebote.
7: No pasa nada.
6: Pero aún queda mucho. Vamos con la segunda pregunta. En este caso para Alejandro, que en caso de acertarla abre brecha. Abre hueco en cuanto a la puntuación. ¿Preparado, Alejandro?
7: Sí.
6: Pues espérate, porque antes vamos a retroceder otra vez en el tiempo. Vamos a rescatar otro de esos sonidos de la historia del Valencia. En este caso, pues otro feliz, otro alegre de la jornada 35 de aquella campaña 2001-2002 en la que el Valencia conquistaba, iba a hacerlo algunas semanas después, el Campeonato Nacional de Liga. Recordamos cómo contaba Canal Nou el momento, la tarde en la que el Valencia se colocó líder después de la derrota del Real Madrid, famosa derrota del Madrid en Pamplona, en el Sadar, y el empate a uno que arañó el Valencia en Somos para ponerse al frente de la clasificación. Así lo contaba Canal Nou en Minuto a Minuto.
16: Fernando executa el lliure indirecte y César se encarga de la resta. La rabia de Hierro y el rostre de César resumen el primer gol. 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
6: 7 y 28, Alejandro, preparado, esta es tu segunda pregunta. Atención, si aciertas te pones 3-1, así que sería importante... esa pregunta, en ese caso el acierto para ti. De los cuatro futbolistas que marcaron los goles de los partidos decisivos de la Rosaleda y el Pizjuán que le dieron al Valencia las dos ligas de Benítez, solo uno de ellos no fue titular en esos partidos. Hablamos concretamente de los partidos de la Rosaleda y el Pizjuán. Te voy a dar cuatro opciones. A. Fabio Aurelio. B. Ayala. C. Vicente. D. Baraja. De los cuatro futbolistas que marcaron los goles de los partidos decisivos de la Rosaleda y el Pizjuán que le dieron al Valencia las dos ligas de Benítez, solo uno de ellos no fue titular. Opción A. Fabio Aurelio. Opción B. Ayala. Opción C, Vicente. Opción D, Baraja. Alejandro.
7: No estoy muy seguro.
6: No estoy muy seguro, te recuerdo que tienes el comodín disponible.
7: Pero voy a marcar Fabio Aurelio.
6: Fabio Aurelio y opción A.
7: Sí.
6: ¿Con dudas? Sí.
7: Con muchas dudas.
6: Con muchas dudas, estás prácticamente al 25%. ¿Crees que podría ser cualquiera? ¿Descartas alguna opción? ¿O crees que no? Prácticamente al 25%. Aún así prefieres guardarte el comodín, sí. Arriesgar entonces sí. A la opción A, Fabio Aurelio. Pues es la decisión de Alejandro, vamos a ver si está o no en lo cierto. Solo sí o no por 6 rebote, David Hernández, Paiporta, ¿la sabes?
20: No lo sé del todo.
6: No la sabes, 100%. Alejandro Raez, en su segunda pregunta, con la opción de abrir brecha en el resultado, en el marcador, va a marcar la opción A, Fabio Aurelio. Y vamos a comprobar. De esos cuatro futbolistas de los partidos de la Rosaleda y el Pizjuán que les dieron las ligas al Valencia, no fue titular en esos partidos, cada uno en el suyo, evidentemente, Fabio Aurelio, comprobamos. No, rebote David, la sabes, Ayala, Vicente o Baraja.
20: Pues voy a decir, a ver.
6: También en el rebote podéis gastar el comodín.
20: Sí, sí, a ver. Fabio Aurelio, Ayala.
6: ¿Ayala, Vicente o Baraja?
20: Vicente, Baraja. Voy a decir Baraja.
6: Baraja, comprobamos. Sí, señor. David Hernández empata el programa. Captura el rebote. Te ha hecho la misma que la has hecho tú antes, Alejandro. Así que estamos 2-2. Con el programa muy igualado este lunes en la radio oficial de Valencia, en la radio del Sentiment. Son las 7:31, enseguida las terceras preguntas. De momento David de Paiporta y Alejandro de Valencia están empatados en el marcador. Antes de esas terceras, regresamos al sonido que hoy es hilo conductor de nuestro programa, a ese partido de semifinales de Copa de la UEFA ante el Valencia y el Villarreal que puso al conjunto de Rafa Benítez en la final de Suecia, en la final de Göteborg. Así seguía contándolo Canal Nou en directo en aquella retransmisión con Miguel Ángel Picornay, Josep Miquel Torres y Mario Alberto Kempes.
2: Atención que se señala penal.
3: Y
2: atención porque Reina ya emporta para Sin en la Liga.
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21: Sí, totalment.
23: Sí, penal televisiu...
7: Penal dudoso, però penal al fin, no?
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2: Llançarà Miguel Ángel Ferrer, mixta, gol! Gol!
3: celebrando el primer gol del Valencia, el gol de Mista.
4: Para mí demasiado riguroso en un partido que se están jugando mucho. Estos penales así, no digo que es injusto, pero para mí no es penal.
0: Riguroso, riguroso, muy riguroso. Balón para Curro Torres. Continúa Curro Torres para la pasada para Sissoko. Sissoko que controla, centra, tensión el remate. ¡Oh!
3: Qué momento
0: está
3: Curro Torres, ¿eh? 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
6: Quedan 24 minutos para alcanzar las 8. Estamos empate a 2. Vamos con las terceras preguntas. Estas son las históricas. Todas lo son, pero estas pertenecen a un fragmento de la actualidad del Valencia, de la historia del Valencia, mejor dicho, que ellos no han vivido, al menos de manera consciente, como valencianistas. Así que, David, tercera pregunta para ti. Atención. Uno de estos jugadores de campo del Valencia tuvo que acabar un partido ante el Barcelona de portero por la expulsión del guardameta titular al haber realizado ya todos los cambios. Uno de estos jugadores de campo del Valencia tuvo que acabar un partido ante el Barcelona de portero por la expulsión del guardameta titular al haber realizado ya todos los cambios el Valencia. Las cuatro opciones son A. Arias, B. Farinós, C. Camarasa, D. Fernando. Arias, Farinós, Camarasa o Fernando. Tuvo que acabar ante el Barça de portero un partido. Arias, Farinós, Camarasa o Fernando. ¿La sabes, David?
7: Arias, Farinós, Fernando y... ¿perdón?
6: Camarasa.
7: Camarasa. Es que sé de uno, pero no me... creo que no fue con el...
6: Recuerdo que David tiene 24
7: con
6: años.
7: El Barça.
6: Estamos en la pregunta de la parte histórica que ellos no han vivido. Arias, Farinós, Camarasa o Fernando. Tienes la opción del comodín, puedes arriesgar si no lo sabes, David.
7: Es que esto es difícil de buscar.
6: Ajá.
7: No.
6: ¿Crees que es complicada para el comodín?
7: Sí.
6: En Twitter, arroba cuánto sabes VCF, hay aciertos, por ejemplo, el de José Manuel Jiménez o el de Chimo Viñes. Arias, Farinós, Camarasa o Fernando. Uno de ellos acabó de portero un partido ante el Barcelona.
7: Me lo voy a jugar.
6: ¿Te la juegas? ¿A cuál?
7: Fernando.
6: ¿A Fernando? La sí. Opción de Fernando. Muy bien, pues David de Paiporta se la juega. Apuesta a la de Fernando y comprobamos. No, rebote Alejandro, ¿la sabes?
7: Voy a decir Arias.
6: Vas a decir Arias. Marcamos Arias y comprobamos. No, la respuesta correcta era Paco Camarasa. Paco Camarasa fue el protagonista de aquella historia. Tuviendo que actuar en los últimos minutos de un Valencia-Barça 0-4, acabó ese partido en el Luis Casanova. Bueno, pues tuvo que actuar de portero por la expulsión de Semper en el minuto 86, campaña 93-94. No habéis podido sumar ninguno de los dos. Ahora la pregunta, la tercera, es para Alejandro. Atención, Alejandro. ¿Por qué se decidió en 1992 el ganador del trofeo naranja lanzando una moneda al aire para decidir entre el Valencia y el Dinamo de Moscú? ¿Por qué se decidió en 1992 el ganador del trofeo naranja lanzando una moneda al aire para decidir entre Valencia y Dinamo de Moscú? Te voy a dar cuatro opciones, las respuestas son largas, así que te las voy a repetir. Atención, Alejandro. Opción A. Era un triangular. Los dos equipos ganaron a un tercer equipo, por el mismo resultado. Y en su partido, empataron. Opción B. El trofeo naranja se disputaba a partido único, pero no se contemplaba que hubiese prórroga ni penaltis. Opción C. Hubo prórroga tras el partido entre Valencia y Dinamo, pero no estaban contemplados los penaltis. Opción D. Fue el día de la presentación del equipo y se retrasaron tanto los actos que por ser muy tarde se decidió no jugar la prórroga ni los penaltis. Te voy a decidir. A repetir, mejor dicho, Alejandro. ¿Por qué se decidió en el 92 el ganador del trofeo naranja lanzando una moneda al aire para elegir entre Valencia y Dinamo de Moscú? Opción A. Era un triangular. Los dos equipos ganaron a un tercero por el mismo resultado y en su partido empataron. Opción B. El trofeo naranja se disputaba a partido único, pero no se contemplaba ni prórroga ni penaltis. Opción C. Hubo prórroga tras el partido entre Valencia y Dinamo, pero no estaban contemplados los penaltis. Opción D. Fue el día de la presentación del equipo y se retrasaron tanto los actos que se decidió no jugar ni prórrogas ni penaltis. Entiendo que las respuestas pueden llevar a confusión, Alejandro. ¿Necesitas que te repita alguna?
7: No.
6: ¿Las tienes claras? ¿Te encaminas hacia alguna de ellas o no?
7: Sí, me encaminé una, pero por...
6: Resumidas son que era un triangular. Los dos equipos ganaron a un tercero por el mismo resultado. Que se disputaba el trofeo naranja a partido único, pero no había ni prórroga ni penaltis. Que sí que hubo prórroga, pero no se contemplaron los penaltis. O que se hizo tarde y al final se decidió no hacer ni prórroga ni penaltis.
7: Voy a decir que se hizo tarde y se decidió...
6: ¿Sí? Sí. ¿La opción de? ¿Te suena algo o estás arriesgando?
7: Arriesgando.
6: Arriesgas.
7: Mucho.
6: Tampoco quieres gastar el comodín, veo que estáis guardando, conservando...
7: Además porque es difícil de buscar eso.
6: Difícil de buscar, claro. Están conservando los dos concursantes los comodines para las preguntas directas. Alejandro se va a decantar por la opción D, que dice... Fue el día de la presentación del equipo y se retrasaron tanto los actos que por ser muy tarde se decidió no jugar la prórroga y los penaltis. Marcamos la D y comprobamos. No, rebote David, ¿la sabes?
20: Creo que es la de partido único, de principio a fin y sin prórroga ni penaltis. Creo que es la B.
6: La B, que el trofeo naranja se disputaba a partido único, pero no se contemplaban ni prórroga ni penaltis.
20: Creo que es esa.
6: ¿Sí? ¿Apuestas por esa entonces? Sí. Marcamos la B y comprobamos. No, la respuesta correcta era la opción A. Era un triangular, los dos equipos, el otro era la Sampdoria, por cierto, ganaron a un tercero, a ese conjunto italiano, por el mismo resultado y en su partido empataron. Cosa que en ese momento el reglamento de la competición llevaba a decidir por una moneda al aire quién era el ganador, porque pues no estaba tan de moda acabar los torneos con penaltis, como ya se puso en la segunda mitad de los años 90. Todavía no, en ese año 92. ¿Sabéis lo importante? Que hemos aprendido una anécdota, desde luego graciosa, ¿no? De la historia del Valencia en ese trofeo naranja de 1992, temporada 92-93, en la que se tuvo que decidir con una moneda al aire. Al final se lo llevaron los rusos, el ganador del trofeo del Valencia Club de Fútbol. Bueno, pues nadie suma en estas terceras, antes de las cuartas, antes de las directas, en un programa frenético con emoción, porque va a estar muy igualado hasta el final. Son las 7:42 en directo en la radio oficial del Valencia Club de Fútbol. Estás escuchando el gran concurso de la afición valencianista. Antes de que todo se decida, antes de las preguntas directas, último sonido, último recuerdo de aquellas semifinales que metieron al Valencia en Göteborg, así lo contaba Canal Nou.
1: 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Continúa Vicente, arriba la línea de fons, centra, molt passat, no pudo rematar Vista, no. El que acaba de errar Vista.
9: Qué difícil, ¿no?
10: Era más difícil errarla que fijarla. Es que simplemente había tenido que tocar el balón. Estaba ya sense reina y sense ningú en defensa. La jugada molt bona, ¿no?, de Vicente.
9: De Vicente, y fíjate que la, que digamos, mérito de Vicente, y no es que haya sido fallo de Colocini, ¿eh?
10: No. La jugada es perfectamente. Lo que pasa es que en esa miqueta, que es una de velocidad, ha rebasado a Colocini. Palo para Roger. A tallat angulo.
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1: 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El València finalista de la Copa de la UEFA, que la disputarà el pròxim dia de 9 a l'Olympique de Marsella. Al Estadio Levi, a Gothenburg.
17: Un renuncio con Carlos Marchena. Carlos, impresionante la final de la UEFA y Kieran bien Wii, ¿no?
24: Sí, muy bien, muy contento todo. Y bueno, yo creo que ha sido un buen partido de cara al espectador. Y bueno, afortunadamente a la final.
17: ¿Es algún problema físico?
24: Sí, estaba tocado, salí mal. Y bueno, aguantado hasta que he podido.
17: Le monte gracias.
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6: Quedan 14 minutos para alcanzar las 8 de la tarde. A esa hora, la última hora, la información del Valencia en el informativo con Josep Rovira y todo el equipo de VCF Radio. Así están los marcadores en el gran concurso de la afición valencianista. David Hernández de Paiporta, 2 puntos. Alejandro Raez de Valencia, 2 puntos. 24 y 23 años respectivamente, jugándose el pase a la siguiente eliminatoria del concurso. Y jugándose también esas dos camisetas que ponemos en juego cada semana aquí en el programa. aquí sobre la mesa del Media Center de la Ciudad Deportiva, desde donde cada tarde realizamos el concurso. David, preguntas directas, vale. Cuarta para ti, comodines intactos, ojo, comodines sin gastar. Atención. ¿A qué jugador le hizo De Paul la falta en el Ramón Sánchez Pizjuán en el primer partido de la temporada 14-15? Falta por la que fue sancionado por 4 encuentros. Repito la pregunta. ¿A qué jugador le hizo Rodrigo De Paul la falta en el Pizjuán en el primer partido de la 14-15? Falta por la que fue sancionado con 4 encuentros. Acción que se produce en el Ramón Sánchez Pizjuán. ¿La sabes, David? Pensando, agachando la cabeza, intentando...
20: Pensando.
6: Que le aparezca esa imagen. Intentando recordar, reconstruir el recuerdo de aquel partido. La imagen es un poema ahora mismo de David. Ahí estás pensando.
20: Me quiere sonar. ¿Qué es Aleix Vidal?
6: ¿Aleix Vidal te suena?
20: Sí.
6: ¿Te viene el nombre de Aleix Vidal?
20: Sí.
6: En el Pizjuán, primer partido de la 14-15. Uh-huh. Sí, Aleix Vidal. Pues tú tienes la última palabra. ¿Contestamos sí. a Aleix Vidal o quieres asegurar con el comodín?
20: No.
6: ¿Sí? Aleix Vidal. ¿Contestamos a Aleix Vidal? Pues David, nuestro participante de Paiporta, contesta a Aleix Vidal y comprobamos. Y es correcto y suma su tercer punto. Enhorabuena, David. Alejandro, ¿la sabías?
7: Sí. Cuando le he hecho el tiro.
6: Cuando lo ha hecho él, te ha venido, ¿no?
7: Yo estaba pensando en Iborra, pero...
6: Sí.
7: En el primero sí todo ese.
6: Bueno, pues David se pone por delante, aunque eso sí, Alejandro Raez tiene una pregunta menos. Es la que le formulamos a continuación. Atención, Alejandro. En la temporada 2013-2014, el Valencia empata a 2 en el Bernabéu con Pizzi en el banquillo. El primer gol valencianista llega a la salida de un córner y lo marca, puntos suspensivos. Te repito la pregunta. En la temporada 2013-2014, el Valencia empata a 2 en el Bernabéu con Pizzi en el banquillo. El primer gol valencianista llega a la salida de un córner y es obra de puntos suspensivos. Mientras piensas, Alejandro, mirando al techo del Media Center, Alejandro, para intentar acordarse, me doy una vuelta por Twitter, @cuantosabesvcf. Chimo Miñes acertaba la del trofeo naranja, la de la moneda al aire. El anterior también la acertaba José Manuel Jiménez sobre De Paul y Aleix Vidal. Y algo, unas respuestas tenemos también sobre esta pregunta, aunque por si Alejandro no gasta el comodín, no vamos a decir, o mejor dicho, si gasta el comodín, no vamos a desvelar nada.
7: Creo que voy a decir Jeremy Mathieu.
6: Te guardas el comodín y vas a decir Mathieu.
7: Sí.
6: Has estado prácticamente retorciéndote en la silla.
7: Sí.
6: Y te ha venido el nombre de Mathieu. Sí, Jeremy Mathieu. Nos la jugamos a Jeremy Mathieu. Muy bien, pues te veo bastante seguro, Alejandro. Vamos a ver. Es la cuarta pregunta de Alejandro Raez. Valencia, 23 años. ¿Fue Jeremy Mathieu el hombre que marcó ese primer gol del Valencia a la salida de un córner en la temporada 2013-2014 en un partido que el Valencia empata a 2 en el Bernabéu con Pizzi en el banquillo? Sí, señor. Y el programa se pone al rojo vivo. 3-3. Madre mía, y con los comodines sin gastar, la situación no puede ser más dramática. ¿Nervios, David? ¿Nervios, Alejandro?
7: Un poquito, ¿no?
6: David, última pregunta para ti. ¿En qué año natural, no te pregunto temporada, te pregunto uh-huh. año natural, marcó Villa su golazo desde el centro del campo en Riazor? ¿En qué año natural marcó Villa su golazo desde el centro del campo en Riazor? ¿Cómo está el programa, señoras y señores? En directo en la radio oficial del Valencia en este lunes 19 de septiembre de 2016. ¿En qué año natural marcó Villa su golazo desde el centro del campo en Riazor? Comodines intactos. ¿Lo puede usar ahora David o no? Porque ahora ya entra en juego la estrategia de cada concursante. Recuerdo que el primer factor de desempate son el número de preguntas directas acertadas. El segundo factor es el utilizar antes o después el comodín. El tercero, más o menos preguntas en el once inicial. David, ¿qué hacemos? ¿En qué año natural marcó Villa su golazo desde el centro del campo en Riazor?
20: 2006.
6: ¿Sí? ¿Contestamos 2006? ¿No sí. gastas el comodín?
20: No.
6: Es una estrategia, supongo, por si luego Alejandro
20: es posible.
6: No sabe su pregunta y tiene que utilizarlo, ¿no? Para un posible desempate. Es la apuesta de David Hernández, nuestro participante de Paiporta. Va a decir 2006. Y vamos a comprobar. marcó Villa su golazo desde el centro del campo en Riazor en el año 2006? ¡Sí, señor! ¡Sí, señor! Cuarto punto para David. Le aplaude a Alejandro en un gesto de deportividad. Alejandro, va toda la presión para ti.
5: Sí.
6: Vamos con la última y definitiva pregunta. Si aciertas, tenemos que ir al desempate. Y si no, pues se lleva a la clasificación David. Alejandro Raez, última pregunta. ¿Qué exjugador del Valencia comenta habitualmente los partidos del equipo en VCF Radio? Suenan los latidos del murciélago.
5: Arias.
6: ¿Qué exjugador del Valencia comenta habitualmente los partidos del Valencia en VCF Radio?
5: Arias.
6: Arias. Te veo convencido. Sí. Arias. Sí. 100%, pero es que me sonríe y todo.
5: 100% no.
6: Me sonríe pero todo, Alejandro.
5: A un 90.
6: Lo suficiente como para no gastar el comodín. Estar lo suficientemente convencido para no tener que utilizar el comodín, Alejandro. Sí. La respuesta que das es Arias. Sí. Vaya nervios. David, ¿nervioso?
5: Poquito.
6: Alejandro, ¿nervioso?
5: Mucho.
6: Se está jugando el programa. Nos estamos jugando el pase a la siguiente eliminatoria. Muy bien, pues vamos a contestar entonces. Ricardo Arias. Vamos a contestar Ricardo Arias. Y comprobamos. Es correcto, tenemos que ir a la pregunta de desempate. Son las 7:53 minutos. En directo en el gran concurso de la afición valencianista. En una de las tardes... pues más emocionante que se recuerda, de los últimos tiempos. Los marcadores están así, David 4, Alejandro 4. Ya sabéis cómo funciona el desempate. Vamos a ir a una pregunta a bocajarro para los dos. El primero que conteste correctamente se lleva la clasificación, pero ojo, y esto es muy importante, solo podéis contestar una vez. Cuando uno contesta, si falla ya no puede volver a decir otro nombre, ¿de acuerdo? Uh-huh. Así que cara a cara, frente a frente, David y Alejandro, en el gran concurso de la afición valencianista, buscando el pase, la clasificación... a la segunda eliminatoria del concurso. Desaparecen los sonidos. Yo voy a ser el que os dé el sí o el no. Y si hay un posible rebote. Esta es la pregunta de desempate. Quiero que no os precipitéis porque, repito, cualquier respuesta no válida anula un segundo comentario. David, Alejandro, pregunta de desempate. Tensión en el Media Center. En la goleada ante el Basilea de la temporada 2013-2014, ¿quién marcó el segundo?

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4: Alejandro, quien acierte esta, Bocajarro, se clasifica. La temporada 2007-2008 acabó con muchas dificultades para el Valencia. ¿Ante qué equipo con sufrimiento certificó en Mestalla su permanencia virtual en primera?
5: Zaragoza.
4: ¡Correcto! Alejandro se clasifica para la siguiente eliminatoria de ¿Cuánto sabes del Valencia? Efectivamente, enhorabuena, Alejandro Raez. Sensacional esa respuesta. El Real Zaragoza, efectivamente, el rival ante el que el Valencia virtualmente firmó esa permanencia en un año complicado, aquella temporada 2007-2008. Enhorabuena, Alejandro. Vaya programa que hemos tenido, de verdad. Nervios a raudales. David Hernández, ha sido un programa espectacular. Sí, sí. Te felicito por tu participación también. ¿A quién le dedicamos el concurso y tu clasificación? A los participación, sí, en este caso.
6: A los que me han escuchado y de gracias al comodín, aunque no lo haya utilizado.
4: Muy bien, David. Pues espero sobre todo que haya sido una bonita experiencia, sí, que hayas disfrutado, que lo hayas pasado bien, que hayamos aprendido cosas, porque al final es el objetivo de este programa, el de empaparnos de historia y de cultura valencianista. David, a partir de ahora como oyente. Sí. Y gracias de verdad por haber demostrado que eres un gran valencianista. Y hasta la próxima. Señor Raez, don Alejandro,
5: gracias.
4: Has buscado en la memoria, has tenido que retroceder algunos años.
5: Osasuna o Zaragoza.
4: Sí, y te ha venido Zaragoza y efectivamente lo has acertado y te has metido con esa pregunta directa y de desempate. La verdad es que a mí nunca me gusta llegar a las preguntas de desempate porque es una manera quizá algo injusta, ¿no? Pero como en el fútbol también sucede, en este caso con el lanzamiento de penaltis, aquí tenemos que resolver de alguna manera también el concurso y hoy hemos tenido que hacerlo por segunda vez ya esta temporada con una doble pregunta de desempate. Alejandro, ahí tienes los micrófonos de VCF Radio, enhorabuena sobre todo. ¿Y a quién le dedicas el pase?
5: A mis amigos que me están escuchando, sí. Y si no, pues a mis padres y a mi familia.
4: Y a toda la afición valencianista, que seguro, exacto, muchos están escuchando. Y a los que no te hayan oído, pues ya sabes que pueden recuperar el podcast con todos los programas emitidos a partir de las 9 de la noche o un poquito antes. Vas a poder tener ya ese programa disponible con todo lo que ha sucedido esta tarde, en la que, bueno, pues lo hemos pasado todos un poco mal, con los nervios del final. Esta tarde de lunes, en el gran concurso de la afición valencianista, ya sabéis que en la web del club, valenciacf.com, podéis recuperar en la sección VCF Radio todos y cada uno de los programas emitidos hasta el momento. Enhorabuena, Alejandro, te metes en la siguiente fase. Hasta la próxima, gracias. Nosotros regresamos mañana a las 7. Ahora llega la actualidad, llega la última hora con Josep Rovira y todo el equipo de VCF Radio, el informativo. Gracias de verdad a todos por estar ahí. Saludos y muy buenas tardes.

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1: Bueno, mi padre era un ser especial, tal cual lo veíais por fuera, era por dentro, que era en casa. El Valencia era su club, con mayúsculas, era todo para él. Él empezó en el Valencia como un simple aficionado, que venía todos los domingos a los partidos, y acabó entrando en el consejo y acabó siendo vicepresidente, y por supuesto acabó, el colofón fue ser presidente del mejor club del mundo. Y él iba por ahí, desde que era presidente no era otra persona, seguía siendo la misma persona, porque él era muy natural para todo. Entonces, él pasó de ser un simple aficionado a la mayor figura representativa de un club. Y lo hacía igual de natural que lo otro, porque mi padre además se dedicó en cuerpo y alma a este club y había llegado un momento para él, había alcanzado un sueño y tenía que aprovecharlo también. Entonces, bueno, pues nosotros lo seguíamos allá donde iba, que nos íbamos de viaje a París, pues a la final pues nos íbamos con él y también hemos disfrutado muchísimo. Muchísimo, porque además fueron años muy gloriosos. Para mí el viaje en mayúsculas fue la final de Göteborg, que fue para mí muy especial, sobre todo cuando lo vimos en el campo salir otra vez con el abanico del Valencia. Fue una sensación muy, muy, muy bonita. Todos llorando, súper emocionados. Fue un viaje muy, muy bonito. La peluca a día de hoy yo creo que es un símbolo del valencianismo y representa mucho a Bonico, que era un poco como cariñosamente le llamaban a mi padre. Por eso que él a todo el mundo le llamaba Bonico y Bonica, y era muy cariñoso. Y bueno, al final pues es Bonico, Bonico Jaume Ortí. Aquel partido del Barça, donde justamente ese día, bueno, acababa de fallecer mi padre, que fue, lo recordamos como algo súper entrañable, fue muy duro porque eran momentos para nosotros personalmente muy dolorosos, pero yo cuando recuerdo a Rodrigo, cuando metió el gol y se puso la peluca y miró al cielo, eso fue, mira, me sigo poniendo a temblar. Fue algo súper entrañable, que de hecho tenemos muchas ganas de verlo y de agradecerle en persona. Lo tenemos ahí, no lo olvidaremos nunca. Muy bonito. Cómo lo echan en falta, ¿no? Cómo los aficionados se acuerdan de él como un símbolo, porque lo ven muy como ellos, lo ven al final un aficionado más. El mejor legado que nos ha dejado es esto, es poder hoy estar aquí hablando de mi padre y diciendo pues que era, sobre todo, ante todo, una gran persona, que es además de lo que más orgullosa estoy.
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1: Hombre, partiendo de la base de que nosotros solo teníamos un masajista y un utillero.
2: Claro, es que pasaba igual con antes estaba el entrenador y el segundo. Ni analistas ni nadie, o sea que ahora todo es mucho más grande y se
1: ha profesionalizado tanto el fútbol que hay tanta gente en torno a un equipo de fútbol que es lógico que los cuidados sean diferentes. Ahora hay 10 fisios, hay scouting, hay coaching, hay gente que te graba los partidos. Nosotros los partidos los veíamos en el autobús y cuando viajábamos y no sé, era más de pasear por la calle todo lo que se utilizaba y todo lo que se hacía, ¿no? Sí, era mucho más cercano, era más, no sé.
2: Pero que era todo, eran tres o cuatro solo. Yo creo que ahora que, igual, que antes era un entrenador y un segundo, ahora pues son siete, ocho. Antes había un médico, ahora hay tres o cuatro y recuperadores.
3: ¿Qué pasa? ¿Cómo estás?
4: Bien, ¿y tú? ¿Cómo ha cambiado la cosa? Antes ni test, ni... Solo corríamos y ya está.
3: ¿Y qué tal el equipo? ¿Cómo vais?
4: Ya, bien. Pasa que son muy jovencitas y juegan contra gente, pues como si jugásemos tú y yo. Ya. Entonces, claro, les falta un poquito de la chispilla y la mala leche esa, pero en verdad vamos terceras o cuartas.
3: Bueno, está nada mal, ¿no? ¿Y suben muchas con el arriba o qué?
4: Eso es lo malo, que suben seis o siete y entrenamos con seis o siete.
3: ¿Y tú no te metes a entrenar o qué?
4: Pues no, ahora mismo no puedo, pero si no, me metería.
3: ¿No tienes ahí el mono de seguir jugando?
4: Sí, a ver, alguna vez me metí al principio, pero ahora ya no puedo ni jugar ni nada.

0: principio iba a estar con la más pequeñita, pero me dio la oportunidad de estar en el femenino C y creo que ya necesitaba un poco más competir a que sean más grandes y poder explicarle mis experiencias para que ellas las admitan en el campo. Al fin y al cabo yo creo que eso es positivo para ellas porque yo he sido jugadora. Luis es más el sargento y conmigo me tienen más de amiguita, de, pues, me cuentan sus cosas y yo le digo que yo también he vivido esto, que sé que a veces que te pasa esto y cómo afrontar las cosas según mis experiencias. O sea, al principio yo creo que era, les impactaba mucho más. Ahora ya se han acomodado un poquito, pero yo creo que el tener al B que entrena antes, al primer equipo entrena por la mañana, que muchas suben con el B, luego bajan al partido, o del D, nosotras tenemos gente del D que sube con nosotras. Estamos todas más unidas y yo creo que eso es positivo para ella porque yo creo que se esfuerza muchísimo más para ir subiendo poco a poco. Hombre, yo creo que es importante, las instalaciones son mucho mejores, estamos todas juntas, lo ir al gimnasio. El servicio médico, los protocolos, tanto de los que eran de la academia, pues el femenino también los tiene. Yo creo que se han mejorado muchas cosas que antes no tenían, se hacía lo que se podía, pero yo creo que ahora estando en el Valencia integradas tienen muchos beneficios. Sí, yo creo que al fin y al cabo sí, porque si no, es que las mujeres nunca podríamos hacer nada en la vida. De, por si me quedo embarazada, no. Yo, por ejemplo, este año quería venir porque yo tenía en la mente. Me decían, ¿por qué no vas ahí? Si no te quedas, ya mejor estás un año sin hacer nada, no puedes pensar en si te quedas embarazada. Y si te quedas embarazada es algo normal a la niña, así que empezaremos a introducir en el mundo del fútbol femenino. Ojalá le guste el fútbol y pueda estar aquí. Si está aquí, sea una privilegiada, la verdad. Lo llevo bastante bien porque como son más mayores, me ayudan en muchas cosas, sobre todo a llevar el agua, estas cosas me ayudan, ellas son más conscientes, pero si no estuviese embarazada, creo que estaría en muchos entrenos ahí metidas con ellas, que me dan envidia. Pocas entrenadoras hay embarazadas en el fútbol femenino de España, por lo menos. Pero yo creo que el Valencia en eso me está ayudando bastante. Al principio que estuve peor no me puso ningún problema, estuve de baja bastante tiempo. Y ahora siempre me preguntan cómo estoy y que cualquier cosa que cuente con ellos. Pues como yo he vivido el fútbol, a mí me costó mucho poder llegar por la situación. Yo creo que ahora estas niñas lo tienen todo. Si la mía lo puede disfrutar, sería muy bueno, la verdad.
1: Oriol, ¿qué pasa, tío?
2: ¿Qué pasa, Norio?
1: ¿Cómo vas?
2: Bueno, bien, aquí recuperándome de la lesión.
1: ¿Dónde te pasó?
2: El otro día, el miércoles, entrenando, hubo un momento que apoyé y en el momento de apoyar la rodilla se me echó para adentro. Entonces, en el momento noté como los huesos me chocaron y me tuve que salir.
1: ¿Y mucho molestia o qué?
2: Bueno, poco a poco va mejorando.
1: Ahora, ¿la zona de aquí o...?
2: Sí, toda la zona está de aquí dentro. Y ahora estoy a la espera de que me llamen para hacer una resonancia y después ya sabrán lo que tengo.
1: Pues nada, tío, a darle caña y nos vemos por aquí mañana, ¿vale?
2: Perfecto, Nuria.
1: Venga.
3: Bueno, la verdad es que al apoyar, al andar me sigue molestando un poco. Sí que es verdad que noto la molestia al estirar el pie y en la zona entre solio, gemelo exterior.
4: Es en la zona donde tú tienes la molestia, donde tú te notas la molestia, es ahí donde ha aparecido un poco de lesión, entre la zona más profunda del solio, del gemelo, y participa justamente en eso, en el impulso de la planta del pie. Ahí es cuando te lo puedes notar, la molestia. Nunca vienen bien las lesiones, ¿no, Cristian? Siempre parece que vienen en el peor momento, ¿no?
3: Exacto, sí, es verdad que las lesiones es un momento complicado, sobre todo para nosotros que vivimos de esto, pero pienso que justo en el momento que me ha tocado es más jodido aún. Y que bueno, eso lo toca.
4: Estabas entrenando con el primer equipo, ¿no? Exacto. Con el Mestalla. Estabas yendo con la selección también.
3: Por eso le digo esto. Justo en este momento, porque yo nunca había tenido lesión muscular. Y la verdad es que es una pena.
5: ¿Dolor? ¿Mejor? ¿De 0 a 10? ¿Cuánto?
6: 4-3.
5: Sí. Muy bien, mucho mejor. Vale, pues seguimos en la magnetoterapia, ¿vale? ¿Llevas unos días ahí con alguna molestia, un poquito de sobrecarga?
7: Sí, hay un poco la zona del recto.
5: te lo has notado ahora en el entrenamiento un poquito más, ¿no?
6: Sí, sobre todo al golpear así un poco más fuerte con el interior.
5: Nos ha dicho que le irradiaba un poquito a distal. ¿Te ha molestado solo en los cambios de dirección?
7: Sí, cambio de dirección.
5: ¿En recto no te molesta nada?
7: Un poquito.
5: Un poquito. Pues habitualmente estamos pendientes de que en los entrenamientos no surja ningún problema agudo, traumatismos, caídas, lesiones que puedan darse en algunas jugadas un poco controladas o si tiene algún jugador una sobrecarga que podamos pues detectar a tiempo antes de que se convierta en una lesión más importante. Eso es el día a día, lo más común. Después, el seguimiento de los jugadores que ya sabemos que están lesionados y que estamos en la fase de tratamiento, pues hacemos un seguimiento de qué parte del tratamiento se está llevando a cabo, cómo es su respuesta, si hay una parte de los entrenamientos que pueden hacer o no. Todo eso lo vamos supervisando muy cercanamente. Nosotros básicamente hacemos una medicina general con ellos, pero luego muy enfocado a que su recuperación, cuando tienen una patología médica del tipo que sea o una patología más deportiva tipo lesión, su recuperación sea lo más rápida y firme posible. Y ahí pues hacemos tratamientos absolutamente personalizados, cosa que no se puede hacer en un ambulatorio. El tratamiento suele ser multidisciplinar y aquí tenemos fisioterapia, tenemos 5 fisioterapeutas, tenemos también un enfermero que nos ayudan en todo esto, aparte de que nos apoyamos también con el equipo de readaptación. Tenemos un contacto directo y diario con los cuerpos técnicos y eso hace mucho más fácil nuestro trabajo porque podemos visualizar y comprobar las cargas de ejercicio, las cargas de trabajo y el modo en el que entrenan esos jugadores, que a veces está condicionado por la lesión o por la patología. El poder tener ese control sobre el terreno diariamente y con todo el equipo multidisciplinar nos permite individualizar los tratamientos y tener unos resultados rapidísimos. La verdad que sí, con muy poquitas recaídas, y que los jugadores pues vayan creciendo y aprendiendo también a conocer su cuerpo, a saber cuáles son los signos de alarma ante los que tienen que pedir ayuda, etcétera. Realmente es como una gran familia. Se nota muy especialmente, por ejemplo, con los chicos que viven en residencia, que aún es más, si cabe, ¿no? Porque es muy completo, pero con todos los demás. Es bonito además ver cómo en las distintas edades van creciendo y demandan una atención diferente. Los más jovencitos pues necesitan una atención a veces que sí es profesional, pero básicamente ellos tienen que percibir la atención, el cariño, la confianza, que ellos están en un ambiente que puede ser muy extraño para su día a día y que va, al final vienen, disfrutan, incluso cuando vienen a la consulta médica procuramos que no sea traumático, todo lo contrario, a ellos no les da miedo venir, todo lo contrario. Muchas veces tenemos que estar muy alerta porque además de lesionarse los niños pueden tener enfermedades infantiles aquí como fuera de la práctica deportiva. Y, por ejemplo, en esta temporada hemos tenido un caso de un niño de fútbol 8 que acudió a la consulta por un dolor inguinal durante un entrenamiento. Le dolía la ingle un poquito. Le hicimos una exploración física, ahí se descartó una lesión muscular que hubiera sido lo esperable a priori, no la tenía. Se le hizo una ecografía que fue estrictamente normal y la exploración además ya apuntó que el dolor era intraarticular en la cadera. Entonces los niños a esa edad hay que pensar que los núcleos óseos por los que el hueso crece a veces pueden sufrir alteraciones. Y en el caso de la cadera en particular, pues hay veces que la irrigación no es perfecta, hay un problema que no sabemos cómo se origina porque son enfermedades de origen desconocido, pero que detectadas a tiempo por lo menos evita el que haya una progresión de la enfermedad con las consecuencias de secuelas óseas que le podrían condicionar pues incluso una cojera de por vida, ¿no? Ya que no pueda jugar a fútbol durante un tiempo. La cuestión es que lo que está en juego es su salud y su capacidad de caminar con normalidad. En ese caso, el tener la posibilidad de ser valorado por un especialista en el primer momento que nota dolor, que se descarte ya una patología que no tenía y que se oriente a la petición de la prueba complementaria necesaria para confirmar el diagnóstico, en una semana tuvo el diagnóstico confirmado con su resonancia, con todo lo que fue necesario desde el club, y bueno, pues ese niño va a estar apartado un tiempo de los campos de fútbol hasta que se recupere, y esperamos que se recupere satisfactoriamente y pueda volver a jugar.
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2: Seguimos conociendo diferentes departamentos de la Academia del Valencia Club de Fútbol y hoy nos acompaña el responsable del departamento de análisis, Álvaro Ramos. Hola Álvaro, ¿qué tal? Muy buenas.
3: Muy buenas, ¿qué tal?
2: Bueno, queremos dar a conocer la figura del analista tan importante, la labor que realiza, y yo creo que para empezar a la gente le podemos decir qué es un analista.
3: Bueno, pues es la pregunta que nos hacen todos, ¿no? Hasta la familia en casa. Nosotros nos gusta decir que un analista es un técnico asistente que está en el proceso de entrenamiento, estamos en campo, estamos en la conformación de las tareas y buscamos tener una conexión directa con el cuerpo técnico y los jugadores, sobre todo en etapa 3 aquí en la academia. Y principalmente nos encargamos de visualizar vídeos desde la perspectiva más táctica y también en aspectos individuales de los jugadores para luego trabajarlos con los miembros del cuerpo técnico.
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3: Sí, claro, càmeres i vídeos tienen que haber porque visualizamos continuamente todos los partidos, entrenamientos, aspectos individuales. Entonces sí que es importante que este miembro del cuerpo técnico tenga un conocimiento de la tecnología, esté familiarizado con los sistemas operativos y demás. Entonces para nosotros es importante primero la grabación, que nos dé calidad para luego esa visualización y lo que le queremos transmitir a cuerpo técnico y jugadores se vea reflejado bien en la imagen.
2: ¿Qué importancia dirías que tiene el departamento de análisis dentro del fútbol actual?
3: Bueno, yo creo que ahora mismo nosotros somos un departamento relativamente joven porque empezamos hace 10 años y creo que poco a poco hemos ido cogiendo peso dentro de la academia hasta el punto de que prácticamente todos los departamentos de alguna manera u otra tienen relación directa con nosotros aquí en la academia. Y creo que en el fútbol igual, todos los cuerpos técnicos de los equipos profesionales ya tienen un analista, ya tienen un técnico especialista en análisis que se encarga de las diferentes tareas que envuelven al equipo, del propio rival, acciones a balón parado. Y luego en Inglaterra esto se lleva a la máxima potencia cuando ves que hay equipos con hasta 30 analistas en lo que es toda la estructura desde academia hasta primer equipo.
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3: Sí, jo sempre pongo el mismo ejemplo, ¿no? Los americanos, que son unos enfermos de medir todo, son buenos en todos los deportes menos en el fútbol, porque el fútbol es el más difícil de medir. Entonces sí que es cierto que estamos yendo tal vez hacia un modelo en el que nos estamos obsesionando un poco en medirlo todo y se nos está olvidando un poco la parte más subjetiva y del conocimiento propio de los entrenadores, los técnicos, todo el que envuelve el proceso de entrenamiento. Entonces desde aquí sí que estamos intentando mantener un equilibrio, esa parte más informativa y de dato con la parte más subjetiva y conocimiento de los técnicos, y creo que esa es la clave, mantener un poco el equilibrio, no volvernos locos en querer tener un análisis tan pormenorizado de todo. Y sí que es cierto que a medida que avanzamos hacia el fútbol más profesional, pues cuanto más variables controles, más sencillo pues tratar de conseguir el éxito.
4: Pero que la gente entente, ho entenga un poc, com funciona més o menys el departament d'anàlisis de l'acadèmia? ¿Quin és el vostre dia a dia?
3: Bueno, nosotros nos dividimos, somos 5 personas ahora mismo en el departamento. Tenemos a Ángel, que es el encargado de toda la área audiovisual, es decir, él se encarga de que toda la academia, incluida la sección femenina, tengan a disposición el material audiovisual para poder trabajarlo y que lo tengan de manera accesible. Luego estoy yo un poco, que suelo ser el policía, ¿no? El que va controlando que todo vaya saliendo bien y que no se queda trabajo pendiente, además de controlar un poco la colaboración que hacemos con los diferentes departamentos. Y luego sí que tenemos 3 analistas más en la etapa 3, dentro de los cuerpos técnicos, que viven el día a día dentro del equipo, que son Nando en el Mestalla, Vicente en el Juvenil A y Javi Ortega en el Femenino. Entonces ahora mismo tenemos esa disposición y luego cada uno dentro de su cuerpo técnico pues tiene un poco la libertad de organizar esos flujos de trabajo más específicos dependiendo un poco de la categoría en la que se encuentre.
2: Dentro de lo que es el análisis, ¿qué dirías que es lo más importante a la hora de analizar un encuentro o un jugador? ¿O de eso ya se encarga más el cuerpo técnico?
3: Bueno, es una buena pregunta porque hay veces que nos perdemos un poco en querer analizarlo todo, pero yo te diría que lo más importante es tener claro qué es lo importante. Definir bien qué es lo que queremos analizar. Nosotros, por ejemplo, lo hacemos en base a nuestra identidad de juego y intentando seguir esa identidad, tratamos de dar toda la información de manera pues pormenorizada al cuerpo técnico y que la podamos aprovechar de esa manera. Entonces, lo importante, yo te diría que son aquellos momentos del juego, de la semana, porque va también un poco en función de la etapa en la que nos encontramos, que hemos establecido al principio de la temporada y durante la semana, que queremos ver luego en los partidos reflejados.
2: Y luego lo más importante, porque al final toda esta información hay que hacérsela llegar a los futbolistas. ¿Cómo se hace llegar esta información?
3: Bueno, nosotros, siguiendo un poco el modelo que tiene la academia, en el que el jugador está en el centro de todo, para nosotros lo más importante es que toda la información le llegue a los chicos. Entonces, desde infantiles hasta el filial, todos tienen acceso a sus partidos. En etapas más superiores, como es etapa 3, ya tienen también acceso a los entrenamientos para que se puedan ver y lo puedan visualizar. Y el objetivo es ir educándolos un poco en que se vean, se analicen ellos mismos, que puedan empezar a tener esos pequeños flujos ya con el entrenador de hacer cortes de vídeo y mandárselos al míster o el míster a ellos, que haya esa doble dirección de feedback. Y luego, en etapas más inferiores, sí que, puesto que la grabación es más periódica, más calendarizada, sí que intentamos que los entrenadores sean quienes les hace llegar a los chicos las imágenes de los partidos y de los vídeos, un poco ya más seleccionando en qué objetivos estaban moviéndose esas semanas y en base también un poco a esa identidad de la que estamos hablando.
2: También por lo que decías, según etapa y según categoría en la que se encuentre cada jugador, pero están abiertos a, que eso es importante, ¿no? Hablabas del feedback, del recibir esa información, porque al final va en pro de lo que luego ellos vayan a hacer en el terreno del juego.
3: Sí, sí que nos hemos dado cuenta que esto empezamos a hacerlo hace unos 5 años, y yo me acuerdo al principio que, bueno, pues había bastantes reticencias, habían jugadores que estaban más abiertos a verse y a analizar, otros que tenías que estar muy encima, sobre todo en etapas más como el filial. Pero puesto que ya llevamos un tiempo haciendo esto, ya llevamos un background de 5 años, sí que estamos viendo que todos estos chicos que van llegando ya te lo piden, ya quieren verse, ya quieren que les pase sus entrenamientos, sus acciones, sentarse a revisarlas con el míster, con el cuerpo técnico. Entonces sí que hemos vivido un tiempo de adaptación y luego de educación en el que los chicos ya van llegando, ya van queriendo cada vez más tener sus propias imágenes. Sí que es cierto que estamos viendo ahora que los chicos, sobre todo más jóvenes, consumen vídeos más cortos. Entonces hacerles ver
2: las un redes partido, sociales, el TikTok.
3: Sí, hacerles ver un partido de ellos cuesta un poco, pero sí que nos está sorprendiendo que sobre todo en los que llegan ya de alevines a infantiles sí que están en un poco en esta dinámica. Los entrenadores les generan un contexto en el que pueden trabajar y la verdad que estamos contentos.
4: Parlaves, Álvaro, de que són al voltant de 10 anys, no? Que està en marxa ja el departament. 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Més enllà de mitjans tècnics, de qüestions tecnològiques, com ha canviat de fa 10 anys a ara eixe treball o eixe anàlisi? Més que el treball, sinó l'anàlisi, no? 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Un poc.
3: Bueno, a los que están ahora, Ángel y yo somos los más veteranos del departamento y les decimos que es muy bonito, ¿no? Venir con un pan bajo del brazo, con la inteligencia artificial, con los sistemas de grabación automática. Pero bueno, cuando empezamos yo me acuerdo que nos daban un trípode de una cámara y nos decía dónde podáis, que hay altura, intentar grabar el entrenamiento.
4: Y una fuía para apuntar todo lo que
3: pasaba.
4: Y
3: el partido, ¿no? Correcto. Y mientras tanto, nosotros en el móvil íbamos apuntando un poco lo que iba pasando, el minuto. Lo llevamos temporizado para que cuando acabara el entrenamiento meterlo en el ordenador. Los ordenadores de la época hace 10 años, que tenemos la memoria muy selectiva, iban muy lentos, muy lentos. Eso de los gigas ahora de descarga no se llevaba.
4: No ninguno de Fade One, che, y
3: no se llevaba.
4: Que no es tan rápido como es de ahora.
3: Incluso el internet y demás. Entonces, todo era mucho más dilatado en el tiempo. Conseguir la información era mucho más dilatado en el tiempo. Se estiraban los plazos. Grabábamos. Recuerdo cuando llegó Gary, ¿no? Que cambió un poco todo el. Había que coger más altura para grabar. Entonces empezamos a grabar en la grúa. Eran más de 4 horas encima de la grúa grabando. Y luego a nivel de software de análisis hemos ido viendo cómo han ido mejorando, ¿no? Desde el poder meter un vídeo y que el procesado del vídeo fueran casi 3 horas, hasta lo que tenemos ahora, que prácticamente lo metemos el vídeo en directo, te lo procesan en el momento, lo estás etiquetando en el momento, los partidos en vivos ya no tienen los delay que tenían entonces, ya son prácticamente instantáneos.
4: Sí, entonces, y ahora estén veient
2: la información
4: también
2: le llega a banquillo.
4: Sí, claro, no, y que ahora estén veient, sobre todo en el fútbol profesional, que están esos pantalletes, ¿no? del cos tècnic, però també així en acadèmia es treballa pues, sempre que es pot, no? Quan es pot d'aquesta manera, no? 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
3: sí,
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3: Al final, estos 10 anys, l'evolució de la tecnologia ha sido tan exponencial que a nosotros nos ha afectado mucho, sobre todo porque nos ha permitido llegar a y acceder a una tecnología que antes era prohibitiva, pues ahora es accesible a todos. Ahora podemos ver cámaras VEO, que son unas cámaras de grabación automática prácticamente en todos los campos de academias pues que no son profesionales.
4: Sí, y los propios escuelas del proyecto Escuelas VCF ya comencen a trabajar también.
3: Correcto.
4: Amb este tipo de tecnología.
3: Entonces hemos visto que pues ha habido una democratización un poco de esta tecnología y esto nos ha permitido pues tener sistemas de grabación automática, cámaras portátiles que graban automáticamente, sistemas que nos permiten dar la señal en directo al banquillo. Y sí que prácticamente en etapa 3 nosotros ya trabajamos con información directa al banquillo durante el partido y con comunicación directa a banquillo, y luego en etapas más inferiores esa comunicación no se da tanto, los procesos son diferentes y porque priorizamos a lo mejor otro tipo de información más que la de corregir aspectos en el momento del partido.
4: Ya no está prohibido de portar pinganillo. Es que recuerdo
3: ya no
4: que
3: está prohibido, Lange, ya no está prohibido.
4: Fa molts anys era cuando estaba el típico entrenador que estaba expulsado y tal, era no podías, y ahora
3: Normaliza.
2: ¿Cómo se ve un partido desde la perspectiva de un analista?
3: Bueno,
2: ¿eres capaz de llegar a disfrutar de un partido de fútbol o vas en todo momento
3: sí,
2: como procesando, si fueses el ordenador, básicamente?
3: Sí, disfrutamos y los vivimos con más tensión que yo creo que en el. O con la misma tensión que en el banquillo, porque recuerdo una vez que jugábamos la Youth League allí en Chelsea y a nuestro cámara.
2: ¿El famoso penalti?
3: No, la después. Ah. A nuestro cámara aquí no casi lo tiro yo de la sí, de la tarima que nos habían montado allí de lo sí, que celebramos el gol. Lo vivimos con intensidad, pero siempre intentas un poco abstraerte de la tensión del juego para intentar que la información que transmitimos al banquillo sea lo más procesada posible. Uh-huh. Entonces, sí que es cierto que a veces nos convertimos, como nos dice a veces el míster del juvenil, a Óscar, en... aún no ha empezado el partido y ya me estáis diciendo los cambios que hay que hacer para mejorar. Entonces, sí que intentamos, pues eso, darle diferentes alternativas al cuerpo técnico para que las valoren y las puedan, bueno, pues tener en cuenta. Y a veces, pues intentamos que esas soluciones sirvan para cambiar partido, otras para mantener la situación. Incluso hay veces que, pues, consultas que nos hacen directamente desde el banquillo. La suerte que tenemos de estar más arriba es que podemos ver, además de la situación que pasa en el campo, pues los cambios que están calentando, posibles alternativas y demás que también tiene el rival. Pero bueno, sobre todo centrándonos en lo nuestro, que es donde más incidimos, sí que hay una comunicación directa y siempre intentamos plantear alternativas.
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2: O dos, tres conceptos d'estos bàsics que sonen bien.
4: Tal, si te fijes en...
2: Cuando metes la palabra bloque bajo, que mete mucha gente.
4: Sí, però jo, més enllà d'això, dic, pues, jo què sé, pues dir, pues mira, fixar-se un poc en la pressió, com pressiona l'equip, o com fa l'eixida de pilot, no sé, dos, tres coses que digues, ja te donen un poc més de poso.
3: El principal consejo que us daria és... porque nos pasa a muchos cuando vemos un partido, es no estar solo pendiente del balón, o sea, no estar solo pendiente de lo que pasa en el balón, estar pendiente también. Nosotros tenemos la suerte de que no tenemos grabaciones de tele, ¿no?, que nos falta la mitad del equipo. Intentamos tener grabaciones más tácticas donde aparece todo, prácticamente los 22 o los 21, sacando siempre a uno de los porteros. Entonces, pues no estar siempre pendiente del balón, qué pasa en los lados donde no está el balón, quién se está moviendo. Lo que más poso te da es cuando todo el mundo está mirando el balón y tú les dices, mira cómo se mueve el otro lateral, ahí es donde podemos hacer daño.
2: Eso es verdad, cambia y mucho ver un partido por la televisión a verlo en directo, sobre todo tipo centrocampista rollo Marco Sena, antiguamente, ahora Rodri, por ejemplo, en la selección española. Ese futbolista que ocupa espacios y que ayuda al equipo sin necesidad de estar presente en ese instante donde se encuentra el balón.
3: Y luego es importante, pues, tener un poco conocimiento del equipo en el que estás viendo, pues qué alternativas tiene, qué jugadores, si el míster puede hacer desde el banquillo un movimiento táctico importante para, pues, ponerse por delante o amarrar un poquito el resultado, principalmente eso.
4: Estás en casa ahí, oyente el Valencia, y si cambia el lateral y tal, sí, la salida asimétrica, queda muy bien, ¿no?
3: Salidas asimétricas, mira, que hacemos una salida asimétrica, eso también queda muy bien.
2: Bueno, son algunos de los detalles del Departamento de Análisis de la Academia del Valencia Club de Fútbol que os mostramos y que nos gusta conocer con los profesionales de nuestra academia.
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0: evidentemente es el lugar donde tenemos las máximas experiencias en cuanto a la carrera futbolística, ¿no? Cuando hemos conseguido títulos, ¿no? Porque son momentos muy especiales. De la primera liga, creo que es el que más disfrutó todo el mundo. Son evidentemente recuerdos tan bonitos que son difíciles de olvidar. Siempre que pienso en celebraciones recuerdo el día de la lluvia, lloviendo un montón y me estalla lleno de gente, nosotros intentando salir por el túnel con los trajes aquellos, el resbalón de Ayala. Anécdotas divertidas, la verdad. Vine con mi padre y con otro hombre de allí del pueblo, ¿no? Era un Valencia-Zaragoza, yo tenía 13-14 años. Aún no estaba la última ampliación, que las banderas estaban enfrente tribuna y ahí cerca, sector 28, me parece que era. Pretemporadas ya había el trofeo naranja, ¿no? Y era muy diferente porque entonces era el típico partido de verano, una semanita de empezar la liga. Fue con la plantilla que era Jorge Valdano, entrenador, ¿no? Y cuando sales ahí lo ves todo lleno, te impacta, ¿no? Lo que pasa que al final uno cuando está ahí abajo se intenta olvidar y centrarse en lo que le corresponde, ¿no? Y no está demasiado pendiente de lo externo. Nosotros lo vivimos especial porque somos del Valencia, ¿no? Es verdad que sí que tiene algo que en otros campos no ves, ¿no? Es la sensación de que las gradas están muy encima, ¿no? El sonido cuando la gente está enchufada también es espectacular. No en todos los sitios pasa eso, ¿no? Depende también de la construcción. Estuve tantos años que pasó dos o tres obras para un poco habituarlos a la actualidad. Para la mayoría de nosotros el rincón especial es el vestuario. Nosotros somos del vestuario y pasamos después al campo. Recuerdo todo partidos y momentos que se te quedan grabados, ¿no? La remontada, el día del Español, que estaban jugando con 10, ahí la gente que estaba súper conectada, la semifinal con el Leeds, Lazio, esos días sí que los recuerdas un poco por la unión, aunque la afición es una afición caliente, ¿no? Que siempre está ahí. Esos días fueron especiales en cuanto a conjunto, ¿no? También cuando conseguimos eliminar al Arsenal con Cooper en otra Champions. Ha habido noches muy, muy buenas. Muchos que han pasado por aquí, de entrenadores y jugadores de otros equipos, ellos mismos ya lo dicen, ¿no? Cuando la gente aprieta, estamos hablando de gente que lo vive mucho y que es capaz de levantarte partidos. Por ejemplo, el día del Español nos quedamos con 10. Es difícil con 10 remontar un partido que aparte nos daba casi una liga, ¿no? Pero la gente estuvo muy conectada, muy enchufada, apretó mucho y eso es lo que un poco nos llevó a poder sacar ciertas situaciones en momentos determinados y la verdad que cuando la gente aprieta siempre tienes ese plus.
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1: Yo llegué al Valencia por, como igual cualquier chaval, ¿no? Yo estaba jugando en mi pueblo, estaba jugando con edad juvenil en el primer equipo de mi pueblo, que entonces estaba en regional preferente. Y bueno, pues venían a verme, tenía edad de juvenil para la próxima, para la siguiente temporada, todavía era juvenil. Al final de temporada vine al Valencia y empecé en el Valencia juvenil. Tuve que irme al servicio militar a Tenerife, a Canarias, y de ahí pues bueno, pude estar en Tenerife, en la isla, y jugar en el Tenerife, que era segunda división. Me fue muy bien porque pude allí crecer como futbolista. Había jugado en el Mestalla en tercera división, jugar en segunda, pues la verdad que para mí era importante. Y ya vine directamente al primer equipo del Valencia para la temporada 85-86. El recuerdo que se te queda ahí es el del debut. Recuerdo perfectamente que fue el primer partido de liga de la temporada 85-86 contra el Valladolid, ganamos 2-1. La primera temporada de Espárrago fue, bueno, veníamos de la anterior, de sufrir para no bajar. La verdad es que hicimos una campaña y quedamos terceros, ¿no? Que nadie de alguna forma se lo creía, ¿no? Y al año siguiente, con la misma filosofía, el mismo entrenador Espárrago, con incorporación de nuevos jugadores, la verdad que conseguimos el segundo puesto, ¿no? Yo creo que eso era muy meritorio en aquella época. Recuerdo, por ejemplo, un partido con el Barça, jugamos en casa con el Barça, donde ganamos 2-1 y yo hice el primer gol. Y hice el primer gol, me acuerdo de ese partido, la remontada al Madrid, que íbamos perdiendo, y fueron 90 y 89, 90 y algo. Para un futbolista que es de aquí, el hecho de poder jugar, decir que has jugado en el Valencia, en el primer equipo del Valencia, en primera división, ostras, para mí era lo que siempre perseguía, ¿no? Fue una época fantástica. Primero porque entonces, claro, no es como ahora, que solo podían haber dos jugadores extranjeros en el equipo. De hecho, yo durante mis 8 años he jugado con 8 o 10 jugadores. O sea, éramos siempre los mismos, íbamos de vacaciones, de viajes. En aquella época, como ahora, era muy complicado poder conseguir títulos porque Barcelona-Madrid eran los que copaban a nivel en Liga. En Liga, los primeros puestos. El hecho de jugar 8 años en tu equipo, ostras, los arraigos que haces a nivel de, pues bueno, de no solo lo que es vestuario, en todo lo que es el club y todo lo que es Valencia, que al fin y al cabo pues nos conocemos todos, ¿no? Pues fue una época maravillosa. Porque la verdad, en general, yo me llevaba bien con todo el mundo y además tantas horas de entrenamiento, viajes, te da para hacer relaciones con Giner, pues con Cama, con Quique, pues Arroyo, Fernando, Sempere, Eloy, Lugo Penner, Mestalla. Para mí, pues bueno, supone tu casa, o sea, la que vives y la que deportivamente y la que trabajas. Para mí supone un orgullo formar parte de esta entidad histórica con 100 años. El Valencia para mí es todo, porque al fin y al cabo es mi vida, vivo aquí y bueno, ya te digo que estoy muy orgulloso de pertenecer a esta entidad.
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2: Yo me siento realmente contento, feliz del cariño y el afecto de la gente que tiene conmigo y nunca podré olvidar a este equipo, Valencia Ciudad y a la gente de aquí.
3: De Juan Sol tengo el mejor recuerdo de una persona, de una muy buena persona con un corazón enorme.
4: Yo es admiración lo que siento por él, ¿no? Una persona entrañable, una persona positiva. Una persona que suma, lo que necesitabas siempre estaba a tu disposición. La verdad que tendría muchos calificativos para él.
5: Loki, ¿no? Como le llamábamos todos, es una persona emblemática dentro del club, una leyenda, y yo creo que ha dejado huella dentro del valencianismo.
6: Hablar de Juan es hablar de cercanía, de amistad, de honradez profesional, de un cariño realmente especial, porque era una persona realmente peculiar y especial. Ha sido un grandísimo jugador, ha sido internacional. Ha llegado a lo más alto y como persona, lógicamente, creo que todo ese afecto, ese cariño que se ganó, creo que se lo ganó con creces y se lo merece por completo.
3: Si como futbolista era un jugador bravo, que lo daba todo en el campo, fuera de él, era una persona muy cercana, una persona que no tenía enemigos.
4: Íbamos a cualquier campo de España y veías que siempre había un gesto de agradecimiento a Juan Sol, ¿no? Eso era que la gente lo quería.
7: Y era raro a la persona que nos acercaba a él y que no le daba un abrazo, ¿no? Yo creo que es lo que era Juan Sol, era un gran abrazo.
5: No distinguía, ¿no? Él trataba a la persona como una persona se merece y como él tenía ese cariño y esa cercanía en trato, ¿no?
8: Sol era una persona encantadora, que te atrapaba automáticamente con su forma de ser. Los que hemos tenido la suerte en esa vida separada del fútbol, a nivel laboral, contactar con él, era todo alegría, no había ningún problema y lógicamente eso se agradece muchísimo, ¿no?
5: Yo lo recuerdo pues desde que entré yo en el Valencia con 15 años, seguía dentro del club, había sido futbolista, era delegado del primer equipo y lo tenía siempre como una referencia, ¿no? de lo que era el Valencia, ¿no? De lo que era la élite del club, la élite del Valencia. Y bueno, pues luego ya cuando yo pasé etapas dentro del club y iba ascendiendo de categorías, lo llegué a conocer personalmente. Bueno, te das cuenta de que era una persona excelente, maravillosa. Ahí dentro, en las instalaciones de la Ciudad Deportiva, cruzarte con él, hablar con él, siempre dispuesto, ¿no? a la broma, al trato muy cordial, muy cercano. Y eso, pues a ti como chaval que estabas ahí dentro, te agradaba, ¿no? Y te hacía sentir bien ahí dentro. Él te hacía sentir bien a ti, él te trataba como uno más. Yo que lo he podido vivir ahí dentro, pues eso era maravilloso.
4: Lo primero que recuerdo de él es siendo delegado del primer equipo, pues bueno, yo tendría 19, 20 años, llegar a la Ciudad Deportiva y a la primera persona que ver todas las mañanas era él, ¿no? Formaba parte del día a día del entrenamiento, ¿no? El primer saludo siempre era a Juan Sol.
3: Yo lo conocí ya también cuando estaba delegado en el Valencia, desde fuera, y luego ya cuando ha sido consejero y además teníamos un círculo de amistades donde coincidíamos en comidas, cenas y diferentes eventos, ¿no? Por lo tanto, también lo conocía en profundidad y por eso digo que es una de las grandes personas con las que me he cruzado en la vida a nivel humano.
7: Como amigo yo lo he tenido como compañero de fútbol, cuando debuta él, cuando viene del Madrid, me cambian a mí y sale él, ¿no? Es un orgullo el haber estado de compañero y amigo de Juan Sol, ¿no? Con todo lo que él representa para el Valencia.
4: Nosotros siempre teníamos una broma, ¿no? Como él era vasco y llevaba muchos años aquí, pues yo cuando lo veía, pues siempre le hablaba en vasco, ¿no? Le ponía esa entonación así y le hablaba pues las típicas frases vascas de decir, tú, por ser vasco, a ver qué pasa aquí, qué frío, no hace frío aquí, en camiseta corta, ¿no? Siempre nos reíamos mucho, ¿no? Con el acento vasco él también lo ponía y parecíamos pues dos locos hablando en vasco, pero graciosos.
8: Uno de los últimos actos que trabajamos juntos como embajadores, volvía cantando inclusive, ¿no? Dentro del coche. El que esté allí en Salona yo creo que es muy merecida porque sin duda que es una representación básica para nosotros. Siempre cuando se hable de él, se va a hablar como un ejemplo a seguir.
6: Creo que está ocupando el lugar que le corresponde. Creo que es una persona que se ha ganado, con sus hechos, se ha ganado más que de sobra todos los merecimientos que tenga y, lógicamente, debería estar ahí a perpetuidad, por supuesto.
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0: 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Con la llegada de los años 20, aparecen los primeros grandes ídolos del Valencia. Cubells, futbolista de calidad, llegó a ser el primer internacional del equipo. Y Montes, un espléndido rematador, autor del único gol en el partido inaugural de Mestalla. Fue en esta década, concretamente en la temporada del 22-23, cuando el Valencia Fútbol Club logra su primer título oficial, el Campeonato Regional, sin perder un solo encuentro y superando la final contra el Murcia. Por aquel entonces el checo Anton Fieber era el encargado de entrenar al equipo. Este fue el primer entrenador profesional de la historia del Valencia y una de las figuras clave de su crecimiento deportivo. La expansión imparable del club se tradujo en un aumento considerable del número de seguidores. En ese contexto, los responsables de la entidad se plantearon la conveniencia de cambiar de campo. El Dal Giró se había quedado pequeño. Así nació el germen de un nuevo recinto que acabaría inaugurándose el 20 de mayo de 1923. El Camp de Mestalla, que sigue en el mismo emplazamiento y se ha convertido en la actualidad en el estadio más antiguo de la primera división de nuestro país. Pero este no fue el único hecho relevante. Un año después, se presentó la nueva bandera del equipo, en la que en el anverso se mostraba el escudo del club sobre un fondo blanco y en el reverso, la señera. Otro éxito de gran repercusión tuvo lugar en la temporada 27-28, cuando los valencianistas eliminaron al Real Madrid de la Copa de España y se clasificaron para las semifinales. En la temporada siguiente, la 28-29, se pone en marcha lo que hoy conocemos como Campeonato de Liga. Aunque el Valencia Fútbol Club, después de una agria controversia, fue destinado a competir en Segunda División. Pero esa situación no duraría mucho. El Valencia se proclamó campeón en la temporada 30-31. Y tras vencer a todos sus rivales en casa. De esa manera el club logró ascender a Primera División con todos los honores. 3 años después, el Valencia Fútbol Club disputaba su primera final de Copa. Un acontecimiento que confirmó la consolidación del club. Miles de valencianistas acompañaron a su equipo hasta Barcelona, donde vivieron un intenso partido en el Estadio de Montjuïc. Finalmente no pudieron alzarse con la victoria, pese a que el chiquet Vilanova inauguró el marcador. Pero el Valencia acababa de demostrar lo lejos que podía llegar. La historia de una leyenda. 100 años de un sentimiento eterno. 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

0: Sheila, estamos aquí en Mestalla. Parecía un sueño increíble hace un año pensar que hoy estaríamos aquí. Y todo llega, ¿no? No ha sido fácil, pero has trabajado muy duro. Tú tienes muchas ganas de empezar una nueva vida y este es un ejemplo de todo lo que te está pasando.
1: Sí, tengo claro que con esfuerzo y ganas, pues las cosas pueden cambiar. Estoy muy contenta con todo lo que he conseguido gracias a Skol Skol Blanquinegre. Apareció un día estando en instituciones penitenciarias. Y nada, me incorporé al equipo, estuve siendo la capitana varios años, también me influyeron mucho en los estudios.
0: Yo me acuerdo un día que os comenté, digo, pues Sheila lo está haciendo muy bien y vamos a intentar ayudarle a encontrar trabajo cuando salga, ¿no? Siendo hoy en día todo bastante difícil, las cosas han funcionado muy bien y ya estás trabajando.
1: El Valencia siempre ha estado muy pendiente de mí para ayudarme a conseguirlo y al final, pues un día me llamó Clece para una entrevista. Y he conseguido un puesto en la Universidad Politécnica, del cual estoy muy orgullosa.
2: Clece, debido a su RSC, tenemos un compromiso con los colectivos vulnerables. Entonces, a través de Fundación Adeco, nos llamó por teléfono y bueno, me dijo, mira, tengo esta candidata y creo que tiene un gran potencial. Me gustaría que la vieras porque creo que es muy interesante. Pensé que lo mejor era tener una videollamada con ella y verla. Y bueno, yo en esa primer toma de contacto ya vi que Sheila tenía una actitud que, vamos, que a mí es lo primero que veo. Tuvimos una segunda entrevista ya con el que iba a ser su jefe y su encargada general. Hizo una entrevista perfecta, súper respetuosa, súper amable, una actitud, un compromiso, que es lo que quiere Clece, y así empezamos todo. Así le ofrecimos un puesto de trabajo y está en Clece, en la Universidad Politécnica de Valencia, pues realizando su trabajo perfectamente, con unas notas muy, muy, muy buenas.
3: Hoy es un día de éxito para la Fundación Valencia Club de Fútbol, porque a través de su colaboración estratégica con Fundación Adeco tenemos pues el orgullo de decir que Sheila pues ha conseguido un puesto de trabajo, uno de los propósitos del proyecto Skol Skol Blanquinegre, ¿no? Todo el proceso ha sido muy sencillo. Fundación Adeco enseguida se vinculó, ¿no? Entendió la vocación social de este proyecto, consiguió entender cuál era el perfil de Sheila y encontrarle la empresa adecuada. La empresa ha sido Clece, que entiende que este tipo de perfiles y de personas pueden ser las más comprometidas, ¿no?, en un puesto de trabajo, y realmente esa es un poco la conclusión y el logro, ¿no?, de esa colaboración estratégica Fundación Valencia Club de Fútbol, Fundación Adeco y Clece. Nuestro resultado y nuestro éxito es Sheila.
1: Un día en el trabajo pues es como ganar la Champions, porque es un sueño que tenía, no me veía salir, conseguir un trabajo, lo veía como difícil.
0: Has tenido esa ambición que mucha gente cree que no es posible y por eso pues tira la toalla antes de empezar, ¿no? Y seguimos soñando, ¿no? Ojalá puedas compatibilizar tu trabajo de entre semana en la limpieza con el trabajo de fin de semana de árbitra.
1: Sí, es una de las ilusiones que tengo, poder sacarme la titulación de árbitra federada y empezando pitando partidos de benjamines, alevines, y nada, para los fines de semana estaría muy bien, es una ilusión que tengo. Y voy a luchar por conseguirlo.
0: Pues, por ello, vamos a por ello.
2: Nosotros siempre hemos dicho que nosotros abrimos un poquito la puerta y es ellas los que tienen que entrar. Y Sheila tenía unas ganas de entrar hasta dentro y lo está haciendo fenomenal. Muy bien, muy bien. Mucha actitud, muchas ganas, mucho compromiso, y que siga así.
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1: Hay elementos que son necesarios si quieres construir una gran historia. Necesitas una primera escena que desencadene todo.
2: Seis hombres de fútbol, amigos todos, reunidos.
1: Y un plan
2: bar.
1: Muy claro sobre la mesa.
2: Dispuestos a crear un equipo que represente esta ciudad a la altura de los grandes de Europa.
1: Una moneda al aire que le ponga tensión al asunto.
2: Diego, primer presidente del Valencia Fútbol Club.
1: Y una buena banda sonora, imprescindible. Necesitas héroes. Muchos. Héroes clásicos.
2: Montes y Fuentes. Carlos Díaz Quincoces. Waldo y Guillot. Y Roberto Gil, Bert Claramunt y Paquito en la media.
1: Héroes míticos.
2: Ricardo Arias. Fernando Gómez Colomer. Carboni. Rubén El Pipo Baraja. Claudio Javier El Piojo López. Vicente Rodríguez. Y David El Guaje Villa.
1: Héroes sobrenaturales.
2: Ignacio Izaguirre. Manolo Mestre. Roberto Fabián El Ratón Ayala. David Albelda. Y Santi Cañizares.
1: Mágicos.
2: Paz Wilkes. Gaita Mendieta. Y Pablito Aymar.
1: Y hasta legendarios.
2: La delantera eléctrica, compuesta por Epi, Amadeo, Punto, Asensi y Grostiza. Bernardino Pérez, Pacieguito, el eterno Antonio Puchades y el matador Mario Alberto Kempes.
1: Necesitas un lugar que defender y en el que hacerte fuerte. Y muchos otros que salir a conquistar. Necesitas grandes líderes a los que seguir y respetar.
2: Antón Fiver, Ramón Encina, Jacinto Quincoces, Pacieguito, Alfredo Di Stéfano, Claudio Ranieri, Héctor Cooper, Rafa Benítez.
1: Acción.
2: Aldo Machado llega con peligro. Sócrates de cabeza. ¡Uy! Sencillo y siempre está el remate. Nadie le quita la pelota a Gaita Mendieta.
1: Emoción.
2: Máxima tensión, se palpa el nerviosismo en el ambiente.
1: Y momentos de drama, tiene que haberlos.
2: Situación dramática, el Valencia baja a segunda. 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
1: Giros inesperados.
2: Yo salvo al Valencia. 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El Valencia levanta un 3-0 en el Camp Nou.
1: Y alegrías de las de llorar.
2: El Valencia es campeón, sí.
1: Necesitas objetivos que se resistan.
2: Tampoco ha podido ser a la segunda.
1: Y la voluntad de alcanzarlos, de querer llegar.
2: El Valencia nunca muere.
1: Tenemos la mejor de las historias. Y estamos en uno de sus mejores capítulos. Nuestro centenario.
2: Valencia. 100 años de valencianismo. 100 años de sentimiento. 100 años de este sueño que se llama Valencia Club de Fútbol.
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1: Llegué al Valencia a través de los juveniles. Jugaba aquí en el Puzol, en los juveniles del Puzol, y entonces el Valencia me fichó para jugar con los juveniles, y a partir de ahí pues ya prácticamente ya no salí del Valencia. Tuve un año cedido al Saguntino y al Burriana en el mismo año. Pasé al Mestalla y del Mestalla al Valencia. O sea, toda mi carrera desde que empecé de juvenil pues ha sido en el Valencia Club de Fútbol. Como juvenil no era el mejor. Poco a poco fui progresando. En el Saguntino tuve un gran entrenador que era Colubi. Confió en que podía ser un jugador con futuro, y de ahí pues ya empecé, pasé al Mestalla. El mundo me dio la oportunidad de ser titular en el Mestalla en segunda división, siendo titular indiscutible, y ya de ahí pasé al Valencia. Pero yo nunca pensé que mi meta sería tan alta, ni llegar a ser internacional como fui, ni capitán de la selección española, ni capitán del Valencia. Yo creo que en mis años jóvenes que yo iba al campo a trabajar, a la huerta y todo esto, pues nunca pensé que yo podía llegar a conseguir estas metas que conseguí dentro del mundo del fútbol, ¿no? Mestalla para mí ha sido todo, ha sido mi casa, porque prácticamente de allí no he salido hasta que me retiré. Entonces entrenábamos allí, pues prácticamente una gran parte de mi vida ha sido el campo de Mestalla. El Sudo fue como un hermano mayor para mí cuando yo empecé en el Valencia. Él era el que siempre me ayudaba a creer que yo tenía posibilidades para llegar a donde llegué, ¿no? Porque yo nunca me creí que las posibilidades que yo tenía, y él sin embargo pues era al revés, siempre me decía que yo tenía que creer en metas muy, muy altas, porque tenía condiciones para conseguirlo. Ya jugar en el Valencia ya era importante para mí, ¿no? Tuve la suerte de hacer grandes partidos. Un partido contra el Elche en Valencia que metí 3 goles. Un partido contra el Betis que también hice un gran gol, que aún me lo recuerdan muchos aficionados. Los partidos que pude hacer feliz a los aficionados y a los compañeros y a mí mismo por conseguir victorias y por conseguir estar entre lo mejor del fútbol europeo y del fútbol español. Y el año que fuimos campeones, indudablemente fue un gran año en el que hicimos felices a una afición que hacía muchos años que no se ganaba una liga. Y todos estos partidos que consigues que los compañeros disfruten y que la afición disfrute, pues todos han sido importantes para mí. Mundo fue el que me pasó al Valencia, el que confió conmigo, que es lo más difícil cuando uno empieza. Y luego Di Stéfano, que fue el que me consagró como jugador. Son los dos grandes entrenadores que mejor aceptaron mi forma de ser, mi forma de jugar, y me comprendieron mucho mejor, dándome confianza en mí mismo y dándome seguridad en mi juego, como fue Di Stéfano, y otro confiando conmigo en mis comienzos, como fue Mundo. Los títulos siempre se recuerdan con cariño, porque son algo que hacen en engrandecer al club, como fue el ser campeón de Liga y campeón de Copa. Para mí ha sido lo más importante de mis años en el Valencia. Es una afición muy exigente, una afición que es muy fanática de su equipo. Le gusta que su equipo lo haga vibrar, lo haga tener esa ilusión de ganar, lo haga importante, que su equipo, su club esté entre los mejores del mundo, entre los mejores de España sobre todo, que sea un equipo del nivel de Madrid y Barcelona, y estar a ese mismo nivel y tener esa misma ambición y esa misma ilusión, que es la que transmite al equipo cuando en Mestalla pues el equipo no da la talla que debe de dar para codearse con estos grandes. Y por eso pues es una afición muy entregada a su equipo, muy exigente, pero también a la vez muy generosa. Cuando te entregas y le demuestras a la afición que tienes ambición de ganar, de luchar y de conseguir algo importante, la afición siempre está a tu lado. Yo creo que con menos recursos que todos estos equipos grandes, la cantera del Valencia siempre ha sido o igual o mejor que esta. Se le dan tanta fama. Cuando estaba yo había grandes jugadores. Ahora mismo, con la cantera que hay de los chavales valencianos, el Valencia está consiguiendo cosas importantes, ya está consiguiendo títulos, está formando a muchos jugadores jóvenes que hoy tiene la plantilla del Valencia, y eso demuestra que a través de su historia, cuando ha conseguido títulos es porque ha estado formado de muchos jugadores de la cantera.
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1: Els professionals de l'acadèmia. Departament d'anàlisi. Queremos conocer aspectos más técnicos y más detallados acerca del trabajo y de la labor del Departamento de Análisis del Valencia Club de Fútbol, de su academia. Está con nosotros una vez más Álvaro Ramos. Hola Álvaro, ¿qué tal? Muy buenas.
2: ¿Qué tal? Encantado de volver.
1: Bueno, charlando acerca de lo que es el Departamento de Análisis, hemos realizado cuestiones varias acerca de vuestra labor, vuestro día a día, pero un poco analizando más situaciones de vuestro trabajo. Queremos seguir profundizando en aspectos como, por ejemplo, la competición y los entrenamientos. ¿A qué se le da, desde el Departamento de Análisis, más relevancia? ¿O se tratan por igual? ¿Se analiza solo la competición o también los entrenamientos?
2: Bueno, nosotros le damos la misma importancia a ambos. Sí que es cierto que luego la competición, sobre todo en la etapa 3, es la que nos pone un poco en el lugar de la clasificación donde nos marcamos desde el principio de temporada, pero sí que es cierto que a nivel de departamento nuestro proceso de análisis cíclico parte desde un evento y acaba cuando hemos acabado de dar ese feedback a los chicos. Por lo tanto, esto vale tanto para los entrenamientos como para los partidos. Sí que es cierto que los entrenamientos también depende del tipo de entrenamiento y el momento de la semana, pero sí que hacemos ese trabajo de análisis de profundidad. Incluso muchas veces, la gran mayoría, ese análisis que hacemos y los vídeos que podemos capturar, incluso con el dron, son luego los que el día del partido vamos a visualizar con el míster y con los chicos para preparar un poco el plan de partido.
3: En cuanto a dades, perquè estem parlant de allò visual, no? Però sempre hem de tramar molt, sobretot quan pensem en un futbolista, no? 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Són importants, no són importants, perquè moltes vegades, o sea, jo he conegut entrenadors que anava i li deia al jugador: has fet 7 centros, 2 bé, 3 mal, ja, però no sabem si això li ha portat o no a l'equip. 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
2: Bueno, sí que tienen importancia. Sí que tienen importancia ya desde el punto de que nosotros como departamento hemos incorporado una persona específica de datos para que nos ayude un poco a organizar aquello que tenemos a nivel de dato y generar un poco nuestras propias métricas. Pero sí que creo

0: que hoy en día vivimos un poco contaminados por el dato. Creo que nos obsesionamos mucho en saber muchos datos y la gran mayoría de ellos nos dan poca o nada información. Es importante identificar qué datos necesitamos nosotros como academia o como cuerpo técnico, y a partir de ahí generar nuestras propias métricas que nos sirvan para establecer si estamos bien o mal. Porque otro aspecto importante del dato, que esto lo aprendí con David Lemuel, que ahora está en el Estoril, un dato no sirve de nada si luego no lo puedes comparar. O sea, tres centros es bueno o malo, pero bueno o malo en diferente, o sea, referente a que si tiene una media de un centro por partido, pues igual tres centros está muy bien, pero luego tendrá que verse supeditado a que esos tres centros vienen porque hemos aumentado el número de pases, o porque la distribución del juego o la red de pases estaba un poco acorde a eso. Yo creo que está todo bastante interconectado, y que sí que es cierto que el dato es importante, pero tenemos que darle el valor que tiene en cada momento.
1: Parlando un poco del Valencia y de la Academia, ¿quins són aquells que poden considerar més significatius? No sé, què digues? Perquè pues una altra conversa que vam tindre, parlar és un poc que tot està enfocat també a aquest estil de joc, no? Aquesta metodologia. ¿Quins poden dir, no? O poden considerar que són més importants?
0: Buena pregunta. Estamos intentando construir nuestro modelo para poder identificar esas variables que nos puedan dar información. Sí que es cierto que muchas de ellas las tenemos que construir, depende un poco de la etapa, donde no vamos a tener la misma información a nivel de dato en etapa 3 con Mestalla que en etapa 3, que es la misma etapa que juvenil, porque los proveedores que tenemos de datos son diferentes. Pero sí que es cierto que podemos manejarnos en datos más generales. Para nosotros es importante que los proveedores de datos nos den un poco la expectativa de gol, la expectativa de asistencia, porque esos datos ya vienen combinados de otros datos. Entonces digamos que empiezan a ser datos ya más útiles. Pero luego, nosotros nos gusta combinar, una de las cosas que estamos haciendo ahora es, por ejemplo, el dato de GPS, que sí que lo tenemos. Estamos empezando a asociarlo, involucrando y a relacionarlo con el vídeo. Es decir, ¿dónde están esos sprints? ¿Dónde estamos haciendo nuestras velocidades más altas en el partido? Si es una recuperación, si es un ataque. Porque eso sí que nos ayuda luego a seguir construyendo nuestra identidad. Entonces, este trabajo lo hemos empezado esta temporada pasada con el Departamento de Alto Rendimiento, con Ángel y con Nico. Y sí que queremos darle un poco más de continuidad durante esta temporada y darle también un poquito más de forma, porque eso nos permite saber si estamos construyendo nuestra identidad hacia un modelo en el que vamos a ser más exigentes replegando o vamos a ser más exigentes transitando, porque luego también nos indica si lo que estamos haciendo en nuestra identidad es un poco lo que queremos.
1: Es que ahí ya tienes la posibilidad, ¿no?, de anar, vore el momento en el que se ha producido un esfuerzo de cierta intensidad, el busques y analices, ¿no?, si está bien, incluso si es óptimo o no es óptimo, ¿no?, y se trabaja. La verdad que es una manera ya de anar molt al detalle, que al final es lo que se trata, ¿no?, de tratar de mejorar de donde se puga.
0: Y como hablábamos en el en la otra entrevista, pues esto nos permite tener información a nivel individual de los chicos y luego tener esas métricas que nos permiten situarlas en los diferentes momentos de la temporada y dentro de la propia academia.
2: Comentabas, Álvaro, al final una realidad que hay hoy en día, que es el gran volumen de datos con el que se trabaja. Pero ¿cómo se gestiona ese gran volumen de datos que hay hoy en día en el fútbol?
0: Nosotros en la academia sí que es cierto que manejamos mucho dato, pero tampoco nos abrumamos, porque no tenemos proveedores de datos tan grandes. Uno, porque de momento no lo necesitamos, y segundo, porque aún no ha llegado, no se ha democratizado tanto esa parte del dato, que es más nueva. Pero sí que estamos intentando, porque a día de hoy lo que más nos está generando son los GPS, y el Departamento de Alto Rendimiento hace un trabajo fantástico ahí para...
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1: Penalti.
0: Penalti. Pues acaba de pitar penalti.
1: A los 35 segundos de partido.
0: Penalti
1: sobre Toni Martínez.
0: Acaba de pitar Guzmán Mansilla. Penalti de Toni Martínez. Pues yo voy por la jugada, porque
1: creo que es una entrada de Guido, me parece, porque el argentino ha sido el primero en ir a protestar esa decisión del colegiado, que ha pillado a muchos de nuestros aficionados todavía sentándose en sus butacas. Pero no ha dudado el colegiado Guzmán Mansilla en señalar el punto de penalti.
0: Bueno, pues yo,
1: le está dando explicaciones el colegiado a los jugadores del Valencia. Pues, dice que sí, que penalti.
2: Madre mía.
1: No sé si tenéis alguna imagen ya.
2: Sí, han dado una repetición, repetida. Pero él va a querer llevársela con la puntera del pie, pero es que yo creo que ni le pisa. No se ha capitado.
0: Me parece muy riguroso ese penalti, me parece muy riguroso. El penalti a 35 segundos. Que ha pitat
1: venimos de aparecer en tiempo de revisión con un balón que iba a la portería del Club Atlético Osasuna y que no nos pitaron, y ahora este tipo de penas máximas sí,
2: ¿no? ¿Por qué no protestamos y se le obliga a que lo revisen en el VAR?
1: Pues allá va el penalti. Revisado.
0: Allá va el penalti. Allá va el penalti. Que va a lanzar Lucas Boyabore, Dimitrescu, si le para, venga, allá va el lanzamiento y gol. Gol del Alavés. Pues avanza el Alavés.
2: ¿Esto qué es?
0: Lucas Boyé de penalti a 30 segundos, Un penalti a 30 segundos. Pues
1: toca remontar, algo que por cierto el Valencia no consigue desde aquel partido frente al Valladolid en Liga, aquí en Mestalla.
2: A ver si aquí ocurre algo en el área y es tan exhaustivo y tan... Como aquí.
1: No, no,
2: como...
1: Richard, si ya lo he dicho yo antes de que lanzara la pena máxima, es venimos de donde no, venimos, de aparecer en tiempo de revisión.
0: Son penaltitos, son penaltitos. Que no han segut mai en la vida, han segut mai en la vida, y que ahora...
2: A ver, que yo sí veo que le mete zancadilla o le mete el pie o hay... Pero es que yo no he visto absolutamente nada para que pueda pitar el penalti.
0: En fin, pues... Lucas Boyé, que avanza al Alavés de penalt. Només començar este partit als 30 segons. 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
2: Increïble, de verdad. Si no lo veo, no lo creo.
0: Bueno, pues...
1: Toca remar a contracorriente con todo un partido por delante.
0: Queda, evidentment, queda tot el partit per davant. Queda molt de temps. I n'hi ha que reaccionar. Y cuando es pronto, mejor, Ricardo,
2: no,
0: evidentemente.
2: No, ahora, claro, pues. Claro, es que ahora con esto no
0: contaba. Eso se ha dejado un poco.
2: Esto no contaba nadie.
0: Chelach de Inici. Pero bueno, son estos penales de este fútbol moderno. Porque ya di que ha hecho una super penal mal en la
1: vida. Rioja de un golpe en el rostro. Se disculpa con el Antonio Blanco. Protesta el 11 del Valencia.
0: Pero bueno,
2: esto es lo más inesperado y lo más inusual en un partido de fútbol, a los 30 segundos.
0: A Boris Evaló, Yarka, y para Sadik, volía a controlarlo el pase que le había colocado José Luis Gallá.
2: Es igual, no van a ganar.
0: 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Ojo, vamos, se va Thierry, Thierry que entra dislaria el balón.
2: Sí, no pasó, ahora qué.
0: No ha podido rematar Sadik. No ha podido rematar Sadik. La central era buenísima.
2: ¿Y ahora qué?
0: Pero sabía avanzar Sadik al remat.
1: Qué lástima.
0: Sabía avanzar Sadik al remat.
1: Antes de que llegara el balón, se había pasado Sadik. Qué buena la acción, por cierto, de Thierry. El movimiento Thierry, para superar a dos rivales. Y el centro chut que no ha podido conectar el nigeriano. Apretaba Mestalla, que espoleaba a sus futbolistas.
0: Sabía avanzar Sadik al remate de, sí, de Thierry, que había, se había, había hecho una jugada espectacular. Pero bueno, el equipo está reaccionando. Ahí se gol.
2: Sí, sí, se han rehabilitado, normal, ¿no?
0: Ahí se gol de Lucas Boyé. A los dos minutos de penal, a los 30 segundos que ha pitado Guzmán Mansilla, el andaluz, el debutante en esta categoría. El primer partido que le dio la Valencia y Bacha. ¿Cómo ha comenzado la cosa? Pero bueno. El Valencia insistís, abore Tití que se entra, dislaria el balón monte, no arriba y Ramazzani, el rechazo y que vol recuperarlo Guido, se el volan portar ahí Guridi, la pilota para Lucas Boyé, ahí está el argentí, Lucas Boyé importante y se való, buscante el pase a banda derecha para Ángel Pérez, ojo que se va Ángel Pérez de Gallá, se va Ángel Pérez, busca la centrada, Xomer que vol tallar, pues es córner, no pudo evitar el córner Xomer, y la treta desde el cantó, pero al Alavés en estos 6 minutos de choque se van a cumplir.
2: Ay, Dios.
0: De esta primera parte.
1: El primer saque de esquina para el Deportivo Alavés, que quería salir rápido por este costado diestro. Superó Ángel Pérez a Gallá. El centro lo cortó Xomer. Ahora toca defender la acción a balón parado.
2: ¿Cómo se nos mide? ¿Cómo de verdad?
0: Pues está bien la gente, hemos están bien mis haches. Son estos penales del fútbol moderno.
2: Es muy
0: ojo ese córner, la pilota, que la tretara.
2: Muy descarado, ¿eh? ¿Cómo se analizan las jugadas del equipo y lo que se tarda después en conseguir algo igual, algo por igual, ¿eh?
0: Bueno, ahora ni a falta Sadik. En cara queda Molvinga para reaccionar. 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
2: Vamos a apretar.
0: Eix Víctor. Mira cómo están jugando una defensa de tres centrales, ¿eh? Están jugando en Tenaglia, Protesoni y Pacheco, ¿eh?
1: Sí, pues eso lo decíamos en la previa. En principio defensa de cuatro, porque nos habían pasado así la hoja de alineaciones. Pero efectivamente el dibujo es sí. Tres centrales y dos carrileros largos.
0: Ángel Pérez per la dreta y Johnny Otto per la esquerra. Es un sin 3-2 claramente. El plantejamiento de Quique Sánchez Flores, pues buscant, pues endarrerirse, estar forte darrere en eixa defensa de 5, ja diguem Protesoni, Pacheco i Tenaglia com a centrals. 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
2: Ahí hay que apretar.
0: 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Había eixit la pilota.
1: Sí, había salido justo delante de mi posición, me dio la sensación.
2: Sí, ha salido, sí.
0: Había eixit el balón per línea.
1: De que ese esférico había superado la línea de cal.
0: Bueno, Ricardo, importante es
2: no ponerse nerviosos.
0: No ficarse nerviosos.
2: Reaccionar, ha reaccionado el equipo.
0: A Toch ensáis a Chelach, pero es que no se pueden quedar Chelach son hechuados.
2: No.
0: Venga, el Samix de la Peña.
2: No es lo que estoy viendo yo.
0: El Samix de la Peña, el pinche Manises, digo, venga, que tenemos que resurgir y ganar el partido. Bueno, pues anem a vore. Si el Valencia es capaz de pegarle la volta al marcador, de resurgir en este partido. Antara li han fet una falta a Guido Rodríguez.
1: Y manda a volver a sacar el colegiado.
0: Y el balón que va a ser per al Valencia. Perdent 0-1 desde el minuto 2. 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Però banda dreta. Retalla. Se'n va Ángel Pérez, busca la centrada d'Islaria, el balón que l'ha tocat Guido.
2: Solo,
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2: Solo.
0: Corre Thierry, ahí te
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0: toca.
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0: 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Ja en el minut 10 està primera part, 0-1, perdent el València.
1: Yo creo que con esa situación que comentábamos antes, Robi, de tres centrales y dos carrileros largos, sobre todo aquí en derecha con la posición de Ángel, que es más ofensivo, estaría bien buscar superioridades con Ramazzani y José Luis Gallá, como ahora, venga.
0: Haremos ahora Urinic, Gallá busca el pase desde la banda izquierda, se va perdins, va a la ópera Ramazzani. Ramazzani que cambia el choque, buscando a Luis Rioja.
2: Abre
0: Luis que busca el lanzamiento, el balón. 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
2: La paràbola me ha hecho parecer que iba a entrar.
0: Parecía que sí, però no. El baló ha acabat en córner. 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
1: Servimos en corto, ojo que va Ramazzani.
0: 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El baló. Espera l'Alavés. Espera l'Alavés. Que ahí le había perdido Largi Ramazzani. Y es servicio de banda para el Alavés. Ya camí del primer cuarto hora de este minuto 15.
2: Todavía no me
0: esta
2: creo.
0: Esta primera parte perdente el Valencia 0-1. Pero un penal final pitatas 30 segundos.
2: Todavía no me creo lo del penalti. Es que además es que sigo pensando que yo no he visto ningún penalti. De verdad, ¿eh? Es que no he visto ninguna jugada que pueda,
0: ese penal,
2: que pueda dar a entender que ha sido penalti clarísimo.
0: Penaltito.
2: Yo creo que no se lo cree ni el árbitro, vamos.
0: 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Ahí está Ángel Pérez que busca la centrada. Balón pasado, ojo el lanzamiento. Se va fuera. Ese lanzamiento ahí de Johnny Otto, que había entrado al remat conforme Lee venía. El llançament del carriler esquerre, Johnny Otto, que se n'ha anat fora, però portava perill, eh?
1: Sí, de carrilero a carrilero. Cuidado, entró Ángel Pérez por derecha, en izquierda remató Johnny Otto.
2: Un gol es factible el poderlo remontar,
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2: Ahí va.
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0: 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Pero que Sadik, evidentemente, no ha podido aprofitar.
1: Me pareció falta de Johnny Otto sobre Sadik, ¿no?
2: Qué pena. No, él se desequilibra solamente cuando quiere controlar el balón. Es que él en carrera y en zancada. Ojo, ¿eh? No es una eminencia, la verdad.
0: Bueno, pues balón ahora para el Valencia, que trata de empatar este partido en este minuto 15 que estem. La pilota arrere de Unai Núñez, buscant a Ugrinic. 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
2: Ah, si no lo toca.
1: No, hombre, no.
2: Si no lo toca, hombre.
1: Y espera, que le va a sacar tarjeta amarilla, venga, a Ramachani.
2: Venga, hombre.
0: Tarjeta groga para Ramachani. La banqueta Valencia está queixándose.
2: Hay que apretarle al árbitro, hombre. ¿Pero esto qué es?
1: Sale Rafa Aranda, el responsable de la preparación física, para protestarle al cuarto árbitro. También está delante Carlos Corberán. Y sabemos cómo funciona el fútbol de hoy en día. Y Ángel Pérez, el grito que ha pegado. La situación ahora de estar sobre el terreno de juego. Llevarse las manos a la cara. El VAR que quiere que aparezca, y la cartulina amarilla que ha visto Larry Ramachani, pero, la primera para un jugador del Valencia.
2: Pero qué teatreros son ahora en el fútbol de hoy en día, qué teatreros son, de verdad, ¿eh?
1: Pero si no tiene absolutamente nada.
2: Increíble, de verdad.
0: Bueno, pues ahí sin estem, arribando al minuto 17 de esta primera par, perdente el Valencia 0-1, perixe penaltas 30 segundos que ha marcado Lucas Boyé. Ay, sí. Cantilla reacció. Empatar el partit el València. Aguantar atrás la pilota Tenaglia. L'argentí buscava el passe enllà per a Toni Martínez. Ahí el rechace que trau el València. 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Pero al Alavés, de Keisha Urinich, ¿eh?
1: Sí, esa situación en el centro del campo, donde estaba también Mestalla, está empezando a enfadarse con las decisiones del colegiado.
0: El árbitro andaluz, Guzmán Mansilla, que es la primera vuelta, ¿eh?, que le chula al Valencia y bacha estrena que tengo.
2: Pues se está luciendo, la verdad.
0: Bueno, pues balón arrere para porter del Alavés, espera Toni Sivera, colpecha la pilota en cama dreta, llarga, buscant territori valencianista, la tocava Ixomert, Javi Guerra, ahí no pot arribar Guido, el que sí que arriba és Toni Martínez, s'emporta ixa pilota Toni Martínez, perill, el balón en la frontal de l'àrea, a veure ixa pilota per a Lucas Boyé, el baló que trau finalmente,
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1: havia fora de juego Sadik,
0: estava fora de xo, sí, ahí era Protesoni. Pero estaban fuera de choc. Lavanter del Valencia, Sadik Umar. La pilota ya moviment. El balón para que jugue el Alavés. Johnny Otto en derrir la pilota para Antonio Blanco. Ojo, se la emporta Sadik. A ver, Sadik que pot arribar. Sadik se emporta esa pilota. Retalla Sadik. Continúa Sadik en el balón. Y ahí al final no ha podido. Balu y Rioja tratar de recuperar la pilota.
1: Pues va a ser córner.
0: Pues ha provocado el córner.
2: Ay, lo que le
0: ahí
2: cuesta
0: Sadik.
2: En esos balones,
0: Sí, Sadik ahí se han portado y se baló, pero al final
2: Con espacios es peligrosísimo, pero cuando ya tiene la presión del contrario, técnicamente hay que reconocer que... Joder.
0: Bueno, pasa por el córner. Esta jugada va para Chi. El segundo. Allá va el córner que va a botar Luis Rioja. El Sevilla desde la treta al cantó. El balón a monta. Bueno. Borja pilota. El remate.
1: Es córner.
0: Pues es corta.
1: Pero sí parecía que la tocaba pues Somet y golpeaba en el jugador del Alavés, ¿no?
0: Pues es corta del árbitro. Es corta del árbitro de Feta Antretia. 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
0: 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Continúa Ramazzani y ahora pita.
2: ¿Qué pita?
1: ¿Juego?
0: Fuera de choque.
1: De Ugrinic, entiendo.
0: Pita fuera de choque.
2: Este hombre que pita.
0: Este arbitraje está.
1: Pero a instancias del asistente dice que Ugrinic estaba volviendo.
0: Este árbitro está desquiciando, a todos. A jugadores, a los aficionados, a todos. Ahora un fuera de choque. Este arbitraje. De Guzmán, Mansilla.
1: Pero yo creo que Ugrinic ya había vuelto.
0: De fet, se está queixando toda la banqueta, el mateix Ugrinic, pero bueno. Son dichos arbitrajes que te acaben desquiciantes. Esperen que no. Bueno, Guantara juga. 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Buscante el pase. Ahí de Aleñá, Dislaria. Estaba Toni Martínez, pero estaba atent. Ve el portero de València. 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
1: Al solo Schomert, sí. Banda para ellos.
0: I servici de banda. Pero a la vez en este minuto 23 de la primera par continúa ganando a la vez. Perixe penal pitatas 30 segundos. Y que ha marcado Lucas Boyer. Palo que va a ficar en movimiento. Palo ahora que.
2: Y ahora que pita.
0: ¿Quién había?
2: Y ahora que pita.
1: Yo creo que ha pitado falta a favor del Valencia.
0: Pita falta. Pitat una falta a favor del València. Kiko ens diu, no falla en cuanto podemos ir para arriba, arbitraje raro. 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Guido y Unai, balón para Thierry, Late el portugués. Thierry en la pilota, busca a Luis Rioja. Vol jugar de primer, espera Javi Vamos, Guerra, Javi. Pero se anticipat. Vamos, ahí se había anticipado Antonio Blanco para recuperar la pilota. Pero ahora la ves. Espera que la tragara Johnny Otto. Johnny Otto a la talla B. Thierry, arriba Javi Guerra y Chevalo. Javi Guerra que busca a Ramazzani. Ni una espenta, Ni una espenta clara Ramazzani que no pita el árbitro. Y el choque continúa para Valencia. Xomer Tara, buscando a Gallá. Gallá, Ugrinich. Ugrinich, la pelota para Javi Guerra. Sadik, abore Javi que trata de entrar. La pelota para Javi Guerra. ¡Fora!
1: Corner.
0: Ahí Javi Guerra buscate el lanzamiento. Pero ahí a ficar la cama. El jugador del Alavés desvía la pelota, córner.
1: Combinamos ahora. Bien, la altura de la frontal del área.
0: Javi Guerra.
1: El taconazo de Ugrinich.
0: Y ahí Anata Altay. Que era Prote Sony. Y el balón a córner.
1: Empieza a llover, por cierto, en Mestalla.
0: Pues allá va el córner. Pero a Valencia va Luis Rioja. Venga, una trastreta desde el canto. Era el extrem Sevilla, ya va la pilota Mont, el balón que la trajo ahí, la defensa del Alavés, de no Luis Rioja, que pinche esa pilota de
2: Daniel
0: Ochevalo, pues va a ser córner. Va a ser córner.
1: Qué lástima, porque era muy buena, la rosquita que le metió ahí Luis Rioja.
0: Corner, sí. Bueno, pues el Valencia penchanta ahí balones, trao de nuevo en Kurt, ahí Ugrinich, esa pilota de Islaria, de no la trao.
2: Cuidado.
0: La defensa del Alavés, corre ahí. Ugrinich, para ficar ese balón a Rere, para Dimitrievski, que es hipercomple de la seu área para convertirse en un jugador mes. El porter de Macedonia del Valencia. La pilota de no para Ugrinich. Ugrinich que trata de chuar, de buscar ahí Forach en esa defensa férrea y repleta de jugadores que ha planteado aquí, que Sánchez Flores, una defensa en tres centrales. Aguantará ahí a la contra. El Alavés se la aporta Ángel Pérez, Perillo. Ángel Pérez busca el lanzamiento, se va fuera. El lanzamiento directo que cena fuera de la portería del Valencia. Este minuto 26 de la primera parte. Continúa perdiendo 0-1. Y no arriba y llegó el Ricardo Arias que
2: tranquilo,
0: voldríem.
2: Tranquilo. Tranquilo que llegará.
1: Yo creo que el equipo está madurando. Es verdad que desde una situación negativa y adversa, como es el ir por detrás, pero creo que poco a poco estás encontrando esas opciones.
0: Repleguen, tanque molve, no sí, dicen espacio.
1: Sabíamos que de por sí no iba a ser fácil. Conocemos el trabajo de Quique Sánchez Flores en cuanto al orden táctico se refiere.
0: Bueno, ahí está combinada la Rierra Machani, Ugrinich, ahora perdió la pilota. El Suiz se la importa, ahí la Alavés. Va a haber falta. Va a haber falta, este no va a adoptar ni una.
1: No.
0: Este árbitro no va a adoptar ni una. Y la falta de Ugrinich.
1: Sobre Tenaglia.
0: Sobre Nahuel Tenaglia. L'argentí que havia, se n'havia anat cap amunt. 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
1: No sé si es que Tenaglia... No, está con problemas ahí Protesoni, sí, que se va al suelo. Porque había mandado rápidamente Quique Sánchez Flores a calentar a uno de sus futbolistas. No va a poder seguir el 23 del conjunto vitoriano. Se acerca al colegiado, entra las asistencias médicas. Bueno, va a ser Youssef el que salga al terreno de juego. Aprovechan varios de nuestros futbolistas para acercarse al banquillo, a refrescarse. Ahí está Sadik, también Gallá, que dialoga con el míster, con Carlos Corberán, Erai Somert, Larry Ramachani. En el terreno de juego, Unai Núñez, Dimitrievski, intercambiando sensaciones. O parado en el camp de Mestalla, ante lo que parece va a ser la primera permuta que va a realizar el Deportivo Alavés por la lesión de Protesoni.
2: Todavía no me hago la idea que ha pitado penalti en esa jugada.
0: Es
2: que no sé lo que ha visto como para pitar penalti. Es que no sé lo que ha visto. Es que yo no he visto nada. Porque yo sí veo que por lo menos hay una incidencia o hay algún contacto o lo que sea. Pero es que yo no he visto absolutamente nada.
0: Que el chafa, Jeument,
2: ¿qué lo va a pisar?
0: Bueno, pues son penales de que se piten ahora, Ricardo.
2: Eso es lo que ha visto él.
0: Son penales que se piten ahora.
1: Un poco en la línea del que nos pitaron en Balaídos, ¿no?
2: Pero bueno,
1: con Fulquier.
2: Pero de todas formas, ¿por qué no lo consulta con el VAR?
1: Sí, sí, sí, lo peor es que lo ha mirado y el VAR dice que sí, que eso es penalti hoy en día.
0: Pues entra Youssef, el marroquí, dorsal número 3, Víctor.
1: Ahí está, como decíamos, ingresando al terreno de juego después de apenas haber tenido tiempo para realizar un par de carreras. Al verde el dorsal número 3 del Deportivo Alavés.
0: Ahora, porque este es un lateral a esquerre.
1: Sí, la opción de que recomponga la línea defensiva.
0: Tenemos ahora.
2: Sí.
1: Sí, porque de hecho, mira, se acaba de venir Johnny Otto aquí a derecha, ¿eh?
2: Antes jugaban 5 y ahora juegan 5.
1: No, pero han cambiado posiciones.
0: Ahora pasa Johnny Otto a la derecha y Youssef a el marroquí a la izquierda, porque es un lateral a esquerre pur. Bueno, pues está jugando l'Alavés. La pilota de Guridi, el balón que se va fuera, banda, va a ser Peral Valencia.
2: Pita penalti también.
0: Ha disputado ahí ese balón en Ramazzani.
2: Pita penalti.
0: Se hace mal Guridi, pero el balón espera a Valencia, dio el asistente de banda, de Fetia. A tres José Luis Gallá, rápido. Balón para que traga Unai Núñez.
1: Mira cómo vuelve Guridi.
0: Ahí está Unai. La pelota para Thierry. Thierry buscando a Luis Rioja. Por el Luis Rioja. Trata de arribar, pero anda. Luis Rioja. Y busca a Fersi en autopasada. Continúa Luis Rioja. Reclamen un Smans. Ahí reclamen un Smans. La árbitro que no ni a res. Que sigan. Y la pelota espera a la vez.
2: Venga, venga, encima. Pilota eso ahí es.
0: Que la trago. John Pacheco, yarga y se baló. Volía a chugar ahí Unai Núñez. Y la banda.
2: Date la vuelta.
0: Se viste banda vuelta. Que es favorable al Valencia. Guido Rodríguez, el argentí. Ahora es Radguido, no Santés. Guido en un grinicho. Ojo que ha provocado una jugada de Perill. Se la importa Ángel Pérez. Ángel Pérez a la pilota. Bueno, Ángel Pérez, ambel baló. Busca el lanzamiento. Y atrapa a Dimitrievski. Atrapa a Dimitrievski. Ya que estará tensa y seis jugadas. Y ahí, pues, porque ahí no sabían antes ni Guido ni Ugrinic. Y ojo que recupera la pelota en otra vuelta.
1: Sí, hay que estar atentos a las marcas.
0: Ojo, Antonio
1: las
0: Blanco.
1: Ayudas.
0: Antonio Blanco. Entra Youssef. Youssef, la pelota de Islaria. Y el balón.
2: Venga. No bajemos el ritmo. Va, que hay que empatar antes de que acabe la primera parte.
0: Michora Portembia de partido 31. Para ser exactes. Y está perdente el Valencia 0-1. De momento el Valencia que trata de arribar a la portería de Toni Sivera, pero sense èxit. Ahí está jugando Thierry. Thierry y Unai Núñez. La pelota ahora para Largi Ramazzani.
1: Atrévete.
0: Ahora sí, Largi. No,
2: este se va.
0: Va a encarar, se va perdiendo. Continúa Largi Ramazzani. El balón para Sadik. Pero Sadik acá
2: no
0: perdente y se való.
2: No la pierdas.
0: Acá perdente y se való. Sadícara, pilota larga, buscando a Lucas Boye. Se anticipa B, Unai Núñez. El balón para Urinic. Urinic, ahí arrere para que traga el balón. Era Ixomert. Ixomert que se va cap amunt. Buscando ahí a Thierry. Ya en terreno de xoc de l'Alavés. Víctor, continúa manteniendo la defensa de tres centrales, ¿eh?
1: Sí, se ha metido Johnny Otto en el eje de la zaga. Sí, ojo al centro
0: Gallá. Gallá que se entra la pilota, se va directamente fuera. Pero ellos mantienen la defensa de cinco en tres centrales. Pero que ahora se ha colocado Johnny Otto en Pacheco y en Tenaglia.
1: Ah, exacto.
0: Y ha pasado Youssef en Aferiche Carril, la esquerre. Y Ángel Pérez en la derecha. O sea que continúan igual. Y eso pues está planteando más problemas. Porque no podemos, ¿eh?
1: Pero fíjate, yo creo que si se viene Sadik a intentar buscar el cuerpo a cuerpo con un hombre como Johnny Otto, por ahí podemos ganar una ventaja a la hora de ese emparejamiento, que en lo físico sale vencedor el nigeriano.
2: ¿Qué le pasa? Le ha salido a José.
0: Bueno, pues ahora la pelota que la recupera el Valencia. Ahí está Thierry buscando a Luis Rioja. Bore Luis, pero anda a dreta. La ha dicho otra vuelta para el portugués. Thierry combinante en Guido. Guido, obrinta ahí para Xomert, que también se incorpora al ataque, el central suís. Xomert, la volchuar, dejarle ahí a Gallá. Gallá y Urinic. Arrere para Guido, Guido y Urinic. El suís y el argentí. Ahora una otra vuelta para Xomert, que se entra a Dislaria, el balón amunt. A Bore Sadik, Luis Rioja, Dislaria, Bore Luis. Pilota para Sadik, el control de Sadik. Continúa Sadik, cambia el balón, abre Sadik, que trata a Narsen. La disputa y le hace falta. Y le hace falta Sadik al jugador del Alavés. Antonio Blanco, ahora a Carles Arañaera.
1: Sí, la buscó el 10 del Deportivo Alavés y la encontró.
0: Bueno, pues 34 minutos está costando, Ricardo,
2: Sí, hombre, normal, Normal, si con 0-0 ya se nos planteaba algo similar, imagínate con 0-1.
0: Sobre todo que no encentren ni es nervios, ni es dubtes, ni intranquilidad. Queda temps, pero bueno, tienen que asegurar molt bé els passes, les jugades, perquè ara ho intenta de nou a la vez. 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
1: Claro, però le tiene que sacar la tarjeta amarilla a Guridi, ahí va.
0: Tarjeta groga clara, però que ha agarrat.
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0: 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Ahí está tragante el balón Valencia, una otra vuelta
2: Luis,
0: Thierry,
2: ábrete, Luis,
0: desde
2: ábrete.
0: La dreta, entra en parcela, del equipo Bazorro, buscando a Luis Rioja, Luis amb el balón, continúa Luis, ara la pilota, y se baló para que juegue Thierry, Guido l'argentí, que pincha la pilota para Sadik, la para en el pis Sadik, la deja, buscando ahí a Gallá, cambia el choque Gallá, busca la banda izquierda para Ramazzani,
2: abone
0: Ramazzani, no... Marco. Central Chu, no sé lo que volía hacer, pero el shit fuera.
1: Demasiada potencia en definitiva, sí, a esa situación de Ramazzani tras el pase de José Luis Gallá. Y ahora miraba el colegiado a pedirle a Sivera que no se exceda en el tiempo, que emplee el guardameta ex de la Academia del Valencia Club de Fútbol en realizar el saque de portería.
0: Pues 38 de esta primera parte. Continúa el 0-1, perdente el València. Así en Mestalla. Es Gallà el que busca el pase arrere. 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
2: Ahora
0: Thierry
2: sí,
0: per a Sadik.
2: Ahora sí.
0: Abre Sadik, Sadik, dins l'àrea, Sadik, Sadik, que
2: cau.
1: Penalti.
0: Sadik, que cau.
2: Ahora qué.
1: Lo pita, sí. Sadik,
2: ahora no, qué.
1: Pita fuera de juego.
0: Pita fuera de choc. Pita fuera de choc. El penalti era, pero... Pita fuera de choc.
1: Dice que no hay nada y fuera de juego.
0: Ah, pues sí que la quiero.
2: A ver.
0: Pues, pero a mí el penalti era y el fuera de choc, pues voy a borrarlo. Sí, sí que están fuera de choc.
2: Sí que es.
0: Sí que estaban fuera de choc. Sí que estaban fuera de choc. Sadik Umar. Bueno, pues. El Valencia que busca ese gol del empat abans del descans, que se li està resistint. 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
2: La pierda.
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1: Però com puede decir que vuelva a sacar, por favor? Es que son esos detallitos que te sacan de quicio.
0: Sí, desquiciant este arbitratge. 40 minuts de la primera part, entrem en la recta final.
1: A este primer
0: periodo. Este primer temps, sí. Entrem en la recta final. 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
2: Eso sería lo ideal. El empat.
0: Ara cau la Ramazzani i li fan falta.
2: Eso sería lo ideal.
1: Que desplaza el balón. Claro, saca de tarjeta. No, únicamente la advierte. Desplaza el balón, evitando que podamos sacar... Y simplemente la advierte.
0: Estrau ya. La falta Ramazzani. La Ramazzani que se envolía en ar. Ha tocado en Guridi. Se va fuera. Banda. Va a ser para la Valencia. La dicha. Espera que trajo José Luis Gallá. El servicio de banda. Ahí está el capital Valencia. Buscante el balón para Urinic. Sadik. Se la emporta Sadik. Abre Sadik a la pilota. Continúa Sadik. Cambia el balón. Sadik que buscaba el pase para Thierry. Y ahí la acaba llevando Pacheco.
1: Ha pitado falta de Sadik.
2: Sí,
0: madre mía, falta de Sadik. Un arbitraje, del amor de Dios.
2: Con lupa, Pero totalmente con lupa,
0: Uf. Este arbitraje es desquicia a nosotros. Pues si machiras a jugador, ¿sabes? Pues este en el 41 y mig. Contra Toni Sivera. El portero a la vez. Busca y se va a terreno de choque del Valencia. Entra. Ahí Ángel Pérez busca la centrada. Boricha pilota. Dimitrievski en dos temps. Se fan bella. El porter del Valencia. Que trau ya. Buscant ahí a Thierry.
2: Venga.
0: El portugués.
1: Ojo a la falta ahora sobre Thierry. Se queja de un codazo en el rostro, ¿eh?
0: Ahí está Thierry. Este sobre el terreno de choque.
1: Y va a ser amarilla para Youssef.
0: Tarjeta groga per a Youssef. Pues
1: se quejaba de un golpe en la cara Thierry. El árbitro que se interesa por el estado del futbolista del Valencia.
0: Que fíjate una colzada, le pega una colzada clara,
1: Sí.
0: Una colzada clara. La de Youssef. Al lateral portugués del Valencia. Bueno, pues pilota ya. En movimiento de nou para Valencia. Corre Thierry. Arriba el portugués. La dicha para Javi Guerra. Javi Guerra y Luis Rioja. Per banda derecha. O intenta el Valencia. Pero tiene que jugar arrere. Porque ella, diguem, replega y tanca B. La Alavés. Ahora es Javi Guerra el que recupera el balón. Busca la centrada. Y ahí Sivera. La central en el área chicoteta. Aparegu Sivera para hacerse en Bélvalo.
1: Era buena. Ojo a calentar a Arnau Danjuma.
0: Bueno, pues Carlos Corberán. Que yo creo que de cara ya lo que será la segunda parte. Per tratar de cambiar cosas en el partido. Buscar algún revulsivo. Ahora lleva lo Yark. Corre Youssef. También Sadik. Estaba en fuera de juego, pita. Estaba en fuera de choque una otra vuelta. Sadik Umar.
2: Que no es cuando llega al balón, sino cuando sale el balón, señor auxiliar. Madre mía.
0: Pues el fuera de choque.
1: Ellos que se van pasando el balón de unos a otros hasta que.
0: A Pedri. A Pedro Etens.
2: Pues no esperes, no espere que te dé mucho tiempo de descuento, ¿eh?
0: Como mucho, ya el 44 en Emastar a Tens.
2: Dos minutos, ya verás.
1: Pues Tens, dos minutos, ya te digo yo que se queda corto.
2: Ya verás.
1: Porque desde que pita el penalti hasta que lo lanza pasa minuto y medio. Luego ha entrado la asistencia, ha habido cambio.
0: Defensa ante el Valencia, Trenti, se va a lo Gaya. Se rechaza ahí, que acaba Nansen fuera. Perrini de Fons, va a ser Porta. Pero a Valencia, espera que traga rápido Dimitrievski. Buscant a Thierry Vinga. Y hay que aprovechar estas últimas jugadas. Balón y arca ahí de Thierry.
1: Se le fue.
0: Se nana directamente fuera. Acaba un pase y arpera a Sadik, pero se nana fuera para la línea lateral de banda. Va a ser para el Alavés. Desde la parte izquierda, Youssef, que va a ficar esa pilota en movimiento. Ellos no tienen presa. El marcador el tienen a favor. Ahora es Javi Guerra que trae esa pilota, busca a Ramazzani, no arriba Ramazzani. Guido tampoco, ojo al rechazo. La pilota para Lucas Boye. Lucas Boye que busca el lanzamiento, la trae Guido. La tres Guido.
1: Pues tres minutos de tiempo extra y protesta Mestalla, para mí con razón, ¿eh?
0: Tres minutos. No, mes, tres minutos. Es lo que le queda a este partido. Ahora que intenta Valencia, buen pase para Javi Guerra. Ahora Javi Guerra. Le caben, llevan la pilota.
1: Se le ha quedado atrás el balón.
0: Era buenísima, sí.
2: Se la lleva con la pierna equivocada. Pero se la tiene que llevar con la derecha, no con la izquierda.
0: Y se pasa el que le bien colocado a Javi Guerra. Que Lilán acaba llevando.
1: Era un mano a mano con Sivera, ¿eh?
2: Se la tiene que llevar con la derecha, no con la izquierda.
0: Bueno, pues Stem. En el 3 minutos de temps extra, que es lo, venga, que le queda, vamos, esta primera parte. Va a Traoré el Valencia. De banda. Ahí estaba Ubrinich y Thierry. Thierry buscando el pase para Guido Rodríguez. Venga, Nemabore, si podemos empatar el partido. En estos minutos da fechí de la primera parte, Borer Largi y Ramazzani, que entráis al área, Ramazzani, el pase para Sadik, no arriba. No arriba Sadik, uy, no está Fi.
2: Omar, uy, no está, está Sadik. Está destiempo en todo, ¿eh?
0: Trao de banda, Gallá, la torna Ramazzani, a Borer Gallá, desde la banda, Gallá que va a chugar, buscar el pase para Guido Rodríguez, Guido una otra vuelta para Ramazzani, Ramazzani pincha la pelota a Islaria, la trao ahí, la defensa era a la vez. La disputa de Ramazzani en Ángel Pérez. Y se való que acaba tocante en Ramazzani. Se va fuera y va a ser Porta. Pero al Alavés. Bueno, ya se ha cumplido minuto y mig del estrés. Da fechí de esta primera parte. Un perte el Valencia 0-1.

0: Y la defensa valencista trata de recuperar la pilota. Se hace también ya Javi Guerra. Y ahora pita falta. Pita falta
1: de Guido.
0: De Guido. La falta de Guido Rodríguez sobre Aleñá. Lo que ha pitado el árbitro. Y así puede acabar. Y así puede acabar esta primera parte. En esta falta a favor del Alavés. Acercarles a Aleñá. Que golpeche esa falta. Tense ahí. Esta última jugada. Que no espillen ahí de Sprevin Guts. Atens. Favor y se való. Dislaria. La pilota Rere. Ahí de Unai Núñez. Y es mal que estaba ahí atent Dimitrievski. Y el final. El final del primer temps. El Valencia. Que se embalde Scans. 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
2: Ha sido mejores, pero lo que pasa es que, claro, te encuentras con una sorpresa de estas características, y la verdad es que, primero que no te lo esperas, y segundo que te rompe todos los esquemas preparados, ¿no?
3: Queda la retirada del colegiado del terreno de juego con los pitos de Mestalla.
2: Porque el Alavés, la verdad es que lo único que ha hecho ha sido encontrarse con ese regalo del árbitro.
0: Y después defensar.
2: Y después a defender, nada más. Porque todo lo que se ha hecho en plan ofensivo lo hemos intentado generar nosotros. Y no hemos tenido suerte, no hemos estado precisos, no hemos estado acertados. Pero por lo menos se ve que el equipo ha querido, que no se ha dejado abochornar por la situación del resultado. Y yo creo que ahora en la segunda parte el equipo por lo menos tiene que continuar así. Si queremos levantar el resultado, yo creo que va a ser capaz de levantar el resultado.
0: 45 minutos queden, la segunda par para que el Valencia le pegue la vuelta a este marcador, a esta derrota que te al descans. Y acabe, pues ojalá Poguente y a ver revertir la situación en el marcador. Así tú contarem en VCF Media Radio en esta segunda parte. En este resultado que nos agrada. Valencia 0, Alavés 1.
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1: Pues 45 minutos por delante para lograr la remontada. Por vez última lo conseguimos aquí en 2023 con aquel famoso gol de Javi Guerra. Ha pasado demasiado tiempo, hoy es día ya para cortar esa racha. Nos hacen falta dos goles.
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1: Pues sí, yo creo que lo habéis dicho todo, ¿no? Muy condicionados por el sorpresón del primer minuto, pero bueno, hay que acatarlo, hay que aceptarlo y sobre todo hay que reponerse y hay que intentar por todos los medios darle la vuelta al resultado.
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1: ¡Oh! ¡Bien, Javi! ¡Gol!
0: ¡Javi Guerra, gol! ¡El gol del empate del Valencia de Javi Guerra! 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
2: No había mejor forma de arrancar la segunda mitad. Ellos empezaron el partido con Diana. Empata Javi Guerra para el Valencia. Ojo que están revisando el gol.
1: Están revisando.
2: Ojo que están revisando el gol del Valencia.
0: ¿Pero por qué?
2: Pues no lo sé, porque está dialogando el colegiado con un jugador del Deportivo Alavés.
1: No será por falta al portero, vamos, porque salta limpio, ¿eh?
2: Va Unai Núñez, le da explicaciones.
0: Pero por la posición de Sadik, sí, si estaba.
2: Creo que están diciendo por si volvía de posición antirreglamentaria, puede ser. El jugador nigeriano es lo que está comentando, lo que interpreto yo, ¿eh? Está hablando el colegiado andaluz con Antonio Blanco, está recibiendo instrucciones desde el VAR, revisándose la acción. El gol de Javi Guerra, que en caso de subir al marcador es el primero esta temporada en la liga para el futbolista de Xilet.
0: Pues ahí está Guzmán Mansilla.
2: Todo me está ya pendiente de la conversación del Cerro Grande con el colegiado que hoy se estrena en Mestalla y que ahora está explicándole a Gallá el análisis que se está realizando de la acción.
0: Sí, pero es
2: que ha culminado Javi Guerra.
0: Es la posición de Sadik, sí. Es la posición de Sadik.
2: ¿Pero está en posición antirreglamentaria o no?
0: Es que no, yo no he visto, no entre timaches. Es que no entre timaches. No entre timaches. Normalmente así.
2: De pie todo el banquillo. Carlos Corberán que pide explicaciones. También sus asistentes siguen revisando la acción. Mestalla se enfada, Mestalla protesta.
0: A mí no me paréis, ¿eh? A mí no, ahora estoy en la imagen. A mí no me paréis. A mí no me paréis que Sadik esté en posición reglamentaria. A mí no me paréis.
2: Es como, o sea, si quisieran estar buscando.
0: Sí, sí, es, algún frame.
2: Sí.
0: Pero una ungla, pero una ungla, pero un dit. Porque es outside mi vida, de veres. Es outside mi vida.
2: Pues va para dos minutos la cosa ya, ¿eh?
0: Sí, sí, sí.
2: Es lo de siempre. Corberán, que ha visto la imagen, dice que no hay nada.
0: No, es que
2: ha
0: no.
2: Salido con los brazos haciendo gestos de no hay nada, no hay nada. Gol. Vamos.
0: Bueno, pues ahí está.
1: Vale, vamos.
0: El gol que pucha el marcador.
1: Vale, es que te ponen,
0: el Valencia.
1: Te ponen el alma en un.
0: Empátame, gol de Javi Guerra.
1: Lo que hay
0: no
1: que
0: era
1: hacer,
0: fuera
1: de
0: show, no era fuera de show de Sadik.
1: Lo
0: bueno,
1: que
0: Ricardo.
1: Qué gran jugada. Y ahí está la compensación de la jugada del penalti. La justicia deportiva.
2: No, no es compensación ninguna, esto es un gol legal.
1: Hombre, yo me refiero a que teníamos que conseguirlo así también en el primer minuto.
0: Sí, señor. Echan marcatas 30 segundos en ese penalti. Nosotros en el primer minuto de choc hemos empatado el partido.
1: Venga, chicos, a por
0: Ricardo,
1: ello, vamos.
0: Pues a buscar la remontada, a buscar la victoria ahora.
1: Vamos a por ello, venga.
0: Pues ahí está, ese balón hay que tratar de recuperar. El Valencia, y ahí está Javi Guerra, el autor del gol, con Diego Víctor Barea, el primer. de esta temporada, Víctor, ¿eh?
2: Sumando también en esta faceta Javi Guerra, importante para el de Chilet, cuando canta Mestalla, a por ellos, bajo la lluvia, que desde los primeros compases del encuentro está cayendo en la capital del Turia.
0: Bueno, pues no ha podido comenzar mejor esta segunda parte, sí. Pero afrontarla pues ahora en más tranquilidad,
1: golazo de
0: en
1: Javi,
0: más confianza.
1: Golazo
0: sí.
1: de Javi, porque sí, como amaga en el último, con la entrada del último defensor, ¿eh?
0: Bueno, pues ahí está jugando el Valencia, Larry Ramazzani, que cao.
1: Falta, chico.
0: No ni a res, dio el árbitro.
2: Sigan.
0: No ni a res. El balón espera a la vez, espera John Guridi. Que en Darreis ahí para Youssef.
1: Venga, ahora va.
0: Que se vamos. Es banda, es servicio de banda.
1: Pero cabeza, ¿eh?
0: Mes misaches que están arribándonos de nuestros amics. Un buen amigo, Vicente Capilla, digo, a ver si pueden remontar y hay que marcar rápido. Pues mira, es marcar rápido, ¿eh?
1: No, ahora tenemos.
0: Marcar rápido. En marcar ràpid, el 1-1, i queda tota la segona part per a buscar eixa victòria.
2: Hoy, por cierto, ante 41.512 espectadores en el camp de Mestalla. No llegamos a los 44.000 del otro día, pero
0: yo creo que la pluja, demà dia laborable, 9 de la nit.
2: Vamos.
1: Vamos, chaval.
0: Pobre que s'emporta la pilota Ramazzani, se l'emporta Ramazzani, busca el llançament Ramazzani. El baló ahí, que ha tocat en un jugador de l'Alavés. Trauen echar a la pilota, la vol recuperar.
2: Muy bien.
0: El Valencia, que ve Urinic. Ahora es Guido Rodríguez que busca el pase para José Luis Gallá. Gallá, la ha dicho la otra vuelta para Urinic. Urinic que se retira. El balón para Guido. Ahora el argentí que continúa en la pelota. Busca el pase arrere para Unai Núñez. Este ahí en la banda para Titi. El portugués buscando a Luis Rioja. Luis Rioja hecha. Han replegado, han tancado, han chuntado líneas ahí. Han colocado el autobús. El Alavés. A Boreguido. El balón para Sadik. Sadik que se va a notar pasada. La dice para Guido. El pase es Rargi Ramazzani. La tres Ibera. La tres Ibera. La jugada era sensacional. ¿No? El remate de Ramazzani. La tres Ibera. Aquí una lástima.
1: Estaba solo.
0: Pero la jugada era magnífica. El remate también la que ha protagonizado el Valencia.
2: Es el momento, ¿eh?
0: Sí. Ahí, Sibera, córner.
2: Qué gran intervención del ex del Valencia. Anima Mestalla, consciente de la importancia de aprovechar esta situación, de apretar al rival. Vamos con el córner.
0: Venga, que va el córner, va. El Valencia busca el segundo, pegarle la vuelta al marcador, remontar este partido. Va Filip Urinic. Desde el canto izquierdo de la portería del Alavés, que defensa Antonio Sibera, que ha hecho una parada ahí en ese tir de Ramazzani. Va Urinic, allá va el suís, la pilota, la trao ahí Josep, pero recupera Thierry, de no para Urinic, pencha de nuevo y se való, dislaria por esa pilota, el rechazo ahí que vuelve a recuperarlo Ramazzani, la coloca Ramazzani otra vuelta para Thierry, ahora es Rioja
1: solo,
0: que busca el pase para Urinic, Urinic arrere por ese balón, no entró ahí rematador. No entró, va rematador. Guido que vuelve a recuperar la pilota. El rechazque, él recupera a Luis Rioja. Se la importa Luis, busca la centrada y atrapa a Sibera.
2: Venga, esta es la línea.
0: Atrapa a Sibera, pero bueno, ni hay que seguir, ni hay que insistir, ni hay que volver Ricardo Arias. Y no. El equipo está ficando en este comenzamiento de segunda parte.
1: Está queriendo. Lo único, tener acierto, ser precisos. No precipitarse, porque están haciéndolo bien, está jugando bien el equipo.
0: Bueno, pues no minutos se van a cumplir de esta segunda par, 54 de partit en el 46 empatat Javi Guerra. Ahí la tel de Chile, la pilota, la dicha para Luis Rioja. Luis Rioja arrere buscando a una de Núñez, el Basque, que cambia el choque y que busca esa pasada para Gallá desde la banda izquierda. Gallá buscando a Urinic, este que busca el pase ahí. Era que siga Thierry el que jugue. Mesa a la derecha para Luis Rioja. Ahora Javi Guerra busca el pase para Thierry. Pota arribar Thierry. Thierry que centra. El balón se le queda más a Kurt. El balón se le queda más a Kurt en la centrada. Y la pilota que la vol recupera. Bien, recupera bien, Valencia. Bien. Sí, señor, recuperante y se baló. A Bore Ugrinic. Ahora ahí Lilan Llevat. Y el balón espera a la vez. Volen chugar a Araich. La pelota que la toca finalmente Thierry se va fuera.
2: No son capaces de superar ni el centro del campo ellos, ¿eh? Bien colocado el equipo. Si perdemos, presionamos. Y con pocas ideas el conjunto de Quique Sánchez Flores.
0: Bueno, pues Era importante marcar pronto. El Valencia va a conseguir el gol de Javi Guerra. Y ahora ni hay que continuar. Buscan la portería del Alavés.
2: Por cierto, de momento no calienta ninguno de nuestros futbolistas. Recordemos que comentamos que al final de la primera parte salía a calentar y además con bastante intensidad Arnau Danjuma.
1: Sí, pero es que el partido con el empate ha cambiado totalmente.
0: Bueno, pues ahora es la Alavés el que vuelve a recuperar la pelota. Toni Martínez está a punto de perder la bala. Ramazzani, pero Safe Tambella. Ahí le equipa Bazorro. John Guridi el que te la pelota. Guridi, Antonio Blanco. Antonio Blanco. El centro en terreno de choque del Valencia. Jugenich en ópera. Guridi. Guridi. Ahora Obrint. Ahí esa banda dreta. Vol recuperar la pilota al Valencia. Es Xomert. Xomert y Gallà. Y Gallà per a Urinic. Traguenti y llévalo. Ahora le han fet falta al suís. Le han fet falta clara al suís.
2: Y ahora sí que salen a calentar los primeros futbolistas del Valencia en esta segunda mitad. Pepelu, Diego López, César Tàrrega y Hugo Duro.
0: Més missatges dels nostres amics. Ximo Bell diu: ojalá pogueren remontar. No recuerdo la última vegada.
2: Pues, ya te lo digo yo. Frente al Valladolid, 2023, mes de abril.
0: Que va a marcar Javi Guerra.
2: Como hoy.
0: Sí, señor.
2: Y por cierto, estos cuatro se suma Arnau Danjuma.
0: Bueno, pues desde aquí partida levanta Valladolid. Ahora que recupera la pelota ahí. Luis Rioja desde la banda derecha. Luis, la dicha para Thierry. Thierry para Javi Guerra. Ahora Javi Guerra busca el lanzamiento. Dislaria la pelota que la trao.
1: Sadik,
0: la defensa.
1: Sadik por delante.
0: Ahora que vuelve a recuperarla. Ni una espenta Guido. Ni una espenta Guido.
2: No pita nada.
0: Res. Y el árbitro no pita res.
1: De verdad.
0: Este arbitraje. Este arbitraje de Guzmán Mansilla. Es Sadik muy desquiciante. Ojo a la contra del Alavés. Ataque en Echara. La pelota para Lucas Boye. Lucas Boye que busca a Toni Martínez. Toni Martínez en la frontal del área. Ve Javi Guerra. Ve Javi Guerra. Amportan si se való. Javi Guerra.
2: Mira el
0: pase. Espera Sadik. Ahora Sadik que se retira. Continúa Sadik en la pelota.
2: Falta.
0: Sadik.
2: Es falta y tarjeta.
0: Y tarjeta. Tiene que ser la tarjeta para John
2: para
0: Pacheco. Porque se enanaba Sadik. Y han tenido que pararlo, agarrarlo al davanter nigeria del Valencia.
2: Pues una nueva tarjeta para ellos, es la tercera. Amonestados están también.
1: Yo pienso
2: Guridi
1: como tú,
2: y
1: deberíamos
2: Youssef
1: ser listos y cargar e intentar forzar una segunda tarjeta a uno de los tres que la tienen.
2: A ver si se da esa circunstancia.
0: Bueno, pues la pelota que la trajo el Valencia es Javi Guerra, la dice para Thierry. Thierry desde la banda derecha. El pase para Rioja, de nuevo a Rere Thierry. Buscan y ayudan en el central, espera que traguen el balón. Juga desde Rere. Y esa pelota para Urinic. El suís, Urinic y Ramazzani. Ramazzani que se envola anar, se va a perder Ramazzani. Urinic, el pase para Sadik, ahora Sadik Islaria. Sadik que trata de arribar, la disputa y se való.
2: Esa te la pita rapidísimo.
1: No te hacen falta si no te pitan, pero tú tampoco las hagas. Sé un poquito listo. Le puede.
0: Bueno, pues la pilota para portera a la vez. Minut 50, hoy de partit. 13 de la segunda parte. Queda temps, Ricardo, queda temps.
1: Y tanto, eso es lo mejor.
0: Pero bueno, el equipo está en buena línea. Ahora es Urinic, Ramazzani. Ahora que se emporta la pilota. Xomert.
1: Se va Xomert.
0: Se va capa punta el central. Tiene que ser falta.
1: Tampoco.
0: Pues tampoco pita res. A mí me ha parecido desde así dalt. Pero bueno, el valor a la contra. Pero a la vez, ojo que ataque Nechara. Youssef desde la banda izquierda. El balón. Buscando una otra vuelta al lateral. Youssef que busca la centrada. El remat. Fuera de Lucas Boye. Fuera de Lucas Boye. Portaba un gol de Perilla ese remate.
2: Ellos aprovecharon para atacar rápido. Xomert se queja de que le tocaron por detrás. Se lo decía al colegiado, pero no señaló falta de Johnny Otto sobre el central suizo que se incorporó al ataque. Nos está acostumbrando Eray a ese tipo de situaciones.
1: Es que de siempre, cuando un defensor sale, el menos perseguido y el menos controlado es él. Por lo tanto, la sorpresa está garantizada.
0: Pues 15 minutos de shock de esta segunda parte. Se va Javi Guerra. Bon començament d'este segon temps del València. Inicia gol de l'empat de Javi Guerra. Però l'equip proposant tractant d'arribar en perill, creant ocasions i dominant en este començament de segona part. 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
0: 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Defensant esta jugada d'atac del València.
2: Tenemos que mover bien el balón, sí. Como estamos haciendo ahora.
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1: Encara,
0: a Ramazzani
1: encara,
0: que encara. Ramazzani que entra, busca la centrada. 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
1: No, no ha visto.
0: El baló a córner, però el València...
1: No lo ha visto, no lo ha visto que venía por detrás.
0: Però el València està ara así, acosant la porteria a l'Alavés, eh?
1: Sí, haciéndolo bien, sí. Sin ponerse nervioso, triangulando, tocando
0: tranquilamente. I davant d'aquesta defensa tan fèrrea, manejant el balón d'un costat a un altre.
2: Circular el esférico hasta que llegue la oportunidad. El València va a lanzar su sexto córner.
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1: Juegan corto.
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2: Primero el colegiado quiere poner paz en el interior del área. Advierte a jugadores de Valencia y a la vez.
0: Abore va y se baló. Que va a votar Luis Rioja. Pincha la pelota. El balón amunt directamente a les mans de Sivera. El porter del Alavés.
1: Venga, hay que volver. Ahora, hay que
0: rapid,
1: volver.
0: Atreta ahí rápido Sivera. Ante el pase ahí per Ángel Pérez. En Darriche el balón per Aguridi. En el centro del campo. El Alavés, Antonio Blanco, amb la pilota. 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Té que endarrer la pilota a buscar ahí. 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Ahora la juga Guido para que la traga. Unai Núñez desde darrere. Se va el Basque. Unai Núñez a la pilota. El pase para Thierry. Más allá. Arriba Thierry. Arriba está ahí Thierry. Esa pilota. Ahora que encara Thierry.
2: Falta.
0: Sí, le hace falta clara. Thierry.
1: Si no es así de clara, no la pita, ¿eh? Y porque además el auxiliar ha levantado el banderín.
0: Falta era clarísima, ¿eh?
2: Estaba delante el asistente.
0: Se había feta leña.
2: Como decía Richard, levantó el banderín.
1: Ahí va Dan Juma, ¿no? Sí.
0: Bueno, de momento se prepara Dan Juma, Víctor.
2: Sí, le llama Carlos Corberán. Le va a dar indicaciones el míster. Saldrá al terreno de juego después de la falta. También prepara dos permutas el Alavés. Vamos a ver si antes conseguimos darle la vuelta al marcador.
1: Está para Dan Juma y para Hugo Duro.
0: Bueno, acuérdate. Pues anem a veure. De moment la falta que va a votar el València. Esta falta lateral. Pero al València. Está Luis Rioja. Está Javi Guerra. Se incorpora ahí Unai Núñez. Central. Seguido. Xomert. Tocha la rematada de esta falta lateral. Que va a votar el Valencia. Allá va Javi Guerra y Luis Rioja. Va a ser Luis Rioja. El balón, el lanzamiento. La pilota que la traba defensa a la vez. Ahí a Junyen y se baló de la seu área. Gallá que la va a colocar. Ahora Unai Núñez. Pero ahí la avantaje para el porter. No ha podido arribar Sadik Umar.
1: Este portero
0: y es Ibera el que fica la pelota en movimiento.
1: No lo quería comentar, pero este portero también, siempre que juega contra nosotros, le salen unos partidazos de
0: narices. Es que no, es muy buen portero.
1: Es
0: Sibera,
1: muy buen portero.
0: Ibera es muy buen portero.
1: Es muy buen portero.
0: Y es buen portero, pues lluicen siempre. Ex del Valencia, sí señor, formata, sí. en la academia. El de Xavi a Toni Sivera. La pelota que va a ser para la Valencia. Es Ugrinić. Buscant a Sadik. Sadik que en la disputa no ha pogut fer-se.
1: Venga, hombre, pilota, l'envia fora. Falta?
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0: 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Continua Javi Guerra pressionant. Però el valor el trau ara a l'Alavés. 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Buscant a Lucas Boyé. Lucas Boyé que se retira, canvia el xoc. Busca el passe per a Youssef. Entra el carril esquerre. Youssef busca la centrada. Valor penja per a Toni Martínez. El valor que li queda. Ángel Pérez. La coloca Dislaria, el balón para Antonio Blanco, entra
1: no
0: Antonio
1: toque,
0: Blanco.
1: No lo toque.
0: Ángel Pérez, la centrada, Dislaria, el remate, que atrapa B. Dimitrievski.
1: Venga, hay que salir,
0: Lucas,
1: venga.
0: Oye, atrapa B. Dimitrievski.
1: Hay que salir, claro.
0: Y se baló Yark.
3: Qué bueno el pase para
0: claro. Ugrinić. Ramazzani, ahora es Ramazzani, corre Ramazzani. No le hiciste el pase a Ugrinić sobre Ramazzani, pero bueno, el movimiento era bo. La pilota que la trao la a la vez, es pero nuestra. Recuperen nosotros. La recuperen nosotros, se la emporta Javi Guerra. 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
3: Siguen aguantando ahí en la canvi, banda. Sí. Tanto Danjuma por nuestra parte como Denis Suárez y Guevara por parte del conjunto vitoriano.
0: Bueno, pues ahí está jugante l'Alavés. 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
3: Ha tocado en la mano de Guido.
0: Sí, pita mans. Sí. De qué Guido Rodríguez.
1: Qué rápido centrada, lo sí. Ve todo, de verdad, ¿eh? Es increíble este árbitro.
0: Pues falta lateral perillosa, Falta lateral perillosa en contra del Valencia.
3: Ahí van los cambios en el Alavés. Se marcha Alenya, también lo hace Guridi. Y entran, como decíamos, Denis Suárez y Guevara. Segundo y tercer cambio que realiza Quique Sánchez Flores. Recordemos que entró Youssef por la lesión de Protesoni en el primer periodo. Vamos a ver si aprovecha también el míster para realizar nuestro cambio o aguanta al ser una situación defensiva.
0: Cambios en la Alavés. Entra Denis Suárez, entra Ander Guevara. Se van Alenya y John Guridi. Espera Danjuma. Porque avance, se va a traer la falta lateral en contra de Valencia. Falta perillosa, ¿eh? A Lucas Boyé, el lanzamiento dice falta.
1: Este tira a gol, ¿eh?
3: Sí.
0: Es que te van a decir. Este puede tirar a gol perfectamente. Porque te va a tir. Y allá va Lucas Boyé.
3: Les está diciendo a los compañeros que se metan todos, que va a tirar el balón, yo creo que fuerte ahí al segundo palo.
0: Correcto, yo creo que va a tirar directo. Esperar ahí el rechazo. Y allá va Lucas Boyé, al lanzamiento de esta falta, perillosa en contra del Valencia, va el argentí, el balón que ha tocado en la tanca, la pelota que la va a traure el Valencia, Borixe Baló, de nuevo que le pega ahí Gallá, que la va a traure, Ugrinić y Gallá y Ugrinić, traguen ixe Baló, ahora arriba la pelota para Somert que la juga larga, ixe Baló buscando ahí a Sadik, a ver que la recupera Gallá y Sadik, a ver Sadik. Sadik que se la van a emportar. Ahora es Sadik que se emporta y se pilota. En trompicó se la porta. Ve Sadik y se pilota. El pase para Ramazzani. No le hiciste per poquet. Ahí ha tallado oportunísimo. El jugador de Osasuna. Una lástima. Que la jugada era buenísima, Denis Suárez que se había incorporado al terreno de choc.
3: Y ahora sí que va el cambio por nuestra parte. Se va a marchar Luis Rioja, entra Danjuma al terreno de juego, cambiará de banda Larry Ramazzani, se coloca el belga en derecha, Arnau en izquierda y repite lo del otro día frente a Osasuna. Primer cambio Arnau Danjuma.
0: Bueno, pues
1: me da la sensación de que sabía que está reventado físicamente. Yo sacaría a Hugo, de verdad te lo digo.
0: Pues,
1: porque
0: de
1: el partido se va a poner ahora para un bombardeo incesante del equipo a buscar centros y a ver.
0: Bueno, obviamente el cambi.
1: Y la verdad.
0: Danjuma.
1: Y la verdad.
0: Luis Rioja.
1: Y la verdad que Sadik también de cabeza. Muy, como que no,
0: Bueno, pues está en el minuto 25, 70 de partit. 1-1. València que ha marcat només començar esta segona part en el gol de Javi Guerra. Però volem més. Volem ese gol que ens doni la victòria, que seria muy importantíssima. El valor a que se l'emporta Denis Suárez, que acaba d'entrar al terreny de joc. 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El gallec, un trotamons en el futbol espanyol.
1: Vaya cabrero que s'ha cogido Luis,
0: Pues allá va. Trau el córner, Denis Suárez. ¡Oh, el remate y gol!
4: Lucas Boyer, ¿no?
0: El remate y gol de Lucas Boyer. Una otra vuelta. Lucas Boyer. En el balón parat en San Guanyat. 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La mà de totes totes, ha rematat sol en una jugada, baló parat en un córner, remata sol Lucas Boyer ficant el 1-2. Dos errors, evidentment.
4: Doblete para el argentino.
1: ¿Cómo es posible?
4: Sí, sí, pues. Remate inapelable de cabeza al fondo remata de las mallas,
0: sol,
4: libre de marca.
0: Remata sol.
1: Pero ¿cómo es posible con cinco
0: una jugada mal defensada,
1: blanco.
0: Sí, una jugada mal defensada.
1: Y no salta nadie con él a defender.
4: Una y la reacción del cuerpo técnico es llamar a Hugo Duro para que salga al terreno de juego.
1: De verdad.
0: Pues una jugada mal defensada que ens ha costat el gol del Alavés, que torna a ficar per davant a l'equip Abazorro. 1-2. Estos fallos, pues, mos penalicen y molt, Ricardo, Mos penalicen molt estos fallos.
1: Son demasiado regalos para los contrarios. Es que no te perdonan. Tú cometes un error así y no te perdonan.
0: No, ahí no me he estat forts ni contundents en eixes jugades a balopar, que sempre reclamem eixa fortalesa defensiva. Pues ara no l'han tingut. 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Que ens ha costat el gol de l'Alavés, este 1-2, però bueno, n'hi ha que seguir.
4: Y es una pena porque tú habías dado el paso al frente, habías dispuesto luego de ocasiones. Y sin embargo ves como en una situación a balón parado el rival se vuelve a poner por delante.
0: Bueno, pues Ricardo Arias de nou, n'hi ha que buscar una reacció ràpida.
1: No, però ja.
0: I allà va el canvi, Va
4: se
0: un altre canvi.
4: Se marxa Ugrinić. Entra Hugo Duro con dos delanteros. Aplausos para el futbolista suizo. Yo creo que ha hecho un buen partido. Ingresa al rectángulo de juego Hugo para juntarse con Sadik en la parcela ofensiva.
0: Va a jugar un 4-4-2, claro, en Sadik y en Hugo Duro. Les van de esperar Danjuma y Ramachani. Y ahora sí, amb estos jugadors de refresc són els revulsius que ens fan falta. Ojo que recupera la pilota a l'Alavés. Ojo ixe baló. Ese. Pues Denis Suárez el que se volia emportar ixa pilota.
4: Se queja a Thierry de un golpe en la cara de Lucas Boyer. Y ahora pita la falta al colegiado.
0: Bueno, pues el València que té que refer-se i té que reaccionar. Quant abans, ese gol que ha marcat Lucas Boyer. En el minuto 26 de esta segunda parte, ficante el 1-2 al marcador, buscando de nuevo empatar el partido, pegarle la vuelta a la situación. Javi Guerra, que no puede arribar esa pilota, la perd. Ataque en Echara, ojo a la vez, la pilota ahí que se la vuelve a emportar. Javi Guerra que la vuelve a traure. Toni Martínez que vuelve a recuperar ese balón, la recupera Toni Martínez, buscando a Yusef y este arrere. Verá que la ataquen ahí, es centrals, Yarga, esa pilota, el balón ahí, pero de nuevo. Era Denis Suárez. Entrate en moltes gones, el jugador gallec.
4: Recuperó bien Guido. Estamos, yo creo, en ese momento de tratar de levantarnos tras el golpe recibido.
0: Pero que, sí, pero ni a calzarse y rápido.
4: Sí,
0: ni a calzarse y rápido, que estemos groguis.
4: Pero
0: estemos un poco groguis, Ricardo.
1: Sí, poco bastante.
0: Pues tenim que alzarnos y cuanto más, mejor. Y ahora un chevalo, Yark.
1: Ay, Dios mío.
0: Picaba y no arribate ahí. Thierry, la pilota se perd per línia de banda. Tienen que estar más precisos y más seguros. Setantacín de partido, 30.
1: No se puede regalar una jugada así.
0: De la segunda parte.
1: Que cinco blancos estén mirando cómo remata Boye.
0: Ojo el balón que se ha puesto una trota Lucas Boye. El argentí. Entra Denis Suárez. Ojo Perí. Denis Suárez busca el lanzamiento. Se va fuera. El lanzamiento que se va fuera. Iba a ser treta de porta. Pero al Valencia.
1: Venga, toca rápido.
0: Que te calzarse rápido este gol. Que ha rebut este gol de Lucas Boye. Y de momento en Sadishat Grogis en el partido. Ahora intenta Danjuma. Abore Danjuma que se embola Nar. Perisha banda izquierda. Continúa Danjuma. Busca la centrada. El balón que trau. La defensa era la vez. Vol recuperarla.
2: Ahí Somer le hace falta, sí.
0: Le hace falta.
1: Y encima lo malo no es eso. Lo malo que ha enfriado el ambiente. El gol.
0: Y Sadishat Chelacha Toch. Tienen que a jugador no. Aguantar ahí, repugo duro.
1: Venga, Huguito, vamos, pobre aparece, sí. Hijo, va.
0: Abore Danjuma, la pelota, Danjuma que trata de encarar, buscar el pase.
1: Que nos ha salvado.
0: La entrada y es córner.
1: Que nos ha salvado muchas veces.
2: Venga, corner, va, el a que ver ha si se la devolvemos también a balón parado nosotros.
0: Córner que ha provocado José Luis Gallá. Y allá va. Pues Largi Ramachani ha traído el córner desde el cantodre de la portería. Del Alavés, buscante empatar el Valencia este partido en Curterra, Machani, el balón. No, ahí no put. Arribar a, centra, a rematar Guido, molt forçat. Se n'ha anat fora. Y el balón para el equipo de Vitoria. 77 a 32. Equipo que reaccionar, espabilar. Porque ya di que ese gol de Lucas Boyen s'ha deixat molt tocat, i tenim que alçar-nos quant abans. 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La trau Guido, busca Danjuma. Danjuma, el baló que se l'emporta Javi Guerra. Busca al lateral dret per a que puja ahí Thierry. Thierry, Javi. Javi Guerra amb la pilota se retira. Ojo, l'ha entregat mal, ojo, l'ha entregat mal. La entrega mal y el balón espera Lucas Boye. Lucas Boye al tallo Unai Núñez, pero recupera una otra vuelta la pilota. El Alavés. Es Denis Suárez el que busca el pase arrere para Yusef. Denis Suárez. Dugan la echara. Era buscaba y se baló.
1: La verdad que este Alavés no se parece en nada al Alavés de que nos tiene acostumbrados.
2: No, pero es curioso, ellos han empezado a jugar y a tocar ahora después del segundo gol, con la entrada de Denis.
0: Cuando entra Denis Suárez, que es el que está fent los jugar, ahora es Yusef el que buscaba las entradas, Barat. Yusef que se entra, el balón a les mans del porter Dimitrievski.
1: Venga, vamos, pero vamos, vamos.
0: Que espabilarnos al 3. Ahora es Ramachani.
1: Venga, una reón.
0: Ramachani en el balón. Ramachani que trata de jugar, buscar ahí a Sadik. Sadik que se emporta la pilota. Sadik en el balón. Sadik que trata de chuar. Sadik. Ojo que acaba perdente el balón Sadik. La acaba perdente el balón
1: si
0: Sadik.
1: Se la emporta Toni Martínez. No te va a pitar, sabes que no
0: ojo,
1: te va a pitar.
0: Se la emporta Toni Martínez. Perill. El balón para Murcia. Busca Lucas Boye. Boye. En la frontal del área. Continúa Boye. Xomer que la vol traure. La coloca ahí. Busca el pase. Y ahí está jugant la Alavés ara. Y ahora recupera la pilota Sadik, bueno, pero le entrega mal.
1: A lo fácil, mijo, a lo fácil.
0: La entrega mal. Y ahora ya aparecen los nervios, aparecen los dubtes, la inquietud. Todo lo que no voldríem en este minuto 34, 79 de partit. Bueno, pues ahí está la pilota que la vol jugar l'Alavés. Desde Darrere. Traguenti y Chevalo. Es que ahora.
2: Han
0: ahora
2: tomado están, el control del partido, sí.
0: Tienen el control del partido.
2: Es curioso porque además.
0: Tienen el control del partido per complet, sí.
2: Hasta el gol en una acción a balón parado, ni rastro de ellos. La inercia era sí, de un Valencia que buscaba la victoria y que estaba más cerca del segundo tanto nuestro que el suyo. Y sin embargo.
0: El gol de Eichel 6 a molto cash, pero es que no estén en incapacidad de reacción, ¿eh?
1: Están mejor plantados ellos también. Después están jugando el partido que se tienen, que tienen que jugar. Y lo están haciendo además muy bien.
2: Pues mira, creo que va Diego López, Otorbi y André Almeida.
0: Pues va un triple cambio. en el Valencia. Ahí lo intentaba Danjuma, Gaya, entra Danjuma, vuelve Danjuma, Dislaria, Danjuma busca la centrada, el balón, no pudo arribar ahí al remate. Ahora es Guido Rodríguez el que te la pilota, la pencha, busca ahí a Thierry, Dislaria, vuelve Thierry, la torre a colocar Thierry, la traula defensa a la vez. Ahí no ni a forma.
1: Encima además sale
0: no ni a forma. Y Echara de nuevo en Perill. De nuevo ahora en Perill. Tony Martínez el que te la pilota. Tony Martínez Arrere. El balón opera.
2: Es un poco como que estamos partidos, ¿no? La sensación de... Ellos en el centro del campo tienen el dominio.
1: Estamos, estamos a su merced.
0: Después del gol y el Scambis.
1: Hemos pegado un bajonazo impresionante.
0: No, no, Echar comienza a dominar, atiende el control del partido y nosotros hacernos chicotech.
2: Falta ahora, Antonio.
0: Hacernos chicotech.
2: Blanco pegado, sobre Unai.
1: Hemos pegado un bajonazo impresionante, cuando tenía que haber sido al revés, enrabietarnos y a base de empuje de corazón, pues intentar lo que no estamos haciendo.
2: Pero ¿por qué manda a repetir la falta?
0: Pues anemo ahora Scambis. Porque está...
2: Pues mira, finalmente va a ser Dani Raba, ¿eh? Sí. Pues Dani Raba no estaba ni calentando.
1: Acá de tarjeta.
0: Pues anemo ahora porque se prepara un triple cambio. Almeida, Diego López y Dani Raba. Pero entra el terreno de choque.
1: Peloteros para adentro.
2: Se marcha Thierry. Se marcha también Javi Guerra.
0: Y Ramachani.
2: Y Ladi Ramachani, sí.
1: Va.
0: Bueno, pues ahí están Scambis, el triple cambi que fa Carlos Corbera en este tram final de partido en el minuto 82.
1: Por lo menos empatar, era no perder.
0: Poder empatar el partido. Pero no pedre al Meix, como está comentando Ricardo Arias. Pues anemo a vore. Cames fresques en Almeida, en Raba y en Diego López. A vore. Y ya falta que va a votar el Valencia. Allá va Raba. La pilota
2: corta.
0: Que la trao. Sí. Que la trao. La Alavés, a volver a recuperar a Diego López. Ahí está el Guajín, Diego López. Guido, volía a combinar a André Almeida, lo que se va fuera. Y va a ser treta de puerta, pero a Alavés.
1: Dios mío.
0: En este minuto y tanta dos que estén, tram final de partido.
2: Se ha colocado André Almeida en el centro del campo junto a Guido. Dani Raba está en derecha. Y Diego López está como de lateral diestro. Ahora cambio en las filas del Deportivo Alavés. Entra Mariano al terreno de juego. Futbolista que no estaba contando con oportunidades en estos últimos tiempos. La llegada de Quique parece que lo cambia. Se marcha al terreno de juego Tony Martínez.
0: Bueno, pues este entrante en el final de este partido. El Valencia buscando al menos empatar el encuentro, evitar la derrota. Porque está perdiendo 1-2, davant l'Alavés. Danjuma que recupera la pilota. Danjuma que vol jugar sobre Sadik. Sadik que cau, salsa, vol recuperar el balón. La fica arrere per a Guido. Guido amb la pilota. Guido que se retira. Guido que té que xurar arrere, buscar a Xomert. 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Ara per al passe per a Gallà. 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Danjuma que trata de xugar, buscava el desmarc ahí de Gallà. La pilota que l'envien ells fora. Vol traure André Almeida.
1: Venga, moveros, venga, va, sí. Moveros por lo menos, venga. Va,
0: el balón.
1: Que no está todo perdido, hombre,
0: André
1: venga.
0: Almeida, la pilota. Mira que la traga ella. Unai Núñez. Unai Núñez y Raba. Raba que buscaba el pase para que entrara ahí desde la banda derecha. Diego López, ahí está Dani Raba, ame el balón. Dani Raba buscando la pasada ahí para André Almeida. Almeida. Trata de encarar Almeida, buscaba el pase per a Guido, ara la pilota espera Gallà, Gallà que obri a l'esquerra per a Danjuma, Danjuma que trata de encarar, a veure Danjuma, sí, Danjuma que busca el llançament, la pilota que la trau, la defensa de l'Alavés, l'envien fora, es banda i Xaí han fet un mur defensiu i no deixem passar a València.
1: Normal.
0: Quan estem arribant al 85, al 40... De esta segunda parte, el Valencia buscando empatar este partido. Ojo el pase arrere de Unai Núñez. Sí, se queixa,
2: falta,
0: sí.
2: Claro.
0: Se queixa de una falta de Mariano. Claro, y creo que no ni res. Que sigan. Y el balón espera al Alavés, en cara que vol recuperar el Valencia. Gaya, el pase para Danjuma, tallata y oportunísimo. Ángel Pérez. Y llévalo.
1: Va, va, que puede
0: a la
1: ser
0: desesperada
1: todavía,
0: el Valencia. Buscante empatarle en contra. Ojo que entregué mal. Y se pilota, la entregué mal. Mariano y Lucas Boyé. Lucas Boyé que se emporta el balón. Ojo Lucas Boyé.
1: Salirle.
0: Lucas Boyé, el pase para Mariano. Mariano, la pilota. Menos mal. Pues menos mal. Pues menos mal que se le ha quedado tarde. Pero han recuperado. Echa en cara el balón. Continúa Mariano. La pilota que la vol Traure.
1: Bien, Unai, bien.
0: Núñez y Meismal.
1: Toca banda, toca Vingane, banda.
2: Mariano nos ha dado vida extra, ¿eh?
0: Venga, que trae rápido. Raba en la pilota. Raba que va a chugar, buscar el pase para Diego López en el lateral derecho del Guajín. Raba. Busca el pase para Unai Núñez. Ahí está jugando la Guido. Guido. El balón. Para André Almeida. El pase a la izquierda. Para Gallá. Gallá, Danjuma. Ni a forma ahí de. Buscar y penetrar la portería al Alavés. Ahora la pinche la pelota a Islaria. Ay, sí, sí, Vera, pero a Fersen Belvalo.
1: Es que esos balones.
0: Ay, sí, sí, Vera, pero a Fersen Belvalo.
2: Y ahora sí, Vera dice que ha recibido un golpe en la cabeza.
1: Esos balones son para lucirse el portero.
0: Estén ya al minuto 86.
2: El colegiado le dice que se levante rápido, que no ha habido nada. Pero si Vera sigue tendido sobre el terreno de juego, quejándose de un golpe en la cabeza. El árbitro insiste en que no hay nada. Silvera protesta, se enfada. Y le dice que saque la falta.
0: Pues allá va. La falta que va a botar el portero a la vez en el tram final ya de este partido. Minuto 42. Uy, tanta sed de partido, Trau Silvera. Balón terreno de Chova, valencianista, botaba ahí Guido. El balón el rechaz que vol recuperarlo Xomert, se la emporta al suís. 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
2: El año pasado, recuerdo, empatamos a dos con un gol también en los últimos minutos.
0: Sí. Aquí ocasión va a marcar...
2: Del mal el menos.
0: Sí. Dani Gómez. 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
1: Este mar de 4 minuts no va a dar, Acordaros.
2: Séptimo córner para el València.
0: Ja va el córner, vinga, baló parat, tenia que intentar-ho consiga. Marcar ese gol que nos dona el empate en este tram final de partida. Allá va la centrada, el balón pasat, el balón de Islaria y ahí la pilota que la trata. Centrado Osasuna, se va fuera.
1: Corner otra vez.
2: Vuelve a ser corner.
0: Sí, desde el otro canto.
2: Va Dani
0: corner,
2: Raba.
0: Desde el otro canto. Va Dani Raba, trae ese corner. Venga, una otra ocasión. Otra jugada, balón para pero Valencia para empatar este partido. Allá va Dani Raba, el balón a Munt. La pilota que la trae. L'Alavés.
1: Venga, a ver.
0: El balón el rechaz que torna a recuperarlo André Almeida. A ver el portugués, busca la centrada de Islaria, el la pilota al pal remal.
1: Gol,
0: gol, gol, gol, gol, gol.
1: Menos mal. Menos
0: empata
1: mal.
0: Empata el Valencia. Empata el Valencia. Gol.
1: Unai, Unai.
2: Unai Núñez.
0: Gol. Unai Núñez. Unai Núñez en el 89. A la desesperada estaba ahí Unai Núñez buscando y se rechaza final para empatar el Valencia. El central vasca, el balón de Noli pega primero al pal, el remado Unai Núñez.
2: No, es Xomert, es Xomert.
0: Es Xomert, sí. Es Xomert, el que marca Xomert. el que empata per al Valencia, Raixomer.
2: Ojo que recuperamos el balón.
0: Recupera la pelota Valencia, vale Sadik. Sadik buscaba el pase, ahí el balón que vol recuperarlo.
1: Chico, toca antes.
0: Venga, Juan, queda Víctor.
1: Toca antes, hombre.
2: 8 minutos de tiempo extra.
0: Queda temps. Venga, que queda temps. Ha empatado Raixomer per al Valencia el 2-2 y queden en cara 8 minutos para buscar la victoria. Venga. Ahí Mestalla té que aparèixer.
2: Aprieta Mestalla.
0: Ahí Mestalla té que aparèixer.
2: Unai Núñez es el que golpeó primero y con ese cabezazo fue a la madera, sí.
0: Y pega el pal y el rechaz, la replega Raixomer per empatar el partit. Per a ficar el 2-2 al marcador y queden 8 minuts, vinga. Per a buscar la victòria, la remuntada en este partit. 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
1: No la pierdas, André.
0: Ara perd André Almeida el baló. La vol recuperar a la vez. Ojo, ixa pilota que se la emporta. Ixa baló que se l'ha acabat.
2: Guevara. Venga, José.
0: Pero Vega ya para recuperar la pilota. A buen el pase para Diego López. Diego López. Dani Raba se la emporta. Raba la agarra claramente y tarjeta.
2: Falta de Guevara y tarjeta.
1: Va, que se puede. Venga, que se puede todavía. Va.
0: Venga, que queda temps. Estem en el 7 minutos. En cara queden 7 minutos, venga.
2: Y ahora el colegiado que dice que se espere porque tiene que apuntar la tarjeta. Ya me digas tú
1: que la
2: tengamos que estar en esas.
1: Pero que la apunte el cuarto árbitro,
0: claro.
1: Que está para algo.
0: Claro.
2: Canta venga, a por ellos,
0: venga,
2: a por
0: va,
2: ellos, Mestalla. Y sí, sí. Y si vuelve a ser en el descuento, como en aquella ocasión ante el Valladolid.
0: Final, un esfuerzo final para conseguir la victoria. Hem empatat el partit amb el gol de Raixomer. 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
1: Juega banda.
0: En estos minuts de temps extra que li queden a l'encontre. Ahí está jugant el València. Dani Raba. Raba busca a la banda dreta per a Diego López. El Guajín que s'envola en Arabore. Que ho intenta Diego López. Busca la centrada. 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
1: Ahí
0: el balón que el trau ahí l'Alavés. La pilota que la vol trobar l'Alavés. 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Vinga, n'hi ha que fer un esforç final. Vinga, n'hi ha que rendir-se. N'hi ha que buscar ixe gol. En este tram final de partit. Estem en el 92. Ahí està atacant a l'Alavés. La pilota era Denis Suárez.
2: Bien recuperada.
0: La trae Raixomer, pero ahí la entrega Lástima. Mal. Ahí la entrega mal. La entrega mal. Bueno, pues ahí está. Envía el minuto. Ahí está atacando a la vez. La
2: 93,
0: pilota para
2: Denis. Quedan 5.
0: Ahora queden 6 minutos. Queda molt de temps. Pero bueno, están atacando. Venga. Ahora ni hay que defensar. Ve, ojo, esa entrada de Islaria. La trae Guido.
1: Solo, vámonos. Calla.
0: Venga, Nemabore, busquen misa contra. La pelota verá Dani Raba.
1: Vámonos, Dieguito.
0: Corre Diego. Ahí se la emporta Diego López. Corre la pilota Diego López per banda. Se ha quedado molta soles. Allá va Hugo Duro a chudar. Hugo Duro. El balón para Diego López. Ahí no la pergues, Diego, no la pergues. La recuperen nosotros una otra vuelta. Ahí está Unai Núñez. Buscando a André Almeida. El pase verá Gallá. Gallá y Danjuma. Danjuma que ho intenta, on veure Danjuma en la pilota, Danjuma que se mola cap a la frontal, continua Danjuma, li pot pegar Danjuma, el llançament fora.
1: De verdad, me cago en la mar.
2: Menos potencia, más colocación.
1: No.
0: 4 minuts.
1: Coge portería, hombre.
0: Claro. 4 minuts queden.
1: Solo intenta coger portería, nada más.
0: 4 minuts queden, vinga, que queda temps, va. Hem fet el més difícil, empatar el partit. En ixe gol de Raixomer, Tabor, si ara busquen la victòria en este tram final de encontre en este 4 minuts que li queden al partit.
1: No aparecerà Huguito en una de sus jugadas.
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1: Venga, moveros, ya sé que estáis muertos, pero moveros.
0: El baló de Guido, el argentí que busca el pase para Unai Núñez. De nuevo Guido. La pasada.
1: Venga,
0: era
1: vamos, André
0: Almeida. A por el portugués. André. Buscando. Se embolan a Perdins. Continúa André Almeida. No perde la pilota. Ve André. La bolchuara ahí. Buscando a Sadik Kumar.
1: No la pierdas.
0: Sadik. El pase para Guido. A por Guido en la pilota. Guido. El balón per a Dani Raba. Raba que vol jugar a darrere. Ja estan molt tancats, molt replegats. Ahí está el pase para Danjuma, que estaba
1: por
0: sol.
1: Favor, haz una buena.
0: Danjuma, encarando Danjuma.
1: Haz una buena.
0: Danjuma, Danjuma que busca la centrada. El balón de Islaria, el remate.
2: Pide penalti, penalti y lo pita.
0: Penalti,
2: y lo pita.
0: Penalti,
1: bien.
0: Penalti, penalti a favor del Valencia. Penalti a favor del Valencia, sí. Penalti a favor del Valencia. Un penal claro, sí, señor.
2: Sobre Hugo Duro.
0: Sobre Hugo Duro.
1: No quiero ni verlo,
0: El penalti. Clar que li han fet a Hugo Duro, l'ha pitat l'àrbitre.
2: Coge el balón Hugo Duro, coge el balón Hugo Duro, el que va a asumir la responsabilidad. El último que los ha lanzado y ha transformado ha sido Larry Ramachani, ahora en el banquillo. A Hugo Duro se lo han hecho y Hugo Duro que coge el balón para asumir la responsabilidad del máximo goleador del Valencia. Desde los 11 metros le puede dar la victoria a nuestro equipo.
0: Bueno, pues
2: expulsado jugador del Alavés, Guevara, por doble cartulina amarilla.
0: L'han agarrat clarament.
2: Sí.
0: L'han agarrat clarament a Hugo Duro. És un penalt com el Micalé de Gran.
2: Pues
0: és un penalt, no n'hi han dubtes. 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
2: Tarjeta roja por doble amonestación para Guevara. Que siguen protestando, por cierto, los jugadores del Alavés,
0: L'han agarrat clarament a Hugo Duro. Però bueno,
2: pues en las botas del 9 tenemos la posibilidad del 6 de 6 de remontar mucho tiempo después. Venga Hugo, vamos, pues tiene el balón en las manos. Se aleja de la situación el delantero del Valencia. Siguen protestando los jugadores del Deportivo Alavés, tratando de prolongar ese momento de tensión para el ariete blanquinegro. Otra cartulina roja, otra cartulina roja que muestra el colegiado. Bueno, si me ayudáis, pues, creo que es para Antonio Blanco, porque estaba protestando de forma insistente.
0: Sí, pues,
2: se queda Pacheco, con 9 el Alavés,
0: Pacheco,
2: Creo
0: que es Pacheco.
2: ¿Pacheco?
0: Creo que es John Pacheco. Antonio Blanco el que está protestando, pero es Pacheco,
2: Pues esa ha sido cartulina roja directa, sí, para Pacheco. Que aparecía ahí Antonio Blanco protestando insistentemente. Bueno,
0: pues, continúen las protestas.
2: Mira Mestalla. Allá que va Hugo Duro. Ahora sí se acerca al punto de penalti el delantero del Valencia.
0: Venga. Pel que més vulguis, Hugo Duro. Té ahí el gol que pot donar la victòria. 3 punts importantíssims per al València.
2: Todo Mestalla en pie.
0: Eixe penalt que va llançar Hugo Duro. 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Vinga, Hugo. Vinga, Hugo. Allà va el golejador del València. La pilota dels 11 metres. Va Hugo Duro per a marcar el que pot ser el gol de la remuntada per al València. Busca el llançament. Gol, gol, gol, gol, gol, Hugo Duro. Hugo Duro, gol! El de la remuntada. El de la remuntada. El de la victoria. El 3-2. Hugo Duro, gol. ¡Que me la tira tú, Hugo Duro! ¡Que me la tira tú, Hugo Duro! Ahí estaba el gol de la victoria. El gol de la remontada. El 3-2 para el Valencia. Hugo Duro.
2: Tenía que ser el killer. Tenía que ser el máximo anotador. Esta vez no estaba Larry Ramachani. Pero Hugo Duro que saca músculo. Saca bíceps. El 9 del Valencia que marca el gol. El 9 del Valencia que le da la victoria a nuestro equipo. Si todo acaba así, se culmina la remontada por parte del Valencia. Bota Mestalla celebrando todo el estadio la remontada de nuestro equipo.
0: Qué vela tira Hugo Duro, qué vela tira Hugo Duro. Ricardo Arias no volvió por el penal. Se n'ha anat fora el estudi, pero qué vela tira. Qué vela tira Hugo Duro. Ricardo, no l'has vist, pero bueno.
1: Lo acabo de ver ahora.
2: Engañando por completo a Sivera.
0: Sí, señor. Pues este es el gol de la remontada.
2: El Alavés con 9, recordemos,
1: Ha tirado a 2.
2: Sí, ha tirado a Guevara y por protestas a Pacheco.
0: Venga, va, que ahora ya Asoya no se vota a escapar. Esta victoria del Valencia importantísima. Ahora es Sadik, la tres Sadik, Sadik en Melolo. Sadik va a hacer su vuelta pasada, se la porta Sadik. Continúa Sadik, Sadik, Sadik, Dinaria, Sadik. Ay, chita ahí.
2: Si marca eso, Sadik. Jugada sí, maradoniana de Sadik, ¿eh?
0: Sí, señor, se la viene de todo Sadik Umar. Pero Asoya está, venga. Asoya está. Esta victoria no se puede escapar el Valencia.

0: Peter Ayar.
1: Quédatela.
0: De portería a portería. El balón para Dimitrievski. Era el porter del Valencia. Azoya no se puede escapar. Venga, Azoya no se puede escapar. Victoria en remontada del Valencia. Y una victoria importantísima para allunyarnos del descenso.
2: Más 7.
0: Posición, sí señor, en la clasificación. Ahí está el Valencia.
1: Víctor.
2: Dime, Richard.
1: Apareció mi Huguito, ¿eh?
2: Ahí estuvo. En el momento de máxima tensión, asumiendo la responsabilidad, forzó el penalti y luego ejecutó a la perfección. El míster que camina por el banquillo, por el área técnica, y Mestalla en pie coreando el nombre de nuestro equipo.
0: Venga,
2: se confirma la remontada.
0: Está.
2: Casi 3 años después volvemos a remontar un encuentro.
0: Pues ahí está jugando el Valencia, Borisa Pilota, que se emporta Gaya. Gaya desde la banda. Gaya que se envía Pedro Temps. A que corre Gai, según el cronómetro, el balón, ahí que ni a de tot, ahí ni a de tot.
2: Balón para ellos.
0: Y la pilota va a ser para Alavés, venga, caso ya está, evidentemente estén en el minuto, ya sin 2 de partida,
2: Sí, es que el colegio había dicho que iba a añadir 2-3 minutos más.
0: Bueno, pues venga.
2: Mira Mestalla.
0: Ahí está jugando el Valencia. Ojo que perdió ahí la pelota. La recupera en Eche. El balón.
1: A ver.
0: Se le volan por tarde a Anjuma. No gustan por tarde si la pelota de Anjuma. Ares da la vez. Eche están en 2 jugadores. Menche. Como hemos dicho. Y se paló que ha recuperado.
1: Ahora.
0: Importante Almeida. Dan Yuma. Islaria. Por Dan Yuma. Busca Sadik. Pero no ha podido arribar.
1: Tranquilos.
2: Se acabó.
0: Ahí está el final. El Valencia guaña.
1: Vamos.
0: Han remontado este partido. Van a la vez. El 3-2. Feia molt de temps que el Valencia no remontaba. Y ha remontado este partido. 3-2. En una victoria importantísima para el Valencia. Una victoria para colocarnos en 32 puntos, para allunyarnos y molt del descens a 7 puntos y para colocarnos en el lloc 12 en la taula de la clasificació. Superar a Sevilla, a Girona, a Rayo Vallecano, mira si era important avui. Y el Valencia ho ha aconseguit en este tram final de partit. En esta remontada espectacular, Víctor Barea.
2: En el centro del campo, todos nuestros jugadores cantando Mestalla, celebrando todos la remontada que ha conseguido nuestro equipo cuando más difícil parecía. Apareció ese tanto y la igualada justo en el minuto 90 de Eray Sommer. Y en el descuento, pena máxima cometida sobre Hugo Duro. Y ahí el máximo anotador del Valencia, que no falló, que no perdona, para que se queden los 3 puntos en casa, para hacer un 6-6, para alejarnos, y de qué forma, de la zona de descenso, más 7 respecto a la zona roja de la clasificación, escalando puntos en la tabla. 12º el Valencia. Lo celebran nuestros jugadores. Todos quieren abrazar a Hugo Duro, al que asumió la responsabilidad. Bota Mestalla, bota ese fondo al que se dirigen nuestros futbolistas, para celebrar un triunfo muy necesario, muy trabajado, y que con la insistencia final dio una victoria de vital importancia para sumar la segunda de forma consecutiva, para remontar un partido casi 3 años después y para que el Valencia siga en el mes de marzo, lo decíamos, mes importantísimo, sumando de 3 en 3, sumando victorias en casa con nuestra gente, justo antes de las fallas, el Valencia, que tuvo la mascleta final para llevarse el triunfo.
0: 6-6, el Valencia en estos 2 partidos, a Mestalla, a conseguir la victoria. Primero Sasuna, avui davant l'Alavés, en ese tram final de locura, de bochería, hacia el estadi de Mestalla, tirant de garra, tirant de coratge, tirant de cor. Ricardo Arias, se ha conseguido.
1: Es como se tienen que ganar estos partidos, cuando lo intenta, si te encuentras con un equipo bien armado, serio, disciplinado, que te ha sabido jugar y se ha puesto 2 veces por delante en el marcador, pues hay que tirar del corazón, porque a veces sale y a veces no sale. Hoy ha salido bien, hemos tenido suerte porque hemos marcado los 2 goles en el descuento, pero bueno, el equipo ha demostrado que tiene corazón, que tiene...

0: Tiene ganas de agradar, no se rinde, y eso es lo bonito de este deporte, ¿no? Que bueno, que ahora al final la comunión que parecía alejada se ha vuelto a unir otra vez y lo estamos celebrando todos, ¿no?
1: Bueno, gracias Ricardo Arias, porque Víctor Varilla está el gran protagonista. Hugo Duro, el autor del gol de penal, el autor del gol de la remontada de la victoria al Valencia.
2: Sí, Robbie, aquí estamos con el 9 del Valencia, con nuestro máximo anotador Hugo Duro. Si tenía que ser a la épica, el protagonista no podía ser otro que Hugo Duro. ¿Qué tal? Muy buenas.
3: Buenas, bueno, creo que hoy no hay protagonista, creo que es el equipo entero, los 11 que empiezan, los que salimos, los que se quedan sin jugar. Por eso cuando metí gol, pues me fui con ellos, que mucha gente pues no lo está pasando bien por no jugar, pero ahí siguen apoyando, poniendo buenas caras, trabajando. Eso al final es lo que hace equipo y que creo que los que más jugamos deberíamos estar muy, muy agradecidos a ellos. Y nada, creo que me quedo con esa imagen hoy.
2: Tres puntos de vital importancia, Hugo. 6 de 6 en el mes de marzo, 2 partidos seguidos en Mestalla, había que sacarlos y el equipo lo ha hecho.
3: Sí, hoy ha sido un partido muy difícil, muy duro, hasta el final, pero bueno, creo que el equipo el 99% de las veces se deja el alma. Hoy hemos conseguido el premio de la victoria, pero bueno, creo que hoy toca euforia, pero mañana toca trabajo ya para el Oviedo, que debe ser donde tenemos que tener la mente.
2: ¿Cómo has vivido la jugada clave? El agarrón a nosotros en directo nos ha parecido clarísimo, y luego esos instantes de bar, de tiempo que pasa, tú con el balón en la mano hasta el momento del lanzamiento, ¿lo tenías claro? ¿Has pensado mucho?
3: Bueno, al final yo también lo he visto claro, es que no me suelta en ningún momento, incluso rematando sigo estando agarrado, entonces yo lo he visto claro, pero bueno, sí que es verdad que al final, al ser el último minuto, digo, igual le entra la duda, pero para mí es claro, y luego al final sí, se ha hecho largo, pero bueno, estaba ahí jugando con la pelota mientras, bueno, respirando tranquilamente para estar lo más tranquilo posible, y la verdad que al final ha ido muy tranquilo y bueno, me alegro.
2: Decíamos 6 puntos de forma consecutiva que sirven, entre otras cosas, para alejarnos de la zona baja. No sé cómo de importante es esto para el vestuario, tomar aire, para un poco pensar en lo que viene por delante y seguir creciendo, Hugo.
3: Sí, muy, muy importante. Aquí, como te digo, ya voy a celebrarlo, a descansar, que el sábado tenemos un partido muy importante que queremos seguir ganando, queremos seguir yendo hacia arriba y esto, quedan muchos partidos, así que queremos hacer cosas bonitas y eso se consigue a base de trabajo, tranquilidad y hacia adelante siempre.
2: Gracias, Hugo, enhorabuena.
3: Hasta luego.
2: La victoria del Valencia, el protagonista Hugo Duro, Robi.
1: Bueno, pues ahí estaba Hugo Duro, celebrante esa victoria, celebrante el seu gol, que ya dije, Madonat, una victoria 3-2, la banda a la vez.
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5: Venga, seguimos aquí en Sentiment VCF, en el magazine, cada tarde de lunes a jueves en la radio oficial del Valencia Club de Fútbol. Pablo Orts, que teníamos cita pendiente con nuestra sección de Escoles VCF. Hoy nos marchamos hasta la localidad de Silla.
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5: En concreto con su director, David Sanz. Hola David, ¿qué tal? Muy buenas.
7: Hola, muy buenas.
5: ¿Cómo estamos? ¿Todo bien?
7: Muy bien, pues aquí disfrutando de Valencia.
5: Oye, como es la primera temporada, bienvenido al Valencia Club de Fútbol, aunque esto ya es más cosa de nuestros compañeros de academia, de Ramón Monpó y CIA, que supongo que estáis muy satisfechos con lo que es vuestra inclusión dentro de este proyecto que lleva a cabo la Academia del Valencia Club de Fútbol.
7: Sí, la verdad, desde que me hice cargo de la Academia del CIA hace ya 2 años, uno de mis mayores impulsos era pertenecer a... Yo he estado 15 años como entrenador en la Academia del Valencia. Uh-huh. Entonces, por mi pasado en esa academia, me hacía mucha ilusión que el SIA fuera partícipe de lo que yo he podido ver dentro durante 15 años. Y bueno, sobre todo, era más que nada por la formación de técnicos y abrir más puertas a los chicos. La verdad que estamos muy contentos de este año al final conseguirlo y pertenecer al programa de Escoles.
5: Yo creo que entonces nadie mejor que tú, ¿no? Habiendo estado, como dices, durante 15 años en la Academia del Valencia Club de Fútbol, para saber precisamente cómo se trabaja y qué es lo que le puede aportar a una escuela como la vuestra.
7: Claro, al final el club de Silla es un club que, pues bueno, como tú dices, tiene mucha solera, tiene mucha historia, pero bueno, sí que es verdad que hacía un cambio de calidad, un cambio en la formación tanto de entrenadores como de niños, y este año con la ayuda del Valencia y con todos los técnicos que hemos conseguido toda la gente titulada, pues la verdad que van a poder vivir esa experiencia que el Valencia te puede aportar, no solamente por ser valencianistas y apoyar al primer equipo, sino vamos más abajo a esos niveles de formación, tanto de entrenadores y niños que tienen la posibilidad ahora mismo de participar en el programa del Valencia.
5: ¿Cuál es un poco la reacción que has encontrado en los técnicos de la escuela, en los niños y niñas, a raíz de este convenio y de esos primeros pasos que estás llevando a cabo?
7: Pues mira, como tú dices, aunque llevamos bien poco, ya el mes pasado o este mes, bueno, el mes pasado sí, ya vino David Guillamón a dar una sesión de entrenamiento allí, a conocer a los niños, y bueno, la ilusión de los niños, padres, abuelos, de que alguien del Valencia estuviera una tarde con nosotros, viendo cómo entrenamos, charlando con ellos, pues fue una magnífica tarde que pasamos todos juntos. Y a nivel de técnicos, pues muchos técnicos están en formación, con titulaciones de UEFA C, entonces tienen esas ganas de poder aprender, y justamente eso, con las charlas del Valencia, que dentro de dos martes estaremos allí, pues se apunta mucha gente a poder vivir lo que es un día de sesión de trabajo en el Valencia Club de Fútbol, que tenemos la oportunidad de ir, de que un técnico explique la sesión a los entrenadores y luego ser partícipes visualmente de cómo se trabaja allí en la cantera del Valencia. O sea que es un éxito para mí.
6: David, parla'ns un poc d'aixa visita que heu tingut recentment per part dels tècnics, perquè treball de camp, no? 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
7: Sí, claro, eso fue David Guillamón como responsable, vino hace un par de semanas, entonces realizamos unas jornadas, en este caso con los alevines, y nada, realizamos una serie de entrenamientos donde los alevines entrenaron con nuestros entrenadores, que es más o menos habitual, pero bueno, estaba supervisado por David Guillamón, que en todo momento fue súper abierto, nos explicó su metodología, nos explicó la forma de hacer, nos explicó el cómo hacerlo, y a los niños, pues la verdad que les llenó mucho, porque siempre piensan que ojalá me fichen, ¿no? Ostras, viene el Valencia, pues ojalá me fichen. Y bueno, es un primer paso. Al final ya ahora están todo mal localizado por el programa de Scholes, tienen más conocimiento de nuestros niños, y para los entrenadores, pues bueno, siempre es bueno que alguien del Valencia venga y te diga pues cómo se hacen las cosas o por lo menos lo que no hay que hacer. Entonces yo creo que fue una tarde muy bonita.
6: Supongo que un poco es de Sean, ¿no? Ahora también, perdido d'alguna manera, heu d'aguantar un poc la pressió, els tècnics de l'escola, no? De veure allò, no, a veure si parleu en el València, no, que tinc un fill i tal. 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
7: Claro, como dices, al final, cuando sacamos a la luz el convenio con el València, pues sí, siempre la ilusión de, ostras, pues ahora todos son buenos. Entonces, pues sí. Pero bueno, como tú dices, gracias a Dios, sí que está eso bastante controlado, y nosotros sí que mandamos mensual o bimensualmente los informes de los jugadores que nosotros creemos que son más destacados dentro de la escuela, y el Valencia colabora, y seguramente pues a lo largo del año, como está en el programa, pues a lo mejor dos, tres niños, cuatro, pueden participar en una tarde entrando al Valencia, que vamos, que para ellos sería toda una experiencia.
6: Al final esto es una part, ¿no?, de tot el projecte, però l'altra és la que comentaves, no? Eixa ajuda en la formació als propis futbolistes i als tècnics, no? Perquè hi ha sessions, com la que comentaven, que s'han portat a terme les vostres instal·lacions, però també aneu a vindre diferents parts del club per a parlar de diferents temes hacia la ciutat esportiva.
7: Sí, la verdad que la parte de los futbolistas, pues bueno, siempre tiene esa ilusión por firmar en Valencia, pero a mí lo que más me motivaba cuando hablé con Ramón o con Jordi o con David era el tema de la formación de los entrenadores, que ahora mismo somos en silla.
5: Claro.
7: Pues bueno, es gente que tiene ilusión, que quiere formarse, y la facilidad que en este caso pone el Valencia, no solamente formaciones a nivel tipo de entrenadores, por ejemplo hemos tenido la de porteros, que fui yo con el jefe de porteros del silla, que es muy interesante. Esta tarde tenemos una de scouting, que irán dos coordinadores míos, o sea que ya no simplemente a nivel de entrenadores, que al final el programa de escoles es amplio, que te abre muchas puertas y otras formas de ver el fútbol.
5: Estamos hablando al final de formación en todos los sentidos, no solo, y lo decía antes un poco por eso, ¿no?, por cuál era la respuesta que habéis encontrado, ya no en los jugadores y en las jugadoras, sino también en los entrenadores, en los técnicos, que para ellos también es una gran oportunidad.
7: Sí, a ver, para los técnicos es fundamental el ver cómo se trabaja en el Valencia, donde se trabaja con los mejores jugadores de la comunidad, y ver esos entrenamientos que muchas veces te preguntan, porque se creen que muchas veces en como que se hacen cosas extraordinarias, y la alegría es ver que un técnico de Valencia le diga, ostras, pues ese ejercicio lo hago yo, pues eso también lo hago yo. Entonces que vean que tampoco están muy muy alejados de lo que es la realidad de un día a día de trabajar en Paterna. Entonces eso también ilusiona que vean que los trabajos que ellos proponen con los niños también se hacen en la cantera del Valencia, o sea que tampoco están tan alejados de la realidad, lo que pasa que bueno, que hay que darle años de trabajo y esa madurez que todo técnico necesita.
5: A nivel de escuela, decía mi compañero Pablo, también lo reconocías tú, el Silla, una escuela consolera y con mucha tradición, ¿cómo se presenta esta 23-24?
7: Bueno, al final, como dices, sí que tenemos, hemos tenido este año el mayor número de niños, creo que ahora alrededor de unos 300 pasado, dividido en 24 equipos. Las categorías, pues yo creo que son aceptables, y porque tenemos, bueno, el primer equipo está en tercera división, que es de los poquitos que quedan ya por Valencia, aunque sí. Sufre mucho, del cual yo soy el entrenador, o sea, sufre mucho, pero
5: ¿cómo sí que ha empezado la cosa?
7: Y luego el juvenil, que está en preferente, cadete en preferente, entonces tenemos buenas categorías, y la verdad que nos cuesta cada año eso, el poder mantenerlas. Entonces, y luego, como novedad, hemos conseguido el tener dos equipos femeninos, un infantil y un cadete, que eso también repunta mucho de lo que es el fútbol femenino en la comunidad valenciana.
5: Bueno, pues ojalá y vaya muy bien la temporada, que esto acaba de empezar, tanto para el primer equipo, sobre todo, como para también todo lo que tiene que ver con la escuela, con esa irrupción, este curso de dos equipos femeninos y con el resto de categorías en las que formáis parte. David, que es un placer charlar con vosotros, conocer vuestras sensaciones y simplemente desearos suerte, y que seguiremos en contacto entre el Silla y el Valencia Club de Fútbol por esa relación gracias al convenio de Escoles UCF, ¿de acuerdo?
7: Muy bien, gracias a vosotros.
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1: Venga, momento para nuestro repaso semanal al proyecto Escoles VCF y en este caso Orts. Vamos con una de las novedades de la presente temporada. Muy cerquita precisamente de las instalaciones de la Ciudad Deportiva de Paterna encontramos la escuela del Godella Club de Fútbol.
2: Sí, es una de las que se han incorporado esta temporada al proyecto de Escoles VCF, una escuela que cada vegada forma més futbolistes, està dins del projecte contient des d'esta temporada com a 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
1: Fíjate, que datos más completos, que ya pues Manolo Llones no nos los tiene que dar, que su director deportivo ya nos está escuchando aquí en la sintonía de VCF Media Radio. Hola Manolo, ¿qué tal? Buenas tardes.
3: Hola, muy buenas tardes.
1: Es correcto, ¿no? Lo que ha dicho Orts, le damos el aprobado.
2: Sí, si no puedo corregir.
3: Total, matrícula.
1: Manolo, ¿cómo estamos?
3: Pues muy bien, muy ilusionados con lo que es el proyecto y con la escuela en particular.
1: Uh-huh. Al final es una nueva andadura, un nuevo proyecto en el que os sumergís dentro de lo que es este Escoles VCF, que ¿cómo está siendo durante esta primera etapa?
3: Pues muy interesante, porque a nivel de entrenadores, de coordinadores, de director y de todo, pues nos proporciona una formación constante que bueno, que eso no tiene precio ya. Y luego a nivel de los chiquillos, de los nanos, bueno, no tan pequeños, de jugadores, una ilusión enorme para todos ellos el convenio este.
1: Fíjate que dices jugadores, entrenadores, diferentes técnicos, responsables. Al final yo creo que eso habla del crecimiento y de la evolución del proyecto, porque afecta a las diferentes áreas y todos los que formáis parte de la escuela os podéis aprovechar de esto.
3: Sí, sí, además me parece brutal porque ahí siempre piensas en un convenio y piensas en los jugadores únicamente. Pero a nivel de formación de los técnicos, pues aparte de la ilusión que conlleva simplemente estar en las instalaciones de Paterna, formándote, pues todo lo que sois capaces de transmitir con vuestras reuniones y vuestras charlas, pues nos viene fenomenal para luego ponerlo en práctica.
1: Ahora además en marzo hay prevista también una nueva reunión, una nueva congregación. Al final yo creo que también dentro de lo que es el año y lo que es diferentes puntos de interés o de atracción que surgen durante la 23-24, estamos a las puertas también de una jornada relevante.
3: Sí, además lo he montado de una forma espectacular porque ya no es solo eso, sino que te puntúa todo. O sea, queremos sacar puntos de todos los sitios, que si van no sé cuántos monitores, si van tal, puntúa todo y lo tenéis muy bien controlado. Y para nosotros también es ilusionante y también lo que conlleva para mí, para mis coordinadores, el transmitir a los técnicos el vamos a por ellos, vamos a formarnos y vamos a seguir creciendo juntos.
2: Víctor, puntúa hasta portar las xarxes sociales, ¿eh?
1: ¿Y eso cómo lo llevamos?
3: Estamos, tengo dos coordinadores que son, bueno, son espectaculares, son una joya, que es Víctor Tarín y Edu, que bueno, me llevan a raya, que hay que irse aquí y tenemos que llevar no sé cuántos técnicos que puntúan no sé cuánto y tal. Hoy estábamos ya en el grupo de WhatsApp, oye, que tenemos que ir para allá, bueno, pues yo sí, yo también, estamos haciendo ya, no sé, es bastante ilusionante para nosotros, imagínate para los más pequeños, o sea, para nosotros que somos mayores ya nos ilusiona.
1: Uh-huh. Al final, yo creo que es eso, la magnitud del proyecto y la importancia para que todos aporten su granito de arena. Además, justo esta semana, Manolo, estamos hablando pues de un poco quizá también el fútbol base, ¿no? Valenciano recuperando cierta normalidad tras unos días tristes que estamos viviendo.
3: Pues sí, han sido unos días muy tristes porque esas noticias, la verdad es que el impacto social y a nivel emocional, pues siempre tienes conocidos, Y bueno, es una putada muy grande, la verdad, lo que ha pasado.
1: Como no puede ser de otra forma, el fútbol valenciano pues se sumó al dolor.
3: Sí, estando al nivel que siempre el fútbol valenciano tiene en todo tipo de actuaciones de este tipo.
1: Pablo, preguntas. Pablo.
2: Sí, yo volía preguntarle, porque estem parlant de la primera temporada en el projecte, estàvem comentant pues la formació dels entrenadors, no? Aixòs tallers i aixòs xarles que es fan, però també volia preguntar-te si ja heu tingut algun dels futbolistes en aixòs sessions de treball en les instal·lacions de Paterna, que això sempre és un al·licient, no? per als més joves.
3: Sí, sí, además súper ilusionante. Hemos tenido la oportunidad de aportar jugadores y bueno, la experiencia para los chiquillos, vamos, eso ya no se lo quita a nadie, se lo van a llevar con ellos toda la vida. Y bueno, los padres yo creo que incluso aún más ilusionados que los niños. O sea, es brutal. Estamos muy contentos y solo el poder transmitirle a un niño, oye, que vas a entrenar en la ciudad deportiva, tal, pues bueno, pues imagínate lo que supone, además, con el cariño que se le tiene a Valencia Club de Fútbol desde nuestra escuela.
2: Suposo que participaríeu també, no, en Nadal, no sé si m'ho pots confirmar, en l'activitat de Futbol Week, no, en aquesta jornada de Unió, que, sí, que va ser també molt xula, no? 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
3: Sí, sí, i además son los que más disfrutan, porque, bueno, eso es para vivirlo. A los que nos gusta tanto el fútbol, el meterte, y luego lo bien montado que lo hacéis, o sea, me parece una experiencia única y que nos aporta muchísimo, además los nanos luego se paran 2 o 3 meses hablando de lo mismo.
1: De eso se trata, ¿no? Que ambas partes salgamos satisfechas de lo que al final es un proyecto que yo creo que debe servir para aunar al fútbol valenciano y que si vamos todos de la mano, pues somos más fuertes, como se suele decir. Ahí la repercusión positiva es para el fútbol base valenciano.
3: Sí, y además, bueno, lo estamos viendo, nuestro referente siempre es el primer equipo, el Valencia Club de Fútbol. Y bueno, por los motivos que sean, pues cada vez están saliendo más jugadores de la cantera que están jugando a un nivel muy alto y que también nosotros, las escuelas y los propios jugadores, se ven reflejados en ella. Yo, aparte de la dirección deportiva, entreno el primer equipo, tengo jugadores que en su día estuvieron jugando en el San José a un nivel muy potente y dicen, hostia, pues yo jugué con esto, yo jugué con el otro. O sea, es una ilusión constante ver también debutar a jugadores jóvenes en el primer equipo. Yo creo que también ilusiona a lo que es la formación de toda la escuela.
1: Desde luego. ¿Cómo va la temporada para el Godella en esta 23-24?
3: Pues la verdad es que muy bien. El primer equipo, estamos terceros, cuartos, estamos ahí en la zona alta. Los juveniles también se están manteniendo bien en las categorías. A nivel de cadete también los tenemos ahí arriba. Y a nivel de formación, pues cada vez, de hecho, nos faltan instalaciones. Nos faltan instalaciones porque Godella, por el punto a lo mejor o por lo que significa, tenemos muchísimos jugadores y otros que no podemos dar cabida. Pero es que no nos caben muchos más, la verdad, en el campo.
1: Eso es importante, ¿no? Que al final sea una escuela referencia y que los niños, niñas, quieran formar parte de la escuela.
3: Sí, sí, la verdad es que estamos muy contentos porque año tras año pues se van mejorando cositas y esa ilusión también se la transmitimos a los chiquillos, que cada vez son más los que quieren participar en ella. La lástima es no tener un poco más de espacio para dar cabida a más gente, la verdad.
1: Ahí hay que buscar soluciones.
3: Sí, a ver el próximo acuerdo con el Valencia, a ver si nos dejan un trozo.
2: Bueno, Jun no esteu, ho veig difícil perquè les instal·lacions donen per al que donen, però tampoc esteu Jun, no? per a fer algun hueco.
3: No, estamos al ladito, la verdad.
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3: Pues mira, la verdad es que nosotros siempre han venido a cogernos jugadores, porque quizá por la cantidad casi siempre pues hay jugadores que destacan y están a un nivel alto. El Levante en su día pues se aprovechó mucho de estas situaciones llevándose pues 1 o 2 jugadores por año. nosotros en un porcentaje muy alto somos todos del Valencia. A nosotros nos hace mucha ilusión que los jugadores de calidad puedan recalar en las filas del Valencia antes que cualquier equipo. Eso nos permite también que, y es lo que intento transmitir como director a los chicos, que cuando tengan que dar el salto, pues a lo mejor que no se vayan al equipo de al lado, con respeto máximo hacia todos, ¿no? Que sigan jugando con sus amigos allí, y si realmente destacan, pues el Valencia puede hacer uso de ellos y dar un salto de verdad.
2: Sí, de que tal volta, no, Nonar, como aquell que diu de poble en poble, no, buscant un passet més, una categoria més, sinó sabent que en els clubs que esteu en el projecte d'escoles van a estar sempre en el radar i en eixe seguiment constant.
3: Correcto, porque bueno, pasamos constantemente informes al Valencia de los jugadores que van destacando en cada equipo y todo esto. Ellos son conocedores también de ello, y eso nos permite también, sobre todo, una estabilidad a nivel de padres que quieren que sus hijos sean estrellas. Pues también nos permite el decir, oye, estar tranquilos, que si el nano destaca, estamos informando al Valencia, que creo que es el referente en toda la comunidad valenciana, de que va a tener la oportunidad de dar el paso, que lo vean, que lo prueben y que lo valoren. Cosa que si no es así, pues bueno, ahora me voy a, no sé, a cualquier equipo, ¿no? A Rocafort, a Burjasot, al Crax, a así equipos cercanos a nosotros. De esa forma ya dan el salto, pero de verdad.
1: Lo importante es que los padres dejen que los chavales disfruten, que crezcan, que evolucionen de la mano de los formadores y de los técnicos, en este caso del Godella, de cualquier escuela, y al final pues con proyectos como este, el Escuelas VTF, hay veces que por esta vía surgen oportunidades, y oye, pues bienvenidos sean, pero sobre todo los más pequeños que disfruten, que se formen y que a partir de ahí pues oye, ojalá hayan cumplido sus sueños, ¿no? Que seguro que muchos, como nos sucede algunos de pequeños, pues soñaban con evolucionar en el mundo del fútbol, con algún día estar ocupando el puesto que ahora mismo ocupan sus referentes y las estrellas del fútbol nacional. Manolo, que ha sido un auténtico placer tenerte por aquí con nosotros en Sentimiento VCF, en el magazine vespertino de las tardes de la radio oficial del Valencia Club de Fútbol, y buena suerte en este tramo ya último de temporada, ¿no? Podemos decir, entramos en el tercio definitivo donde se decide todo.
3: Exacto, donde se decide todo y se disfruta todo. O más. Muchas gracias a vosotros por acordaros de nosotros.
1: Un fuerte abrazo.
3: Hasta luego.
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1: Y hoy en concreto, pues queremos conocer un poquito más cómo le marcha la temporada al Club Deportivo Benifayó. Y por eso está en la sintonía de la radio oficial del Valencia Club de Fútbol, aquí en VCF Media Radio, su director deportivo, que es José Correa. Hola, José, ¿qué tal? Muy buenas.
2: Hola, buenas tardes, ¿qué tal, chicos?
1: ¿Cómo estamos? ¿Todo bien?
2: Pues sí, muy bien. Ya terminando temporada, o sea que bien. Las cosas encauzaditas ya y a preparar la siguiente en breve, pero bueno.
1: Es lo que te iba a preguntar, ¿un director deportivo de una escuela o un club de todo un club deportivo Benifayó en estas fechas que está centrado en el final de la misma, pero también pensando ya, imagino, en lo que está por venir y en la preparación de lo siguiente?
2: Claro, bueno, tenemos varios escenarios. Los equipos que tenemos en competición, desafortunadamente, son más los que estamos peleando por descensos que por ascensos, pero bueno, este es el contexto general que tenemos casi todos los años. Uh-huh. Aquí seguimos en vivo para intentar salvar todas las categorías, y en el fútbol 8, como es un mero trámite de aprendizaje, pues ya estamos preparando torneitos de verano, el que hacemos nosotros, el Benifutur, a los que devolveremos la visita, como en Carlet, en Algenesí, equipos de la zona. Uh-huh. Y sí, preparando plantillas, renovando entrenadores, peleando por nuestros puntos en el convenio. Sí, pues todo, se junta todo un poquito, pero bueno, es parte del día a día, y como hay un equipo amplio, aunque la figura del director está aquí, pero bueno, detrás hay mucha gente peleando, ¿eh?
1: Importante el equipo de trabajo, ¿verdad? Y la gente, sí, de la que uno se rodea.
2: Sí, para mí es fundamental. Vosotros sois conscientes que nosotros tenemos todo nuestro trabajo, y las horas que no estamos trabajando son las que podemos dedicar para que el club vaya en funcionamiento. Entonces, uh-huh, ahí está la parte de la directiva, que es esencial para nosotros, con toda la burocracia y oficinas, y luego la gente que tengo en el campo, que es espectacular. Uh-huh. Si no, no podría, ¿eh? Ya.
1: Cada uno sumando y aportando su granito de arena para que el Club Deportivo Benifayó pueda acabar la temporada de la mejor forma posible. Y un Club Deportivo Benifayó que, decíamos, forma parte del proyecto de Escoles VCF. ¿Por qué? ¿En qué momento surgió esa opción y por qué seguir adelante?
2: Pues nosotros realmente éramos una directiva nueva. Bueno, hubo una serie de acontecimientos desagradables en el club y nos lanzamos adelante. En ese momento éramos

0: Y comentarte que además cuando cogemos el club éramos 9, 10 equipos, plantillas hablo,
1: sí.
0: Y a fecha de hoy estamos en 22, o sea que ha crecido convenio, ha crecido escoles y evidentemente el club pues también está creciendo con la ayuda de este tipo de planes, claro.
1: ¿La familia se hace mayor?
0: Sí, sí, es que claro, nosotros, yo siempre digo que somos un club muy amateur, es la realidad, de hecho por lo que te hablaba, todos tenemos nuestro trabajo y dedicamos todo el resto que tenemos,
1: sí.
0: Pero dentro del tiempo amateur que digo yo para el club, pues les pido a mis compañeros y a mí mismo ser lo más profesionales que se pueda. Pues de la mano de Valencia, imagínate cuánto potencial podemos tener, aplicándolo siempre a nuestro contexto, que es la dificultad más grande que veo yo del convenio para nosotros. De hecho, todos los debates que surgen por ahí, y me han callado la boca cada vez que la abro, porque ahora ya vamos, estamos en un punto que hasta vienen aquí y te preparan una sesión con tus jugadores. Te demuestran que es factible, que es posible y que con ganas y voluntad, pues todo se puede.
1: Fíjate, porque hablabas de la evolución del proyecto de Escoles UCF y vosotros que son ya varios años de participación en el mismo, al final notáis esas mejorías que se introducen, esos cambios, la evolución, que no es un proyecto estancado, sino que al igual que le sucede al Benifayó, es un proyecto que está en crecimiento y que eso pues repercute tanto a las escuelas que forman parte del convenio como al Valencia.
0: Sí, sí, es que además te diré más, esto... desde la confianza de estar tantos años dentro, te diré que es casi a la carta. Quiero decir, ya no es todo lo que generan para nosotros, que además el buzón de sugerencias siempre está abierto. O sea, cualquier tema que queráis tocar a nivel de grupo, a nivel individual, cualquier problema que surja durante la temporada, cualquier momento, las visitas de técnicos a nuestro campo, las visitas de nuestros jugadores a vuestras instalaciones, que es un poco lo que le da más realidad para mí. Recientemente hemos hecho una encuesta con las cosas que más pensamos que aportan al club del convenio. Para mí esta es la clave. En el momento que llevo 14 o 15 chavales que están empezando entrenando o ya llevan años y se plantan y pueden ver un entrenamiento de un cadete A del Valencia...
1: Es como que es la parte palpable, ¿no?, del proyecto.
0: Claro, claro. Es que además luego le dan la opción de tener cita con el míster. Que te ha explicado la tarea como le ha explicado a los jugadores, que la has visto en directo, y ahora termina y puedes preguntar tus dudas. O sea, esto es el tope de la realidad. Es decir, a partir de ahí es cuando mis técnicos han sido conscientes de que claro que vale la pena. Y luego la herramienta, la plataforma que nos generan con todas, vamos, es que tienen contenido para una formación continua, si la quisieran y tuvieran tiempo, que es otra de las dificultades.
1: Claro.
0: Pero vamos.
1: Y el feedback, ¿no?, con las escuelas, con el resto de academias,
0: sí,
1: que forman parte del mismo.
0: El convenio nos pide a los responsables, sobre todo, ¿no?, que tengamos la capacidad de transmitir, porque a los clinics o pues casi siempre vamos responsables y la persona que se encargue del clinic en cuestión, pues el de porteros, pues sería el técnico de porteros más el responsable. Pues al final la propuesta del Valencia en convenio para los responsables es que seamos capaces de transmitir a nuestros técnicos. Si nos lo quedamos para nosotros estamos muy, muy formados, pero se trata de que llegue, de la transparencia entre el proyecto y la escuela a la que queremos llegar. Entonces ahí es donde estamos estos últimos años, sobre todo, pues a la hora de plantear una sesión, a la hora de tratar a un nano, a la hora de transmitir esos valores que salen en cada clínica, en cada charla, en cada entrenamiento, pues ahí es la, digamos que la máxima responsabilidad que tenemos nosotros.
1: A nivel de escuela, a nivel de entidad, me decías, pues al final muchos de los equipos peleando por permanecer en según qué categoría, ¿no? Pero yo creo que hay que quedarse con el global y el número que tú antes me decías, en el momento de vuestra llegada y cómo estáis ahora. Al final eso habla de constancia y de trabajo bien realizado y el paso a paso.
0: Sí, sí, también te diré que... Yo siempre defiendo que esto es un club de pueblo y que lo que se ha conseguido en ascensos hasta la fecha es con los jugadores que por quinta y por generación salen y consiguen títulos. Es decir, nosotros no tenemos departamento de captación, por ejemplo, que es un departamento que no le vemos sentido aún, porque tampoco vamos a competir, estamos formando. Pero claro, una vez ese escaloncito de competición también nos viene bien porque... Tenemos diferentes contextos a la hora de competir. Hay nanos que sí pueden competir en estas categorías. Pero si no nos da por la quinta, porque la quinta no le da para mantener la categoría, no ficharemos para mantenerla. bajaremos y volveremos a empezar. O sea,

0: no es nuestro objetivo, pero sí que intentamos no perderlas.
1: No, es que la gran mayoría de jugadores son de Benifayó, de la localidad.
0: Sí, sí, el 97. Uh-huh. Te diría 97, porque aquí, bueno, es verdad que tenemos cerca al Musafes, al Ginet. Sí. Sí que hay, pues, hay jugadores que van, que vienen, que prueban, sobre todo por las categorías que hablábamos antes. El nano que quiere ir a competir más, pues tiene que salir. Pues encantado de que salga y encantadísimo de que vuelva. De verdad que nosotros ahí no tenemos ningún inconveniente.
1: Fíjate que ese porcentaje del que me hablas, al final también lo que le da es un sentido de pertenencia, que creo que es algo muy importante.
0: Sí, sí que ha costado, ¿eh? Sí que ha costado. De hecho, el salto cuantitativo de plantillas es por la vuelta de tantos jugadores que no estaban en el club. Que sí que han empezado a ver, quizá, que no competimos en esas categorías que te dan un poco de nombre, pero que sí que trabajamos muy bien. Y además con el respaldo de el poder ir a una sesión de entrenamiento con el Valencia, pues no te voy a engañar, eso también es un caramelo para cualquier chiquillo. Y la verdad es que, pues sí, estamos ahí y lo aprovechamos, ¿por qué no? Claro, son herramientas que tenemos y que benefician al jugador siempre, claro.
1: Todo suma, y al final el objetivo es formar los más jóvenes también, que se entretengan, que aprendan, que disfruten y que a nivel de escuela vayáis creciendo. Y eso de la mano también del Valencia Club de Fútbol y dentro de lo que es el proyecto de Escoles VCF, el cual pues tú bien conoces de primera mano. Pues José, que nos alegramos de charlar contigo, de conocer cuáles son vuestras sensaciones, y simplemente nos queda desearos suerte para este tramo final de competición, que vaya bien el verano y en esa preparación en la que ya estáis metidos también de lleno.
0: Pues bien, muchas gracias, muy amables, y nada, esperamos a la próxima cita para hablar con vosotros, que eso será señal de que seguimos dentro del convenio y que todo está funcionando.
1: A ver si en verdad repetimos dentro de unos meses. Un fuerte abrazo.
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0: Arteguita por el segundo gol en su presentación en Valencia. Sin cumplir una actuación descollante, cumplió el burrito y va por su segundo gol. Ortega Unzué, parado Ortega, gol del Valencia. Ortega rubrica la victoria de penal a los 50 minutos del segundo tiempo. El Valencia le está ganando 4-2 al Sevilla.
1: Más no se podía pedir. Burrito, qué debut.
2: Sí, la verdad que muy feliz por este debut y bueno, nadie, tengo esto, para mí es un sueño.
3: ¿Te has ganado al público?
2: Sí, bueno, es el primer partido, todavía falta mucho, así que espero darle muchas más satisfacciones a la gente de Valencia.
4: ¿Y qué nada con esto?
3: ¿A hacer el penalti además?
2: Sí, bueno, estaba muy confiado y bueno, por eso le pedí a un compañero que bueno, le agradezco y pude hacer otro gol, dos goles.
4: ¿Soñabas con esto, Ariel?
2: Sí, la verdad que estoy muy feliz.
5: De gloria y deseo.
6: Hola, ¿qué tal? Buenas tardes. 8 de marzo de 1997, la última estrella argentina aterrizaba en Mestalla. Así contaba una televisión de ese país el debut de Ariel Ortega. Fue un partido que ganó el conjunto valencianista por 4-2 al Sevilla, marcador en el que el burrito tuvo mucho que ver. Marcó el segundo y el cuarto de su equipo, el último de penalti que él mismo fabricó y que nos deja aquella famosa escena del hambre por triunfar de Francisco Javier Farinós. Lo cierto es que el debut del argentino fue muy esperanzador. El Valencia estaba necesitado entonces de nuevos referentes tras la marcha de Mijatovic, pero Ortega no fue finalmente el futbolista desequilibrante que se esperaba. Sus destellos de calidad no cuajaron. En el Valencia era sin duda un jugador más ajustado al perfil de Valdano, pero la destitución del técnico nada más empezar la siguiente temporada iba a complicar mucho las cosas al delantero valencianista. Ranieri intentó encajarlo, pero nunca fue un futbolista de su agrado. Eso sí, Ortega estará siempre en la historia del Valencia como una de las imágenes más gloriosas, como el hombre que da la estocada al Barcelona en la gran remontada de 1998. Ese gol y esa expulsión, posiblemente la más dulce de las que haya vivido este club, para la memoria colectiva del valencianismo. Hoy retrocedemos 19 años para situarnos en el partido del debut de un argentino que intentó ser el nuevo ídolo de Mestalla, Ariel "El Burrito" Ortega. Bienvenidos a Cuánto Sabes del Valencia, bienvenidos al gran concurso de la afición valencianista. 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Ya estamos en los últimos programas de esta segunda eliminatoria del gran concurso de la afición valencianista, en la que 64 participantes están buscando el acceso, están buscando la clasificación para la tercera eliminatoria. Ahí solo van a quedar 32 y estamos, como digo, en la recta final de una segunda eliminatoria que ha sido absolutamente trepidante, con grandes programas, con tardes para el recuerdo, con remontadas épicas en el último instante. Y hoy aquí van a intentar nuestros dos concursantes buscar estar también entre esos 32 elegidos, esos 32 valencianistas que a partir del mes de enero, aún en ese mes de enero, vamos a tener los últimos programas, los definitivos ya de esta segunda eliminatoria, pero enseguida arrancaremos la tercera fase de Cuánto Sabes del Valencia. Abrimos como siempre, como cada tarde, las redes sociales, @cuantosabesvcf, @cuantosabesvcf en Twitter. Esa es la dirección a través de la cual os podéis poner en contacto con nosotros para contarnos lo que queráis, por ejemplo, vuestros recuerdos del protagonista del día con ese sonido histórico de Ariel Ortega, del burrito. Y por supuesto, como hacemos cada tarde, os invitamos a que juguéis, a que participéis con nosotros intentando acertar las preguntas a las que se van a someter nuestros dos concursantes ya preparados, ya listos, aquí en el Media Center de la Ciudad Deportiva de Paterna, desde donde cada tarde emitimos este homenaje, este tributo a la gran historia del Valencia Club de Fútbol. Hola, Joan Gramuntei, 31 años, Valencia, buenas tardes.
7: Hola, buenas tardes.
6: Bueno, Joan, la vida siempre da segundas oportunidades. Hay que agradecer a todos los concursantes el gran esfuerzo que realizáis para intentar encajar los horarios de los trabajos, los cambios de turno, las complicaciones que todos tenemos en el día a día y que a veces, bueno, pues es verdad que impiden poder continuar a algunos de nuestros concursantes a pesar de haberse clasificado, es una pena, pero evidentemente el trabajo es lo primero y por eso hay algunos concursantes que como reservas saltan a la opción, a la posibilidad de volver a estar con nosotros en el concurso. En este caso, así le sucede a Joan Gramuntei. Joan, que tuviste un programa, creo que apretado, en el último, en el que estuviste pues cerca de conseguir la victoria, ¿no? Fue muy intenso, además.
7: Sí, fue difícil. Creo que era un rival muy duro. Sí. Y creo que será uno de los favoritos para ganar, me aventuro a decirlo. Coleccionista de entradas.
6: Sí, señor. Esteban Fernández.
7: Y creo que en todo el programa fallamos la pregunta que fallé yo, que él acertó. O sea, y no pidió ni el comodín. O sea, increíble.
6: Muy duro el rival, como muchos, ¿eh? Y
7: sí,
6: cada
7: sí,
6: vez
7: como
6: más
7: muchos,
6: que
7: como
6: hemos
7: muchos.
6: Encontrado en esta ronda. Joan, ¿recuerdos de Ortega que tengas?
7: Pues mira, el gran recuerdo es esa remontada 3-4 en el Camp Nou. Ese gol en el último minuto.
6: Es la imagen que nos queda a todos.
7: La imagen más grande, porque tampoco fue un jugador que triunfara excesivamente.
6: Sí, señor. Así es. Hoy vamos a recordar ese debut esperanzador, ilusionante. Lo decía yo al principio, aunque bueno, después no acabó de concretarse todo lo que depositó, ¿no? La esperanza que depositó la afición del Valencia Club de Fútbol, esa ilusión. No acabo de concretarse en realidad. Joan, que tengas mucha suerte para el programa de hoy.
7: Gracias.
6: Y saludo a Juan Vicente Pérez, 41 años más al pasar. Hola, Juanvi, buenas tardes.
8: Buenas tardes.
6: Bienvenido de nuevo al gran concurso de la afición valencianista. ¿Cómo fue tu última participación?
8: Pues bien, perdí, pero porque las veces que he venido me han tocado unos auténticos cracks. O sea, no he fallado ni una y por mucho que yo hacía, pues la verdad es que no pude más, pero bien, la verdad.
6: Tenemos
8: que
6: un gran nivel en este programa, eso es indudable, es innegable.
8: La primera vez que vine es que fue brutal, el tío utilizó el comodín, que era el comodín del chiquillo, el del hombre más, ajá, que llevó el comodín más joven.
6: Eduardo, sí señor.
8: Para que el chiquillo un poco contestara al teléfono, porque era la ilusión del chiquillo contestar, porque el tío se las sabía todas, las de las mías y hasta las que pasaban por la calle.
6: Eduardo Solívar, al que le mandamos un saludo. Miedo me dan las próximas eliminatorias, ¿eh? Cómo van a ser el nivel inmenso que vamos a tener aquí, programas de enorme envergadura. Juanvi, ¿qué recuerdas de Ortega?
8: Pues un poco por la edad que tenemos y eso, casi lo mismo que él. Directamente el famoso partido de la remontada, verlo en casa un lunes por la noche, a final casi de año o a principios de año. Y la verdad es que, pues eso, el que veías que con el 3-0 no había nada que hacer, no veías remontada, no veías nada, y que en 20 minutos viviste ese sueño, porque marcó gente que hasta que no te lo imaginabas. El Morigi marcó un gol, y luego la remontada de, ya digo, en el minuto 90 y pico, que ya creías que ya, es que fue increíble. Y poco más, porque ya lo habéis comentado, es un jugador que es muy bueno, venía con mucha categoría, pero como muchos que vienen aquí, directamente no sé qué les pasa, que la fiesta en Valencia les gusta.
6: Juanvi, que tengan mucha suerte para el programa de hoy. Son las 7 y 9 minutos en directo en VCF Radio, en la radio oficial del Valencia Club de Fútbol. Enseguida empezamos. 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Empezamos ya, 7 y 10. Antes de arrancar, el primer sonido, el que nos transporta ese 8 de marzo de 1997, es el debut de Ariel Arnaldo Ortega en Mestalla, Valencia 4, Sevilla 2. Así lo contaba la televisión argentina.
1: Anoche, el estadio de Mestalla, donde se presenta como local el Valencia Club de Fútbol, dirigido por Jorge Valdano, recibió con gran expectativa la millonaria incorporación realizada pocos días antes, con la esperanza de mejorar la campaña de un equipo que no había rendido según se esperaba. Ahí estaba Ariel Arnaldo Ortega, el burrito, dispuesto a brindar todo de sí para colmar esa expectativa. Fue muy bien recibido por el público, aunque seguramente no muchos lo conocían. Sí sus compañeros de equipo, Fernando Cáceres y Claudio López.
9: La gente tiene mucha expectativa con esto y bueno, yo creo que Ariel va a saber demostrar y va a saber hacer cosas que a la gente le va a gustar muchísimo.
10: ¿Qué pensás que le puede aportar al equipo?
9: Todo lo que tiene él. El juego que tiene él, yo creo que es un jugador bárbaro, espectacular, que ojalá les hagan las cosas bien acá y bueno, nos empiecen a salir a todos.
1: El equipo rival, el Sevilla, penúltimo en la tabla de posiciones, tenía un encargado de marcar personalmente al nuevo argentino, Velasco. Ese número 33 perseguiría permanentemente al 25 que se estrenaba. Ubicado como el jugador más adelantado de su equipo, a Ortega le iba a costar entrar en contacto con la pelota. Recién a los 7 minutos, cuando Romero envió un centro desde la izquierda y cabeceó afuera. Luego, 5 minutos más tarde, la primer gambeta y el primer full. A los 16, el primer aplauso. De a poco comenzaba a sintonizar la misma frecuencia con sus compañeros. A los 33 minutos llegaría el gol de Gálvez y el 1-0 para el Valencia.
0: La pelota iba para Gálvez. Gálvez por el primero. ¡Gálvez! ¡Gol del Valencia! Gálvez. Se durmieron en el fondo del Sevilla. Aprovechó Gálvez. Y a los 4 minutos, Valencia gana 1-0.
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6: Son las 7 y 14 minutos en directo en Cuánto Sabes del Valencia en el gran concurso de la afición valencianista VCF Radio. Vamos con esas 11 preguntas, el 11 inicial, preparados Joan y Juanvi. Os recuerdo, 65 segundos por delante. Joan es el primero, es el que abre el fuego. 1 minuto 05 para contestar a esas 11 preguntas tipo test. Tenéis que decidir entre las dos opciones que os voy a dar, intentando no quedaros pensando mucho en ninguna de ellas. Es recomendable elegir una de las dos opciones si tenéis dudas, para que de esa manera no transcurra el tiempo, suene la campana. Eso significaría que se han agotado los 65 segundos y entonces no podríamos continuar ni preguntando ni contestando. Joan, ¿estás preparado? ¿Cómo te fue la última vez?
7: La última vez fue bien, pero es una prueba que la veo complicada.
6: Vamos allá. Listo. Joan Gramuntei, 31 años, Valencia. Atención. Tiempo. 2 o 3 temporadas entrenó Cooper al Valencia.
7: 2.
6: Sí, marcó en el minuto 93 un gol importante ante Osasuna en Mestalla. ¿Aymar o Baraja?
7: Baraja.
6: Sí, Mista o Vicente marcó de penalti en la final de la UEFA 2004.
7: Vicente.
6: Sí, fuera o dentro del área marcó Morientes el primer gol de la final de París.
7: Dentro del área.
6: Sí, también jugó en el Elche. ¿Cañizares o Palop?
7: Cañizares.
6: Sí, nacido en Zaragoza, José Ignacio o Salva Ballesta.
7: Salva.
6: Sí, Melchor Hoyos preside el Valencia antes o después de Paco Roig.
7: Antes.
6: Sí, al Real Madrid de Valdano o al Real Madrid de Tosa, que elimina el Valencia en la Copa 94-95.
7: Valdano.
6: Sí, en la portería de la izquierda o de la derecha, según las imágenes de la televisión, se lanza el penalti de Jukic en el 94.
7: Izquierda.
6: Sí, la Megastore del Valencia está en la Plaza del Ayuntamiento o al lado del estadio.
7: Plaza del Ayuntamiento.
6: Sí, ante Español o Salzburgo gana el Valencia la Intertoto en 1998.
7: Salzburgo.
6: Sí, señor, pleno de Joan Gramuntei. Espectacular, Joan, enhorabuena. 11 puntos para ti, ¿cómo lo has vivido?
7: Pues como te digo, o sea, sin tiempo de pensar no me acaba de gustar, pero bueno.
6: Bueno, pero no te puedes quejar.
7: No, me puedo quejar.
6: Absolutamente ninguna, y de hecho ni siquiera has dudado en esas preguntas, en algún segundo, pero ha sido brillante este arranque, este inicio de Joan Gramuntei. De nuevo, para trasladarle la presión a Juanvi, nos decía antes, han sido unas cracks, unos auténticos cracks mis rivales. Bueno, pues Joan de momento lo está demostrando también. Juanvi, ¿a ti cómo te fue el once inicial?
8: Creo que dice 8-9.
6: Y dice 8-9. 2 o 3 fallitos, que tampoco está nada mal. Alta puntuación. Ahora tienes, como decía yo antes, la necesidad de conseguir esos 11 puntos, de igualar, claro, a Joan para que no se ponga por delante. Pero, ojo, en caso de no conseguirlo, ya sabéis que todavía queda muchísimo programa por delante. De momento, Joan...
8: Facilísimo.
6: Facilísimo. Digo que de momento Joan tiene la ventaja de haber conseguido 11. Vamos a ver cómo se le da a nuestro participante de Masal Fasar, Juanvi Pérez. ¿Estás preparado, Juanvi?
8: Sí.
6: Atención... Tiempo. Se convirtió en el fichaje más caro de la historia, el de Joaquín o el de Villa.
8: Joaquín.
6: Sí, en la última o en la penúltima jornada de Liga ganó el Valencia la Liga 2002.
8: Última.
6: No, patrocinó más tarde la camiseta Ford o Terra Mítica.
8: ¿Más tarde?
6: Patrocinó
8: Ford.
6: Más tarde.
8: Ford.
6: No, Dusser o Donato empujan una falta de Aymar en propia puerta en la recta final de la Liga 0-1-0-2.
8: Dusser.
6: Sí, Edu Vargas es argentino o chileno.
8: Chileno.
6: Sí, el primer partido de la segunda vuelta de esta liga será en Gran Canaria o en Cornellà del Prat.
8: Cornellà.
6: No, en los 80 o en los 90 desapareció la valla que separaba grada y terreno de juego en Mestalla.
8: 90.
6: Sí, marcó o no. Marcó o no marcó de chilena Kempes en su partido homenaje ante el PSV.
8: Sí.
6: No. ¿De blanco o de naranja viste el Valencia en la famosa remontada por 2-3 en Montjuïc?
8: Blanco.
6: Sí, Rabona de Aymar ante el Levante. ¿En Mestalla o en el Ciudad de Valencia?
8: Ciudad de Valencia.
6: Sí, Javier, segundo nombre de El Piojo o del Kili González. Ahí nos quedamos.
8: Era el Kili, creo.
6: Era del Piojo.
8: Piojo.
6: En este caso nos hemos quedado con esas preguntas. A mitad faltaba una, nos hemos quedado en la décima. Cuatro, en todo caso habría fallado la última, pero han sido cuatro fallos. Con lo cual, 6 preguntas acertadas para nuestro participante Juanvi Pérez de Masalfasar. ¿Cómo te has sentido, Juanvi? ¿Pasa eso de que fallas una y se te va todo?
8: Ya sé.
6: Al traste.
8: Pues eso, pasa lo que ha pasado. Eso es lo que ha dicho el saco. Se tienen contestar rápido, es dudas. Luego, si fueran, ya te digo, algunas son más antiguas tal. Y luego, en cuanto fallas la primera, dices, ya no le cojo. Si es que,
6: y ya te un relajas, poco.
8: ¿No? No es que te relajas, ya piensas de otra manera y ya no da un cuadrato igual.
6: Bueno, pues Juanvi, aún queda mucho, ¿eh? Ojo porque estamos 11-6. El primer punto, después de este resultado, se lo lleva Joan Gramuntei, aunque quedan 2 preguntas clásicas del programa, con opciones, y 2 directas para cada uno de nuestros concursantes. Enseguida vamos con las segundas preguntas. 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Segundas preguntas, Joan Gramuntei, la tuya está precedida por este sonido. Vamos a situarnos en otro acontecimiento, en otro punto histórico del Valencia Club de Fútbol, en ese 2-1 de la vuelta de los octavos de final de la Copa del Rey 94-95, en la que el Valencia consigue la victoria ante el Real Madrid para finiquitar, para abrochar una maravillosa eliminatoria. 2-1, así sonaba un fragmento de ese partido en Canal Nou con la narración de Miquel Ángel Picornell y Paco Lloret. Una eliminatoria sin duda antológica y recordada por toda la afición valencianista.
13: Delantura Masiño, ha caído y agúfalo.
14: Nadie
13: res, pues ahora sí que parecía que había éxito, al menos había alguna falta. Atención a la jugada, el balón pasa, que entrará Fernando. ¡Gol de Fernando!
14: Y la gran jugada de Arroyo, impresionante. Sobre los comentarios, les imágenes parlen, Penedes a Soles, el jugador del Valencia, frente una piña. Y a Soya, el público esclata de graderíes. Ahí pueden ver la satisfacción a la banqueta del Valencia. Ya les graderíes del Mestalla.
13: Y en este momento final. El Valencia clasifica. Jordi Carrascosa, línea de banda.
15: Sí, anem a intentar escoltar les paraules d'un home que està seriat per tots els periodistes. L'autor del primer gol. Mira, Tobi. Sí, hemos marcado 2 goles y ahora seguimos con los buenos resultados.
13: D'un fons a l'altre del camp, els crits d'una afició que ha aconseguit l'èxit més gran de la temporada.
6: Bueno, Joan, te recuerdos, ¿no?
7: Recuerdos.
6: ¿Tú serías pequeño?
7: Era pequeñín, sí.
6: Pero
7: bueno, aún me acuerdo de algo.
6: Allá,
7: es que claro, ahí sacaron vídeo Super Deporte y toda la historia. Eso sí,
6: estabas allá. Bueno, Joan, segunda pregunta para ti. Algo tendrá que ver con esta temporada. Atención. ¿Cuál fue el único cambio que hizo Riello durante la final del agua en cualquiera de sus dos partes, entre comillas? ¿Qué jugador entró? ¿Cuál fue el único cambio que hizo Riello durante la final del agua en cualquiera de sus dos partes? Entendemos partes como dos días diferentes. ¿Qué jugador entró al terreno de juego? Te voy a dar cuatro opciones, son estas: opción A, Gálvez; opción B, Eloy; opción C, Poyatos; opción D, Salenco. Gálvez, Eloy, Poyatos o Salenco.
7: Vale.
6: ¿Qué jugador entró?
7: A ver, no lo tengo del todo claro, pero creo, me suena que es Gálvez.
6: ¿Te suena que es Gálvez? ¿Sí?
7: Sí, yo creo que sí. No sería de los titulares seguro. Y sí que era de los que solía salir.
6: Javier nos dice en Twitter: ánimo, Joan, tú puedes, que eres muy grande. Un saludo a Darío. Un saludo también para ti, Javier, ex concursante, lo fue de la primera edición. ¿Te suena Gálvez entonces?
7: Yo creo que es Gálvez.
6: De todos estos jugadores, además, suena, el que más te encaja es Pepe Gálvez.
7: Me suena, además, no sé si lo he leído o algo. Yo creo que es Gálvez.
6: ¿Sí? Marcamos entonces la opción A.
7: Sí.
6: Gálvez. Juanvi, por si hay rebote, ¿tú crees saberla?
8: Creo saberla. Me acuerdo más de quién fue, más el momento en el que fue. Pero
6: ¿te acuerdas más de quién o del momento?
8: Del momento.
6: Del momento.
8: Fue justo que yo, sin decir la contestación,
6: sí,
8: creo que fue en el momento en que empezaba a llover pero no empezaba, luego la falta que es la tira Mijatović y tal y cual, y fue en ese momento que si cambiaban, que si no cambiaban, que si diluvió, y a partir de ahí creo que fue ese momento. Pero en lo otro ya estoy ahí,
6: ajá,
8: con la duda.
6: Bueno, Joan, marcamos entonces Gálvez. La opción A fue Gálvez, ese hombre que entró a lo largo, el cambio que hizo Riello a lo largo de esa final del agua. Comprobamos. Es correcto, sí señor, Joan, enhorabuena, segundo punto para ti. ¿Lo ubicas en ese momento del partido?
7: Ahí me cuesta más, porque como te digo, el partido ese yo me pillaba muy pequeñito.
6: Justo, pero después del gol de Alfredo, no en el partido, en la parte
8: fue,
6: anterior.
8: Pero fue en el momento
6: anterior,
8: de un gol o
6: el
8: antes
6: del gol.
8: Gol
6: de Alfredo, justo después, cuando la Valencia ya necesitaba reaccionar, fuera como fuera, ¿no? Pues dos puntos para Joan Gramontei. Vamos con la segunda pregunta de Juanvi Pérez, nuestro participante de Masalfasar. Antes escuchamos este sonido. Suele aparecer en el concurso porque hay temporadas que están marcadas por algunos partidos, y esta campaña 98-99 para el Valencia Club de Fútbol está marcada evidentemente por la Cartuja, de eso no hay ninguna duda, pero también por este 6-0 al Real Madrid, así lo contaba Gaspar Rossetti en Radio Voz, también la voz en el último tanto valencianista de José Ángel de la Casa en Televisión Española.
16: Que podía ocurrir en cualquier momento. 9 minutos de la segunda parte. La pelota por el perfil derecho. La vuelve a agarrar el Piojo. El balón que viene. El balón que viene por el primer palo. La lanza para el segundo. Tiro cruzado. Golpea la pelota finalmente en otro futbolista. Y se va al fondo de la portería. Creo que ha sido Miguel Ángel Angulo. El balón al fondo. Ojo al marcador de escándalo en Valencia. Minuto 10 de la segunda parte. El Madrid arde como si fuera una falla. Valencia 5, Real Madrid 0.
17: Buena combinación ahora entre Farinosi y Juanfran. El centro muy pasado, corre Angulo. Angulo que se hace con el balón. Mendieta, gol. El sexto para el Valencia.
18: Golazo de Mendieta. Ha peleado la pelota en condiciones de inferioridad y ha tenido la suficiente calidad para levantarse y colocar el balón con el interior donde él quería, de su pierna izquierda, en el palo donde nunca podía llegar Igner. Un golazo.
17: Pues otro que amplía su cuenta. Mendieta había conseguido hasta el momento 3 goles en los partidos anteriores contra el Levante y contra el Barcelona, uno de ellos de penalti. Este es el sexto del Valencia y el cuarto en su cuenta personal este año en la Copa del Rey.
6: Bueno, pues el sonido no era José Ángel de la Casa el que retransmitía ese 6-0, sino Paco Grande en Televisión Española en esta parte final del sonido. Juanvi, segunda pregunta para ti, atención. El anterior 6-0 que logró el Valencia en Copa del Rey, ese anterior al del Real Madrid que acabamos de escuchar, fue también en los años 90 a uno de estos equipos. El anterior 6-0 que logró el Valencia en Copa del Rey a este que acabamos de escuchar del Real Madrid fue también en los años 90 al... Puntos suspensivos. Opción A, Oviedo. Opción B, Salamanca. Opción C, Villarreal. Opción D, Corralejo. Oviedo, Salamanca, Villarreal, Corralejo. Oviedo, Salamanca, Villarreal, Corralejo. Mientras piensas, Juanmi, me doy una vuelta por Twitter, arroba cuánto sabes VCF. Pendientes estamos de vuestros comentarios, como cada tarde. Por ejemplo, Peña Valencianista del Facebook nos dice: gran partido del Valencia ante el Real Madrid. Se refiere al de mitad de los 90, ese que hemos escuchado antes, del 2-1, el de la Copa, el de los octavos de final. Ánimo cracks, os dice Joan y Juanvi. Acertaba la de Gálvez, Raúl Josa. Y esta, pues hay de todo. Vamos a esperar cuál es la decisión de Juanvi.
8: Tengo
6: que desvelar nada por si quisiera gastar el comodín.
8: No, tengo dudas, pero por la entidad del rival y porque eran copas, yo recuerdo, me da a pensar que debería ser el Corralejo. Porque a mí el Salamanca me suena, pero de haber recibido nosotros y fue en Liga, con Campañolo de portero. Pero de copa y eso me suena más, te digo, me suena por todo el Corralejo. Igual estoy totalmente equivocado, pero contestaría el Corralejo.
6: ¿Contestarías entonces la opción de Corralejo? ¿Tienes alguna duda?
8: Tengo muchas.
6: Tienes muchas, pero no era suficiente como para gastar el comodín.
8: No, muchas como para gastar el comodín. Pues si falló, pues mala suerte, pero yo creo que habrá alguna más difícil, ¿vale? Pienso yo.
6: Marcamos entonces la opción de Corralejo. Muy bien. 6 goles del Valencia. Los últimos 6 que marcó antes de esos del Real Madrid, de los cuales acabamos de escuchar un fragmento. Juanvi contesta la opción de Corralejo y comprobamos. No, rebote, Joan, te quedan Oviedo, Salamanca y Villarreal.
7: Pues creo que es el Villarreal.
6: Villarreal, comprobamos. Sí, señor. En la temporada 92-93 con un hat-trick de Juan Sánchez. Antes de irse. Pero tú esto no lo viviste.
7: Nada.
6: Esto es de haber leído o haber visto.
7: Exacto.
6: Efectivamente, los 6 goles que logró el Valencia Club de Fútbol en Copa del Rey ante el conjunto castellonense. No sé si a Juan Villarro le viene a la cabeza aquello. No, se te había perdido con muchos años, ¿eh? Es normal, no pasa nada. Son muchos recuerdos.
8: No lo recuerdo esa eliminatoria.
6: Bueno, pues no pasa nada. Juanvi se pone 3-0. Es cierto que Joan Galamontei ha conseguido una distancia considerable en este arranque, en estos primeros minutos de programa. 7:29 en directo en el gran concurso de la afición valencianista. Enseguida, terceras preguntas. Antes, otro sonido. El que nos sirve de hilo conductor hoy en el programa, el debut de Ariel Ortega. 8 de marzo de 1997, el Valencia le gana 4-2 al Sevilla. Debuta el argentino y lo hace de una manera espectacular, con 2 tantos, provocando además el segundo de penalti en esa escena, como recordábamos al principio, que protagonizó con Francisco Javier Farinós. Desde Argentina, así contaron el debut de Ariel Ortega en el Valencia.
19: Luego, su bizarreta se encargaría de ayudar para el empate del Sevilla. El burrito seguía mostrando solo algo de lo suyo hasta que llegó el momento soñado. La pelota le quedó a él, solo, frente a la desesperación de Unzué, y marcó su primer gol en el fútbol español.
0: La pelota para Gálvez. Allí está Gálvez por el segundo. ¡Gálvez! Unzué, rebote, Ortega, ¡gol! Del Valencia. Ortega, 45 minutos, la presentación del burrito en Mestalla con un gol, el rebote que da Unzué y Ortega la empuja con el arco libre, el Valencia le gana al Sevilla 2-1.
19: El primer tiempo se terminaba y la gente ya opinaba.
9: ¿Qué es lo que te gustó, Ortega?
20: Muchas cinturas, rompe la cintura, le rompe a todos los jugadores.
9: Eso. ¿Y eso se ve poco acá en el fútbol español?
20: Sí,
21: bueno, sí se ve mucho.
20: Solo Caminero lo ha hecho.
21: Ronaldo y estos son mejores. Pero este yo creo que es mejor.
9: ¿Qué espera de Ortega? ¿De lo poco que conocen y de lo que quieren que haga?
21: Yo aquí va a mejorar más el juego. Va a dejar con la gente con la boca abierta.
19: Ya en el segundo tiempo las cosas para el Valencia se complicarían. El Sevilla se venía, se iría expulsado en Gonga y su bizarreta comenzaría a cometer errores.
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6: 7:33 en directo en el gran concurso de la afición valencianista. Recuerdo que a las 8, última hora del Valencia y de su academia, con Josep Rovira y Gonzalo Naya en l'informatiu. Tercera pregunta para Joan Gramuntei, que está ganando 3-0 a Juanvi Pérez. Joan, atención, comodines sin gastar, recuerdo. A la media hora de partido, una dura entrada a Mestre provoca un enfrentamiento entre los 22 jugadores. Tiene que intervenir la policía. El partido se detiene y se reanuda más de 10 minutos después con dos expulsados. Fue el penúltimo partido del Valencia en la Copa de Ferias, 65-66, ante uno de estos equipos. Repito la pregunta. A la media hora de partido, una dura entrada a Mestre provoca un enfrentamiento entre los 22 jugadores. Tiene que intervenir la policía. El partido se detiene, los jugadores se van al vestuario, se reanuda 10 minutos después con dos expulsados. Penúltimo partido del Valencia en la Copa de Ferias, 65-66, ante uno de estos equipos. Joan, opción A, Basilea. Opción B, Bayern de Múnich. Opción C, Real Madrid. Opción D, Leeds. Basilea, Bayern de Múnich, Real Madrid o Leeds. Pregunta complicada, Joan. ¿Suena algo de una batalla campal?
7: ¿Puedes repetir qué dice el penúltimo partido? Repite una pregunta.
6: Fue el penúltimo partido del Valencia en la Copa de Ferias, 65-66.
7: Ya, pero no sabemos la ronda. Vale, no, es que estaba por saber si había... Pues... Hombre, la verdad es que no me suena nada de nada de nada. Igual me debería de sonar, igual tiene truco, igual hay algo por ahí, pero...
6: Basilea, Bayern de Múnich, Real Madrid, Leeds. ¿Puedes utilizar el comodín, Joan, o puedes guardártelo?
7: Yo arriesgar. Creo... Hombre, yo creo que voy a... Es que no tengo ni idea. O sea, es que puede ser cualquiera. Hombre, a lo mejor podría descartar algún equipo, pero tampoco lo tendría seguro, seguro. Así que vamos a llamar.
6: Llamamos al comodín. Pues rápidamente, César Sánchez se va a poner a los... está a los mandos técnicos del programa y se va a poner a continuación a buscar esa llamada, esa comunicación... Con el comodín de Joan. ¿Quién es, Joan?
7: Pues es Javi Spartan.
6: Es Javi Spartan, que te saludaba hace un momento por Twitter.
7: Correcto.
6: Ex concursante del programa. ¿Dónde está, por cierto?
7: Está, creo que por Murcia.
6: Por Murcia. Hola, Javi, buenas tardes.
2: Buenas tardes, Darío.
6: ¿Qué tal? Te voy a repetir la pregunta, creo que complicada, por sí. La cara que me está poniendo Joan, a ver si eres capaz de ayudarle, ¿de acuerdo?
2: Vale.
6: A la media hora de partido, una dura entrada a Mestre provoca un enfrentamiento entre los 22 jugadores. Tiene que intervenir la policía. El partido se detiene y se reanuda 10 minutos después con dos expulsados. Fue el penúltimo encuentro del Valencia en Copa de Ferias, 65-66, 6-5-6-6, ante el A, Basilea, B, Bayern de Múnich, C, Real Madrid, D, Leeds. Podéis hablar entre vosotros.
2: ¿Qué tal, vamos a ver. Es... El último lo jugó contra el Leeds en casa y perdió 0-1.
7: Sí.
2: Y el penúltimo contra el Basilea en casa y ganó 5-1. Lo que pasa es que ya no me ha dado tiempo a mirar más.
7: Pero quiero decir, estás hablando de rondas.
2: Sí, sí. La última ronda que juega de Copa de Ferias es... El penúltimo partido en casa es 0-1 contra el Leeds. Pero el penúltimo en casa es 5-1 contra el Basilea.
7: ¿La pregunta dice penúltimo en casa?
6: No.
7: Dice penúltimo partido del Valencia. O sea,
2: el penúltimo en la competición, ¿no?
7: Claro, será el Leeds.
2: Vale, entonces. Pues es el Leeds, porque juega los dos últimos contra el Leeds.
7: Grande, tío. Leeds.
6: Sí, el Leeds.
2: Creo que sí.
7: Sí, sí, es una eliminatoria seguro. Y sí. Es el penúltimo partido.
6: Javier, noto como que estás en la calle.
2: Sí,
6: ¿has podido buscar en internet esto?
2: Sí,
6: estando en la calle.
2: El partido por el móvil y buscando por el móvil y hablando con vosotros.
7: Qué grande.
6: ¿Crees que es el Leeds entonces? Sí.
2: Vamos, sí, creo que es el Leeds.
6: ¿Marcamos
2: sí.
6: el Leeds? Pues Javier, no te retires. Marcamos la opción de Leeds. Juanvi, ¿tú la sabes?
8: Yo no la sé, pero he descartado...
6: ¿Algún descarte has hecho?
8: Por obligación.
6: Joan, con la ayuda de Javier, marca la de Leeds y comprobamos. Sí, señor. Joan, ¿qué le decimos a Javier? Impresionante.
7: Pues que muchísimas gracias. Encima con las inclemencias que tenía de estar por la calle y todo. O sea, gracias, Javi, tío. Ya te invitaré a algo.
2: De nada, hombre. Es que para lo que necesites estoy aquí.
7: Venga, gracias.
6: Ha sido una auténtica exhibición. Javier, un abrazo muy fuerte. Y enhorabuena.
2: Un abrazo, Darío. Hasta luego.
6: Hasta la próxima. 7:37. Tercera pregunta para Juanvi Pérez. Se está poniendo el programa muy del lado de Joan Gramuntei.
8: Para una que me sabía.
6: Remontadas importantes hemos visto en este programa. Ya lo sabéis. Juanvi, atención. Presidente del Valencia, condenado a muerte por el franquismo. Se le conmutó la pena y estuvo encarcelado hasta 1944. Presidente del Valencia Club de Fútbol, condenado a muerte por el franquismo. Se le conmutó la pena y estuvo encarcelado hasta 1944. Te voy a dar cuatro nombres, cuatro opciones. Atención, Juanvi. Opción A, Rodríguez Tortajada. Opción B, Francisco Almenar. Opción C, Vicente Iborra. Opción D, Gonzalo Medina. Rodríguez Tortajada, Francisco Almenar, Vicente Iborra, Gonzalo Medina. Rodríguez Tortajada, Francisco Almenar, Vicente Iborra, Gonzalo Medina. Mientras piensas, Juanvi, me doy una vuelta por Twitter, arroba cuánto sabes VCF. Enhorabuena a las que acertaron, los que acertaron la del Leeds. No sé si fue solamente un oyente, sí, Chimo Viñes. Enhorabuena para él. ¿Quieres que te repita, Juanvi?
8: Sí.
6: Rodríguez Tortajada, Francisco Almenar, Vicente Iborra, Gonzalo Medina. Buscamos a un presidente del Valencia condenado a muerte por el franquismo. Se le conmutó la pena y estuvo encarcelado hasta 1944.
8: No tengo ni idea. Y yo creo que si llamo a mi comodín va a tener menos idea que yo.
6: ¿Sí?
8: Por la situación, por la época y por todo.
6: Rodríguez Tortajada, Francisco Almenar, Vicente Iborra, Gonzalo Medina.
8: Que no me suenan.
6: No te suenan ninguno los nombres tampoco, ¿no?
8: Los nombres, porque a partir de Luis Casanova y eso sí, pero de esa época eran cosa de dos años, cosa de uno, tal y cual. Pues diría que Rodríguez Tortajada.
6: ¿Marcamos la opción A? Rodríguez Tortajada, te.
8: Es que estoy dudando entre ese y el último.
6: Vale, ¿has descartado alguna?
8: Sí.
6: Supongo que no con la seguridad al 100%.
8: No, con la seguridad al 100% no.
6: Marcamos la A, Rodríguez Tortajada. Muy bien, pues Juan B. Pérez de Masalfasar marca la opción A, Rodríguez Tortajada. Joan, ¿solo sí o no la sabes?
3: No.
6: No. Marca Rodríguez Tortajada. ¿Es Rodríguez Tortajada ese presidente del Valencia condenado a muerte por el franquismo al que se le conmutó la pena y estuvo encarcelado hasta 1944? Sí, señor. Sí, señor, Juanvi, te ha salido bien la apuesta. Enhorabuena, primer punto para ti. 4-1 en el marcador, efectivamente, presidente al que, después de una ardua investigación, le reconoció hace aproximadamente 6 años.
8: Es que el nombre me sonaban algunos, otros ni me sonaban, pero luego es eso de aquella época.
6: Presidente
8: del Valencia, el hombre que estaban que dirigió 1 o 2 años, luego en la guerra y tal.
6: Las terceras preguntas, sabéis que siempre son las más complicadas, las más difíciles. No tratamos tanto de que los concursantes las sepan, sino de contar historias. Historias relacionadas con tantos y tantos años de vida del Valencia Club de Fútbol. Estamos 4-1, enseguida las preguntas directas. Antes el último sonido del debut de Ortega. Regresamos al 8 de marzo de 1997 desde Argentina. Así contaron ese 4-2 con 2 goles del Burrito ante el Sevilla en el Estadio de Mestalla.
19: Así llegó el empate en 2. Ortega recibió órdenes de Valdano de retrasarse un poco y así comenzó a juntarse más con el balón. Velasco permanecía con él y se lo recordaba constantemente. Hasta que cerca del final, el brasileño Leandro consigue el 3-2 para el Valencia. Faltaba muy poco, pero el Burrito tenía todavía algo para ofrecer. El arranque rápido, el ingreso al área y el penal. La carrera, la pelota a la izquierda de Unzué, su segundo gol, el festejo alocado y la victoria 4-2.
0: Parte Guita por el segundo gol en su presentación en Valencia. Sin cumplir una actuación descollante, cumplió el Burrito y va por su segundo gol. Ortega Unzué, parado Ortega, gol del Valencia. Ortega rubrica la victoria de penal a los 50 minutos del segundo tiempo. El Valencia le está ganando 4-2 al Sevilla.
19: Más no se podía pedir. Burrito, qué debut.
4: Sí, la verdad que muy feliz por este debut y bueno, tengo esto para mí, es un sueño.
5: ¿Te has ganado al público?
4: Sí, bueno, es el primer partido, todavía falta mucho, así que espero darle mucha más satisfacción a la gente de Valencia.
5: ¿Y qué nada con esto? A hacer el penalti, además.
4: Sí, bueno, estaba muy confiado y bueno, por eso le pedí a un compañero que, bueno, le agradezco y pude hacer otro 2 goles.
5: ¿Soñabas con esto, Ariel?
4: Sí, la verdad que estoy muy feliz.
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6: Quedan 16 minutos para alcanzar las 8 de la tarde. A esa hora continuará la programación de VCF Radio con Josep Rovira, con Gonzalo Naya en el informativo para contarnos la última hora del Valencia Club de Fútbol y de su academia. Así están los marcadores. Joan Gramuntei, 31 años, Valencia, 4 puntos. Juan B. Pérez, 41 años, Masalfasar, 1 punto. Joan lo tiene encaminado. Aunque vamos a ver, porque todavía, ya sabéis, quedan 2 preguntas para cada uno, 2 directas. Y ojo, Joan ha gastado el comodín y Juanvi no lo ha gastado todavía. Puede suceder cualquier cosa. Por cierto, que hoy vamos a conocer al término de este programa quién se lleva la camiseta oficial del Valencia. Va a salir del ganador del programa de hoy o del ganador del programa de ayer. Lo veremos en los próximos minutos. El que más puntos consiga de esos dos programas se lleva la camiseta oficial del Valencia. Esta semana, ya sabéis, la otra para el Kids, para ese programa especial con los más jóvenes valencianistas que realizaremos el próximo jueves a partir de las 7 aquí en el Media Center de la Ciudad Deportiva de Paterna. Joan, vamos con la cuarta pregunta. Has gastado el comodín, así que ya a bocajarro. Atención. En la 96-97, el Valencia perdió 4-2 en el Bernabéu. Un jugador rubio se adelantó en el marcador para el conjunto che. En la temporada 96-97, el Valencia perdió 4-2 en el Bernabéu. Un jugador rubio se adelantó en el marcador en ese partido para el conjunto che. Un jugador rubio, temporada 96-97, el Valencia perdió 4-2 en el Bernabéu. ¿La sabes, Joan?
7: A ver, creo que sí.
6: ¿Crees que la sabes?
7: Creo. Ligera duda, pero creo que sí. Carpin.
6: ¿Carpin?
7: Creo que sí.
6: Temporada 96-97.
7: Sí, el partido lo tengo claro. Lo que no sé es si fue él el que metió el primer gol.
6: Hace 20 años. Tú tenías 11.
7: Sí.
6: ¿Tienes en la cabeza que fue Carpin? ¿Sí?
7: Creo que sí.
6: En Twitter, @cuantosabesvcf, acertó la de Rodríguez, Tortajada, Chimo Viñes. Fernando Gómez nos dice: Amun, Joan, un gran valencianista. Javier Esparta nos manda, nos adjunta una foto desde Murcia ayudando a Joan en este momento, donde está ubicado con esa fotografía. Y acierta esta Chimo Viñes también. ¿Contestamos entonces?
7: Sí, sí, vamos a contestar. ¿Sí? Carpin.
6: ¿Contestamos Carpin? ¿Solo sí o no? ¿Crees saberla, Juanvi?
8: Creo que sí.
6: ¿Crees que sí? Joan Gramuntei puede lograr un punto que en este caso, si lo acierta, sería el quinto. Le daría la clasificación, si no me equivoco, matemáticamente para la siguiente ronda, porque quedarían tres preguntas y aunque todos los puntos fueran para Juanvi, un quinto de Joan sentenciaría el programa. Así que, Joan, latidos del murciélago, porque estamos ante un momento importante en esta tarde de martes en el gran concurso de la afición valencianista. Emoción, nervios, tensión. Media Center de la Ciudad Deportiva. Y Joan, en esta cuarta pregunta, después de un gran inicio de programa, si acierta, puede meterse en la tercera ronda del programa. Las 7:47. Va a contestar Carpin. ¿Fue Carpin ese futbolista rubio que adelantó en el marcador al Valencia en el 4-2 del Bernabéu de la temporada 96-97? Sí, señor Joan, enhorabuena, te clasificas para la siguiente ronda de ¿Cuánto sabes del Valencia? Juanvi, creo que la sabías, porque estabas haciendo que sí con la cabeza. Efectivamente,
7: es que
6: Valery Carpin.
7: Una pregunta, ¿puede que fuera el del 4-2, el otro gol, Mendieta?
6: Hay otro partido, pero años antes,
7: no,
6: en el que se adelanta Mendieta.
7: Digo el otro, el que marcó el otro gol en ese partido.
6: El otro gol en ese partido, te lo miro enseguida.
7: No lo tengo aquí.
6: Lo miramos.
8: Era Carpin.
6: Juanvi.
8: No, solo había en esa época. Además fue el año que lo ficharon por los 1,000 millones famosos, ¿verdad? Y fue un año y fue en esa temporada.
6: Sí, señor. Pues enhorabuena, Joan. Y Juanvi, que encara ahora la cuarta pregunta. Atención. Fue el secretario técnico que fue a ver a Belgrado y a recomendar el fichaje de Mijatovic. Fue el secretario técnico que fue a verlo a Belgrado y a recomendar el fichaje de Mijatovic. ¿La sabes?
8: Sí.
6: ¿Quién?
8: Pasieguito.
6: Pasieguito. Te veo muy convencido, Juanvi.
8: Yo creo que sí, Sí, ya me has puesto en duda.
6: ¿Crees que puede ser Pasieguito, sí?
8: Sí, confío en él, mogollón.
6: Ajá.
8: Además, no lo querían fichar, lo vieron tal y cual. Esto ya me has hecho dudar.
6: Solo he preguntado, nada más. Solo he intentado confirmar. ¿Contestamos Pasieguito?
8: Sí, total.
6: Juanvi de Masalfasar contesta Pasieguito y comprobamos. Es correcto, sí señor. Segundo punto para Juanvi. Vamos con las quintas preguntas. Joan, tienes 5 puntos, si no me equivoco. Y nuestro concursante del programa de ayer, Pepe Rueda, creo que hizo 5 también. Así que esta pregunta te puede dar nada más y nada menos que la camiseta oficial del Valencia Club de Fútbol, esta quinta y definitiva. 5-3 de las directas hizo Pepe, tú llevas 5-1 de las directas. Atención, Joan. En octubre del 99, Valencia y Bayern de Múnich. En octubre del 99, Valencia y Bayern de Múnich empatan a 1 en Mestalla en Liga de Campeones. Marca Ilie a pase de puntos suspensivos. En octubre de 1999, Valencia y Bayern de Múnich empatan a 1 en Mestalla en Liga de Campeones. Marca Adrián Ilie a pase de
1: Claudio López.
6: A pase de Claudio López.
1: A hacer una jugada, los dos, dan para ti, para mí, y al final remate Ilie de cabeza. Eso sí que la tengo.
6: 100%. Clara. La tienes clara, 100%.
1: Sí.
6: Claudio López da el pase. Aquí hay gente que se echa. Gente que está viendo el programa con nosotros, acompañantes, que se echa las manos a la cabeza. ¿Crees que es Claudio López el que le da el pase a Ilie en ese gol del 1-1 ante el Bayern de Múnich de 1999? Te veo.
1: Yo creo,
6: más que seguro.
1: Yo creo que sí, estoy recordando la jugada y además es que iban los dos en una contra, iban, yo te la paso, tú me la devuelves, tal, yo me voy abriendo, se la centra al segundo palo y aquel de cabeza para adentro.
6: Contestamos Claudio López y comprobamos. Espectacular, Joan Gramontei se mete en la siguiente ronda de ¿Cuánto sabes del Valencia? La felicitación en forma de ola de su contrincante y compañero, porque todos somos al final una familia, todos somos valencianistas. En la tarde de hoy, Joan Gramontei consigue ese punto, el sexto para él, que le va a dar la camiseta oficial del Valencia Club de Fútbol en esta semana. Enhorabuena, Joan. Y vamos con la última pregunta de Juanvi. Podría ser tu tercer punto, Juanvi, lo cual te daría una puntuación más que correcta, ¿eh?, en una tarde, aunque de nuevo te has encontrado con un concursante de inmensa envergadura.
8: Sí, a ver si suerte, y con tres puntos pues me das media camiseta. Sí.
6: Atención, Juanvi. Di uno de los dos goleadores que impidieron, marcando al Albacete con la camiseta del Atlético de Madrid, que el Valencia tuviese opciones de ganar la Liga en la última jornada de la 95-96. Uno de los dos goleadores que, marcando al Albacete con la camiseta del Atlético de Madrid, impidieron que el Valencia tuviese opciones de ganar la Liga en la última jornada de la 95-96. Goles que se producen en esa última jornada.
8: Sí, sí, sí, me acuerdo que nosotros empatamos y ellos ganaban 2-0 al Albacete y ganaron.
6: Solo tienes que decir uno de los dos goleadores del Atlético en ese partido. Mientras piensas, enhorabuena a los que acertaron la de Pasieguito, Pedro Fuertes o Chimo Viñes. Tienes el comodín en caso de que lo quieras utilizar. No sé si puede valerte de algo.
8: Es que, de todas maneras, aunque lo usara, para lo que sea, no va a cambiar el resultado. Tengo mis dudas, porque recuerdo el partido. Recuerdo hasta cómo lo estuve viendo, que nosotros empatamos, creo, con el Celta, puede ser, y no, ya no había nada que hacer porque ellos ganaron. Y por el año, como lo habíamos vendido precisamente, no, voy a pensar que voy a decirlo, aunque va a ser Penef.
6: ¿Sí?
8: Porque nosotros después de la Copa vendimos a Penef y lo vendimos al Atlético. Y estuvo un año. Igual no, porque me acuerdo, ya te digo, pero voy a decir Penef.
6: Pues fue Penef, uno de los autores de los goles del Atlético de Madrid ante el Albacete en esa última jornada de la 95-96. No rebote, Joan, ¿la sabes?
1: Voy a decir Kiko.
6: Kiko, comprobamos. Es correcto, sí señor, séptimo punto para Joan Gramontei. Al final, bueno, pues el resultado yo creo que es más abultado quizá de lo que ha demostrado Juanvi en este programa, pero este último rebote le da el séptimo punto a Joan Gramontei, que se clasifica para la siguiente ronda de ¿Cuánto sabes del Valencia? Joan, con 7 puntos, 3 de ellos llegados de las preguntas directas, gastaste el comodín en la tercera, hiciste 11 en el test. Nos deja Juanvi Pérez con 2 puntos, uno de ellos llegados de las preguntas directas, no ha gastado el comodín, hizo 6 en el test. Bueno, Juanvi, pues de nuevo te has encontrado un rival duro. Ojo, casi todos lo son en este programa, y tú también, no nos equivoquemos, aunque bueno, pues hay tardes y tardes. Hoy no ha podido ser tampoco, Juanvi. Espero que hayas pasado un buen rato, que hayas disfrutado de nuevo, y aquí tienes los micrófonos de VCF Radio para dedicar el programa a quien quieras.
8: Pues nada, se lo dedico a la gente que me conoce, a alguno que me haya escuchado, y ya te digo, feliz de la Navidad a todos, y pues eso, lo típico, pues a mi hermano, a mi familia, a mis cuñados, a todo lo que me estoy oyendo, bien.
6: Juanvi, ha sido un placer, de verdad, muchísimas gracias, y hasta la próxima. Joan, enhorabuena. Llevas la camiseta oficial del Valencia Club de Fútbol. Gran participación. Pepe Rueda, nuestro participante de ayer, que había logrado también un gran resultado con esos 5 puntos, pero hoy has estado por encima. ¿A quién le dedicas la victoria?
7: Pues mira, esta victoria para Marina, que siempre está ahí a mi lado, para mis padres, para Pepe y Teresa también, y para Javi Spartan, que lo ha hecho muy bien, y gracias por participar desde Murcia. Y bueno, también para mis amigos, las tres parejas que tienen ya hijos, Mario, Rodrigo y Hugo, y en especial para Mario, pues porque va a ser su cumpleaños dentro de poco.
6: Pues Joan, nos veremos en la tercera ronda de Cuánto Sabes del Valencia. Enhorabuena, gracias y hasta la próxima. Aquí lo vamos a dejar. Mañana remitimos uno de los mejores programas de esta semana, porque después tenemos partido, juega el Valencia Club de Fútbol. No queremos impedir a ninguno de vosotros que vayáis a ver el partido al estadio, así que mañana retransmisión de ese partido de Copa del Rey ante el Leganés, y regresamos el jueves con ese programa especial, con Cuánto Sabes del Valencia Kids, con tres participantes de 13 años que se van a ver las caras aquí en el Media Center de la Ciudad Deportiva de Paterna. Ahora que nadie se vaya, porque enseguida continúa la programación en la radio oficial del Valencia. Llegan Josep Rovira y Gonzalo Naya, que ya están aquí preparados para contarnos la última hora del Valencia Club de Fútbol y de su academia. El jueves regresamos. Gracias de verdad una vez más a todos por estar ahí. Saludos y muy buenas tardes.

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4: Vamos equipo,
3: la pilota ja en moviment. 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
4: Repitiendo,
3: Chamendi, Inissi, 4-2-3-1.
4: La situación que vimos, sin ir más lejos, en el derbi frente al Levante Unión Deportiva, donde Unai actuó en ese costado diestro, realizó un muy buen partido. A ver si hoy suma uno más el futbolista que llegó procedente del Real Club Celta de Vigo en calidad de cedido el pasado mercado invernal.
3: Bueno, pues la pelota espera al Sevilla. Ahí está el balón, movimiento para Juanlu. Ojo que recupera la pelota, menos falta. Liáfez, falta. Había recuperado el balón Valencia, pero dio el árbitro que Gallá. Liáfez, falta. Juanlu Sánchez. Y la falta favorable pues al Sevilla nivel, en este primer minuto de choc.
4: Intensidad, intentar robar en campo contrario. Ahí José fue con todo bajo, cuanto menos dudosa, pero pitó la infracción el colegiado.
3: Balón que trao ya desde la portería valencianista. Stole Dimitrescu buscaba el pase en esa banda derecha. Verá Unai Núñez. El Vázquez saldó una manotada, una colsada de Alexis Sánchez, el Chile. Y Safed Mal, el jugador lateral Huidre del Valencia, Unai Núñez.
4: Se quejaba del golpe en el rostro. Habíamos repetido esa acción. Se llevaba las manos a la cara Unai Núñez. Ese impacto con el jugador del Sevilla Fútbol Club.
3: Bueno, pues el balón, la falta que va a botar el Valencia en este minuto 2 de la primera parte. Sin el Ramón Sánchez Pizjuán de Sevilla. El balón que juega ya. Buscaba el pase para Largi Ramazzani, el belga que enderriz la pilota precisamente para Unai Núñez, que encara enderriz Messi el balón buscando a Stole Dimitrievski, que torna a jugar sobre Unai en esa banda derecha, buscando a Ramazzani, el belga Rere para Javi Guerra en ese doble pivot, Javi Guerra, Guido Rodríguez, Javi el de Chile que enderriz la pilota para la ayuda César Tárrega en Curtete, para Xomer, presión al Sevilla, presión alta del Sevilla, ahí de Mupay, de Vargas, Alexis Sánchez y ha provocado pues ese servicio de banda que siga favorable al equipo andaluz. Es Azpilicueta, el lateral dret, que va a ficar la pelota en movimiento desde la parte derecha, terrín de choque del Valencia. La volía a tornar, pero iba a recuperar el balón André Almeida. Ahora André, que hoy torna la titularidad, que es una de las novedades. Ambugo duro, formant, pues esa micha punta y la davantera. A ver el portugués y la banda, y es banda que trao el Valencia. Arrere Gallápera, Xomert, el Suisenjark, buscando Hugo Duro. En la disputa ahí, Gude le ha guañado el salt, la envía fuera el Servi, para que siga de nuevo. Servicio de banda en estos primeros minutos, tres que portem de la primera parte. Ya digo, esperemos un partido intenso, trabat, de duels. Con son toche Sevilla, Valencia, Valencia, Sevilla. Ha recuperado el pie Tarlar, Girra Machani. Buscando a Luis Rioja. Volía Fresno, no está pasando Luis Rioja. No ha podido anarsen de Suazo. Ahora se la importa el Chile. Suazo, que abre. Ahí anat molve Luis Rioja. A llevarle la pelota Alexis Sánchez. Y el balón que recupera de nuevo el equipo sevillista.
4: En el ayuda a Luis Rioja. Cueta. Ellos que vuelven a iniciar jugada. Nosotros. Pero ellas muy juntas en este arranque partido, importante lo que decíamos, seriedad, compactos, y al choque, no permitir que ellos puedan crecer, sobre todo los primeros compases, para marcar una tendencia en el partido.
3: Bueno, pues la pilota que la va a ficar en movimiento el Valencia, Stole Dimitrievski en Curtet, buscante ya central, Sara Javi Guerra también, Arrere, ya Dimenisha, defensa de 4, en Unai Núñez de lateral, Gallá per la izquierda. El balón Arrere de Xomert, buscando de nuevo a Stole Dimitrievski, daban la presión ahí. Denis Mupay, el davanter francés, que es una de las novedades también del Sevilla. Hoy no juega Cor Adams, balón que trae al Valencia. La jugaba ahí Arrere, era Unai Núñez, pero César Tárrega y César Tárrega más Arrere. Pero el portero del Valencia, era que traga Stole Dimitrievski. Stole que es de la Seuaria. Era jugar en Curtet sobre César Tárrega, Will Daldaya que torna a la titularidad. Ahora buscando a Xomert. Xomert en yar, buscando a Largi Ramazzani. Más allá que no arriba Largi Ramazzani. Talla de defensa al Sevilla. Volía a recuperar el pilota André Almeida, pero la envía fuera. Y es servicio de banda en ópera al equipo andaluz. Ya supera H sin primeros minutos de choque de esta primera parte. Empata a cero al marcador. Así en Sevilla.
5: 0-0.
4: De momento ellos obligándonos a jugar con balones en largo, muchos envíos de los defensores tratando de buscar a Hugo Duro o André Almeida y que pase el balón por el centro del campo. Ahí dificultad en la parte de la central.
5: Balón que trae Dimitrievski. Buscaba el pase, pero no en el lateral. Luis Rioja volvía a combinar, no le hiciste. Pero el rechazo y se ayuda que la recupera César Tárrega. Obrint buscando a Schomert, el suizo internacional con DM. El seu buen momento y el seu buen rendimiento en el Valencia. 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Pilota llarga buscando a Hugo Duro, la tocaba Hugo Duro. Reclama una falta al Valencia, no pita res García Verdura. Ojo al Sevilla, estaban reclamando una falta clara a Hugo Duro. El árbitro dice que el choc continúe y ahora sí que va a parar el choc. Ahora sí que va a parar el choc. Ahora sí que para el choc García Verdura. Estaba reclamando la falta Hugo Duro, André Almeida. El que había chocado en Gudel, Hugo Duro.
4: La sensación en el directo es que llega tarde el capitán del Sevilla. También salió mal parado de la jugada, pero controla ese balón a ver si nos muestran la repetición. Hugo que se enfada con García Verdura, que le pide explicaciones. Efectivamente, ahí ese encontronazo ahí, toca Hugo el balón y luego impide que pueda seguir con la jugada Gudel, porque se produce ese encontronazo con nuestro delantero.
5: Pues el choparata, sí, en el Ramón Sánchez Pizjuán de Sevilla. 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
4: Sí, porque del ataque nuestro y la posibilidad de buscar la portería del Sevilla Fútbol Club a la réplica de ellos, el contragolpe, primero César Tàrrega y posteriormente Unai Núñez.
5: 4 al Sevilla. 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
4: Esa situación de intentarlo tú, de tratar de salir, y sin embargo una pérdida en zona peligrosa propicia que el Sevilla también salga con muchas alternativas para llevar a cabo un ataque rápido.
5: Sí, es que dicen enchen rápido, está Alexis, está Mupay, está Vargas, el mateix Juanlu, son jugadores rapidísimos.
4: La vuelta de Vargas para ellos es importante en la parcela ofensiva.
5: Pilota que trau el Sevilla, es Quique Salas. 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Bueno, se ha cumplido ya el minuto 10. Se hace mal Alexis. En esa jugada. Con el lateral básquet del Valencia.
4: Sí, le chafa por detrás.
5: Falta. Sí, esa falta. Que va a Traoré. El Sevilla. Balón ya en movimiento. Es Gudelj. Gudelj y Azpilicueta. Buscando a Juanlu. Juanlu en Yark. La pilota. Ahí para que arribara Rubén Vargas, el suizo, el jugador que es muy habilidoso y rapidísimo. Ahí está Rubén Vargas, aporta esa pilota, la tocaba André Almeida. Y el balón que acaba se emporta. Estreta de porta. Peral Valencia y para Stole Dimitrievski.
4: Ellos reclamaban la falta. García Verdura indicó saque de portería para el Valencia. Venga, a ver si somos capaces también nosotros de cruzar la divisoria del centro del campo, poder hacer alguna acción ofensiva.
5: Pues ha llevado el portero Valencia, trago en Curtet, buscando a Guido Rodríguez, ahora Jugan Yark, Dimitrievski buscando a José Luis Gallán, la disputa ahí en Juanlu, el balón que se va fuera banda y va a ser nuestra. Inicia balón que acaba tocando ahí Juanlu, banda peral Valencia desde la parte izquierda, que va a traer José Luis Gallá. El de Pedreguer, Arrere, Javi Guerra, buscando a Tárrega, Tárrega jugando de primeres, pero Unai, inicia lateral dret, buscando ahí a Javi Guerra, Arrere, y busquen esa presión alta, mira con van ahí a mosegarnos, ve y citará la presión, Guido Rodríguez, buscando a Xomert. Xomert a la izquierda, pero Gallá. Gallá que trata de chugar. El balón para André Almeida. Ahora Almeida. Habla pilota al portugués. Busca ahí a Ramazzani. La toca Rere, porque Sevilla también replega y tanca B. Chunta líneas. Ramazzani en buen movimiento ahí que trata de Narsen. Buscando a Gallá. Tocan la I de no para André Almeida. El deu del Valencia. La de les novetats hui. Almeida y Ramazzani. Ramazzani y Javi Guerra. Javi Guerra, que busca el pase en Curtet. Ojo, que me entrega mal la pilota. Hugo Duro, le la han regalado ahí al rival, se la emporta ni Mupai. Va Hugo Duro a referse de esa entrega. Ojo, que entra el Sevilla, pero anda a izquierda Perill, la centrada. El balón entra Juan Lul, la trao finalmente. Y ojo, que se hace mal Gallá. El balón que el Valencia acaba. Sí, se hace mal Gallá. Ahí entre las asistencias médicas, el meche Widecam del Valencia, el doctor Aliaga. Porque se hace mal José Luis Gallá,
4: Sí, una vez más, una situación de pérdida de balón, esta vez en campo contrario. Permite al Sevilla armar el contragolpe. Y en ese intento de despeje del capitán, de José Luis Gallá, sale mal parado el 14. Os muestro en la repetición. Contacto cabeza con cabeza, parece. Y ahí las asistencias médicas para atender al capitán. Fíjate que estaba siendo una jugada en la que el equipo Robi estaba siendo capaz de tocar el balón en campo contrario. Pero aún así el peligro de una pérdida y de ellos ver cómo rápidamente arman el ataque.
5: Sí, es lo que tienen. Ya di que tienen jugadores rápidos, muy habilidosos. Y Monsaltres en esa pérdida pues ha provocado que ellos te monten una contra. Que afortunadamente acaba tenor res, pero ells al dia dic en Alexis, en Mupai, en Vargas, en Juanlu, pues son jugadores muy perillosos. Continúen a tener a Gallá,
4: Sí, a calentar Jesús Vázquez,
5: Sí.
4: Estamos viendo imágenes ahí que nos están
5: Jesús Vázquez, sí.
4: De la atención al capitán, a José Luis Gallá.
5: Creo que le ha fet un chest el meche de camp ahí a la banqueta, dient que está bé, alzante el...
4: Y sobre todo están
5: el pulgar.
4: Ahí el doctor Aliaga. Ese gesto lo hemos visto por televisión. Yo creo que sobre todo
5: pero
4: se
5: están
4: un poco por las cervicales.
5: Calfán Jesús Vázquez, sí.
4: Es que pues la caída es un poco fea, porque se desequilibra. Y ahí puede haberse hecho daño en las cervicales.
5: Molta espai, sí. Bueno, pues continúa la tenenta José Luis Gallá. El choque está parado así. En el Sánchez Pizjuán. A ver si puedo continuar o no.
4: Esperemos que sí. Ya digo, es sobre todo en la caída. Se desequilibra y ahí...
5: Salsa Taraya. Salsa ya José Luis Gallá. Ahora si puede continuar el capitán del Valencia. Igual está un tan conmocionado, no sé, Brem. Pero se la Is del camp José Luis Gallá, se va y se fons de la portería. Pues cree que va el cambio, Cree que va el cambio, Ahora le están diciendo que va el cambio, sí. Sembra que Gallá no puede. Gallá no puede continuar. Y va Jesús Vázquez. Pues ahí está el cambio.
4: Que esperasen,
5: El primer contratemps. Gallá no puede continuar. Va a entrar Jesús Vázquez, el capitán del Valencia.
4: Están diciendo que aguante un poco. José no quería salir,
5: Igual está un poco conmocionado por esa caiguda, lo que está en comentado ahí, les cervicales. Pero ya le indica a Jesús Vázquez que se lleve la camiseta y que se prepare para entrar al terreno de choque. Venemos a Bore. Se habla que ahora... Pues va el árbitro a Bore, como está Gallá.
4: Sí, sí, José.
5: Pues entra Gallá,
4: Sí, sí.
5: Sí, sí, entra Gallá. Va a entrar... Pues va a continuar José Luis Gallá, anemo a Bore. De momento continúa José Luis Gallá, separate el cambio porque ya estaba preparado Jesús Vázquez para entrar al terreno de choque. Pero bueno, trao José Luis Gallá, pilota larga, bola arriba ahí Ramazzani, el que arriba es el defensor ahí de Sevilla. De nuevo un bot, de nuevo ahí un bot. Y ojo, porque es una travolta. Es una travolta Gallá,
4: La mala suerte que la siguiente acción.
5: Es una travolta Gallá. Ancho K de nou. Sí, Ancho K de nou.
4: Ha sido con Juan Lu.
5: Sí, sí. Juan Lu. Se anima ahora. Porque de nou una travolta. Torna a chocar cap contra cap.
4: Sí, está Jesús Vázquez que continúa se vuelve
5: la banda, sí.
4: A ir a la banda a calentar, claro. Estaba ya con la camiseta preparada por si salía al terreno de juego. Ahora ha tenido que ponerse el peto. Pero es que ha sido hacer el saque de banda. Y en la siguiente acción volvía el balón a la posición del capitán y choque cabeza con cabeza. Golpe duro, El golpe es duro. Yo creo que la peor parte se la lleva José.
5: Pues ahí está Gallá. Se va fuera del terreno de choque.
4: Recordemos que en caso de producirse una sustitución por una acción de este tipo, se añadiría una permuta extra, si es por conmoción.
5: Bueno, ahora se incorpora ya Gallá, De nuevo se reincorpora el tren de eso José Luis Gallá. Y bueno, continúa el partido en este minuto que se va a cumplir de esta primera par. 0-0 el marcador entre Sevilla y Valencia. Partido igualado. Pilota Rere, que va a traure ahí el Sevilla. Sevilla que sí que está jugando una defensa de tres, En Azpilicueta, en Gudelj y en Quique Salas, Dos carriles ya para Suazo y para Juanlu, Pero hoy sí que están jugando una defensa de sin clara, En tres centrales, ya di que en Quique Salas, en Gudelj y en Azpilicueta, Bueno, pues, jugando el Sevilla, traguen la pilota... Era Show, el suís que la envía fuera. Es banda y va a ser nuestra. La dice André Almeida, pero que siga José Luis Gallá. El que le fique la pilota en movimiento. Arribante al minuto 20 de esta primera parte. Allá va José Luis Gallá. Buscaba André Almeida, no arriba André Almeida. Balta y Gudel. Ayuñante esa pilota. Del área sevillista, jugante y buscante el pase para Mupay. Mupay. Y el balón. Pues falta la que le ha fet Gallá al davanter francés del Sevilla, que ha cambiado completamente el shot de la banda derecha a la banda izquierda. Alexis Sánchez pincha la pelota en la defensa y valencianista a Boris Evaló, que continuará siempre a Juanlu. Juanlu que centra dislaria a Bore, que arriba desde esa banda izquierda era Suazo, pero estaba Tembe ahí, Largi Ramazzani, pero a portarse la pelota que de no la recupera el Sevilla. Suazo se embara de ganar Semperdins, Liladilla, Alexis Sánchez buscan la central de Islaria, la trae Guido, Rechaz de Guido Rodríguez. El balón que va a terreno de shot del Sevilla. Ahí shit el supporter Odiseas.
4: Bien defendida la acción.
5: Poca faena. Pues en este minuto 21 de la primera parte del partido, Víctor.
4: Poquitas cosas están pasando, un poco en la línea de lo que preveíamos, ¿eh?
5: Sí.
4: Situación de centro del campo, de intentar ocupar bien los espacios por parte de ambos equipos. Yo parecía que los primeros compases trataban de empujar un poquito más, pero sin peligro sobre la portería de Stole Dimitrievski, tan solo en esa situación de robo de balón, bien taponado el último lanzamiento por parte de Unai Núñez. Y a nosotros, que eso sí nos falta, poner en problemas a Odiseas.
5: La pelota que la ayuda ya al Valencia, traguenla ahí. Unai Núñez buscando a Guido, Luis Rioja, volían Arsen Luis, pero acá perdente el balón. Se queixa Luis Rioja que no, que era banda, pero opera Valencia y no opera al Sevilla. Lo que está queixando ahí Luis Rioja, postrado ya el Sevilla. Show, el Suiz Arrere, buscando a Gudel, el Servi, este peraz Pilicueta. Pilicueta buscando ahí ese carril dret para Juan Luis Sánchez, que de nuevo enderréis la pilota. Arrere, pero Gudel cambia el choque en otra vuelta. Busca Isha, banda esquerra, para que entre Suazo. Suazo, la pilota. Para que jugara Rubén Vargas. Suazo, buscante el pase para Show. Show y Suazo. La pasada para Alexis Sánchez. Ahora Rubén Vargas. De no para Alexis Sánchez de la banda esquerra, atacante el Sevilla. Ojo, Isha pilota. Anatal talla ahí. César Tárrega. Y era fuera de choque. Era fuera de shock del jugador del Sevilla, lo que estaba reclamando ahí César Tárrega. Y el fuera de shock, la jugada invalidada. La pelota que va a ser Peral Valencia.
4: Protestaba Vargas. Bueno, situación cuanto menos ajustada, ¿eh? Nos muestran la repetición. Podía haber sido saque de esquina a favor del Sevilla Fútbol Club.
5: Pues va Traoré, el portero del Valencia, Stole Dimitrievski. La pilota que va a ficar en movimiento el internacional per Macedonia. Allá va, en cama dreta. Pero ahí no va arriba ninguno, se va directamente fuera. Se llanzamen de porta de Dimitrievski. Pertan la pilota que va a ser para el Sevilla. Pero que traga Pilicueta desde la banda. Pilicueta, Vargas. De nuevo Azpilicueta Arrere, pero al soporter, pero al Greco Odiseas, que torna a jugar ahí a buscar a César Azpilicueta, la presión de Almeida, el balón que va, pero Rubén Vargas, el suizo, ojo, le da la pelota a Guido Rodríguez, balón para Ramazzani, dislare a Ramazzani, continúa Ramazzani, Guido que le pega al balón fuera. La pilota ahí que le ha quedado muy buena a Guido Rodríguez, la envía fuera, es el primer tiro a puerta del Valencia en estos 24 minutos de choque. Se van a cumplir esa jugada que era buena, ¿eh? Ahí Largi Ramazzani con el chat a Guido. Tenía un buen lanzamiento que la envió fuera el argentí. Guantara, ojo, fíjate. Ataca el Sevilla. La pelota larga para Rubén Vargas. Ahí reclamado fuera de choque. Estaba en fuera de choque. Estaba en fuera de choque. La jugada estaba anulada. Pero bueno, el Valencia que ya arriba a la portería del Sevilla.
4: Esa situación de robo en campo contrario.
5: Gallano Pot. Gallá terra, Gallano Pot. Gallá terra, Gallano Pot seguir. Y ya se prepara Jesús Vázquez. Pues va a intentar. El capitán del Valencia ha intentado seguir. Después de Sheforcol que ha patit. Y se retira. José Luis Gallá, va a entrar Jesús Vázquez. Yo creo que se trova un tot marchato,
4: sí, mareado. Es que ha sido además dos situaciones, dos poco espacio de tiempo. El primero yo creo que ha sido más la zona de las cervicales por la caída, y eso ya como que te descoloca. Y luego el choque con Juanlu último. José se va el golpe en la frente.
5: Bueno, pues ahí está el cambi. No puede seguir José Luis Gallá. Va a entrar Jesús Vázquez, dorsal 21. El canterá del Valencia. El lateral zurdo. Jesús Vázquez entra per José Luis Gallá. El primer cambi obligat que fa el Valencia. y Carlos Corberán.
4: Han avisado por megafonía si se trata de permuta por conmoción.
5: No han dicho.
4: Avisan. Lo digo por lo que comentaba anteriormente, que es un cambio adicional que habría que añadir.
5: Bueno, pues el balón en Yarque a Jugate y Stolimitreski, buscan terreno de hecho al Sevilla. La pelota la envía fora Edge, es nuestra, es banda. Y ahí está Jesús Vázquez, que acaba de entrar al terreno de hecho para ficar la pelota al Moviment. Dorsal 21 del Valencia. Va Jesús. Buscante el pase, pero Hugo Duro. Y ojo a la entrada per darrere a Guido, ¿eh? Entrada per darrere a Guido. Entrada dura de Gudel. La entrada del Servi dura.
4: Sí, le deja el recadito.
5: Guido
4: bajo.
5: Rodríguez. Sí.
4: Veíamos, por cierto, a José hablar con Pepelu ahí en el banquillo. Creo que lleva el típico Boeing en la frente, Gaya.
5: Pues allá va la falta que va a botar el Valencia. Falta lateral desde la parte izquierda, según se ataca el Valencia. Allá va Luis Rioja. Está Luis Rioja y André Almeida. Van a pinchar esa pelota, Dislaria. Se incorpora Tárrega de central. También Xomert. Allá le iba a pegar Luis Rioja. El balón a Munt. La pelota que se le queda curta. El balón que el trao. A el Sevilla corre Javi Guerra, porque entraba ahí Alexis Sánchez Rapid. Y a Tretien Yark, el portero Valencia. Va a recuperar la pelota André Almeida. Ahora el portugués, que la juga pero mal. El balón que se emporta Show. El suiz que juga Rere. Traguen la pelota Gudel. Gudel buscando a Quique Salas. Ahora buscando ahí a Suazo desde la izquierda. Pero Alexis desdobla Suazo. Suazo que busca la centrada. Pero ahí el balón que trae Guido Rodríguez. Ramazzani, Abore que busca la contra rápida. Falta. Falta y tarjeta. Tiene que ser falta y tarjeta clara. Agumé, porque ha traído una contra clarísima, ¿eh? Sí. El francés, el mitjente francés. Tarjeta groga, Agumé.
4: La primera del partido. Cortó el contragolpe. Iniciaba el Valencia Club de Fútbol. Esa posibilidad de salir rápido. Lo tuvo claro el centrocampista del Sevilla Fútbol Club.
5: 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És Agumé, que busca el pase a la dreta para Juan Luis Sánchez. Desde la banda dreta buscando ahí el ataque el Sevilla. Se való de Show. Ahora de nuevo ahí para Juan Luis, perseguido por Jesús Vázquez. Buscando a Show. Ahora ni a falta de André Almeida. Ahora ni a falta de André Almeida. La que le ha fete.
4: Al jugador. Es que le pisa por detrás, André. Que tener cuidado porque ahí les das a ellos opciones de colgar balones al interior del área.
5: La pelota en la falta. Que va a ser para el Sevilla. Falta lateral, perillosa, ¿eh? Esa falta lateral, perillosa. Para el Sevilla que va a Traoré. Show, el suís. Tiene que defensar la B ahí. Atensa ahí a les Marques, que no ni es quien desachusto. Sabor y pilota, la volta del Valencia, la trao. De nuevo el balón, otra volta penchada, Dislaria. Allá va César Tárrega, finalmente Unai Núñez. Cayuña y pilota, Yarga. Ahí no puede arribar Hugo Duro, la avantaje para centrales del Sevilla. El balón que acaba perdense. Per línea de banda, que ha tocat en el jugador de Valencia, en Unai Núñez. Y la pelota que va a ser Peral Sevilla. Ahí hay que volver a Pedro Temps. Y el balón Peral Sevilla, ahora García Herdura, que va a parar en Unai Núñez. Y es banda favorable al equipo sevillista. La pelota Rere, para que la traga ahí Gudelj. Esa pelota para Azpilicueta. Rere para Odiseas. Se va lo que trae Quique Salas, buscando ahí a Suazo. Quique Salas que lleva esa pelota larga. Ojo que hay pot, bola arriba Rubén Vargas. Arriba Rubén Vargas, el suiz per banda esquerra. Ahí va César Targa, Rubén Vargas. Dis l'àrea, ve César ahí en defensa, pero continúa Rubén Vargas a la pelota, no la perde. Desde esa banda esquerra el jugador suiz, que era en derriz la pelota.
4: Sí, pero le tapó bien César, en primera instancia.
5: A lo de Agumé, Vargas que pincha la pelota, la talla y la trao de cap, la voltra de Javi Guerra, Boris se rechaz. Javi Guerra que trao esa pelota, pero estaba molta sole, se quejaba de una falta. Javi Guerra, Hugo Duro, el árbitro dijo que sigan, que no pasa res. Y la pelota espera a Sevilla. Ahí jugante Rubén Vargas a la izquierda, canta ahí a Suazo. Suazo ahora para Agumé. Agumé arrere para Gudelj. Gudelj y Azpilicueta. El balón en la derecha para Juan Luis Sánchez. Terrain de choc del Valencia. Juga el Sevilla. El Valencia ya tancar, replegata ahí, chuntan líneas. Pero no dejarle foracha al Sevilla, que te que entre ahí la pelota en defensa. Y ahora para el soporter. La trago ahora Quique Salas. Llarga. Y se va lo que va a recuperar Javi Guerra. La toca Rere para Xomert. Y Xomert a Rere. Para el soporter. Para Dimitrievski. Que trao, buscando a Unai Núñez. El control de Unai Núñez en esa banda derecha. Juga de primera, espera Hugo Duro. Se la volan portar Hugo Duro. No ni a falta. El árbitro que sigan. Y el balón ahí de Tárrega. Que la vol chuar. Llárgalo a la pelota que no hay shit. Y el balón de nuevo espera al Sevilla. En este minuto 33. En la primera par continúa el 0-0 el marcador. Igualdad en el marcador y en el terreno de choc. Poques ocasiones para los dos equipos.
4: Sí. Apenas hemos visto ni a Odiseas ni a Stole Dimitrievski.
5: La pelota para Sevilla es Juanlu. Presionaba ahí André Almeida. Recupera el balón Javi Guerra. André Almeida. Ahora André buscando a Ramachani. Ramachani. El pase para Jesús Vázquez. Ahí la volta ahora el Sevilla, pero recupera Javi Guerra la pelota. Buscando a Jesús Vázquez. Al lateral izquierdo el Valencia. Quien de Reis el balón buscando ahí Xomert. Xomert y Tárrega. Tárrega y Xomert. El suiz y el Daldaya tocan la pelota. Buscando a Javi Guerra. Javi Guerra que te que de Reis de nuevo el balón. Porque ahí el Sevilla también tanca. Ahora es Guido Rodríguez. Buen pase. Anemo ahora esta jugada. Pero André Almeida. Se va perdiendo André Almeida. La coloca para Ramachani. Islaria Ramachani. Odiseas a córner. Odiseas a córner. En ese balón que ve. La había filtrada ahí. André Almeida buscaba a Ramachani. Se había nate el belga. Y ha provocado el córner. La segunda arribada del Valencia en estos 34 minutos de choque por Tem.
4: Esta era muy buena.
5: Era buena.
4: Sí. Control y disparo de Lari Ramachani. Quién sabe si de primeras igual tenía más ángulo para tratar de batir a Odiseas, pero era difícil. Aún así estuvo rápido y tapó bien el guardameta del Sevilla Fútbol Club. Saque de esquina.
5: Pues ahí va la treta desde el canto. Per al Valencia, per André Almeida. Desde la parte dreta de la portería al Sevilla. Va el portugués, allá va el dedo del Valencia, André Almeida, la pelota de Islaria, entraba ahí el remate, Tárrega y Hugo Duro, y la pelota que la trajo el Sevilla, ahora Montenegro la contra rápida, Nil Mupay el francés, pero ahí no ha estado insertado, mejor, y recuperen la pelota.
4: Venga, va, buena oportunidad esta, sí, de Ramachani.
5: Sí, de momento han tenido dos ocasiones, la de sí, Guido, el Yansament. Pero esta mezclara, sí. De Largi Ramachani. Ahora la pelota
4: no
5: se la porta
4: palos,
5: a Xomert.
4: Pero también era una buena opción.
5: Xomert buscando a Javi Guerra. El control de Javi Guerra se le va. Se le va el control a Javi. Y la pelota que se va. Per línea atrás de banda. Va a ser favorable al Sevilla.
4: Y de la jugada de Ramazzani también me quedo con el pase de André Almeida, ¿eh? La puso bien ahí el portugués.
5: Sí, un pase ahí. Bueno, pues a nombre sí, poco a poco el Valencia va arribante en Mesperilla, la portería del Sevilla. Verá buscar y se gol. Ahorita que le está diciendo al jugador Sevilla que tiene que traer de mesa arriba, Pilicueta, pero Pilicueta se va capavant, y allá va. Pilicueta, que trao. La pilota que la recupera Valencia, ahora Jesús Vázquez. Ahí está Jesús en la pilota, la bolchuara y buscar a Andrea Almeida, la toca Hugo Duro, Guido, el balón para Javi Guerra. Javi Guerra que se retira y que busca el pase arriba para Schomert, el suizo. Schomert, Jesús Vázquez, André, Hugo Duro, la volía a disar, pero no le hiciste ahí la taconada, volía a hacer Hugo Duro porque sabía que entraba. Jesús, la pelota que la talla el Sevilla. Y el balón que es banda, verá el Sevilla, dio el árbitro, el asistente arbitral, se prepara y un cambio en el Sevilla. Pues va a entrar a Coradams, ¿eh? Se va a Coradams, se retira Azpilicueta. Se va Azpilicueta, ¿no? Y entra a Coradams.
4: Pero pues pasen a jugar. No tenía ningún problema físico, ¿no?
5: No, yo creo que es un cambio táctico. Yo creo que es un cambio táctico.
4: Sí, por lo que te decía,
5: estaba agradando.
4: Como comentabas que estaban con línea de 3, igual ahora
5: sí,
4: pasan
5: sí.
4: A defensa
5: ahora,
4: de 4.
5: Yo creo que va a pasar a defensa de 4 y va a jugar en dos davanters. En Acor Adams y en Nil Mupay. Antara había recuperado la pelota al Valencia, pero sin consecuencias. Sabore Kerra recupera la pelota de Unai Núñez. La coloca Perú Hugo Duro. Entra Largi Ramazzani. Odisea. ¡Gol, gol, gol, gol, gol, gol!
6: ¡Vamos!
5: ¡Hugo Duro, gol! ¡Hugo Duro, gol! ¡Hugo Duro, gol! ¡Echador, gol! ¡Gol! ¡Hugo Duro, avanza al Valencia! ¡En el Sánchez Pizjuán! ¡Sí, señor! ¡Ahí estaba el golechador del Valencia, Hugo Duro! ¡Para marcar, para avanzar al Valencia en el 37 de esta primera parte! ¡Ahí que ve estaba Hugo Duro la jugada de Largi Ramazzani! ¡El rechaza que le ha quedado a Hugo Duro! ¡Que de acá marca y avanza el Valencia en el Sánchez Pizjuán!
6: Los 9 del 9, nueva diana de Hugo Duro aprovechando su titularidad, acompañando muy bien la jugada, posición correcta, le dejó el taconazo a Larry Ramazzani, el remate del futbolista belga y en el rechace metió la cabecita el delantero del Valencia Club de Fútbol que ya marcó al Sevilla en el encuentro de la primera vuelta, ahora lo vuelve a hacer para adelantar a nuestro equipo en esta recta final del primer periodo en el Ramón Sánchez Pizjuán. Apareció el de siempre, apareció el killer del Valencia.
5: Hugo Duro, la tornata a tocar, pero esta vuelta de capa. Y anem a veure porque yo creo que no sé si se está comprobando. Es gol, es gol, es gol. Diu l'àrbitre
4: sí, sí,
5: que és
4: la
5: gol.
4: La posició és correcta.
5: El gol és vàlid, no n'hi havia fora de xoc d'Hugo Duro. I ahí està el gol del València. El gol del golejador Hugo Duro per a ficar el 0-1, per a avançar-se al marcador així en el Ramón Sánchez Pizjuán de Sevilla.
6: Pues lo decíamos, había que ser efectivo. Es verdad que el Valencia estaba creciendo, tenía mayor presencia en la portería de Odiseas y en esta ocasión sí, la mandó para adentro. Buen lanzamiento, todo se ha dicho de paso desde la frontal de Larry Ramazzani. Y fíjate cómo volvemos a recuperar en campo contrario y ahí somos capaces de, en apenas 3 toques, culminar la acción para que Hugo Duro ponga por delante al Valencia.
5: Pues ahí está el gol de Hugo Duro en el 37 para ficar a Valencia al marcador. Ya di que era partido de pocas oportunidades, pero bueno, la que ha tenido el Valencia, efectividad máxima. Pues ahí estaba Hugo Duro para avanzar a Valencia y para marcar el que fanó en el seu conte particular, Víctor.
6: 9 dianas ya de Hugo, ¿eh? Viene de resolver aquel partido frente al Deportivo Alavés en casa. Esperemos que esta diana también sirva para que el equipo sume un más 3, que consigamos la victoria, pero siempre ante las ocasiones de gol, ahí el que aparece es Hugo Duro.
5: Sí, señor, después el gol de Cap, después y se rechaza el porter grec en esa jugada que había protagonizado Ramazzani. Ahí estaba Hugo Duro para avanzar a Valencia en este tram final de la primera parte. Estén ya en el 40, Camille, el 41. Aguantar a Yuba, el Sevilla.
6: Esas situaciones, Rovira, que estábamos viendo de los disparos de Larry Ramachani, está cayendo por detrás del punto. Hay movimientos con André Almeida, que por el momento es el portugués, cae más a la izquierda y Larry se sitúa por detrás de Hugo. Yo creo que eso lo está aprovechando bien el Valencia. Lo hemos visto en la acción anterior, en la que acabó rematando el belga, y en esta también, con el rechace posterior y la diana de Hugo Duro.
5: Bueno, pues ahí está. Hice gol, pero avanzar al Valencia el marcador así en el Ramón Sánchez Pizjuán de Sevilla. Se aficionará el Sevilla, que evidentemente este gol le ha sentado muy mal. Ya di que vienen de patir una golechada, un pal tan bedur davante el Barça, y no os podían permitir más derrotes, pues de momento están perdiendo. Encara queda molt, pero bueno, lo que va davant, y el Valencia se ha marcado, se ha avanzado al marcador. Ambice gol de Hugo Duro en un partido que habían pasado poquetes cosas. Pero bueno, la efectividad ahí está del Valencia. Ahora el pase para Ramachani. Entra Jesús Vázquez. Ahí va Jesús Vázquez. Dislaria. El balón que acaba. Es falta de Jesús Vázquez. Digo, el árbitro reclamaba un córner Jesús, pero digo que es falta la que le había hecho el lateral del Valencia, el jugador del Sevilla. Y la pelota que ya la tret rapid el Sevilla. Sevilla que trata de chuar, pero sí ya Chiulich, Nervis. A mí desde así tampoco me había parecido, o sea,
6: por lo que decías, ahora hay que saber jugar, sobre todo en esta recta final del primer periodo, con esa situación de nerviosismo.
5: Ahora ni a que ganarse al descanso en este marcador favorable.
6: Exacto.
5: Pues saber chuar el partido, tirar de oficio, se suele decir. Allá va Stole Dimitrievski. Pero a dejar que pasen es minutos. Temen el 42. Falten 3 Ferreira al 45. Pero va a fechir molt,
6: Sí, eso iba a decir yo.
5: Ha habido moltes interrupciones. Sobre todo Perisha. Perisha de Gallà. Que ha acabado sent sustituït per Jesús Vázquez. Yo, pero menos 5 minutos mínimo,
6: Sí, no más.
5: Sí, no
6: Así
5: mes.
6: Que mucho todavía por jugar en este primer periodo. Después de, recordemos, pues alguien se suma. Capitán fue sustituido por Jesús Vázquez por un golpe que recibió en la cabeza.
5: Bueno, ahí recupera la pelota de otra vuelta al Valencia. Se la porta a Riyad Ramachani. El pase ahí para el lanzamiento de Luis Rioja. El rechace que ha pegado ahí en su azo. Arriba Javi Guerra. La torre colocar Javi Guerra. No arriba tuvo duro. No arriba tal remate Hugo Duro. Corre ahí Jesús Vázquez. El balón. Ahí sí. Es banda y es nostra. Es servicio de banda.
6: Muy bien el Valencia,
5: Y es nostra, sí. Ahora yo creo que ells, evidentemente, están nerviosos, están en dubtes, y això tenim que aprofitar en este tram final de la primera part. Trau André Almeida buscant a Ramachani. De nou el valor per André Almeida. Ahora André que trata de anar-se en un contra un. André Almeida. Ahí vol fer la jugada d'André Almeida. Continua André. Busca Guido. Guido en el llançament. La pilota en el rechaz. La trago en ells ahí des de la defensa. La vol recuperar Unai Núñez. La juga Unai Núñez. El valor se va a Pedre. Perrini a banda. Viene un jugador del Sevilla en problemas hasta sobre el tren de choc. Y el árbitro que para el partido en el minuto 44. Vale el gol de Hugo Duro en el 36 del primer temps. Choc parata sin el Sánchez Pizjuán. Ahí está el gol de Hugo Duro. Lluint en el vídeo marcador de este estadio, el Ramón Sánchez Pizjuán. Y ahí tenemos nosotros, esas mes de 6 valencianistas en esa gradería visitant, también disfrutant. 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
6: Y le has metido una marcha más, sobre todo en la parte ofensiva. Yo creo que ahí estás haciendo mucho daño al Sevilla. Sí, 6 minutos, un poco en la línea de lo que un poco ya preveíamos con esa situación por partida doble que ha vivido nuestro capitán, José Luis Gallá, que finalmente ha tenido que retirarse del terreno de juego. Por cierto, aprovechaba Carlos Corberán para hablar con André Almeida cuando el juego estaba detenido.
5: 6 minutos de temps extra. 6 minutos de tensa fechita y eso es lo que le queda a esta primera par que está guañante el Valencia. 0-1 desde el minuto 37. Trau Juanlu, la pilota que la talla Guido. Va Ramachani a tratar de controlarla, pero no pot. Es Gudel el que entra ahí, pero Quique Salas. Y Quique Salas mesa arrere. Pero Odiseas, allá va la presión. Hugo Duro, también Ramachani. Gudel que te que entra ahí una otra vuelta para el seu porter grec. Pero Odiseas, que ahora torna a jugar en Curtet, buscando ahí a centrals. A Quique Salas, pero que traga esa pilota. Jugada desde arrere el Sevilla. El balón. Ahí para Show, el suís. Obrín para Juan Luis Sánchez. Pilota llarga, buscan la frontal de área. Veces Artarga Tallán, Tabore Guido. Isa pilota que finalmente Xomer vola ñuñar. Ojo al rechaz que recupera ahí el Sevilla. Nava Coradams, que no ve, le ha goñado la partida. Que ve, le ha goñado la partida Jesús Vázquez. A Coradams. Volve Jesús ahí. El balón que envía fuera Xomer. Es banda. Quan ya se ha cumplido. Pues un minuto del Sis que ha fechit l'àrbitre en este tram final de la primera part. Ni ha que aguantar y anarse al descanso en este marcador favorable, este 0-1. Pues ahí está jugando el Sevilla. Quique Salas buscando a Suazo. Suazo y Show. Show para Alexis. Ahora este arrere de nuevo para la defensa, para que la traiga Gudel.
6: Bien, bien
5: situado. Que juega ya en banda derecha, buscando ahí a Rubén Vargas. Tocando para Gumé, el francés. A Gumé buscaba el pase para Alexis Sánchez, ahí no va a arribar, se perde el balón per línea fons, va a ser treta de porta, era Stoli Dimitrievski, que va en calma, que va en tranquilidad, este sap es veterano, de experiencia,
6: viejo.
5: Y tirado físico, también hay que tindrelo en este tram final de partido.
6: Hay que saber jugar estos minutos de partido.
5: Ay, si no
6: es. En el descuento de la primera mitad, vas por delante, 0-1, un rival con necesidad, igual que tú. Y ahora lo importante es marcharse con esta ventaja a vestuarios.
5: Bueno, pues ahí está, jugante el Sevilla. La pelota para Juanlu. Juanlu, que la juga llarga. Balón que talla Beguido. Bola arriba al Javi Guerra en la disputa, pero la lleva a Gumé. Se la importa a Gumé. Ahora juga en Ace Rapid. La pelota obrinta a Anil Mupay, el francés. Mupay, que trata de entrar. Es Suazo el que buscaba el pase de nuevo arrere para Gumé. Ahora es Suazo que trata de centrar. Retalla Suazo, la coloca ahí de nuevo para Gumé. Ahora Gumé en la frontal del área. Gumé que la yuga buscando a Coradams. La toca ahí Jesús Vázquez defensanta al davanter del Sevilla. Y finalmente a Yuñati se voló Andrea Almeida. Llarga, pero Hugo Duro, pero Samas Agudel. Ahora sí, volve Guido Rodríguez, pero Hugo Duro falta. Falta clara que le hace Gudel. La falta del servicio sobre el davanter y golechador del Valencia, a Hugo Duro.
6: Sabiendo jugar también en ese tipo de situaciones.
5: Queden.
6: Aguantando de espaldas y siendo objeto de esa falta que te va a servir para dañar segundos al crono en estos compases finales del primer periodo. Desde el 37 mandando el Valencia con la diana del 9. Los 9 del 9, decía. 9 goles lleva en liga.
5: Pues
6: Hugo Duro.
5: 2 minutos queden del Sisca Fechil árbitre. Balón yar para Ramachani. Guido que recupera esa pilota. La coloca a la derecha para Luis Rioja. No puede arribar ahí Luis Rioja. Se la aporta Suazo. El lateral Chile que buscaba el pase. Pero a Tallad Molvé. Javi Guerra. Recupera ante esa pilota para Valencia. Ahora arrere. André Almeida. Para línea de centrales. Xomerti Targa. Y Targa para Dimitrievski. En cama derecha, Yuga Yarga. Buscanta Javi Guerra. La toca Javi Guerra. Pela Ramachani. Abore que pota arriba Hugo Duro. Arriba Hugo Duro. Buscan la contra. Pela Luis Rioja. Abore. Se va Luis Rioja. Se va Luis Rioja. Abore Luis que arriba. Se va per banda Sevilla. Busca la centrada. Entra Ramachani. Gol, gol, gol, gol, gol, gol.
6: Gol,
5: gol, gol, gol.

0: para ficar el 0-2 en el Sánchez Pizjuán, el Valencia guañanta.
1: Pues del máximo goleador al segundo máximo anotador del Valencia en la liga es Lagi Ramachani, apareciendo desde segunda línea el futbolista belga para justo antes del descanso poner todavía más tierra de por medio para aumentar la ventaja del equipo en el marcador. Contragolpe de manual, llegada perfecta en el segundo palo de Lagi Ramachani, se tiró con todo. Qué buena la jugada de Luis Rioja, qué buena la aparición por ese costado diestro del máximo asistente de nuestro equipo, el baloncito con pierna derecha y ahí llegaba con todo Lagi Ramachani, balón al fondo de las mallas, 0-2 justo antes del descanso del Valencia en el Pizjuán.
0: Pues ahí está el Valencia, imposándose a autoridad en el Sánchez Pizjuán en este 0-2, frenarse en el descanso, Diem, después del gol de Hugo Duro, que está en mal, que está bien en dubtes, que era momento de aprofitarlo y el Valencia va a aprofitar, sí señor, en este 0-2. En ese gol que ha marcado Lagi Ramachani después de esa asistencia, sí señor, en esa contra de Luis Rioja.
1: Pues van 5 asistencias de Luis Rioja.
0: Sí señor, pues ahí está jugando el Sevilla y así chulanli la su afición, ¿eh? Así chulanli, ojo que recobra la pelota Ramachani, se la importa a Ramachani, ahí está el belga, está Soles, necesita ayuda Ramachani, busca la centrada, entra Hugo Duro. El balón gol pasata y no puede arribar Hugo Duro, no puede arribar. Y el balón que se ha perdido Perini Alfons. Y ahí está el final de la primera parte. El Valencia asaltante, el Sánchez Pizjuán. Guañante, ama autoridad en esta primera parte. En ese 0-2, en el gol de Hugo Duro. En el minuto 30, Sati, en el del Lagi Ramachani. En el minuto 50, no pueden demorar más a esta primera parte del Valencia. 0-2, la bronca así en el Sánchez Pizjuán. Capa al seu equipo, asa también se favorís, pero ahí está el Valencia, en ese 0-2, así, en el Sánchez Pizjuán de Sevilla.
1: Compitiendo y ganando el Valencia, 2 goles de ventaja. Con eso nos marchamos al descanso después de una primera mitad en la que a nivel defensivo has estado muy bien y conforme has ido creciendo y evolucionando en la parte ofensiva, el Valencia ha hecho los deberes. Las dianas de Hugo Duro y de Lagi Ramachani que nos dan esta ventaja con mucho todavía por disputar, pero desde luego dejando una sensación muy diferente el Valencia respecto a lo que fue el partido de la pasada semana frente al Real Oviedo en el Carlos Tartiere. Este Valencia competitivo es el que queremos ver en lo que resta de temporada y que de momento está consiguiendo una victoria importantísima para alejarse de la zona de descenso. Lo dicho, manda nuestro equipo. Hemos jugado y muy bien, sabiendo hacer el partido que había que hacer ante el Sevilla Fútbol Club, 45 minutos por delante, el público de uñas con su equipo, pero eso seguro va a ser sinónimo de reacción local. Tenemos que saber competir, tenemos que saber jugar con el resultado en la segunda mitad, todo te lo vamos a contar aquí en la sintonía de VCF Media Radio, la red oficial del Valencia Club de Fútbol.
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2: Recupera la pelota de Unai Núñez, la coloca pero Hugo Duro, entra Darío Ramazzani, Odisea, gol, gol, gol, gol, gol, gol.
3: ¡Vamos!
2: ¡Hugo Duro, gol! ¡Hugo Duro, gol! ¡Hugo Duro, gol, echador, gol! ¡Gol! Buscan la contra, pero Luis Rioja, Bore, se va Luis Rioja, se va Luis Rioja, Bore Luis que arriba, se va per banda el Sevilla, busca la centrada, entra Ramazzani, gol, gol, gol, gol, gol, gol, gol, gol, gol, gol, gol, gol, gol, gol, el segundo, el segundo, el segundo, Ramazzani, gol.
4: Son los dos goles que de momento le dan el triunfo a nuestro equipo en el Ramón Sánchez Pizjuán. Al descanso el Valencia vence por 0-2. El primer tanto, el killer Hugo Duro, que ya alcanza la cifra de 9 dianas. Y en segunda instancia, en el añadido del primer periodo, Larry Ramazzani ha sido el que ha puesto más tierra de por medio para que el Valencia tenga una ventaja de 2 goles para afrontar esta segunda mitad. Buscábamos competir, buscábamos cambiar la cara, mejorar nuestra versión. Sabíamos lo que teníamos delante y el Valencia, la realidad es que está haciendo un gran partido. Pero 45 minutos por delante para darle continuidad Josep Rovira a lo que ha sido capaz de hacer el equipo en la primera parte.
2: A seguir Víctor Barea por este camino y Xabona, primera parte que ha protagonizado el Valencia. Un Valencia que voy a comentar, tan de mencha mes, serio en defensa, sense patir. 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Pues bueno, va a comenzar la segunda part, 45 minutos para rematar la faena, para rematar la victoria el Valencia sin el Sánchez Pizjuán. 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
4: Firmeza y contundencia atrás y un equipo que ha crecido con el paso de los minutos en el primer periodo, con llegadas a la portería de Odiseas y de ahí esas 2 dianas que ha sido capaz de transformar el Valencia Club de Fútbol. Efectividad y contundencias en las áreas clave en esta segunda mitad y luego vamos a ver también con ese triple cambio introducido por Almeida cómo afronta el Sevilla, que seguro va a tener que asumir riesgos y saber si nosotros somos capaces de interpretar esas situaciones que se nos van a dar en la segunda mitad, fruto de la situación de necesidad que va a tener nuestro rival.
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4: Sí, seguro que ese primer arreón, partit. Claro, el paso por vestuarios, la arenga del cuerpo técnico a sus futbolistas, el triple cambio, buscan una reacción rápida de los nuestros, a ver si somos capaces de saber jugar estos primeros compases. Y luego yo te decía que ante esa necesidad que va a tener el Sevilla de ir a buscarte, tú saber aprovechar con tus armas situaciones que se van a dar seguro de
2: ahora
4: contragolpe.
2: Ahora le ha hecho una falta clara a Xomer, Tacodara, a Coradams, y la falta para el Valencia, pero bueno, ahí está jugant el Valencia en estos primers minuts de xoc d'esta segona part en ixe 0-2 que lluís així en el Sánchez Pizjuán de Sevilla, favorable al Valencia. 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
4: Venga, un momento sin ocasiones claras para ellos en estos primeros minutos. Es importante este arranque de segunda mitad, que sepamos manejar el encuentro.
2: Bueno, pues ahora ni una falta, la que le han fet André Almeida, la pilota que va a ser favorable al Valencia en estos primeros minutos de la segunda parte. 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
4: Sí, va a ser importante las ayudas de Luis ahí con Vargas, ¿eh? Además es un jugador que, recordemos, reapareció la pasada jornada, que por vez primera es titular y debe acusar el paso de los minutos en principio, después de la inactividad. Pero aún así yo creo que es el hombre más peligroso que tiene el Sevilla y las ayudas ahí van a ser muy necesarias.
2: Pues ahí estará Guido Rodríguez, el argentí, tratando de chuar davant Nil Mupay, el davanter francès. Ojo, se aporta la pilota a Coradams. Ara Renech. Ahí revolía recuperar el balón Sevilla. Que veo, se hace mal Tàrrega. Se hace mal Tàrrega. Ojo que se hace mal Tàrrega, ¿eh? Se hace mal Tàrrega. 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Ha chocat ahí en Mendy.
4: Pero es que yo creo que es falta de Mendy, ¿no?
2: El francés, sí. Del Sevilla. Y Tàrrega está ahí chocado, en problemas. Sí. En este començament de partit, minut 51-6 de la segona part, este marcador tan favorable al València. Se recupera Tàrrega. 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Calfant en la banda del Sánchez Pizjuán.
4: Recordemos el banquillo y del Valencia en cuanto a hombres de campo, más allá de Jesús Vázquez, que ha entrado en sustitución de Gaya en la primera mitad. Lo dicho, Sadik, Danjuma, Lucas Beltrán, Diego López, Pepelu, Dani Raba, Renzo Sarabia, Santa María y Panach.
2: Allá va Traoré, el portero del Valencia, en Yark, buscando a Hugo Duro. No arriba Hugo Duro, tampoco Luis Rioja. Ahí la avantaje para Suazo, para el extend del Sevilla, que va a Traoré, esa pilota. Yarga se va fuera, es banda y es nuestra. en estos primeros minutos que ya tiene que saberlo jugar per part nostra y parar pues esa espenta, ese ímpetu inicial que pot tindre el Sevilla en este marcador tan desfavorable per a ells y tan bo per a nosaltres en este 0-2. 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
4: Que todos los lanzamientos sean desde ahí. Lo tendrá que hacer bien el jugador del Sevilla si quiere marcar.
2: Allà va,
4: que pierde tiempo, ¿no?
2: 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La falta clara de Mendy sobre Guido Rodríguez. 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Y ese marcador tan favorable a Valencia de 0-2 así en el Sánchez Pijuán. Va a Traore Dimitrievski. La pilota en Yark. Buscant a Hugo Duro. No arriba a tocarla de cap Hugo Duro. Sí, Quique Salas. El balón una otra volta monta en la disputa. Unai Núñez. Va también Javi Guerra. El balón que arriba Mendy. Guido Rodríguez que coloca ahí la cama. Pero envía ese balón fuera. Espera. La pilota sigue a servicio de banda. Favorable al Sevilla.
4: Ellos parece que cuanto menos le quieren meter más intensidad, ¿no? Más velocidad a la circulación, sí, de balón. Y a partir de ahí tratar de meternos a nosotros sobre nuestro área.
2: La pilota para Sevilla. Carmona desde la banda derecha. Terreny de xoc de València. Buscant el pase para Isaac Romero. Isaac Romero ahora buscaba la pasada. Ahí para Nil Mupay. 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
4: Bien. Així le ponemos un poquito de calma. Estos últimos compases son el Sevilla, lógicamente, quiere apretar y nosotros tenemos que resistir. Ventaja de dos goles para nuestro equipo.
2: Aló, en banda ya que trau Unai Núñez. Volía recobrar la pelota Hugo Duro, no pot. En la ópera Sevilla, Carmona desde la banda derecha. Carmona, Arrere, buscando a centrales, Agude, el Halservi, este ahí ayudándose en Quique Salas. Quique Salas, en Curteta ahí buscando a Show, al mid centre Suiz, que le atorna ahí al service, en back up amunt, Gudel, busca la entrada de Carmona del lateral, el canterá que encara, ahí que se embola Nar, busca el llançamiento y el balón fuera. El balón fuera per Poque, que bé li había pegado Carmona con Senanat. Y ahí el llançament desde Jun, pero portaba males intenciones en ese llançament de Carmona que acaban tanándose fuera per poc, ¿eh?
4: Trazó la diagonal, se fue perfilando con peligro, buscaba la portería de Stole Dimitrievski y se marchó fuera por poquito.
2: Pues el balón que va a ser ahora para Valencia. Yarki ya pilota para Rari Ramazzani. La bola hecha ahora y para Luis Rioja. No le hiciste el pase. Y el balón que trao ya. Ahí el Valencia, una otra vuelta.
4: Se molina a Unai. Yo creo que hay que aguantarla un poquito más.
2: Ahora ataque en el choco. Se han portado la pelota a Coradans. Entra Coradans de Islaria. Coradans busca el llançamiento fuera. El llançamiento de Coradans será en afuera. El balón. Y ahora
4: nos ganaron la espalda,
2: Es jugador a terra del Valencia. Es César Targa, creo.
4: Yo creo que César estaba incluso en posición antirreglamentaria, por cierto, a Coradams, en esa jugada.
2: Está parlant Dimitrievski, Guido Rodríguez, protesten así los aficionados del Sevilla.
4: César, es que ha caído mal, en la acción anterior, en ese duelo aéreo. Ha pegado un costalazo.
2: El árbitro García Verdú le está diciendo a Jorvense que traguen. Que traguen ya, protesten así los aficionados del Sevilla. Y bueno, también tenía que saber jugar este partido, ¿eh? Tenía que saberlo jugar. Si a veces reclamen y si oficia al Valencia en momentos determinados, pues tenía que tenerlo también. En un 0-2, en el marcador favorable. Ahora hay que recuperar la pelota. Largi Ramazzani en el rechaz. Ramazzani entra Hugo Duro. Busca las entradas. Chuta les mans. Y Odiseas. Y se chut final ahí de Hugo Duro. En ese rechaz que había recuperado Largi Ramazzani. Pero bueno,
4: sí,
2: tenían que esperar el otro partido también, Víctor, ¿eh?
4: Exacto. Era difícil ahí sorprender a Odiseas, pero al final yo creo que se ha repetido una situación que, por ejemplo, en la primera mitad nos ha permitido marcar, que es el hecho de tú forzando en campo contrario, logras una recuperación y a partir de ahí finalizas jugada. Saber leer nuestras opciones en esta segunda mitad.
2: Bueno, pues ahí está. Jugando a Valencia, trae la pelota de la defensa. Guido busca una contra rápida. No, puta, arriba allí Andrea Almeida. Arriba primer Gudel. Pero a Fer Sambel, balón. Y el Sevilla que torna a tindre la pilota en este minuto 60-15 de la segunda parte. En ese 0-2. Peral Valencia, dos gols marcados en la primera parte. Hugo Duro y Ramazzani. La pilota buscando el Valencia. El pase ahora desde esa banda a izquierda. Rubén Vargas, el suiz. Rubén Vargas Arrere. La pilota per aquí que Salas, Mendy per Agudel, tienen que endarrerir el balón perquè no troba en Forach. València tanca i replega bé, ahí en serietat, en eixa parcel·la defensiva, que és el que ja hem vist en la primera part i estem tornant a veure en esta segona. 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Es Gudel, ahora el que cambia el choque, el que busca el pase a la izquierda, se le inva la pelota. Y se prepara en cambio, se va a entrar Lucas Beltrán y Sadik. Va a entrar Lucas Beltrán y Sadik. Se preparen ya, pues, los primeros cambios en esta segunda parte. Está Sadik y Lucas Beltrán preparados para entrar al terreno de choque.
4: Sí, porque fíjate, yo creo que al final hay una situación, que es que los hombres más adelantados de tu equipo sean capaces de presionar, como estamos viendo a los defensores del Sevilla, porque cometen errores y hay jugadores que físicamente estén bien, con la flechita hacia arriba, con poco cansancio, puede resultar determinante para acabar de cerrar el encuentro.
2: Bueno, pues mientras tan continúa el partido, ahora trata de chugar al Sevilla, pilota que talla Sommert, el rechazo que recupera Ramazzani, pero está ahí, está molta sola Ramazzani y el balón acaba perdiendo. Recuperanlo el Sevilla, Carmona va a señalar que buscante ahí a Rubén Vargas, talla B de Cap, César Targa, la pilota para Guido Rodríguez, Joan Laí, André Almeida, Almeida y Javi Guerra. La toca ahí el Valencia, la trao desde arrere. Ahí está Guido en Belvaló. Guido. Se va a la izquierda para Jesús Vázquez. Volía a hacerse una topasada. No le hiciste. Y ahí a recuperar la pilota al Sevilla. Es Mendy. El francés. Busca en Tagudel. Arrere Carmona que la toca. La recupera el Valencia. Ve André Almeida. Ahora Javi Guerra. Tocan la IB. El Valencia, Arrere, César Tárrega. Ahora no le hiciste el pase para Ramazzani. Perdeme el balón. Él recupera el Sevilla. Ahí se la vuelve a emportar. Y se la emporta Rubén Vargas, el suizo. Pero anda izquierda, busca la centrada. Ve. César Targa de Cap, rebuchante y ya pilota. Dislay el Valencia, que de nuevo recupera el Sevilla. Show que torna a pinchar y ya pilota. De Cap de nuevo, que la trae Sommert. El Valencia defensambe. Y se es balón Saeris. Que era importante ahí mantindres ferm y seguro. Ahora Sommert arrere. La pilota para Dimitrievski. Y Dimitrievski que trae ya buscante ahí a Guido Rodríguez. Es Unai. El balón de nou para Guido. Aguanta ahí la zona ampla el Valencia. Ahora buscante el pase a la derecha para Luis Rioja. Luis Rioja al palo para Hugo Duro. Ojo. Que erra aquí que Salas. Ahora Hugo Duro que pota arriba. Pero está muy escorat. Está muy sol es Hugo Duro.
4: Aguanta.
2: Para intentarlo y acaba perdiendo el balón. Acaba perdente el balón Hugo Duro. Tenía que refrescar el ataque. Y por eso se preparen ya Diem, Lucas Beltrán y Sadiq Umar, que están preparados ya en la banda para entrar al terreno de choque, para refrescar el ataque del Valencia. Juan Yuga al Sevilla. Es Show el suiz, el que busca el pase a la izquierda. Ahí está Vargas, Rubén Vargas. Busca a Suazo, al chile. Suazo que trata de chuar. Pero el Valencia de nou se tanca, replega B, defensa B Unai. Ahora la pilota de nou para Rubén Vargas. Rubén Vargas desde la banda izquierda trata de chuar. Pero ahí el Valencia ya no dice a Forach. Búscate que buscar el pase arrere para aquí que Salas. Ahora cambia el choque a la derecha para Carmona. Volen intentarlo desde ahí. Torren a pinchar la pelota. Dislaria. Abore Guido, Guido, Guido, Guido. Pues el balón acaba en córner. Es córner. Abore córner. O Porta, porque ahí no sé si al final ha tocado el jugador del Sevilla, Porta, creo. Es Porta.
4: Sí, portería.
2: Porque es el jugador del Sevilla, sí. Y ahí están Escambis, ¿eh? Ahí están Escambis. Se embarra Mazzani. Y se embarra Hugo Duro. Con Dien va a refrescar el ataque Carlos Corberán. Y ahí va a entrar Sadiq y Lucas Beltrán. El doble cambio de Isida para refrescar el ataque el Valencia. Sadiq per Hugo Duro, Lucas Beltrán per Ramazzani. Es dos golechadores de esta nit sevillana del Valencia. Hugo Duro y Ramazzani han marcat els dos gols. Han fet un gran treball. 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Y ahí está Sadiq y Lucas Beltrán, Víctor.
4: Los dos futbolistas que hoy efectivamente han visto portería para nuestro equipo, los dos máximos anotadores en la Liga del Valencia, se marchan al banquillo después de un gran esfuerzo, después de tener esa dosis de efectividad que nos hacía falta para ponernos por delante en el marcador. Y lo dicho, a refrescar el ataque, Lucas Beltrán, incansable. Yo creo que le va a poder dar mucho al equipo en estos minutos que restan de encuentro. Y como referencia, Sadiq Umar, a ver si el nigeriano es capaz de sacar ventaja de situaciones de juego directo y del esfuerzo que seguro vaya a hacer Lucas Beltrán para poder cerrar el triunfo hoy frente al Sevilla Fútbol Club.
2: Lucas Beltrán, que recordemos, va a reaparecer después de la seua lesión el pasado cap de semana en Oviedo. Es un jugador muy importante que dona molt y aporta moltes cosas en ataque. Y ahora sí, Aram Sadiq son capaces de rematar la faena contra el ataque al Sevilla. Ojo a esa centrada, pero ahí no troben rematador mejor. Y el balón que él recupera Luis Rioja. Ahí está Luis. Jugante. Luis buscando el pase. Arrere para Guido Rodríguez. Y ahí está Tragenti y se baló. Ahora para Javi Guerra. Javi Guerra busca a Sadik. Abor el pase. Lucas Beltrán recupera la pelota. Ahí el vikingo. El balón ahora buscante el pase. Espera Sadik. Abor que se la importa Sadik. Falta. Falta de Gudel sobre Sadik. Que besen a Vianat. El davanter nigeria. Estaba ese movimiento rápido de Sadik. Y Gudel que acaba de hacerle falta.
4: Muy bien.
2: Pues la falta para el Valencia.
4: Peligrosa, con opción de lanzamiento a portería. La primera aparición de Sadik ya generando peligro el delantero nigeriano. ¿Quién le pega desde ahí? Luis Rioja, por ejemplo.
2: Sabore, está Junt, Sheyan Sament, pero va Luis, va también André Almeida. Ahora aquí es finalmente el que llance, se queda Luis Rioja y André Almeida. Pero el llançament deixa falta, está lluny, però tot li peguen bé.
4: Luis le puede buscar desde ahí, A ver si Odiseas.
2: 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Y el balón que va a ser.
4: Está en movimiento.
2: No opera el Sevilla, sí. Bueno, pues ahí está jugando el Sevilla.
4: Ellos creo
2: desde
4: que
2: la banda izquierda.
4: Cambios,
2: ¿eh? Sí, están. De momento el Saparat. Aparat el cambios. El segundo de Matías, sí, Almeida.
4: Ahora nos lo muestra la realización. Estaban ya
2: el balón para el Sevilla, penjat esa pilota, verá que Codaro no puede controlar, el balón es nostre. Y la pilota para Stole Dimitrievski, este minuto ya 70, arribando al 70, 25 de la segunda parte. Tenemos missatges, están diciendo, es que ya no hay chile missatges, que tenemos missatges, no pueden echar los touch. Pero
4: una
2: bueno,
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2: 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Vamos, Víctor, a por ellos. 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Valencia era troba la pilota Guido Rodríguez, la toca Sadik, el balón para Luis Rioja. Luis Rioja, hay que vol jugar en curte para Javi Guerra, que es B de la presión. Ahora espera Guido Rodríguez. Ahí está Guido, amb la pilota. L'argentí que la protegís, no la vol pedre. 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Y anem a veure, porque ahí Guido. Pues está. Pues ahí también. Estaba entre dos jugadores de Sevilla. Es banda. Y Guido, pues ahí tira, también tirando físic. Tirando experiencia.
4: Quedándose con ese balón.
2: Sí, señor. Va a traure de banda al Sevilla. Suazo.
4: Banda. No, me daba la sensación de que finalmente había pitado falta a favor de Sevilla, pero no, banda.
2: Ha entrat Oso, Es un descambis que ha fet el Sevilla. Dorsal 36. En
4: sí,
2: esta
4: se
2: segunda parte.
4: Bueno,
2: pues.
4: Lo que decía yo, Vargas era un jugador importante, pero
2: Y ahora entra Castrín. Ahora entra Castrín y se va Show. El canterá Andrés Castrín. Un central. Y la pelota es Peral Valencia, recuperante el balón Javi Guerra, Arrere, verá Unai Núñez, per cert, en passat a jugar a defensa de tres centrals, eh? 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
4: Sí, entrarà
2: Lucas
4: Almeida.
2: Beltrán, veu la targeta. 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
4: Ui, esa falta.
2: Targeta groga per al davanter de, del València.
4: Decía que se había juntado Almeida en el centro del campo con Guido y Javi. Y arriba...
2: Ahora esta falta lateral que va a votar el Sevilla. Venga.
4: Pues yo creo que nos falta, ¿eh? Nos han mostrado la repetición y se la quita limpiamente.
2: Lucas Beltrán está protestando a eso. Que no era falta, pero bueno, la va a traer el Sevilla. Falta lateral. Allá va el Sevilla, venga. Allá va ese balón. Penchat. 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Bien, Stole Dimitrievski. De nuevo la pelota que la tornen a colocar... 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Y ahora el árbitro está protestando Hugo Duro ahí en la banda, está parlante Lucas Beltrán porque Stole Dimitrievski está en problemas, entren las asistencias médicas de Valencia, el doctor Aliaga para atender a Stole Dimitrievski. Hugo Duro que también dona instrucciones a sus compañeros Lucas Beltrán ahí en la banda.
4: Bueno, pues jugando con el crono, el Valencia, aunque García Verdura le dice a los jugadores del Sevilla que calma, que tiene el reloj parado y que se añadirá lo pertinente.
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4: No, te iba a decir, yo creo que es la primera intervención de Stole Dimitrievski en lo que llevamos de encuentro. El primer disparo entre palos.
2: 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Y eso es lo que dio el asistente. Y ahí está el cambio. Ahí está el cambio. Iba a entrar Diego López. Se va André Almeida. Se va André Almeida. Titular y una de las novedades. El portugués. Y entra el Guajín Diego López al terreno de choc.
4: Buen partido de André Almeida, ¿eh? Aprovechando la opción de jugar desde el inicio. Y siendo protagonista.
2: Y ahora están atenentes. Están atenent a Carmona, el jugador del Sevilla. 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
2: sí,
4: desde aquí, que está resfriado y no
2: estaba
4: nos ha podido acompanyar.
2: 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Está tocando el balón Luis Rioja, buscaba Javi Guerra, ahora no, perdeme el balón, recuperen H, la pilota, el Sevilla, que trata de chuar, y ahí está, de nuevo el Valencia replegant, defensante en esa defensa en tres centrales, pues ahí, ya di que ayudan también Luis Rioja, pero colocanse con Diem, Unai, César y Xomert. 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Era una falta clara, Jesús Vázquez. Pues no la pitata el árbitro. Y se falta. Bueno, pues ahí está jugante del Sevilla. Pero recupera que ves anticipatar a Unai Núñez. El balón de Luis Rioja. Unai Núñez. El Valencia está jugando cómodo. El Valencia está jugando cómodo. Está sabiendo jugar el partido. Está sabiendo jugar el partido. Y Echín lo mueve. Y está ganando lo que es el más importante. Que no era fácil. Que hoy se enfrentaba con un Sevilla que venía de ser golechap el Barça. Que estaba necesitado de punts. Pues el Valencia en la primera parte le ha clavado dos gols al Sevilla, Hugo Duro y después Ramazzani, que son los gols que están donándonos la victoria en este tram final de partido, en este minuto 83-38 de esta segunda parte.
4: Ahora va lo que se perdería banda. La segunda parte el Valencia.
2: Sí. La pelota que va a recuperar el Sevilla. Tenía un jugador el Sevilla en problemas hasta sobre el tren de Chop, pero hoy continúen. Balón el lanzamiento, fica y tapa, molve ahí Guido Rodríguez, vuelve a arribar Mendy, perdenéis la pilota, Neuer está contra, que puede ser buena, el pase para Lucas Beltrán, Yarca, y no puede arribar Sadik, y el balón que acaba en espeos de Odiseas, que trao ya esa pilota, pero al Sevilla, la pilota para Mendy, el francés del Sevilla, que trata de chuar, buscar el pase, dislaria, y volía a arribar, pero no arribat, el francés, el davanter, Nil Mupay, y que ve defensa también, y se pase en que le había colocado a Mupay, venta pata ahí, y protege para la defensa valencianista, balón que trae Unai Núñez, yarga esa pilota, no arriba Lucas Beltrán, la pilota que se le escapa, a Suazo, se le escapa el balón a Suazo y ya están nerviosos. Ellos veuen, están impotentes también, porque veuen que no pueden retener diferencias, que no pueden marcar. Y a eso también está pasando factura, como ahora le ha pasado a Gabriel Suazo, al lateral izquierdo chilé del Sevilla. Y ahí están los nuestros, no sé si se escolteu. Esteu escoltando, se escolteu de Fonsa, esos meses, y se es valencianista en Sagrada Visitan, que ya está celebrando la victoria. Balo de Lucas Beltrán, buscante el pase y Herrere, jugante el Valencia, la pilota, pero Xomer, se la emporta Xomer, se va cap amunt, entra en terreny de choque, el pase para Jesús Vázquez, ahora Jesús que se entra y provoca el córner, la toca bien. Carmona, provocante el córner, pero que ves en Anata y Xomer cap amunt, buscante y se pase el balón y provocante el córner que va a ser favorable al Valencia, cuando estén bien el 40 de la segunda parte, 85 de partida, estén tocando ya en la punta de desdiche. Esta victoria, este 0-2, para colocarnos en 35 puntos en la tabla de la clasificación.
4: Muy buen partido del equipo.
2: Sí, señor, para refernos de lo que va a ser la derrota en Oviedo. No, ni a res mejor que guañar, y el Valencia está guañando sin el Sánchez Pizjuán en un campo complicado, difícil, pero ahí sí está saltando ya, con va a correr fa dos temporadas, la empasano pogueren empataren, pero fa dos temporadas también guañaren así, 1-2, pues hoy estén guañando 0-2, así, en el Sánchez Pizjuán. Venga, ni ha que aguantar este tram final de partit. 86-41. Juga el Sevilla. Balo de Carmona. 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Castrín y la pilota para Quique Salas. Ahora para Mendy. El francés que obre y para Suazo. Suazo es de la banda izquierda. Allá va a chudar Luis Rioja. La pilota que le queda Oso que se entra de Islaria. 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Ahí está Guido Rodríguez, buscante el pase, Jesús Vázquez, la pilota ahí, para que se la emporte, ve Sadik Umar, que juga ahí buscante y se baló. Era Unai Núñez, mesa a la derecha de Luis Rioja, la tocaba Sadik, le atovía a tornar Unai Núñez a Luis Rioja y recupera en Eche el balón, pero a Sevilla, entra Oso por la izquierda, Oso que se entra, pero ahí está Xomert, verá a Juñar y Xapilota de la Seguaria, el balón a Munt, Guido que la toca de cap, la bola recupera el Sevilla, Gudel, el balón para Mendy. Mendy buscante a Suazo. Suazo ahora Peraoso que vuelve a entrar el cantera de Sicha banda izquierda. Busca la central. Balón a Monte. El remate. Se va fuera. Pues va a entrar Pepelu, ¿eh? Va a entrar Pepelu. Satre Cambi. El que va a hacer Carlos Corberán. Va a entrar Pepelu al terreno de choque. En este tram final de partido. En este minuto 88. 43. 0-2. Guaña ante el Valencia. Así en el Ramón Sánchez Pizjuán asaltan de nuevo este estadio. Una victoria para la tranquilidad. Una victoria para colocarse en 35 puntos. Para anarse en el Parolla 10 meses tranquilos. Y agarran forces. Refense de lo que va a ser la derrota en Oviedo. Y frente a un muy buen partido. Sí, señor. Así en Sevilla. El equipo de Carlos Corberán. Que sumará 35 puntos. 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
2: 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Uy, así en el Ramón Sánchez Pizjuán ya está celebrando. Y esos meses de 600 aficionados valencianistas que hoy se han desplazado así celebran la victoria con la Estem celebrando así en este dissabte 21 de marzo en Sevilla. El Valencia guañante sumando una victoria importantísima, refense dicha derrota en Oviedo y suman 3 puntos que son muy tranquilizadores en la tabla de la clasificación. 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
4: Impotente
2: ante el
4: entramado defensivo del Valencia. Sí, y ahora con la entrada de Pepelu también acompañando ahora ahí a Guido en el centro del campo.
2: Pues ahí está el balón ahora que va a jugarlo el Sevilla. Que Guadi Víctor Barea impotente ante el Valencia. No ha podido ni en la primera parte, ni en esta segunda. Suazo, el balón, ahí Herrera, Nil Mupay busca la centrada, ahí la trao de Cap, la Yuña, Jesús Vázquez, ahora es Guido Rodríguez, ahora es Sadik, ahí el balón es Sadik, la va a chugar Unai Núñez, ahora Yarga, espera Sadik, ahí Aixito Odiseas, ahí Aixito el portero de Sevilla para hacerse la pilota, Luis Rioja volía a arribar, no, ahí se la volan por Tar. 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
3: No tienen huecos.
2: El Sevilla no pot. Ahora es Suazo, ahora busca la centrada, Dislaria, y se voló César Targa, el trao de cap, César Targa, el rechazo que va a recuperarlo Mendy, busca el Jansamen, Mendy, Dimitrievski parada, Dimitrievski parada, aquí no parada, mare meua, aquí no parada de esto de Dimitrievski, que ve, porque el balón va dins de Mendy, y ahí a volata esto de Dimitrievski. 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
3: Eso ya está, chicos.
2: Eso ya está cumplido, venga. Ahí está la victoria, ahí está el triunfo. El Valencia que guaña en el Sánchez Pizjuán. Victoria importantísima. Una victoria para la tranquilidad, para colocarse en 35 puntos. Dejar el descenso a 7 puntos. Perdón, sí, señor. El Valencia ha guañado. Quina victoria te deja en el lloc 11 de la taula de la classificació. 35 punts. 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
3: Las caras de nuestros futbolistas que lo dicen absolutamente todo, los abrazos, la felicidad después del trabajo bien hecho, después de más de 90 minutos de esfuerzo, de competitividad, de sacrificio, de ser contundente en área propia, también en área rival, y fruto de ello llega una noche como la de hoy en la que el valencianismo vuelve a sonreír después de la victoria de nuestro equipo en un escenario difícil, decíamos, ante un rival directo.

0: Imágenes que nos muestra la realización del encuentro de los más de 600 valencianistas presentes en el Ramón Sánchez Pizjuán, que celebran con nuestros futbolistas. Qué falta nos hacía un encuentro así, una victoria que nos permite, como decía Robi, alejarnos de la zona de descenso y afrontar ahora 15 días sin competición con la calma, la tranquilidad que requiere una situación como esta para afrontar los últimos partidos del campeonato. Entramos en la recta final y el Valencia se encuentra en zona media de la clasificación, con ganas de más, de crecer, de evolucionar y de acabar de la mejor forma posible. Lo decía el míster en la previa del encuentro: mi próximo objetivo, no hay mayor reto que conseguir la victoria. Pues hoy la ha logrado el Valencia Club de Fútbol ante un Sevilla Fútbol Club que se ha mostrado impotente ante la buena labor, insisto, tanto defensiva como ofensiva de los nuestros. Gran triunfo del Valencia Club de Fútbol, una vez más ante un rival directo en esta segunda vuelta de la competición. El equipo ha mostrado una versión de carácter, una versión de saber estar sobre el terreno de juego y de estar en esos detalles que marcan la diferencia y que hacen que, por ejemplo, hoy los nuestros estén consiguiendo una victoria que es de gran importancia. A nivel de clasificación, lo decíamos antes de arrancar el choque, la victoria del Elche frente al Mallorca apretaba todavía más, si cabe, la zona baja de la tabla, y eso iba a dejar en una situación compleja al equipo que hoy no fuera capaz de sacar el partido adelante. Afortunadamente, nosotros hemos vencido y miramos más hacia arriba que hacia abajo. Y ahora, a seguir, porque hay que continuar con todo lo que está por venir. Y ahora lo que hacemos es escuchar al hombre gol del Valencia Club de Fútbol, a Hugo Duro, el delantero que lleva 9 dianas hoy, abierto la lata en este compromiso frente al conjunto hispalense. Josep Rovira, adelante, Robi.
1: Aquí estamos con Hugo Duro, uno de los autores de los goles del Valencia, que hoy han dado una victoria importantísima, Hugo.
2: Sí, ¿qué tal? Buenas noches. Una victoria, joder, muy difícil, muy currada, y bueno, al final cuando las cosas son complicadas y te ocurren las cosas, creo que la satisfacción es mucho mayor, y bueno, estamos muy contentos por nosotros y por toda la afición.
1: Ahí está la afición valencianista, los más de 600, celebrándolo por todo lo alto, ¿eh?
2: Sí, joder, mucho, a mí ahora me encantaría estar allí, bueno, que lo disfruten, que bueno, joder, se pegan unos viajes de la leche, muchas veces no hemos estado bien o hemos perdido, y así que hay que disfrutar esto porque hay que disfrutar cada victoria, que son muy difíciles.
1: Un partido muy serio el que ha hecho hoy aquí el Valencia, un gran trabajo defensivo, efectividad con los goles tuyos y el de Ramazzani, que no era fácil, ¿eh?
2: No, menos mal, porque no he llegado por nada y no sabía que estaba detrás, así que me alegro por él, porque se lo digo, que al final el chico tiene que hacer goles, nos está ayudando un montón. Hoy, bueno, con balón ya sabemos cómo es, pero defensivamente ha estado espectacular, así que me alegro mucho por él.
1: Volvías a la titularidad y ya 9 goles.
2: Sí, bueno, hay que seguir. Como dije hace 2 semanas, estoy aquí para ayudar. Voy a dar todo cuando me toque, cuando me cambie y juegues allí, como intentamos ayudar los dos, somos complementos y bueno, esa rivalidad sana que estamos ayudando al equipo como lo máximo que podemos.
1: Decíamos, Hugo, una victoria para irnos más tranquilos al parón, 35 puntos y coger fuerzas, pero es una victoria, ya digo, que coloca al equipo pues ahí mirando hacia arriba, que también es importante, pero sobre todo le da tranquilidad.
2: Sí, y sobre todo lo que has dicho tú, coger fuerzas. Quedan 10 partidos, 10 partidos, y hay que vaciarse, quedan 2 meses, y aquí hay que ser ambicioso, competir todos los partidos así. Una vez se ganará, otras no, pero hay que dejarse todo porque sí.
1: Enhorabuena, Hugo, y a disfrutar de la victoria.
2: Gracias, buenas noches.
0: El micrófono de Josep Rovira en el propio terreno de juego en el que hoy los nuestros han conseguido el triunfo, el más 3, 9 son las jornadas que nos restan, llevamos 29 partidos disputados, 35 puntos, 11ª posición para el Valencia Club de Fútbol. Disfrutemos de la noche de hoy con el más 3 de nuestro equipo, celebrando este 0-2 de nuestro equipo en el Ramón Sánchez Pizjuán frente al Sevilla Fútbol Club.
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2: Histórico, aquel 8 de mayo de 2001, estadio de Mestalla con esa victoria en el partido de vuelta, semifinales, Valencia-Leeds United 3-0, gol, el último de Gaizka Mendieta, encarriló el partido. ¿De qué forma? Nuestro siguiente protagonista, Juan Sánchez, muy buenas.
3: Hola, ¿qué tal? Buenas tardes.
2: No podías faltar en un programa especial del centenario dedicado a la Champions League con ese doblete frente a Leeds, Juan.
3: Sí, bueno, pues muchas gracias por la invitación y sí, fue un día bonito, un día muy importante para mí, para el equipo, para toda la afición y siempre queda ahí en el recuerdo, ¿no? Creo que son de esas noches que te gustan vivirlas y bueno, por supuesto que fue un momento importantísimo, sí.
2: ¿Cuántas veces has visto los goles de aquel día?
3: Pues muchas veces. La verdad es que, bueno, siempre tienes gente, tienes familia que te lo recuerda, esos goles y bueno, pues siempre hay un momento en tu vida cuando estás un poquito pues de bajón o cuando tienes ganas de ver partidos tuyos, goles, pues a veces me lo pongo y bueno, disfruto porque, como te he dicho antes, no, esos momentos son maravillosos.
2: Me has dado justo la misma respuesta que nos dio esta misma semana Gerard López, cuando recordábamos ese duelo frente al Lazio con el 5-2 en el partido de los cuartos de final de Champions del año anterior. Dice que cuando tenía momentos complicados, momentos duros, cogía y se ponía vídeos de aquel día, de aquel partido. Y al final es un factor psicológico que también influye, ¿no?, para subir la moral a uno. Yo creo que para la historia del valencianismo queda ese momento del primer tanto, que nosotros lo tenemos muy claro, fue gol legal, ¿verdad, Juan?
3: Sí, bueno, yo creo que siempre intentamos eso, ¿no? Cuando hay esos momentos bajos, pues bueno, ver cosas bonitas que hemos tenido en nuestra carrera, pues yo creo que eso es bueno, ¿no? Y lo que comentabas, pues fueron dos goles importantes porque en el partido de ida habíamos empatado a cero y sobre todo el 1-0, bueno, como tú has dicho, ¿no? Yo creo que le doy un poco ahí con todo, con el hombro, con el cuerpo, con un poquito con la mano, pero bueno, lo importante es que valió. Y yo me acuerdo que con el árbitro estaba mirándome y tal, y yo no sé si medio en inglés o medio en castellano le dije, no, gol, gol, gol.
2: Con cara de niño bueno.
3: Sí, le dije, pita, gol, que nos jugamos muchísimo, ¿no? Y luego ya, pues, hacer el 2-0 cuando empieza la segunda parte, que te da mucha más tranquilidad, porque el 1-0 siempre estás expuesto a que te puedan hacer un gol y entonces estabas fuera, ¿no? Entonces, ese 2-0, como te digo, pues fue espectacular porque hago el gol y luego me giro hacia la tribuna, que se levanta toda con el anfiteatro y esa imagen, pues bueno, la verdad es que es espectacular.
2: Ese día te salió todo, hasta fuera del área, que el gol marca de la casa Juan Sánchez es al primer toque dentro del área, pero incluso desde fuera del área aquel día, ¿eh?
3: Sí, la verdad es que en mi carrera fuera del área poco he metido. Y ese, bueno, yo creo que el portero creo que le pilla un poquito desprevenido y pues, yo creo que no se lo espera. Pero bueno, la verdad es que fue un buen disparo y, como te he dicho antes, lo más importante es que nos dio tranquilidad, ¿no?
2: Tú has ganado títulos en el Valencia, Juan, pero aquel día frente al Leeds es quizá el día de mayor grato recuerdo en lo personal, o te quedas con algún otro momento.
3: Hombre, hay mucha gente que me recuerda eso casi siempre y yo lo digo, ¿no? Que decir solo un momento bueno en tu carrera es complicado. En mi caso, yo creo que uno siempre tiene mucha ilusión cuando juega ese primer partido en Primera División y para mí el día del debut siempre quedará ahí. Cuando hice los dos primeros goles en Liga contra el Español y luego estos que dices, ¿no? Quizás estos sí que son los que la gente más te recuerda porque tienen más repercusión, pero bueno, yo creo que no hay que olvidar, como te digo, eso, ¿no? Cuando uno es joven, cuando debuta, pues yo creo que es un día también importantísimo.
2: Repasando lógicamente el Valencia y la Champions, no se nos puede dejar pasar lo cerquita que estuvo el equipo de conseguir un título en esas dos primeras participaciones, ¿eh?
3: Sí, es algo que nos falta, ¿no? A esa generación que estuvimos ahí que ganamos, bueno, yo vine del Celta y ellos habían ganado Copa del Rey, pero luego cuando llegué ganamos la Supercopa de España ante el Barça, ganamos dos ligas, ganamos una UEFA, la Supercopa de Europa yo no estaba porque ya me había ido, y por eso te digo, en esos 6 años, pues esa Champions, pues sí que es algo que nos faltó, ¿no? Y ahora nos damos cuenta de que hicimos algo importantísimo y que es una pena, ¿no? Porque por detalles no la tenemos, porque quizás en la primera sí que es cierto que el Madrid fue superior y bueno, con su experiencia, pues al final nos ganó 3-0 y creo que tampoco tuvo muchas opciones, pero sí que el año siguiente, que es
2: hay
3: muy
2: dos
3: difícil,
2: penaltis.
3: Que es muy difícil poder llegar a una final de Champions 2 años y ahí sí que creo que la tuvimos más cerca que nunca y es una pena.
2: Desde luego, una auténtica pena teniendo en cuenta pues esa situación y esa circunstancia, que al final los penaltis fueron los que decidieron y fue el Bayern de Múnich el ganador. Tú estuviste en el estreno del Valencia en la Champions League, el primer partido como tal con esta nomenclatura, con la de Champions League, tras su creación en el año 1992, fue precisamente en un partido de previa en Israel ante el Hapoel el Haifa, y tú saliste desde el banquillo, y luego también estuviste en ese primer encuentro de fase de grupos ante el Rangers precisamente. Y donde, pues, oye, aquel día fue cuando el Valencia dijo, oye, que aquí estamos nosotros, ¿eh? Porque luego fíjate todo lo que vino por delante, sobre todo aquella primera temporada de Champions, Juan.
3: Sí, sí, como te he dicho antes, ese es el verano que yo llego del Celta y, bueno, esos primeros partidos en Champions, pues fue importante, ¿no? Todos queríamos pasar esa previa para luego jugar esa liguilla y como tú has dicho, ¿no? En el primer partido salí desde el banquillo, ganamos 0-2 y luego en el partido en casa, en Mestalla, hice yo los 2 goles y fue un día también, la verdad, que bonito, ¿no? Porque volver del Celta al Valencia y empezar así de bien, pues para un jugador siempre te da confianza, ¿no? Cara al futuro y, bueno, luego ya vino la liguilla que, bueno, nosotros estábamos viendo el sorteo y, sinceramente, creo que nos daba igual, ¿no? Si nos tocara un equipo u otro, lo que teníamos es pues mucha ilusión por hacerlo bien.
2: Y vaya si lo hizo el equipo. Para acabar, la última que te hago, Juan. Valencia, la Champions y Mestalla. Si juntamos todo eso, las grandes noches de Mestalla y de Champions, es algo que tendrás que contar un día a tus nietos.
3: Sí, la verdad es que, como dice mucha gente, ¿no? Que todos los partidos son iguales, pero creo que no. Creo que jugar Liga, jugar Copa del Rey, jugar Champions, pues cada cosa tiene su cosa, como se diría. Y en ese sentido, pues para mí la Champions siempre quedará ahí, siempre quedará esa música antes del partido, esos goles tan importantes y por supuesto, ¿no? Que el día de mañana, pues mis hijos, mis nietos, a todo el mundo, ¿no? Yo creo que es algo importante que lo vean. Sí.
2: Desde luego, y nosotros encantados aquí en el Centenari, en VCF Media Radio, en la radio oficial del Valencia Club de Fútbol, de recordar el paso del Valencia por la Champions, a la que ha regresado, a la que el otro día, pues el comienzo no fue el mejor posible, pero una Champions que hay que disfrutar y sobre todo hay que estar en ella, porque eso significa estar entre los mejores, y Juan Sánchez tuvo la oportunidad de, luciendo la camiseta del Valencia Club de Fútbol, estar entre los mejores, y hoy aquí no podía faltar después de aquel día histórico frente al Leeds United y ese acceso a la segunda final de la Liga de Campeones con el Valencia Club de Fútbol. Juan, como siempre, un placer. Muchas gracias por estar con nosotros.
3: Muy bien. Muchas gracias a vosotros. Un abrazo.
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1: Adelante.
2: Gracias.
1: ¿Estás en tu casa?
2: Ah, venga, como siempre.
1: Rainer suele venir a Valencia 3 o 4 veces al año. O sea que...
2: Por lo menos.
1: Sí. Siempre le ha gustado esto y además lo demuestra, ¿no? Porque es normal, cuando a alguien le gusta un sitio, pues es normal que él venga tanto.
2: Sí, no, es decir que yo tenía una época aquí bastante bien. Disfrutamos un poco con las copas. Una botella.
1: Teníamos que haber ganado
2: una
1: más.
2: Una botella de champán.
1: Teníamos que haber ganado más. ¿A que sí?
2: Sí, y entonces, claro, tengo amigos aquí y ellos no vienen a Alemania porque Alemania no tiene tanto de sol y playas y tal.
1: Ni paella.
2: Y paellas tampoco. Salvador Gomar vienen a Yugoslavia en el 76 y querían firmarme. Pero antes de Copa Europa, entonces firmaba por el Borussia. Y yo dije a Ramos, oye, en 2 años, llámame. Y exactamente 2 años después, le llamaba uno que hablaba alemán, Fernando Staatsmann.
1: Ajá.
2: ¿Tú te acuerdas el nombre?
1: Sí, sí, sí.
2: Y dice, yo estoy aquí al lado con Ramos Costa y con Salvador Gomar, que queremos hablar contigo. Y digo, bueno, ¿o que no vienes a Mönchengladbach? Y vinieron y dentro de una semanita estaba todo hecho.
1: Yo era muy joven y lo había visto en el Mundial de Alemania, lo había visto jugar. Yo no estaba ni en el Valencia todavía.
2: No, yo...
1: Y me acuerdo que cuando llegó, a mí me impresionó, primero por la profesionalidad que tenía, ¿no? Siempre era un tío súper profesional, ¿no? Se tomaba muy en serio su trabajo. De hecho, muchas veces nosotros acabábamos de entrenar y nos íbamos a casa con el coche y él estaba dando vueltas al campo. En Paterna decía, es que aquí entrenáis muy poco.
2: Había una época que, con un montón de cambios, también en mi cabeza. Y también comprar cosas para la casa o comer y tal, eso fue al principio muy complicado.
1: Pero tú te amoldaste muy rápido.
2: Y él sí.
1: Tú te acoplaste muy rápido.
2: Yo decía a mí mismo y a mi mujer también, tengo que hablar español lo más rápido que posible. Entonces, en el noviembre, yo me llegué en el segundo de julio o algo así. Y en noviembre me entro en el vestuario y digo, señores, ten cuidado, ahora mismo entiendo todos. Yo me acuerdo el día San José, cuando ganamos la Copa contra Barcelona. Perdimos en Barcelona 4-1, creo, y aquí ganamos...
1: 4-1, y aquí 4-0.
2: Y 4-0 ganamos en la prórroga. ¡Poh! Una afición impresionante. No nos dejan salir del campo.
1: Y después el mismo día San José, pero el año siguiente también jugamos con el Barça.
2: Sí.
1: En la Recopa. Que allí habíamos ganado 0-1 y aquí ganamos 4-3. Impresionante también.
2: Bueno, y la gente disfrutaba con nosotros, pero igual nosotros jugamos bastante bien. Jugamos aquí.
1: La verdad que teníamos un equipazo.
2: Teníamos unos partidos aquí en casa, no sé. Me acuerdo de Barcelona, de Madrid, aquí también, o el campo en Calderón,
1: La Copa del Rey.
2: La Copa, ganamos 2 títulos en 2 años y 2 veces cuarto en la tabla, creo.
1: Donde iba el Valencia estaban todos, tenían un miedo horroroso.
2: Y Mario con su zurdo, fenomenal. 2 veces enseguida hice pichichi, Mario.
1: Es lógico que se hablara de Mario porque desde el 78 Mario fue... Indiscutiblemente fue una figura mundial del fútbol. Mario siempre ha reconocido y ha dicho que que a su alrededor tenía 10 jugadores que lo que le daban la tranquilidad de poder jugar como él jugaba. Él participaba más, jugaba en el mediocampo también, tiraba las faltas y los corners, además los lanzaba con la izquierda, ¿no? Con la izquierda no le pegaba.
2: Menos, ¿no? Es también mentira, pegaba, pero menos.
1: Es una de las cosas que a mí me impresionó de Rainer, porque cuando le metía la rosca decía, madre mía, me acabo de acordar ahora, porque cuando íbamos a empezar un partido, tú ibas hasta afuera, el banquillo, a Españeta, ¿y qué le dabas a Españeta?
2: Bueno, mi cadena.
1: Ah, la cadena, vale.
2: Es que siempre digo, ¿este qué le da?
1: Y también lo que pasó,
2: yo estaba un poco asustado en la manera como hacen el calentamiento. Entonces teníamos una sala de lucha, no sé qué, y hicimos pelota con la bola, sí, para calentarnos. Sí,
1: es que claro, el vestuario.
2: Y
1: es diferente.
2: Yo dije a Mister, a mí no, yo me voy afuera y hace mi calentamiento fuera. Y dice, no puedes, es que no permiten y tal. Y yo digo, bueno, es que...
1: Es verdad, sí, nos calentábamos en el
2: campo. Pero después de 2 o 3 partidos calentamos todo fuera.
1: El campeón del mundo, Mario el campeón del mundo, la mayoría internacionales. Y la gente aquí venía, yo me acuerdo que de una vez vi un reportaje en la televisión y preguntaban y todos decían lo mismo. ¿Cuántos vamos a meter hoy? Esa era la respuesta de la gente en Valencia. La anécdota que más... Él sí se acuerda, bueno, lo más que se hace el loco. Fue en la Recopa, en Bruselas, cuando llega, acabamos la primera tanda de penaltis, que empatamos, y se va a iniciar la segunda. Y claro, los jugadores que quedábamos, todos... Yo también, yo incluido, yo estaba cagado de miedo, yo estaba asustado. Y me fui a Alfredo yo y le dije, mister, yo lo tiro. Ahí, con un par de narices. Y dice, vale. Y cuando me voy hacia el medio campo, me viene Rainer y me dice, ¿dónde vas? Y digo, a tirar el penalti. Y me dice, no, tú no lo tires. Y digo, que sí, que lo tiro yo, hombre. No me acordaré toda la vida. Además me lo dijo convencido. No, tú no.
2: Digo, bueno, pero los demás...
1: Es que claro, la jerarquía es normal. A mí, Rainer para mí era...
2: Baja, tranquilo.
1: No, pero es verdad.
2: La verdad es que tú tienes... O teníamos un equipo, ahí habían dos... A lo mejor un poco más famoso o mejor que los demás, pero no juega solo en el campo.
1: Está claro.
2: Eso es lo más importante. Cuando empezamos con las penaltis, cada uno tenía algo que hacer. El otro está con la chaqueta, el otro con los zapatos, y no sé, y nadie quería jugar.
1: ¿Tú piensas como yo que es la peor tanda de penaltis que ha tirado un equipo de fútbol?
2: Por esto digo, no, tú no.
1: Es la peor tanda de penaltis que yo he visto lanzar a un equipo de fútbol en la final.
2: Los ingleses.
1: Uno le pegaba por aquí, el otro le pegaba al palo, se metía. Mario la falló. Fíjate, qué cosa rara.
2: Diga la situación de Pereira cuando paraba y nosotros ganamos.
1: Ah, que no lo sabía, claro.
2: Y él no sabía.
1: Él no sabía.
2: Que él estaba en la portería así. ¿Qué hago ahora?
1: Él se dio cuenta cuando se giró así y nos vio a todos correr así con las manos así y dice, hostia, pues hemos ganado.
2: Sí. Y la vuelta fue exorbitante. No dormimos ni ninguna horita. En el vuelo dormimos un poco y en Barcelona, en el aeropuerto también. Y luego con el autobús acá.
1: En el autobús, es que el autobús fue increíble. Fue increíble. Pasamos por todos los pueblos, desde Puzol hasta La Virgen.
2: Hasta La Virgen, 3 horas.
1: Tres o cuatro horas.
2: 4 horas, sí. Yo estaba llorando.
1: Yo te vi...
2: Entramos aquí en el campo y no sabíamos que hay tanta gente, pero el campo estaba lleno y hicimos la vuelta de honor.
1: Yo sí me acuerdo. ¡Buah! Sí me acuerdo de Rainer, que lo vi y digo, hostia, este lleva aquí apenas un año y medio y lo siente, la verdad es que lo siente. Cuando ganamos la Recopa, creo que tú ya habías firmado con el Colonia, ¿no? ¿O estabas...?
2: Sí.
1: ¿Estabas...?
2: No, todavía no. Ellos estaban en Bruselas y querían que yo firmo y digo, ahora no, semana que viene. Y entonces hablaban conmigo y querían que yo firmo el contrato delante del partido. Y digo, es una...
1: ¿Y te arrepentiste de irte o...?
2: No, es decir, yo tenía un sueño. Yo quería jugar 3 mundiales. Yo quería jugar el mundial en España, 82. Claro. Y en Alemania había una ley en la federación que dice aquellos que juegan en el extranjero, entonces no están a gusto jugar para la selección. Y eso fue el sueño mío, jugando 3 mundiales. Por fin me metí en la selección otra vez, en el 81. Y entonces tenía un lío con el míster y no me...
1: ¿Usted llamó?
2: No me llama.
1: En nuestra época había mucho jugador español, pero también había mucho jugador valenciano. Y a la vez había mucho jugador argentino, o sea... Yo creo que uno de los éxitos fue que entre todos nos llevábamos muy bien. Entre todos, más o menos nos llevábamos bien. ¿Pero tú con quién?
2: Sí.
1: Bueno, yo... ¿Con los españoles? No, ¿con los valencianos? ¿Con los argentinos?
2: No, yo no.
1: Yo creo que tú te llevabas mejor con nosotros.
2: Eso es verdad.
1: Con los valencianos.
2: Los valencianos y españoles.
1: Y los españoles.
2: Yo tenía, por ejemplo... Yo tenía una... todavía tengo con Botubó y Botu. Contigo. Y Tendi también.
1: Saura.
2: Una época para mí que yo me disfrutaba muchísimo. Y ahora mismo vamos a hacerlo una prórroga porque Borussia Mönchengladbach viene 125 años. Y encima vamos a hacerlo un partido...
1: En agosto.
2: En agosto, el 2 de agosto, en campo nuestro, en Mönchengladbach. Y me alegro mucho que Valencia viene, porque fue un deseo mío.
1: ¿Eres presidente de honor o presidente?
2: Presidente.
1: Presidente, a ese caso. O sea, que tiene voz y mando en el Borussia.
2: Dicen.
1: Joder.
2: Pero siempre es igual, como equipo. Ahí necesitas un equipo también.
1: ¿Y te gusta? ¿Y te gusta?
2: Bueno, es igual como tú, es mi vida. Borussia es mi vida y como Valencia tuya.
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1: 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Benvinguts al nou Mestalla.
2: El nou Mestalla va a ser un estadio por y para todos. Un espacio con más opciones, más accesible, abierto y dinámico, que contará con las dotaciones necesarias para que todos aquellos aficionados con diversidad funcional y movilidad reducida puedan disfrutar de la mejor experiencia sin limitaciones.
3: Nuestra futura casa será un espacio más inclusivo y estará totalmente adaptado para garantizar la comodidad y accesibilidad, ofreciendo a los aficionados una mayor variedad de perspectivas hacia el terreno de juego, eliminando barreras y habilitando rutas de acceso a todas las zonas.
2: El nou Mestalla contará con 274 espacios para aficionados con diversidad funcional y sus acompañantes, un aumento significativo de localidades con respecto al actual Camp de Mestalla.
3: Además, como novedad, se habilitará una zona específica para dar servicio al concepto de movilidad reducida, que contará con 432 localidades destinadas a personas con alguna limitación temporal o permanente y que, como los aficionados con diversidad funcional, también tendrán a su alcance accesos especiales para vivir los partidos de forma cómoda y segura.
2: Este planteamiento multiplica las opciones de las que dispone el Valencia Club de Fútbol y mejorará las prestaciones para nuestros aficionados.
3: En el nou Mestalla, las localidades adaptadas estarán repartidas entre diferentes sectores y gradas. De este modo, todos los aficionados tendrán un acceso a una gran diversidad de productos, incluida, por primera vez, la oferta de la zona de hospitality, y podrán sacar un mayor partido a su condición de valencianista.
2: El nou Mestalla contará con un acceso fácil y sin barreras desde la cota cero al asiento, y las localidades estarán 100% cubiertas, resguardando a los aficionados de las posibles inclemencias meteorológicas. Del mismo modo, el estadio cumplirá con los estándares que recogen las normativas más modernas y actualizadas en materia de diversidad funcional y movilidad reducida. Y el aumento de la capacidad y de las opciones permitirá, además, volver a disponer de nuevos abonos de temporada, así como de entradas a la venta para los partidos.
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2: Sí, a veure... Nosotros cuando anàvem a Madrid en ell, només obrir la puerta ya estaba abrazándose entre tres o cuatro. Y Darío le diría, Juan, abrazos a las farolas. O sea, que él siempre estaba pendent de la gent y pendent del equipo y todo. Y después, anàrem una vez a una chira en el València, me parece que era el Caribe, y van a hacer una paella, que había un valencianista allí, nos portase a la seva casa, y era una chira que ferem del València, y anarem allí a menjar, a hacer la paelleta y tal, y al costat estava, hi havia una platja y havia terra y ferem un campet allí. Y empezamos a jugar allí el partidito, y en eso que vemos que Juan va con un pantalón vaquero, se mete en el agua y está un rato allí, y le decimos, hostia, Juan, ¿y eso por qué? Dice, eso es porque así se ciñe. Es que era un dandy, ¿eh? Era, ¿eh? Se ceñía, tú.
3: Se ceñía, ¿verdad?
2: Sí, sí.
1: Es que era pues un dandy, como digo, sí. Miguel Tendillo, un caballer del...
4: Que le diga a Ricardo cómo cantaba. Bueno, yo la sentí cantar, pero hoy me es.
3: Yo lo padecí un año en una pretemporada, y entre los cánticos y las llamadas telefónicas no había manera de dormir con él. Pero Juan era una persona que... Es que le estaba contando Fernando y estaba contando Miguel, es que le hemos hecho auténticas barbaridades, bromas le hemos hecho, o sea, para matarnos. Desde salir desde un piso 11 en Barcelona, un pijama suyo por el aire, a ponerle unos zapatos suyos en la cinta de un aeropuerto, a ver si se atrevía a cogerlos o no.
4: Ah, la del hotel de Bilbao.
3: De los feos que eran.
4: La del hotel de Bilbao, que hicimos una procesión por las escaleras.
3: Le hemos hecho...
4: Vamos, quitamos la luz a todo el hotel, hicimos una procesión con cirios.
3: Y hubo una época que estaba fastidiado de la rodilla cuando vuelve, que es antes de ganar la Recopa. Y estuve durante 3 o 4 o 5 meses, cuando entrábamos de calentar le decía, Juan, calienta que hoy no aguanto ni 5 minutos, le decía. Y un partido, y otro partido, y otro partido, hasta que un día me coge así de la pelchera y me dice, estoy hasta los cojones de ti. Todos los partidos me dicen lo mismo. Si tienes cojones, sal del equipo, que como entre yo verás. Y todos los partidos, bueno, era algo increíble. Él era aguanta, o sea... Es que él era feliz. O sea, él aguantaba todo tipo de bromas porque era un tipo sensacional, era un tipo que lo habían... había nacido para eso, para ser agradable, para crear ambiente, y en eso la verdad es que era el mejor. Y aguantaba, ya te puedo decir, carros y carretas aguantaba,
5: Sí, es decir, yo solamente lo que quería añadir era eso, ¿no? Normalmente cuando se hace una broma, lo primero que piensas es cómo le puede sentar al que se la hacen. Y claro, hay gente que más vale no hacerle una broma, porque si no al final es un disgusto. Pero bueno, tanto Sol y Sumo Españeta, es decir, después de ver la broma no sabías quién se reía más, si los que habíamos hecho la broma o los mismos protagonistas, ¿no? Es decir, era algo que era fuera de serie. Por lo tanto, sabías que la broma que hicieses con cualquiera de ellos dos siempre tenías éxito, siempre.
1: Tú, Miguel Ángel, coincidires con esta ya última etapa como a embajador, después va a ser también conseller del València, pero es que ell como a embajador y como a conseller siempre era el mateix. Es que ell cuando anaba per les penyes, en els viatges, en els desplaçaments, en tots els actos...
3: I s'enfadava si no le decíamos que había que ir a... Él quería ir a todas. Sí. Pero ¿por qué no me habéis dicho que habéis ido a Llora? Bueno, porque estaba muy lejos, porque tú ya estás mayor. Me cago en mayor. mayores vosotros. Yo quiero ir a todas partes. Bueno, sí, además se ofrecía en todo. Era el primero que estaba siempre ofreciéndose. Aparte es que disfrutaba. Él...
5: Claro, eso es lo principal, que no lo veías como algo que lo hacía por, bueno, es mi trabajo, es mi... No. Es decir, él cuando te decía que si no había ido a algún sitio era por... Prácticamente te estaba diciendo, ¿por qué no me dejáis divertirme? Que a mí me encanta todo eso, ¿no? Y entonces... Yo creo que ya lo han expresado todo muy claramente ellos, en otras ocasiones anteriores también. Es decir, Consol es una persona que lo único que sumabas en la relación con él era optimismo, ¿no?
1: Y Ricardo, con Díaz Fernando, cantaba de maravilla, sí. O sea, nosotros teníamos una promo en la radio, el tres tenor, le encantaba cantar.
3: Que nos hemos pegado unos viajecitos con él, que nos ponía, no, empezaba, y pon esa canción y pon la otra, y tal. Bueno, era espectacular, le encantaba.
4: ¿Verdad cuando fuimos a Montanejos?
3: Esos viajes de ida y vuelta, de las peñas, que se hacen largos y tal, con él se te pasaban en nada.
2: Si el punchabas un poquito, enseguida votaba y cantaba, ¿eh?
1: Cantaba bien.
2: Lírico.
1: Teníamos buena veo, sí, ¿eh? Sí. Tres tenors, bueno, esclavaba, ¿eh? O sea, sí.
4: No,
1: sí,
4: ni
1: sí.
4: Había que forzarlo mol. Ni había que esperar. Y de repente, ¡bam!, se picaba a cantar. Era monstruo.
1: Yo creo que ese es el mejor record, ¿eh? Sí. Que nos deja el legat de Juan Crusol, ¿no? Bueno, yo creo que, bueno, pues... Sempre, jo crec que sempre el recordarem, igual que el seu adeu va ser molt, molt sentit i molt volgut, eh? Jo recorde l'adeu de Juan Crusol també, va tenir una repercussió grandíssima, que això te diu, Ricardo, lo que era Juan Crusol.
3: Ten en cuenta que él en Valencia ha vivido casi toda su vida y se ha granjeado unas amistades que las ha conservado durante toda su vida.
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0: andante, pero como tiene esa gracia y ese don, ¿no?
1: Y vos desafiaba.
2: Lo que fue es en Mario. En Mario sí que se ficaba en una banda y con Jesse en pa disparar de vestuario y después de calentar, se quedaba Mario y le tiraba dos o tres balonajes y él les controlaba.
0: Sí, eso ya era una costumbre entre ellos.
2: Sí, sí.
0: Fuera de casa no, pero en casa,
3: eso sí.
0: El último balón que se veía volar por el aire antes de marcharnos al vestuario, cuando ya habíamos acabado el calentamiento, o cuando iba a iniciarse el partido, era el pase largo de Mario y la gente estaba ya expectante, ¿no? A ver cómo la paraba Españeta. Cómo la paraba, la bajaba y saludaba al tendido.
2: Pues me parece que fue en un concurso de esto de utilleros. Y no sé si queda el del Valladolid TA, primero o segundo, o algo de China, de que más técnica tenía. De todos los utilleros de España.
1: Y bueno, lo de imitarles firmes, ya os juntas. Solo de imitarles firmes, contalo de la anécdota del talo de Kempes, ¿no?
0: Ah, lo de Mario.
1: Lo de Mario, el talo.
0: Sí, bueno, eso creo que lo conoce todo el mundo. Mario tenía un padre que también ha fallecido. Que era bastante, lo llevaba bastante recto, ¿no? Entonces, pues en el club tenían orden de que cuando fuera Mario a pedir dinero por adelantado o si iba a pedir dinero, pues que no se lo dieran. Esas eran órdenes estrictas, ¿no? Del padre de Mario sobre Mario. Entonces parece ser que Mario, pues le sustrajo o le quitó algún talón de los de entonces, cuando todos utilizábamos los cheques, ¿no? Los cheques del banco y tal. Y se los llevó a Españeta para que le hiciera la firma del padre. Y dice, oh, yo no voy a hacer esto, yo déjate, porque si se entera, tú quédate tranquilo, que no se va a enterar. Mira, está la firma de mi padre. Bueno, la hizo. Sí, sí, son cosas que, bueno, incluso hace hasta poco antes de fallecer, te hacía firmas de nuestra época, de Carrete, de Lobo de Arte, de Subirás, de Solsona, de... Sí, sí, sí, no, igual,
3: fija,
0: igual.
3: Fijad cómo cambia la cosa. ¿Cuánta gent donaria lo que fera falta per tindre un maló firmat per tots els jugadors per Españeta? 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
1: La firma d'Españeta tenia molt de valor.
0: Sí. Exacte. Sí, sí.
1: De tot cor, sempre en la nostra memòria, este fòrum Malchirós que està rendint homenatge per a recordar-lo sempre, perquè sempre es tindrem en la nostra memòria. Juan Sol, a Españeta i... Bueno, a toches valencianistas que desgraciadamente...
0: Ese es el mejor tributo que le podemos dar, no olvidarlos y recordarlos continuamente. Así es.
3: Sí, a toches que nos dicen desgraciadamente cada temporada. Y...
0: Que vaya equipazo están haciendo ahí arriba, ¿eh?
3: Sí.
1: La peña de la eternidad.
0: Si lo podemos contar.
1: La peña de la eternidad del Valencia, ojo, ¿eh?
3: Sí.
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0: Este es el primer gol del partido, Jankauskas.
1: Llega bien por el centro, un poquito suelto de todas formas. Y mete ahí el zurdazo Jankauskas, que si este delantero empieza de verdad a hacer goles, yo espero que sí, la Real va a tener mucho.
2: El pase
1: es fenomenal de Pedro. Bueno, con la calidad que sabemos que tiene de Pedro.
0: Ojo a la triple parada consecutiva de Santi Cañeceres, que ha sido pues casi el mejor de su equipo. Primero con Koklov, después ante Typhoon y finalmente en el disparo de Aramburu. Y esa última fue otra parada de Cañizares en la derrota primera del Valencia esta temporada 2001-2002.
3: Hola, ¿qué tal? Buenas tardes. 25 de noviembre de 2001 es el primer revés que sufre el Valencia de Benítez. La primera derrota en Liga llega en Anoeta después de un partido gris que sentencia el lituano Jankauskas con dos tantos. El conjunto valencianista era en ese momento el único que no había perdido en el campeonato. Aunque, como todos recordaréis, se daba una curiosa circunstancia, y es que el Valencia no perdía partidos en ese arranque de temporada, pero tampoco los ganaba a domicilio. Era la asignatura pendiente de un equipo que no pudo hacer nada en este encuentro ante la Real. Incluso pudo acabar ese partido con un resultado más abultado. Era la jornada 14 de Liga y el Valencia asumía su primer traspiés. Se estaba empezando a forjar un equipo campeón que poco a poco iba a aprender a ganar fuera y que iba a mantener una envidiable regularidad durante todo el campeonato. Después de ese encuentro, iba a venir un empate en casa ante el Mallorca, después una derrota en Riazor. Estaba viviendo el Valencia Club de Fútbol el momento más comprometido de esa temporada. Algunas voces criticaban al entrenador a pesar de que solo había perdido una vez, esta de Anoeta, pero justo después iba a llegar Montjuïc, el primer capítulo de una historia maravillosa que todos conocéis. Hoy retrocedemos 15 años para situarnos en la noche en la que el Valencia dejó de ser el único equipo invicto de la Liga, en que hoy encontramos, en lo que hoy vemos, una simple anécdota, una derrota dulce vista desde nuestros días. El 2-0 en Anoeta, la primera de las pocas derrotas de una era inolvidable que estaba a punto de comenzar. Bienvenidos a Cuánto Sabes del Valencia, bienvenidos al gran concurso de la afición valencianista. Son las 7 y 3 minutos, en directo en VCF Radio, en la radio oficial del Valencia Club de Fútbol, en la radio del Sentiment, en este lunes 21 de noviembre de 2016. Arrancamos semana con esas dos camisetas oficiales del Valencia Club de Fútbol encima de la mesa de este estudio de VCF Radio, transmitiendo como cada tarde desde el Media Center de la Ciudad Deportiva de Paterna, dos camisetas a las que optan nuestros 8 concursantes, los que nos van a acompañar desde hoy y hasta el jueves en los programas en directo del concurso. Ya sabéis, el viernes con la remisión, con la repetición del mejor programa de la semana. Esas dos camisetas se las van a llevar los dos participantes que obtengan la mayor puntuación en la clasificación general entre los 8 que vienen a participar con nosotros en esta semana. Os recuerdo que estamos inmersos ya en la segunda fase del concurso de Cuánto Sabes del Valencia, con 64 valencianistas que se miden cara a cara, frente a frente, aquí en el Media Center, que intentan clasificarse, meterse en la siguiente eliminatoria, en la tercera ronda ya del concurso. Vamos avanzando semanas, vamos avanzando programas, eliminatorias, y poco a poco iremos llegando hasta esa fase decisiva, esa fase final, hasta que solo quede uno, hasta que conozcamos quién es el valencianista que más sabe de su equipo. Aunque para eso todavía queda mucho, recuerdo eso sí, por si alguien está despistado, que están cerradas las inscripciones para participar esta temporada en el gran concurso de la afición valencianista. Como hacemos cada tarde, abrimos Twitter, abrimos las redes sociales, @cuantosabesvcf, esa es la dirección a la que nos podéis escribir, a la que nos podéis mandar vuestros comentarios, opiniones, sugerencias, lo que queráis, @cuantosabesvcf. Y os invito, como siempre, como hago cada tarde, a que juguéis, a que participéis con nosotros e intentéis acertar las preguntas a las que se van a someter nuestros dos concursantes desde ahora y hasta las 8 de la tarde. Además, os recuerdo que podéis mandarnos, y os insto a ello, de hecho, vuestras fotografías con las camisetas que hayáis ganado aquí en el programa. Os pedimos, os invitamos a que nos mandéis esas instantáneas, esas fotos con las camisetas del Valencia Club de Fútbol que habéis ganado en el concurso, en Cuánto Sabes del Valencia, como por ejemplo alguno de nuestros oyentes, Moisés, hacía en el día de hoy. Nos gusta veros con esas camisetas para compartirlo en las redes sociales con toda la afición valencianista. También sabéis que tenemos abierto el Facebook, buscáis Cuánto Sabes del Valencia y ahí podéis encontrarnos rápidamente con los enlaces de todos los programas, con las fotografías de los concursantes, etcétera, etcétera. Y sabéis también que podéis recuperar todos y cada uno de los programas emitidos del concurso en la web del Valencia, en valenciacf.com, dentro de la sección VCF Radio. 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Hola, Jaime Ruiz, 36 años, Cuart de Poblet, buenas tardes.
4: Hola, buenas tardes.
3: Bienvenido de nuevo al gran concurso de la afición valencianista, Jaime. Aquí estás para buscar el acceso a la tercera eliminatoria, cada vez se va complicando más. No sé, decía antes, no sé si tanto por las preguntas, sino por los rivales, ¿no? Que nos vamos encontrando y que evidentemente vienen de haber ganado también. Jaime, cuéntanos un poco cómo fue tu primera participación.
4: Bueno, pues la verdad es que fue muy emocionante porque era la primera vez que venía y la verdad es que el rival, no me acuerdo el nombre, pero me lo puso complicado. Sé que ganó al final, pero me lo puso complicado.
3: Fue duro. Jaime, te enfrentas a un nuevo sistema, expectante, ¿no? A ver sí. cómo lo llevas y a ver cómo va. Familia, amigos, escuchándote.
4: Sí, y bueno, lo quería esperar para el final, pero voy a dedicarle el programa a mi hijo, que nació este mes el día 9.
3: Ah, bueno, pues claro, un gran motivo para dedicárselo antes.
4: Y bueno, pues
3: claro,
4: Lucas, que el papá va a ir a por la camiseta, venga.
3: ¿Y sería para Lucas?
4: Sí, ¿eh? sería
3: para él, seguro. Pues vamos a intentarlo, va a buscarla Jaime. Aquí en VCF Radio, en Cuánto Sabes del Valencia, intentar conseguir esa camiseta para su hijo recién nacido. Por cierto, Jaime, ¿tienes recuerdos de este partido que hoy estamos recordando? No deja de ser, lo decía antes, pues una curiosidad, una anécdota, ¿no? La primera derrota.
4: Sí que lo recuerdo porque tengo un compañero de trabajo que es de la Real Sociedad, entonces me acuerdo que me fastidió un poquito, lo que pasa es que luego sé que la vuelta que me está ya se la devolvemos.
3: Que tenga suerte, Jaime.
4: Venga, gracias.
3: Saludo a José Ferrer, tiene 36 años, es de Valencia. José, buenas tardes.
5: Hola, buenas tardes, tío.
3: Bienvenido al gran concurso de la afición valencianista. Tú has participado dos veces ya en esta nueva etapa, en esta segunda edición en VCF Radio. ¿Cómo han sido?
5: Bueno, la primera estuvo bastante disputada con Nacho Soler. Me ganó en su día. Luego, gracias a la repesca, bueno, tuve el regalo, ya no la camiseta, sino el regalo de poder ir luego a ver Valencia a la vez en tribuna, en la cabina de prensa.
3: Sí, señor.
5: Fue un regalazo.
3: Cuéntame un poquito cómo fue esa experiencia. Pasada. ¿Cómo fue vivir con Rovira ese partido?
5: Bien.
3: A pesar de que el resultado,
5: bueno, ganamos, pero
3: el partido fue el partido a la vez.
5: Fue el partido a la vez. Ganamos, gracias a Dios.
3: O sea, que encima fuiste a Lisman. Me había confundido yo de partido.
5: No, ganamos.
3: O sea, que os gustó la experiencia, vivirlo, sentirlo desde la cabina de VCF Radio. Fue un gran regalo, ¿no? Para vosotros, José. Muy bien, ¿tú también tienes recuerdos de este partido que nos acompaña hoy?
5: Sí, la verdad que fue una temporada bastante. Empezó un poco rara.
3: Sí.
5: Porque tanto empate y demás, pero
3: se arregló luego, ¿no? ¿Y de qué manera?
5: Se arregló de qué manera, exacto.
3: Muy bien, José, pues que tengas mucha suerte en el programa de hoy.
5: Muchas gracias.
3: Son las 7 y 9 minutos. Como siempre, lo primero que hacemos es retroceder al sonido histórico que nos acompaña en esta tarde. Vamos a volver a escuchar ese resumen del partido disputado el 25 de noviembre de 2001 entre la Real Sociedad y el Valencia. Es la primera derrota después de mucho empate fuera del Valencia de Rafa Benítez en aquella campaña 2001-2002. Empezamos a escuchar ese resumen en el programa El Tercer Tiempo de Canal Plus con Marcos López, Ramos Marcos, el colegiado, y Julio Maldonado.
6: ¿Qué ha habido con el Kili González, que hoy ha sido suplente? Lo que pasa es que ha salido a raíz de la lesión de Vicente.
7: 6 lesionados, 3 por equipo en este partido, ¿eh?
6: Mucho.
7: Menos mal que no ha habido.
6: No ha sido una buena semana, le desestimaron el recurso.
7: Sí, sí, sí.
6: Por la eliminación de la Copa del Rey. Y hoy está primera derrota.
7: Y el Lanzarote estará tranquilo porque ya vendieron sus 8.500 localidades para el partido.
8: Sí, que al menos ganó el Celtic entre semana el Valencia. Y jugando un muy buen partido, merecía haber resuelto la eliminatoria aquel día el Valencia.
6: Después de ese disparo que hemos visto de Marchena.
7: Y esta Real rompe una racha para que nadie iguale a aquella Real que ganó las ligas. Estuvo tantas jornadas sin batido.
6: Es verdad. Temporada 80.
7: Ellos han encargado de romperla, ¿no?
0: Este es el primer gol del partido, Jankauskas.
1: Llega bien por el centro, un poquito suelto de todas formas. Y mete ahí el zurdazo Jankauskas, que este, si este delantero empieza de verdad a hacer goles, yo espero que sí, la Real va a tener mucho.
7: El pase de Pedro,
1: el pase es fenomenal de Pedro. Bueno, con la calidad que sabemos que tiene de Pedro.
0: Ojo a la triple parada consecutiva de Santi Cañeceres, que ha sido pues casi el mejor de su equipo. Primero con Koklov, después ante Typhoon y finalmente en el disparo de Aramburu.
1: Mucha agilidad, sobre todo mucha agilidad.
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3: Son las 7 y 13 minutos en directo en VCF Radio. En el gran concurso de la afición valencianista, a mi izquierda está Jaime Ruiz, 36 años, Cuart de Poblet. A mi derecha, José Ferrer, 36 años, Valencia. Comienza el concurso.
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3: Vamos con el once inicial de Cuánto sabes del Valencia, que ya conocéis. Os recuerdo, son 11 preguntas tipo test. Tenéis un máximo de 65 segundos, un minuto y 5 segundos, marcado por la música, para contestarla. La recomendación, como siempre, es que si tenéis duda entre cualquiera de las dos opciones que os voy a dar en cada pregunta, os recomiendo que elijáis una de las dos antes que quedaros pensando, porque de esa manera se consume el tiempo y es posible que no nos dé el suficiente para realizar esas 11 preguntas. Si suena la campana, es decir, si se consumen los 65 segundos, tendremos que parar en el punto en el que nos encontremos, bien preguntando o bien contestando. Jaime Ruiz va a ser el primero, es la primera vez además que se va a enfrentar a esta nueva prueba de Cuánto sabes del Valencia. Así que Jaime, vamos a ver cómo es tu debut. ¿Preparado?
4: Sí.
3: Atención. Tiempo. ¿El nombre Goran corresponde a un jugador serbio o croata?
4: Serbio.
3: No, el Valencia fichó a Escurza procedente del Barcelona o del Athletic.
4: Barcelona.
3: Sí, Boro fichó por el Sporting o por el Deportivo.
4: Deportivo.
3: Sí, varios córners seguidos y Villa yéndose al córner con el balón ante el Salzburgo o el Hamburgo.
4: El Hamburgo.
3: No, además de por un aficionado, Mestalla guardó ayer un minuto de silencio por un exjugador o un expresidente.
4: Es jugador.
3: Sí, cuando llega la noche yo soy Albelda o Baraja.
4: Baraja.
3: Sí, Ranieri ganó con el Nápoles o la Roma en Mestalla. Sí, llevó habitualmente a Anglomá el 2 o el 20.
4: El 20.
3: Sí, entrenó a Kluivert en el Valencia, Ranieri o Quique.
4: Quique.
3: Sí, la famosa remontada ante el Real Madrid fue en el 92 o en el 94.
4: En el 92.
3: Sí, nació en Catarroja, Arias o Fernando.
4: Arias.
3: Sí, señor. Han sido dos fallos de Jaime Ruiz. Muy buena puntuación, 9 puntos para nuestro participante de Cuart de Poblet. Fallaste la primera, que era la de Goran.
4: La sabías, pero
3: ahí te equivocaste. Y la cuarta fue la de los córners de Salzburgo, Hamburgo, que era la primera opción, no la recordabas bien. Pero en cualquier caso han sido 9 puntos, 9 respuestas acertadas correctamente, contestadas correctamente por Jaime Ruiz. Así que, bueno, pues José ahora tiene la presión, tiene la responsabilidad y, bueno, vamos a ver si es capaz de conseguir remontar. Tiene que hacer 10 u 11 puntos para sumar el primero importante de la tarde y arrebatárselo así a Jaime, que ha hecho 9. Antes de eso, Jaime, ¿cómo lo has vivido? ¿Cómo te has sentido?
4: La verdad es que lo que decían antes, que el compañero, que en casa... estar aquí es diferente.
3: Es diferente,
4: es que,
3: ¿no?
4: Hay presión.
3: Se siente aquí la presión en el estudio de VCF Radio, en el Media Center de la Ciudad Deportiva de Paterna, en directo en este lunes 21 de noviembre de 2016, en la radio oficial del Valencia Club de Fútbol. En juego, ya lo sabéis, 2 camisetas oficiales cada semana. José Ferrer, ¿estás preparado? Tú ya conoces bien esta prueba, ya te enfrentaste a ella en tu segundo programa, en ese especial desde Mestalla el día del Alavés. Vamos allá.
5: Vamos.
3: Atención. Tiempo. Juan Mata nació en Burgos o en Oviedo.
5: Burgos.
3: Sí, en Mestalla, al Sevilla o al Logroñés. Marcó Mijatovic desde el centro del campo.
5: Logroñés.
3: Sí, marcó probablemente con la mano ante Leeds, Mendieta o Sánchez.
5: Sánchez.
3: Sí, el pase del tercer gol de la Cartuja lo da Cañizares o Ilie.
5: Ilie.
3: No, ha fichado recientemente por el torrelevante Zijic o Maduro.
5: Zijic.
3: Sí, otro pibe inmortal. Frase dedicada a Claudio López o a Aymar.
5: Aymar.
3: Sí, fue antes sponsor Ford o Bancaja.
5: Bancaja.
3: Sí, el primer gol de la final del agua lo marcó Bebeto o Manjarín.
5: Manjarín.
3: Sí, marcó en el Pizjuán un golazo desde larga distancia Camarasa o Boro.
5: Camarasa.
3: Sí, la llegada de Parreira coincidió con la de Zubizarreta o la de Viola.
5: Zubizarreta.
3: Sí, Cooper dejó el Valencia para irse al Inter o al Lazio.
5: Inter.
3: Sí, señor, 10 puntos para José Ferrer, que se adelanta en el marcador. 10 preguntas acertadas. Enhorabuena, José.
5: Gracias.
3: ¿Cómo lo has vivido?
5: Como comentaba antes con el compañero, es que es diferente, muy diferente sí, aquí sí. A estar oyéndolo.
3: Has hecho, bueno, pues 10 puntos, solo has fallado una. Has fallado la cuarta, que es la del pase del tercer gol de la Cartuja, que lo da directamente Cañizares.
5: Sí, que es verdad.
3: No lo tuviste claro, no te vino a la cabeza exactamente.
5: Me vino de Mendieta, pero por la rapidez de...
3: Pero el resto ha sido formidable, sí. Sensacional. 10 puntos de 11 posibles, así que José Ferrer se lleva el primer punto de la tarde. En cuanto sabes del Valencia, nuestro participante de la capital, José, ante Jaime Ruiz, nuestro participante de Quart de Poblet, ambos 36 años, midiéndose, dos valencianistas como cada tarde aquí en el Media Center. 1-0 para José, aunque ya sabéis que todavía quedan ahora por delante dos preguntas con cuatro opciones, las clásicas de ¿cuánto sabes del Valencia? Para cada uno, y también para cada uno dos preguntas directas. Esto es nuevo en este nuevo formato que inauguramos en el mes de septiembre, en este cambio de sistema que, por ejemplo, Jaime ha estrenado hoy. Antes de las segundas preguntas, siempre nos situamos a través de un sonido histórico, de un acontecimiento, de un momento de la historia del club que nos transporta a otra época. En este caso, antes de la segunda pregunta de Jaime Ruiz, vamos a situarnos y vamos a escuchar un gol que ha aparecido ya alguna vez en el programa y que sin duda nos pone la piel de gallina a muchos, porque fue el gol que permitió que el Valencia Club de Fútbol luchase por el título en la última jornada de la temporada 95-96. Fue el gol de Arroyo al Español en la penúltima, en el recinto de la Avenida de Suecia. Así lo contaron en Canal Plus Carlos Martínez y Michael Robinson.
11: Que ha recuperado una nueva, la enésima pelota sobre la salida del Valencia. Sin embargo, se rehizo Carlos Arroyo. Pedía falta Arteaga, el balón descursa largo. Atención, que llega Mijatović. En buena posición Mijatović. Le pegó a Toni Viola, que llega. Toca Toni. Va a llegar Arroyo. ¡Gol del Valencia! La emoción del campeonato se vive en jugadas como esta. Por tres veces llegó a atacar el Valencia la portería de Toni. Al final, Carlos Arroyo, lo decía Michael Robinson, es un hombre que llega, terminó llegando el tercero y de momento pone las cosas, las deja para la última jornada en cuanto al título de liga, aunque todavía quedan minutos por delante en Mestalla. Este gol le da la esperanza al Valencia, Michael.
12: Es que como dijimos, que Arroyo pone sus zapatillas, acude al delantero sin hacer mucho ruido, siempre desmarcado, y recoge el rechace totalmente desmarcado para poner las cosas a rojo vivo en ese campeonato. Arroyo, sin hacer ruido, pone el equipo por delante y la liga, vamos, a rojo vivo.
3: Bueno, Jaime, pues hemos escuchado ese sonido correspondiente a la penúltima jornada de aquella campaña 95-96. Algo tendrá que ver con algún protagonista de ese partido o con esa campaña. Tu segunda pregunta, ¿qué es esta? Atención, Jaime. En la antepenúltima jornada, antepenúltima de la 95-96, el Valencia, a pesar de acabar con 9 jugadores, logra una importante victoria en el Pizjuán por 1-2, que le da esperanzas de ganar la Liga antes de enfrentarse en casa al Español, este partido que acabamos de escuchar. En ese encuentro, en el partido del Pizjuán, un jugador marca 2 goles, provoca 2 penaltis y Monchi le para uno de ellos. Te repito la pregunta. En la antepenúltima jornada de la 95-96, el Valencia, a pesar de acabar con 9 jugadores, logra una importante victoria en el Pizjuán por 1-2, que le da esperanzas de ganar la Liga antes de enfrentarse en casa al Español. En ese partido, un jugador marca 2 goles, provoca 2 penaltis y Monchi le para uno de esos penaltis. Te voy a dar 4 opciones, buscamos a ese futbolista. Opción A, Viola. Opción B, Poyatos. Opción C, Fernando. Opción D, Mijatović. Viola, Poyatos, Fernando o Mijatović. Jaime, ¿te suena esta situación?
4: Sí, es Mijatović, la D.
3: ¿Es Mijatović? ¿Lo tienes claro?
4: Sí, expulsado, que yo creo que fue Poyatos, porque Poyatos salía roja cada 2x3. Pero sí, los 2 goles son de Mijatović.
3: ¿Recuerdas el partido? ¿Recuerdas? Sí. ¿Tienes la imagen en la cabeza? Porque sí, te veo muy convencido. No es un partido muy, muy decisivo, con lo cual consideramos que tampoco es sencilla la pregunta. Aunque está en esa recta final, pero quizá lo que se queda en la memoria colectiva es Español y después la última jornada, ¿no? Pero tú estás convencido, sí, de que ese partido en el Pizjuán lo gana Mijatović, por decirlo de alguna manera. La opción de Mijatović. José, por si hay rebote, ¿tú la sabes?
5: Me la jugaría.
3: ¿Te la jugarías a lo mismo que él? o no lo sabías?
5: No lo sé.
3: No lo sabías. Bueno. Muy bien. Las 7 y 22. En directo, ¿cuánto sabes del Valencia? En VCF Radio, Jaime Ruiz, de Quart de Poblet, está muy convencido de que la opción correcta es la de Mijatovic. La opción D. Marcamos la D, Mijatovic, y comprobamos. Es correcto, Jaime, sí señor. Enhorabuena, primer punto para ti. Efectivamente, el montenegrino decisivo en ese encuentro, Monchi le paró una de esas dos penas máximas que provocó precisamente el propio Mijatovic. José, vamos con tu segunda pregunta. De momento empate a uno, aunque José tiene una pregunta menos, esta que le vamos a realizar. Antes nos situamos con otro sonido también de esa temporada, de muy poquito antes. Recordamos ahora cómo sonó en Canal Nou, con la narración de Miquel Ángel Picornell y Jordi Carrascosa, un fragmento del apoteósico también 2-3 en el Calderón.
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3: Aquí estábamos recordando, rememorando ese partido mítico para muchos de nosotros, porque lo cierto es que ese partido mantuvo viva la llama de la esperanza y nos puso de verdad en la lucha, en la pelea, en la batalla por la Liga hasta la última jornada de aquella temporada 95-96. Desde luego que fue una victoria en el campo del líder que no todos esperaban y que colocó al Valencia en ese momento en lo más alto y le dio un aliciente impensable, ¿no? Hacía algunas jornadas antes un aliciente impensable a ese campeonato. José, vamos con tu segunda pregunta. Vale. Hemos escuchado al principio de esa retransmisión, de ese fragmento, el nombre de Quique Romero. Y sobre Quique Romero va la pregunta. ¿Qué hizo Romero la temporada anterior a la de su fichaje por el Valencia? ¿Qué hizo Romero la temporada anterior a la de su fichaje por el Valencia Club de Fútbol? Te voy a dar cuatro opciones y son estas. Opción A, marcó un gol en Mestalla. Opción B, fue pretendido por el Real Madrid y sonó para la selección. Opción C, marcó un golazo en el Camp Nou regateando a toda la defensa del Barcelona. Opción D, marcó un golazo de falta al Valencia en las Gaunas. Te repito, José, ¿qué hizo Romero la temporada anterior a la de su fichaje por el Valencia Club de Fútbol? Opción A, marcó un gol en Mestalla. Opción B, fue pretendido por el Real Madrid y sonó para la selección. Opción C, marcó un golazo en el Camp Nou, regateando a toda la defensa del Barça. Opción D, marcó un golazo de falta al Valencia en las Gaunas. ¿Te suena, José? ¿La sabes?
5: Es que dudo entre dos.
3: Mientras piensas, voy a leer Twitter, @ cuánto sabes VCF. Estamos pendientes como cada tarde de vuestros comentarios. Aciertos, errores, la anterior, la de Mijatovic, la acertaba José Manuel Jiménez en @ cuánto sabes VCF. Dudas entre dos. Te recuerdo que tienes el comodín disponible. No sé si vas a querer arriesgar, José. No vas a dar pistas, seguro. ¿Sobre qué dos estás dudando?
5: Voy a utilizar el comodín.
3: ¿Sí? ¿Utilizas el comodín? Muy bien, pues José Ferrer en su segunda pregunta decide utilizar el comodín. Esta pregunta alrededor de Enrique Fernández Romero. ¿A quién vamos a llamar, José?
5: A José Vicente.
3: A José Vicente. Pues rápidamente, César Sánchez se va a poner en contacto con José Vicente, comodín de José Ferrer, participante de Valencia, que tiene dudas en esta segunda pregunta. Y de una forma yo creo que algo sorprendente, porque siempre, casi todos los concursantes quieren guardar el comodín y guardarlo. Tú decides intentar acertar ya, asegurar, y después
5: que, me dé una idea.
3: Que pase lo que tenga que pasar, ¿no?
5: Exacto.
3: Hola, José Vicente, buenas tardes.
16: Buenas tardes.
3: Te voy a repetir la pregunta, ¿de acuerdo?
16: Sí.
3: La pregunta es, ¿qué hizo Quique Romero la temporada anterior a la de su fichaje por el Valencia? Opción A, marcó un gol en Mestalla. Opción B, fue pretendido por el Real Madrid y sonó para la selección. Opción C, marcó un golazo en el Camp Nou regateando a toda la defensa del Barcelona. Opción D, marcó un golazo de falta al Valencia en Las Gaunas. Podéis hablar entre vosotros.
5: José.
16: Vamos a ver. Dime, José.
5: ¿La sabes?
16: Dios. No la sé, pero me suena de una falta, tío.
5: A mí es que me suena Las Gaunas también, pero no estaba del todo seguro.
3: ¿Estás buscando en internet, José Vicente?
16: Sí, pero no lo encuentro.
3: Amigos, por cierto, que nos han preguntado.
5: Sí, sí, compañeros.
3: Fue comodín,
5: de... sí, también.
3: También fue comodín en anterior ocasión. Digo que no has encontrado nada, ¿no? José Vicente, has intentado buscar, pero no encuentras.
16: Sí. Estoy. Pero es que no. Me suena de un gol de falta. Pero no me acuerdo si era el Valencia o no.
3: Podéis hablar como. Como decía,
5: mira, Logroñés, Valencia, temporada.
3: Últimos segundos ya para tomar una
5: 94.
3: Decisión. 94. José y José Vicente. Se acaba el tiempo, vamos a tener que tomar una decisión. Las 7 y 29 minutos en directo. ¿En cuánto sabes del Valencia?
16: Yo diría la del gol, tío. La falta.
5: La del gol de falta, ¿no?
3: La última, sí. La opción D. Marcó un golazo de falta al Valencia en Las Gaunas. ¿Esa?
16: Yo creo que sí.
3: José, marcamos esa, ¿sí?
5: Marcamos.
3: Tú tienes la última palabra. Pues José Vicente,
5: sí.
3: No te retires.
16: Vale.
3: Creo que con algo de riesgo, porque ninguno
5: de
3: los dos lo tenéis claro.
5: Tengo
16: que
5: claro.
16: Lo he encontrado, tío.
3: Marcamos la opción D. Marcó un golazo de falta al Valencia en Las Gaunas. Y comprobamos. No, rebote, Jaime, ¿la sabes?
4: Pues yo diría que es la otra, la que marcó un gol en Mestalla.
3: La opción A marcó un gol en Mestalla. Comprobamos. Es correcto.
5: La otra duda. Esa ya.
16: No sabía.
3: Y ese
16: no
3: gol, ese
16: no
3: gol,
16: no,
3: José Vicente y José, ese gol de Romero es en el partido en el que Mijatovic marca desde el centro del campo. Un buen gol del lateral izquierdo entonces del Logroñés. ¿Qué os decís entre vosotros, José? ¿Qué le decimos a José Vicente?
16: Bien, lo siento, tío.
5: No pasa nada.
16: Venga, José.
5: Venga, hasta ahora.
4: Suerte,
3: un abrazo, hasta luego. ¿Cómo, Jaime?
4: Las otras dos no podían ser.
3: Era
4: la selección.
5: Yo era primera o cuarta, pero.
3: Las otras
5: ahí.
3: Eran un poco rocambolescas.
4: Yo no lo sabía.
3: Las 7:30, enseguida seguimos, enseguida las terceras preguntas. Un punto tiene José, falló la segunda en este caso. Un punto tiene José y dos puntos tiene Jaime. Digo que enseguida seguimos, enseguida las terceras. Antes seguimos escuchando, seguimos con ese partido del 25 de noviembre de 2001, la derrota del Valencia, la primera del Valencia de Benítez en Anoeta por 2-0 con goles de Jankauskas. Así lo contaba el tercer tiempo de Canal Plus con Marcos López, Joaquín Ramos Marcos y Julio Maldonado.
17: Pues Valencia con Sánchez y Quero arriba, con Aymar por detrás, pero no ha aparecido mucho ninguno.
18: Aymar salió después, no jugó de inicio.
19: Ese cabezazo de Luis Alberto fue la última acción de la primera parte. El Valencia además había tenido mala suerte porque se han lesionado
18: tres jugadores,
19: Albelda, barba, Vicente y Rufete. Rufete, ¿recuerdan? Como
18: solo,
19: Luis Enrique el otro día.
17: Él solo.
19: Completamente solo.
18: Sí, sí. Todos pensábamos que podía ser la rodilla, pero no.
19: Tiene un pinchazo en el gemelo. Un
18: pinchazo afortunadamente en el gemelo. Mira, ahí ves. Como si hubiera dado una mala pisada.
19: Gemelo izquierdo. Pero parece que estas cosas pues son
18: sí, asusta,
19: sus tres semanitas, ¿no?
18: Sí, como mínimo. Si lo curas bien y si lo curas mal, 21 días.
19: Ocasión para John Queru. Nosotros decimos todavía John Queru, aunque ya en su camiseta pone Alieu.
17: Sí, pero la pega bien ahí, ¿eh? La pone, le intenta poner bien en la escuadra ahí, Queru.
19: El Kili. Había salido en la segunda parte, pero fortuna con ese zurdazo que
17: vamos
19: atrapó
17: a ver,
19: Alberto.
17: Si tiene muchos minutos Vicente en esta liga, porque me parece un jugador fundamental para la selección.
19: Penalti de Ayala sobre Aranzábal.
18: Sí, sí, sí. Y además lo que me extraña es que el árbitro no tomara ninguna decisión disciplinaria, porque se iba.
19: Amarilla.
18: Se iba. A mí me parece que tiene que ser un poquito más, porque sí. Eso sí que es una clara versión de gol, y con la amarilla se queda corto.
19: Penalti que lanzaría el goleador.
18: Esta foto es bonita.
19: Esta tarde.
0: Jankauskas.
1: Uf. Tremendo el disparo.
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3: 7:34, vamos con las terceras preguntas. De momento Jaime le gana 2-1 a José. Jugar de Poblet y Valencia cara a cara aquí en el Media Center de la Ciudad Deportiva de Paterna. Jaime, tercera pregunta para ti. En la final de la Copa del Generalísimo de 1971, uno de estos futbolistas abre el marcador para el Valencia al ser objeto de penalti y marcarlo él mismo posteriormente. En la final de la Copa del Generalísimo de 1971, uno de estos futbolistas abre el marcador para el Valencia al ser objeto de penalti y marcarlo él mismo posteriormente. Te voy a dar cuatro opciones. Opción A, Poli. Opción B, Claramunt. Opción C, Valdez. Opción D, Paquito. Poli, Claramunt, Valdez, Paquito. Las terceras, como siempre, o como casi siempre, las más difíciles, las más complicadas, porque son preguntas de una etapa de la historia del Valencia que ellos, nuestros concursantes, no han vivido en primera persona. En Twitter, arroba cuánto sabes VCF, mientras piensas, Jaime. Acertaban la de Romero, Chimo Viñes y José Manuel Jiménez, creo que no lo dije antes. Y Amparo Ross dice, mucho ánimo y a por todas, José. Pendientes estamos de vuestros comentarios. Te repito las opciones. Sí. Poli, Claramunt, Valdez, Paquito. ¿La sabes, Jaime?
4: Voy a decir Valdez.
3: ¿No gastas el comodín?
4: No.
3: ¿Arriesgas? ¿Te la sí, juegas? Arriesgo. A la opción C, Valdez. ¿Por algo en especial te suena haber leído, escuchado?
4: Me suena que juega delantero y...
3: ¿Sí? ¿Crees que puede encajar más en esta situación de partido? La opción de Valdez, la opción C. Muy bien, Jaime, pues es tu decisión. Marcamos entonces la opción C, Valdez. Te guardas el comodín para las preguntas directas. Por si hay rebote, José Ferrer, ¿tú crees saberla?
5: Puede.
3: ¿Crees
5: puede,
3: saberla?
5: Puede, pero
3: puede.
5: No lo sé.
3: No 100%.
5: Exacto.
3: Pues Jaime Ruiz marca la opción C, Valdez, y vamos a comprobar. ¿Fue Valdez el autor de ese primer gol del Valencia Club de Fútbol en la final de Copa del 71 al ser objeto de penalti y marcarlo él mismo? No, rebote, José.
5: Paquito.
3: Paquito, comprobamos. No, la respuesta correcta era Claramunt. Claramunt fue protagonista de esa acción, como enhorabuena para él, acertaba en Twitter Chimo Viñes. Acertaba, dijo Claramunt, en arroba cuánto sabes VCF. Vamos con la tercera pregunta para José Ferrer. De momento 2-1, le gana Jaime a José. Atención, José. ¿A qué equipo eliminó el Valencia en las semifinales de la Copa del Rey 78-79 para meterse en la final ante el Madrid? ¿A qué equipo eliminó el Valencia en las semifinales de la Copa del Rey 78-79 para meterse en la final ante el Real Madrid? Te doy cuatro opciones y son estas. Opción A, Valladolid. Opción B, Real Sociedad. Opción C, Alavés. Opción D, Barcelona. Valladolid, Real Sociedad, Alavés o Barcelona. Buscamos el equipo al que eliminó el Valencia en las semifinales de la Copa 78-79 para meterse en la final ante el Real Madrid. Valladolid, Real Sociedad, Alavés, Barcelona.
5: La primera me has dicho, perdón.
3: Te repito las cuatro opciones. Sí. Valladolid, Real Sociedad, Alavés, Barcelona. ¿Has gastado ya el comodín, José?
5: Voy a decir Barcelona. Tampoco lo tengo claro.
3: ¿Tampoco lo tienes claro? Valladolid, Real Sociedad, Alavés, Barcelona. ¿Crees que el Barça puede ser? ¿Te encaja más?
5: Me podría encajar, aunque no estoy seguro, la verdad.
3: No tienes ya opción de comodín, ya está gastado, así que aquí sí que tienes que arriesgar, no te queda otra. Por si hay rebote, Jaime, ¿tú crees que la sabes?
4: Creo que sí.
3: ¿Crees que la sabes? José, ¿marcamos entonces la opción de Barcelona? Pues marcamos la de Barcelona y comprobamos. No, rebote, Jaime.
4: Pues voy a decir el Alavés.
3: El Alavés, comprobamos. No, la respuesta correcta era el Real Valladolid. El Real Valladolid, como en Twitter acertaba Chimo Viñes y también José Manuel Jiménez, que decía 2-1 en Zorrilla con gol de Feldman. Pues el Valladolid, equipo que se enfrentó al...
4: Pues yo creo que sacar al Barcelona.
3: ¿Cómo?
4: Estaba convencido de que era el Barcelona.
3: Estabas convencido de que era el Barça.
4: Cuando ha fallado, digo, pues...
3: El Barça cayó, pero cayó antes.
4: Sé que el Barça cayó, pero yo estaba convencido de que era el Barcelona.
3: Desiertas completamente con sus respectivos rebotes las terceras preguntas. Podía haber gastado Jaime el comodín. En el rebote también ha decidido mantenerlo para las preguntas directas, que llegan enseguida. ¿A cuánto sabes del Valencia? 7:39 minutos. antes de esas preguntas directas, escuchamos el último fragmento de ese partido entre la Real Sociedad y el Valencia 2-0 del 25 de noviembre de 2001, primera derrota del Valencia de Rafa Benítez en la jornada 14 del Campeonato Nacional de Liga. Este es el resumen, así lo contaban en el tercer tiempo de Canal Plus Marcos López, Joaquín Ramos Marcos y Julio Maldonado.
17: Muy bien, digo lo de Vicente porque no tenemos volantes zurdos para jugar en esa posición para el Mundial, no tenemos a nadie.
0: Y que desborden, de verdad.
17: Que desborden, y por eso yo espero que Vicente, no tengo nada contra el Kili González, pero espero que Vicente juegue mucho.
7: No, es que el Kili no puede jugar con España, ¿no?
0: Bueno, pues a pesar del 2-0, decía Cañizares, buenas paradas, buena actuación, ahí en ese disparo que en el exterior de Jankauskas envió el balón a córner.
17: El problema del Kili le puede venir bien a la selección, ¿no? Lo que está pasando con el Kili con el Valencia.
0: No hay mal que por bien no venga.
17: Por eso, ya eso me refería.
0: Y esa última fue otra parada de Cañizares en la derrota primera del Valencia esta temporada 2001-2002.
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3: Quedan 18 minutos para alcanzar las 8 de la tarde. Estamos en directo en la radio oficial del Valencia Club de Fútbol en el gran concurso de la afición valencianista. Así está el marcador. Jaime Ruiz, 36 años, Cuart de Poblet, 2 puntos. José Ferrer, 36 años, Valencia, 1 punto. Vamos con las preguntas directas. Os recuerdo que a las 8 continúa la programación en la radio oficial del Valencia. Llega el informativo con Josep Rovira y todo el equipo para contarnos la última hora del Valencia Club de Fútbol y de su academia. Jaime, vamos con la cuarta pregunta para ti. Estamos ya en las directas, dos para cada uno, recuerdo. Atención. ¿En qué país jugó su primer desplazamiento el Valencia en la Intertoto 98-99, partido en el que llovió incesantemente y el terreno de juego estaba absolutamente impracticable? Lo voy a repetir. ¿En qué país jugó su primer desplazamiento el Valencia Club de Fútbol en la Intertoto 98-99, partido en el que llovió incesantemente y el terreno de juego estaba absolutamente impracticable?
4: Sí, en Rusia, Sevilla, Yaroslavl.
3: Qué rapidez, Jaime, en Rusia.
4: Sí.
3: Dices el Cynic.
4: Sevilla, Yaroslavl, sí. Que era, si no recuerdo mal, dijeron en la radio, era una marca de ruedas, el patrocinador del club.
3: ¿Cuánto detalle me das?
4: Sí, sí. Mm.
3: En Twitter, arroba cuánto sabes VCF, acierta José Manuel Jiménez. Y nuestro participante Jaime parece tenerlo muy claro. Ha contestado con una claridad impresionante esta cuarta pregunta. Contestamos entonces Rusia, que sí, es Rusia. Al final lo que nos pide es solo el país.
4: Sí, ¿sí? Bueno, Rusia, no sé, Unión Soviética o Rusia.
3: Rusia. Contestamos Rusia. Fue en Rusia donde el Valencia Club de Fútbol jugó su primer partido, su primer desplazamiento. En la Intertoto 98-99, partido en el que llovió incesantemente y el terreno de juego estaba absolutamente impracticable. Sí, señor Jaime, enhorabuena. José, ¿tú la sabías?
5: Sí.
3: Esta la sabías. Te acordabas también. Pues sí. Tampoco han pasado años, ¿eh? Tampoco era sí. Sencilla. Hemos jugado contra muchos equipos de nivel parecido en otras competiciones, sí. Y tal. Y creo que no era una pregunta fácil, por lo tanto, os doy la enhorabuena a los dos. José. Tienes un punto, tiene tres Jaime, así que esta pregunta puede ser importante para el devenir de los acontecimientos y de esta tarde de lunes en el gran concurso de la afición valencianista. 19 horas 45 minutos, estamos en directo. José Ferrer, cuarta pregunta para ti. Recuerdo que José sí ha gastado el comodín, Jaime no. Jaime no ha gastado el comodín todavía. José,
5: sí.
3: ¿A qué equipo traspasó el Valencia Club de Fútbol a Ariel Ortega? ¿A qué equipo traspasó el Valencia a Ortega? Mientras piensas, me doy una vuelta por Twitter, arroba cuánto sabes VCF. Enhorabuena a José Manuel Jiménez, que también acertó esta del Cynic Yaroslav, acertó la de Rusia. La pregunta que le hacemos a José es: ¿a qué equipo traspasó el Valencia a Ortega?
5: Me suena a la Sampdoria.
3: ¿Sampdoria? Sí,
5: italiana. Suena.
3: Sampdoria italiana. ¿Totalmente convencido o con alguna duda?
5: Yo, a ver, el primer pensamiento ha sido la Sampdoria.
3: Sampdoria.
5: Sí que voy a contestar.
3: ¿Sí?
5: Tampoco...
3: ¿Contestamos esa? Mm. Jaime, por si hay rebote, ¿crees saberla?
4: No lo sé. No estoy seguro.
3: No estás seguro. Pues José Ferrer, contesta Sampdoria y vamos a comprobar. ¿Traspasó el Valencia Club de Fútbol a Ariel Arnaldo Ortega a la Sampdoria? Sí, muy bien, José. Enhorabuena. Cuarta pregunta acertada para José Ferrer. Tiene 2 puntos, tiene 3 Jaime, 3-2. Mano a mano inconmensurable el que vamos a vivir en estas quintas y definitivas preguntas. ¿En cuánto sabes del Valencia? Con el comodín de Jaime Ruiz, de nuestro participante de Quart de Poblet, todavía por gastar, se la ha guardado hasta el final. Sí que lo ha utilizado José Ferrer. Ahora mismo necesita, para conseguir la victoria, José Ferrer necesita el fallo de Jaime y capturar ese rebote. Es decir, si Jaime acierta esta quinta pregunta que le vamos a realizar, se mete en la siguiente ronda de ¿cuánto sabes del Valencia? En la tercera, en esa, en la que solo van a quedar 32 valencianistas. Jaime, ¿estás preparado? Última pregunta para ti.
4: Sí,
3: es importante, puede ser decisiva. Vamos a escuchar los latidos del murciélago. Recta final, emocionante, vibrante, una vez más en el gran concurso de la afición valencianista. Atención, Jaime Ruiz, quinta pregunta para ti. ¿Quién con la mano hizo el penalti que paró Zubizarreta a Klinsmann en Múnich? ¿Quién con la mano hizo el penalti que paró Zubizarreta a Klinsmann en Múnich? ¿Quién hizo ese penalti con la mano? Nos da esa pista la pregunta. Uf. Jaime Ruiz buscando la victoria. Momento decisivo del programa. ¿Quién con la mano hizo el penalti que paró Zubizarreta a Klinsmann en Múnich? Tienes el comodín disponible, Jaime, te lo recuerdo.
4: Vamos a gastarlo.
3: Lo gastamos, sí. Rápidamente, César Sánchez, a los mandos técnicos de este programa, se pone en contacto con el comodín de Jaime. ¿Quién es el comodín?
4: Se llama José Vicente.
3: ¿José Vicente también?
4: Sí.
3: Igual que el otro comodín, el de José. Uh-huh. ¿Quién es?
4: Es un amigo, es el marido de una amiga de mi mujer y, bueno, aparte viene conmigo a Mestalla, que tenemos los dos al pase. Entonces,
3: compañero de, sí, de alegrías y de penas, ¿no?
4: En, sí, últimamente más penas que alegrías, pero...
3: ¿Dónde está José Vicente?
4: Pues creo que habrá salido del trabajo hace un ratito, por eso le dije, estate atento.
3: ¿Estamos llamando a dónde?
4: A Valencia.
3: A Valencia capital. Buscando esa comunicación con José Vicente, con el comodín de Jaime Ruiz, jugador de Poblet. En esta última pregunta, a ver si lo tenemos. Estamos intentando ponernos en contacto con él, con José Vicente, a ver si es capaz de ayudar a Jaime en la última pregunta. José Vicente a la de una. José Vicente a la de dos. Estamos con el comodín de Jaime. Ay, madre, que de momento parece que no lo coge.
4: No pasa nada.
3: Tensión en el estudio. Tensión en VCF Radio. Ahora sí, José Vicente, menos mal, ha costado, ¿eh? Hola, buenas tardes.
20: Hola, buenas tardes.
3: Estamos pasando mal, ¿eh?
4: Sí.
3: Estamos pasando mal.
4: ¿Dónde estabas?
20: En el ascensor y no me enteraba.
3: Te repito la pregunta, José Vicente, atención.
20: Dígame.
3: ¿Quién con la mano hizo el penalti que paró Zubizarreta a Klinsmann en Múnich? ¿Podéis hablar entre vosotros?
4: Sí, es un partido de la UEFA, después del subcampeonato de Liga con Mijatovic.
20: Hostias, pues...
4: Ese partido de vuelta.
20: ¿Te sabes alguno? ¿Te suena alguno?
4: Yo no sé. Es que diría Pachi Ferreira porque era defensa, pero no lo sé.
20: Pachi Ferreira. ¿El año lo sabes? No.
4: Sí, el año 96-97. La temporada 96-97.
20: Pues no tengo ni idea, Jaime. No tengo ni idea.
4: No pasa nada. Tranquilo.
3: Máxima emoción. Jaime va a tener la última palabra. José Vicente parece que no le puede ayudar, así que Jaime, vas a tener que decidir, dar un nombre. Está en tu mano.
4: Pues nada, me la voy a jugar a Pachi Ferreira.
3: ¿Te la juegas a Ferreira? Sí. José Vicente, no te retires, ¿de acuerdo?
20: Vale, vale.
3: Jaime Ruiz, si acierta, se clasifica para la siguiente eliminatoria. Contesta Pachi Ferreira y comprobamos. No, rebote, José, ¿la sabes?
21: Que dudo entre dos, pero voy a decir Romero.
3: Romero, comprobamos. Es correcto, Romero. José Ferrer suma un punto que le pone 3-3 en el marcador, que le pone por delante. Y ahora sí que estamos ante la pregunta decisiva. ¿Qué le decimos a José Vicente, por cierto, Jaime?
4: Pues nada, no pasa nada. Oye,
20: dale, lo siento, Jaime.
4: No se gana siempre, venga.
20: Ahora.
3: Gracias, venga, y un abrazo. Da la vuelta a la tortilla. Cambia radicalmente la decoración. El programa patas arriba. José ahora mismo tiene en su mano lo que es este concurso, ¿eh? Tiene en su mano meterse en la tercera ronda de ¿Cuánto sabes del Valencia? Porque hay empate a tres, pero está por delante porque tiene más preguntas directas acertadas, aunque cabe aún la opción de que haya rebote y lo coja Jaime y se clasifique. Pero repito, José Ferrer está ahora mismo por delante y con una pregunta para sentenciar. 7:51, señoras y señores, momento decisivo de este lunes. ¿Cuánto sabes del Valencia? El gran concurso de la afición valencianista en directo en VCF Radio. José, ¿cómo estás?
21: Ahora nervioso ya.
3: Estás nervioso. Atención, quinta pregunta para ti. Delantero madrileño que formó parte de una operación en la que varios jugadores del Valencia acabaron en un mismo equipo durante los años 90. Te repito la pregunta. Delantero madrileño que formó parte de una operación en la que varios jugadores del Valencia acabaron en un mismo equipo durante los años 90. Si acierta José, se clasifica.
21: Joder, ya estamos con las dudas otra vez.
3: Las 7:52, tiene dudas a la expectativa Jaime Ruiz, pero José Ferrer lo tiene en su mano.
21: Voy a
3: tiene
21: decir
3: la clasificación.
21: El primero que se me ha venido a la cabeza, Gaby Moya.
3: ¿Te viene Gaby Moya? Sí. ¿Crees que es Gaby Moya?
21: Sí.
3: Delantero madrileño que formó parte de una operación en la que varios jugadores del Valencia acabaron en un mismo equipo durante los años 90.
21: Gaby Moya.
3: ¿Te encaja en esa descripción?
21: Lo primero que he pensado.
3: Moya. ¿Contestamos Moya?
21: Sí.
3: Jaime, solo sí o no. ¿Tú crees saberla por si hay rebote?
4: Creo que sí.
3: ¿Crees que la sabes? Las 7:53. ¿Cuánto sabes del Valencia? José Ferrer, 36 años. Va a contestar Gaby Moya. Y vamos a comprobar, ¿es Gaby Moya ese delantero madrileño que formó parte de una operación en la que varios jugadores del Valencia acabaron en un mismo equipo durante los años 90? Si acierta José Ferrer, se clasifica. Es correcto.
21: Vaya
3: tela. Remontada de José Ferrer, que se clasifica para la siguiente ronda de ¿Cuánto sabes del Valencia?
4: Bueno, no,
3: se dan la mano deportivamente en el estudio del Media Center de VCF Radio. Ha sido una tarde sensacional. Enhorabuena a los dos, porque hemos disfrutado al máximo, hemos tenido emoción hasta el último segundo, hasta el último suspiro, donde se ha decidido con remontada incluida, y tenemos varias en el concurso, pero esta la verdad es que ha sido pues en la recta final, en los últimos metros, José Ferrer se lleva el triunfo, se clasifica para la siguiente ronda. Claro, se habrá quedado algo decepcionado, algo chafado nuestro participante Jaime, que nos deja con 3 puntos, uno de ellos de las preguntas directas. Gastó en la quinta el comodín, hizo 9 en el test. Jaime, ¿a quién le dedicas este programa que has estado a puntito de ganar?
4: Bueno, pues como la otra vez, pues a toda mi familia, mis amigos, la gente que ha sacado tiempo para escucharme. Y bueno, pues también pues a mi hijo, que esta vez ya ha nacido. La otra vez no había nacido, pero esta vez sí.
3: Muy bien, ha podido ser lo de la camiseta, pero desde luego que queda aquí un bonito recuerdo, sí, de tu participación. Buena también ya en el primer programa. Hoy también has estado hasta el final, prácticamente hasta el último segundo, a punto de llevarte la victoria. Así que Jaime, de verdad que ha sido un placer. Y a partir de ahora a seguir escuchándonos.
4: Sí, claro.
3: Y a seguir la evolución del concurso. Gracias, Jaime. Seguro que vas a educar a un nuevo valencianista.
4: Sí, segurísimo.
3: ¿Eh?
4: Vamos.
3: Confiamos en ello.
4: No hay opción.
3: Y hasta la próxima. Gracias, Jaime Ruiz, nuestro participante de Quart de Poblet, que se ha visto remontado en el último momento por José Ferrer. José, ¿cómo estás ahora mismo?
21: Vamos, me está bajando todo.
3: Cuatro puntos, tres de ellos de las preguntas directas. Gastaste en la segunda al comodín, hiciste 10 en el test. José, ¿a quién le dedicas la victoria?
21: Pues se lo dedico a mi familia, a toda la gente que me conoce, a mis compañeros de trabajo, que he tenido que salir de prisa y corriendo, al Powboy de Campana, que es mi falla, y bueno, a todo eso, a todo el mundo que me conoce.
3: Enhorabuena, José, gracias y hasta la próxima.
21: Muchas gracias.
3: Hasta la siguiente eliminatoria. Aquí lo vamos a dejar, son las 7:55. Os recuerdo que podéis recuperar todos y cada uno de los programas que hemos emitido. Si no me equivoco, este es el número 77 ya del gran concurso de la afición valencianista en la página web oficial del club. Entráis en valenciacf.com, os vais a la sección VCF Radio y ahí podéis rescatar cualquiera de los programas emitidos, no solo del concurso, sino también de toda la programación de esta casa, goles del Valencia, entrevistas o todo el contenido relacionado con la academia. Enseguida, que nadie se vaya, a las 8 llega Josep Rovira con todo el equipo para contarnos la última hora del Valencia Club de Fútbol. Nosotros regresamos mañana martes a las 7. Como siempre, os agradecemos el apoyo, el calor que nos dais cada tarde, también desde las redes sociales, desde Twitter, desde Facebook. Estáis siempre ahí comentando, intentando acertar, intentando adivinar, colaborando, en definitiva, con este gran homenaje que intentamos hacerle cada tarde a la gran historia del Valencia Club de Fútbol, este gran tributo que rendimos a la leyenda valencianista. Mañana más. Gracias, saludos y muy buenas tardes.

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1: En la penúltima jornada de la temporada 2006-2007, el Valencia pierde ante el Levante 4-2, en un partido en el que acaba con 9 jugadores sobre el terreno de juego. Di uno de los dos expulsados. Te repito la pregunta. Vamos a escuchar los latidos del murciélago, porque Pepe Rueda puede clasificarse si acierta para la siguiente eliminatoria. Repito, en la penúltima jornada de la temporada 2006-2007, el Valencia pierde en el campo del Levante 4-2, en un partido en el que acaba con 9 futbolistas sobre el terreno de juego. Pero nos pide la pregunta uno de los dos expulsados por parte del Valencia.
2: Madre mía.
1: ¿Te suena esto, Pepe?
2: Me suena que hubo expulsados, pero ahora mismo no...
1: Te pilla al principio, digamos, de creo, por la...

0: la edad te pilla tus primeros años de valencianismo, sí. De sobre todo de recuerdos que luego se queden, ¿no? Buscamos uno solo, no los dos, ¿eh? Uno de los dos expulsados en ese partido en el que el Valencia pierde 4-2 ante el Levante. En arroba cuánto sabes VCF, estamos pendientes de vuestros comentarios. Dice Carlitos, el Balofa un Siri, ánimo, señor Rueda. Es una frase que os gusta recordar.
1: De Canal Nou.
0: Mágica, ¿no? De Miguel Ángel Picornell.
1: Los inicios.
0: Javier Spartan ha acertado la anterior. También la penúltima. Y también esta. Quinta pregunta para Pepe Rueda, repito, y tienes que contestar ya. En la penúltima jornada de la 2006-2007, el Valencia pierde ante el Levante 4-2 en un partido en el que acaba con 9. Di uno de los dos expulsados. Pepe, hay que contestar.
2: Marchena, por decir uno.
0: ¿Decimos Marchena?
2: Sí.
0: Te veo sufriendo, ¿eh?
2: Demasiado, sufriendo. demasiado.
0: ¿Te suena el partido, sí?
2: El partido sí, pero expulsados...
0: ¿Qué expulsados? El Valencia acabó con 9, hombre, es una situación que no se suele dar mucho, pero... No recuerdas ahora mismo qué jugadores y crees que puede ser uno, Carlos Marchena. Por si hay rebote, Pepe, ¿tú crees saberla?
1: Yo justamente, si es Marchena, no la sé. Pienso en otro, pero si es Marchena, no la sé. Si es Marchena, no sé si expulsaron ese día.
0: Pepe Rueda, ¿contestamos entonces Marchena?
2: Sí.
0: Pues contestamos Marchena y comprobamos. No, rebote, Pepe, si aciertas... Tienes casi todo en tu mano para clasificarte, aunque no sería matemático, porque aún queda tu pregunta. ¿Qué contestas?
1: Yo pienso que Cañizares fue uno.
0: ¿Contestamos Cañizares?
1: Sí, ¿qué pienso?
0: Pues fue uno de los dos expulsados Cañizares. Sí, Pepe, efectivamente, Cañizares y Ayala. Por qué poquito ahí, Pepe Rueda.
1: Ayala lo tenía en la punta de la lengua, pero sabía que Cañizares seguro.
0: Cañizares y Ayala, efectivamente, los expulsados, como decía antes Javier Esparta, nos apuntaba en Twitter.
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7: VCF Educa. ¿Qué es la resiliencia? Mario Enguídanos, segundo entrenador del Juvenil B de la Academia, nos habla de qué significa la resiliencia para los jugadores y jugadoras de la Academia.
11: La resiliencia para nosotros en la Academia es la capacidad de convertir los problemas en oportunidades. Es decir, no solo es cómo afronto las adversidades, sino es saber salir fortalecido de este proceso. Cada día en nuestras tareas de entrenamiento nosotros les proponemos retos y sometemos a estrés a los jugadores. Muchas veces no consiguen el objetivo que ellos esperan. Y ahí es donde somos más importantes para que puedan mirar hacia adelante y entender que hay un proceso muy positivo de aprendizaje después de todo esto. Nuestro club es un club que siempre resiste y siempre se reinventa. Y por lo tanto nuestros jugadores son luchadores y nunca se rinden.
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1: El primer gol de Fernando con la camiseta del Valencia en 1984 es una auténtica obra de arte. Tenía 18 años, desde fuera del área, la baja con el pecho, el balón bota y la pone en la escuadra, de un portero que había jugado en el Valencia. Y buscamos a ese portero. Te voy a repetir la pregunta con tranquilidad. El primer gol de Fernando con la camiseta del Valencia en 1984 es una auténtica obra de arte. Tenía 18 años, desde fuera del área, la baja con el pecho, el balón bota y la pone en la escuadra de un portero que había jugado en el Valencia. Te voy a dar cuatro opciones, Carlos, y son estas. Opción A, Abelardo. Opción B, Manzanedo. Opción C, Balaguer. Opción D, Pereira. Abelardo, Manzanedo, Balaguer o Pereira. ¿La sabes, Carlos?
2: Pereira.
1: Pereira. Estamos hablando de un año en el que quizás estamos rozando el límite de lo que tú puedas recordar, si no me equivoco, porque siempre partimos para poder hacer las preguntas de los 7, 8 años, aproximadamente 9. Yo creo que estamos en esa esfera, moviéndonos. Y ¿crees que es Pereira? ¿Sí?
2: Creo que sí. Contra el Atlético de Madrid.
1: ¿Te suena que este golazo fuera ante el Atlético de Madrid?
2: Me suena.
1: No con seguridad.
2: Me sonaban Español y Atlético de Madrid. Y desde luego, por descarte, Abelardo no es.
1: Ajá.
2: Balaguer yo creo que tampoco. Y Manzanedo no lo recuerdo jugar contra el Valencia en ningún partido. Creo que es Pereira.
1: Te decantas por la opción de Pereira.
2: Sí.
1: Muy bien. Pues es la decisión de Carlos Martínez Carbonell. Ese es su argumento, ese es su razonamiento y va a marcar la opción de Pereira. Por si hay rebote, José Francisco, ¿tú crees saberla?
3: Creo que sí.
1: ¿Crees que la sabes? Las 7 y 19 minutos, Carlos Martínez Carbonell marca la opción de Pereira. ¿Fue a Pereira al que le marcó ese golazo Fernando en 1984? Sí, Carlos, efectivamente. Jugando en el Atlético de Madrid, enhorabuena. Jugando Pereira en el Atlético de Madrid, un gol de bellísima factura.
2: Sí, metió muchos de esa factura,
1: sí.
2: Controlando y...
1: Y quizás sobre todo en esa primera etapa más, ¿no?
2: Sí. Luego recuerdo uno al Murcia, que...
1: Sí,
2: espectacular.
1: También,
2: luego
1: también bastante pronto, sí.
2: Algunas veces con... Alguna vez he podido hablar con Fernando recordando los goles y... Bueno, él siempre ha dicho que el de San Mamés fue el mejor.
1: El que acabamos de escuchar, sí, sí, señor. Él lo reconoce que para él ese es el mejor con diferencia.
3: Lo que no recuerdo es que tuviera 18 años entonces, Fernando.
1: Sí, pero ha habido muchos, digo, que ha habido, bueno, aparte de eso ha habido muchos.
3: Muchos goles, sí, pero que tuviera 18 años entonces era un juvenil con 18 años.
1: Sí.
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7: Decisivo. María Ángeles Atienzar, del Departamento Psicoeducativo de la Academia, explica cómo llevar esa decisión del momento importante en el terreno deportivo. Decisión del momento importante en el terreno deportivo.
8: La incertidumbre duele más que la certeza. El cerebro, aquello que no sabe, lo imagina. Y ahí se nos activa el sensor de ¿y si no renuevo? Y empezamos a pasarlo mal. Empezamos a vivir en un estado en el que anticipamos el futuro o pensamos mucho en el pasado, aquella temporada que jugaba, este entrenador que sí que me ponía. Entrenamos en estados ansiógenos o depresivos, que no concuerdan nada bien con el rendimiento. Cada cosa que dice el entrenador me hunde, cada error me destroza, empiezo a jugar a no fallar, tengo inseguridad y se confirman mis temores. Entonces, ¿qué hacemos? Lo principal es centrarnos en el aquí y en el ahora. ¿Estás todavía en el club? Sí, pues a por ello. Lo segundo es darle la vuelta a tus miedos. ¿Piensas que no te van a renovar? Bien, entrena cada día como si fuera el último y juega cada partido como si no fueras a volver. Necesitamos cada día hacer el mejor trabajo posible, con ilusión y compasión. En estas situaciones nos dejamos llevar, empezamos a entrenar sin ganas, a jugar con miedo y al final, poco a poco, sin darnos cuenta, hemos perdido la oportunidad de crecer. Vayas al club que vayas, vas a necesitar ser tu mejor versión. Si no, le estarás fallando a tu yo del pasado que soñaba, a tu yo del presente que se pone las botas cada día y a tu yo del futuro que quiere llegar al máximo nivel. Tercero, el fútbol necesita muchas horas de entrenamiento de calidad. Ve a los entrenamientos con los objetivos claros. No vayas a la deriva. Oriéntate a la tarea y ten muy claro qué quieres mejorar. Cuanta más energía invertimos en pensar que no vamos a renovar, menos energía invertimos en llegar a la excelencia, a nuestra mejor versión. Pase lo que pase al acabar la temporada, es urgente acabar siendo mejores de lo que empezamos. Y para eso tenemos que centrarnos en nuestro mejor trabajo posible y en hacer entrenamientos conscientes. No dejarnos llevar por estas situaciones de incertidumbre. Si nos centramos en el aquí y en el ahora, estamos en el momento exacto donde las cosas pueden ocurrir. Todo lo demás no está en nuestro control.
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1: Completamente de blanco. Otra pregunta de memoria visual. Completamente de blanco. El Valencia ganó un partido como local en la Champions 99-2000. ¿Ante qué equipo? Completamente de blanco. El Valencia ganó un partido como local en la Champions 99-2000. ¿Ante qué equipo? Completamente de blanco. Pensando José Manuel Jiménez en su última pregunta. De momento está por delante. Está 3-2. Tiene ahora mismo más opciones de clasificarse, pero todo puede suceder aún. Los comodines intactos. La pregunta dice, completamente de blanco, el Valencia ganó un partido como local en la Champions 99-2000. ¿Ante qué equipo, José Manuel?
2: Pues ahora mismo la verdad es que no me viene a la cabeza. Estoy repasando los rivales de esa Champions.
1: Ajá. Tienes algunos segundos todavía.
2: No,
1: y tienes el comodín, te recuerdo, José Manuel, disponible. Si lo quieres utilizar, habrá que...
2: Lo voy a tener que usar porque ¿sí? es la última ya. Y
1: lo usamos.
2: Y lo que pasa es que no es fácil de encontrar.
1: Vale.
2: Esta es difícil.
1: ¿Lo usamos?
2: Sí, sí.
1: Rápidamente, Charlie Roca, a los mandos técnicos del programa, se va a poner en contacto con el comodín de José Manuel Jiménez. En la quinta pregunta, ¿a quién vamos a llamar, José Manuel?
2: A Tino.
1: ¿A Tino quién es?
2: Un amigo mío.
1: Amigo valencianista, sí.
2: Valencianista de Segovia.
1: Valencianista de Segovia. Creo que fue comodín tuyo en otra ocasión.
2: Sí, pero no he llegado a ponerme en contacto con él nunca.
1: No lo llegaste a llamar. Es la primera vez que lo llamamos. Entonces, a Tino, ¿dónde está?
2: Pues en su casa.
1: En su casa. Hola, Tino, buenas tardes.
3: Hola, ¿qué hay?
1: ¿En Valencia?
2: Sí, sí.
1: Tino, por favor, lo primero que te pido es que bajes la radio. Necesito
3: sí,
1: que me escuches solamente a través del auricular del teléfono, ¿de acuerdo?
3: Vale.
1: Bajamos la radio completamente y te repito la pregunta a ver si puedes ayudar a José Manuel. Completamente de blanco, el Valencia ganó un partido como local en la Champions 99-2000. ¿Ante qué equipo podéis hablar?
2: Tino.
3: Sí.
2: Hola, buenas. ¿Qué? ¿Has podido ver algo? Porque esta es complicada, ¿eh?
3: Pues sí.
2: No. ¿Que sí que has podido ver algo o que es complicada?
3: Tengo dudas de si fue... De si fue... Al Barcelona.
2: ¿Al Barcelona?
3: O al Lazio. Yo tengo dudas.
2: ¿No te sale ahí nada más?
3: No.
2: Hombre, al Barcelona... Me extraña, con el Lazio iba de amarillo... Quiero recordar.
3: No te puedo decir más porque no lo sé.
2: Es que al Barcelona de blanco, vamos. Entre las dos que me has dicho, me decantaría por el Lazio. Pero la verdad es que no recuerdo. Pues nada, voy a decidir.
1: Está tecleando, vale. Tino.
2: Sí.
1: Oímos el teclado.
2: No pasa nada, Tino. No, esta no era fácil. No quería llamar por eso porque no era fácil.
1: Tino, no te retires. José Manuel, ¿qué contestamos?
2: Vamos a decir Lazio.
1: Contestamos Lazio y comprobamos. No rebote, José Francisco, la sabes. Puedes gastar el comodín si quieres.
4: Pero el comodín también es lo que dice el compañero. Es muy difícil de buscar.
1: Sí.
4: Y más mí. Pues nada, diremos la que queda y ya está. No va a ser, pero a Barcelona.
1: Barcelona, comprobamos. No, la respuesta correcta era el Girondins. ¿Qué le decimos a Tino?
2: Nada, hombre, gracias, que no era nada fácil.
3: Es que no salía nada más.
2: Nada, hombre, tranquilo, no pasa nada.
1: Lo has intentado, Tino, gracias y un abrazo.
3: Vale.
2: Gracias, Tino.
3: Venga.
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10: 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Amparo Puig, de los servicios médicos de la Academia VCF, explica la importancia del descanso en los deportistas.
11: Desde el servicio médico queremos hacer hincapié en la importancia del descanso de nuestros deportistas. El desarrollo y el rendimiento deportivo se basan principalmente en el entrenamiento, pero igual de importantes son otros factores como la preparación psicológica, la nutrición, la recuperación física y, por lo tanto, el descanso. Nuestros deportistas mantienen una rutina de ejercicio físico constante, por lo que en periodos de descanso, sean días libres, vacaciones, deben recuperarse tanto ellos como sus músculos del desgaste sufrido. Para ello, recomendamos realizar un descanso activo, es decir, hacer una pausa del ejercicio regular, pero manteniendo un esfuerzo mínimo, haciendo una actividad menos exigente e intensa que la actividad deportiva diaria. Asimismo, seguimos aportando beneficios al cuerpo y permitiendo que se recupere, mejorando el flujo sanguíneo, mejorando el control hormonal, la recuperación del músculo. Por lo tanto, el descanso activo es fundamental para mejorar los diversos factores de rendimiento deportivo, manteniendo la fuerza muscular, manteniendo la flexibilidad, la capacidad aeróbica y en la prevención de lesiones futuras. También queremos hacer hincapié en la importancia del sueño, tanto en la calidad como en la cantidad de horas que duermen nuestros deportistas. Se ha demostrado que el sueño juega un papel fundamental en el rendimiento atlético, en la recuperación física, fisiológica y metabólica. Asimismo, asegura un buen estado cognitivo y anímico. La falta de sueño se relaciona con un aumento de la percepción de fatiga, un aumento del consumo energético, disminuye la resistencia al estrés, la capacidad de reacción, de concentración. Por lo tanto, es uno de los principales factores de riesgo de sufrir lesiones. Se recomienda dormir un mínimo de 7-8 horas para que el cuerpo asimile los cambios y los músculos se regeneren. Asimismo, es importante evitar cualquier actividad física intensa horas previas de ir a dormir. Igualmente, se deben evitar jugar a videojuegos, las pantallas de los móviles. El sueño debe formar parte del entrenamiento invisible. Asegurar una buena calidad del sueño con horarios estables, un entorno favorable, buenas rutinas, nos ayuda a asegurar la calidad del descanso.
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1: Di uno de los dos jugadores que fallaron un penalti en la tanda ante el Steaua que supuso la destitución de Ranieri. Di uno de los dos jugadores que fallaron un penalti en la tanda ante el Steaua de Bucarest. Partido que supuso la destitución de Ranieri. Ahí. Buscamos uno de los dos.
2: Pues, por ejemplo, Di Bayo.
1: Sí, Di Bayo, ¿crees que falló?
2: No sé.
1: ¿Me decías Di Bayo?
2: No lo tengo tampoco del todo claro, pero me suena algo de Di Bayo. No sé si será verdad o no.
1: Contestas, vas a contestar Di Bayo, en este caso. Muy bien. Si fallas...
2: Eliminado.
1: Estás eliminado.
2: Y si no, casi.
1: Y si no, habrá que verlo. Joan Gramonte y contesta Di Bayo. Y comprobamos. Es correcto, Joan. Sí, señor. Tercer punto para ti. 3-4 en el marcador.
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11: 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Jesús Sánchez, responsable del área de nutrición de la Academia VCF, nos habla de cómo sobrevivir a las Navidades sin engordar.
12: ¿Cómo sobrevivir a las Navidades sin engordar? O mejor dicho, sin ganar grasa y perder músculo. Primer mensaje. 8 ingestas libres, no 2 semanas llenas de excesos. Tenemos libres la cena del 24, la comida del 25, la cena del 31, la comida del 1, la cena del 5 y la comida del 6. Y a estas les vamos a añadir 2 ingestas más para comer, almorzar, cenar con amigos, con compañeros. Disfruta de esas ingestas libres, sin remordimientos de conciencia. Ahora bien, esas 8 ingestas no se pueden convertir en 2 semanas o incluso más llenas de excesos. Pasadas esas ingestas, volvemos a comprometernos con nuestra salud. Comemos de forma saludable, hacemos deporte, descansamos bien y todavía te diría otro pilar importante, hacemos meditación, hacemos relajación, algo que nos ayude con nuestra salud mental. Segundo mensaje, nuestra casa es un templo de salud, no una pastelería. Para evitar que esas 6-8 ingestas libres que vamos a hacer se conviertan en 2 semanas o incluso más tiempo de desfase alimentario, es fundamental que en nuestra casa solo tengamos comida saludable. Por lo tanto, una vez terminadas esas comidas festivas, los polvorones, los mazapanes, los pasteles de boniato y demás productos comestibles malsanos, llenos de azúcares y de grasas malsanas, tienen que desaparecer de nuestra casa. Tercer mensaje: si el coche se mueve menos, necesita menos gasolina. Ajusta tu ingesta a la cantidad e intensidad del entrenamiento que haces. Si entrenamos menos, con menos intensidad, y competimos menos o no competimos, vamos a necesitar ingerir menos, especialmente menos alimentos ricos en hidratos de carbono, como son el pan, la pasta, el arroz, la patata o el boniato. Para contrarrestarlo, incrementa el consumo de verdura. Que en todas tus comidas y en todas tus cenas haya presencia abundante de verduras. Y mantén alto el consumo de alimentos ricos en proteína, de huevos, de carnes, de pescados, en menor medida, las legumbres también nos dan proteína. Esta proteína nos ayuda a recuperarnos, a mantener la masa muscular o a construir nueva masa muscular. Por último, come con hambre y dale descanso a tu aparato digestivo. Si sabes que vas a cenar mucho la noche del 24, seguramente la merienda no es necesaria. Si has cenado mucho la noche del 24 y vas a comer mucho en la comida del 25, seguramente el desayuno y el almuerzo del día 25 están de sobra. Además, darle descanso al aparato digestivo es beneficioso para tu salud en general.
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1: La Liga 92-93 empieza con una victoria para el Valencia pocos días antes de la gran debacle ante el Nápoles de Fonseca. Aquel partido se jugó en el horario habitual del Luis Casanova, 10:30, y lo resolvió uno de estos jugadores con un gol. Te repito, la Liga 92-93 empieza con una victoria para el Valencia pocos días antes de la gran debacle ante el Nápoles de Fonseca. Aquel partido se jugó en el horario habitual del Luis Casanova a las 10:30 y lo resolvió uno de estos jugadores con un gol. No nos dice el rival en la pregunta. Atención, Sergio. Opción A, Fernando. Opción B, Leonardo. Opción C, Pénez. Opción D, Arroyo. Te repito, Fernando, Leonardo, Pénez o Arroyo. Vale. ¿La tienes clara la pregunta? ¿Quieres que te repita algo?
2: Sí, la tengo clara. Sí, temporada 92-93, primera jornada de liga. Vale, es un partido contra el Rayo Vallecano. Se gana 1-0 y marca Arroyo. El portero es Wilfred, que debutaba ese día en la Liga Española. Es Arroyo, seguro, creo yo.
1: ¿Necesitáis alguna información más? De momento no, ¿no? Parece que Sergio con...
2: Creo.
1: Bueno, pues con esa seguridad que acabáis de escuchar, dando más detalles de los que le pide la pregunta, parece saberla, parece tenerla clara. Wilfred, dices, portero del Rayo, recientemente fallecido.
2: Sí. Creo que fue su debut esa noche. Sí, un partido de 10:30, sábado por la noche. Final de agosto, principio de septiembre creo que fue.
1: ¿Marcamos Arroyo entonces?
2: Sí.
1: Muy bien, pues contestamos Arroyo. Marcamos la D, Arroyo. Y comprobamos. Es correcto, Sergio. Sí, señor, segundo punto para ti.
2: Además recuerdo un titular que era Arroyo, el pararrayos.
1: ¿Ah, sí?
2: Sí.
1: Arroyo el pararrayos, nada más empezar la liga.
2: Sí, en el día siguiente en el Marca era ese titular, sí. Arroyo el pararrayos.
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0: trofeo en las manos, mirando a cámara justo delante de ella, delante de la cámara, cuando baja las escaleras del palco. Pero, ¿a qué título corresponde esa imagen? Y añade la pregunta, hay que recordar que en esa época se solía entregar tanto el trofeo de Liga como el de Copa en el mismo partido de su consecución. Te voy a dar cuatro opciones, Pepe. Opción A, final de Copa del 49. Opción B, final de Copa del 54. Opción C, primera Liga, la del 42. Opción D, tercera Liga, la del 47. Te voy a repetir con calma. La Copa del 49, la Copa del 54, la primera Liga del 42 o la tercera Liga del 47. Pregunta, como suele ser habitual en las terceras, de altísimo nivel. ¿A qué temporada, en este caso, a qué competición corresponde esa famosa imagen en la que Mundo, con un trofeo en sus brazos, se planta delante de la cámara? Y tenemos ese primer plano del valencianista recogiendo el trofeo. Te repito, Copa del 49, Copa del 54, Primera Liga del 42, Tercera Liga de la del 47. Pepe, todo tuyo. ¿Te suena algo
1: la
0: esto?
1: La imagen la tengo.
0: Tienes la imagen, lo cual ya es un paso, ¿eh?
1: Pero no tengo exactamente el título.
0: Ajá.
1: Y no sé si jugármela o qué.
0: Arroba cuánto sabes VCF, nos dice Carlitos, ánimo, Pepe, tío, mucha suerte, en breve estamos de bola a bola. ¿Se refiere a ti?
1: Sí, sí, también.
0: Pepe, tenemos dos Pepes hoy en el programa. Copa del 49, Copa del 54, Liga del 42, Liga del 47. Puedes gastar el comodín o arriesgar, Pepe, todo tuyo.
1: Pues... voy a llamar al comodín.
0: Porque... llamamos al comodín.
1: Sí, voy a... no me la quiero jugar.
0: Muy bien, pues en esta tercera pregunta Pepe Rueda va a llamar a su comodín rápidamente. Charlie Roca, a los mandos técnicos de este programa, se pone en contacto con el comodín de Pepe Rueda, nuestro participante de Picaña. ¿A quién vamos a llamar, Pepe? ¿A quién estamos llamando?
1: A Pablo, mi hermano.
0: Es Pablo, es tu hermano. ¿Ha sido comodín en otra ocasión?
1: Sí, ha sido varias veces.
0: ¿Acertado?
1: La última vez no, pero
0: la
1: bueno,
0: última no.
1: Siempre es fiable.
0: Sigues confiando en él, ¿no? Es tu hermano.
1: Sí.
0: Y aunque no acertó la última, lo estamos llamando. Está en Picaña también.
1: También en casa.
0: Llamamos a Picaña, buscamos esa comunicación, buscamos esa llamada en directo en Cuanto Sabes del Valencia. Y Pepe intentando conseguir su cuarto punto. A ver si está Pablo por ahí. Hola, Pablo.
2: Hola, buenas.
0: Te repito la pregunta a ver si puedes ayudar a tu hermano, ¿de acuerdo?
2: Vale.
0: En una famosa imagen, Mundo se planta con el trofeo en las manos mirando a cámara justo delante de ella cuando baja las escaleras del palco. ¿A qué título corresponde esa imagen? Hay que recordar que en esa época se solía entregar tanto el trofeo de la Liga como el de la Copa en el mismo partido de su consecución. Opción A, Copa del 49. Opción B, Copa del 54. Opción C, Liga del 42. Opción D, Liga del 47. ¿Podéis hablar?
2: Vale, no estoy encontrando nada, pero ¿tú cuál crees que...?
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2: Hay que estar metidos, seguro. No nos queda otra. Es decir, disputar inclusive cada balón como si fuese, vamos, una nos jugásemos muchísimo, ¿no?
0: Bueno, pues ahí está. Jugante el Barça, la pilota Rere buscando ahí a centrales. A Gerard Martín y Ronald Araujo, la pareja Wii de centrales del uruguayá y el canterá del Barça. Ahí está Ronald Araujo. Compañía jugante ahí Neri García, que es el lateral red del equipo. La pilota ahí a Rere una otra vuelta. El Valencia ya ahí en Javi Guerra, en esa primera línea de presión del de Chilete. Ahora es Valde el que juega, que buscaba ahí la pasada. Alejandro Valde busca entre el pase para Rashford.
1: Muy bien, César.
0: Al time, muy bien, César Tárrega.
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0: 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La pilota cambia en fuera. Están ahí imprecisos en estos primeros compasos de partida. Eso acaba de comenzar, sí. Pero...
1: Fa la sensación en estas dos primeras acciones de presión que tienen una indicación clara en los jugadores. Cuando la pilota la té Araujo, no le presionen. Sí busquen la presión con la pilota la té Gerard Martín.
0: Bueno, pues ahí está Ron Araujo. Traguenti llévalo el central uruguayá y capitán del Barça. 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
2: Buenísimo.
0: Sí, señor, ben vista. El balón para Jesús Vázquez. Volía jugar de primer Jesús Vázquez ahí de cap. Ahora buscaba la pasada.
2: Bien.
0: El balón
2: bien.
0: Que ha tocado tener y García se va fuera y es banda. Está rápido el Valencia. El balón de Pepelu. Penchan la pilota. Bona. Y se baló ahí. Era el Guajín Diego López. Buscaba la centrada ahí, pero entraba Luis Rioja. Ojo la contra el Barça. Ojo la contra el Barça. Ferran Torres. Ahora Ferran. Ferran que busca la pasada para Rashford. Rashford de Islaria. Rashford. Qué betárrega. Bien. Qué betárrega con Lila Llevat. Era una
1: corner.
0: Contra perillosa. Y el balón a córner.
2: Sí.
0: Está molt atembe, sí, señor. Sí.
2: Muy atentos en las vigilancias. A pesar de que era un contraataque difícil. Porque eran 2-2. Pero Tárrega ha sabido aguantar. Y cuando vio la posibilidad de tirar el balón fuera, lógicamente lo ha conseguido, ¿no?
0: Pues va al córner que va a botar el Barça desde el canto Oscar, la portería del Valencia. Atensa ahí Alex Márquez, que no ni es que desachusto de defensivos en este jugada de Sabaló Parat, que estos siempre son perillosos. Allá va Marcus Rashford a traure el córner, la pilota, Dislaria el remata, Boris Chevaló, ni hay que ayuñarlo, la treta ahí finalmente Urinic, la pilota en el rechaz, bola arriba Ferran Torres. Ahí está Ferran, ojo que se ha feta ahí, le ha feta un potet a César Tárrega, Lilán Llevat, muy mal, porque la jugada era perillosa, ahora volvió a intentar o Luis Rioja,
1: pero es nuestra.
0: Fuera y es banda, sí.
1: Sí, jugada perillosa, primero en el remadeca de Araujo, después en el rebuig, el Barça que pudo colocar esa pilota para Ferran, que le había hecho un muy buen regat, y en la acción anterior, volía a comentar que en Salguerén per César Tárrega, que estiga en confianza, en estas dos primeras acciones, tanto en la banda como esta que ha pogut tallar molt bé per enviar a córner. 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
0: 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Así en Mestalla en este último partido de la temporada. Miran también de reuy lo que pasa en el estadio El Coliseo Menise, Getafe, Osasuna y en Mendizorroza, en el Alavés.
1: Ahí de
0: Rayo momento, Vallecano.
1: 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Se ha avanzado el Betis, que está guañando desde el momento el único gol de la NIT. Y bueno, pues ese gol que le posa un poco más de nervis al Levant, que a estas horas estaría salvado, pero que Ha de estar pendent del que facen Girona.
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2: Hombre, claro, tú le tienes que decir que ellos no se pueden descuidar en nada y, a ver, que ellos lo saben. Y, de todas formas, la jugada fue muy buena.
0: Ojo al Barça, que se va Ferran per banda. Ojo a Ferran, busca el pase arrere. Aparece Urinić y targa finalment, que allunya eixa pilota. El baló ahí, que el trata de baixar-lo Guido Rodríguez. 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Ahí volia jugar Jesús, li di a Javi Guerra. Estaba yo.
2: Se la pedía arriba, que no la jugase en corto. Pero bueno.
0: Bueno, pues.
2: Falta de entendimiento. Es normal.
0: Ahora sí, el Valencia continúa Vicent, arribando a la portería de Chesney.
1: Torna a señalar falta de Guido.
0: Eso sería buena señal. Ahora de nuevo la falta a favor del Fútbol Club Barcelona. Ahí con Barça. Y ha alineado un equipo muy titular en esta última partida de la temporada. En esta última jornada de Liga, cuando ha recuperado Unai Núñez, César Targa arrere per a Pepelu. Ahí está el de Denia, té que jugar arrere, buscar a Dimitrievski, que colpecha en llarg.
1: Falta. Le ha hagut espenta clara.
2: Pero
1: hablando de la espenta, le ha chafado per darrere.
2: Es que no entiendo esos empujones.
1: Y ahora el árbitro que para el partido. Está indicando que han de tornar a traure y le está diciendo directamente a Luis, no lo hemos visto. Pero claro, Luis le está diciendo, está no, al costat el linier.
2: Pero cómo no lo está va a ver si se ve el empujón.
1: Sí, pero es que a banda de la espenta li chafen darrere. Y claro, el Rioja está queixant-se ara al linier. Le está tirando la bronca, literalmente, y com no ho han vist, no tienen més punyetes que aguantar la bronca que está tirando Luis Rioja.
0: Bueno, pues, el baló.
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0: I falta, sí, la que li ha fet el basc a Robert Lewandowski, el davanter polonès del Barça, que dirà adeu esta temporada. Y titular en este partido. Estén ya arribando al minuto 9 de esta primera par. Continúa el 0-0 el marcador. La pilota que la trajo el Barça. Araujo desde darrere. De Uruguayá. Buscante el pase ahí para Gerard Martín. Gerard Martín para Gavi. Gavi que cambia el choque. Busca el pase ahí a Ferran Torres. Ferran Torres de primera espera Dani Olmo. Ahí aparece. Volve al Tallana Taí Pepelu. Y el balón que la envía fuera.
2: Cerró muy bien Pepelu. En un pase en profundidad.
0: Central de el de Denia.
1: Es que mira cómo la combinación está en parlante, de Ferran a Dani Olmo. Es que es perfectamente combinación de selección española del Mundial.
0: Bueno, pues juega el Barça. De Rein de Chau del Valencia. Buscante el pase a banda izquierda. Verá Alejandro Valde. Gavi. Valde. Arrere. Buscante ahí a centrales. Verá que traguen ahí. Gerard Martín y Araujo. Ahora para Eric García, en ese lateral dret, el Barça. Ahora buscante el pase, una otra vuelta para Ferran Torres. Y Eric García, en terreno la pilota Araujo. Ahí está, ahora ese baló. Que va para Gerard Martín. Valde, va a la presión Luis Rioja. Esa pilota para Lewandowski, va Tárrega. Se la vuelve a portar Valde, anem a veure Valde.
1: Es banda nostra.
0: Ha perdido la pilota y es nostra, sí. El servicio de banda favorable a Valencia.
2: Eso lo.
0: Rápida ahí. Se la aporta Guido. Ahora Guido Rodríguez a la pelota. Guido en el balón. Bueno, y sí de la presión. Que ve Guido. Ha visto perfectamente el desmar de Jesús Vázquez. Entra Jesús, pero anda a izquierda. Ahora Jesús que se entra. El balón no ha podido. Arriba hubo duro. Había caigut. Barbis Rioja. En la pelota que la trae del Barça. La recupera Unai. El balón fuera. El balón fuera, pero el Valencia arribante. En atrevimiento, en descaro a la portería del Barça. Creguense que pot.
1: Ens ha faltat un punter de sort i d'encert en la triple rematada que han tingut de Hugo, de Rioja, en la última de Unai Núñez. però bé està, com dic, aquestes arribades, i que el Barça sàpiga que li podem fer a la mínima mal.
0: Bueno, pues es importante, Bosio, creure que podem.
2: Claro, si le acabas de demostrar, y lo has venido haciendo antes, inclusive en otra jugada, de que, y ellos lo están sabiendo, de que el Valencia lleva mucha peligrosidad.
0: Ojo, Rioja, que hasta está a punto de recuperar esa pilota, en ese pase que había interceptado, pero no la pudo controlar. Guantara trata de jugar el Barça, presiona Guido Rodríguez, ahí está esa presión alta que está frente el Valencia. Guantara ni una falta.
1: Sí, ahora ni una falta clara. Sí, no, pero sí que le ha enganchado a Guido. Y es falta para el Barça, que está bien como es nostres, están frente al que demanaven, que mos siguen les cames de jugadores del Barça, que saben que a la mínima que pugam, vam estar ahí.
0: Diego Duro esta semana en el informativo. Tenim que ir a mossegar, a ser intensos, a que eche.
2: Lo bueno de este momento es que estamos realizando una presión bastante buena. Entonces, ¿qué pasa? El Barça, que es el típico, bueno, de toda la vida, el tiki-taka, ¿no?
0: Ahí está Dani Olmo ahora. Entra ahí la pilota. Era Gerard Martín, ahora Chesney. Ahora Traugoltro y esa pilota para Alejandro Valde. Valde que se embola a Nar, perseguido por Luis Rioja. Valde que chuy esa pilota, la lleva arriba para Dani Olmo. Buscante el pase para Gerard Martín. Y este arriba para Chesney, ya traguente el balón. El Fútbol Club Barcelona, pero Valencia está haciendo una buena presión, ¿eh?
2: Sí, está presión. Lo importante de la presión es cuando es conjunta, ¿no? Es decir, no salen a presionar solo uno o dos. Es decir, es cuando hay esa sincronización de que el rival no vea salidas.
0: Ahí está Diego López, también Trebayán, güey, en las achudes defensivas, que es muy importante.
2: Qué bueno.
0: Diego López, ahora trae la pelota Dimitrievski, larga, pero el balón recupera Dani Olmo. Dani Olmo y Ferran, la toca una otra vuelta para Dani Olmo. Dani Olmo que busca a Rashford. Al inglés en esa banda izquierda. Ojo que va a encarar Marcus Rashford busca la centrada de punch. Centrada chute, ¿eh? Era una centrada chute de Rashford, pero ahí la 3 de punch, el portero de Valencia.
1: Arándalo del Barça. Están ahí Vitán, Valde y Rioja, pero la posición finalmente pilota para el Fútbol Club Barcelona.
0: Bueno, pues ahora sí jugó el Valencia, pero atención, marca al Alavés Víctor Barea, que se acaba de incorporar y está pendiente de resultados.
3: Acaba de marcar precisamente un ex del Valencia. ¿Qué tal? Muy buena esperada, muy buenas tardes. Toni Martínez adelanta al Deportivo Alavés frente al Rayo Vallecano. Es uno de los resultados que necesitamos, que no gane el conjunto de Vallecas. De momento está perdiendo.
0: Bueno, pues ahí está Guañali. El Alavés al Rayo Vallecano, empatante el Getafe, davant los Osasuna. No me falta que nosotros se fiquen per davant al marcador.
1: Vinga, Mestalla.
0: Ahí está animant Mestalla al seu equip. Bueno, pues ahí está Mestalla animant al seu equip. 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
0: 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Atento Unai Núñez para dejarla al portero del Valencia, Dimitrievski.
2: Bien Unai, estuvo, cerró muy bien y jugó muy bien el balón de cabeza hacia atrás al portero, que no tenía inconveniente.
0: Entrado Dimitrievski, el balón buscante ahí a Hugo Duro. Y atallata ahí, era Gavi, la pelota la va a jugar Guido, a Boreja Viguerra. El balón para Hugo Duro, Hugo Duro que busca el pase para Luis Rioja, pero ahí se avanza Valde. Y Valde ahí.
2: ¡Ay!
1: Falta, sí, señala la falta.
2: ¡Qué pena!
1: Creo que toca balón, pero también toca cama de Valde. Sí. Están teniendo ahí una ayuda muy intensa, Valde y Luis Rioja. Yo creo que Rioja está un poco molesto por esa acción en la que anteriormente Valde le ha chafat, no sé si sense voler, en la parte posterior de la segua cama esquerra. Y ya digo, me hay un punto de tensión interesante entre Luis Rioja y Valde.
0: Bueno, pues este envía el minuto 15, primer cuarto hora de este partido, empata a cero el marcador, así en Mestalla, entre Valencia y Barça, perdente el Rayo Vallecano, empatante el Getafe, si marquemos se fiquen per davant, Pues el Valencia estaría en Europa, pero encara queda molt. Pero el Valencia de momento, en este primer quart d'hora, pues está fent un bon partit. Un bon plantejament de partit.
2: Sí, perdón. Está sincronizado en sobre todo lo que decía antes, ¿no? En lo que es la presión.
0: Porque... Bueno, pues ahí está jugant Unai Núñez, busca el pase per a Javi Guerra, lo que se'n va fora.
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0: 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La presión de Valde para Sevilla, la teque chora Herrera, buscar al lateral a Unai Núñez. Y Unai Herrera para el Daldalla, para César Tarrega, que se ayuda ya en Pepelu. Pepelu traguentilla pilota, buscante el pase a la izquierda para Jesús Vázquez. Abore Jesús, Jesús que se va a perdins.
2: Juegatela.
0: Jesús a la pilota, abore Jesús. Entra pero banda Diego López, abore si la puede centrar, la centra Diego López. Hugo Duro, perdal. Oh. El remate Hugo Duro.
2: La tuvo toda.
0: El remate Hugo Duro que se la perdalta de la portería de Chesney. Pero que veo a Fete el Valencia. Que veo a Fete el Valencia. Inicia banda izquierda. Jesús Vázquez. Buscante el pase. Pero a Guajín, pero a Diego López. Y la centrada ahí de capa. Hugo Duro se le anat un poquet alta.
4: Y lamentaba Hugo Duro, porque Weavis Clark le ha dado una tensa a buscar la orientación del balón. 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
0: Sí. Ya van dos, Pozo,
2: sí,
0: ya
2: sí,
0: van
2: sí,
0: dos,
2: sí. Tenía tiempo, lo que estaba diciendo nuestro compañero. Tuvo tiempo de saltar, saltó bien, buena coordinación. Y fue una pena, porque si la pica un poquito...
0: Ojo, ahora que ataquen Eich, se'n va Valde. Valde en la pilota, Valde que la va a penchar de Islaria, ojo que entra sol, ojo que entra sol ahí el remate. Anat ahí a tapar Pepe Pelu, porque entraba Eric García Sol.
4: El segundo córner para el Barça.
0: El segundo para el Barça, pero ojo ahí.
2: Claro, es que Jesús Vázquez venía cerrando y pedía colaboración por el otro lado, ¿no? Cuando recibió solo el jugador del Barça, había que salir y tapar el tiro.
0: Bueno, pues a Trettencourt el córner el Barça.
4: Nuestra.
0: La pilota, sí. La Valencia. La pilota espera Valencia, el servicio de banda, venga, va.
4: Está protestando Rashford, pero la pilota espera Valencia que ya está en marcha.
0: Hugo Duro la dice ahí para Diego López. Diego López a Herrera, buscando ahí a Luis Rioja. Ahora Luis Rioja que la va a chuar Yarga. Ahora si puede arribar, pero va a ir Chesney.
2: Pero va.
0: Allá va el balón.
2: ¡Ay!
0: Apunta está de recuperarlo Hugo Duro.
4: Era falta.
0: Ya tengo que hacer falta.
4: Sí, y el árbitro que está advertido a Hugo Duro le está demandando un punt de pausa en esa acción que ha tenido en Gavi.
0: Pero bueno.
2: Vos fíjate que un despeje del portero en la banda es que casi le cae a Hugo Duro en los pies y no había nadie en la portería.
0: Bueno, pues minuto de en el
2: vamos,
0: de
2: vamos.
0: Primera par 0-0, pero Valencia ha tenido dos ocasiones. 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
2: Bien.
0: Que siga servici de banda.
2: Sin complicar-se fuera.
0: Ahí está la pilota, per a que la traga, per a que la traga el Futbol Club Barcelona. Ahí está y se va Lewandowski. Valde Herrera. La pilota. Espera que la juegue el Fútbol Club Barcelona. En este minuto 20 que se va a cumplir. El Valencia ve serio, ordenat.
4: Ahora el Barça cambia de banda. Está atacando Ferran per así, sí. Per la segua esquerra, la nuestra dreta. Y está Rashford en la dreta.
0: Pues ahora está jugando Gavi, ahora en la pilota, buscando el pase para Rashford, en esa banda dreta con Diem, la inglés, Rashford que pincha la pilota, el balón que el trago Unai Núñez, la pilota que le queda a Ferran Torres, Ferran Guido en la lluita, cao, la pilota, ni a que ayuñarla, va Javi Guerra, ahora Javi Guerra, también ha caído el jugador del Barça, Valde, el balón, Dislaria, pues la envía fuera. L'envia fora.
2: Menos mal.
0: Alejandro Valde.
4: Sí, era clara també per al Barça.
2: Era, A ver, era una jugada de eso, de rebotes, de rechaces, de corto el balón, se va, me va un poco y le quedó a al jugador del Barça para tirar directamente a puerta, aunque estaba muy espinado y afortunadamente la tiró fuera.
0: Bueno, pues va Traoré. El Valencia en esta jugada de Alejandro Valde, que afortunadamente la envía fuera. Es Dimitrievski el que va a traurenllar buscando a Hugo Duro. Hugo Duro y Araujo. Ahí la vantage espera
2: al
0: central.
2: Sigue Hugo, aprieta,
0: espera
2: aprieta.
0: Araujo, Araujo arrere, espera Chesney, espera el soporter. Ahí está Chesney, traguen la pilota.
2: Bien.
0: El balón que vola arriba, Luis
2: bien,
0: Rioja.
2: Bien,
0: Rioja, bien. Rioja envía balón fuera.
2: Está pidiendo Javi Guerra que acompañen la presión y tiene toda la razón del mundo, que no puede ser que salgan tres solo a presionar.
0: Pero Valencia está en el partido.
2: Está metido.
0: El Valencia, sí, señor.
2: Sí que está
0: se
2: metido.
0: Creo que pot, que es importante, se pot, que pero, pot guañarle al Barça.
2: Pero al Barça y a cualquiera. Que
0: es ese balón que volía recuperar Diego López. No, a Pogut, la pelota finalmente se la importa al Barça. Balón ahora en perill. La trao Lewandowski. Se embaca para Monte el polonés.
2: Va
0: entra ya
2: solo
0: en terreno de hecho el Valencia. Ahora buscante el pase para Ferran.
2: Vamos,
0: Torres en esa banda izquierda. Ferran.
2: Unai,
0: y
2: aprieta un poquito. Unai.
0: Ferran la pilota. Ahora ya el Valencia replega. Chunta líneas. Y Ferran te que chora Rere. Buscar ahí a centrales. Era que la traga Ronald Araujo. La pilota ahí para Gavi. Gavi jugando. Ahí la te Gavi. El balón para Dani Olmo. Ojo el lanzamiento de Dani Olmo. Se va fuera.
4: Corner,
2: sí.
4: Corner, ¿eh?
2: A tocar
0: en.
2: El tema, el tema es el siguiente. A ellos lo que le interesa es ralentizar el juego de inicio, digamos, ¿no? En el centro del campo. Y buscar de tres cuartos de cancha para arriba esa vivacidad, esa rapidez que les ponga delante de portería como ahora para poder chutar a puerta, ¿no?
0: Pues va al córner, espera el Fútbol Club Barcelona. Ahora desde el canto de la portería de Valencia está Rashford, está Dani Olmo. Allá va el córner, espera el Barça, siempre perilloso este jugador de Sábalo Parat. Allá va el inglés y Dani Olmo. Ahora que es el que van a hacer ahí en este córner, pues va a pinchar la Rashford, la pincha Rashford, balón a Monte.
2: Bien.
0: Ahí lo cabe, Pablo Cadbe y se való el portero del Valencia. Stole Dimitrievski.
2: Venga Dimi, que tenías ahí a Javi Guerra que te estaba pidiendo el balón que se iba solo arriba.
4: Sí, no se atreví.
0: Balón que trago en Yark, la pelota para Hugo Duro, no puede arribar Hugo Duro.
2: Sigue.
0: A controlarla va Luis Rioja, se va en bella Luis Rioja, por que se va Luis, continúa, que ve la disputa, dice balón
2: está
0: Luis
2: muy
0: Rioja.
2: Solo.
0: Necesita ayuda, sí, necesita ayuda.
4: Corta.
0: Es corta, sí.
4: Le ganaba falta Rioja en esa última intentona de regatechar a Valde, ahora se choque en la mano.
2: Es que miró hacia atrás y vio que
4: sí.
2: No tenía nadie. Y...
4: sí, sí, no tenía muchas opciones, ha intentado girarse. Valde sí que necesita que le coloca la mano en la esquina, pero no suficiente con para provocar la caída. Así que pilota para el Barça.
2: Sí.
0: Bueno, pues balón para el Barça, pero el Valencia di que está intentando comara disputante fins el final en esa lluita. Perice balón Luis Rioja. Pero el equipo evidentemente vol creo en la victoria en poder de guañar el Barça. Ahora había tallado ahí, había tocado Unai Núñez, daban Rashford y se való, que han enviado fuera. Y el servicio de banda era el Barça. Ahí está Alejandro Valde. Va a picar el balón en movimiento. En curte para Dani Olmo. Dani Olmo y Valde. Arrere ahora. Espera que traga Gerard Martín y se való en Yark. Ahí está Pepelu, ve, anticipándose Pepelu, la pilota que la vol tallar y la talla Araujo, buscando a Lewandowski.
4: Man, se están de mala madre Lewandowski.
0: Pero no pita.
2: Claro.
4: La van del árbitro,
0: no,
4: y no habéis.
2: Hasta Lewandowski está diciendo no, que
0: ojo
2: no juega.
0: Ojo a Ferran, ojo el pase para Ferran.
4: Y ojo por derrere.
0: El balón, pero está ahí, molve. Está molve Dimitrievski.
2: Sí, le metieron un balón en profundidad, intentó sorprender a Dimitrievski que estaba adelantado. Jugándole una vaselina, pero sin problemas, Dimitrievski.
4: Sí, pero en esta acción se demuestra el que tú comentabas, Rodri, que Ferran es que del Barça sí está en ganes de poder hacer un gol y durse con tu 10
0: el Zarra.
4: El Zarra como máximo lechador nacional en esta liga, porque en esta acción le entraba Rashford per darrere, a Soles, per darrere de la esquina de Unai Núñez. Y ahí directamente ha llanzado a porta.
0: Es ser que Ferran, que es un ex de Valencia, siempre que ve Mestalla, siempre ve moltes ganes, ¿eh? Pero bueno. Rashford en la pilota, ataca el Barça, venga, tenía que defensar ahora Valencia. Rashford buscaba el pase, ve Pepe Lutravente el balón, Luis Rioja que vuelve a echar dicha pilota, corre Javi Guerra para hacerse en el balón, se la volan portar Unai, no pot, ojo, que la recupera el Barça, la pilota para Dani Olmo, Dani Olmo buscante Eric García, Eric García, el balón ahora para Mar Bernal, ahora la toca Gavi, Niche, Tribot, Mar Bernal, Gavi, Dani Olmo, ahí está Gavi, ante el pase para Mar Bernal, el Valencia ya ahí, ha replegado, ha chuntado líneas, y al Barça
2: sí, cuando ellos cogen la pelota, que es lo que comentaba antes, es decir, ellos ahí empiezan a estudiar el pase, para aquí, para allá, el tiki-taka, y lo que están buscando es una penetración rápida de cuatro toques o tres toques en paredes.
0: Bueno, pues ahí está jugando el Barça. Es Valde, Valde y Rashford. Ahora una otra vuelta para Valde y Valde más arriba y para centrales. Para Gerard Martín, ayudándose el Ronald Araujo. Ahora cambiante el choque a banda derecha. Para Eric García y Eric García más a la derecha y para Ferran Torres. Ferran que la podría tocar en Dani Olmo. De nuevo estos arriba. Buscante y Leixi de balón desde la defensa. Ahora para Ferran. Ferran, Dani Olmo. Tiene que entrar la pilota. Buscando de nuevo a Ronald Araujo. Y evidentemente el Barça que torna a iniciar la jugada desde darrere. Ahí está Gavi. Ambel balón cambiante el choc.
2: Sí, eso es lo que tiene muy bueno, es que utiliza mucho el
0: ahora
2: cambio.
0: Ferran, ojo Ferran, la centrada. Betarrega, Tramitice, balón. La toca y Diego López, pero a Guido Rodríguez. Abore Guido. Guido buscando a Urinic. El suizo se va a portar esa pilota. Abore Filipe Urinic que la perte y la lleva a Gavi. Ojo ahora Perill, porque es el Barça. La pilota en la frontal del área. El balón que había 13 Sartárrega. Abore a Urinic. Ubrinic, buena contra, pero Valencia, venga que se la aporte Diego López.
1: 3-2, 4-2, 4-2.
0: Diego López, el pase para Javi Guerra de Islaria, Javi Guerra, Diego López. El balón a córner, el balón a córner, la toca Ronald Araujo.
1: Está de Manali ahora Javi Guerra, el árbitro. No sé si el balón arriba a tocar de forma involuntaria en algún jugador del Barça en las manos.
0: La contra era buenísima, sí, esta sí, contra sí. Era buenísima del Valencia.
1: De Diego a Javi, de Javi a Diego,
2: Yo creo que pegó en la mano.
1: Es el que estaba del Manali, Javi Guerra, Garbi.
0: Mira, Mestalla, a por ellos. El Valencia.
2: Es que éramos 4-2, Que yo creo que hizo muy bien en esa diagonal.
0: Venga, va que el Valencia.
2: Pero luego tenía que jugar sobre la izquierda.
0: El Valencia se merece sanar, perdón, al marcador en este partido. A Tengutia, tres ocasiones claras. Va al córner, Luis Rioja, el balón a Monte. Se apilota que le queda al lanzamiento.
2: Buenísimo.
0: Y atrapa Chesney.
2: Le
0: ha pegado Urinic. Le ha pegado Urinic en tot y atrapa Chesney.
1: Llàstima que l'Eixi massa centrat, el llançament. 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
2: Es que en esa circunstancia lo que más piensas es que vaya dentro los tres palos.
1: Sí, sí, no, pegarle fort y que a ver si retruca en algún jugador. No,
2: además le pegó bien, apretó el balón salió a medio metro de a ras del suelo y iba fenomenal. Lo que
0: bueno,
2: pasa
0: pues,
2: que
0: bueno, pues ahí está el Valencia.
1: Ya son cuatro ocasiones buenas,
0: sí, señor. Cuatro ocasiones les queda Tengut en este partido clares, pero yo diría yo que se merece sanar per davant al marcador, pero de momento estamos arribando al 30 y continúa el 0-0, pero está grabándose y molt. Uy, el Valencia, que le está plantando cara, que le está jugando de tú a tú al Barça, para demostrarle que puede ganarle este partido, pero no hay que continuar. Ojo que está que echara la pilota per banda, el balón, ahí que se volvía a portar Lewandowski, pero ahí está la ayuda defensiva. Ahí está la ayuda defensiva también. Ojo, y balón que torna a recuperar el Barça. Ferran Torres. Ve Diego López. Traguenti y balón. Ahora Javi Guerra. Se volvía a hacer un otro pasado. No ha pogut. Y la pilota.
2: Pero ahí va. Venga, vamos,
0: era
2: vamos.
0: El portero del Barça. Pera Chesney. Que trago en Yark. Ahí está Diego López. También compañía Dani Olmo. Dani Olmo que evita que el balón isca per fora. La pilota Munt. Guido Rodríguez.
1: Falta.
0: Agarra Mar Bernal.
2: Claro, si lo están al lado.
0: Agarra también Mar Bernal a Guido Rodríguez.
1: Es falta Guido, como comentaban.
0: Y ahí está la pausa para la hidratación. Y fa molta calor y está previsto que tanto en esta primera parte como en la segunda. Pausa para la hidratación.
2: Es en todos los campos, ¿no?
0: Sí, sí, 30, sí, sí. 30 de la primera parte, 0-0. Pero el Valencia está arribante en perilla. Tengo cuatro ocasiones claras, Miguel Ángel Bosio. per poder-se ficar per davant al marcador.
2: Sí, és una pena que no s'hagi concretat ninguna d'elles, perquè además eran jugadas que había muchísima claridad de gol, ¿no? Y en fin, las podemos repetir una por una. Yo que sé, la de Hugo Duro, si pica un poquito el balón,
0: Hugo Duro, sí, señor.
2: Si pica un poquito el balón de cabeza cuando lo hace hacia lógicamente hacia abajo, pues era un golazo, ¿no? Era un golazo, pero en fin, lo bueno es que las hemos tenido y las vamos a seguir buscando.
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3: Porque no está ganando el Getafe, tampoco lo está haciendo el Rayo Vallecano. De hecho, el conjunto de Vallecas pierde 1-0 en su visita a Mendizorroza con el gol de Toni Martínez. Tampoco son capaces de ganar los de Bordalás. 0-0 en el Coliseum frente a Osasuna. Por actualizar la clasificación a esta hora de la tarde, en la pelea europea continúa séptimo el Getafe. Ahora mismo octavo la Real Sociedad, que va venciendo frente al Español. Noveno Rayo Vallecano, décimo el Valencia. Descenderían Girona y Mallorca junto al Real Oviedo, que ya lo hizo semanas atrás.
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2: Es que lo vamos a conseguir, lo vamos a conseguir. Si seguimos con esta dinámica, es decir, antes comentábamos eso, que los partidos no son 45 minutos, ni 60, ni 70, ni 80, son los 90 y que adhiera el árbitro. Es decir, tenemos que seguir con ese ritmo de juego, tenemos que seguir con esa ambición. Y sobre todo hay una cosa muy buena que hemos estado haciendo hasta ahora en la mayoría de las veces, es la presión que ejercemos para que el Barça no pueda jugar tranquilo.
0: Sí, señor.
4: Y permítame finalizarles acciones. Estén finalizarles acciones.
2: Hombre, claro, pero eso no pasa de inicio de temporada.
4: Claro, pero voy a decir que en altres partits igual no has finalizado y has donado opción a que el rival a la contra te fera mal, desordenat. En esta ocasión yo creo que estás finalizando les acciones de perill en les que estás arribant. Y bueno, pues estás ahí en cuatro ocasiones claves buscando ese gol.
0: Ahora el balón ya, que vol recuperar Hugo Duro en la frontal del área, se la emporta el gol echado del Valencia, Hugo Duro. Ahora el pase mal, la pilota per Guido Rodríguez.
4: Pero recupera bé Hugo.
2: Pero fue
4: falta previa, sí.
2: Había falta previa.
0: Falta, sí, apita la falta de Guido, el árbitro del partido. Pero bueno, este minuto 33 de la primera parte. 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
0: Bueno, pues Soparata sí, en Mestalla en este minuto 35. En Mendizorroza continúa guañante la Alavés al Rayo. En el Coliseo empatante el Getafe. Ahora sí pueden marcar.
2: Sí, sería muy, muy importante, porque muy importante.
0: Pero porque le quita Messi o está Merisquent.
2: Sí, eso por un lado. Y la otra sería que eso, que te vayas al descanso con un 1-0, ¿no?
0: Pero bueno, ahora Dicchio, ¿por qué no tienen fuera de la banda a Gerard Martín, no?
4: Sí.
0: ¿Por qué no la tienen fuera de la banda? No sé.
4: Bueno, y de, porque ya digo, es que Defend no se ha señalado ni falta. Pero bueno, ya, eso
0: pero
4: es, que
0: bueno, es que eso
4: va a provocar que se allargue la primera par, y en tantas cosas también el que va a provocar es que se torne a trencar un poquete, vale, el ritmo del partido,
0: es lo que el Barça,
4: que a nosaltres ens interesaba.
0: Es lo que, y es lo que le interesa al Barça, a nosaltres no.
4: Sí, ahora sí que ya salsa el jugador. Rioja continúa disculpándose de él y torna a indicarle que ha sido de forma involuntaria completamente. El jugador que se torna a extender en tierra, el jugador del Barça, Gerard Martín, para que acaben de frenar esa hemorragia de sangre en el cap, en la front, y será pilota para el Valencia. Y el Barça de momento jugando también.
2: No, que no pasa nada en una jugada de esos, hombre. Eso,
4: hombre,
2: es algo...
4: yo recordé un tal Miguel Ángel Bosio,
2: sí,
4: que daba ante el Barça, va a jugar.
2: Por eso te digo que tengo experiencia en eso.
4: Y se partió el guañar en 0-1 en el Camp Nou.
2: 0-1,
4: ¿no?
2: Sí.
4: Gol de Arroyo.
2: Gol de Arroyo fue,
4: sí,
2: el primer.
4: Y recordé la imagen mítica de Miguel Ángel Bosio en el Cap, en Menal, sí, completamente, sí, y tople de sangre.
2: Pero luego te contaré una anécdota.
0: Bueno, pues
2: ahora
0: tornemos al partido. Tenemos ahora que Javi Guerra se embola en Ar. Se va Javi Guerra. Fendele Seues. El pase para Javi Guerra. Lila lleva a Taraujo.
4: Y están demandando.
0: Lila lleva a Taraujo.
4: Y es corner para el Valencia. Guerra. Y estos están demandando. Sí, podía haber señalado falta en alguna de las acciones de Javi Guerra, ¿eh?
2: Sí, en la previa.
0: Javi Guerra, fende el Eseo, es una otra
2: pero si le da esa ley de ventaja, que además Javi Guerra se incorporaba bien, es que estuvo... Si no es por Araujo, Javi Guerra marca gol, ¿eh?
0: Jugada, se ha marcado Javi Guerra.
4: Y si acá un Mestalla, ¿eh? Si aquí era marcado ese gol.
0: Era un golaz, era un golaz. Allá va el córner que va a botar el Valencia, va Filip Urinis desde el canto esquerre. De la portería del Barça, venga, nemabores, y nosotros,
2: vamos,
0: para también podemos aprovechar este jugada. Es la pilota muy del balón,
2: qué
0: no
2: buena.
0: Puta, y rematar, la pilota le dice pasar, Javi Guerra,
4: no, indica que es que había ahí sí el balón y que es porta.
2: Ah, cuando sacó el córner,
4: sí, había ahí sí ya el balón.
2: Cogió tanta rosca que salió fuera y volvió, entonces a partir de ahí es cuando, pero bueno.
0: Bueno, pues
2: el portero está sacando de cualquier lado.
0: Javi Guerra.
2: El portero está sacando como si fuese un fuera de juego, no entiendo.
0: Una genialidad, ve de ser el mejor en la noeta y Javi Guerra en protagonista de nuevo en este partido. En el minuto ya 38, cuando la trao en Yark Pepelu, busca el pase pero hubo duro. La pelota que la vol recupera el Barça, pero ahí está Guido Rodríguez para Fersa en Bella. Guido para Javi Guerra. Abore Javi, que entra Luis Rioja per banda. Entra Luis Rioja. Valde a córner.
2: ¡Qué bueno!
0: El Valencia está arribando una y otra vuelta a la portería el Barça. Cosant. Ahí.
2: A ver si se da el refrán, ¿no? De tanto va el cántaro
0: no, es que
2: a la fuente.
0: Se estén merisquembo, sí.
4: Y es verdad que también que estemos aprovechando, que el Barça está en Beu, porque continúa Gerard Martín de banda, pero
2: saber aprovechar. Lo bueno de esto, ¿sabes qué? Es que no le dejas levantar la cabeza al Barça.
0: Va Filip Urinić, ha trao el córner, otra vuelta desde el canto a Esquerre.
2: Va, que no se te vaya afuera.
0: Allá va el Suís, venga, anem a veure. Allá va Urinić, való a Munt, el rechaz, la pilota,
2: deslare
0: una otra vuelta, Urinić, való. Aparece Chesney, había botado ahí Javi Guerra en Chesney. Y se fan bella el porter polonés, que va a traer el Yar, buscaba ahí sorprendre.
2: Eso, lo bueno, López. Vamos que lo tenemos otra
0: Diego
2: vez.
0: López, muy bien Diego López. Muy bien Diego López, también ayudante ahí.
2: Claro, porque ¿qué pasa? Diego López, al ser más bajito, se queda fuera el rechace de los córner. Y evidentemente ahora cuando el equipo contrario coge el balón, él tiene que bajar de los primeros, ¿no? Y lo ha hecho perfecto.
0: Bueno, pues el Valencia, que ya dieme, está plantando cara al Barça, está jugando de tú a tú. Creguense que pot y tan que pot, guañarle, está intentando. Ahí está una otra vuelta, el pase ahí. Era Diego López, no puede controlar esa pilota, se la volan por Tarrasco, pero ahí estaba una otra vuelta. Ahí estaba una otra vuelta,
2: claro,
0: aparente. Guido Rodríguez.
4: Sí, en la granera, como siempre.
2: Sí,
0: señor. Balón para el Barça.
4: Y el Barça no te presa porque continúa en inferioridad. 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
0: vol
2: que
0: guanyar-lo, ahí está Guido Rodríguez, el pase per Unai Núñez, Unai Núñez busca y le da a Luis Rioja. Luis Rioja, el pase
2: venga,
0: al centro, pero Urinic.
2: Venga, Jesús.
0: Urinic,
2: vamos,
0: ahí
2: Jesús.
0: A la izquierda. El balón para Diego López.
2: Es para Jesús.
0: Desdobla Jesús. El pase de
2: Insi. Y era bueno.
0: No le hiciste ese pase final. Pero ahí está la disputa Diego López. También va Pepe Lu Altai.
4: Bien. El Barça. Y se va a reincorporar ya el tren de Xavi Gerard Martín. El Barça que recupera, per tant, tots els seus efectius. 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
0: Bueno, pues servicio de banda que va a traer el Barça. Pues se va directamente fuera. Entret mal. Millor. Y la pilota.
2: Pero ves que está jugando rápido, está jugando lo que siempre pido. Por favor, jugar rápido los saques de banda y eso, y el Valencia lo está haciendo.
0: Bueno, pues el balón que el Yugayan Yarpe Pelu. Buscan de nuevo y se pase para Luis Rioja que ataya Taibalde. Ahí está Gerard Martín, el primer balón que toca. Amel Cap en Benat, el central del Barça. Buscan ahí a Ronald Araujo. Y Ronald Araujo para Eric García. 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
2: sí,
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4: Sí. 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
2: Venga, que tenemos que hacer un gol.
0: Ahora buscant el pase per a Dani Olmo. 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
2: Venga, salir de atrás. Salir, venga, barrer el campo hacia adelante.
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4: 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Cuarto, per al Barça.
2: Está bien, sí.
4: El quart.
0: Jesús Vázquez.
2: Hizo bien Jesús. Jesús venía cerrando muy bien y le botó el balón antes de llegar a él. Y lo único que daba era ponerle el cuerpo y tirarla fuera, ¿no?
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4: 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No encerte ahora por aquí, es el jugador bueno, que pues, está en tierra, pero se hace mal y una otra vega. 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
2: Es que el mismo Lewandowski con los puños le pega a Pepelu. Sí. Es decir, van los dos. Lo que pasa es que Lewandowski le gana en la carrera a Pepelu a ahí buscar sí. El balón al primer palo.
5: Ahí sí te calzar per si de Castierri, pero si no pudiera continuar Pepelu, pues que entrara Unai o pasara Unai a la... 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Una otra interrupción. Y con diga que había sí per si de Castierri a calfar, pero ya una vez gambis que Pepelu se salsa, que la única cosa que te es un poco de sangre en el rostre, pues la acción que va a continuar.
0: Bueno, pues se va a remampendre atenenta Pepelu.
5: Sí, está ahí
0: el terreno de choc.
5: Juan Aliaga frenando la hemorracha. Está también Chemanu preparado en una nueva camiseta, porque Pepelu tendrá que cambiarse también de camiseta, claro.
0: Bueno, pues juega el Barça. Estem en el 5 minutos de temps extra ya. El balón para Rashford desde la banda izquierda. Luis Rioja ahí. Ahora buscando el pase para Balde.
5: Diría que atención, ahora que son nosotros que estén Mendeu.
2: Sí, ahora lo que hay que hacer es estar compactos en defensa. Porque evidentemente al tener uno menos, cubrir...
5: Mira, y ahora Rangel, que le está diciendo a Pepelu que venga así a esta banda del terreno de choc a ser ates, pero que cuando se incorpora al terreno de choc, para que no trenque el fuera de choc.
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2: Dimitrescu tiene que aguantar todo lo que pueda para que...
5: Se está posando la camiseta, ahora de seguida Pepelu, y ahora si ahora Mateis puede entrar el jugador de Denia.
0: Bueno, pues va a traer Dimitrescu, pero esperando ahí que entre, se reincorpore Pepelu al terreno de choc.
5: Ahí está, ya premis, y ya se incorpora Pepelu, que con Dic estaba así al nostre costat y tenía un colp bien fuerte en el nas.
0: 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Luis Rioja, tremendísima pilota. Abore Luis, que la juega larga para Javi Guerra. Pero ahí sí Chesney. Ahí sí está ahí Chesney.
2: Rápido, la pilota.
0: Que va a ficarlo ahí Javi Guerra.
2: Vamos. Sí, pero es que no viene nadie de atrás.
5: No, es que era rápidamente a tapar. Anaba Hugo Duro, pero nada de seguida. Gerard
2: sí,
5: y Gavi.
2: Pero era el único que venía de atrás a Hugo Duro.
0: Pilota para Valencia. Venga, ni hay que seguir, ni hay que intentar. O venga en este tram final de la primera parte. Haremos Abore. Sí, podem marcar ese gol, que jo crec que se ho hem merescut i tant en este primer temps. 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
0: Era bona, sí, era bona.
2: Són dècimes.
5: Estem entrant també molt bé per aquella banda esquerra, eh?
2: Sí, perquè està... ¿Sabes cuál es el tema principal? Es que estamos sorprendiendo por banda. No es algo habitual que decís solo podemos atacar por ahí. Estamos utilizando las dos bandas, pero la izquierda es la que más sorprende.
0: Bueno, pues allá va a traer el córner Luis Rioja desde el canto de la portería del Barça. Y si marca Remara, el balón a Munt. Allá va Guido. No, el rechazo de Javi Guerra le pega a la pilota. ¡Córner! ¡Córner! ¡Córner! ¡Córner!
2: Qué jugada.
0: En el rebote ahí.
2: Qué jugada
0: en el
2: más
0: rebote,
2: buena.
0: La tocata. Creo que era.
2: Es un córner que se despeja.
0: Sí, sí. Era Unai Núñez.
2: Que
0: en el rebote ahí de Cap. Y claro. Chesney a córner.
5: Bueno, pues ahí va el King Corner para el Valencia.
0: Se lleva una otra vuelta Luis Rioja. Venga, Nemabore. Va el Sevilla, trae el córner. Intentando el Valencia. El balón a Munt. La pilota que la trao. Lewandowski, la vol recuperar Diego López, abore Diego que la pencha, Gerard Martín, vol arribar una otra vuelta Diego, y el balón,
5: córner, otra vez, pues acabaré menis acción, ten. No, espera, que está el árbitro, se ha tirado la mano a la orella, o ha tirado el final,
0: va a donar final,
5: pero,
0: sí.
5: Hombre, por favor, per l'amor de Déu,
0: va a donar final,
5: pero con pechilar el final,
0: pero, hombre, es que, Son 5 minuts exactes.
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2: Claro. Tienes que sumar un minuto.
0: Claro. Es lo que están reclamando los jugadores del Valencia.
2: Claro, le están diciendo, pero si había un minuto más.
0: Bueno, pues descanse en Mestalla. Empata a ser el marcador en este partido.

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6: Sin ninguna duda, darle continuidad, lo que vos decís, al trabajo que se estaba haciendo en la primera parte. Sobre todo, vuelvo a insistir, siempre hago hincapié en ello, lo que es la presión, y lo veníamos haciendo muy bien, y espero que esta segunda parte sea igual.
4: Bueno, pues ahí está, jugante el Barça, ahora Eric García, que ha pasado
5: a central,
4: a central, y Xavi Espart a lateral dret. 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

0: Será el Barça, el dice primer balón que toca. Ahora es Dani Olmo el que te la pilota. Guido que la vol recuperar, la recupera Guido. La volía chugar y busca el pase para Diego López. Es el Barça el que se emporta el balón. Gaby buscando a Lewandowski. Que ve Tárrega.
1: Bien Tárrega.
0: Que ve Tárrega. Ahora vuole ir Filip Urinić. Li coloca el pase para Luis Rioja por Cervona. Ahora que Luis entra. Ahora
1: que Luis entra.
0: Luis Rioja busca el lanzamiento. El balón que ha tapado Valdebé.
2: Estaba al control a Javi Guerra, se le ha escapado.
0: Sí.
2: Lo va a hacer Javi Guerra, ¿eh?
0: Entraba a Fede
2: Rioja Díaz.
0: Y ahora es perden la pelota.
1: Vamos, vamos rápido, eso es.
0: Comenzate, venga, esta segunda parte.
1: Dale ritmo.
0: Que tiene que ser igual, venga. Ni esa presión, ni esa intensidad que enviste el equipo. Créguense que pote en la primera parte. Pues también iniciante estos primeros minutos de este segundo temps.
2: Buscaba Tárrega en profundidad a Luis Rioja, pero claro, venía de pecarse la carrera de Avance, que día que volvía a FDB, porque...
1: No, y además Rioja venía bajando, sí, en vez de buscar el pase en profundidad.
2: En la anterior va a FDB, porque ganaba ya Soles y se la chugat en la segua pues Camabona.
0: Ahí está Diego López.
1: Falta.
2: Falta.
0: Y afecta a Diego López la falta a Xavi Espart.
2: Ya ves, se hace mal en la caiguda, en el cap. No tan per en sí la falta, sino en caures, a topetat en el cap en terra.
0: Bueno, pues... El choque se va a remampendre. Y lo que estén comentando, a ver si el Valencia es capaz, después de la buena primera parte que ha protagonizado, donarle continuidad en esta segunda y ficarse per davant al marcador. Ahora juega el Barça. Balón para Rashford, pero se ha ido fuera. La pilota ha ido fuera per línea de banda.
1: Rápido,
0: va
1: rápido,
0: a ser nuestra.
1: Va. Venga, juega, saca de banda.
0: Pilota que va a ficar en movimiento. El Valencia. De la part dreta, Unai Núñez. Que hoy está tornando a jugar de lateral en Pepelu de central. Per la sanción de Schomert. Podían portar esa pilota a Hugo Duro. Al final ha tocado en Gavi. Se va fuera. Y es banda.
2: Comencen a cazar tres jugadores del Valencia de la banqueta. De momento, mira, los cuatro de la academia. Otorbi, Lucas, Rubén Iranzo y Rubi.
0: Aló, ahora ya Arcaí que volía a cambiar el show, buscar ahí a Jesús Vázquez.
1: Eso es ante la presión de Jesús Vázquez. El defensa despeja, pero despeja mal.
0: Va a Traoré Jesús. Desde la parte izquierda, terreno de show del Barça, buscando ahí a Javi Guerra. Vuelve el control de Javi Guerra, la pilota. La perno, salsa, la recupera. Se va Javi Guerra. Ojo que se enana Javi Guerra.
2: Falta, penalti. Porta. Sí, sí, pero no. Javi Guerra no estaba demandando, estaba demandando la falta previa, pero yo creo, claro, que esa falta era fuera del área.
1: Era fuera, sí. Era fuera falta, del área.
0: Era la falta previa, pero la falta era, ¿eh?
1: Era, existía,
0: que,
1: claro.
0: El árbitro me había dado la sensación que había... A señalar penal, pero no, era treta de porta, pero es que yo creo que la falta la previa era clara, la que le dieron feta a Javi Guerra. Cuantaras Ferran Torres, el que va a traer la pilota, juega ante el Barça, vuelve Diego López.
2: Falta.
0: Ahora sé que hizo así una
2: se
0: falta.
2: Hace mal, se hace mal,
0: Jesús Vázquez, se hace mal,
2: se hace mal Diego López. Yo creo que ha notado algo en el Chenoy.
0: Se hace mal, sí.
2: Y sí, se está, mira, está queixándose mol Diego, paren en choc ara, es la pilota. Está agarrando el brazo, creo que van a
1: tener que cambiar la rodilla.
0: Se ha tirado mal Chenoy,
2: Sí, sí, sí. Se le ha quedado como si fuera bloque chat. Y ahí de seguida se ha dado nada de que se hace mal y que no va a poder continuar. Se ha incorporado al calfamen Ramachani, que entiende que será seguramente el hombre que podrá entrar al tren de chopper per Diego López. La historia que está tirando se dará desmansa el rostre, gestos de dolor. Y sí, mira, de fet va entrar la llitera y se van en la llitera,
0: mal,
2: ¿eh?
0: Se hace mal, ojo que se hace mal, ¿eh?
2: Sí.
0: Se hace mal, yo creo que se le ha quedado el Chenoy clavat, ¿eh?
2: Sí.
0: Se le ha quedado el Chenoy clavat a Diego López.
2: Pues es una mala noticia, sí. Y esperen que dins del que es, que se quede en el menor posible, pero evidentemente no volem que cap de nuestros jugadores acabe la temporada en una lesión, menys el bo de Diego, que había recuperado el falte con el echador en este tram final de temporada.
1: Sí.
2: Están demandando desde la banqueta que accelere Ramachani el calfamen, porque va a entrar ya al terreno de choque,
0: Se le ha quedado clavada. Se le ha quedado clavada el Chenoy y poche una lesión greu, ¿eh? Ojalá se engañen, pero poche una lesión greu la de Diego López, ¿eh?
1: A ver, estamos especulando de momento.
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1: Porque es, a ver, un jugador del Barça la tiró fuera, pero ya había pitado el árbitro.
2: Sí.
1: Entonces les está pidiendo sí, eso.
2: Le está bien a Ramachani que se retire. Que no va a ser como tal gol neutral, sino directamente pilota para el Barça.
0: Bueno, pues ahí está, jugante el Barça, traen la pelota. Eric García, cambiante chofer a Valde y a Luis Rioja. Rebut una espenta.
2: Pero es banda para el Barça.
0: Queixa, es lo sí. que está queixant, se me estalla, sí, de la espenta clara.
2: Sí.
0: Pero espenta Valde claramente a Luis Rioja. Y el balón que va a ser para el Barça en este minuto ya.
1: Y el Valencia que aprieta.
2: Sí, hem de continuar apretant.
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1: bien,
0: pero la disputa, la lluita
2: per al Barça.
1: Sí, Jesús, aunque Vázquez. Sea para el Barça da igual, pero le estás presionando en tres cuartos de campo prácticamente sobre a 10 metros de la línea de meta, ¿no?
0: Bueno, pues jugante el Barça, traen la pilota, claro. Anerrate Chara, venga.
1: Claro.
0: Es nuestra. Recuperemos el balón en servicio de banda. Allá va Jesús Vázquez. 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
1: Sí.
0: Provoca el córner, sí, Ramachani. 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
1: lo
0: ahí.
1: Lo tenía complicado, porque estaba, como se dice en Sudamérica, hizo el regate en una baldosa.
0: Sí, ho havia fet molt bé. 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
0: Pues allá va Luis Rioja desde el cantodre de la portería del Barça, traure ese córner per al València. Allá va el Sevilla, va Luis Rioja, la pilota monta por el balón. Sí. Va fuera, verdad.
1: Remate bueno de cabeza.
0: Remate era de Unai Núñez.
1: Era bueno, pero se fue Senna arriba.
0: Sena Natalta. Y la pilota que va a ser para el Barça. En este minuto ya se va a cumplir 55 de partido de la segunda parte.
1: Fíjate que los jugadores del Valencia prácticamente están repartidos uno contra uno.
0: Ahora que recupera la pilota. Ahí está Pepelu, Ramachani en velo a la obra, Ramachani, una otra vuelta ahí, vende el Seues.
2: Le hace el ponte a Xavi
0: Espart. Sí, señor.
2: Y está apretando con Diego Gossio, está apretando el Valencia y evidentemente tiene que notarse que el Valencia está jugándose más que el Barça en el día de hoy.
0: A lo que trajo Dimitrievski, la pelota en el lateral, repera Unai Núñez, busca el pase para Javi Guerra, bore Javi Guerra, entra Hugo Duro.
2: Era buena, sí, Javi Guerra lo ha fet en conocimiento.
0: Y la volía dejar ahí. Sí, señor. Javi Guerra, Hugo Duro, pero no ha podido arribar. Y que ve Ramachani, ¿eh? Ha entrado.
1: Muy bien, ha entrado enchufado.
0: Ha entrado intensa, ha entrado enchufada, ha entrado fuerte. L'Argi Ramachani.
1: Los últimos partidos que había jugado no estaba con esa actividad de él. Ahora lo veo con fuerza, con ganas, con entrega.
0: Bueno, pues ahí va a traure servicio de banda el Barça. Gavi buscando a Lewandowski, cambia el chop, buscando a Rashford. Ahí está Unai Núñez, tallando de capa, enviando la pilota. Ahí, pero Gurinic que no arriba. Y se fa amb ella. De nuevo el Barça. En darrerín la pilota. Ahí es centrals. Eric García y Gerard Martín. Es dos centrals del Barça. Porque ya Diem Araujo ha sido sustituido. Al descans. Allá va Xavi Espart. 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Tienen que continuar.
1: De la misma forma, trabajando y presionando.
2: Yo creo que Wi, pase el que pase, no se le puede tirar res en cara al equipo.
0: El equipo está haciendo un muy buen partido, Está haciendo un muy buen partido. Y sí, está intentando.
1: Hay que ganar.
0: Bueno, pues ahora es el Barça el que recupera la pelota. Dani Olmo buscando a Ferran Torres en banda derecha. Bore que se va Ferran. Ferran que s'emporta el baló, buscava ficar-li i se passa per a Lewandowski, però ha recuperat bé la pilota al València. 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Ells en seguida paren el baló, calma, tranquil·litat, No volen ritme, no volen intensitat al partit,
1: No.
0: Ells no volen...
1: Eso es lo que te
0: el
1: digo.
0: El ritmo que le está ficando al Valencia.
1: Esperan que con ese toque de balón intentar en determinado momento romper.
0: Ahora que ataca el Barça es Dani Olmo. Dani Olmo en la pilota, buscando el pase para Ferran. Ferran una otra vuelta para Dani Olmo. El Valencia que replega, que tanca de seguida. Juntan tanta línea, espera no dejarle espacio. Ahí el Barça, pencha la pilota, el balón para Lewandowski, ahí la avantaje ve para Dimitrievski. El balón para Dimitrievski.
1: Eso es, venga, juega rápido,
0: buscando
1: sigue,
0: ahí
1: sigue.
0: A Guido Rodríguez. Guido en la pilota, Guido que trata de chuar a Rere, busca el balón para Tárrega y Tárrega ahí para Unai. Unai, un pase para Javi Guerra, ahora Javi. La pilota no le visita.
2: Pues antes se la busca en curta a Rioja que había comenzado la carrera para buscar la profundidad.
0: Bueno, pues 58 de partit, 13. Necessitem un gol.
1: I va venir, seguro.
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3: Sin novedades, tanto en el Coliseum como en Mendizorroza. Sigue el Getafe 0, Osasuna 0 y sigue perdiendo el Rayo Vallecano 1-0 frente al Deportivo Alavés.
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2: El Barça va a hacer un segundo cambio, va a entrar Frankie de Jong al terreno de choque.
0: La pilota que la ayuda Lewandowski, buscando a Dani Olmo, banda derecha, atacante, ahora el pase para Ferran, ojo Ferran, ve César.
1: Era fuera de juego.
2: La marca ahora. Pero había estado muy rápido César Tárrega, que con día avance está muy molt bé y me alegre molt per ell, de que recupere esa buena versión.
0: Providencial César Tárrega.
1: Lo que pensaba antes al descanso es que, lógicamente, todos los entrenadores que en los partidos que se están jugando algo, como ahora, entra De Jong.
2: Es doble cambio finalmente en el Barça,
1: Claro.
2: Entra De Jong y entra también Christensen.
1: Claro, se la van a jugar todos en la segunda parte buscando el resultado que más les interese.
0: Bueno, pues va Traoré Dimitrievski, va Loyar, que busca en territorio blaugrana. 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
1: Hay que salir.
0: Gavi que penja la pilota. 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
1: Fuera de juego. Está fuera de juego.
2: No el marca, No marca fuera de xoc.
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2: Pues... La veritat que...
0: Gol de Lewandowski.
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1: No estan fora de juego, ¿no?
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0: Wow.
2: Es pues una lástima.
0: Sí, pero
2: está
0: no, no, no merisquem. No, no merisquem ganar perdente no. Este partido ningún ahora, menys,
2: No es Fer 1, es Fer 2.
0: No merisquem ganar perdente este partido. Porque el València ya dice que también está inici de segunda parte en estos 15 minutos. 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
3: Acaba de marcar el conjunto azulón, coincidiendo con el tanto de Lewandowski. Luis Milla adelanta al conjunto de José Bordalás. Ese es uno de los resultados que no se podía dar más allá de lo que está haciendo el Valencia.
0: Claro, porque si guanya el Getafe, encara que guanyen nosaltres, no es valdría. Tendría que empatar. Bueno, pues ahí está la falta que trau rápido el Valencia. Vinga, allá está el balón que se entra. 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
2: 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Y Hugo Duro también protestante al sí cuarto árbitro, al sí del VAR con Bielí.
1: Macho, sí, sí que le pega.
2: Claro, es que le pega, ella ha rematado, pero es una acción de segons, de décimes.
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2: 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Recordaron ese penal de Guido, que el jugador va a ser del Mallorca, no recuerdo exactamente, que ya había pasado, o del Alavés, ya había pasado la pilota Guido, el chafa, una de Gaya, había soltado el balón y le chularon el penal en contra del Valencia. ¿Por qué este no?
0: Bueno, pues Unai Núñez que
3: pero
0: continúa. Unai Núñez que continúa. Ahí senta assistit.
2: Y en la maqueta del Valencia continúen también esperant alguna explicació
1: no,
2: més.
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2: 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Bueno, en tot cas, Unai Núñez que s'alça, continua dolent-se, està amb el doctor revisant un poc la seva integritat física. Y ahora es cuando Unai se chira al árbitro ni el macho. ¿Qué pasa?
0: Pues ni el árbitro ni
2: pero
0: el VAR.
2: Pero a flipar. Pero a flipar le está bien. Y ahora le va a traer groga. 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
0: 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Tarjeta groga de Unai Núñez. Tarjeta groga también para protestar a César Tàrrega. 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
3: Por 1-0 hay una realidad y es que al Valencia le vendría muy bien un segundo gol del Girona frente al Elche, porque eso mandaría a Osasuna a zona de descenso.
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1: Sí, muy similar al de partidos anteriores, ¿no? Que arranca para la izquierda, que es uy, de zurda, y la mete bien contra el palo de Roja.
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0: està tornant.
1: És complicadíssim.
0: Baixa la defensa del Barça.
1: Perquè el regate lo hace con la cintura. Quiebra la cintura hacia un lado, hacia otro.
2: Que se enluga el Mundial, ¿eh?
1: Y se va de cara a portería. Oh,
2: que se enluga Luis de la Fuente al Mundial.
0: Fin final,
1: hombre,
0: de temporada, claro, está fent Javi Guerra.
1: Claro. Sí,
0: fin final de temporada.
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1: pero muy bien,
0: el porter del Barça.
1: Hugo Duro estava ahí a la espera de cómo se te escape. Eso es bueno.
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0: Rioja, però la jugada és de Jesús
1: Claro, empieza, empieza
0: la
1: eso es lo que
0: Jesús
1: te
0: Vázquez,
1: iba a decir.
0: Anava a ir, Com entra Jesús Vázquez, però anda i con li la coloca.
1: Es una jugada colectiva porque Jesús se arriesga, juega, va y junto con Ramachani, mete el pase atrás. Es decir, era la jugada que había que hacer para intentar marcar gol. Al final, tanta insistencia, la pilla Rioja al segundo palo y empieza a recortar hasta que encuentra el tiro y lo mete dentro, ¿no?
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3: Solo nos falta un gol de Osasuna para que se den los condicionantes por los cuales el Valencia concluiría la temporada en la séptima posición. Todo me estalla ahora de rojillo buscando el gol Club Atlético Osasuna en el Coliseum. Un tanto que sería el del empate y que le permitiría al Valencia ser séptimo clasificado.
0: Venga, pues sí, Valencia.
1: Ahora lo que va a pasar es que los distintos campos, los que necesiten, como los Osasuna, que necesita conseguir puntos, es decir, van a empezar a jugarse los cambios de los entrenadores, ¿no? Es decir, no se van a conformar con ir perdiendo. Entonces, a partir de aquí, yo creo que puede haber mucho movimiento en los marcadores, ¿eh?
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3: Logra la igualada el conjunto madrileño en el 74 de partido. Acaba de marcar Sergio Camello el 1-1. De momento ese resultado le seguiría valiendo al Valencia.
0: Sí, evidentemente, siempre que no guañe el Rayo y que no guañe el Getafe, que está guañante, es valdría. Pero de momento el Getafe le guaña a Osasuna. Ni hay que continuar, ni hay que insistir, ni hay que... creure fins al final per si se donen els resultats i podem celebrar una victòria en un colofó final que seria tornar a Europa 6 anys després. 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
2: 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Ahí sí, sí. Y en el Valencia va a entrar Sadik, va a ser el segon canvi. No sé si sería exactamente per Hugo Duro, que estaba ya un poco fatigat.
1: Claro, porque ha corrido muchísimo.
2: Sí, sí, para que continúe esa línea de presión que estaba fent-la también el Valencia, pero cuando se prepara Sadik, será la segunda sustitución el Valencia.
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2: Sí, l'acció era clara.
1: És que el jugador del Barça cuando se tira a hacer el corte y Jesús se le anticipa muy bien.
0: ¡Qué beguafe, Jesús!
1: Está fuera de
0: qué beguafe,
1: del área,
0: Jesús.
1: Pero bueno.
0: Jesús sí. Vázquez, que venía de fer un atre molt bon partit en Anoeta.
1: Sí, sí, no, es dentro del área.
0: A mí me apareció.
1: Sí, porque estoy viendo la repetición y cuando le toca, Jesús ya estaba dentro del área.
2: Entra en las asistencias y cree que va a ser cambi de a Jesús, ¿eh?
1: Y están diciendo que
2: está
1: Jesús...
2: Unai está ahí en la banqueta que no va a poder entrar. Y han cridat a Thierry, que se va a fechir a Sadik, el de sustitución. Jesús Vázquez, que se ha fet mal precisamente en esa mateixa acció del penal. Y será penal, mira, la pilota la té Javi Guerra, que cree que va a ser que va a llançar a porta. 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Y con Tedías estaba preparando también Thierry para entrar al terreno de choc. Así que será doble sustitución el Valencia, Sadik y Thierry. Pues... Y recordemos que después será penal para el Valencia y que la pilota la té Javi Guerra, que sembla que va a ser que va a llançar.
0: Pues Jesús Vázquez, que ha protagonizado el penal. Sembla que no puede continuar.
1: Es el mejor partido que le he visto a Jesús Vázquez.
0: No, el Atri en Anoeta también va a hacer un
2: Un desplegamiento físico bestial.
1: Sí, pero sobre todo, ¿sabes lo que es? Es la ambición de ir a buscar el balón. Porque lógicamente antes veíamos a un Jesús Vázquez más tímido, más... Y ahora se ha dado cuenta que él puede, que eso es lo importante. Como lo ha hecho ahora, es decir, va, corta el balón, se tira hacia adelante y lo busca.
0: Bueno, pues... Jesús Vázquez, que se retira per la banda. Prepara Thierry.
2: Fuera de... Ah, pues la señala fuera.
1: La señala fuera.
2: La señala fuera. Y le trao groga al jugador del Barça. Y acaba de llevarnos un atre penal.
0: Pues a mí me había parecido que era dins.
1: Es a mí también. Yo veo la... Yo al principio pensé que era fuera. Pero luego viendo la repetición.
0: El VAR dijo que es fuera del área. El VAR.
1: Sí, dice que es fuera del área.
2: Es que en el primer momento pensaba que el árbitro se había dirigido cap allí per a marcar fuera del área,
1: sí,
2: pero después ha cambiado la decisión,
1: sí,
2: y ha señalado el penal.
1: Él marcó fuera del área y luego marcó penalti.
0: Venga, ni hay que continuar. El que no va a poder continuar con Dime Jesús Vázquez, va a entrar Thierry Sadik, que es dos cambis.
2: Bueno, de momento Jesús ha tornado al terreno de choc y está tancando esta falta, pero sí, se tira la mano a la parte posterior de la seua cuixa dreta. Se van a hacer los cambios, Mira, ahí se van a hacer los cambios. En Baugo Duro y entra Sadik. Y se van a... Con Diem, Jesús Vázquez. Y va a entrar Thierry. Aplaudiments de Mestalla para Hugo Duro, máximo golechador. 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
2: No, ya anem a la falta, vore, que Ramazzani, yo creo que va a llançar a la porta,
0: falta, sí.
1: Sí, Ramazzani va a tirar a la porta, seguro.
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1: Se le fue muy abierto.
0: El baló fora. Bueno, pues...
1: A la hidratación.
0: 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Y el Getafe también, Víctor Barea, que continúa guañando. Necesitemos un gol de Osasuna.
3: 1-0 desde el minuto 59. Manda el conjunto de José Bordalás en el Coliseum. Es el resultado que impide que ahora mismo el Valencia alcance esa séptima posición. Introduce cambios a Alessio Lichi. En los últimos minutos han entrado al terreno de juego Rubén García, Quique Barja y Moy Gómez en búsqueda del tanto de la igualada, pero de momento la victoria es para el Getafe por la mínima, 1-0, séptima posición para el conjunto de Bordalás, octavo el Valencia hasta hora de la tarde.
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3: Girona y Mallorca son los equipos que ahora mismo sí perderían la categoría en la jornada de hoy después de que el Oviedo lo hiciera semanas atrás.
1: O sea que el partido Osasuna con Getafe se jugarán de guantes blancos.
0: Ya, pero bueno, si el Girona marca necesita a Osasuna, ojo, que tendría que buscar el gol del empate.
2: Per cert, están enfrentando en el videomarcador los dos gols del Valencia. Espectacular el de Javi Guerra.
0: Son dos golazos.
2: En el camp ja és impressionant, però mirant en la tele per darrere com en l'esquerra la xusta al pal, és un golaç. 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
0: Bueno, pues...
1: Yo de este seleccionador me fío muy poco. Ya nos quitó una vez a Gaya de la selección. Y... No, vuelvo a insistir, no me fío del seleccionador español.
0: Mira, a ver, més
2: canvis,
0: ¿no?
2: En el Barça, si va a entrar Joao Cancelo, ex del València, que recordem se'n va anar plorant així, i se'n va anar Ferran, i entra, com dic, Cancelo, i entra també en el terreny de xoc Casado.
1: Sí,
0: bueno, pues, gente, canvis en el Barça.
1: Son gente de ataque.
3: Por lo que estamos comentando de la situación del Coliseum, efectivamente Osasuna, con los resultados que se están dando, lograría la salvación. Pero es que, lo que comentaba anteriormente Servidor, cambiaría radicalmente la situación para el conjunto rojillo. Un gol del Girona frente al Elche salvaría al Girona y descendería Osasuna. Por lo tanto, Osasuna tiene que ir con todo a lograr la igualada para no depender de un segundo tanto del Girona.
0: Claro. Sí, sí, sí. Per tant,
1: estamos hablando que todo esto se tiene que resolver en 15 minutos prácticamente.
0: Así está en el 38 de esta segunda parte, en este minuto. Cuanta ataca el Barça, ahora es Rashford. Rashford a la pilota, va Luis Rioja también a defensar ahí. Para evitar que la inglesa arriba y se baló. La pilota que se perpenía lateral de banda. Y va a ser...
2: Y en el cambio, además, por ser no en comentar, me ha parecido ver que estaba Rioja ahora como lateral esquerra.
1: Es posible.
2: Porque está Thierry de lateral derecha.
1: Claro, está Thierry.
0: Sí.
2: Unai.
1: Es que puso igual, pone tres centrales.
0: Ha reordenado el equipo, sí.
2: Defensa de...
1: De tres. Y,
2: ha colocado a Unai, claro, en compañía de Pepelu y de César, y está,
0: exacto,
2: ya te digo, que está Rioja como si fuera un
0: lateral
2: esquerra,
0: un carriler, ¿sí? Llarg,
2: carriler, correcto.
0: Y Thierry en la derecha, jugando entre central, sí. Guantarania, corner per al Barça. 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
1: Es que gira muy bien hacia el lado donde va el balón y bueno, se encontró con él, pero tuvo la reacción rápida de poner las manos y evitar que el balón entrara, iba adentro.
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1: Paradito.
0: Ahí el València entre centrals, en Pepelu, en Unai y en César Tárrega. Ha cambiado ahí el míster Protechín, se me sale Valencia, pero que el Barça no pudo empatar este partido. Atención, Emabore, porque empata. Empata en Emabore. Anemabore, porque Mestalla está cridante, está celebrando un gol. Mestalla está celebrando un gol. Mestalla está celebrando un gol. Y cree que empata.
4: El Osasuna.
0: Cree que empata Osasuna. Anemo a confirmar, Víctor, porque Mestalla está celebrando un gol. Mestalla está celebrando un gol.
3: De pero momento Anemo, no hay ningún gol en ningún otro campo que influya al resultado del Valencia.
0: No sé por qué está celebrando un gol Mestalla. A mí, evidentemente, está todo el mundo pendiente.
2: Sí, sí, y están en la banqueta también preguntando si miran, a ver qué pasa.
0: Pero
1: yo estoy mirando el teléfono.
0: Está Víctor, pendiente de lo
1: también,
0: que pasa.
1: Pero
3: que ha sido un error en la grada.
0: Algo
3: de
0: evidentemente.
3: Hecho, la gente se me está girando y mirando por confirmar
0: Lo que pasa es que cree que ahí Soria ha hecho una parada espectacular. Cree que David Soria ha hecho una parada espectacular. Y ya, así ya. Está en celebrante el gol del empate Osasuna, claro, pero no.
2: Y están así en la banqueta todos mirando el móvil también, jugadores y preguntando, pero de momento no ni a novedad.
0: Es la parada que hace David Soria, David Soria acaba de hacer una parada que pensaba que era gol, pero es una parada que hace David Soria. Pues bueno, venga, que entreme en el tram final de este partido. Me hacemos imposible en este último partido de la temporada. El Valencia está ganando 2-1. El Getafe también necesita un gol de Osasuna. Contra Westole Dimitrievski. La pilota monta, la tocaba ahí Sadik.
1: Vamos, Sadik.
0: Que recupera esa pilota. Aparece Guido Rodríguez para hacerse en Bella. Ve Guido para Thierry. Thierry la pencha. Busca el balón para Javi Guerra. Bore que se embola en el Javi Guerra.
1: Falta Javi, que ahí no puede ir a ningún lado.
2: Sí, pero bueno, tampoco pasa res. Si vas guayante y haces una falta, te da una tensa a ordenarte.
1: Saque de puerta.
0: Bueno, pues así continúa guañante el Valencia y continúa guañante el Getafe, porque a pesar que Mestalla había celebrado un gol de Osasuna, que no era ni molt menys, pero bueno, anem a veure que encara es posible, que encara pot ser posible en este tram final de partit, per aquel somni, que la il·lusió de poder tornar a Europa se pugui fer realitat, però necessitem un gol de Osasuna. 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
1: sola.
0: Javi Guerra,
2: corner.
0: Llega el corner,
1: que va muy solo.
0: Ha provocado el corner Javi Guerra.
2: Sí, ha volgut girarse, pero después no ha trobado una pasada fácil per a Sadik, y por eso ha tornat a intentar-ho ya soles. Bueno, en una otra cavalcada de Javi Guerra, una otra exhibición,
0: Pues bueno, venga. 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
1: El alargue que no dio en la primera parte.
3: Gol del Rayo Vallecano. Malas noticias desde Mendizorroza. Segundo tanto del conjunto de Vallecas, 1-2.
0: Pues ya no ni habría resafer. Perquè també el Rayo Vallecano, este resultado también es perjudicaría en el nuestro retorno per Europa. Neobreista Sadik en la pilota. El balón que la penchaba y Unai Núñez. 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
2: Falta.
0: Unai, pero sí, sí. Bueno.
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0: 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Pepelu,
1: banda, banda, banda, Pepelu, que sube Thierry.
0: Ahí puja Thierry per banda.
1: Se la dio muy abierta.
0: Ahí está el lateral portugués, busca la centrada Thierry, però no.
2: Entrava Sadik, però era per dalt, eh? 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
1: sí,
2: per baix.
1: Sí, el problema es saber que no estamos llegando con la misma fluidez de cantidad de jugadores. Entonces estamos conservando mucho la situación detrás y estamos atacando con muy poca gente, ¿no?
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2: Però córner,
0: ha estat a punt Unai Núñez.
2: Envía la pilota a córner, sí. Pero mola chustada del palo.
1: Sí. Es que dudó entre tirarla fuera y dársela al portero.
2: Sí, sí,
1: y...
2: sí. Pero era perillosa.
1: Y era peligrosísima. Va. Ante la duda le tiene que pegar para afuera.
2: Més canvis el València, está preparándose Almeida para entrar al terreno de choque.
0: Atreta el córner, el Barça. El balón. Ahí para Gerard Martín. Gerard Martín obre la banda izquierda. Ahora esa pilota la tornen a centrar. La atreta muy bien. Ahí Urinic.
1: Vamos, Uri.
0: Y ese balón. No arriba ahí Sadik.
1: Vamos, Sadik, presiona. Vamos.
0: Bueno, pues ahora defensante el Valencia. Acabante este partido, este final de temporada en una victoria, en una gran victoria que sería davante el Barça, pero que no culminaría, no arredoniríem en lo que voldríem. El no, retorno a Europa, porque ya...
2: De fet, Mestalla se ha quedado un pochelá,
0: sí,
2: ¿eh?
0: Sí.
1: Sí, normal, con lo... Con un resultado tienes la esperanza, pero ya con dos...
0: Bueno, pues ahora...
1: bueno...
0: El balón que volía a centrar ahí Marcus Rashford, y va a ser el córner para el Barça en este gran final de partido. Va el córner per al Barça, vinga. 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
0: El baló que buscava la centrada. 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Acabar la temporada en este triomf davant el Barça.
1: Sí, es decir...
0: No podem arredonir-ho tot, almenys.
1: Lo importante era que tenías hoy que hacer unos deberes. Y de momento
0: sí, el Valencia fue lo que tenía que hacer, era guanyar este partido y esperar.
1: Y hoy...
0: No se están donando resultados, pero bueno, pues ahí está.
1: Que vuelvo a insistir que falta todavía porque quedan cuatro minutos.
0: Va a ser muy difícil. ¡Ojo! ¡Dimitrievski, una otra vuelta!
1: Por eso te estoy diciendo.
0: ¡Aparegut, una otra vuelta, Dimitrievski!
1: Aún queda partido.
0: Para evitar el gol del empate del Barça. ¡Coma volata ahí! ¡Quina máfica salvadora! ¡Dimitrievski, una otra vuelta! ¡Sí, señor! Para evitar el gol del empate del Barça. ¡Quina ma!
2: Era buena la rematada. Buena
0: sí,
2: la
0: señor.
2: Rematada de Christensen. Mejor la parada de Dimitrievski.
0: Espectacular. El porter de Macedonia del València. Quina parada ha fet Dimitrievski, Javi Guerra. Sense dubtes, grans protagonistes d'este final de temporada del València. 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
1: Vamos, Sadik, corre, estás trotando, Sadik. Tienes que morir dentro del campo corriendo.
0: Bueno, Víctor, hem estar pendents de finals de partit del Coliseum i de Mendizorroza.
3: Estamos todavía importante. En tiempo de añadido, tanto en un estadio como en otro. Minuto 96, siguen en marcha los resultados que estamos comentando, que no nos sirven.
0: Ahora ahí, que se embola Nar, que se va Sadik, Sadik, al final se avanza Massa.
1: Se le fue demasiado.
0: Se avanza Massa.
1: Y tenía a la derecha, tenía Terry, que venía loco, como loco.
2: Ramachani también tenía.
1: Y...
2: bueno, va el cambio en el Valencia con Diem. Se embaja Javi Guerra. Ovació.
0: Sí, señor.
2: Pero el de Chilet, que encara no s'ha donat de que va ser el home substituït. Mestalla posant-se en peu, eh? 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
1: Hombre.
2: De Javi Guerra en esta temporada. No. Y la Chin que comienza a corechar el segundo. Gran final de temporada de Javi Guerra, un futbolista. Mira, mira, ver los aplaudiments, de Mestalla. Y ahí también aplaudiments, que se retira. Conmigo un futbolista formado en la academia y que ha crecido y de quina manera está convirtiéndose en el líder del Valencia.
1: Y no me digas que no es de selección. Vamos, es un jugador.
0: Bueno, pues
3: acaba el partido en Mendizorroza.
0: Pues ya está, ya estaría.
3: Ha ganado el Rayo Vallecano por un gol a dos al Deportivo
0: pues,
3: a la vez.
0: El Somni, la ilusión que tenían de Europa no va a poder ser.
3: Y también el Getafe en el Coliseum, victoria por la mínima.
0: Pues bueno, pues no va a poder ser el Somni de Europa. Y esa séptima plaza, pero bueno, ahí está la victoria. ¡Gol! ¡Guido gol! ¡Guido gol! ¡Golaz, golaz, golaz, golaz, golaz, golaz, golaz! Guido Rodríguez, el tercer penal Valencia. Pero a redolir Guido Rodríguez, una gran victoria y también una gran situación personal del Argentí, que torna a marcar, que va a marcar en el Noeta. El 2-2 y así marca el 3-1 Guido Rodríguez. Pero a redonir una gran victoria, no va a poder ser ante el Somni de Europa, pero ahí está la victoria del Valencia, 3-1 amb el gol de Guido Rodríguez.
2: Atre del Somers, que está en una gran forma en esta recta final de temporada.
1: Sí, también.
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1: Se necessitava una resposta, vuelvo a insistir. Bueno. Y el València dio esa respuesta.
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1: És una pena que nos quedemos ahí con el sabor, ¿no? A flor de piel de entrar en Europa, pero bueno.
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1: Fíjate que nos hemos ido muchos partidos diciendo, bueno, el Valencia tenía que haber hecho esto, el Valencia tenía que haber mejorado o haber sacado un resultado concreto. Hoy podemos decir que el Valencia demuestra una vez más que tiene plantilla para darle respuesta a cualquiera. Que nos hayan salido mejor o peor otros partidos con otros resultados, pero el Valencia tiene equipo para ser muy, muy competitivo.
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4: Mucha gente cree que jugar a fútbol y llegar a primera división es tener suerte y que todo te rueda bien, pero hay que trabajar mucho, esforzarse, dejar de lado muchas cosas y a mí el Valencia me lo ha dado todo. Yo llego al Valencia con 12 años, estaba en el Aldaya jugando y Vicente Guillot, que es de Aldaya también, fue allí a por mí. La verdad es que ese fue el inicio y a partir de ahí pues fui subiendo por todas las categorías hasta que en la temporada 92-93 estuve en el primer equipo. En la temporada 91-92 en el Mestalla meto 38 goles y entonces subo al primer equipo con Gus Hiddink. Y esa temporada, bueno, estoy en el primer equipo y alterno primer equipo y filial. Y luego a la temporada siguiente me voy cedido al Mallorca. Vuelvo de la cesión, tenía 3 años de contrato y el Valencia decide que me tengo que ir al Celta. Los 3 años que tenía aquí me voy al Celta 3 años. Entonces luego estoy allí 5 años y en el 99 vuelvo al Valencia, que es lo que yo estaba deseando. Gus Hiddink siempre será esa persona que te ayudó, esa persona que te dio el empujón y que confió en ti cuando eras joven. Rafa Benítez, creo que por más que hayas jugado más, menos, que hayas tenido algún problema, creo que al final nos demostró que es un gran entrenador, muy preparado y que sacó de todos nosotros lo mejor, porque para poder ganar títulos, ganar una liga no es fácil, ¿no? Entonces tienes que saber manejar muy bien un grupo. Gus Hiddink, que era el entrenador en el Valencia, un día que hizo pues un comentario que dijo que tanto Romario pues como yo teníamos el olfato de gol parecido, y eso pues fue una anécdota que él contó. Y José Luis Chiclana, entonces estaba en la cadena SER en deportes, pues empezó con eso y ahí se quedó. Cuando yo vuelvo aquí en el 99, el día de la presentación del equipo, cuando estábamos todos haciendo la típica foto y la presentación, pues bueno, cuando todo el mundo corea tu nombre, yo lloré ese día. Entonces, para mí ese es el día más importante. Partido, me quedo con el del debut, que fue contra el Barcelona, y el de los 2 goles contra el Leeds, que fue un partido pues soñado, como antes he dicho, para un niño jugar en el Valencia. Pero yo siempre he soñado con hacer goles aquí en Mestalla para que mi familia disfrutara, mis amigos, todo el mundo. Y yo creo que es una noche que siempre quedará ahí, ¿no? Recuerdo que el primer gol fue allí, en aquella portería, centro de Mendieta, con la derecha fuerte, y yo llego forzado, pero llego y es lo que todo el mundo dice, que lo meto con la mano, pero bueno, creo que lo meto con todo, con el hombro. Pero quizás el segundo es el que exploto un poco más, porque es el que te da un poquito más de tranquilidad. Y es aquí, justo en esta portería. Chuto con la izquierda y hago el gol y veo que toda la tribuna y todo el anfiteatro se levanta. Pues fue una imagen que la tengo grabada ahí, que fue una pasada. La verdad que fue el momento de mi carrera en el Valencia en cuanto a goles, en cuanto a sensación, impresionante. Todos sabemos que es muy complicado poder jugar una final de Champions y el equipo creo que no era un equipo llamado a jugar ese tipo de finales, pero como he comentado antes, teníamos una plantilla muy fuerte mentalmente, una plantilla compensada. La Supercopa de España, justo cuando llego yo ese verano, pues imagínate, es el primer título que yo gané y pues contra el Barcelona, pues súper contento. Ganar ligas, todos sabemos que es muy difícil. Yo creo que no entraba en la cabeza que el Valencia podía ganar una liga.

0: Pues siendo de la casa, pues es algo, bueno, sabes que puedes ganar algún título, una Copa del Rey, una Supercopa, pero una Liga es dificilísimo. Él siempre nos dijo que teníamos opciones de ganar la Liga, que teníamos que estar ahí preparados por si fallaban Madrid y Barça, y nosotros muchas veces lo mirábamos y decíamos, este está loco. Todos los días nos decía que podíamos ganar la Liga, todos los días. Poco a poco el equipo se fue convenciendo de que podía ser, y llegó esa Liga y esa celebración que yo no he vivido otra cosa igual. Tengo recuerdo cuando estábamos en Málaga festejándolo, pues bueno, en el campo todo el mundo nos quitaba la ropa. Cuando llegamos a Manises, desde Manises hasta aquí, bueno, pasar por toda la avenida del Cid y por todo el centro de la ciudad. Uno cuando es pequeño lo que quiere es jugar al fútbol y, bueno, quieres jugar en el Valencia, pero no piensas que puedes ganar títulos o que puedes ganar ligas, que puedes ganar UEFA, que puedes ganar Supercopa de España, que puedes jugar finales de Champions. Tú lo que quieres es disfrutar, pero luego cuando te haces mayor y te das cuenta de todo esto, pues te sientes afortunado porque no es fácil, ¿no? Poder primero jugar en el Valencia y luego poder ganar todo esto, ¿no? Entonces, pues al final tienes que dar gracias a todo el mundo, a tu familia, a la afición, a tus compañeros, entrenadores, directiva, periodistas, a todo el mundo, ¿no? Porque yo creo que es un sueño hecho realidad.
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1: Ser futbolista es un privilegio, pues haber sido futbolista del Valencia Club de Fútbol muchísimo más. Yo llego al Valencia desde el Colegio Salgui a los 15 años de la mano de Vicente Guillot. Vicente Guillot estaba muy relacionado con aquel colegio. En aquella época, pues los Valencia, Levante, Don Bosco, Benimar, Colegio Salgui, yo creo que eran los clubes más importantes a nivel fútbol base. Y fuimos varios los jugadores que a lo largo de aquellos años llegamos a jugar en los juveniles o en el Mestalla. Y sí, fue en el 81 cuando Vicente Guillot decide incorporarme al División de Honor de Óscar Rubén Valdez desde los infantiles del Colegio Salgui. En mi casa, mis padres, sobre todo mi padre, siempre me inculcó la importancia de los estudios por delante del fútbol. Y el fútbol es un entretenimiento que poco a poco te va saliendo mejor, que vas dando pasos positivos y que, hombre, lógicamente después llegar al Valencia pues significaba el hecho de tener la oportunidad de seguir progresando, y nada menos que en el Valencia. Fue todo muy rápido, como digo yo. A los 15 años llegué al Valencia, que fue cuando empecé a ver asiduamente al primer equipo en Mestalla, y dos años después estaba abajo con ellos jugando. A veces piensas en qué jugador finalmente va a tirar ese número de partidos, pues piensas en los José Luis Gallá, piensas en los Carlos Soler, futbolistas que ahora mismo llevan ya muchos partidos, son jóvenes, son de aquí, subieron desde el Mestalla, y piensas que esos futbolistas son los que tienen más números, ¿no? Una probabilidad mayor de poder alcanzar ese número de partidos. Luego van pasando las temporadas y da la sensación de que se queda lejos, ¿no? Aparte que no sabemos si estos futbolistas estarán tantas temporadas en el club, pero yo creo que tendría que ser un jugador más o menos de ese estilo, que subiese desde la cantera, que llegase joven, que jugase muchos partidos y que finalmente pues pudiese alcanzar esa cifra. Lo que significa esta celebración, lo que significa jugar en Mestalla, y no tienes palabras para explicar lo que es. Simplemente les digo, pues fijaos un poquito en lo que puede sentir un chaval de San Marcelino, que está jugando prácticamente todos los días en la calle con cuatro piedras en los bancales que había alrededor de las fincas, que después pues hace una prueba con el Colegio Salgui y está 5 años, y 5 años después pues lo llevan al Valencia, ¿no? Ser de aquí, haber vivido en San Marcelino más de 20 años y jugar en el equipo de tu ciudad, en tu club, del que siempre has sido aficionado, pues realmente significa muchísimo. Y Mestalla ya es un poco, es el culmen del hecho de juegas para tu equipo ante tus aficionados, ¿no? En Mestalla. Ha habido momentos en los que, lógicamente, pues no hemos conseguido responder como la afición esperaba, y ellos han expresado su malestar, su descontento, pero me quedo con todo lo bueno y la cantidad de años en los que disfruté jugando en Mestalla para nuestros aficionados. Es decir, elegir un solo momento en el que poder quedarte. A nivel general y global, pues haber estado con tantos compañeros, con tantos entrenadores, con tantos amigos, con tantos aficionados y durante tantos años. Un momento concreto, pues sabes que somos un grupo de jugadores que jugamos para Valencia en una época en la que no se consiguió ningún título, ¿vale? Y yo lo nombro cada vez que me lo preguntan, no tengo ningún problema. Y quizá pues esas 2 semanas que vivimos entre el pase de semifinales a final de la Copa del 95, pues fueron las mejores, porque estábamos muy cerca de conseguir lo que ansiábamos, lo que queríamos, volver a ganar un título para la entidad, para el club. Y luego el momento más negativo, pues cuando perdimos aquella final, porque los 2 subcampeonatos de liga con Espárrago y con Luis Aragonés ya pues vas desarrollando un camino de muchas semanas, de muchos meses, y parecía que podía llegar, pero un solo partido y el hecho de poder ganar un título, yo creo que se hubiese completado, yo de verdad creo que hubiese completado mi carrera deportiva y mi trayectoria deportiva en el Valencia. Recuerdo muy bien la pretemporada del año 83, con Kempes, Subirats, Saura, Castellanos, Serrat, Botubot, Pablo, con Manzanedo, con Vermey, con no me quiero olvidar de ninguno, pero todos esos futbolistas fueron muy importantes porque en aquella época el Valencia necesitaba juventud y necesitaba cantera, y cómo fuimos acogidos nosotros y cómo nos ayudaron a crecer fue vital en nuestro proceso, en el progreso que después tuvimos. Y luego a lo largo de 15 años pues has estado con muchos jugadores con los que has congeniado, a nivel deportivo con muchos más, a nivel personal también con otros, pero bueno, los Álvaro Cervera, los Eloy Olaya, después el hecho de, bueno, no me quiero olvidar por supuesto a los Boro, Giner, Cámara, Sanando, Quique, Arroyo, que prácticamente crecimos todos juntos, ¿no? Nando, todo este tipo de jugadores, y luego los que fueron viniendo, pues los José Ignacio, Poyatos, Romero, Sietes, Ferreira, Escurza, es que son tantos, Tomás, Otero, Engonga, es que hay una barbaridad, ¿no? Y con todos ellos tuve una relación magnífica y pasamos temporadas muy, muy, muy buenas, sufriendo y disfrutando. Yo creo que el entrenador que me completó como futbolista fue Óscar Rubén Valdez en mis 2 años con él en juveniles. Siempre recordaré una frase que él me comentó: centrocampistas hay millones, o te destacas por hacer muchos goles o te destacas por defender muy bien. Si no, serás uno más. Y yo, gracias a Dios, pues me destaqué por hacer muchos goles. Ya en aquella época en juveniles hice muchos goles. Y él me completó como futbolista, por lo menos con la intención de juego con la que debía entrar en un terreno de juego. Y después, pues tampoco te quieres olvidar de ninguno. Los del principio muy importantes: Paquito, Roberto Gil, Valdez y Estéfano. Espárrago llegó en un momento ideal para el club, con mucha gente joven, vuelta de segunda. Enseguida nos metió en Europa, subcampeonato de liga, muy bien, muy bien. Necesitábamos tener un entrenador que aplicara esa disciplina y nosotros supimos llevarla y supimos hacer consistente al equipo. Y después, pues recordar un poco a Husidin, que pues para mi estilo de juego era fantástico, creo que jugábamos muy bien, un equipo que competía muy bien. También se dice, no, es que no ganasteis nada con él, pero bueno, también hubiésemos jugado 2 Champions con él, si hubiese existido la Champions. O sea, que quedar tercero o cuarto con Husidin tampoco estuvo mal. Creo que cambió un poco el estilo también de ver el fútbol a nivel con Johan Cruyff en el Barça y con Leo Benacker en el Madrid, el fútbol holandés. Y no te puedes olvidar de Luis Aragonés. O sea, quizá hubiese empezado la respuesta por el último que he nombrado, por Luis Aragonés, pues por lo que significa en el fútbol español Luis Aragonés y lo que significa como entrenador. Porque como entrenador yo puedo decir que tengo el privilegio de haber sido entrenado por Luis Aragonés, pero en realidad muchos fueron importantes y no he querido dejar a los que considero que más influyeron en el equipo y en mi juego. Son 17 años de mi vida, pero lo más importante es que formas parte de una entidad que goza de tanto sentimiento y de tanto seguimiento. O sea, cuando formas parte activa de una entidad que ha sido, es y serás tan seguida por tantos aficionados, por tantos simpatizantes, por tantos medios de comunicación, que tendrá un número infinito al final de jugadores, de técnicos, de empleados. Al final formas parte de lo que yo diría que la sociedad civil valenciana es la entidad más importante que existe, y por lo tanto pues ser futbolista es un privilegio, pues haber sido futbolista del Valencia Club de Fútbol muchísimo más.
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1: Cuando subí al primer equipo, subimos Waldo y yo en el mismo año, hicimos un, digamos, un tándem que jugamos los dos delanteros. Y entonces prácticamente fue desde el primer partido, empezamos a compenetrarnos, marcábamos goles, sobre todo Waldo más que yo, muchos más. Pero hicimos un buen dúo, digamos, a la gente le entusiasmó. Resulta ser que al poco tiempo pues ya habían diferencias, digamos, entre aficionados. Unos le llaman guillotet y otros baldistas. O sea, quiero decirte, y había esa pica entre la gente. Entre nosotros no. Fíjate que él vino de Brasil y desde el primer momento parece ser como si hubiéramos jugado toda la vida juntos. Lo que menos podía esperar yo es que yo jugase en la Valencia. Podía haber venido en juveniles, porque a mí me vinieron, a los 15 años vinieron a buscarme para ir con juveniles, y automáticamente dije que no. Yo me quedaba en los salesianos, porque además éramos un grupo de amigos, que hoy en día tengo muchísimos amigos de aquella época, tanto en las clases como jugando al fútbol. Esos dejan huella. Balmaña me pasó al Valencia. El primer año que estuvimos, pues ganamos la Copa de Ferias, que hoy en día se llama UEFA. En aquella época nada más entraba un equipo en la Champions, que era el campeón. En cambio, el subcampeón y todos estos no entraban. Esto quiere decir que prácticamente en aquella época entraban equipos fenomenales. Pero mira lo que es el fútbol. Tuvimos una racha que incluso no perdimos ningún partido. Jugamos contra Zaragoza, hemos jugado contra un Inter de Milán, de Luis Suárez, con Eleni Herrera. Claro, si empiezo a nombrar, no veas, habían unos equipazos fenomenales. En la segunda Copa de Ferias, ahí sí que ganamos y perdimos, pero volvimos a quedar campeones. Y hubo una tercera que jugamos la final, no quedamos campeones, pero jugamos la final. Pero ahí ya pasaron cosas muy raras. Incluso antes de jugar la final contra el Zaragoza en Barcelona, nos dijeron que iba a ser muy difícil ganar el partido. ¿El por qué? No lo sé. Siempre hemos tenido nuestra duda. Y igualmente se notó. El árbitro, un tal Antonio Campos, estaba allí portugués, y resulta ser que hizo un arbitraje de juzgado de guardia. Después, la Copa del Generalísimo, pues ahí estaba Mundo, que mira que son las cosas, por lo que decía, y Mundo fue muy inteligente. Aquí yo jugaba de extremo derecha cuando jugábamos en casa, a tirar balones y a marcar goles, digamos, o sea, a marcar. Y fuera sacaba Ansola y ponía gol. Entonces nos quedamos siempre tres puntas, que era yo, Waldo y Jara. Y después en el medio campo se quedaba Claramunt, Poli, Paquito. Cambió el sistema y nos salió muy bien la prueba hasta que ganamos la final. Partido que jugamos contra el Español allá, se lesionó Tatono y en aquella época no habían cambios, el que se lesionaba se quedaba fuera y si no se ponía delantero centro y después a veces marcaba gol y por eso decía el gol del cojo. Perdíamos 1-4, nos quedamos con 10 jugadores y el entrenador me dijo, tú y yo de defensa derecho, y yo, joder, defensa, y mira por dónde, con 10 jugadores aún ganamos ese partido por 4-5. O sea, ese fue el espectáculo más grande que a mí yo me acuerde. 4-1 perdiendo y con 10 jugadores ganar 4-5.
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por política de academia, y ya insistimos a las familias, aquí no existe la palabra convocatoria. Los jugadores cada fin de semana tienen dos actividades, una actividad es la actividad de partido y otra actividad son estos contextos que generamos un poco para que los niños sigan acumulando minutos de entrenamiento, minutos de juego y demás. Lo que pretendemos con estas actividades es un poco generar ese fútbol de la calle, ¿no? Que todos los de mi generación y generaciones anteriores pues hemos vivido, ¿no? Entonces aquí pocas normas, pocas reglas, que los chicos disfruten, están mezclados, benjamines de segundo año con alevines de primero, alevines de segundo. Y ya os digo que no buscamos otra cosa más que acumular minutos, que los chicos disfruten de este deporte sin reglas, sin mucha actividad por parte de los técnicos, sin muchas consignas. Y bueno, replicamos este formato para todas nuestras categorías, desde prebenjamines de primer año hasta alevines de segundo. Aquí tenemos ciertos alevines de segundo y tenemos otros alevines de segundo que están en este caso también compitiendo con infantiles de primero, porque ya buscamos un poco esa adaptación también a esos contextos de fútbol 11 que son los que se van a encontrar el año siguiente. Disfrutar, divertirse, acumular minutos de juego y vamos, aprovechar al máximo este contexto del Valencia Club de Fútbol para seguir formándose, que al final es la clave de todo esto.

0: buenos días a todos, a todas. Sed bienvenidos a la actividad de la actividad deportiva de la categoría Querubín, ¿vale? Como sabéis, es una actividad abierta para todas las familias y es una actividad, sobre todo, que buscamos la diversión y que la oportunidad se brinde a los niños, a las niñas, de que se vistan y que participen con la metodología del Valencia, con los técnicos o educadores del Valencia, y que sea una jornada, pues sobre todo, muy divertida, ¿vale? Os presento a Héctor, que es uno de los educadores que tenemos en la categoría de querubines y especialista de la etapa, y os va a dar una serie de información para que la jornada vaya de la mejor manera posible, con objetivo de pues que el niño sea acabe de la mejor manera posible durante su sesión, ¿de acuerdo? Así que nada, yo os traslado la bienvenida nuevamente, el agradecimiento de que estéis aquí y os paso con Héctor como especialista.
1: Bienvenidos, esto es la Ciudad Deportiva, si alguno ha estado, bienvenido de nuevo, si alguien no ha estado, aquí la tenéis, sentiros como en casa, ¿vale? Si en algún momento tenéis alguna necesidad concreta, especial por vuestro hijo, sobrino, nieto, lo que sea, contad con nosotros, avisadnos. Si hay algo especial que suceda que necesitéis, nos avisáis, ¿vale? Estamos por y para ellos, ¿vale? Un placer,

Chicos. Buenas, buenas, buenas. Hola, hola, hola. Bueno, lo dicho, sobre todo para vosotros como técnicos, Rubén, Borja, recordar que sois parte de esto, sentíos libres, sentíos como en casa, y todas las necesidades que necesiten los peques, pues se tienen que parar, beber agua, descansar, jugar. El objetivo es que se lo pasen bien y que disfruten de esta jornada que es para ellos. Vale, ¿vale, chicos? Así que nada, sois uno más. ¿Vale, tíos? Venga, a vosotros. Que la actividad de querubines que hacemos periódicamente cada semana con todas las escuelas combinadas que tiene la academia, pues la verdad es que es motivo de orgullo y de alegría que después de tanto tiempo de lo que hemos pasado relacionado con la pandemia, pues ver a todos estos niños, a todas estas niñas disfrutar, correr, reír en la Ciudad Deportiva de Valencia, pues es una auténtica pasada, si se permite la expresión, porque verlos correr, verlos interaccionar, que al fin y al cabo son todos compañeros con diferente camiseta, pero al final buscan todos el mismo objetivo, que es que divertirse, jugar con la pelota y crecer como personas, ¿no? Como creemos en la academia. Es una jornada que se hace pues cada semana, y cada semana tenemos la visita de una de las escuelas conveniadas, y aquí pues recibimos a los técnicos, y entre los técnicos de la escuela conveniada y nuestros técnicos confeccionamos una misma sesión en base a la identidad de la academia. Somos partícipes en todo momento de una misma dirección, guionizamos la sesión desde la parte de la escuela combinada y desde la parte de nuestra academia para ser un mismo cuerpo técnico. Y es lo que vamos a ver aquí. Vamos a ver una jornada que aproximadamente va a durar una horita y media aproximadamente, en la que vamos a ver una sesión en la que los niños de la academia y los niños de la escuela combinada van a ser un mismo equipo y van a disfrutar pues de una jornada de diversión y de juegos orientados a la educación física, a la identidad y a la Academia del Valencia Club de Fútbol. Fijaos cómo realmente es una sesión en la que confluyen todos los niños y ninguno de ellos ha estado aquí previamente, porque recordemos que es una etapa de querubines que son nacidos de 2016 y 2017. Raro sería que a lo mejor algún niño hubiera estado aquí previamente, pero para prácticamente la mayoría es la primera vez que pisa la Ciudad Deportiva del Valencia, y para ellos pues convivir en la Ciudad Deportiva del Valencia bajo las órdenes de uno de los técnicos titulares del club pues es una auténtica pasada, sin olvidarnos también del papel fundamental que cubren las familias, que son presentes y son testigos directos de la actividad con sus niños, y esa sonrisa que trasladan los niños a las familias también es un motivo también de alegría para nosotros.

0: para mí ser entrenador de fútbol 8 es como, a ver, siento que es como más natural el fútbol, el juego es más sencillo, más real, es menos comercial, digamos. Entonces el entrenador lo disfruta mucho más, nosotros con ellos, y a la hora de verlos evolucionar, la progresión es más fácil. Pero sobre todo es la naturalidad con la que ellos viven el juego y las acciones. Por ejemplo, el hecho de que se den una patada y enseguida se ayuden, se levanten y acompañarlos en este proceso de avanzar, de ir mejorando y progresando, vamos, te llena como persona, sobre todo a nivel de humano con ellos, porque creas unos vínculos que tengo jugadores que los tuve hace 6 años y me cruzo con la ciudad deportiva con ellos y me siguen abrazando, nos seguimos viendo, le decimos cómo va, y ese vínculo creo que es más afectivo, tenía mucho más cuando son pequeñitos que cuando son fútbol 11, que es, digamos, fútbol 11 es como más ir a partido, y esto es como más, aparte de enseñarles fútbol o que mejoren fútbol, también es acompañarles como persona, o sea, educarlos un poquito más, formarlos, las vivencias, los valores del deporte, los que inculca la misma academia, y eso nutre mucho como persona. Por naturaleza, a esta edad son muy egoístas. Ellos, por ejemplo, cuando entrenan quieren ser siempre los primeros, están en la fila, les hacemos entender que todos deben participar, intentamos trabajar también el respeto y la autonomía, sobre todo. Respeto por compañeros rivales y la autonomía para que se gestionen ellos solos. En el fútbol 8 los variamos muchísimo. Queremos que tengan la máxima variabilidad posible, muchas experiencias. Una por la derecha, otra por la izquierda, para que no se acostumbren. Y eso al final no sabemos de mayores que dónde van a jugar ni qué van a ser. Con lo cual, cuantas más vivientes tengan y más variadas, pensamos que mejor para ellos. De hecho, el que empiece de iniciador acabará de delantero. Muchas veces el portero, si tenemos ocasión, el portero sale a jugar de jugador, le ponemos la camiseta y juega. Y eso hace que no tengan la posición del rol fija en un campo, sino que trabajan con el contexto, con el compañero que tiene al lado, con el espacio que tienen delante, detrás.
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2: Esta ya para mí ha sido el santuario mío, después de mi casa. Yo creo que en el sitio que más tiempo he estado y donde más he disfrutado ha sido aquí, en el campo de Mestalla.

0: sido siempre el lugar donde yo me he encontrado una parte importante de mi vida, donde aquí lo he conseguido todo. He sido feliz, he conseguido popularidad, he conseguido todo, lo he conseguido en este campo, la afición, la gente, el público. Lo que yo he sido en parte de mi vida, lo he conseguido gracias a Mestalla, ¿no? Los momentos buenos y malos siempre te dejan marcado, ¿no? Pero sobre todo cuando consigues algo importante, como ha sido, por ejemplo, la Liga, la Copa, sobre todo. Yo tuve lesiones, tuve que jugar con las lesiones, y entonces pues todo lo que conseguías, los títulos, la felicidad de la gente, la afición que te apoyaba, pues todo esto te hacía que cualquier momento de Mestalla fuese grandioso para mí y fuese especial. Yo sé que venía cuando era pequeño con unos amigos del pueblo, con Paco y mi hermano Enrique. Solíamos venir algunas veces porque nosotros jugábamos en equipitos de allí del pueblo, y Paco, o Panolla, era un hombre que nos llevaba en el fútbol en el pueblo, y él es el que nos traía a ver los partidos del Valencia. Mi primer partido en Mestalla fue estando yo como jugador del filial del Mestalla, y hubo un partido de fallas de un torneo que se hizo, y entonces Barinaga nos subió a Terol y a mí para jugar ese partido con el Valencia, y ganamos el trofeo. Esa fue mi primera sensación que tuve especial dentro del campo de Mestalla, porque no era una cosa inesperada que me vino, y bueno, yo creo que fue el punto de salida para mí para después debutar en el Valencia. Es una sensación de miedo, ¿no? Un poco de temor, de compromiso, una sensación en la que sales y ves a toda la gente que está animando, que está queriendo disfrutar del partido, que quieren ganar y tal, y te crea una gran responsabilidad hasta que pisaba el césped y empezabas a correr y a jugar. Esas dudas te se iban liberando, veías esa sensación de felicidad que tenía la gente, y eso lo que te motivaba a disfrutar y a pasarlo bien. Mestalla es que es un campo que cuando sales con esa responsabilidad te ves obligado a ganar, ¿no? Porque ves que hay una gente entregada, una gente que disfruta de su equipo, que disfruta de ser valencianista, y entonces te contagia, te anima a que tú estés ahí dándole lo que ellos te están pidiendo. Y entonces todo el esfuerzo que haces pues es un esfuerzo que no lo notas, ¿no? Porque yo siempre he dicho que la afición del Valencia es una afición que es muy ganadora, ¿no? Quiere que su equipo sea campeón, que gane, que esté ahí arriba. Y claro, eso transmite ilusión en el campo y te transmite pues esa fuerza para que tú no bajes nunca los brazos para poder ganar. Mi rincón favorito era durante la semana cuando entrenábamos a la parte de atrás de Mestalla, bajo las gradas, en la parte posterior del campo. Antes de empezar los entrenamientos nos sentábamos todos allí, pues se contaban chistes, se hablaba, y entonces era un sitio donde había una gran armonía, había un gran ambiente por parte de todo el mundo, y era un sitio pues que hacía que te sintieses feliz estando dentro de ese ambiente, ¿no? Entonces era muy diferente al que veo yo ahora, ¿no? Entonces había unos bancos de madera, unas perchas en a donde colgabas la ropa. Bajo los bancos tenían unos huecos para donde estaban las botas, con una plataforma de madera y tal. En los vestuarios teníamos la sala de entrenamiento para calentar, para salir al campo habiendo hecho algún ejercicio. Los servicios y las duchas estaban dentro. Ahora da una sensación de lo que debe ser un vestuario. Entonces, pues también nosotros lo disfrutábamos a nuestra manera. Nosotros veníamos de vestuarios de otros campos, de los pueblos y tal, y era totalmente diferente. Entonces, la comparación era abismal, ¿no? Los vestuarios del Valencia eran unos grandes vestuarios. Ahora los que hay ahora, y no tiene nada que ver estos vestuarios a los que habían entonces, ¿no?
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1: Aquella pequeña niña que tenía la ilusión de jugar, que le rogaba a su padre que fundara un equipo de niñas. Ahora las chicas tienen una visibilidad que antes no teníamos. Antes estábamos jugando, pero en liguillas, en equipos incipientes que nadie nos hacía caso. Ahora lo veo con una ilusión y hasta con envidia, porque es que es lo que te digo, se le ha dado categoría. 1 de septiembre del 70 era este partido. Yo tenía 10 años solo, que marco el gol y veo que los jugadores que iban a salir al rato, ¿no? Y estaban en el túnel. Y veo que mi padre, Sol, Poli, Antón, empiezan todos a decir gol, saltan al césped y la gente decía, ¿estos? ¿Por qué? ¿Por qué se involucran tanto en el gol de esta chiquita? Porque mis recuerdos de niñez es una mezcla de balones, olor a césped y mezcla con linimento. Y con los jugadores, sobre todo los de la Liga del 71, que tuve la suerte de vivirla con ellos en Sarri.

0: por unos colores. Era gerente del Valencia, pero mi padre entró de botones con 17 años, pues eso era el año 39. A los 5 años de entrar ya estaba fundando el Mestalla. ¿Qué innovaciones puedo traer de...?
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2: Seguimos escuchando los primeros momentos, los albores, el nacimiento, los primeros años del Valencia Club de Fútbol en este documental de Televisión Española que se emitió para conmemorar el 50 aniversario de la entidad.
3: Algunos años después, en 1919, algunos exjugadores agrupados por don Gonzalo Medina, muchos de los cuales del Deportivo Español que acababa de disolverse, decidieron revivir el fútbol, crear un campo de juego y formar un club que llevase el nombre de la ciudad. De ello nos hablan los señores Milego, que fue el primer presidente, Fernández, jugador fundador, y Llorca, directivo fundador.
4: Reuníamos antiguos jugadores de los equipos desaparecidos en Valencia en un bar de la calle de Pajara de San Francisco. Y hablando, dijimos, vamos a hacer otra vez un club para reunirnos, ya que nos reunimos aquí, para reunirnos y formar un nuevo club que lleve el nombre del Valencia Club de Fútbol. Y efectivamente, así se hizo.
5: No olvidéis que con ello habíamos conseguido solo nuestro primer anhelo, pero faltaba lo fundamental, el campo de juego. Y gracias a Gonzalo Medina, espíritu generoso, que había conseguido unos ahorros para casarse, los vertió todos para la realización del campo. Este campo de Algirós fue no solamente disfrute del Valencia, sino que el Valencia, alrededor de él, los clubes modestos que ya habíamos hablado que desde el año 14, acabada la pista de la exposición, vivían una vida o de colegiales o callejera, tuvieron en el campo de Algirós su acogida.
4: Se inauguró el campo el 8 de diciembre de 1919.
3: Durante 4 años, el campo de Algirós fue el primer eslabón importante en el fútbol valenciano. En él se jugaron campeonatos regionales que empezaron a interesar al público. Además, en el recién nacido Valencia destacaban valores como el delantero centro Montes. En 1923, el club local quedó campeón regional y participó por primera vez en la Copa de España. Montes nos habla de ello.
6: En la temporada 22-23 quedamos campeones de toda la región y tuvimos que eliminar la eliminatoria con el Sporting de Gijón y nos correspondió el primer partido aquí en Algirós. Ese día precisamente tenía yo 39 de calentura y tuvieron que darme una cofepirina, la primera que tomaba en mi vida. Menos mal que tuve la suerte de que fui yo el que metí el gol de la victoria.
2: Vamos a recuperar ese documental de Televisión Española que se realizó en el 69 con motivo de los 50 años del Valencia Club de Fútbol. Repasaba lo que había sido el inicio del conjunto valencianista, los inicios del club, la creación del Valencia. En este caso, en el programa de hoy, vamos a rescatar el fragmento que corresponde hasta el momento del ascenso del Valencia a la máxima categoría del fútbol español. Documental de Televisión Española en 1969, recuperado hace unos años por el programa Conexión Vintage.
3: Este año de 1969 celebra el Valencia Club de Fútbol el 50 aniversario de su constitución como sociedad deportiva. Mas si su fecha de formación data de 1919, el club había nacido mucho antes, pues desde principios de siglo, y al igual que en otras ciudades españolas, en Valencia se practicaban ciertos deportes, o sports, como se les denominaba en la época, entre ellos el fútbol. Las relaciones comerciales de la ciudad con Inglaterra y los países nórdicos por sus productos agrícolas, especialmente naranjas, permitieron un contacto de los marineros de los barcos de esas nacionalidades con los primeros inquietos esportistas valencianos. Los marinos se las arreglaban para encontrar un descampado y jugar al juego que en Inglaterra estaba teniendo un gran éxito. Algunos mirones se fueron apasionando, tomando parte activa más adelante. De ello nacieron varios equipos como el gimnástico,

0: España, Rat Penat, Deportivo Español y Valencia Club. En 1909 celebró la ciudad la Exposición Regional Valenciana, a la que llegaron visitantes de todo el país. Al acto inaugural, lleno de pompa y boato, asistió el rey Alfonso XIII, y en la gran pista central de la exposición se sucedieron los actos artístico-culturales. También el sport tuvo su cabida en forma de una gincana automovilística y un campeonato de fútbol en el que participó el Valencia Club. El elegante público, en el que abundaba el bello sexo, vio los partidos como una extravagancia más de la exposición.
1: Último fragmento de ese documental realizado en 1969 con motivo del 50 aniversario del Valencia Club de Fútbol.
0: El campo de Algirós le quedó pequeño al Valencia y la directiva abordó el problema del campo nuevo. Leopoldo Costa, Rino y Marín Marinet nos lo explican.
2: Siendo suficiente el campo de Algirós por la animación y el interés que despertaba el público con ver al fútbol, entonces la junta directiva nuestra, en nombre del presidente y el presidente de don Ramón Leonarte, pensó crear el campo de Mestalla.
3: Se inauguró el 20 de mayo de 1923, jugando un partido contra el Levante, que venció al Valencia por 1-0. Siendo el campo, los graderíos de madera y capacidad, incluso hasta 8.000 espectadores.
0: 4 años después se terminaron las obras de la tribuna de Mestalla y con tal motivo se organizó una fiesta y se celebró un partido en el que se presentó el estandarte valencianista, a partir de estos momentos, distintivo del club. Ya bien instalado en Mestalla, el Valencia ganó los campeonatos regionales de los años 1925, 26 y 27. Y en la Copa de España del 28 consiguió eliminar al Real Madrid. Por esos tiempos, la Liga Española se puso en marcha y al Valencia lo clasificaron en el Grupo A de la Segunda División. En ella militó 3 temporadas, las 2 primeras sin pena ni gloria, mas en la tercera, la que finalizó en 1931, se proclamó campeón de su grupo, título que le dio derecho a subir a Primera División, categoría en la que permanece desde entonces. El equipo estaba entrenado por el checoslovaco Anton Fieder y sus principales integrantes eran Cano, Melenchón, Torregaray, Salvador, Molina, Conde, Torre de Flot, Picolín, Vilanova, Costa y Sánchez. Uno de ellos, Valentín Reich, Picolín, nos cuenta el ascenso.
4: Llevamos una campaña extraordinaria, a la par del Atlético de Madrid, hasta el extremo de que en el último partido de Liga, pendientes de lo que hiciera el Atlético de Madrid en Castellón, nosotros perdimos en Gijón. Pero al enterarnos de que el Atlético de Madrid había perdido en Castellón, nos proclamamos campeones de ascenso a la Primera División. Cuando llegamos a Valencia fuimos recibidos extraordinariamente, como tiene costumbre esta tierra, siendo agasajadísimos, nos dieron de prima 500 pesetas si no recuerdo mal, fuimos invitados por las peñas valencianistas que existían mucho en esta región, luego el Teatro Apolo, como de costumbre, nos regaló unos palcos donde se hacían zarzuela, estando llenando el teatro, la cual nos aplaudieron constantemente, dando vítores al club, a Valencia y a la región.
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1: Mucha gente cree que jugar a fútbol y llegar a primera división es tener suerte y que todo te rueda bien, pero hay que trabajar mucho, esforzarse, dejar de lado muchas cosas y a mí Valencia me lo ha dado todo. Yo llego al Valencia con 12 años, estaba en el Aldaya jugando y Vicente Guillot, que es de Aldaya también, fue allí a por mí. La verdad es que ese fue el inicio y a partir de ahí pues fui subiendo por todas las categorías hasta que en la temporada 92-93 estuve en el primer equipo. En la temporada 91-92 en el Mestalla meto 38 goles y entonces subo al primer equipo con Gus Hiddink. Y esa temporada, bueno, estoy en el primer equipo y alterno primer equipo y filial. Y luego a la temporada siguiente me voy cedido al Mallorca. Vuelvo de la cesión, tenía 3 años de contrato y el Valencia decide que me tengo que ir al Celta. Los 3 años que tenía aquí me voy al Celta 3 años. Entonces luego estoy allí 5 años y en el 99 vuelvo al Valencia, que es lo que yo estaba deseando. Gus Hiddink siempre será esa persona que te ayudó, esa persona que te dio el empujón y que confió en ti cuando eras joven. Rafa Benítez, creo que por más que hayas jugado más, menos, que hayas tenido algún problema, creo que al final nos demostró que es un gran entrenador, muy preparado y que sacó de todos nosotros lo mejor, porque para poder ganar títulos, ganar una liga no es fácil, ¿no? Entonces tienes que saber manejar muy bien un grupo. Gus Hiddink, que era el entrenador en el Valencia, un día que hizo pues un comentario que dijo que tanto Romario pues como yo teníamos el olfato de gol parecido, y eso pues fue una anécdota que él contó. Y José Luis Chiclana, entonces estaba en la cadena SER en deportes, pues empezó con eso y ahí se quedó. Cuando yo vuelvo aquí en el 99, el día de la presentación del equipo, cuando estábamos todos haciendo la típica foto y la presentación, pues bueno, cuando todo el mundo corea tu nombre, yo lloré ese día. Entonces, para mí ese es el día más importante. Partido me quedo con el del debut, que fue contra el Barcelona, y el de los 2 goles contra el Leeds, que fue un partido pues soñado, como antes he dicho, para un niño jugar en el Valencia, pero yo siempre he soñado con hacer goles aquí en Mestalla para que mi familia disfrutara, mis amigos, todo el mundo, y yo creo que es una noche que siempre quedará ahí, ¿no? Recuerdo que el primer gol fue allí, en aquella portería, centro de Mendieta, con la derecha fuerte, y yo llego forzado, pero llego y es lo que todo el mundo dice, que lo meto con la mano, pero bueno, creo que lo meto con todo, con el hombro. Pero quizás el segundo es el que exploto un poco más, porque es el que te da un poquito más de tranquilidad, y es aquí justo en esta portería. Chuto con la izquierda y hago el gol, y veo que toda la tribuna y todo el anfiteatro se levanta. Entonces fue una imagen que la tengo grabada ahí, que fue una pasada. La verdad que fue el momento de mi carrera en el Valencia, en cuanto a goles, en cuanto a sensación, impresionante. Todos sabemos que es muy complicado poder jugar una final de Champions, y el equipo creo que no era un equipo llamado a jugar ese tipo de finales, pero como he comentado antes, teníamos una plantilla muy fuerte mentalmente, una plantilla compensada. La Supercopa de España, justo cuando llego yo ese verano, pues imagínate, es el primer título que yo gané, y pues contra el Barcelona, pues súper contento. Ganar ligas, todos sabemos que es muy difícil. Yo creo que no entraba en la cabeza que el Valencia podía ganar una liga. Entonces, siendo de la casa, pues es algo, bueno, sabes que puedes ganar algún título, una Copa del Rey, una Supercopa, pero una liga es dificilísimo. Él siempre nos dijo que teníamos opciones de ganar la liga, que teníamos que estar ahí preparados por si fallaban Madrid y Barça, y nosotros muchas veces lo mirábamos y decíamos, este está loco. Todos los días nos decía que podíamos ganar la liga, todos los días. Poco a poco el equipo se fue convenciendo de que podía ser, y llegó esa liga y esa celebración, que yo no he vivido otra cosa igual. Tengo recuerdo cuando estábamos en Málaga festejándolo, pues bueno, en el campo todo el mundo nos quitaba la ropa. Cuando llegamos a Manises, desde Manises hasta aquí, bueno, pasar por toda la avenida del Cid y por todo el centro de la ciudad. Uno cuando es pequeño lo que quiere es jugar al fútbol y, bueno, quieres jugar en el Valencia, pero no piensas que puedes ganar títulos o que puedes ganar ligas, que puedes ganar UEFA, que puedes ganar Supercopa de España, que puedes jugar a finales de Champions. Tú lo que quieres es disfrutar, pero luego cuando te haces mayor y te das cuenta de todo esto, pues te sientes afortunado porque no es fácil, ¿no? Poder primero jugar en el Valencia y luego poder ganar todo esto, ¿no? Entonces, pues al final tienes que dar gracias a todo el mundo, a tu familia, a la afición, a tus compañeros, entrenadores, directiva, periodistas, a todo el mundo, ¿no? Porque yo creo que es un sueño hecho realidad.
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1: Y yo llego al Valencia después del verano del 96, de haber jugado las Olimpiadas en Atlanta, en Estados Unidos. Fue una larga negociación de enero a ese junio. Y a medida que fueron pasando los meses, se fue concretando y se fue haciendo más grande hasta que al final se terminó de dar antes de las Olimpiadas. Yo tenía definido que en el futuro, en algún momento, si tenía la oportunidad de emigrar, de ir a Europa, lo tenía seguro que lo quería hacer. Y que iba a ser una experiencia dura, nueva, pero lo quería hacer. Tenía ese reto para poder hacerlo. Siempre creo que fue la decisión más acertada, luchar y tratar de progresar aquí. Al principio fue muy duro, me costó muchísimo. Más que nada el adaptarme al fútbol de aquí. Pero después ya, una vez que empezó a rodar todo para bien, fue mucho más accesible y todo. Fue el momento idóneo para varios de los que estábamos aquí. No solamente para mí, sino también para muchos jugadores que también venían en la misma sintonía que yo, que nos faltaba el toque final. Y creo que se hizo un conjunto bárbaro en ese equipo que conducía Ranieri, porque nos entendíamos toda la perfección, sabíamos todo lo que queríamos, luchábamos por ello y sobre todo nos entendíamos dentro, fuera del campo, entendíamos lo que quería el entrenador y sabíamos que había que trabajar muy duro para conseguirlo. Ahora, con el paso del tiempo, hay momentos en que me pongo a pensar lo bendecido que soy de poder tener todo este cariño y realmente uno se pone a pensar si ha hecho tanto y ha dado tanto para recibir tanto cariño. Creo que eso es muchas de las veces. Pues muchas veces uno, por lo menos a mí, me pone un poco vergonzoso de tanto cariño, recibir tanto y bueno, ¿no? En el momento que uno está ahora, que ya dejó de jugar y todo, no puede retribuirlo desde dentro del campo, ¿no? Pero bueno, significa que hemos hecho las cosas bien, que hemos dado todo al 100 para poder lograrlo y bueno, algo muy bueno quedó. Para mí la afición pasó de ser afición a ser un poco más familia. Creo que el club en sí es como una familia. Tú ves que, por ejemplo, el otro día en la marcha, todas las generaciones juntas y todos conocen a todos. Le van contando la historia a los que vienen. Y ese cariño por la bandera y el estar presente el otro día y el cariño que te muestran por la calle y todo, creo que ya pasa a ser algo como familia, ¿no? El estar tan apegado a algo y estar tan interesado y demostrarle tanto amor. Al final fueron 4 temporadas que tú dices fueron pocas temporadas. Para todo el cariño y todo lo que se generó podrían haber sido muchas más. Pero bueno, cada momento de esas 4 temporadas, las finales, la llegada del estadio, la salida del estadio, la llegada a los entrenamientos, la salida, la cantidad de gente por la liga, los domingos, era todo una fiesta. Era todo lindo de mirar. Uno cuando empieza a pasar el tiempo y empieza a recordar, eran momentos inolvidables. El partido de la final de Copa, cuando lo vuelvo a ver en algunos pasajes, en algunos videos así que mi hijo viene y me muestra y me dice, la verdad que se te vienen un montón de imágenes y de emociones a la cabeza, ¿no? Lo que fue entrar al estadio y ver la cantidad de gente que había en el estadio, el festejo final, increíble, un momento inolvidable. De mis compañeros, los que me ayudaron muchísimo al principio, Paco Camaraza, Javi Navarro, Gaisca, siempre fueron muy, muy cercanos a mí, desde el primer día, no desde cuando empezaron a salir las cosas bien, sino desde el primer día que llegué a Valencia. Lógicamente que después llegaron otros compañeros como Cañete, bueno, toda la generación esa que ganamos la Copa y la Supercopa, que perdimos la final de la Champions, esa generación la vivimos muy intensamente, éramos muy unidos por el hecho de que todos sabíamos el motivo por el cual luchábamos y por el cual estábamos tan unidos. Ese equipo tenía muy presente qué era lo que tenía que hacer. Trabajaba muchísimo, luchaba muchísimo por ello. No nos dábamos nunca por vencido. Y sabíamos que nuestro juego era el que te era ese. No nos podíamos correr mucho de ahí. Lógicamente que uno cuando empiezan a ir bien las cosas, a llegar a algunos resultados, uno se empieza a agrandar y le empiezan a salir otras cosas por el simple hecho de venir bien y venir en buena forma. Pero siempre sabíamos y nos entendíamos entre nosotros qué era lo que teníamos que hacer. Creo que ese fue el gran secreto. Pues cuando vuelvo, pues la verdad que me emociona muchísimo entrar aquí. Me emociona muchísimo, me hace recordar días muy felices de mi vida, cosas inolvidables y siempre uno tiene ganas de vivirlas de nuevo. Es increíble poder estar ahí adentro y poder ver a la gente de nuevo en las tribunas. Eso es lo que me genera, poder mostrárselo a mi familia o traer a mi familia conmigo y que puedan vivir esos momentos es inigualable. Estar en los 100 años del Valencia me parece algo inigualable. Doy gracias y soy un bendecido, de nuevo te digo, por tener esta posibilidad, por tener tanto cariño de la gente, por pertenecer a un club que es más una familia que un club, más allá de quién esté a cargo o quién esté en el momento que esté, pero la afición siempre te hace notar que esto es un club familiar y eso es importantísimo. Y más allá de que los años que pasen y todo, seguir teniendo el cariño de la gente que te demuestra en cada acto, en cada momento, es incomparable. Vamos, es inigualable.
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1: Vamos a remontarnos a 1980. Vamos a remontarnos a aquel inolvidable 14 de mayo en el que el Valencia se proclamó campeón de la Recopa. Precisamente también hablábamos en una de las mini preguntas del test de este partido, de esta circunstancia, de aquel gran éxito del valencianismo que narró así en Televisión Española José Félix Pons.
2: Lanza Arias y gol. De momento Arias acaba de marcar. La ventaja es pues para el Valencia 5-4. Barriga por el balón y para Pereira. El Valencia se proclama campeón de la Copa de Europa. El Valencia Club de Fútbol, señoras y señores, acaba de proclamarse campeón de la Copa de Europa de vencedores de Copa. Vean la repetición. Lanza Rick y Pereira acaba de adivinar perfectamente y acaba de detener el penalti. Mientras una traca empieza a sonar ya en los graderíos del Estadio Heysel, traca a la que seguirán infinidad de ellas. Señoras y señores, bien ha merecido la pena el estar tantos y tantos minutos esperando que lo que acaba de suceder sucediera.
1: Bueno, pues ahí está el sonido. Vaya noche, ¿no? Vaya momento. Yo esto no lo viví. Vosotros sí. Vosotros lo recordáis. ¿Tú estabas?
3: Sí.
1: ¿Estabas allí?
3: Sí.
1: Vaya documento, ¿no? Vaya historia para contar.
3: Aún tengo la entrada guardada. Ajá. Un cartoncito nada con lo que ha parecido ahora.
1: ¿Qué tal el viaje de vuelta?
3: Pues me fui en autobús y cuando volví ya habían celebrado aquí en Valencia. Ya.
1: Bueno, pues. Bueno, pues la verdad es que yo creo que es un privilegio poder haber estado en acontecimientos como ese.
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1: Ser futbolista es un privilegio, pues haber sido futbolista del Valencia Club de Fútbol muchísimo más. Yo llego al Valencia desde el Colegio Salgui a los 15 años de la mano de Vicente Guillot. Vicente Guillot estaba muy relacionado con aquel colegio. En aquella época, pues los Valencia, Levante, Don Bosco, Benimar, Colegio Salgui, yo creo que eran los clubs más importantes a nivel fútbol base. Y fuimos varios los jugadores que a lo largo de aquellos años llegamos a jugar en los juveniles o en el Mestalla. Y sí, fue en el 81 cuando Vicente Guillot decide incorporarme al División de Honor de Óscar Rubén Valdez desde los infantiles del Colegio Salgui. En mi casa, mis padres, sobre todo mi padre, siempre me inculcó la importancia de los estudios por delante del fútbol. Y el fútbol es un entretenimiento que poco a poco te va saliendo mejor, que vas dando pasos positivos y que, hombre, lógicamente después llegar al Valencia pues significaba el hecho de tener la oportunidad de seguir progresando, y nada menos que en el Valencia. Fue todo muy rápido, como digo yo. A los 15 años llegué al Valencia, que fue cuando empecé a ver asiduamente al primer equipo en Mestalla, y dos años después estaba abajo con ellos jugando. A veces piensas en qué jugador finalmente va a tirar ese número de partidos, pues piensas en los José Luis Gallá, piensas en los Carlos Soler, futbolistas que ahora mismo llevan ya muchos partidos, son jóvenes, son de aquí, subieron desde el Mestalla, y piensas que esos futbolistas son los que tienen más números, ¿no? Una probabilidad mayor de poder alcanzar ese número de partidos. Luego van pasando las temporadas y da la sensación de que se queda lejos, ¿no? Aparte que no sabemos si estos futbolistas estarán tantas temporadas en el club, pero yo creo que tendría que ser un jugador más o menos de ese estilo, que subiese desde la cantera, que llegase joven, que jugase muchos partidos y que finalmente pues pudiese alcanzar esa cifra. Lo que significa esta celebración, lo que significa jugar en Mestalla, y no tienes palabras para explicar lo que es. Simplemente les digo, pues fijaos un poquito en lo que puede sentir un chaval de San Marcelino, que está jugando prácticamente todos los días en la calle con cuatro piedras en los bancales que había alrededor de las fincas, que después pues hace una prueba con el Colegio Salgui y está 5 años, y 5 años después pues lo llevan al Valencia, ¿no? Ser de aquí, haber vivido en San Marcelino más de 20 años y jugar en el equipo de tu ciudad, en tu club, del que siempre has sido aficionado, pues realmente significa muchísimo. Y Mestalla ya es un poco, es el culmen del hecho de juegas para tu equipo ante tus aficionados, ¿no? En Mestalla. Ha habido momentos en los que, lógicamente, pues no hemos conseguido responder como la afición esperaba, y ellos han expresado su malestar o su descontento, pero me quedo con todo lo bueno y la cantidad de años en los que disfruté jugando en Mestalla para nuestros aficionados. Es decir, elegir un solo momento en el que poder quedarte. A nivel general y global, pues haber estado con tantos compañeros, con tantos entrenadores, con tantos amigos, con tantos aficionados y durante tantos años. Un momento concreto, pues sabes que somos un grupo de jugadores que jugamos para Valencia en una época en la que no se consiguió ningún título, ¿vale? Y yo lo nombro cada vez que me lo preguntan, no tengo ningún problema. Y quizá pues esas 2 semanas que vivimos entre el pase de semifinales a final de la Copa del 95, pues fueron las mejores, porque estábamos muy cerca de conseguir lo que ansiábamos, lo que queríamos, volver a ganar un título para la entidad, para el club. Y luego el momento más negativo, pues cuando perdimos aquella final, porque los 2 subcampeonatos de liga con Espárrago y con Luis Aragonés ya pues vas desarrollando un camino de muchas semanas, de muchos meses, y parecía que podía llegar, pero un solo partido y el hecho de poder ganar un título, yo creo que se hubiese completado, yo de verdad creo que hubiese completado mi carrera deportiva y mi trayectoria deportiva en el Valencia. Recuerdo muy bien la pretemporada del año 83, con Kempes, Subirats, Saura, Castellanos, Serrat, Botubot, Pablo, con Manzanedo, con Vermey, con no me quiero olvidar de ninguno, pero todos esos futbolistas fueron muy importantes porque en aquella época el Valencia necesitaba juventud y necesitaba cantera, y cómo fuimos acogidos nosotros y cómo nos ayudaron a crecer fue vital en nuestro proceso, en el progreso que después tuvimos. Y luego a lo largo de 15 años pues has estado con muchos jugadores con los que has congeniado, a nivel deportivo con muchos más, a nivel personal también con otros, pero bueno, los Álvaro Cervera, los Eloy Olaya, después el hecho de bueno, no me quiero olvidar por supuesto a los Boro, Giner, Camarasa, Nando, Quique, Arroyo, que prácticamente crecimos todos juntos, ¿no? Nando, todo este tipo de jugadores, y luego los que fueron viniendo, pues los José Ignacio, Poyatos, Romero, Sietes, Ferreira, Escurza, es que son tantos, Tomás, Otero, Engonga, es que hay una barbaridad, ¿no? Y con todos ellos tuve una relación magnífica y pasamos temporadas muy, muy, muy buenas, sufriendo y disfrutando. Yo creo que el entrenador que me completó como futbolista fue Óscar Rubén Valdez en mis 2 años con él en juveniles. Siempre recordaré una frase que él me comentó: centrocampistas hay millones, o te destacas por hacer muchos goles o te destacas por defender muy bien. Si no, serás uno más. Y yo, gracias a Dios, pues me destaqué por hacer muchos goles. Ya en aquella época en juveniles hice muchos goles. Y él me completó como futbolista, por lo menos con la intención de juego con la que debía entrar en un terreno de juego. Y después, pues tampoco te quieres olvidar de ninguno. Los del principio muy importantes: Paquito, Roberto Gil, Valdez y Estéfano. Espárrago llegó en un momento ideal para el club, con mucha gente joven, vuelta de segunda. Enseguida nos metió en Europa, subcampeonato de liga, muy bien, muy bien. Necesitábamos tener un entrenador que aplicara esa disciplina, y nosotros supimos llevarla y supimos hacer consistente al equipo. Y después, pues recordar un poco a Husidin, que pues para mi estilo de juego era fantástico, creo que jugábamos muy bien, un equipo que competía muy bien. También se dice, no, es que no ganasteis nada con él, pero bueno, también hubiésemos jugado 2 Champions con él, si hubiese existido la Champions. O sea, que quedar tercero o cuarto con Husidin tampoco estuvo mal. Creo que cambió un poco el estilo también de ver el fútbol a nivel con Johan Cruyff en el Barça y con Leo Benacker en el Madrid, el fútbol holandés. Y no te puedes olvidar de Luis Aragonés. O sea, quizá hubiese empezado la respuesta por el último que he nombrado, por Luis Aragonés, pues por lo que significa en el fútbol español Luis Aragonés y lo que significa como entrenador. Porque como entrenador yo puedo decir que tengo el privilegio de haber sido entrenado por Luis Aragonés, pero en realidad muchos fueron importantes y no he querido dejar a los que considero que más influyeron en el equipo y en mi juego. Son 17 años de mi vida, pero lo más importante es que formas parte de una entidad que goza de tanto sentimiento y de tanto seguimiento. O sea, cuando formas parte activa de una entidad que ha sido tan, que ha sido, es y serás tan seguida por tantos aficionados, por tantos simpatizantes, por tantos medios de comunicación, que tendrá un número infinito al final de jugadores, de técnicos, de empleados. Al final formas parte de lo que yo diría que la sociedad civil valenciana es la entidad más importante que existe, y por lo tanto, pues ser futbolista es un privilegio, pues haber sido futbolista del Valencia Club de Fútbol muchísimo más.
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0: 40. Dos fueron ante el mismo equipo. ¿Cuál? De las tres finales perdidas en Montjuïc de manera consecutiva en los años 40, dos fueron ante el mismo equipo. Opción A, Athletic de Bilbao. Opción B, Real Madrid. Opción C, Barcelona. Opción D, Atlético de Madrid. Athletic, Real Madrid, Barça o Atlético. Bueno. ¿Tienes clara la pregunta, Alejandro?
1: Sí, sí, la tengo clara, pero estoy pensando, creo que también estoy dudando entre dos, porque he escuchado algo, pero no sé por cuál decantarme. Voy a usar el comodín.
0: ¿Usas el comodín?
1: Sí, a ver si...
0: Muy bien, pues rápidamente José Manuel Reina, a los mandos técnicos de este programa, se va a poner en contacto con el comodín de Alejandro Palmero, nuestro participante de Turís. ¿A quién vamos a llamar, Alejandro?
1: A Paco Saez, un amigo.
0: Amigo, ex concursante del programa, de la primera edición, si no recuerdo mal.
1: Sí, correcto, estuvo aquí.
0: ¿Y ha sido comodín tuyo en otras ocasiones?
1: Sí, ha sido las últimas ya varias, sí.
0: ¿Dónde está?
1: Estará en Mislata.
0: En Mislata, estamos llamando a Mislata en directo en VCF Radio. Hola Paco, buenas tardes.
2: Hola, buenas tardes, Darío.
0: Te repito la pregunta a ver si puedes ayudar a Alejandro, ¿de acuerdo?
2: De acuerdo.
0: Dice, de las tres finales perdidas en Montjuïc de manera consecutiva en los años 40, baja un poquito la radio si puede ser, Paco,
2: sí,
0: para escucharnos mejor. De las tres finales perdidas en Montjuïc de manera consecutiva en los años 40, dos fueron ante el mismo equipo, Athletic, Real Madrid, Barcelona o Atlético de Madrid. ¿Podéis hablar?
2: Ale.
1: Sí, dime, Paco.
2: ¿Qué pasa? Pues aquí, partidos jugados en Montjuïc por el Valencia, ¿vale? Me sale perdido contra el Bilbao, me salen dos. En el año 45 y en el año 44.
1: Vale.
2: 2-0 y 3-2.
1: Vale, sí, era uno de los que pensaba, uno de los dos que tenía en mente decir. Voy a decir el Bilbao.
0: ¿Athletic de Bilbao?
1: El Athletic de Bilbao.
0: Muy bien. Pues Paco, no te retires. Vamos a comprobar entonces. Vamos a marcar la opción A. Athletic Club de Bilbao. Perdió el Valencia dos de esas tres finales consecutivas perdidas en Montjuïc ante el Athletic Club de Bilbao. Sí, señor. ¿Qué le decimos a Paco?
1: Nada, que nunca falla. Que gracias, Paco.
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3: Miquel Belmonte, del Departamento de Metodología de la Academia, nos explica qué es Chermanor.
4: La Chermanor es uno de los grandes pilares de nuestra identidad, el que mejor representa a la sociedad valenciana, llena de unión y solidaridad. Dentro del campo se traduce en empatía, para ver cómo puedo ayudar a mi compañero o mi compañera en las distintas situaciones de juego, pero también en respeto y deportividad con árbitros y rivales. Fuera del campo, la Chermanor se vive en el día a día, con ese gran ambiente que se respira en la ciudad deportiva, pero también se ve reflejada en lo más duro. Cuando todos arrimamos el hombro, en mayor o menor medida, para poder salir juntos de una catástrofe como la de la Dana.
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1: ¿En qué estadio se lesionó de gravedad Edu Gaspar en la temporada 2006-2007? ¿En qué estadio se lesionó de gravedad Edu Gaspar en la temporada, a lo largo de la temporada 2006-2007?
2: Me viene la imagen de Edu, la verdad, pero no sé, no lo recuerdo. No lo recuerdo.
1: No recuerdas.
2: Sí que me acuerdo la lesión, el año, todo, pero no me acuerdo ni contra quién ni el estadio. Y por decir algo, pues diré la 2000-2007, ¿no?
1: Sí, 2006-2007.
2: No lo recuerdo. Diré, no sé, el Madrigal mismo.
1: El Madrigal. Muy bien, pues contestamos al Madrigal y comprobamos. No rebote, Juan Carlos.
3: Yo la verdad es que tampoco lo recuerdo.
1: Puedes gastar el comodín si quieres.
3: Sí, bueno, no sé, pero bueno, como voy a decir un campo y ya está, voy a decir Sánchez-Pizjuán.
1: Sánchez-Pizjuán, comprobamos. Sí, señor. Se ríe Juan Carlos. Porque no sé si has dicho de verdad Sánchez Pizjuán por decir uno, o porque algo tenías en la memoria, aunque fuera muy escondido ahí dentro.
3: Pues puede ser, porque creo que Edu se lesiona, creo que vestía de la camiseta, era de color negro, me parece, y pantalón naranja, y partidos así, con ese uniforme, me suena mucho contra el Sevilla en aquella época en Copa del Rey, creo. Y por eso me he decantado por el del Sevilla. También tenía en mente Riazor, pero no me venía... Tenía la imagen de Edu con la camiseta negra y el pantalón naranja.
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8: Joaquín Sorribas, responsable del departamento psicoeducativo de la Academia, indica algunos consejos para entrenar tus valores.
9: Si te pregunto si eres una persona con valores, seguramente me dirás que sí. Si te digo cuáles son tus valores y que los digas de memoria, probablemente dudarás. Y si te digo si eres consciente diariamente de sacar tu mejor versión de acuerdo a los valores, probablemente digas que no. No te preocupes, porque los valores... Hay que hacerlos explícitos, hay que desarrollarlos y hay que entrenarlos. Te sugerimos varios pasos. 1. Mira hacia atrás, revisa tu pasado y conecta con tus raíces. 2. Pon una lista larga de valores e intenta sentir cuáles te identifican. Deja que tu corazón te indique cuáles son coherentes con tu identidad y acaba generando una lista de 10-12 valores. 3. Esos valores, ordénalos en estos tres grupos. Valores de aceleración, que son esos valores que te dan energía, como la resiliencia, el esfuerzo, el trabajo. En valores de freno, que son esos valores que te quitan activación cuando estás un poco saturados, como la humildad, la serenidad o la confianza. Y en valores de relación, que son aquellos valores que te ayudan a relacionarte mejor con las demás personas. Con eso deberías quedarte con una lista de 5-6 valores. 4. Esos 5-6 valores, defínelos, concrétalos y hazlos muy tú. 5. Cuando te vayas a dormir, repasa esos valores e imagínate alguna situación de la vida diaria que sea congruente con esos valores. 6. En tu vida diaria, no olvides celebrar los valores y reforzarte cada vez que tengas acciones donde los hayas defendido. 7. De forma periódica y a menudo, revisa si estás sacando la mejor versión coherente con tus valores. Si tomas un poco de tiempo, los dos o tres primeros meses, luego los valores te saldrán solos. Educa en valores.
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1: Atención, tiempo. Juanfran Otéllez ganó la Copa de la Cartuja con el Valencia.
2: Juanfran.
1: Sí, la última etapa de Di Stéfano en el banquillo del Valencia es en los 80 o en los 90.
2: En los 80.
1: Sí, Gerard Ofarinós jugó de portero en Mestalla.
2: Farinós.
1: Sí, se convirtió en el más joven de la historia en debutar, Diego Rivera o Juan Sánchez.
2: Diego Rivera.
1: Sí, Espárrago acabó segundo o tercero su primera campaña en el Valencia.
2: Tercero.
1: Sí, Valdés fue destituido como entrenador tras un 6-0 en Sarriá o en Atocha.
2: En Atocha.
1: Sí, de morado o de negro jugó el Real Madrid el partido del gol de Tendillo en 1983.
2: Morado.
1: Sí, según las imágenes de televisión, los penaltis de Heysel se ven desde detrás del lanzador o desde detrás de la portería.
2: Desde detrás del lanzador.
1: No, dorsal habitual de Goran Blaovic, el 16 o el 19.
2: El 19.
1: Sí, Tomás González, fichado del Sporting o del Oviedo.
2: Oviedo.
1: Sí, procedente Garay, del Sparta de Moscú o del Zenit.
2: Del Zenit.
1: Sí, señor. Son 10 puntos para Rafa Béjar, que se lamenta por esa pregunta fallada. Las imágenes que hemos visto mil veces repetidas de detrás de la portería.
2: Desde delante.
1: De la parada. De, no,
2: desde delante.
1: Nunca desde detrás del lanzador. Hay alguna toma.
2: Lateral, quizás.
1: Hay alguna toma lateral. Pero nunca desde
2: detrás del
1: lanzador,
2: vale.
1: Que sería lo que hoy interpretamos como la Skycam, por ejemplo, que tenemos en Mestalla. Eso, evidentemente, en esa época no existía. Pero la parada del penalti decisivo siempre se ha visto
2: está
1: desde
2: claro,
1: la portería
2: está
1: de,
2: claro,
1: de atrás.
2: Está claro.
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4: 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Isaac Benedito, del Departamento Psicoeducativo de la Academia VCF, nos habla sobre el estado ideal de rendimiento.
5: El estado ideal de rendimiento es el camino para tu mejor versión y tu mejor rendimiento. Por ello, enfócate en estas tres habilidades o competencias emocionales. 1. Gestión emocional. ¿Para qué? No dejes que te gobiernen las emociones más intensas. 1. Identifica la emoción. 2. Investiga qué te quiere decir realmente. Y 3. Reinterpreta la situación. Aquí tenemos un ejemplo muy claro con la gestión del error. Haz esto con ese ejemplo. 2. Concentración. La concentración funciona como una cámara de vídeo. Para ello, conecta con una palabra y empieza a grabar. Y atiende a principalmente tres referencias. 1. El balón, ampliando o estrechando el foco. 2, tu zona de influencia, compañeros y rivales, y 3, las referencias de seguridad según la posición en la que juegues, la línea de meta, medio campo, fuera de juego. Para ello, y recuerda que la concentración está bajo tu control. Y 3, por último, la autoconfianza. Hazte estas 3 preguntas. 1, ¿analizas tu juego? ¿Sabes dónde puedes mejorar? 2, ¿cuáles son tus cualidades? ¿Qué fortalezas tienes? Recuérdate de dónde vienes para ver dónde quieres llegar. Y 3, autoconfianza. Hazte estas 3 preguntas. 1, ¿analizas tu juego y tu fútbol? ¿Qué puntos tienes por mejorar? 2, ¿cuáles son tus cualidades? Recuerda de dónde vienes para ver a dónde quieres llegar. Y 3, trabaja en la mentalidad todoterreno. ¿Qué supone enfrentarte a todo esto? ¿Qué valores tienes? ¿De qué pasta estás hecho? Recuerda esas 3 preguntas para afianzar y anclar tu confianza.
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1: Matié, fichado del San Etienne o el Toulouse.
2: Toulouse.
1: Sí, último entrenador de la 0708, Óscar Fernández o Boro.
2: Boro.
1: Sí, Arizmendi, Lucía, el dorsal 18 o el 19.
2: 19.
1: Sí, nombre del Chori Domínguez, Alberto o Alejandro.
2: Alejandro.
1: Sí, en la Champions 10-11, el Valencia empató o perdió en Mestalla contra el Manchester United.
2: Perdió.
1: Sí, según las imágenes de televisión, dos goles de Postiga al Barça, ¿en la portería de la derecha o de la izquierda?
2: Derecha.
1: Sí, siguiente partido en casa del Valencia, Deportivo o Sporting.
2: Sporting.
1: Sí, ¿con Valverde o con Emery jugó Stankevicius en el Valencia?
2: Emery.
1: Sí, ¿en Italia ante el Inter en la 0-6-0-7 empate a uno o a dos goles?
2: ¿En Italia?
1: Sí.
2: A dos goles.
1: Sí, final de Copa 2008, ¿expulsado un jugador del Valencia o del Getafe?
2: El Getafe.
1: Sí, ¿nacido en Onda, Pablo Hernández o Víctor Ruiz?
2: Pablo Hernández.
1: Correcto, pleno de Pepe Rueda, espectacular. 11 puntos para él. Suspira, Pepe.
2: Mucho nervioso.
1: ¿Sí, estabas nervioso?
2: Sí, sí, hoy estoy, no sé por qué nervioso.
1: Relájate, Pepe, que no pasa nada.
2: En general.
1: Estás en general nervioso.
2: Sí.
1: Bueno, pues has hecho un pleno espectacular. Cuéntame un poquito cómo lo has vivido, porque te he visto bastante convencido. La de Italia, no sé si es que no la entendiste bien, me la volviste a preguntar.
2: Sí, o sea,
1: ¿queréis hacerlo los concursantes? Si alguna no la entendéis o queréis que os remarque algo de la pregunta, yo puedo hacerlo. No hay un
2: claro,
1: problema.
2: Claro, como les decía, como hubo empate de los dos partidos del Inter, entonces me he liado.
1: Claro.
2: Me he liado, pero claro.
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8: Alejandro Sánchez, del Departamento Jurídico y Administración de Fútbol de la Academia, explica la integridad en el deporte en lo que conlleva a las actividades prohibidas y sus consecuencias.
9: Hola a todos, hoy vamos a hablar de la integridad en el deporte, actividades prohibidas y sus consecuencias. En primer lugar, hablaremos de las apuestas deportivas. Tanto la ley del juego como el Código Disciplinario de la Federación Española prohíben expresamente a los futbolistas realizar apuestas en aquellos partidos o actividades en las que tenga una relación directa o indirecta con ella. Realizar este tipo de apuestas supondría, en primer lugar, desde una sanción económica que podría llegar a los 100.000 euros, hasta, en el punto de vista federativo, una inhabilitación de 2 a 5 años, incluso una privación definitiva de la licencia en el caso de ser reincidentes, lo que supondría a todas luces prácticamente acabar con nuestra carrera deportiva. En segundo lugar, hablaremos de los amaños en los partidos. Amañar un partido significa realizar cualquier actividad, cualquier acción que vaya destinada a alterar o predeterminar el resultado de un partido. Desde unos años atrás, esto está tipificado en el Código Penal como delito, pudiendo implicar sanciones de privación de libertad de hasta 4 años. Si esto no fuera suficiente, a nivel federativo, amañar partidos también está tipificado como una infracción muy grave, lo que podría suponernos inhabilitaciones de hasta 5 años. Dentro del concepto de amañar partidos también están incluidas las llamadas primas a terceros, es decir, recibir un dinero por ganar o dejarnos perder. Siendo que se trata también de un tipo de amaño de partidos, podría suponer una pena privativa de prisión y a nivel federativo está tipificado como una infracción grave, lo que podría suponernos una inhabilitación de 6 años. Vistas las consecuencias que tendría realizar cualquier tipo de estas actividades y lo fácil que sería tirar por la borda tu carrera, no te la juegues.
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1: ¿Con qué dorsal marcó Carlos Arroyo el gol que le dio vida al Valencia para la última jornada de la 95-96? ¿Con qué dorsal marcó Carlos Arroyo el gol que le dio vida al Valencia para la última jornada de la 95-96? Esa es la pregunta a la que se enfrenta Carlos. Reflexionando. Es una pregunta que incluye gran parte de memoria visual. Evidentemente estamos preguntando el dorsal de una temporada completa, pero hay momentos, hay instantes que se quedan de cada temporada y puede tener mucho componente también de recuerdo visual. ¿Estás pensando, Carlos? ¿Te viene algo a la cabeza o tienes muchas dudas, no? Por lo que sí, refleja tu rostro.
2: Voy a decir el 18. Un momento.
1: Sí. Pensando, Carlos. Agacha la cabeza, Carlos. Intenta recordar. Nervios, emoción, expectación. Y a la espera, José Francisco Quilis, por si hay rebote. ¿Qué hacemos, Carlos?
3: Voy a decir el 18.
1: Vas a decir el 18, con muchísimas dudas, por lo que veo,
3: ¿eh? Sí.
1: Con muchísimas dudas. Súbete un poquito ahí mejor el micro. ¿Te decimos el 18?
3: Sí.
1: Vale. Carlos Martínez Carbonell, en su cuarta pregunta. ¿Con qué dorsal marca Carlos Arroyo el gol que le da vida al Valencia para la última jornada de la 95-96? Contesta el 18 y comprobamos. Sí, Carlos, sí, señor. ¿La sabías, José Francisco? La sabías, lo recordabas. Efectivamente, con el dorsal 18 has sufrido ahí, ¿eh? Has tenido un momento ahí de sufrimiento porque no lo tenías nada claro.
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10: Ángel García, responsable del área de alto rendimiento de la academia, explica la importancia de la buena elección de la tipología de botas.
11: Hola, os voy a hablar sobre el tipo de tacos que tenemos que tener en cuenta cuando elegimos unas botas de fútbol. Nos basamos en los estudios científicos publicados hasta ahora y no vamos a hacer distinción entre la sección femenina y masculina. Si hablamos de fútbol 8, este es el tipo de bota que siempre recomiendan. Como veis, hay mucha cantidad de tacos, son redondos y de poca profundidad. Tanto para chicos y para chicas es lo más recomendado. Cuando pasamos a fútbol 11, tanto si es artificial como natural, siguen insistiendo con el uso del taco redondo. En este caso lo que hacen es reducir la cantidad de tacos y son un poco más profundos. Es posible que en el campo natural a veces pueda haber algún resbalón, entonces para eso lo que se recomienda sigue siendo taco redondo, pero una menor cantidad en la parte de abajo. Este es otro tipo de bota muy recomendable también para el césped natural en etapa formación. Si hablamos de botas que no recomiendan, una es esta, combinan el taco redondo con otro tipo de taco que pueda ser en forma de flecha o cuadrado. Igualmente no se recomienda otra cosa que no sea el taco redondo. Este tipo de taco puede confundirnos porque parece redondo, pero si prestamos atención termina en esquinas y tampoco es recomendable. Y por último, este tipo de taco que tampoco se recomienda ni para el artificial ni para el natural. En resumen, para el fútbol 8 lo que recomiendan es una alta cantidad de tacos redondos y pequeños que cubra toda la superficie del pie. Por otro lado, cuando pasamos a fútbol 11, siguen insistiendo en que tiene que ser taco redondo y de plástico en mucha menor cantidad y con mayor profundidad. No recomendamos en etapa de formación aluminio y tampoco recomendamos los que tienen forma de flecha o otro tipo de superficie.
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1: La profesión fuera del fútbol del presidente Luis Casanova era similar a la de uno de estos actuales o pasados presidentes de primera. Te repito, la profesión fuera del fútbol del presidente Luis Casanova era similar a la de uno de estos actuales o pasados presidentes de primera división. Opción A, Enrique Cerezo. Opción B, Florentino Pérez. Opción C, Jesús Gil. Opción D, Jaume Ortiz. La profesión fuera del fútbol del presidente Luis Casanova era similar a la de uno de estos actuales o pasados presidentes de primera. A, Enrique Cerezo. B, Florentino Pérez. C, Jesús Gil. D, Jaume Ortiz. Todo tuyo, Nicolás. ¿La sabes?
2: No.
1: Acertaba mientras piensas, acertaba la de Cubeis, Chimo Viñas. Enhorabuena para él.
2: O sea, sé las profesiones de los cuatro que me acabas de decir, pero de
1: Luis. Pero no la de Luis Casanova, ¿no?
2: De lo que se trata. Pues vamos a ver. Descartaré Cerezo porque no creo que tenga nada que ver con el cine.
1: Ajá.
2: Y me imagino que si fuera por el tema del cine, pues recordaría algo de esto.
1: Sí.
2: Jaume Ortiz, que tiene varias profesiones.
1: Te recuerdo que tienes el comodín disponible, pero sí. Si quieres gastar el comodín, lo tienes que decir ya, eso sí.
2: No quiero gastar.
1: No lo quieres gastar, no, lo guardas.
2: Me la voy a jugar.
1: Vale, perfecto. Decías.
2: Vamos a ver.
1: Cerezo, Florentino, Jesús Gil o Jaume Ortiz.
2: Vale, vamos a decir Florentino Pérez.
1: Florentino Pérez, ¿te la juegas a la opción B?
2: Sí.
1: ¿Crees que puede encajar ahí?
2: Sí.
1: La profesión de Florentino la tienes clara y crees que puede encajar con la de Luis Casanova. Muy bien.
2: Sí.
1: Pues Nicolás Escribano de Aldaya va a marcar la opción B, Florentino Pérez. ¿Tenía Luis Casanova una profesión fuera del fútbol similar a la que hoy tiene el presidente del Real Madrid, Florentino Pérez? No rebote, Sergio.
3: Sí, Cerezo.
1: Cerezo, sí. Enrique Cerezo.
3: Sí.
1: Comprobamos. Es correcto, lo había descartado Nicolás, pero Luis Casanova se dedicaba al cine. Sí, señor. Sergio, ¿puedes aportar algún dato más sobre eso?
3: Sí, sabía que estaba relacionado con el mundo de la cinematografía.
1: Con y cifesa.
3: Sí, sabía que sí, que tenía unos cines en la ciudad y que era una persona dedicada a la materia, vamos, sí.
1: Sí, señor.
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7: 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Orientación al ego versus orientación a la tarea.
8: María Ángeles Atienzar, del Departamento Psicoeducativo de la Academia, explica los caminos de la competencia.
9: Todas las personas queremos sentirnos competentes en aquello que hacemos. ¿Pero qué es ser competente para ti? Tenemos dos caminos. La orientación al ego, en la que me siento competente cuando soy mejor que alguien, me comparo, cuando obtengo resultados, gano, tengo sobresaliente, o cuando me reconoce la gente. Si esto no pasa, me sentiré inútil y que no valgo, pero es que te has tendido una trampa a ti mismo, porque te has juzgado a ti tu competencia con cosas que no dependían solo de ti. Siempre va a haber alguien mejor que nosotras, no siempre vamos a ganar los partidos, o no siempre la gente va a reconocer mi esfuerzo. ¿Solo por eso no eres bueno, competente en algo que te apasiona? Tenemos una segunda vía, la orientación a la tarea, en la que me siento competente cuando mejoro en mis habilidades, cuando me esfuerzo al máximo y con pasión en lo que hago, y cuando me comparo solo conmigo misma. De esta forma, si los resultados no son los esperados, solo me invitará a seguir persistiendo, porque mi plan siempre fue mejorar, no compararme con nadie. La orientación a la tarea nos lleva a una mejor autoestima, mayor persistencia y mayor capacidad de mejora. Merece la pena, ¿no? Para orientar a nuestros hijos e hijas, o jugadores o jugadoras, a la tarea, basta con dos cosas: reforzar el esfuerzo antes que el resultado y ayudarles a ver cómo progresan, sin comparaciones.
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